0: espacio, ¿verdad? Para que nosotros le llamamos sanar en voz alta, para que las pacientes puedan seguir sanando, ¿verdad? Y que sus historias pues sirvan para otras que van a atravesar el proceso.
1: Sanando en voz alta.
0: Sí, eso le decimos. Tenemos un podcast que se llama Diario de un Diagnóstico, donde pacientes sobrevivientes y cuidadores, ¿verdad? Tienen un espacio ahí para contar su historia, de cómo enfrentaron el proceso, que les sirva de guía a otras personas que están pasando por el, ¿verdad? Que van a empezar a pasar por el proceso de diagnóstico.
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1: Bueno, mis amigos, aquellos que son pet lovers, pues mire, aquí tengo un programa muy especial para ustedes. Voy a estar hablando con Joel García de Elite One Dog Training. Saludos, Joel, bienvenido a Negocios 1320, ¿cómo está?
3: Saludos a todos los radio oyentes que siempre sintonizan este programa. Estamos aquí bien contentos, ¿verdad?, de poder ayudar, ¿verdad?, en esta entrevista para dialogar sobre estos pet lovers que les gusta mucho entrenar a sus mascotas.
1: Bueno, dicen por ahí, ¿verdad?, medio de chiste, ¿no?, que hay perros que aprenden más rápido que una persona.
3: Así algunas veces sucede, ¿verdad? Pero en nuestro caso, ¿verdad?, nosotros primero entrenamos al perro y luego, como uno dice, entrenamos al protector de mascotas a lidiar cómo manejar a su mascota.
1: Ok, pero entonces, cuando hablamos de Elite One Dog Training, estamos hablando de entrenar a nuestro mascota, ¿no?
3: Sí, entrenar a nuestra mascota, sea en el domicilio.
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1: Bueno, mis amigos, ya tengo en línea telefónica al amigo José Silva de Imperium Stretch Ceiling. Saludos, José, bienvenido a Negocios 1320.
4: Muchas gracias, saludos a todos los que nos escuchan.
1: Bueno, vamos a comenzar por ahí diciéndole a la gente qué es Imperium Stretch Ceiling.
4: Pues mira, en Imperium Stretch Ceiling nosotros somos una compañía que se dedica a la distribución e instalación de techos tensados. Techos tensados es una tecnología nueva aquí en Puerto Rico, a pesar de que nosotros llevamos 10 años trabajándola, pero ahora abrimos el mercado para que otro instalador o personas que se interesen puedan adquirir lo mismo y el conocimiento.
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1: Bueno, tengo en línea telefónica al amigo Antonio Rivero. Antonio Rivero es de Antovero. Saludos, bienvenido a Negocios 1320. Antonio, ¿cómo está? Estamos bien aquí, como siempre, en Negocios 1320. Cuénteme, eso de Antovero, ¿qué es eso?
5: Pues Antovero, una compañía que surgió en base a las necesidades que están teniendo las distintas compañías y distintos profesionales en poder participar en lo que es las subastas gubernamentales.
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0: Bueno, mis amigos, ya estoy conectado tanto con Solimar Rodríguez e Iliana Crespo del proyecto Revive. Saludos, bienvenidas ambas a Negocios 1320. ¿Cómo están?
1: Buenos días, gracias. Muy bien, gracias por la oportunidad.
0: Bueno, pues hábleme seguidita de qué es Revive.
1: Bueno, pues proyecto Revive, nosotras somos ambas sobrevivientes de cáncer. Ajá. Y vimos la necesidad de crear, ¿verdad?, una comunidad y un espacio, ¿verdad?, para que nosotros le llamamos sanar en voz alta, para que las pacientes puedan seguir sanando, ¿verdad?, y que sus historias pues sirvan para otras que van a atravesar el proceso.
0: Sanando en voz alta.
1: Sí, eso le decimos. Tenemos un podcast que se llama Diario de un Diagnóstico. Ajá. Donde pacientes sobrevivientes y cuidadores, ¿verdad?, tienen un espacio ahí para contar su historia de cómo enfrentaron el proceso, que les sirva de guía a otras personas que están pasando por el, ¿verdad?, que van a empezar a pasar por el proceso de diagnóstico y saber qué pueden esperar y que hay gente que ya lo vivió, que les sirva de inspiración, ¿verdad?, y de apoyo.
0: Y darle la esperanza de que, pues, hay posibilidad de sobrevivir a una etapa de esas.
1: Correcto. Y importante es recalcar muchas veces, ¿verdad?, el tiempo, a identificarlo a tiempo, hace una gran diferencia.
0: Ok. ¿Cómo más o menos es la dinámica o el lenguaje que se usa o el relato que se usa para, pues, animar a otras mujeres que puedan estar pasando por una etapa crítica como lo es tener cáncer, para que se puedan sanar? Porque muchas veces la noticia nada más queda la gente abatida y sin energías para luchar. ¿Cómo lo hacen?
2: Pues mira, sinceramente, nosotras nos describimos como un espacio de acompañamiento. Nosotras, ¿verdad?, no tenemos todas las respuestas ni pretendemos sustituir a profesionales, sino que contar nuestras historias pues le hace sentir un grado de empatía a las personas. Y hay muchas conversaciones alrededor del cáncer que crean miedo, como los tratamientos, los medicamentos, cirugía. Y yo creo que la dinámica de hablarlo con vida, porque sobrevivimos desde el momento que recibimos el diagnóstico, pues hace que se dé ese acompañamiento a través de las redes, porque, ¿verdad?, nosotros hacemos un podcast semanal y pues nos conectamos a través de las diferentes plataformas digitales y yo siento y juro y perjuro que ellas se sienten acompañadas cada vez que nos escuchan.
0: O sea, es lo que se llama como sentirse identificadas.
1: Correcto. Y algo bien importante siempre es la validación, ¿verdad?, hacia los sentimientos que esa persona está pasando.
2: Exactamente.
1: Nunca minimizarlo.
0: Ah, okay, sí, es cierto. O sea, tampoco como que, ¿verdad?, a veces en Puerto Rico, a manera de consuelo, ¿no?, muchas veces decimos, no, pero no te preocupes, que eso no es nada. Bueno, yo creo que sí, que el cáncer es algo, y algo serio.
1: Correcto, y aunque uno, ¿verdad?, sepa que sí, ¿verdad?, que sí va a estar bien, que sí hay posibilidades de retomar la vida, en el momento tú no te sientes bien, o sea, tú no quieres enfrentar eso, tú tienes miles de sentimientos, tu vida te cambia, tu rutina te cambia, y todos esos procesos no se pueden invalidar con un todo va a estar bien. Te comprendo, sé por lo que estás pasando, debe ser difícil, y nada, y acompañar a la persona y escucharla.
0: Sí, escucharla, hablar, porque eso pues sin duda reconforta, ¿no? Una conversación donde inclusive me imagino que ustedes pues comparten experiencias de cómo les fue, qué fue lo que hicieron, cosa de que la otra persona pues sepa que no todo está perdido.
1: Correcto. También hemos entrevistado, perdóname, profesionales de la salud. Okay. En estos días tocamos el tema de la nueva identidad, ¿verdad? Porque es un duelo el haber perdido la salud y es un duelo el haber perdido la persona que tú eras, porque después de un diagnóstico tú eres completamente diferente.
2: Todo cambia.
0: Todo cambia, es cierto, todo cambia. Cambia el físico, cuando en el caso de las etapas estas de las quimio, pues muchas mujeres pierden el cabello, Y pues, sin duda, pues me imagino que esas son etapas críticas que hay que darle mucho support para que, pues, para que se puedan sostener y seguir batallando contra eso. Yo he sabido de casos de mujeres que han estado 10, es más, hasta 20 años luchando contra esa enfermedad.
2: Correcto, es así, es así.
0: Especialmente...
2: Eso que acabas de decir es bien importante porque todas tenemos una historia muy diferente que contar, o sea, nuestros diagnósticos cargan la misma palabra, pero tienen muchas vertientes diferentes y los cuerpos reaccionamos diferentes. Por eso es que es tan bonito escuchar tanto testimonio, porque vas pellizcando de cada una de las que escuchas y lo haces tuyo y te vas identificando y reconoces que ya no eres la misma persona, pero que sí se puede aprender a vivir con esta nueva perspectiva de vida.
0: No, yo me imagino que algunas pues han recibido el quizá un golpe fuerte, no solamente porque recibieron la noticia del cáncer, sino que muchas veces pues las relaciones entre hombre y mujer, en el caso de las que tienen pareja, pues tiende a deteriorarse, ¿no? Quizás la otra persona.
2: Correcto, y también tenemos que aprender, ¿verdad?, a reconocer que no necesariamente las personas que nos acompañan tienen las herramientas para manejarlo.
0: Okay.
2: O sea, sí es duro, ¿verdad?, que uno a lo mejor no tenga el apoyo que uno esperaba, pero también esa persona tuvo un duelo, o sea, tuvo un duelo de que su relación a lo mejor se fractura, de que su compañera, pues, está, o su compañero, ¿verdad?, se le afecta la salud. Y no siempre es, ¿verdad? No siempre lo hacen a propósito, muchas veces no saben cómo manejar la situación.
0: Sí, yo recuerdo el caso de una ex reina de belleza que tenía una pareja y a ella le dio cáncer, y después tan pronto le dio cáncer, el hombre se le fue.
2: La dejó,
0: pero hoy en día, ¿verdad?, está recuperada y está, como dicen por ahí, echando para adelante.
2: Correcto.
0: O sea que lo que demuestra, ¿no?, que siempre que por cómo es, por más terrible que sea la noticia, siempre hay posibilidad de una recuperación. Ese podcast que Correcto. Ustedes tienen, ¿cuántos días lo transmiten?
2: Sale todos los lunes a las 7 de la mañana, es semanal.
0: ¿Y cómo se consigue? O sea, ¿dónde está el...?
2: Pues pueden buscarlo en nuestras redes sociales, en Facebook y en Instagram como Proyecto Revive, y el podcast en YouTube y en Spotify como Proyecto Revive o Diario de un Diagnóstico.
0: Okay, o sea, y básicamente, ¿verdad?, pues se habla de este tema y es una manera como de comunicarle a las que a las que lo padecen que no están solas.
2: Correcto, y bueno, hemos tenido muchos comentarios, ¿verdad?, que nos llenan a nosotros de felicidad, en el sentido de que estamos llegando a la comunidad. Muchas veces nos piden, mira, si se mencionó qué truquito hicimos para poder dormir y mejor el día de la operación, pues nos preguntan, mira, qué almohada te compraste, qué fue lo que tú usaste. O sea, que sí, está la necesidad ahí y está llegando el mensaje.
0: Y también me imagino que en el caso de aquellas que tienen hijos o hijos pequeños, pues necesitarán mucha fuerza, ¿no? Muchas palabras alentadoras para seguir la lucha, ¿no? De luchar con la enfermedad mientras estás criando unos hijos.
2: Correcto, correcto. En nuestro caso, ambas nosotras, ¿verdad?, somos madres. Mi niña tenía 7 años en el mismo momento de diagnóstico. Sí, la mía estaba en cuarto año cuando llegó el diagnóstico, y dentro de diferentes episodios del podcast van a poder escuchar otros testimonios de madres y cómo lo manejaron. Por eso es que yo siento que la herramienta es bien poderosa, porque somos muy vulnerables. Decidimos sanar en voz alta porque tenemos que dejarle saber a la audiencia que sí, hay días horribles, hay días difíciles, hay miedo, hay coraje, hay cansancio, pero también hay, ¿verdad?, el otro lado de la moneda, que es el ver que otras personas han experimentado lo mismo, que no están solos, que está bien permitirse sentir, que está bien pedir ayuda, que está bien celebrar pequeñas victorias, crear esa comunidad de apoyo emocional.
0: Y sobre todo, me imagino, mucho consejo a aquellas que lo han superado, pues que no le vuelva a repetir, pues qué tipo de vida deben llevar, ¿no? Quizás en términos de la alimentación, etcétera, etcétera.
2: Sí, hablamos de todo un poco. La verdad del caso es que compartir las diferentes historias se convierte en una mini guía de vivencias, ¿verdad? Y que cada quien agarre lo que le funcione, porque no necesariamente lo que me funciona a mí le funciona a la otra, así como los efectos secundarios. Pero sí, yo pienso que es muy hermoso tener la oportunidad de, porque nosotros también aprendemos de cada una de las que se sienta allí. O sea, que para nosotros es sumamente gratificante estar en este lado de promover la sanación.
0: Pues tremendo.
2: Después de un diagnóstico.
0: ¿Ustedes tienen teléfono o algo que pues se puedan comunicar con ustedes, las que escuchen esta entrevista, para pues
1: sí, para poder continuar sirviendo? Claro. Exacto, sí. Tenemos el WhatsApp, que es 939-231-3916, y el correo electrónico admin@proyectorevive.com.
0: Tremendo.
1: Así, y por las redes sociales.
0: Por las redes sociales. Entonces, el podcast sale
1: todos los lunes a las 7 de la mañana.
0: A las 7 de la mañana, en las redes sociales.
1: Correcto.
0: Bueno, pues gracias entonces a Solimar Rodríguez y a Eliana Crespo por haber estado con nosotros, por su testimonio y obviamente por su esfuerzo de ayudar a aquellas que están, pues por decirlo así, en la etapa crítica de enfrentar una enfermedad tan terrible como esa.
1: Muchas gracias a usted por la oportunidad.
0: ¿Cómo no?
1: Gracias.
0: Hasta luego.
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5: Bueno, mis amigos, aquellos que son pet lovers, pues mire, aquí tengo un programa muy especial para ustedes. Voy a estar hablando con Joel García de Elite One Dog Training. Saludos, Joel, bienvenido a Negocios 1320, ¿cómo está?
6: Buenos días, saludos a todos los radioyentes que siempre sintonizan este programa. Estamos aquí bien contentos, ¿verdad?, de poder ayudar, ¿verdad?, en esta entrevista para dialogar sobre eso. Pet lovers que le gusta mucho entrenar a sus mascotas.
5: Bueno, dicen por ahí, ¿verdad? Medio de chiste, ¿no? Que hay perros que aprenden más rápido que una persona.
6: Así algunas veces sucede, ¿verdad? Pero en nuestro caso, ¿verdad? Nosotros primero entrenamos al perro y luego, como uno dice, entrenamos al protector de mascotas a lidiar cómo manejar a su mascota.
5: Okay, pero entonces, cuando hablamos de Elite One Dog Training, estamos hablando de entrenar a nuestro mascota, ¿no?
6: Sí, entrenar a nuestra mascota, sea en el domicilio. Normalmente ya llevo más de 12 años de experiencia, ¿verdad? Entrenador certificado.
5: Okay.
6: Aquí en Puerto Rico. Nosotros normalmente lo que buscamos es que mi preferencia es siempre entrenar el perro al domicilio. Uh-huh. ¿Por qué razón? Porque ahí es donde puedo evaluar cuáles son las situaciones que causan que tal vez el perro se comporte de cierta manera o no. Uh-huh. Y ahí pues voy evaluando con el dueño de la casa. Okay. Le digo a él que vaya listando, ¿verdad? Cuando empezamos a comenzar nuestro curso, vaya anotando qué cosas hace, ¿verdad?, la mascota en el hogar. Y así vamos trabajando poco a poco con esa situación que tal vez crea la mascota dentro del hogar.
5: Y le pregunto, o sea, el mascota en el hogar, en este caso estamos hablando mayormente de los perros, ¿no? Que es lo que
6: de los perros, sí.
5: Lo más que existe. Sí. O sea, realmente los perros obedecen a uno porque aprenden o por miedo.
6: No, esa es la diferencia de nosotros.
5: Okay.
6: Hay entrenadores que utilizan la compulsión, y hoy hay otros entrenadores, como en el caso nuestro, que entrenamos bajo motivación. El perro por compulsión, sí, hay personas que no tienen la experiencia y lo trabajan a compulsión. En la palabra compulsión es como obligado.
5: Obligado.
6: Como meterle el miedo, ¿verdad? Okay. De que si no lo haces,
5: te doy.
6: Pues, entonces, tal vez en la compulsión sea en cuanto al tratamiento, el movimiento que tal vez haga con el collar de entrenamiento, ¿verdad? Un poquito más agresivo. Ese no es mi modo de trabajar los perros. Yo pues aprendí a trabajar el perro bajo motivación, que el perro siempre desea siempre complacer al amo, ¿verdad? Eso es algo que los perros tienen innato en ellos.
5: Okay.
6: Ellos siempre quieren buscar complacer al amo. Pues en este trabajo nosotros trabajamos bajo esa motivación, motivarlo a eso. ¿Por qué le digo que normalmente el compulsión es? Lo pudieron ilustrar de la siguiente manera. Usted sabe que antes se pintaban los carros con bondo, ¿verdad?
5: Sí.
6: Y entonces pues le echaban bondo, pero al pasar el tiempo eso revienta.
5: Correcto, sí.
6: En ese caso, pues eso es lo que hace el entrenamiento bajo compulsión. El trabajo de motivación, el perro siempre va a estar motivado a complacer al amo. Y esta es la diferencia entre el E1 Dog Training.
5: Okay, y con el otro método de compulsión es porque lo estoy obligando.
6: Lo estoy obligando, es algo compulsivo, ¿verdad? Okay. Él lo va a hacer, tal vez de un resultado, pero a corto lapso de tiempo. Mm. La persona pagó y pues normalmente, ¿verdad? Tristemente esto es lo que hace que se ha convertido en negocio. En el caso mío, pues, como el lema mío es la entrenar su mascota, es un acto de amor. Son dos diferentes visiones. Hay personas que lo ven esto como un mercado, ¿verdad? Pues, ¿qué pasa? Algunos entrenadores que trabajan bajo compulsión te dicen, bueno, no, si en un mes no vuelve el resultado, pues me tienes que pagar nuevamente para yo visitar a tu hogar. Pues ya se convierte en un negocio, porque sabe que resulta en eso. En el caso mío, yo doy un año de garantía.
5: Okay.
6: En mis 12 años, nunca he tenido que volver a la casa, ¿verdad? Gracias a Dios, de volver a entrenar el perro. En un cierto caso, yo le voy a la casa, ¿verdad? Que la persona dice, y normalmente es el amo el que ha cometido el error de no seguir tal vez las instrucciones que uno le imparte en el entrenamiento.
5: Okay, pero mayormente para entrenar bien a un perro, el entrenador se debe trasladar a la casa donde regularmente está ese perro.
6: Eso es en mi caso. Hay entrenadores que van también, ¿verdad? Hacen cursos de clases de obediencia, que también es beneficioso porque es un costo menos, ¿verdad?
5: Ajá.
6: En el caso mío, pues yo normalmente me gusta hacerlo al domicilio, porque la persona ve, yo puedo ver qué relación hay, qué situación se crea dentro del hogar, porque lo que pasa es que va a ser en su hogar.
5: Okay.
6: Y normalmente el perro, si yo veo ciertas tendencias que hace, brincar en los muebles, brincar a la gente cuando están con visita, X o Y cosas, pues yo lo puedo trabajar más, mucho mejor dentro del domicilio.
5: Okay, y entonces le pregunto, yo he visto, no sé si entrenadores o personas que tienen un perro, ¿no? Tienen mascotas, que andan como con especie de algún dulce, algo, que cada vez que el perro hace algo bueno, le dan eso para que se lo coma.
6: Sí, eso en el proceso de entrenamiento.
5: Okay.
6: Eso sí se trabaja, pero eso no todo el mundo va a estar dentro de su bolsillo con tal vez un treat, que uno llama acá en Spanglish, ¿verdad? Un treat para darle al perro. El mejor regalo del perro, el mejor recompensa que el perro puede sentir es la palmada de su amo, o simplemente decir good boy o good girl.
5: Ajá.
6: Son cositas, ¿verdad? Muy bien, good
5: sí,
6: girl.
5: Que le pasan yo he visto que le pasan la mano por la cabeza, lo acarician.
6: Eso mismo, eso es el trabajo que yo realizo, es motivar el perro. Eso es, le crea un contacto mucho mejor al perro y hace como, ¿verdad? Perdone en inglés, el bond, la unión que debe criar el perro con su amo.
5: Y le pregunto, entre las distintas razas de perros, o sea, ¿hay unos más inteligentes que otros o todos son iguales?
6: No, normalmente todos son iguales. Lo que surge es que cada perro tiene su personalidad como los seres humanos. Mm. Pero, ¿verdad? Hay unas razas, ¿verdad? Que eso sí, si hay una persona que desea tener un perro de trabajo, ¿verdad? Una finca, pues hay ciertos perros que trabajan para eso. Okay. Hay perros que tal vez para algo más doméstico, ¿verdad? Y pues nosotros le ayudamos a buscar cuál es la necesidad, pero ya si tiene la mascota, lo entrenamos bajo la necesidad que necesita la persona.
5: En ese caso también podemos mencionar el perro que guía al ciego.
6: Sí, ese entrenamiento es uno de los más entrenamientos más complicados, ¿verdad? Un poco, no es imposible lograrlo, pero es una destreza que hay que sí tener mucha este conocimiento para poder lograr eso, ¿verdad? Esos son igual que los perros cuando que pueden detectar explosivos, drogas, armas. Okay. Ahora mismo, gracias, se están utilizando perros ya para detectar el cáncer. Ya eso es algo que se está
5: para detectar,
6: trabajando, ¿verdad?
5: ¿Detectar qué?
6: El cáncer.
5: ¿El cáncer?
6: Sí, eso se utiliza. Recuerda que los perros tienen millones y millones de células olfativas. Okay. Ya se está creando bajo, ¿verdad?, encapsular el olor que causa, ¿verdad?, el cáncer, y ya los estamos ya se está trabajando, ¿verdad? En eso lo pueden buscar, ¿verdad?, en las redes.
5: Tremendo. También. O sea, que un perro pudiera detectar de que el amo tiene cáncer, un ejemplo.
6: Sí, ya se está trabajando con ciertos científicos, ¿verdad?, y ciertos doctores, ya ese trabajo. Recuerda que hay compañías, para que sepan, ¿verdad?, el perro tiene unas células olfativas, millones y millones de células olfativas. Hay otros perros que lo tienen más desarrollados que otros. Por ejemplo, en Nueva York hay una compañía que se dedica a buscar termitas. ¿Cómo se llama eso? Polilla. Uh-huh. Ya pueden detectar dónde está la polilla solamente con la olfatear.
5: Mira eso.
6: Y ahí la persona viene y abre la parte de su hogar y ahí encuentran la polilla. Uh-huh. Y así por el estilo.
5: Sí, la puede atacar, claro. Oye, ¿qué?
6: Sí, la puede, lo utilizan para buscar en las casas, ¿verdad?, dónde están. Uh-huh. Y la buscan y ahí pues entonces viene el fumigador y hace su trabajo.
5: Oiga, y en el entrenamiento que usted da a los perros, le pregunto, ¿también entrena a los dueños?
6: Sí, por eso. Tiene que irse, normalmente durante las últimas clases, ahí es donde yo estoy educando al protector de mascota, ¿verdad? Uh-huh. Cómo a manejar su mascota, su perro. Uh-huh. Ahí voy educándole. Mira, estas son las reglas, estas son las diferentes formas de que vas a trabajar el perro. Y así por el estilo, la persona, pues sí, educo. También se puede decir, se entrena también a los dueños.
5: Okay, o sea que sí, ambos reciben el

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6: Bueno, mis amigos, ya tengo en línea telefónica al amigo José Silva de Imperium Stretch Ceiling. Saludos, José, bienvenido a Negocios 1320.
7: Muchas gracias, saludos a todos los que nos escuchan.
6: Bueno, vamos a comenzar por ahí diciéndole a la gente qué es Imperium Stretch Ceiling.
7: Pues mira, en Imperium Stretch Ceiling nosotros somos una compañía que se dedica a la distribución e instalación de techos tensados. Techos tensados es una tecnología nueva aquí en Puerto Rico, a pesar de que nosotros llevamos 10 años trabajándola, pero ahora abrimos el mercado para que otro instalador o personas que se interesen puedan adquirir los mismos y el conocimiento. Y esto es un material de PVC que se utiliza para revestir los techos como un plafón acústico o una fase en gypsum board. Pues nosotros lo sustituimos ahora por un material de PVC para que la instalación sea limpia.
6: O sea, yo puedo hacer eso en mi casa. Mi casa tiene un techo de cemento, ¿verdad?
7: Exactamente, exactamente. Si tu casa tiene un techo de cemento, nosotros pudiéramos revestir ese techo con este material, como cuando alguien pide, quiero hacer una fascia, ahí entra el gypsum board y entra otro tipo de plafones. Pues nosotros somos una alternativa adicional en el mercado y, por cierto, pues obviamente la más limpia dentro de todas ellas.
6: Okay, o sea, eso es lo que acá

0: Acabas de decir, es un plafón, realmente ese es el nombre, un plafón, que es un techo que queda obviamente debajo del techo original.
1: Es correcto, es correcto.
0: Lo único que, pues quizá hay gente que dice, ah, pues lo quiero hacer en madera. En este caso, ustedes tienen ya un material que viene especialmente diseñado y asumo que mucho más liviano para hacer eso.
1: Es correcto, exactamente. Esto es un material, esto es una lámina de PVC. En vez de utilizar un panel de PVC como tal, es una lámina que nosotros con calor la vamos estirando hasta llevarla al perímetro y anclamos el techo. Así podemos revestir el espacio, logrando distribuir la iluminación, porque podemos colocar, ya que la cablería y toda la instalación está por dentro del techo, pues nosotros podemos ubicar la iluminación en donde sea necesario ubicarla. Aparte de esto, ayuda a la estética, porque pues no obviamos el tener que masillar un techo, el polvo del gypsum board, el problema de los escombros de construcción, la pintura, ya no tendrías que pintar prácticamente nunca el techo, y es un material que nosotros le damos garantía de 10 años y sabemos que dura por más de 60 años.
0: Okay, pero entonces este material, por ejemplo, aguantaría, como dicen por ahí, todo lo que le pongan, en el sentido, tú sabes que hoy en día pues está muy de moda estos abanicos de techo, a la gente le gusta comprar ese tipo de abanico, muy bonito, algunos de estos abanicos traen hasta luces. ¿Tendría capacidad para aguantar eso?
1: Claro que sí, claro que sí. Nosotros podemos instalar cualquier sistema de iluminación en nuestros techos, abanico, ventilación, extractor, campana de cocina. Nosotros pudiéramos hacer cualquier ajuste y anclar en el sistema de nosotros todo lo que existe actualmente en el mercado. Como te digo, es una solución más a lo que son los techos actuales. Una ventaja obviamente que tiene, a diferencia de cualquier otro adicionalmente de lo que te estoy diciendo, es que también es 100% resistente a agua. Al ser PVC, pues si hay una filtración o hubiera una filtración en la casa, créeme que aquí no se te va a mojar, ni se te va a inundar la casa, ni se te va a dañar el material. Se te forma una bolsita de agua, nosotros soltamos una esquina, vaciamos el agua y lo volvemos a poner para atrás. Así que no pierdes el material, no pierdes el producto.
0: Sí, aquí
1: es un techo lindo por dentro de tu vida.
0: Por eso el punto es que el agua no lo daña. Y simplemente, al contrario, pues, si simplemente se desmonta de algún lado, se le hace algún desnivel ahí, y para que el agua caiga. Ahora, también pues de toda forma no está de más que el dueño de la casa pues arregle el techo, ¿no? Porque
1: 100%, no, 100%, porque va a tener el mismo problema y nos va a tener de familia allí visitándolo constante.
0: Correcto, y le va a costar.
1: Para poder resolver, sí. Pero definitivamente es un material excelente. Nosotros tenemos nuestra tienda que abrimos recientemente en el mes de agosto en Bayamón. Y básicamente allí nos pueden visitar. Allí tenemos nuestro showroom, allí pueden ver los techos de primera mano. Pueden conocer lo que es el material de techo tensado. Aparte de esto, estamos dándole seminarios a todas estas personas, contratistas, diseñadores, instaladores de gypsum board, a cualquiera en Puerto Rico que esté interesado en aprender sobre el material de los techos tensados. Tenemos un taller el próximo 16 y 17 de octubre.
0: Okay.
1: Para poder aprender cómo utilizar y cómo manejar este material.
0: Tremendo. Oye, fíjate que se ha puesto muy de moda el utilizar el PVC, porque hasta los gabinetes de cocina ahora los están haciendo con PVC y la gente está encantado, sí. Porque tú sabes que pues en las cocinas puede darse el caso que el fregadero se le cuele agua por debajo del marco del propio fregadero, como que una tubería puede estar liqueando y esa agua se chupa, la madera la chupa y posteriormente la madera se pudre. En el PVC pues no hay eso, así que se ha convertido en un material pues que se pueden crear algunas cosas que para mí serían como algo así como irrompibles, en el sentido de que la humedad y todas esas cosas que tanto afectan en un clima tropical como el nuestro, pues no le hacen daño.
1: Correcto, correcto. Esto es un material para resistir 100% agua y es duradero. Así que tienes toda la razón ahí. Esto es un material que se está utilizando mucho en Puerto Rico y ahora la tecnología viene para los techos y
0: Okay.
1: tienen diferentes tipos de colores. Así que ahí estamos.
0: Okay, o sea que quiere decir que inclusive si lo instalo, necesariamente no tengo que pintar porque ya pues trae un color que puede adaptarse a lo que yo tengo ya en mi casa.
1: Es correcto, yo tengo por ahí un catálogo de 200 colores a escoger, donde la persona puede escoger entre texturas, impresos, colores, diseños y básicamente pueden instalar en su propiedad ya a su tonalidad, ¿verdad? A su gusto, para que no tenga que entonces pintar nunca más.
0: Oye, y claro, me imagino que los costos dependen de las dimensiones, ¿verdad? Que tú quieras cubrir, ¿no? Es decir,
1: Sí,
0: que si yo quiero, ahora, si yo quiero,
1: 100%.
0: me imagino que hay quien dice, pues quiero hacer la sala, el comedor, quiero hacer el cuarto mío. Pregunto, ¿este tipo de trabajo se puede financiar? O pues hay que pues buscar la manera. Cuando yo digo financiar es como la gente que hace un préstamo, pero claro, sabemos que hoy en día existen las tarjetas de crédito y un sinnúmero de otras alternativas para pagar. ¿Cómo sería?
1: Exacto, pues mira, nosotros contamos con financiamiento ahora mismo para
0: Ok.
1: que las personas que estén interesadas en hacer una instalación en su propiedad puedan entonces tener el mismo. Obviamente, ya cuando van a la tienda, nosotros le decimos cuánto es el costo, de acuerdo
0: Okay.
1: a la cotización en el espacio, pero cuando una vez ya llegamos a un acuerdo, si el espacio es muy amplio y necesitan el financiamiento, tenemos la disponibilidad.
0: Ah, okay, o sea que sí, o sea, es decir, coger los chavitos prestados y después los vas pagando poco a poco en un préstamo, un
1: Claro que sí.
0: prestamito. Tremendo. Pues mira qué interesante está eso. O sea que ustedes, ahora, la otra pregunta. O sea, en este material, me dijiste que es un material acurrugado, ¿eh?
1: Esto es un material tensado.
0: Tensado, perdóname.
1: Tensado, tensado. Es que nosotros, ¿verdad? Podemos lograr estirarlo hasta llevarlo a las dimensiones que necesita el espacio. Nosotros cortamos esta lámina y mayormente tendemos a trazar el borde de la casa o el perímetro. Si tienes un
0: Okay.
1: cuadrado, pues un cuadrado, pero si tienes pasillo, cuadrado, la cocina, y nosotros podemos trazar toda esa área y revestir el techo entero, o sea, de una sola pieza. No necesitamos ponerlo por partes.
0: Ah, mira eso.
1: Muchas de estas instalaciones las hemos terminado en 3 días, 2 días. Es una instalación bien rápida en muchas de las ocasiones, siempre y cuando sea, ¿verdad?, un techo normal. Si algo ya más arquitectónico, una estructura un poquito más, también más complicado, tiende a durar un poco más, pero sin reguero, sin polvo, sin masilla, ¿sabes? Que es fenomenal.
0: Tremendo, tremendo. Y me dijiste que tienen un salón de exhibición y pregunto, ¿alguno de estos techos o este material aparece en la página de ustedes en la internet?
1: Claro que sí, pueden conseguirnos, ¿verdad?, bajo este Imperium Stretch Ceiling Lighting Design, en Instagram, Facebook, TikTok, YouTube. Nos pueden conseguir en las páginas de las redes sociales, nos pueden conseguir en internet. Anteriormente nosotros tenemos publicaciones bajo el nombre de Vecta Design. Fíjate, Reta, nosotros llevamos 10 años ya en el mercado y yo representé una fábrica europea por
0: Ajá.
1: estos pasados 10 años. Luego, en agosto tomamos la iniciativa de abrir nuestra tienda, nuestro showroom en Puerto Rico, dando paso a que nosotros vamos a fabricar ya comenzamos los preparativos para fabricación local en Puerto Rico del material, con una de los edificios de Fomento Industrial en Bayamón, en el área de Minilla. Y pues por eso cambiamos el nombre, porque ya de aquí vamos a crear el techo tensado y aquí vamos a exportar también a otras áreas como lo que es Santo Domingo,
0: Ah, mira qué bueno.
1: América Latina y Estados Unidos y expandirnos.
0: Pues tremendo, oye, qué buenas noticias esas, muy buenas noticias. Pues nada, me dijiste que están en las redes sociales y el teléfono y dónde están ubicados.
1: Exactamente, pues mira, estamos en las redes sociales bajo Imperium Stretch Ceiling. 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Okay. Ya posterior a ese vamos a estar sacando más talleres. La idea es que todo Puerto Rico aprenda a instalar techos tensados y cada uno pueda montar su negocio de este material con la mano de nosotros.
0: ¿Y si fuera necesario, hay financiamiento?
1: Y si fuera necesario, hay financiamiento. Estamos ready.
0: Pues gracias por estar con nosotros y éxito, amigo. Es José Silva, de
1: José Silva.
0: Imperium Stretch Ceiling. Gracias.
1: Muchas gracias, Renta. Bien.
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0: Bueno, tengo en línea telefónica al amigo Antonio Rivero. Antonio Rivero es de Antovero. Saludos, bienvenido a Negocios 1320. Antonio, ¿cómo está? Estamos bien aquí, como siempre, en Negocios 1320. Cuénteme, eso de Antovero, ¿qué es eso?
3: Pues Antovero, una compañía que surgió en base a las necesidades que están teniendo las distintas compañías y distintos profesionales uh-huh. en poder participar en lo que es las subastas gubernamentales uh-huh. para fondos públicos. Entonces, pues nosotros ayudamos a esas compañías a preparar todo lo que es los documentos y las propuestas para poder participar en esas subastas.
0: Okay. Y en el gobierno me imagino que se dan subastas de muchísimas cosas, ¿no?
3: Oh, de todo tipo de servicios, de construcción, de recogido de áreas verdes, hasta de suministro de cualquier tipo de producto.
0: O sea que hay mucha gente dispuesta a participar de la subasta, pero no están preparados como para prepararse debidamente con la documentación que se requiere para poder estar allí, ¿no?
3: Exacto, sí, requiere, o sea, ciertas certificaciones y ciertos unos permisos con el ASG y el SAMGOV, y nosotros ayudamos a esas compañías a poder registrarse correctamente y poder entonces encontrar oportunidades con los municipios.
0: Estas compañías como tal, o sea, ¿tienen competencia de compañías del extranjero?
3: Del extranjero usualmente no. Mayormente los municipios tratan de contratar a compañías que son basadas en Puerto Rico uh-huh. ¿Sabes? Porque se enfocan en tratar de ayudar a la economía de Puerto Rico
0: uh-huh. ¿Y qué tipo de compañía por lo regular o qué clase de servicio por lo regular los municipios están solicitando?
3: Mayormente ellos solicitan de construcción, contratistas, están buscando, uh-huh. Y también buscan muchos servicios, digamos, como de aire acondicionado, instalación y remoción, uh-huh. Lo que es pintura y muchas renovaciones en las agencias de ellos, en las oficinas, okay. Que mayormente lo más que buscan. Pero igualmente hay unas subastas que son anuales, que es lo que es la subasta general. Uh-huh. Es un contrato que usted firma por la duración, la vigencia de un año, y esos son para suministros, ya sea desde pañales para los programas de Head Start, uh-huh. hasta comida, uniformes para la policía, para los bomberos, y todo tipo de herramientas para obras públicas, para poder operar, y cosas de reforestación. O sea, que realmente contratan de todo tipo de compañías para todo tipo de cosas.
0: Sí, eso yo he visto mucho, la reforestación, También pues la reforestación incluye la limpieza, por ejemplo, aquí en la Valdoriotti, yo veo cada rato que hay una brigada limpiando pues la orilla de la carretera, especialmente esa parte que queda hacia adentro en la carretera. Pues muchas veces ellos cogen y marcan ciertos kilómetros y trabajan eso ahí. Lo limpian, deshielvan.
3: Sí, pues eso es mayormente por un contrato de un año. Entonces, si son trabajos así bien grandes, pues para eso está la subasta, que contratan una compañía que se encargue de esos trabajos. Igualmente, si es un trabajo más sencillo, ellos lo hacen in-house, que es con el Departamento de Obras Públicas, y que se encargan, y por eso también solicitan los documentos.
0: Ok, y entonces también he visto, yo no sé si esas son compañías de aquí, que están podando árboles, especialmente.
3: Sí.
0: Tumbando ramas que obstruyen, ¿no?, las líneas eléctricas.
3: Sí, ellos se enfocan en lo que es la deforestación y reforestación. Mm. Muchos de ellos se tratan de enfocar bien en las líneas eléctricas para podar esos árboles. Ese tipo de trabajo es bien común.
0: Okay, o sea, lo que quiere decir entonces que todas estas compañías que se enteren de esta entrevista que usted está ofreciendo con la información, se enteren que Antonio Rivero tiene esta compañía que ofrece los servicios para el papeleo, ¿verdad?, como le decimos en buen puertorriqueño, para participar de estas subastas.
3: Sí, nosotros nos encargamos de todo el papeleo, le gestionamos todas las certificaciones y todos los permisos que requiera la subasta y poder contratar. Entonces le preparamos la propuesta.
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7: Muy buen día y bienvenidos a otra edición de este programa, el sistema de salud menonita y la salud de nuestro pueblo. Les habla Olga Colón Alicea. Y una vez más, doy la bienvenida a nuestra audiencia. Gracias por acompañarnos y permitir que le acompañemos. Celebramos, entre otras conmemoraciones, octubre, el mes de la salud mental. y doy la bienvenida a un gran colaborador de este espacio. Él es el doctor José Alicea Benítez, consejero profesional. José, buen día. ¿Cómo estás?
8: Saludos. Gracias por la invitación. Estamos bien, gracias al Señor. Y ahí disponibles para trabajar lo que haya que trabajar.
7: José, muchísimas gracias. Siempre tu entusiasmo pues se contagia. Así que gracias por esa disponibilidad.
8: Bueno.
7: Y ese compromiso con la gente, con nuestra audiencia y también con todas las personas a las que tocas, que yo sé de muchas formas. Bueno, le cuento a la audiencia, como les decía al principio, conmemoramos octubre en mes de la salud mental. De hecho, todos los días, todas las horas y todo el año debe ser para cuidar la salud mental y concientizar porque esto es vital. Quiero compartir contigo, José, y con nuestra audiencia una cita antes de iniciar con los temas tercios del día, porque vamos a hablar precisamente sobre hablar en octubre y todo el año de lo que es la salud mental y cómo cuidarla. Y en esta ocasión voy a citar al doctor Noam H. Spencer. Este es un reconocido psicólogo clínico, profesor universitario, escritor israelí estadounidense y es ampliamente conocido por sus aportes académicos en la psicología y en la psicología del desarrollo, debo decir, y también por su faceta como profesor. Bueno, y la cita es bien breve pero profunda. Dice como sigue: cuidar la salud mental es un proceso continuo que requiere atención constante, no un estado definitivo. José, y a mí me parece perfectamente lógica esta cita del doctor H. Spencer, porque la salud mental depende de tantos factores. Obviamente afecta también la salud física porque va de la mano, pero hay tantos factores, como decía, tantos elementos que inciden en cómo nuestra salud mental se puede afectar: económico, sociológico, familiares, laborales. La salud mental siempre está en jaque. Siempre tenemos esa carrera por tener ese balance emocional en el día a día. Y de hecho, de eso se trata en la cotidianidad. ¿Qué estamos haciendo en este momento, José, en este día, en este mes y siempre, para tener un balance emocional y cuidar nuestra salud mental? José, tu comentario.
8: Sí, pues mira, esa cita que estás compartiendo del profesor está excelente. Porque es verdad, la salud mental es un proceso continuo, es dinámico. Y es un, yo diría, un reto donde los seres humanos tenemos que estar haciendo ajustes continuamente. Es una experiencia totalmente continua y dinámica y requiere lo mejor de nosotros para poder hacer los ajustes para poder funcionar bien dentro de los retos que nosotros tenemos como seres humanos en nuestras diferentes sociedades y roles.
7: Y como sociedad, José, a mí me parece, es una idea quizás un poco, no sé, loca, por así decirlo, que se debería comenzar un proceso de educación desde las etapas tempranas de los niños hasta en las escuelas, porque esto contribuye a identificar lo que es la salud mental, porque todo incide. Ese niño va creciendo, va asimilando, y en la medida que tú le enseñes autocontrol y otras destrezas, pues va a estar ejercitando fortaleciendo destrezas para tener salud mental en cualquier momento y tener control. Posiblemente se añaden muchos currículos, no, en Puerto Rico pues no estoy consciente, obviamente, porque no es mi área, ¿verdad?, en la cual me desempeño. Para mí me parece totalmente lógico que hablemos de salud mental desde etapas tempranas, desde que el niño se va desarrollando y creciendo, porque vamos a tener adultos más saludables. Claro, haciendo la salvedad de que en ocasiones la salud mental de cualquier persona va a depender de las circunstancias. De repente tú estás bastante con un balance emocional y te llega una enfermedad, te llega una situación económica, el desempleo, la pérdida de un ser querido. Son tantas las raíces o las razones por las que una persona puede ser afectada en su salud mental, que de ahí a tratar de siempre tener ese balance. José, y aparte de esta reflexión, yo quiero añadir otra, porque esta mañana vamos a hablar sobre cómo, ¿verdad?, cuidamos la salud mental y diferentes subtópicos relacionados. Pero hay un caso en España que se dio recientemente, y yo creo que esto es parte de la salud mental colectiva de los países, las cuestiones sociales, socioeconómicas. En este caso fue un problema de vivienda. Esta señora, en paz descanse, murió recientemente hace varios días, doña María del Carmen Abascal, de 87 años de edad, quien fue desalojada varias veces, y se desató en España una ola de protestas por el desahucio más reciente de esta señora que llevaba décadas residiendo en esta comunidad, creo que es El Retiro. Y ese pueblo, es el país, España se movilizó completo para ayudar a doña María. Desafortunadamente, cuando las autoridades concernidas se pronunciaron para, ¿verdad?, evitar el desahucio o detenerlo, pues la señora se afectó. Obviamente, uno se pregunta, ¿cómo incidió en la salud mental de doña María del Carmen Abascal esa situación de desahucio a los 87 años de edad? Ok, José, yo traigo este ejemplo porque en Puerto Rico sabemos que tenemos diferentes crisis y una de ellas es la vivienda. Esto es algo que también afecta a la salud mental de la gente. Y traigo este ejemplo porque hay muchísimos otros, el alto costo de vida, la violencia, etcétera, porque nosotros tenemos una sociedad agresiva en el sentido de que todos los días estamos siendo vapuleados por diferentes elementos. Y quería simplemente pues traer este comentario y la situación de doña María, porque debe haber muchas doñas María del Carmen aquí en Puerto Rico que están sufriendo y afectadas a su salud mental. Y muchas personas por esto de la vivienda y por las cuestiones sociológicas y económicas que estamos enfrentando. José, me gustaría iniciar y obviamente que compartas tu comentario si gustas sobre lo que acabo de decir, porque nos hables sobre la definición básica de salud mental y por qué es tan importante discutir constantemente el tema, visibilizarlo y hacer conciencia sobre el mismo.
8: Pues mira, Olga, yo diría que hablando de primera experiencia que estás compartiendo la señora de España, pues los factores sociales nos afectan a todos, y una pérdida así tan grande pues es bien lamentable. Cuando hablamos con relación a la definición de salud mental, por ejemplo, cuando vamos a Organización Mundial de la Salud, ellos lo que hablan y la definen es más o menos de esta manera, que es un estado de bienestar que permite a las personas afrontar el estrés, funcionar bien y poder contribuir a la comunidad. Y usan en su análisis cuatro áreas del ser humano, que es el área física, la médica, la psicológica, la social, lo que estamos hablando de la señora de España, cómo afectan los factores y los cambios sociales, y el área de espiritualidad. Ahora, cuando vamos al diccionario de la Asociación de Psicología Americana, vemos ahí que ellos en su área y en su análisis, pues acentúan cómo los pensamientos, cómo las emociones y nuestras conductas pueden impactar el grado en que nosotros funcionamos. Así que yo siempre trato de que las personas, y en las conferencias llevo mi cajito chiquitito, un cajito bien chiquito que le digo, mira, nosotros somos como este cajito. Nosotros tenemos una goma que tiene que ver con nuestra parte, nuestro cuidado médico, físico. La otra goma trabaja los procesos psicológicos emocionales, y la otra goma trabaja todo lo que tiene que ver con nosotros en sociedad, en nuestras relaciones con las demás personas, en el trabajo, en la iglesia, en la familia, etcétera. Y la otra área es la espiritualidad. Entonces le digo, mira, imagínese que en una de esas áreas los seres humanos no estamos poniendo nuestro empeño o no tenemos la decisión de estar lo mejor posible, pues esa goma se va a ir vaciando poco a poco y puede explotar y después pues tenemos una situación donde tenemos que trabajar específicamente esa área. Así que, haciendo un pequeño resumen, la salud mental se ve como esa sensación o esa experiencia de bienestar, en el cual me permite a mí funcionar bien en la parte médica, en la parte psicológica, en la parte social y en la parte de espiritualidad. O sea que puedo funcionar bien a pesar de tener los objetos y teniendo en mi marco social o en mi cultura.
9: Y en la vida personal, José, es decir, la salud mental no es sinónimo de ausencia de problemas y situaciones. Eso siempre va a estar ahí, porque es inherente a la naturaleza humana. De hecho, José, me gustaría que nos compartas, si tienes algunos datos sobre estadísticos sobre la prevalencia de las condiciones de salud mental en Puerto Rico y en el mundo. Y también que nos hables un poco sobre las raíces de las condiciones de salud mental, si pueden ser multifactoriales, como mencionaba al principio, a veces el factor económico de vivienda. Es decir, que se pueden desarrollar o desencadenar condiciones de salud mental por situaciones físicas, sociológicas, económicas, entre otras.
8: Sí, eso es un sí rotundo. Ok, vamos a lo primero. Las últimas estadísticas que tengo, Olga, es hace solamente una semana que la presenté en dos de las conferencias que tuve acá, en Casa y Bonito, y el sábado pasado, en el Club de Leones. Y estas estadísticas que voy a dar ahora son bien recientes. Ok, en Puerto Rico dice así, y son tomadas del Departamento de Salud y otra agencia. Yo busqué varias diferentes fuentes y prácticamente van hacia el mismo punto. Ok, número uno, una de cada 4 o 10 personas viven en alguna condición de salud mental en Puerto Rico. El 7.3 de los adultos padecen de una condición seria de salud mental. En términos de prevalencia, los trastornos más comunes en Puerto Rico se han identificado ansiedad y depresión severa. La ansiedad en un 18% de la población y la depresión severa en un 10% de la depresión. Mira esto, la población infantil, uno de cada 5 niños enfrenta algún problema de salud mental, uno de cada 5 niños. En términos de falta de tratamiento, que hemos hablado anteriormente, en algún momento, mira qué interesante, 4 de cada 10 adultos con problemas mentales serios no reciben ningún tipo de tratamiento y ayuda mental, o sea, de salud mental. 4 de cada 10 adultos que tienen esas dificultades de salud mental. Entonces, algo que estuvimos hablando también anteriormente, los accesos a los servicios. Hablamos la otra vez en la escasez de especialistas en Puerto Rico, de 78 municipios, 52 no carecen de algún servicio de salud mental. Y el 40% psiquiatras encuestados o consultados dicen que no van a tener posibilidad de tener pacientes nuevos en Puerto Rico. Así que es una situación bien delicada, una situación que tenemos que seguir dándole seguimiento y ver la forma en que todos esos municipios pudieran tener los servicios por lo menos mínimos para empezar una experiencia de apoyo para los pacientes.
9: José, de hecho, las estadísticas que citas son preocupantes y dramáticas. Lo de los niños, también los adultos, y el acceso y los planes médicos. La realidad también es, en adición a que puede haber escasez de especialistas. Y digo puede haber porque en ocasiones hay servicios disponibles, por ejemplo, del gobierno, pero las citas son la gente menciona meses y meses. Si tú tienes una persona en la línea paz que recibe miles de llamadas, en los últimos meses se dispararon también las cifras. Es preocupante porque mucha gente hace el esfuerzo de pagar ese plan. No todo el mundo tiene acceso a precisamente, no le da redundancia, a tener un plan. La gente lo paga, el trabajador, precisamente para tener servicios asequibles. Y traigo este punto porque es bien importante, todo va de la mano. Y si tú tienes una persona en crisis y no la ayudas en el momento, la puedes perder. Ataque
8: sí,
9: de que
8: sí,
9: eso, sí, y de eso obviamente tú has tenido experiencia y es tu día a día. Y es triste que esto suceda porque hay tanto profesional comprometido. Y a pesar de que puede haber escasez, como tú bien señalas, yo creo que si se hacen unos ajustes, la situación sí puede mejorar.
8: Sí, sí, es un gran reto. Y la cuestión, Olga, es, por ejemplo, yo estuve explorando las estadísticas de suicidio. Las últimas que tenía fueron, aquí en Puerto Rico, era de un mes hacia atrás, y entonces cuando vine a hacer una actualización de esa experiencia de suicidio en Puerto Rico, eran 17 suicidios al mes, y entonces, para sorpresa mía, encontré hace varios días atrás un aumento de dos más, 19. Entonces tú dices, wow.
9: Triste, bien triste. Y de hecho, y uno a veces trata de hacer el ejercicio de ser empático y pensar qué tenía esa persona en su mente cuando decidió tomar la decisión y cuán profundo fue su sufrimiento. Tenemos que ser solidarios, lo hemos dicho antes aquí. José, volviendo un poco a las raíces de las condiciones de salud mental, como mencionamos anteriormente y tú también señalabas, pueden ser multifactoriales. Me gustaría que brindes algunos ejemplos. ¿Cuándo tú puedes desarrollar o se te puede desencadenar una situación de salud mental? Por ejemplo, cuando la redundancia, estás bien, te haces en balance, pero te coge una enfermedad que te saca, una enfermedad catastrófica, como le pasa a tanta gente, y de repente esto afecta tu cotidianidad en todo, en la cuestión física, mental, familiar y laboral. Me gustaría hablar un poco sobre esos ejemplos específicos.
8: Sí, pues mira, ya tú mencionaste una. En la parte de, ¿no?, la parte médica, en nuestro cuerpo, pues una crisis de momento y hay un diagnóstico, como tú bien mencionas, terminal, o una enfermedad bastante delicada que va a requerir mucho tiempo de seguimiento médico y los equipos que ayudan a los médicos, cuando los médicos refieren y demás. También una enfermedad en un familiar. Un familiar no eres tú, y entonces tienes que alterar tu plan de trabajo diario, mensual o semanal para poder ayudarle a ese familiar tuyo. Otra experiencia puede ser una pérdida, te deja algo. También en la parte sociológica, podemos hablar, Olga, de un desempleo, una pérdida de trabajo, y eso pues puede ser bien cuesta arriba para las personas. En la parte de espiritualidad, cuando una persona, por ejemplo, pierde el apoyo de su comunidad de fe y entonces no tiene, por ejemplo, otro ejemplo ahí podría ser cuando ya no tiene acceso a sus lecturas de meditación diaria, ya sean teológicas, de las Sagradas Escrituras, de reflexiones de corporaciones que se dedican a hacer reflexiones en esa área espiritual, la meditación, el perder el contacto con la naturaleza y relajarse y estar un tiempo, todo ese tipo de cosas, pues puede afectar prácticamente a una persona cuando la persona ha hecho parte diaria de esa experiencia, y al verse privado de eso, pues es delicado, es bien delicado. Mira, nosotros lo veíamos personas que estaban de lo más bien, Olga, y de momento, ¡plap!, cayeron postrados en una cama. Y entonces el cambio que eso es para la persona, la familia, los cuidadores, que hemos hablado de ellos, de cómo la familia también se puede afectar, compañeros de trabajo. Y este tipo de cosas, este tipo de pérdidas, como decimos, un choque, un accidente en un carro, etcétera, esos eventos que son sorpresas, pues sí pueden producir en nosotros ese, como decimos, ese bajón en la capacidad de nosotros manejar eso, esa experiencia de trauma o pérdida.
9: Y de hecho, José, en adición a los ejemplos que traes, se me ocurre un poco también la cuestión colectiva. Por ejemplo, en Puerto Rico, el encarecimiento del costo de vida, el costo súper alto, valga la redundancia, de los alimentos, de los servicios básicos, como mencionaba al principio, uno de vivienda, agua, luz, plan médico. Uh-huh. Todo esto incide en ese padre o esa madre o jefe de familia o cualquier persona que tiene que decidir este mes que voy a pagar. Y vas a ver, uh-huh, en muchas ocasiones tienes cobradores detrás, el banco detrás. ¿Qué calidad de vida y salud mental va a tener una persona que no puede llegar a fin de mes? Y no es porque, uh-huh, no trabaje, porque hay mucha gente trabajadora a quienes se le dificulta llegar a fin de mes. Eso también es, pienso yo, que incide en la salud mental. De hecho, José, cuando hablamos, cuando juntamos todo eso, y a veces, y otro ejemplo que quería traer es cuando, uh-huh, tenemos, por ejemplo, un adulto mayor, que por diferentes razones tiene que ser ingresado, José, que se le cambia la vida completa, lo arranca de cierta manera de su hogar o de su entorno para ponerlo en una institución de cuidado prolongado, porque en ocasiones no hay otro remedio. Eso es un cambio brutal. Y la gente se pregunta, porque a veces los adultos mayores pues se deprimen. Pues mira, si está muchas veces en aislamiento social, porque no se le da la atención que se debe por diferentes razones, que no vamos a entrar en eso. Así que, una vez establecido esos ejemplos que quería traer, José, en términos generales, ¿cómo se afecta la calidad de vida de un ser humano cuando su salud mental está deteriorada? ¿Cuáles áreas de su vida no se pueden controlar? Por ejemplo, cuando tú sufres de depresión o de ansiedad. Es más, y un trastorno que no se menciona tanto, el obsesivo compulsivo, y también las adicciones. ¿Cómo se afecta la vida de toda esa gente que tiene que lidiar con todo lo que tenemos en el país y encima con eso?
8: Sí, pues mira, yo diría que número uno, el cuerpo, ¿no? El cuerpo de la persona se afecta. La parte neurológica, lo que llamamos en clínica la corteza cerebral, que tiene que ver con tomar decisiones. El sistema límbico, que es el cerebro emocional, que cuando hay ese tipo de experiencia que tú estás diciendo, ese cerebro emocional tiende a inflamarse y no se queda así porque sigue bajando y sigue inflamando otros órganos, el estómago, el hígado, etcétera, etcétera. Y eso es bien delicado, y ahí pues se requiere la ayuda inmediata de un médico psiquiatra para que evalúe y pueda ayudar a la persona a recuperar esa parte médica. En la parte emocional, pues manejo, cómo voy a manejar las emociones que se me están surgiendo de momento, por ejemplo, decepción, tristeza, desilusión, coraje, etcétera, etcétera, cómo iba a manejar eso. Y entonces, en la parte social, pues obviamente, cuando pasa algo en nuestras vidas, en algún miembro de nuestra familia, esa familia se afecta completamente. O sea, eso no se queda solamente en la persona que está pasando la experiencia difícil. No, eso afecta a toda la familia, a papá, mamá, al esposo, a la esposa, al hijo, a la hija. Y entonces es bien complicado. Y si la persona no ha tenido previo a esas situaciones que han llegado, no haya trabajado bien cómo manejar las emociones, los sentimientos de pérdida, la salud médica, seguir, porque muchas veces también lamentablemente, como estamos tan y tan a las millas en la vida, se nos olvida, no vamos a las citas médicas. Entonces cuando el médico nos ve, dice, wow, ¿cómo estás? Te tengo que trabajar esto, vamos a trabajarlo. Y entonces todo eso se vuelve, como decimos, una bola de nieve, que cada vez que pasa un minuto, cinco minutos, un día, esa bola de nieve que va bajando se hace más y más grande. Entonces uno tiene que estar bien consciente, y a veces la familia es la que se da cuenta de que esa persona está así. Y si la familia no tiene las herramientas para poder ayudar, cómo ayudar a esa persona, a veces las iglesias ayudan muchísimo, amigos, compañeros de trabajo que se dan cuenta. Así que es una situación bien complicada, pero la respuesta a tu pregunta es que se va a afectar todo el ser humano, bio, psico, social, espiritual.
9: Sí, gracias, José. Y de hecho la salud física en ocasiones también, tú mencionabas la escasez en profesionales de la salud en la isla, también hay escasez de subespecialistas, y el acceso a las citas a veces es tardío, no porque no quieran darte la cita, sino porque hay demasiada gente.
8: José, mira, oiga, hablando de eso, antes de seguir, a veces las personas, la única alternativa que tienen, y que yo le digo, cuando me dicen eso, mira, arranca para uno, ve a una sala de emergencia, ve una sala de emergencia que te evalúan, y entonces de ahí un equipo dirigido por un profesional médico pueda dirigir o dar unas recomendaciones para un plan de ayuda integrado total.
9: Gracias, José. Antes de continuar, le recuerdo al público que está escuchando el sistema de salud menonita y la salud de nuestro pueblo. Les habla Olga Colón Alicea, y esta mañana estoy dialogando con el doctor José Alicea Benítez, consejero profesional, y hablamos sobre salud mental. Estamos conmemorando octubre, mes de la salud mental. José, no nos queda tanto tiempo como siempre, pero me gustaría que elabore sobre dos preguntas. En primer lugar, ¿por qué es tan difícil para muchas personas tratar de ser sensible con alguien que tiene una condición de salud mental? En ocasiones es temporal, por una pérdida o cualquier otra situación, y otras veces la persona vive con esta condición de salud mental. ¿Es tan difícil de comprender lo intangible, o estamos programados para ser insensibles?
8: Wow, esa es una muy buena pregunta y lo felicito. Te felicito definitivamente. Mira, esa falta de empatía, esa falta de, cuando usamos el lenguaje de las Sagradas Escrituras, de ser compasivos, misericordiosos, ayudar a la persona que está en un estado más vulnerable que nosotros, eso debe ser una prioridad en nuestra sociedad. Tener esa burla, esos estigmas, ese bullying que mucha gente dice cuando, por ejemplo, hay alguien que tiene una dificultad en esta área de salud mental, pues cómo se los tripean, como dicen, cómo se los gufean, cómo los ridiculizan, tú estás loco, yo te lo dije, etcétera, etcétera. Y entonces eso, en vez de abonar a una sanidad y a una recuperación de la persona, pues lo que le está añadiendo son otros estresores en que la persona tiene que lidiar, cuando realmente su capacidad en ese momento pues no está como para lidiar con tantas cosas, y personas afuera pues le añaden, como decimos, más fuego a eso que está ahí pendiente. Entonces, en vez, José, de ayudar, lo que están haciendo es desayudando.
9: Sí, José, gracias por esa, ¿verdad?, por esa afirmación sobre la sensibilidad. José, vamos a tener que resumir. Me gustaría que brindes tus recomendaciones brevemente, porque nos quedan cerca de 3 minutos. ¿Cómo todos los seres humanos podemos trabajar por nuestra salud mental? ¿Cuál es la responsabilidad de la sociedad y de la ciudadanía en general hacia quienes tienen alguna condición de salud mental? Ya tú mencionaste que la empatía, pero ¿cómo nosotros desde el día a día podemos ayudarnos?
8: Sí, mira, uno tiene que, me parece, establecer prioridades en la vida de uno y educarse. Hay que educarse porque ahora, gracias a Dios, en las redes, hay muchas organizaciones que dan, de profesionales, que dan recomendaciones. Tenemos acceso al internet, podemos buscar información por ejemplo, las asociaciones de psicología, de psiquiatría, de la Organización Mundial de la Salud, de médicos, de amigos. Y entonces tenemos que darle prioridad, darle prioridad y entender cuando nosotros estamos colapsando, y entender que a veces la vida no es tan fácil como nosotros creemos. A veces tenemos una vida muy romántica, un concepto muy romántico de la vida, de que la vida debería ser más fácil, pero no, la vida es como es. Y entonces nosotros que tratar de adaptarnos lo mejor que podamos para ayudarnos, ayudar a otros y poder tener esa experiencia de que estamos manejando adecuadamente nuestros objetos.
9: De hecho, añado, José, hay cosas que te ayudan, la vida

0: consiga y me puedes enviar la presentación.
1: Ok, a mí pueden conseguirla en José Papun Alicea en Facebook y enviarme mensaje ahí. Entonces, en YouTube, mi página es Doctor José P. Alicea. Ahí me pueden enviar cualquier mensaje y si desean ese material que estamos dando en conferencia, pues se los enviamos.
0: José, te agradezco muchísimo tu tiempo en esta mañana en el mes de la salud mental. Yo espero que este diálogo sea de beneficio para muchas personas, de una forma u otra, aunque sea un poquito de los segundos, que todo lo que hablamos, que alguien se quede con ese mensaje de que siempre se puede salir adelante. Así que tengas un buen día y un grandioso fin de semana.
1: Igual, muchas bendiciones y que el Señor los bendiga y que pues puedan seguir ayudando a muchas personas.
0: Muchísimas gracias, José. Igual para ti. Fue el doctor José Alicea Benítez, consejero profesional. Hacemos una pausa y regresamos en breve.
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2: Por aquí estoy de vuelta, les habla Olga Colón Alicea y se está escuchando El Sistema de Salud Menonita y la Salud de Nuestro Pueblo. Esta mañana tengo el gusto de dar la bienvenida a la licenciada Cándida Colón. Ella es nutricionista del Centro Médico Menonita Calley. Candy, buen día. ¿Cómo estás?
3: Buenos días. Bien, gracias a Dios. Espero que todos se encuentren bien y que el público también esté bien.
2: Me alegro mucho, Candy. Gracias nuevamente por tu presencia esta mañana. Le cuento a la audiencia, la licenciada Colón nos va a estar orientando sobre cómo podemos hacer ajustes para tener una alimentación sana. Esto incluye cuando, por ejemplo, tenemos una vida ajetreada, que vivimos corriendo, o tenemos una situación extraordinaria y nos encontramos muchas veces comiendo afuera. Así que vamos a estar hablando precisamente sobre eso con Candy a continuación. Y me gustaría, Candy, que inicies por contándonos un poco sobre esas situaciones extraordinarias y qué es lo que podemos hacer, qué está en nuestras manos. Siempre tenemos opciones, especialmente hoy día, que hay una variedad de establecimientos comerciales y tenemos opciones alternativas para escoger lo que sea lo más saludable.
3: Sí, no, sí las hay, tenemos, pero hay que saber pues a dónde dirigirnos y cómo escogerlo.

0: Como es, la vida nos lleva tan rápido que a veces pues realmente pues, quizás no podemos preparar la comida en la casa o cuando lleguemos pues llegamos muy tarde y pues se nos hace difícil preparar la comida. Y entonces tenemos que, por ejemplo, en el trabajo pues tratar de planificar si al otro vamos a almorzar fuera, pues tratar de ver qué opciones tenemos cerca y de esas opciones que el menú sea amplio, que tenga variedad para así nosotros poder escoger alimentos que sean más saludables. Debemos de siempre tomar un tiempo y mirar el menú, no ir a la prisa así en 5 minutos, como es que tengamos bien poquito tiempo y tengamos que mirar el menú rapidito y escoger quizás lo primero que veamos en ese menú para que entonces sí, así si nos tomamos el tiempo de antemano y ahora ya los restaurantes y los fast food y todos tienen el menú en las páginas de ellos, que entonces nos da tiempo quizás antes de llegar al lugar, pues verificar el menú para así hacer una mejor selección dentro de del menú de ellos. Siempre vamos a tratar, si es posible, todas las comidas en los restaurantes tienen la tabla nutricional, si de antemano nos daría tiempo verificar las calorías de esas comidas, pues sería una buena alternativa. La otra alternativa que es buena cuando vayamos a escoger ese tipo de alimentos fuera de la casa es que nos fijemos para poder controlar esas calorías de esos alimentos, la forma en que son el de cocción de esos alimentos. Si vamos a escoger alimentos que quizás sean bajos en calorías y bajos en grasa, debemos de fijarnos que el alimento diga que pues es al horno, que quizás está hecho a la parrilla, que está hecho a la plancha, o es asado, o está hecho al vapor, porque entonces esa forma de cocción, el alimento pues va a tener menos calorías. A la
1: Andy.
0: inversa, que
1: Sí, no, no, discúlpame, es que estás brindando estas
0: no.
1: recomendaciones de cuando si vamos a comer fuera y si lo planificamos de antemano o por lo menos tenemos la información con antelación, pues tenemos más oportunidad de hacer una elección más saludable. Te pregunto,
0: Exacto.
1: Candy, esto se podría un poco combinar y me gustaría hablar en detalle sobre eso. Combinar sobre planificar como, por ejemplo, una semana o un mes. En esta semana, pues, por ejemplo, tengo varios viajes, pues tengo que comer fuera. O la otra semana voy a estar en el trabajo, quizás puedo llevar. Podemos hacer una combinación de ambas alternativas.
0: Claro, claro que sí, nos va a ayudar. Si tenemos la combinación y la oportunidad de poder llevar la comida de casa, pues realmente entonces podemos pues preparar alimentos saludables, económicamente vamos a salir mejor, pero si podemos combinarlo, es lo mismo, también ahora están este tipo de lugares que te preparan las comidas, que tú las pides y ellos te lo sirven por una semana y uno paga X cantidad. Y también en eso son menús saludables y entonces ellos dan también más de una alternativa para uno escoger y las porciones que ellos te sirven también son adecuadas, que entonces si tienes que controlar el consumo de los alimentos, pues te va a ayudar en eso.
1: Andy,
0: Entonces tenemos varias alternativas.
1: sí, me gustaría precisamente volver a cuando vamos, por ejemplo, elegimos un restaurante o un establecimiento de comida para almorzar o comprar. Me gustaría que continúes con las recomendaciones que estabas brindando. Por ejemplo, de uno mirar en el menú, si es posible las calorías, el método de cocción, en qué más debemos fijarnos.
0: Ok, también tenemos que fijarnos que si el alimento nos dice, cuando vemos, si no, la selección que vamos a hacer dice que está frito, que es empanado, que está hecho con mantequilla, que está hecho a la crema, todo esto, alimentos hechos preparados de esa forma, pues ya sabemos que van a ser más altos en grasa y van a tener mayor cantidad de calorías. Regularmente cuando vamos a estos lugares, lo que podemos hacer es tratar de pedir que las porciones sean pues más pequeñas, quizás en donde nos permitan escoger el menú de niño, pues escoger el menú de niño, o las porciones que sean regulares y no tratar de agrandar las porciones, porque si yo agrando las porciones, pues voy a tener más cantidad de calorías y realmente lo que siempre me van a agrandar no va a ser la proteína, que la proteína pues es mejor alimento. Ellos lo que me van a dar en mayor cantidad van a ser siempre los carbohidratos. Y si no los escogí de buena forma, pues entonces vamos a tener mayor cantidad de calorías. También si yo planifico, digamos que hoy yo quiero ir a cenar en la noche a un restaurante y la comida me gusta mucho, pues yo trato que entonces lo que voy a comer durante el día pues sea con menos cantidad de calorías o que sea un alimento más liviano. Mi desayuno y mi almuerzo que sea más liviano porque la cena va a ser pesada. También debemos de tratar de cuando tenemos mucha hambre no pedir los combos agrandados porque entonces, como dije, pues van a tener mayor cantidad de calorías. También cuando yo pido algún tipo de sándwich o algo así, pues lo que debo de tratar de hacer o hamburgers o si voy a algún lugar de esto, trato siempre de añadir la ensalada o combinarlo con vegetales si tenemos la oportunidad porque esto nos va a brindar un poquito más de variedad y de nutrición. Y tratamos de entonces de limitar que tenga mayonesa o que tenga mantequilla o que tenga alguna salsa, porque todo esto le va a añadir más cantidad de calorías a ese sándwich o al hamburger que comamos. También si yo puedo escoger el que no tenga bacon, es una alternativa, que también entonces nos van a ayudar. También si nos da la oportunidad, en lugar de coger papas fritas, pues las cojo entonces asadas o las cojo, tampoco escogemos los chips. Lo que podemos hacer es, otra alternativa es cuando vamos al restaurante, que siempre nos sirven primero el pan y si tenemos mucha hambre, pues comemos pan y comemos mucha cantidad y después luego cuando viene la comida, pues también la comemos. De ahí aumentamos las calorías de ese día. Lo que podemos hacer es que entonces nos den el pan junto con la comida, pedir lo que no nos den ni el pan ni los chips antes, sino que nos lo sirvan en el momento en que van a servir la comida. Y así pues controlamos la cantidad que vamos comiendo de estos otros alimentos que realmente no nos van a aumentar las cantidades de calorías. También
1: Candy,
0: podemos
1: Candy, perdóname, volviendo al punto del pan, en muchos restaurantes, los que son más formales generalmente, aunque esto está bastante generalizado, se sirve el pan y generalmente es pan blanco. No he visto, digo, no sé, puede haber opciones que tú pidas otro tipo de pan, quizás hasta viene hasta a pan libre de gluten y diferente, pero la opción es comer menos o simplemente decir que no te lo pongan, podría ser.
0: podría ser una alternativa, mejor es que no lo pongan, porque si el mismo lugar no tiene disponible darte pan integral, que sería otra alternativa además de lo que mencionaste del gluten, porque ellos pues como eso lo hacen en mayor cantidad y es más fácil para servirlo. Pues entonces pedirle que entonces no lo sirvan. Y entonces quizás podemos escoger, antes de que nos llegue el plato principal, pues escoger una ensalada o una sopa, que son alimentos que son más livianos. Y entonces así pues por lo menos, como es, comemos algo que no sea pan y comemos algo que sea un poquito más saludable. Y entonces así pues añadimos otro tipo de vitaminas y minerales dentro de la comida que vamos a escoger. Y entonces
1: Y
0: son
1: de hecho,
0: puntos
1: Candy,
0: importantes también.
1: sí, quería apuntar también que aunque como tú bien explicas, en muchos menús pues ahí se especifica los ingredientes de ese alimento o de ese plato, pero no precisamente todos, que sería recomendable, pregunto, tener en tu mente que, por ejemplo, el método de cocción que te convendría sería el hervido, asado, porque tú no sabes exactamente todo lo que le añadieron a ese alimento. Igual que el pan, te pueden decir que es pan integral, pero no tiene suficiente fibra, o lo que tiene integral es el color, porque estas cosas también suceden. sea, un pan sin color, pues le dicen pan integral y no necesariamente es la mejor opción. Que hay que jugar un poco con esto de la información y tenerla de antemano. Pregunto.
0: Sí, no, tienes razón, porque pues puede ser que como tú dices, que diga integral, pero que la cantidad de fibra que tenga sea mínimo. O realmente entonces, ¿cómo es que los granos que utilicen tampoco sean los adecuados? Que sí, tienes toda la razón en eso. Que entonces también les iba a mencionar que cuando también si tenemos mucha hambre, el uno ir a un lugar que entonces o ya sepas de antemano que vas a ir a un lugar que es de buffet o que te puedes comer todo lo que tú quieras, que ahí pues también si tenemos mucha hambre, pues a veces se nos hace un poquito difícil controlar y el seguir repitiendo que debemos de tratar de tener control en eso y que con primero, como les había comentado, escoger la ensalada. Y tratar de no escoger ensaladas que tengan mayonesa, sino que sean como lechuga, espinaca, que no tengan pues estas otras añadidos que entonces le vamos a añadir más cantidad de calorías y grasas a la comida, que pues, sería bueno tratar de evitar eso y evitar esos especiales de buffet hasta donde sea posible si tenemos que controlar la cantidad de calorías y también los carbohidratos si tenemos alguna otra condición que tenemos que tratar de controlarlo. Entonces, y el tratar de ponernos fijos que tratamos de quizás de que no vamos más que dos veces al buffet, que no tratar de cómo es comer todo, como es todo lo que quieras, pues seguir comiendo. También debes de tratar de comerte, como te dije, primero la ensalada y luego tu plato principal. Si vas a escoger algún postre, pues trata de que el postre pides varias, cucharas para poderlo compartir con las otras personas en la mesa. No escojas el postre para ti solo. Y si quieres probar más de uno, pues que sea eso, una probadita, que no nos dé tentación de seguir, que todo el mundo coma de todos los postres para así. ¿Cómo es? Repartimos las calorías entre todos. No, no las
1: Claro.
0: comemos nosotros solos.
1: No, y después uno se va a sentir mejor. De hecho, Candy, perdóname, quiero recordarle al público que están escuchando el sistema de salud menonita y la salud de nuestro pueblo. Les habla Olga Colón Alicea y esta mañana estoy dialogando con la licenciada Cándida Colón. Ella es nutricionista del Hospital del Centro Médico Menonita Calley y conversamos sobre las opciones saludables para planificar tus comidas, ya sean fuera o que vayas, por ejemplo, a llevarlas para el trabajo, para asegurarnos de tener alimentos balanceados en cada comida. Candy, en los minutos finales me gustaría tener tus recomendaciones sobre cómo planificamos para esa semana en el caso de que vayamos a estar, por ejemplo, en el trabajo o incluso en otro sitio, porque tú puedes llevar tu comida y cogerte un receso para tratar de ingerir algo más saludable que lo que puedes comer quizás fuera a la prisa. Me gustaría tus recomendaciones finales.
0: Ok, lo que podemos tratar de hacer y es una recomendación, es tratar de que, por ejemplo, el fin de semana antes de tu semana, escoger, a veces sabemos que es un poquito duro porque tenemos otras tareas que hacer en la casa durante el fin de semana y otras gestiones, pero sacar un espacio de tiempo y preparar un menú. Si lo vamos a dividir para que todos en la familia puedan llevar la comida, pues sentarse entre todos y preparar ese menú. Y entonces tratar de cocinar ese día, pues digamos quizás dos proteínas y si escogemos pues pollo, pechuga de pollo, pescado o salmón, y entonces hacerlo con varias combinaciones. Y entonces como nos da la oportunidad que nosotros mismos lo hacemos en casa, pues tratamos de siempre preparar que sean los métodos de cocción que habíamos hablado ahorita, no sale entonces nada frito, nada empanado, sino que sean asados al vapor en horno. Y entonces que los acompañantes pues no usan nada frito. Y si podemos usar arroz como acompañante o quinoa o hasta misma ensalada, papas, viandas, pero entonces servirnos las porciones correctas. Y siempre, siempre debe de tener algún vegetal o ensalada en nuestro plato, porque entonces eso también nos ayuda a que pues nos dé saciedad y no quedarnos quizás con hambre y querer comer un poco más, que es bien importante eso. Pero entonces los preparamos, los dividimos en las porciones correctas y los guardamos en la nevera o en el congelador, y entonces los vamos sacando durante la semana y tenemos entonces las alternativas. Compramos frutas también si queremos, como si fueran postres, o algún yogur sin azúcar, y eso también pues nos va a ayudar a comer, a complementar los alimentos que vamos a llevar al trabajo, que
1: De hecho,
0: sería
1: estar en
0: lo
1: control.
0: importante. Sí,
1: Y a los trabajos hay
0: exactamente.
1: muchas tentaciones en ocasiones.
0: Sí.
1: A la gente de buena fe quiere compartir, pero no siempre pues son las opciones, ¿no?, más saludables y balanceadas. Candy, antes de finalizar este segmento, me gustaría que brindes la información de la clínica de nutrición del Centro Médico Menonita Calley y los horarios.
0: Okay, nosotros estamos en el edificio de oficinas médicas Domingo Torres, estamos en el cuarto piso, la oficina es la 411. Actualmente se aceptan todos los planes médicos, privados, comerciales y todos los de salud, de vital. El horario es de 7:30 a 3:30 y de la tarde, estamos de lunes a viernes. Y los números de teléfono son el 787-535-1001, ese es el cuadro del hospital. La extensión sería la 4831 y la 5731 serían las extensiones para cita. Se pide que sea cita previa. Y
1: Candy, te
0: estamos
1: agradezco. Sí.
0: a la orden siempre.
1: No, gracias, Candy. Precisamente quiero agradecerte nuevamente tu orientación en esta mañana y que siempre estás presta para orientar y ayudar. Así que gracias por eso, Candy. Que tengas un buen día y un grandioso fin de semana.
0: Gracias, igual para ustedes, y que sigan bien todos.
1: Muchísimas gracias. Fue la licenciada Cándida Colón, del Centro Médico Menonita Calley. Llegamos al final de esta edición de su programa El Sistema de Salud Menonita y la Salud de Nuestro Pueblo. Les acompañó Olga Colón Alicea, siempre esperando que todo lo conversado en esta mañana sea de beneficio para nuestra audiencia. Y también exhorto a la audiencia a disfrutar este fin de semana, siempre cuidándose. Que tengan un buen día y un gran fin de semana.
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16: Saludos, bienvenidos al punto. Soy Sonia Valentín. Gracias por acompañarnos en la mañana de hoy. Les recuerdo que pueden vernos y escucharnos por distintas plataformas digitales. También nos está escuchando por ese cuadrante 1320 en la bella mañana del sábado. Pero recuerde que puede vernos, escucharnos en cualquier momento por radioisla.tv. Eso es en YouTube. Allí puede ver este capítulo completo que vamos a comenzar ahora. También puede verlo a través de Facebook en Pages. Usted busca las páginas y allí lo va a encontrar. Y en Pages de Radio Isla lo va a encontrar. Y también en la aplicación de Radio Isla. No se olvide que permanece siempre allí colgado en Sonia Valentín Entre Medios. Ese es nuestro canal de YouTube. Así que usted va allí, se suscribe, prende su campanita y por allí va a poder disfrutar de este capítulo y de todos los otros capítulos de Al Punto que están allí colgados en nuestra librería. Así que si usted quiere repasar un contenido o quiere informarse de algo, bueno, pues ahí está. ¿Sabe qué? Hoy vamos a tener un tema muy interesante. Nuevamente volvemos a tocar un poco lo que son las noticias internacionales y lo que está ocurriendo alrededor del mundo, más allá de nuestro archipiélago. La importancia de mirar el mundo hacia afuera, ¿verdad? Nosotros que vivimos en una isla, pues me parece sumamente relevante que podamos discutir estos temas que nos impactan de una manera o de otra, aún sin nosotros saberlo. Y para conversarlo está por acá el doctor Javier Colón Morera, está también José Molini. ¿Molini?
2: Molinelli.
16: Profesor y analista, ¿cómo está usted?
2: Saludos. Muy bien, gracias por tenerme.
16: Bueno, cuéntenme, vamos a comenzar un poquito por Brasil, lo que está pasando en Brasil. A ver, allá la situación de la, ¿verdad?, la elección nueva. Cuéntenme un poquito qué les parece a ustedes y qué reflexión tenemos al respecto.
17: Bueno, era una primera ronda. Las posibilidades mayores de Lula eran ganar la primera ronda, porque él estaba peleando contra el hijo de Bolsonaro, que es de extrema derecha, ¿verdad?, y con una serie de fuerzas de derecha también que estaban fraccionadas. Así que la mejor oportunidad para él era ganar esta primera vuelta. No lo logró, y el ambiente en Brasil es muy polarizado. Uh-huh. Ya Lula es un known quantity, o sea, el que le gusta, el que no le gusta, así que el margen de cambio no parece ser tan grande. Hay una
16: o sea, que pensamos que él va a revalidar.
17: Pensamos que va a ganar Bolsonaro, sí. Uh-huh. Y de hecho, no, en la historia reciente de Brasil, siempre el que gana la primera vuelta tiende a ganar la segunda. Así que ese aproximadamente creo que es un 7%.
16: Y eso mantiene a Brasil dentro de la tendencia latinoamericana que se ha dado en este tiempo.
17: Correcto.
16: Hay una tendencia, ¿verdad?, que ha arropado a Latinoamérica, igual que Europa, de una, ¿verdad?, un republicanismo y una extrema derecha que se ha ido montando desde los Estados Unidos e impactando a toda Europa y Latinoamérica.
2: Y precisamente por esa línea yo contribuiría diciendo que una particularidad contextual bien grande de esta elección, al igual que fue el caso de la colombiana, la peruana, la chilena, ha sido el gran alto grado de suscripción que los partidos de derecha dentro de estos países tienen con el movimiento MAGA dentro de los Estados Unidos. Uh-huh. Que es algo bien particular. Fue un fenómeno que se vio curiosamente en Europa con AFD y su suscripción bastante directa a ciertos partícipes del movimiento MAGA, y pues por otra parte las fuerzas políticas internacionales que eso acarrea, tanto a nivel privado como a nivel público. No solamente estamos viendo figuras del partido MAGA en los Estados Unidos dar una serie de endosos a ciertos candidatos, ¿verdad?, apostando a que las diásporas en sus países, en sus elecciones de ultramar, puedan realizar un tipo de voto decisivo, sino que también se ve la movilización del aparato económico de donantes al movimiento MAGA siendo activos partícipes de estas elecciones. Y algo bien interesante en el contexto brasileño es, por ejemplo, la clausura de ciertas cuentas mediáticas de figuras aliadas a Lula da Silva en el contexto de los días antes de esta primera elección parcial. Y pues en gran parte yo creo que estamos entrando en una época bien interesante, las elecciones latinoamericanas, de gran compenetración internacional, más allá del paradigma que se creó en tanto la Guerra Fría como a principios de los 2000 de un antiintervencionismo directo, pero también canalizándolo, bueno, de forma secreta.
16: Y quería hablar un poquito de eso porque me parece que estamos regresando desde la perspectiva que lo plantea un poco a aquella intervención de los Estados Unidos, en los que muchos alegaron la imposición de las dictaduras en Latinoamérica, y obviamente venían amarradas de la mano de los Estados Unidos poniendo gobernantes y dictadores que llevaban, ¿verdad?, una comunicación del régimen.
17: Sí, con la diferencia quizás, Sonia, que el vínculo de China con América Latina ahora es tan fuerte, que por ejemplo, cuando se le preguntaba a Bolsonaro, hijo, su relación con China, decía, no, la relación va a ser pragmática, porque las exportaciones de Brasil con China son mucho más importantes que las que tiene con Estados Unidos, y son en áreas bien estratégicas, de soya y de minerales. Así que la diferencia, yo creo que es que el contexto internacional ha variado tanto que ya no es un tipo, vamos a decir, Pinochet, que viene con toda la escuela de Chicago a un proyecto de privatización extremo y a ubicar a Chile en una posición muy subordinada a Estados Unidos. Ahora el cuadro es mucho más complicado, porque en cierto modo la estructura de la economía internacional ha cambiado tanto, y la dependencia ya que tienen algunos países latinoamericanos, en este caso Brasil en particular, de la interacción con China, establece como que un patrón distinto. Yo pienso que...
16: No, es interesante, porque ciertamente la economía mundial, después de la globalización, que lo hablamos en el capítulo anterior, ha creado un impacto enorme, en no solamente en la parte económica, sino también en la toma de decisiones de quiénes son mis aliados y quiénes son mis amigos. Porque obviamente son a mis amigos porque yo necesito de ellos y ellos necesitan de mí, más allá de una cuestión ideológica, de una cuestión financiera.
17: Correcto. En un momento en que también Estados Unidos parece estar, si notas que Trump tiene una política muy antagónica, y pero con China no. Con China.
16: No, porque tontos no somos.
17: Con China se ha dedicado a una política de reapproachment y una política de convivir con. Así que eso me parece que es un tema interesante, porque a veces pensamos que con estos cambios políticos va a cambiar todo, y realmente no va a cambiar todo. Va a haber cosas que se van a afectar más, pero la relación Brasil-China no parece que sea uno de esos elementos. Hay más preocupación con el Amazonas.
16: Claro, y a eso iba. Mencionaba la soya, o la soja, correcto, como le dicen los españoles. Igual hay una preocupación, al igual que, y por eso es que estos temas son importantes, que los discutamos, porque nos vemos nosotros en la isla como la isla y no miramos que son situaciones que se replican en otros lugares más allá de nuestro mar, ¿no? Por ejemplo, hay una situación en el Amazonas con la siembra de la soja o la soya, que implica la tala enorme de espacios habitados por árboles, ¿no? Sí. Y del Amazonas, de la naturaleza, sí, que se encuentran ante el cuestionamiento de desarrollar el producto y venderlo como parte de una economía emergente y o destruir la naturaleza.
2: Sí, mucho de la política controversial, por lo menos a nivel regional, en los espacios decisivos electorales brasileños, ha tenido gran contingencia el tema del Amazonas, porque en gran parte se pueden identificar dos polos decisionales ideológicos: la facción de Lula da Silva, que generalmente apuesta a la idea de regulación fuerte gubernamental sobre las actividades agrícolas del área, y dicho de paso acompañada de una agenda de conservación natural, a lo que ciertamente uno de los pulmones ambientales más decisivos del planeta, si no el más decisivo, versus la facción de Bolsonaro hijo, que en el presente propone pues la liberalización y a consecuencia de eso privatización, venta, tal y explotación de mucho del espacio,
16: con la justificación del desarrollo económico, sí, porque hay que traerlo también, vernos en ese espejo, ¿no?
17: Claro.
16: ¿Cómo justificamos la invasión al territorio natural, ¿verdad?, y a nuestra naturaleza por la justificación totalitaria del desarrollo? Entonces, ¿Cómo logramos los países, incluidos nosotros, y lo hago como una reflexión local, ese balance? Porque ellos, porque tienen el pulmón más grande, nosotros porque tenemos un espacio muy chico. Entonces necesitamos ser muy inteligentes en la utilización de nuestro espacio natural.
2: A nivel de narrativas jurídicas también hay esta discusión, por lo menos en los sectores del derecho internacional, principalmente interestatal, de la idea de la servidumbre ecológica. Dígase, ¿hasta qué punto la comunidad internacional o el espacio político puede forzar a un país tercero a conservar su espacio en beneficio a todo su ecosistema, pero también deprivándole de la idea del desarrollo que pudiera venir de esa explotación.
16: Sí,
2: y un asunto, moral a nivel de soberanía estatal es que muchos de los países que pueden imponer esta servidumbre ecológica son aquellos que ya de por sí explotaron su ambiente,
16: claro,
2: y están ricos,
16: claro,
2: por ello. Por así supuesto. Que sí tenemos una discusión del mundo en desarrollo versus el mundo desarrollado, no obstante, sin evitar la realidad empírica de que la conservación del Amazonas a nivel ecológico es un
16: claro, y lo trae de una manera, ¿verdad? Aquellos que nos escuchan, que a mí me gusta depurar las cosas de forma digerible, la realidad es que hablando de que, ok, yo tengo el Amazonas, es parte de Brasil, pero como ya en el resto del mundo, y vamos a jugar una suposición, se ha explotado y se ha acabado la naturaleza en gran parte, ahora el resto del mundo dice, el Amazonas es del mundo, no es de Brasil. Es del mundo y lo vamos a proteger, y, e invade y trataría de violentar lo que sería el territorio, ¿no? Lo que te pertenece, porque le pertenece a Brasil, nos guste o no nos guste.
17: Sí, claro.
16: Entonces ahí entraríamos en un choque extraño de lo que son las repúblicas y los derechos republicanos, y lo que sería entonces la conservación del
17: sí,
16: mundo como tal.
17: Y la contestación sería el multilateralismo, es decir, el cambio climático es uno de esos temas que ningún país va a poder resolver por sí mismo.
16: Necesita a todos.
17: Necesita a todos, y en el caso particular de China y Estados Unidos, es uno de esos elementos que podría ser positivo si estos dos países siguen conversando, porque China está tomando unas medidas bastante drásticas sobre, incluyendo todos los paneles solares.
16: Sí, la creación de más paneles a más accesible precio.
17: Y ha sido bien negativo que Trump se haya salido
16: a eso
17: de ese acuerdo internacional.
16: A lo que iba es que, y me tengo que ir a una pausa, porque en estos temas el tiempo pasa volando, pero la realidad es esa, o sea, tenemos un China que se está preocupando un poco, ya sea pues por crear los paneles o por tener algún tipo de política distinta. Sin embargo, tenemos a Estados Unidos en el contrario, que no está en esa posición y no le interesa.
17: Se preparó para la guerra de Irán.
16: Claro.
17: Mantuvo más reservas de petróleo que los demás países.
16: Claro.
17: Y tenía más paneles solares ya.
16: Sí, no, que los chinos tampoco van de tontos. Voy a una pausa. Soy Sonia Valentín, esto es Al Punto. Como ya regresamos conversando con el doctor Javier Colón Morera y José Molinelli, profesores y analistas. Ya volvemos.
17: Mira, esta es una...
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16: Bueno, ya estamos de regreso al punto. Recuerden que están escuchando la conversación de 1320. Esto es Radio Isla. Yo soy Sonia Valentín. Y hoy en la mañana conversamos de temas internacionales, temas que nos impactan a todos, aunque pensemos que estamos rodeados de agua y aislados del mundo, no lo estamos. En un mundo globalizado, todos nos toca. Continúo conversando con el doctor Javier Colón Morera y con José Molinelli, profesores y analistas. Así que, bueno, hablamos un poco de Brasil, hablemos ahora un poco de Francia. La situación en Francia se ve bastante complicada. Toda esta situación que lleva a la población a las calles comienza con una situación estudiantil. Vamos a poner en perspectiva qué pasó con los estudiantes en Francia.
2: Sí, a nivel contextual, Francia, no solamente a nivel educativo, sino a nivel de muchos de sus sectores, está pasando por un proceso bastante radical de recortes a nivel administrativo de muchos programas públicos, y eso incluye no solamente los subsidios a otros sectores como la agricultura y eso, que ha tenido sus protestas notables, sino ahora una serie de grandes recortes a los sectores universitarios y también de escuelas superiores alrededor del país. Lo cual ha llevado a una serie de protestas en espacios metropolitanos como París, Lyon, ajá, Marsella, entre otros, con relativa expresión, algunas más exitosas que otras, pero los de París pues han sido notables por los confrontonazos que se han dado con la policía, particularmente uno pues que acaba cobrándole, ¿verdad?, la mano a un joven estudiante también que estaba tratando de devolver una de estas granadas de supresión de conjunto. Así que en el presente mucha de la política relacionada a esa protesta responde en gran parte a la tradición sindical que se da en muchos espacios públicos dentro de lo que es Francia, lo cual lo hace una población usualmente altamente propensa y reactiva a la protesta como un mecanismo de cambio poder político, pero también, ¿verdad?, las medidas de supresión que el gobierno ha movilizado han agitado muchas de estas
16: protestas. Yo me atrevo a decir, antes de ir con el profesor Colón, realmente el pueblo francés sabe lo que es protestar, o sea, y entiende perfectamente lo que es luchar por un derecho, ¿verdad? Lo ha vivido, lo sangró y lo tiene en su sangre. Así que es de esperarse que de alguna manera, cuando tú le retiras un derecho o un privilegio que entendía, ya tenía adquirido, vaya a protestar. Lo que es bien interesante es cómo el gobierno, ¿verdad?, actual no ha sabido o no ha entendido esa psicología detrás de la operación, ¿verdad? Porque esto ha traído unas revueltas, por lo menos en París, muy, muy fuertes. O sea, cuando tú sabes que lo que tú tienes allá afuera es revolución pura, ¿no? O sea, tú sabes lo que lleva tu sangre francesa.
17: Y es que el proyecto internacional de la escuela pública representó una de las grandes conquistas, ¿verdad?, en el siglo XX. Y hemos visto cómo se ha puesto en riesgo esa conquista a través de varios esquemas de privatización.
16: Hago el paréntesis porque volvemos y nos vemos en el espejo. Nosotros estamos actualmente también en una situación de recortes en las áreas. En unas áreas a veces yo no lo entiendo, y no me voy a poner aquí, lo he dicho muchas veces en el calentón, en el Departamento de Educación no entiendo por qué hay que aumentar el presupuesto. Hay menos niños, hay menos escuelas, pero bueno, eso nos lo explicarán en otro momento. Sin embargo, en la Universidad de Puerto Rico también se enfrenta a unos recortes, ¿verdad? Y obviamente también habría que explicarlos y verlos. Pero para que veamos que somos espejo, ¿no? Uh-huh. Que dentro de todas las situaciones, el mundo, ya una vez globalizado, es espejo. Uh-huh. En el caso, hablaba de que la educación pública era una conquista del siglo XX, ¿verdad? Y me atrevería a decir que una conquista para los pobres, para la gente que no tenía acceso a la educación.
17: Para la movilidad.
16: Que les creaba la movilidad.
17: Sí, definitivamente. Y ahora mismo, ¿verdad?, en el caso de Estados Unidos en particular, uno de los issues interesantes entre el candidato talarico y el candidato republicano tiene que ver con los vouchers. Ajá. Y lo que él describe como una política que lo que va a terminar haciendo es dándole un ingreso adicional a los que ya tienen los hijos en la escuela privada. Uh-huh. Y un defunding de la escuela pública. Sabes que en Estados Unidos se da una situación muy rara de que los distritos que más dinero tienen son los que más pueden cobrar. Uh-huh. Y los que menos dinero tienen, entonces tienen menos fondos para la educación. Así que tú terminas con un sistema donde tiene más dinero los que menos necesitan y tienen menos dinero los que más necesitan.
16: De acuerdo. En la situación de la educación es bien interesante porque ese proyecto adquiere ¿verdad? Esas virtudes y esos elogios que le hemos dado por todas estas décadas, porque permite la movilización social, ¿verdad? Una persona que no era educada se educa y empezó a ganar. Pero hoy día ese proyecto de movilización social también está fracasando. Y podemos ver cómo mayor educación no significa mayor ingreso. Hubo momentos donde mayor educación significaba mayor ingreso.
17: Bueno, hay un estudio reciente de Caraballo Cueto que tiende a establecer que todavía la universidad sigue siendo un elemento de movilidad social positivo.
16: Ok, habría que ver, verán qué proporción.
2: Sí, también el factor es mediante el cual le damos un valor al proyecto público. Muchas veces ha estado atado con la prioridad económica de la época, y en un momento dado la idea de movilidad social quizás se radicaba, la idea del civismo ciudadano, como se da con la propuesta de l'École Publique, por ejemplo, en la República Francesa, y pues gradualmente con el ascenso de más tendencia económica poscapitalista y lo que fuese, pues el valor se acaba midiendo en empleabilidad, y no solamente en empleabilidad, sino también en la idea de empleabilidad de calidad, ¿verdad? Así que la gran pregunta, ¿hasta qué punto el fracaso se da por una falta de empleabilidad en lo que ya llevamos haciendo buen tiempo, vis-a-vis un criterio general de falta de empleabilidad y falta de recursos en el empleo que se da a nivel macroeconómico con o sin las personas educadas, en paralelo también con los costos de vida, inflación, fuga de capital intelectual, entre otras cosas? Y es por eso que yo creo que la crítica al sistema educativo muchas veces, si se da desde la perspectiva de la tiranía del Excel sheet de contabilidad, pues pudiera verse como un fracaso. No obstante, su valor sustantivo trasciende más que ese criterio, que dicho de paso, un criterio que está bajo asedio en todos los frentes.
16: Sí, en todos los frentes. Sí. Y está bajo asedio en todos los frentes, y la realidad es que trae un punto también muy interesante. ¿Fracasa el sistema o fracasa las selecciones que estamos haciendo en las materias de estudios y en las áreas donde necesitamos emplomanía? Entonces, necesitamos emplomanía en plomeros, pero no hay nadie estudiando plomería. Entonces, ¿qué es lo que está fracasando, verdad? Y podríamos, se convierte en un tema de debate y de discusión larga, de los estudiantes. Pero entonces pasemos a España rapidito, y creo que voy a también a tocarlo en el próximo segmento, si no tenemos tiempo completo en este. En España vive una crisis mobiliaria, pero una crisis básicamente de vivienda. Y allí se trató de imponer una movida que a mis ojos, las de Sonia, parecían muy extremas, ¿no? Me parecían extremistas, pero su presidente entendía que no, así que lo propone y se le cuelga, y todos le votan en contra. Una vez le votan en contra, él decide, y estoy hablando de que, ¿verdad?, en este caso había unas medidas muy fuertes contra los rentadores, la gente no lo iban a poder desahuciar en un montón de tiempo, o sea, y era muy complicado realmente. Pero entonces, una vez le votan en contra, él decide, que tiene la gente en la calle, en un movimiento político para mí, en una acción totalmente política, cambiar la fecha de las elecciones.
2: Sí, la idea, primero todo, quizás una idea que se nos escucha bastante rara desde nuestro contexto estructural político, pero recordemos que España en gran parte es un sistema parlamentario, y dentro de estos sistemas parlamentarios, usualmente los primeros ministros tienen la potestad de suspender o dispensar del Parlamento. Eso no significa de que cesa una función democrática representativa en la sociedad, que es una de las confusiones que más he visto en esta discusión, es que se le devuelve al pueblo o al elector, y me sirve que vamos a mirar de esa forma, la capacidad de reelegir un parlamento. Y muchas veces los primeros ministros, particularmente Bélgica, un país que acostumbraba a hacer eso muchísimo, lo hacen con la idea de volver a acertar dominio público de su partido, apostando a la idea de que van a ser electos frente a una crisis.
16: Por eso es que te digo que es una movida absolutamente política, porque está basada en poder el sembrar allí más de su partido.
2: Es correcto.
16: Y eso, yo no sé si va a pasar, pero él lo está apostando.
2: Sí, también diré que hay una virtud a estos sistemas parlamentarios, la idea de que la democracia como sistema de validación de Estado puede reforzarse más allá que cada 4 años, claro, ¿verdad? Pero sí diré de que sí, una movida que tiene una intención de establecer, de restablecer una supremacía legislativa. Sí. No obstante, no necesariamente el caso con el gran ascenso de los partidos regionales de derecha que se están dando.
17: Déjame decir algo sobre esto que dice Molinari, porque me parece importante. El modelo nuestro es un modelo bien poco participativo, del electorado en general para afectar las instituciones. O sea, es cada cuatro años.
16: Voto tenemos un choice.
17: Voto secreto, privado. Acá hay un proceso más participativo en ese sentido. Y un poco la clase política diciendo, mira, tenemos aquí una disputa entre nosotros, ayúdanos a resolverla.
16: Claro, trae los míos y los míos me van a votar a favor y la resolvimos. Sí, pero sí. ¿Qué pasa? Europa es viejo.
17: Así es.
16: Nosotros somos nuevecitos.
17: Bueno, nosotros no tenemos nuestra historia también.
16: No sé, no estoy tan segura.
2: Quizás somos a nivel histórico
16: y a nivel de, ¿verdad? Independientemente de que probablemente en España la democracia haya sido institucionalizada mucho más tarde que en nosotros, así y es. En eso estamos de acuerdo, así y todos coincidimos históricamente, nos conocemos la historia. Sin embargo, la realidad es que cuando digo que somos un país nuevo, digo porque esa sabiduría, ¿verdad? Un Francia que carga una revolución francesa, un España que carga la caída de Franco, que entiende y valora lo que es la democracia, y la entiende desde las entrañas porque la luchó, porque la vivió, porque tuvo que ganársela, es un pueblo viejo.
17: Sí.
16: ¿Entienden mi...?
17: Sí.
16: Nosotros somos un pueblo... Y nosotros estamos fracturados, pero por otras razones. La realidad es que nosotros somos un pueblo nuevo en sentido. ¿Ustedes se imaginan que pudiéramos ir a hacer eso cada vez que aquí hubiera una disputa?
2: Que si podemos, podemos. Yo soy fiel creyente en nuestra creatividad y reactividad política.
17: Pero lo que prevaleció en la constituyente de Puerto Rico fue un espíritu muy conservador.
2: Es correcto.
17: De que si se abrían demasiadas
16: los puentes.
17: Si abrían demasiadas puertas para la participación directa, iba a caer en manos los grupos de interés y los grupos económicamente más poderosos.
16: Pero pregunto.
17: Esa fue la lógica.
16: Pero pregunto. ¿No pasaría? Voy a una pausa. Soy Sonia Valentín, esto es Al Punto y se pone bueno. No se mueva que ya regresamos.
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16: Definitivamente, y esperamos que para ustedes también, porque el mundo es muy pequeño hoy día y todo lo que pasa alrededor del mundo de alguna manera, de alguna forma u de otra, nos toca o nos está ocurriendo en nivel escalado distinto, a lo mejor en una posición distinta, pero por allí siempre está el tema. Hemos tocado el tema de los estudiantes y nosotros lo vivimos de alguna manera. Hemos tocado el tema de la vivienda, nosotros lo vivimos de alguna manera. Y ahora estamos tocando el tema de la democracia y nosotros lo hemos vivido de alguna manera. Porque la vivimos. Así que continúo conversando con el doctor Javier Colón Morera y con José Molineri, profesores y analistas. Y no pasaría. Me quedé en la pregunta, ¿y no pasaría que el inversionismo entraría y trastocaría todo? La democracia en un pueblo extremadamente educado es donde realmente, dicen los filósofos, funcionaría a perfección. En un pueblo que no está necesariamente tan educado en su totalidad, puede convertirse en un problema.
17: Nosotros copiamos el modelo norteamericano, que es un modelo bien rígido en cuanto a la posibilidad de hacer cambio constitucional. Y en ese sentido, pues qué sé yo, Estados Unidos sigue con el colegio electoral. O sea, que ellos
16: se quedaron más.
17: Que los padres de la Constitución se hubieran imaginado que tenían el mismo sistema.
16: Todavía.
17: 200, qué sé yo, 35.
16: Sí, pero ese es problema de ellos. Nosotros sacamos a Ricky.
17: Sí.
16: Nosotros sacamos a Ricky. Y sacamos a Ricky, y digo yo, el país. Sí. ¿Y qué hicimos?
2: Sí, yo diría,
16: por eso es que este puntito es muy importante. Es
2: un punto interesante.
16: ¿Qué hicimos? ¿Qué logramos? De aquello que no nos amparaba la Constitución, porque no nos amparaba la Constitución, pero nos los tomamos en alza, lo hicimos y ¿qué logramos?
2: Ahora, eso se dio, hay que contextualizarlo con una división interna dentro del partido de dominio que facilitó eso, ¿verdad? Y esto también lo vemos en el contexto de Brasil, lo vemos en el contexto de España, en el contexto de Francia. ¿Cómo es que puede haber un clamor público por algo que usualmente logra su punto de manifestación? Y hablamos de la Revolución Francesa, ¿verdad? Uh-huh. Cuando una clase empoderada económica y políticamente decide habilitarla para sacar un conjunto a favor de otro. Y es lo que está ocurriendo en el presente con las protestas francesas, que si bien su causa es noble, en el presente está siendo habilitado por las facciones nacionalistas.
16: Claro.
2: Lo mismo en Brasil, lo mismo en otros conjuntos. Así que detrás de cada movilización pública sí hay un sentimiento que puede ser honesto de la persona del día a día, pero también hay un gran aparato político que lo acostumbra a cargar. Y en ese sentido, cuando hablamos de la educación del pueblo en la participación democrática, no necesariamente referimos a que toda la gente del pueblo tenga un bachillerato o una licenciatura, inclusive un grado de escuela superior. La idea, por ejemplo, cuando surge en la discusión platónica en el Proteo y en el Teeteto y en la República de Platón, era la idea de una educación cívica.
16: Claro.
2: Y Platón se cuestiona hasta qué punto esa virtud cívica es transferible al ciudadano el día a día, y él llegaba a la conclusión de que era algo que en gran parte estaba basado en experiencia, y era la idea de que quien podía ser educado de forma cívica era alguien que era inmune muchas veces a estas tensiones, tribalismo, los absolutismos del blanco versus negro, etcétera.
16: Y encontrar los grises. Ahí el issue básicamente ese, o sea, como no hablamos de bachillerato, no hablamos de, cuando hablas de haberlo...
2: Educación cívica.
16: La educación cívica.

0: Pero ese revertir realmente muchas veces necesita esa educación cívica del pueblo, según Platón, porque luego no conduce a nada. Se mete en un callejón oscuro que al final del camino podríamos revertirte a ti, luego me reviertes a mí, luego te revierto a ti, luego te reviento a ti, luego revierto al otro, luego te revierto, y vivimos en el revertir y
1: Bueno,
0: no nos movemos. Entonces hay que tener unos límites.
1: sí, pero yo creo que el 2019 en particular marcó una movilización ciudadana en favor de la dignidad humana.
0: Sí.
1: Porque el conjunto de cosas que se decían en ese chat, contra los gordos, contra los puertorriqueños, que es mejor que se fueran, o sea, era tan ofensivo a la dignidad humana que generó un movimiento
0: ¿De acuerdo?
1: muy, muy diverso, muy amplio. Ahí eso deja un sedimento.
0: Sí. Y me parece bien interesante porque nos hiere más que digan todas esas cosas en un chat a que nos roben el dinero.
2: Sí, porque hay una diferencia de la
0: Ahí
2: política.
0: está el ahí voy a lo que digo de esa madurez que
2: Sí.
0: tiene que tener un país, ¿verdad? Para poder entender y
1: Pero
0: aprovechar su
1: Sonia, hay que tener
0: democracia.
1: cuidado. En Puerto Rico la oposición está dividida y el
0: Sí.
1: gobierno gana con un
0: No, yo lo tengo claro, porque es que
1: 40-39%.
0: debe haber una segunda vuelta, pero eso es un tema de otra
1: Por
0: costilla.
1: eso, pero
0: Sí. Pero
1: no es que toda esa movilización ciudadana quedó en nada. Es que luego cuando vienen los partidos se divide esa oposición y entonces pues.
0: explíqueselo a los partidos que son muchos
2: Bueno,
0: y dígale que si son uno, en este sistema lograrían algo. Yo estoy totalmente de
2: a
0: acuerdo.
2: nivel
0: Y es
2: coalicional es
0: una de mis grandes
2: dificilísimo, sí.
0: reflexiones. O sea, mientras más sigan un pajarito por aquí, otro pajarito por allá y otro por acá, no porque yo soy el que voy a resolver, no porque yo voy a resolver, no porque este va a resolver. Caramba, pónganse en un punto de encuentro, encuéntrense todos, y cuando digo todos es todos, hagan un bulto grande. Y piensen cuál y cómo podría ser ese bulto grande, porque no es en la imaginación, no es en la lucha imaginaria, no es en el, no desde mi esquina, pero si tu esquina es chiquita. O sea, piensa cuál es una verdadera esquina, únanse y luchen con un propósito. Pero nosotros no estamos ahí, nosotros estamos en el yo, en esta esquinita yo, y en la otra esquinita Victoria, y en la otra dignidad, y en los otros, y así en esquinita. O sea, es a lo que me refiero con la madurez
1: Sí,
0: política. O
1: sí, sí,
0: sea, la
1: sí.
0: madurez política requeriría en este momento que
1: Sí.
0: un líder se sentara y dijera, bueno, muchachos, no hay manera de ganar, ¿lo entendieron? O sea, no ganamos con menos, o sea, matemáticamente no ganamos. ¿Quién entiende la matemática? El que entiende la matemática, levante la mano. Ese que levantó la mano, vamos a sentarnos. Porque si queremos realmente hablar de esas mayorías en la democracia, que en Puerto Rico no se dan hace rato, vivimos en un país
1: Fragmentado, sí,
0: fragmentado donde
1: claro.
0: gobierna alguien que entra en desventaja porque entra en minoría.
1: Así es.
0: ¿Ok? O sea, de entrada tú tienes la marcha el primer día allá al frente de la fortaleza
1: Así
0: porque
1: es.
0: tú tienes menos del 50.
1: Así es. Y cada vez con menos legitimidad.
0: Y sigues bajando porque no vas a ganar, porque
1: Así es.
0: normalmente pierdes, porque pues por la cosa de las decisiones y
1: Así
0: todo
1: es.
0: lo que conlleva la gobernanza. Entonces bajas de un 40 a un 30, de un 30 a un 20, de un 20, ¿y a quién gobiernas? ¿Al 10% del país? ¿Entienden? Entonces, esa madurez política, ¿estamos ahí? Bueno, todavía veo un millón de partidos, todos diciendo que conmigo es,
1: Pero fíjate,
0: con cinco votos.
1: ahí volvemos al punto, porque por ejemplo, la segunda ronda sería una buena reforma,
0: Claro,
1: pero
0: claro.
1: el sistema
0: No lo, pero
1: de
0: no nos deja
1: cambio
0: avanzar.
1: constitucional es tan
0: De
1: difícil
0: acuerdo.
1: y depende de que la clase política electa le dé paso al cambio.
0: Imagínate.
2: Cosa que no harían
0: Cosa que
2: porque
0: no
2: es
0: harían.
2: contra
0: Es
2: su interés.
0: autoinfligirse.
1: Claro
0: Claro que sí.
1: Correcto. Entonces
0: Estamos
1: ahí
0: claros.
1: es donde quizás se nos fue la mano en negarle al ciudadano la posibilidad. O sea, los ciudadanos no pueden organizar un movimiento en Puerto Rico para cambiar la constitución que no sea
0: Pero
1: a
0: yo vuelvo y
1: través del
0: voy a
1: legislador.
0: decir algo interesante. No sé si hay algún compromiso aquí, pero bueno, si alguien identifica eso que usted acaba de decir y por, no digamos, no digamos leche, digamos por suerte del universo, le toca llegar, tiene que entender que en su mayoría tiene que hacerlo.
2: Es
0: Porque la
2: correcto, sí.
0: matemática no le va a beneficiar por suerte dos veces.
2: Sí,
0: Pero,
2: necesitamos de una clase política penitente dispuesta a
0: claro, a
2: autosacrificarse de
0: decir
2: forma
0: yo tengo que
2: hartín
0: tomar esta acción
1: para
0: para
1: alguien
0: uno,
1: diría que es un oxímoron.
2: sin duda.

0: alguna, ¿verdad?
1: Bueno.
0: Porque generalmente en el contexto democrático, el animal político opera con su deseo de reelección y hace lo que
1: Sí,
0: sea para
1: claro.
0: ello.
1: Cada vez que
0: Sí que
1: me...
0: se necesita una criatura inusual para estar dispuesta a autoinmolarse políticamente, comprometiéndose con alegadamente la virtud de dar más espacio, pero cosa que dentro del contexto partidista y todo el aparato que respalda ese contexto, que no solamente
1: Los
0: electores,
1: ha
0: son
1: habido a
0: los
1: través de la
0: financiadores,
1: historia.
0: lo han habido y
1: Los han
0: generalmente acaban
1: habido.
0: siendo martirizados o
1: Claro,
0: olvidados
1: está
0: históricamente,
1: bien,
0: sí.
1: ok, pero los ha
0: Pero se
1: habido.
0: necesitan,
1: Son indispensables,
0: sí.
1: son necesarios para los movimientos y
0: Importante que
1: cambios.
0: sea una persona que posiblemente tenga un desinterés total por estar ahí muchas
1: Claro,
0: veces.
1: totalmente, porque mientras más uno mira esto, más a la montaña te quieres ir y ser,
2: O
1: ¿verdad?
2: Jimmy Carter de la vida,
0: Algo
2: algo
0: así,
1: así.
0: sí.
1: Claro, claro que los hay, y los ha habido en la historia americana y los ha habido en la historia europea. Y los ha habido en Inglaterra. Y en
2: Definitivo.
1: Inglaterra, sobre todo, ha habido ministros que han tomado decisiones autoinfligidas, pero que han conducido al reino, por decirlo así, a toda, no únicamente a Inglaterra, sino a todo el colectivo, en la dirección correcta, en un momento. O
2: O
1: sea.
2: figuras de mucho prestigio, como un escritor como Havel en Checoslovaquia,
1: También.
2: que en su momento se convierte en una figura
0: Sí.
2: transicional.
0: Yo creo que en ese sentido, el sendero para una figura de esa
1: Bueno,
0: categoría
1: no.
0: se da fuera del espacio partidista
1: Bueno,
0: tradicional.
1: yo no quiero
0: Sí.
1: sonar, yo no soy, bueno, me parece que no soy monárquica porque no nací en una, pero no podemos olvidar que el actual rey de España, su padre,
2: Cumplió esa función.
1: cumplió esa función, por
2: Claro.
1: favor. O sea, y está ahí. Y eso fue los otros días, digamos, porque eso
0: Claro.
1: fue en la transición de Franco.
0: Ahora, en
1: Y
0: el...
1: renunció a lo que le correspondía, con
0: Sí.
1: punto de comillas para los que nos escuchan, para encaminar a España a una verdadera democracia. Y
2: Correcto.
1: hubo ese desprendimiento que no se le puede quitar al rey, al ex ahora ya no rey, que fue y lo hizo. Y sí, claro que hay gente
0: Sí.
1: que puede hacer eso.
0: Ahora sí diré que en el contexto de la monarquía, mucha de su estrategia política en el presente es verse como la figura paternalista proveedora del pueblo que
1: Sí,
0: resuelve los tranques del gobierno secular
1: esta es
0: cívico.
1: otra historia.
0: Y en ese sentido, parte del mecanismo de sobrevivencia de esta institución fue acoplarse a la crítica que mucha gente tenía de la idea de la monarquía absoluta, de la época de la baja modernidad. Y en ese sentido fue un rol que es conveniente para lo que deseamos, pero que también debemos contextualizarlo y no plasmarlo necesariamente como un acto de benevolencia
1: Bueno,
0: universal.
1: lo que pasa es
0: Pero
1: que
0: sí.
1: cuando yo no lo planteo verano como un acto de benevolencia universal, pero viendo la mezquindad tan grande que existe en el mundo,
0: Sí, sin duda
1: que un ser
0: alguna.
1: humano pueda retenerlo todo y determine no hacerlo en pro de un colectivo, perdóneme, profesor, pero para mí es bondadoso.
0: Así lo es, solamente digo que a nivel formulaico, desde la perspectiva del pueblo, nos deja saber el valor que tiene esa expresión
1: Sí.
0: cívica para empujar ese cambio desde adentro. Porque la acción del rey, si bien bondadosa y cierta, como bien decimos, se moviliza en gran parte por un contexto de activismo social político que facilita ese cambio
1: Sí, sí,
0: estructural.
1: sí, sí.
0: Es decir, que sí debemos tener una población educada, pero sobre todo una población cívicamente involucrada. Y deseablemente inmunizable a los tribalismos que en el
1: Imagínate,
0: presente
1: pero usted me está
0: fracturan eso.
1: hablando de marcianos en la
0: Sí.
1: Tierra. Voy a una pausa. Soy su amigo Valentín, esto es al punto. Yo me quiero mantener la parte pragmática y un poco terrenal, pero estoy de acuerdo en toda la parte filosófica. El problema es ¿verdad? Que tenemos que poder lograrlo de alguna manera. Voy a una pausa, Susana Valentín, esto es al punto.
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1: Ya estamos de regreso. Estamos al punto sobre estos temas internacionales que los traemos de picada. Los aterrizamos en Puerto Rico también. Así que continúo hablando con el doctor Javier Colón Morera y con José Molineri, profesores y analistas. Bueno, llegando ya un poco más cerca a los Estados Unidos, ¿ha decidido el presidente Trump de alguna manera retomar los fusilamientos por pelotones, o sea, las muertes a un fusilamiento, ¿no? En vez de ponerte la silla eléctrica o darte... Así que esto no ocurría desde la Segunda Guerra Mundial, si yo no me equivoco. Ustedes me pueden corregir.
2: Es una necesidad enfermiza que tiene Trump de dominar la agenda pública. Es decir, a él realmente los temas a unos le importan más, a unos menos, pero lo que él no puede permitir es que se deje de hablar de él como centro. Y a mí me parece, yo ahora cuando quiero ver noticias ya no pongo a CNN ni MSNBC porque lo único que hablan es de Trump. Uh-huh. O sea, y es un comentario político sobre Trump. Ya no hay noticia.
1: No.
2: Ya no hay noticia. Entonces, nada, esto es una reflexión.
1: Sí, sí, sí, no, pero es muy interesante. Y la realidad es que Trump ocupa todos los espacios. Y ocupa todos los espacios de comunicación. Y es algo que
2: y logran... Y eso en sí es un objetivo, en
1: claro,
2: sí mismo. Uh-huh.
1: Claro,
2: independientemente
1: un
2: de la calidad de la propuesta o nos tenga conversando sobre él, un narcisismo maligno le llaman algunos.
1: Tenemos
2: gente.
1: Cosas así también en Puerto Rico, ¿sabes?
0: Sin duda alguna. Pero también añadiré a esa discusión.
1: Hay cosas así en Puerto Rico, creo.
0: Añadiré a esa discusión cómo es que no solamente el tema es sobre él, sino también cómo es que cada asunto de política pública movilizado por la alta esfera del movimiento MAGA, cómo es que se plasma como un tipo de escenario dramático, también casi teatresco, para toda la membresía electoral de los Estados Unidos. Y en el presente hablamos, por ejemplo, del pelotón de fusilamiento de esta persona acusada y procesada, por lo menos dentro de un sistema militar, ¿verdad?, que tiene sus dudas jurídicas, por hacer un ataque a una fortificación militar estadounidense. Y cómo es que hay una diferencia entre cómo estas cosas se procesaban otras administraciones, que dicho de paso, sí ocurrían, ¿verdad? Ocurrió por última vez en 1961, si no me equivoco, posterior a la guerra de Corea, también principios de Vietnam, donde se da este fenómeno de ejecuciones, pero no necesariamente se anuncian, porque tiene una clase ciudadana que quizás está reacia o cansada de ese prospecto de guerra. No obstante, en el presente hay una teatralidad a anunciarlo, particularmente como se anunció mediante la página de X o Truth Social también del secretario Hegseth, ¿verdad? O sea que mucho de esta política, no solamente la manifestación estructural, es también la teatralidad con la cual se da, lo cual te deja saber que hay una audiencia, y esa audiencia es el electorado estadounidense.
2: Hubo un momento en que Estados Unidos estuvo a punto de declarar inconstitucional la pena de muerte como un castigo cruel e inusitado. Y había un juez, el juez Kennedy, que era un juez republicano.
1: Que hacía swing.
2: Hacía swing, y entonces los jueces empezaron a ir a Europa, y Europa, tú sabes que Europa tiene la prohibición a la pena de muerte. Uh-huh. Y hubo una oportunidad, estaba 5-4 la cosa, pero ese momento se perdió. Y entonces ya, ahora lo que vemos realmente es un regreso a una violencia enorme. Yo pensaría que sería pertinente aquí mencionar que ICE ha participado de ejecuciones de ciudadanos que han estado protestando por la política migratoria de Trump, y que eso pues establece establece un cierto culto a la violencia, que yo creo que porque aquí no tenemos una discusión si es fascismo, si es autoritarismo, que, pero ciertamente uno ve unas tendencias claras, en este caso en la sociedad americana, hacia un recurrir mucho más institucional y mucho más intenso y mucho más continuo a las políticas de violencia. Cuando se le asigna tanto dinero en el presupuesto a una policía federal que nunca había existido antes con esta magnitud, uno tiene que darse cuenta que hay una cierta tendencia a la exaltación de la violencia que es consistente con las ideologías y las prácticas de países fascistas. No estoy diciendo que necesariamente eso es lo que va a ocurrir o por ahí es que va a Estados Unidos, pero hay el nacionalismo ese ferviente,
1: nacionalismo,
2: la exaltación
1: extremo
2: a la violencia, el enemigo externo, que es el inmigrante, todas esas, el machismo.
1: Y la forma de comunicar.
2: La eliminación de derechos
1: de la mujer. En términos de comunicaciones también.
2: La estratificación de quién tiene derecho a tener derecho y quién
1: no.
2: La famosa frase de Hannah Arendt. Son cosas muy preocupantes, porque en el fondo lo que él quiere hacer es una exaltación del poder de la violencia del Estado. Y él, Trump en particular, quería que se le disparara manifestantes frente a Casablanca. Y el liderato militar de aquel momento se negó. Pero ese liderato militar ahora es
0: lo han sacado.
2: Mucho más consistente con la visión de Trump.
1: ¿Tan fácil cambia un pueblo?
0: Muchas veces, y en gran parte, no solamente por un factor endógeno al individuo que decide cambiar, sino pues precisamente por los ítems que se le entregan en el menú de la discusión pública, que muchas veces son contingentes a esa expresión gubernamental que dicta cuál es esa agenda de discusión. En el presente, por ejemplo, se refleja y cómo es que los puntos de discusión de la administración Trump se difunden y se localizan en todas las partes de los Estados Unidos de América, y cómo es que inclusive en el contexto puertorriqueño mucha de la discusión que menciona el profesor en el presente, ¿verdad?, se radica con discusiones que recientemente han tomado mucho auge, como por lo menos, bueno, como por ejemplo en la controversia de alegadas otras religiones o lo que fuese en Puerto Rico, bueno,
1: hablando
0: que
1: en
0: discusiones de derecho han tomado mucha preeminencia.
1: Hablando de las religiones, en Estados Unidos la religión protestante es muy fuerte, habita en cada cuadra, casi igual.
2: Fundamental en el caso de Brasil.
1: Por eso.
0: También.
1: También.
2: Fundamental en el caso de Brasil.
1: Y eso, hay una conexión muy, muy directa. Y tiene que ver un poco, ¿verdad? Y de alguna forma siempre son, como en Puerto Rico es a lo mejor el cristianismo que más institucionalizado en la Iglesia Católica o presbiteriana, con unas visiones un poco más estructuradas. En los Estados Unidos pues está el protestantismo también cristiano, pero a lo mejor el Papa ya se ha expresado y el Papa ha dicho, aquel que no cree en el aborto, ¿verdad?, pero cree en la pena de muerte, ¿cuán cristiano es?
0: Sí, a nivel.
1: Y entonces entra el cuestionamiento, volvemos filosófico, de verdaderamente tú valoras la vida o qué es lo que tú valoras. Porque uno no ha nacido y el otro está vivo. Y tú vas a aceptar, y los Estados Unidos como país cristiano, protestante, está mayoritariamente validando a Trump en un acto de violencia tal donde le quitas la vida a otro ser humano de forma violenta, teatral y explícita. Si Trump vuelve a ganar las elecciones, que no se va a poder postular, pero supongamos que hace un truco o lo que sea, o MAGA, alguien de MAGA igual que piense igual que él, se valida ese pensamiento.
0: Sí, sin duda alguna. Cada conjunto político carga consigo una serie de agendas discursivas que generalmente están atados a los intereses de los conjuntos que los financian y los facilitan. Dicho de paso, eso muchas veces es lo que explica el Frankenstein ideológico que muchos de estos partidos tienen, que tienen piezas de un montón de palabras que aparentarían no ser consonas unas con las otras, pero que como mínimo cumplen el propósito político de juntar facciones radicalizadas y molestas bajo una encomienda, por ejemplo, a la de Seguridad Nacional, que es la que ha permitido la legitimación de abusos como el de ICE, la remilitarización de rituales como el del pelotón de fusilamiento, entre otras cosas. Así que mucho de lo que esa tribu de pensamiento, que es el concepto que utilizaban personas como Linklater y Luhmann, por ejemplo, pues no hace sentido a nivel discursivo entre sí, pero sí sirve el rol de radicalizar, movilizar y, dicho de paso, polarizar a favor de un conjunto. Y en el contexto puertorriqueño, repito, es algo que se está dando también, donde se está dando una iteración de esa discusión estadounidense en los espacios de influencia política, particularmente de lo que pudiéramos categorizar como una derecha un poco más conservadora en la isla, donde se articulan en una isla donde no había mucha discusión sobre esto hace dos o tres días, ciertos sectores de la isla como enemigos de esa alegada identidad estable puertorriqueña, y algo bien problemático que hay que discutir, pero con la intención en gran parte de desmentir, ¿verdad?
1: De acuerdo, sí. De acuerdo. Y se complica todo cuando, ¿verdad? Obviamente en Estados Unidos, aparentemente, digo yo, había un resentimiento profundo, solapado, enterrado en esa sociedad que ha resurgido a decir: es mi momento de revertir toda esta supuesta opresión que he vivido de la supremacía blanca, ¿no? Y de la gente que entendía que habían sido silenciados, ya fuera por un presidente negro, por el matrimonio LGBTQI+, y de gente del mismo sexo, por el derecho al aborto, por tantas movidas, ¿verdad?, que se dieron, digamos, desde mi perspectiva de avanzada social, que entonces tenías un grupo callado, silenciado, pero grande, en contra, y en contra que ha resurgido con fuerza.
2: No, y la esta idea de republicana de derecha de que Estados Unidos ya es un país colorblind, que ya no hay colores en Estados Unidos, que se puede se puede volver a Martin Luther King, que mis hijas las van a juzgar por la calidad de su carácter y no por el color de su piel. Entonces ahora la derecha asume ese discurso de Martin Luther King para decir: ya llegamos a la sociedad colorblind.
1: Bueno, es que es la mecánica fascista.
2: Exacto.
1: Cambiar el discurso.
2: Exacto.
1: Y manipular. Por eso decía que en las comunicaciones también estamos viendo una movida muy fascista en la forma en que se estructura la comunicación.
2: Exacto.
1: Porque de eso es de lo que se trataba, ¿no? Y desde tiempos de Hitler.
0: Sí, es la rearticulación de la agenda nacionalista, autocrática, como fuese. Utilizando la metodología ideológica de lo que le reprimió. Algo bien interesante, por ejemplo, es cómo es que un partido que históricamente se oponía al control estatal de la empresa privada, en el presente se ha convertido en inversionista primario en compañías como Intel y otras cosas.
2: Nvidia,
0: entre otras. Y por otra parte, la idea también de el Estado en contra de la presencia militar en la vida cívica de cada persona.
1: Pero ahí
0: ahora
1: están.
0: Es que la articula, pues, para legalmente asegurar esa libertad.
1: Sí, es la me tengo que ir, me quedo sin tiempo. Ha sido una charla muy interesante. Les agradezco a ambos. Espero que ustedes que nos están escuchando, nos están viendo, les haya gustado tanto como a nosotros poder tener este espacio para discutir estos temas. Gracias, profesores. Gracias por estar acá.
2: Gracias por la invitación.
1: Bueno, conversaba con el profesor Javier Colón Morera y con José Molineri, profesores ambos y analistas. A ustedes, recuerde que este capítulo se queda colgado en Sonia Valentín Entre Medios. Eso es Sonia Valentín Entre Medios en YouTube y también en todas las plataformas de Radio Isla. Será entonces hasta el próximo sábado. Esto fue Al Punto, pero yo los espero el lunes en El Calentón.
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11: Saludos y bienvenidos una semana más a Prende y Emprende, construyendo una cultura empresarial. Les habla Dafne Barbeito, fundadora de Nexo DBC, firma de consultoría estratégica en el tema de desarrollo de negocio y gerencias de proyecto. Y como todas las semanas, traemos un programa lleno de mucha información para prender y emprender. Los invitamos a que, si quieres también vernos, aparte de oírnos, te muevas a nuestra plataforma en YouTube de Prende y Emprende PR y también a través del Instagram de Radio Isla 1320. Recordándoles de igual manera que este programa lo puedes volver a ver el próximo miércoles a las 6 de la tarde por aquí por Radio Isla y que nos sigas en nuestras redes sociales de Prende y Emprende en Facebook e Instagram. En nuestro primer segmento de Emprende Sin Límites tenemos a alguien que apreciamos y queremos mucho. Es el nuevo presidente del Centro Unido de Detallistas, el señor Alan Taveras, quien nos va a estar hablando de su nueva plataforma que ha llamado Fomento Local. De igual manera, en el segundo segmento de Emprende Sin Límites, nos acompañan los amigos de Popular, que estarán aquí orientándonos sobre emprendimiento y las oportunidades que existen para quienes quieren comenzar un negocio o crecer el que ya tienen. Y nos visita Kimberly Ortiz de Emprende con Popular, que nos estará obviamente ofreciendo más detalles. En Emprende, en Desafío Emprende, los colaboradores ICPA, Javier Hernández de Respiro Empresarial y Luis Torres John Part de Alvarado Tax and Business Advisors, hoy nos hablan de una información súper importante y es cómo dominar la información financiera para tomar las decisiones o las mejores decisiones en tu negocio. Y por último, y no menos importante, en Emprende y Cuenta, nuestra productora ejecutiva Gia Morales va a entrevistar al presidente del Laboratorio Las Lomas, el señor Wilson Ortiz. Señores, llegó la hora de emprender. Esto es Prende y Emprende.
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11: Bueno, vamos a comenzar conversando con nuestro primer invitado de hoy, el señor Alan Taveras, el nuevo presidente del Centro Unido de Detallistas. Qué alegría poderte tener aquí. ¿Cómo estás?
13: Gracias, gracias por la invitación. Estoy muy bien, muy feliz de estar aquí.
11: Cuéntame, ¿cómo te va como presidente?
13: Ya han pasado 3 semanas y yo creo que esta semana es la que de verdad le estoy cogiendo el ritmo, porque es un trabajo intenso, gratificante, pero muy intenso.
11: Bueno, cuéntanos de esa plataforma que he tenido la oportunidad de estudiar un poquito antes del programa. Sé que tienes concentrado en 3 ejes. Vamos a conversar sobre eso.
13: Sí, fomento local. Y creo, tenemos el espacio para explicar, porque creo que el contexto es muy importante. Fomento es un nombre que está atado a lo que es desarrollo económico desde los tiempos de Moscoso. Yo soy un fanático de lo que es historia económica y me he leído los libros de Moscoso y vi cómo Puerto Rico se transformó a través de Operación Manos a la Obra y Fomento, que ahora es el Departamento de Desarrollo Económico, y local, porque ahí es donde yo invito al cambio de mentalidad y paradigma. Puerto Rico fue muy exitoso en desarrollar una economía dependiente y enfocada en atraer capital externo mediante subsidios, exenciones, para alimentar lo que era, pues, la mano de obra y poder tener todo lo que es farmacéutica, dispositivos médicos, que fueron los que de verdad explotaron el desarrollo económico en Puerto Rico. Pero en las últimas décadas, y a mí me toca muy de cerca, porque yo tengo 39 años, yo no conocí la bonanza de la 936, lo que vive en el imaginario de Puerto Rico. Nosotros hemos visto cómo ese modelo no fue básicamente complementado con una estrategia de fomentar al negocio local para que creciera y se convirtiera en multinacional. Puerto Rico tiene, para mí, 2 economías. La economía del GDP, del 46% de exportación de la farma, que son 56 mil millones.
11: Sí, pero ¿qué es lo que se habla constantemente?
13: Sí, pero ese dinero no vive en Puerto Rico, emplean 90 mil personas, cada vez menos, porque al ser tan avanzada esa tecnología, mucho claro. Se mueve a la automatización. Y pues cada vez más hay otras jurisdicciones que ofrecen mejores incentivos y mejor infraestructura. Paralelo a eso, tiene una economía donde este año las quiebras van a llegar a su récord. Tienen muchos negocios pequeños que se quedan pequeños porque no tienen un campo equiparado para poder competir y crecer, invertir e innovar. Y lo que vemos todos los días es que cada vez más se concentra lo que es específicamente el comercio en multinacionales y no necesariamente en la pyme y en el local. Y eso es lo que
11: vemos, sí.
13: Y eso es lo que ha llevado, y pues la experiencia que vamos a hablar más adelante, que he podido trabajar y ver de cerca cómo es que funciona todo el aparato de desarrollo económico, a que nosotros tenemos que cambiar la manera que nosotros pensamos, diseñamos y ejecutamos nuestro desarrollo económico, poniendo a la pyme como protagonista. Porque si nosotros ayudamos a la pequeña y a la mediana a crecer, nosotros vamos a de verdad tener un desarrollo económico sustentable. Y yo he identificado 3 ejes, hay muchos más, pero en 2 años que esta presidencia solo me enfoco. El primero es expansión. Nosotros tenemos que invitar a todo empresario puertorriqueño a que desde el primer día piense en fronteras fuera de Puerto Rico y te puedan apalancar en lo que es la tecnología, en las diferentes herramientas. Lanzamos el proyecto de Caribe Unido, pueden entrar a caribeunido.com y ahí van a ver cómo nosotros colaboramos con Pro Dominicana, Pro Colombia, Pro Comer, que es de Costa Rica, que son oficinas comerciales de estos países que están aquí y que brindan toda una gama de información y de herramientas para ayudar no tan solo a que empresarios de esos países vengan y vendan sus productos aquí, pero también a empresarios de Puerto Rico a entrar a esos mercados. Nosotros creemos que si le damos las herramientas a las pymes de Puerto Rico, pueden empezar a ver específicamente el Caribe como una extensión natural de tu crecimiento. Uh-huh. Vemos, por ejemplo, Dominicana está creciendo mucho en lo que es manufactura. Si nosotros llevamos ya los últimos 50 años educando a una fuerza laboral que es envidia de todo el mundo en lo que es manufactura, pues vamos allá y a enseñarle. Y es una oportunidad, pues, de negocio. El segundo eje, que yo creo que es bien importante, y ahí va el tema de legislación, y es que Puerto Rico por esa estrategia de desarrollo económico que lleva tanto tiempo, a través de la Ley 60, que es la herramienta que tenemos. Uh-huh. Y es una herramienta excelente. Mucha gente, pues, quizás por ignorancia o porque no se ha explicado internamente en Puerto Rico, desconoce sus beneficios. Pero yo creo que hay manera de nosotros bajar barreras que tiene esa herramienta para poder acceder a más pymes. Te hago un ejemplo. Joven empresario. Ahora mismo un joven de menos de 35 años que venda $500,000 tiene que pagar miles de dólares a una firma de abogados CPA para sacar un decreto.
11: De acuerdo.
13: Pero esa información la tiene Hacienda. Porque yo estoy haciendo que el joven empiece en negativo miles de dólares, igual que exportación. Yo tengo, he tenido compañía en Dominicana y con una factura de exportación tú entras a un régimen fiscal diferente. Se pueden hacer cosas para que más personas se aprovechen de esos beneficios. También nosotros estamos viendo cómo nosotros nivelamos el comercio local en contra de las megatiendas. Pero obviamente, además del buen customer service que brinda ese negocio, tienes que tener un tema de precio. ¿Y cómo se hace? Con el IBU. Entonces, si se marcan unas zonas geográficas en los cascos urbanos de los municipios, no tan solo ayudamos a que más comercios vayan, más personas frecuenten y modernicen y de verdad le brinden vida a esos cascos, pero a la misma vez va a tener un descuento. Y eso es algo bien importante. Y por tercero, pues el tema de preservar el capital, que es el reto demográfico que Puerto Rico tiene, que no lo hemos visto a nivel de dueño de empresa. 50% de los socios del Centro Unido, de los 6.200 socios, tiene 55 años o más. Uh-huh. En 15 años, si nosotros no los ayudamos a hacer transición de estos negocios, van a cerrar. Y eso es menos patente municipal, menos empleo, menos IBU. Y es una bola de nieve que va a tener un impacto negativo en la economía de Puerto Rico. Nosotros queremos que estos negocios se mantengan abiertos y a través de la Escuela Empresarial del Centro Unido vamos a ayudarlos a que puedan vender su negocio y tener planes de sucesión.
11: Volviendo al Caribe Unido, porque te di tiempo para que quieras expresarlo, porque aquí siempre se nos acaba el tiempo y no quería interrumpirte. El Caribe Unido, particularmente hablaste ciertamente de la zona del Caribe, sí. Tú conoces evidentemente muy bien el tema de la República Dominicana, pero hablábamos fuera del aire, Alan, sobre también otro natural que pudieran tener los empresarios pequeños, que no sea a lo mejor fuera de una jurisdicción de Estados Unidos y que, o sea, ¿qué te parecería a ti como poder empezar a apoyar a estos pymes a que puedan exportar, por ejemplo, a zonas donde hay una alta densidad de otros boricuas que, entre otras cosas, nada más que la añoranza de adquirir productos de Puerto Rico pudiera ser un buen receptor de ayuda?
13: Durante 9 años de mi vida, dediqué toda mi carrera empresarial a ese proyecto. Cuando nosotros desarrollamos Brands of Puerto Rico,
11: partió, ahí fue donde yo te conocí.
13: Sí, partió desde la premisa de verdad aprovechar la oportunidad que tienen los 5 millones de puertorriqueños en los Estados Unidos, que tienen un mayor poder adquisitivo y, como tú muy bien dices, la añoranza y la nostalgia. Y es algo poderoso. Y pues ese proyecto quizás fue antes de tiempo y hubo otras cosas, pero no significa que no hay un mercado cautivo. Y nosotros tenemos que trabajar junto con el gobierno para que el gobierno vea a esos estados y esas comunidades de puertorriqueños en los Estados Unidos también como una exportación, donde podamos dedicar fondos para misiones comerciales, ayuda como se hace a través del STEP Program del Departamento de Comercio en la oficina de Promo Export, que hacen un excelente trabajo, pero esos fondos federales están asignados a territorios fuera de Estados Unidos.
11: Sí, qué pena.
13: Tenemos que buscar los fondos entonces locales para hacer el mismo esfuerzo. Y es que ya de por sí, yo le llamo ese el mango bajito.
11: Ya.
13: Porque cualquier manufactura, cualquier producto que sea físico, que se pueda enviar por correo o por barco, pues va a tener una pegada porque ya tienes un mercado que siente y extraña a Puerto Rico y te lo va a comprar porque es la manera de ellos sentir y de curar la nostalgia.
11: Quiero moverme ahora a facilitar negocios, que fue el segundo eje que hablaste, y hablaste del tema de legislación, sí. ¿Verdad? Y cómo atender la situación para impactar los centros urbanos que en donde quiera que yo voy realmente necesitan mucha ayuda a nivel de toda la isla, así que es una idea que sí sé que hace mucha falta. Pero también habría que, a lo mejor, esa la legislación, te refieres a legislación municipal, ¿verdad? Porque es lo más rápido y lo más efectivo que entiendo que pudiera ser.
13: Sí, se va a empezar por municipal, y ya nosotros estamos trabajando en este proyecto, pero sí va, para que tenga una pegada fuerte, porque al final del día el IBU municipal es un chavito. Pero no hay una diferencia. Pero tenemos que mirar en, no necesariamente, porque siempre dicen, no, la Junta te lo va a pagar. Y sí, pero si nosotros hacemos el caso donde se amplíe la base, no necesariamente se pierden los recaudos. Y ya nosotros tenemos in-house a la economista Chantal Bennett, que ha desarrollado diferentes ejercicios económicos con otros municipios para enseñar el impacto que tuviera en recaudo. Y siempre es más. ¿Por qué? Porque tú lo que estás haciendo es ampliando la base y no necesariamente concentrando el recaudo en unos pocos.
11: Y más allá de eso también está la parte, o sea, te lo digo porque lo trabajé cuando estaba en el municipio de San Juan. Esas ordenanzas municipales son bien importantes porque establece la necesidad que pueda tener el municipio en esa zona. Sí. Y dedicarlo a lo mejor a ciertos tipos de negocios donde a través de esos grants federales, pero que tiene el municipio o que tiene capacidad el municipio de obtener, no limita la velocidad, porque todo lo que pasa por el estado pues es un poquito más lento, sí. Y a nivel municipal es un poco más rápido, y eso sería pues obviamente algo muy bueno para despertar esos cascos urbanos, que al final del día yo pienso que la gente quiere volver al casco urbano, claro, en este momento.
13: Y hay unos municipios que lo han mantenido. Yo siempre traigo el ejemplo de Aguada y de Rincón. Uh-huh. Tanto de día y de noche, Aguada con todas las boutiques, Rincón todos los restaurantes. Pero ahí al puertorriqueño le gusta ir al casco del pueblo y le gusta descubrir. Yo creo que hay que tener una estrategia para que pase y que no se deje orgánicamente a los comercios a que se reúnan. En San Juan pues ya pasó con lo que es la calle Loíza. Uh-huh. Los mismos comerciantes se unieron. Pero
11: en el centro urbano, en el casco antiguo de Río Piedras, están en pura efervescencia en este momento con una unión entre los comerciantes que están allí.
13: Pues para eso yo creo que los gremios y los gobiernos municipales se deben unir y hacer algo intencionado para incentivar esa actividad.
11: No nos quedan muchos minutos, pero nos quedan algunos. Y quiero, obviamente, este programa va dirigido a los emprendedores y aquellas empresas que a lo mejor quieren moverse al próximo nivel, y yo reconozco el historial tuyo de toda esa historia que tienes empresarial, y has trabajado en diferentes organizaciones que han tenido peso en las decisiones, ¿verdad?, de este país. Hablándole a estos emprendedores, ¿cuál sería, cómo tú constituyes el trabajo? Desde la óptica, igual, está en tu página, que invítalos ahora a todos, antes de que se nos acabe el tiempo, que visiten esa página también, porque me parece que está buenísima. Pero hablamos de eso, ¿cómo se constituye el trabajo?
13: Yo creo que uno tiene, y quizás yo siguiendo la pasión que me lleva, y mi pasión siempre ha sido clara, y es el desarrollo económico de Puerto Rico, es cómo uno se puede insertar y levantar experiencia e información para de verdad desarrollar una estrategia coherente. Yo no hubiera podido diseñar Fomento Local, que lo invito a fomentolocal.com, si no estuviera los 10 años que estuve con Brands of Puerto Rico, en Foundation for Puerto Rico, 2 años y medio en Invest Puerto Rico, para de verdad entender cómo funciona el Departamento de Desarrollo Económico, cómo funciona la Ley 60. Y yo creo que eso se puede replicar a cualquier tipo de negocio, no importa si es pequeño, mediano o grande. Es la preparación. Los latinos nos gusta ejecutar y siempre seguimos las pasiones, pero si uno mira, por ejemplo, los modelos y los empresarios asiáticos, se tarda mucho más tiempo en diseñar estrategias y en levantar información para que cuando se ejecute no haya espacio para equivocarse. Así que yo creo que un buen trabajo se constituye en la preparación y en cómo tú, a través del tiempo, vas acumulando información.
11: Alan, 1,000,000 de gracias por haber estado con nosotros aquí en la mañana de hoy. Agradecida de la presentación de tu plan.
13: Cuando quiera me invitan.
11: Mucho éxito. Lo próximo, Emprende y Emprende, el segundo segmento con Popular.
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11: Saludos, aquí de regreso a Aprende y Emprende, les habla Dafne Barbeito. Ustedes saben que todas las semanas nosotros dedicamos este programa al tema de empresarismo y cómo y aportar las oportunidades que ya existen, ¿verdad?, en todo este ecosistema empresarial. Así que precisamente para apoyar ese proceso existe Emprende con Popular, una iniciativa que busca conectar a los empresarios con herramientas y organizaciones que los acompañen en las diferentes etapas de su desarrollo. Y para hablar con nosotros sobre eso está Kimberly Ortiz de Emprende con Popular. Bienvenida, Kimberly.
22: Gracias, gracias, Dafne.
11: Vamos a empezar rápidamente. Cuando hablamos de empresarismo en Puerto Rico, ¿cómo describirías el momento que Puerto Rico está viviendo?
22: No, estamos viviendo un momento sumamente interesante. Cada vez vemos más y más personas con ese deseo de emprender, con ese deseo de convertir su pasión en un negocio. Y es bien bueno porque en Puerto Rico ha evolucionado bastante en los últimos 10 años en este ecosistema para tener uno de más oportunidades. Más organizaciones, más incubadoras, más aceleradoras, más productos bancarios, soluciones bancarias. Y eso es bien interesante porque redunda en un empresario más preparado. Está más establecido, está más robustecido en ese plan de negocio. Así que es un momento, como estamos viendo, esa evolución de ese ecosistema y presenta lo que es una oportunidad de estos empresarios de poder fortalecer la economía de Puerto Rico porque traen empleados, claro, crecen esas industrias. Y yo creo que también porque hay que decirlo, existen los retos, ese camino empresarial no está exento de retos, pero al estar más preparado y tener esos empresarios quizás más evolucionados, un poco más preparados, más creativos incluso, porque tienen que buscar esas formas distintas de hacer negocios, pues pueden enfrentar esos retos de una forma, con una visión distinta. Y al tener estos recursos que los pueden ayudar, pues es de gran ayuda porque entonces pueden sentirse menos solos en el camino.
11: Y ahí precisamente es que empieza o comienza lo que es Emprende con Popular, ¿verdad? Háblanos un poquito de qué es esa iniciativa.
22: En efecto, Emprende con Popular nace para cubrir ese propósito. Lo lanzamos para poder ofrecer a los empresarios mucha información de todo lo que necesitan en un solo sitio. Porque sabemos que las necesidades de los empresarios pueden cambiar a través de esas etapas del negocio. Así que en popular.com/emprende sí ofrecimos un espacio de contenido educativo, de contenido de los productos bancarios y soluciones bancarias que pueden tener y de los accesos, esas conexiones a las organizaciones que ayudan a los empresarios. Así que es bien interesante porque el empresario puede llegar y puede instruirse y puede buscar, ¿verdad?, que es esa etapa en la que se encuentra y cómo puede ayudarse de acuerdo a sus necesidades, porque cada etapa de ese ciclo empresarial tiene necesidades distintas.
0: Sí, exacto. ¿Cómo funcionan esas etapas?
22: Porque cada etapa y cada empresario vive una realidad distinta. Si no es lo mismo, por ejemplo, un comerciante que está quizás saliendo de su casa para irse a trabajar a un local por primera vez, que un empresario que quizás ya está buscando exportar fuera de Puerto Rico. Son necesidades distintas, así que pasan por 4 etapas. Es la potencial, que es ese empresario que está deseoso de convertir esa idea en realidad, pero tiene que pasar una serie de situaciones. Tiene que aterrizar esa idea, tiene que validar que eso sea una idea rentable, porque pues desafortunadamente no de la primera va a salir, así que...
0: Todos hemos pasado por ahí.
22: Exacto, así que tiene que validar que esa idea pues sea una idea rentable y sostenible, y entonces pasas a la etapa ya lo que es naciente, porque ya dijiste, esta es mi idea, así es que la voy a hacer. Pues vamos a buscar los permisos correspondientes.
0: Importante.
22: Vamos a hacer esas estructuras legales para estar todo en ley, vamos a abrir esa cuenta comercial para comenzar a separar lo que son los ingresos personales de los ingresos del negocio, que es tan importante.
0: Importantísimo.
22: Así que eso es lo que sucede en esa etapa naciente, porque se están preparando para hacer su primera venta.
0: Yo creo que uno de los programas más conocidos es el Startup, ¿verdad?
22: Sí.
0: Cuéntanos un poco de Startup.
22: Perfecto que me hables de eso, porque Startup cubre lo que es la etapa del empresario nuevo.
0: O sea, al principio.
22: Que ya está generando ventas. Así que Startup es nuestro programa propietario. Creo que tuvo mucho que ver en la creación también de lo que es Emprenda al final. Y está disponible para empresarios que tienen 3 años o menos de operación.
0: O sea, tres o menos años. Okay.
22: 3 años o menos que ya están ingresando. O sea, ya están probando, ya probaron su idea, ya se establecieron, etcétera. Y combina lo que es financiamiento, coaching empresarial y lo que son eventos de networking. ¿Ves? Y esa combinación robustece a estos empresarios. Y en estas pasadas décadas hemos desembolsado más de 12.3 millones a sobre 350 negocios locales.
0: Buenísimo.
22: Así estamos dejando esa huella, porque ellos están dejando esa huella en ese ecosistema empresarial y en la economía de Puerto Rico.
0: Y no hay duda que hace falta mucha ayuda al principio. Bueno, en todas las etapas, pero al principio es complicado. Algo interesante que he visto es que ustedes trabajan con un montón de organizaciones ¿verdad? Del ecosistema empresarial. ¿Por qué ustedes decidieron hacer ese tipo de colaboración o ese enfoque de colaboración?
22: Te contesto con una palabra.
0: A ver.
22: Comunidad.
0: Muy bien.
22: Llegar a lo que el ecosistema es hoy y a lo que va a continuar siendo mañana y en el futuro es un esfuerzo colectivo. Así que nosotros también lanzamos en 2021 lo que es Scale Up Popular, que cobija precisamente esas organizaciones de apoyo empresarial para que puedan, que ellos a su vez ofrecen programas para esas empresas que están en etapas de crecimiento. Y tenemos esas alianzas estratégicas, por ejemplo, con Grupo Guayacán, con Paralel 18, Centro para Puerto Rico, y con una variedad de instituciones académicas que tanto aportación le están dando a estos empresarios en sus estudios postsecundarios. Es bien interesante porque vienen también más preparados. Así que eso es una parte íntegra de lo que es Emprende con Popular, porque podemos hacer las cosas en paralelo. Puedes obtener tu ayuda del banco, la solución bancaria, pero qué bueno que puedes tener estos grupos que te acompañan, que te dan talleres, también para que puedas ser un poco más eficiente y más estratégico en las decisiones que puedas tomar.
0: Y sin duda hay demasiada información allá afuera, sí, que en la medida que ustedes también puedan colaborar dando visibilidad es buenísimo. Además del portal en línea de ustedes, ¿verdad? También ustedes tienen presencia en toda la isla.
22: Tenemos presencia en toda la isla y esto en gran parte gracias a la red de embajadores que nosotros tenemos. En su mayoría, estos son embajadores que son gerentes de sucursales que nos ayudan a participar y ofrecer charlas educativas, estar en distintos talleres, en eventos y competencias empresariales, sirviendo como jurado. Y ellos ofrecen esta visión única de mundo real a estos empresarios, porque ellos son los que día a día están recibiendo a estos clientes a sus oficinas con los problemas, ¿verdad?, que están acogiéndose en ese momento. Así que ellos aportan una visión única para que ese empresario pueda obtener esa retroalimentación de forma bien personalizada. Así que es algo que nos ha causado muchísima alegría, porque podemos ampliar nuestro impacto. Todos sabemos que a veces las cosas se concentran muchas veces en área metro, así que con esto logramos entonces cubrir la isla.
0: Kimberly, se nos ha acabado el tiempo. Yo agradezco tanto la pasión que tú le pones a esto. Evidentemente te lo disfrutas, y en el mundo empresarial no hay nada mejor que disfrutar lo que uno hace. Así que agradezco tu tiempo, tu expertise con nosotros en la mañana de hoy. ¿A dónde deben visitarnos?
22: Pueden visitar a popular.com/emprende y explorar las distintas alternativas que tenemos para ustedes. Y quiero cerrar con algo: que queremos invertir en los empresarios, porque queremos invertir en Puerto Rico y así todos crecemos. Así que con eso,
0: cierraste. Excelente, gracias por estar aquí. Señores, después de la pausa, continúa en Desafío Emprende.
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28: Saludos y bienvenidos nuevamente a la sección de Desafío Emprende, de su programa Prende y Emprende, los sábados a las 11. Este que le habla, el CPA Javier Hernández, creador de Respiro Empresarial, y como todos los sábados me acompaña hoy el CPA Luis Torres John Park, socio de la firma Alvarado Tax Advisors.
29: Saludos a todos, buenos días a los que nos están
1: viendo y escuchando.
28: Luis, siempre un placer compartir esta cabina contigo, porque la verdad que me encanta. Yo me llevo mucho conocimiento de tu parte y muchas experiencias y muchas enseñanzas, y creo que todos los que nos sintonizan se benefician también de esta discusión.
1: Agradecido, para mí es un placer estar contigo, un profesional bien capacitado, así que fluye bien cuando hay gente como tú.
28: Muy bien, gracias Luis, gracias. Pues, como dijimos la semana pasada, queríamos abundar un poco sobre el tema de la importancia que tiene dominar la información financiera como emprendedores, ¿verdad? Para poder tomar las mejores decisiones en sus empresas. Y la intención aquí no es convertirlos en CPA. Nosotros no queremos convertir a nadie ni en CPA ni en contable.
1: Nos quitan el trabajo.
28: Pero aquí lo importante es que los empresarios dominen y conozcan sus números para que puedan tener y tomar mejores decisiones. Como yo digo en Respiro Empresarial, la meta de Respiro Empresarial es ayudar a los empresarios a conocer sus números. Porque al final del día, Luis, los números no toman decisiones, las tomamos nosotros.

0: que yo normalmente, hay clientes que yo, uno dice, vacilo con ellos. Hay una especialmente que ya llevo como 6 años con ella, 7, y ha crecido enormemente. Y le digo, ya tú tienes un doctorado, ya tú me puedes dar clase a mí. Y ella se ríe, ¿verdad? Pero la clave es que las decisiones que vaya a tomar, que uno recomiende, el cliente tenga conocimiento. Así que estas herramientas que nosotros le estamos brindando, ¿verdad?, a los empresarios, con todo propósito para que por lo menos se nutra de una información básica. Lo estamos haciendo en el de la forma más sencilla posible para que nos entiendan.
1: Y uno de los factores que afecta mayor a las empresas es cuando los gerentes y los administradores se quedan paralizados. Y una de las mayores razones que yo he visto por la que los empresarios se paralizan es por falta de tener información financiera al día o no dominar la información y no poder interpretar lo que sus números le están diciendo. Entonces, tienen miedo a actuar y tienen miedo a lo mejor inclusive emprender porque no saben los números, no tienen claro si están listos financieramente. Y para ese miedo es importante pues que te busques un mentor, que te busques alguien que te ayude a traducir esa información financiera en conocimiento y en guía para que puedas emprender adecuadamente.
0: Y vamos por ahí a decir, hay unos, sin irnos técnicamente, hay unos, unas medidas, unos análisis sencillos para ustedes saber las cosas básicas de cómo va su negocio. Vamos a asumir que usted está en negocio de venta de productos, por lo tanto tiene inventario. Y en esa venta de productos, usted también vende a crédito, efectivo y a crédito, por lo tanto tiene cuentas a cobrar, ¿verdad? Y a lo que quiero, ¿verdad?, que discutamos entonces, qué análisis sencillo, no es complejo. Usted debe saber cómo está rotando su inventario, es decir, cada cuánto usted está vendiendo el inventario, no sea que se le está quedando su inventario, y cómo usted está haciendo los cobros obviamente, de las cuentas a cobrar, que no sea que tenga cuentas que tengan mucho tiempo. ¿Cómo le podemos explicar eso al empresario?
1: Yo creo que la manera más fácil es poder primero hacer los análisis y tener la información en el momento para poder determinar y segregar la información financiera en los sistemas, ya sea en este caso que tú mencionas de venta letal, pues por producto, por localidad, por todos los canales que tú entiendas que son relevantes para que luego cuando vayas a analizar rentabilidad, turnover, ¿verdad? Que fue lo que tú mencionaste en el ejemplo, y ese tipo de información, pues la puedas segregar por todos esos canales. Pero otro reporte que yo quería traer y añadir, que es bien importante, que lo mencionamos la semana pasada por encima, es la parte de la liquidez. Y una cosa que se me quedó la semana pasada y quiero añadir ahora, es que yo les recomiendo siempre a los empresarios que cuando preparen las proyecciones, siempre hagan tres escenarios. Un escenario ideal, que es el más probable que se va a dar. Y a mí me encanta hacer uno bien fatalista y hacer uno
0: Conservador.
1: conservador, ¿verdad? Pero, ¿qué pasa si nada sale bien? Y uno bien optimista, ¿qué pasa si todo sale bien? Porque no hablemos de lo malo, pero yo he visto montones de empresas que se meten en problemas porque las cosas le van demasiado bien y no estaban listas para poder anticipar eso y estar preparados, ¿verdad? Y empiezan a tomar decisiones reaccionando, que no es lo que nosotros queremos anticiparla. Y en esa reacción, pues normalmente caen en problemas económicos.
0: Y esa parte que tú dices es bien importante. Si las cosas salen mejor de lo que usted esperaba, ¿verdad?, la expectativa, no se vuelva loco comprando carros caros, casas de X o Y,
1: O expandiendo, ¿verdad? O abriendo un
0: o
1: local nuevo,
0: expandiendo.
1: sí.
0: Analice con mucho cuidado ese comportamiento que hubo, vamos a decir, anormal o extraordinario, versus lo que usted planificó, y ver si va a ser una normativa, ¿verdad? Va a ser una norma, va a continuar siendo así. Entonces, pues ya puede empezar a hacer un movimiento. Pero debe ver si fue que, ¿verdad?, para un ejemplo exagerado, que se pegó en la loto, pues ya eso no va a volver a ocurrir
1: Claro,
0: necesariamente,
1: claro.
0: ¿verdad? Así que si hubo un producto que de momento hubo un boom y vendió un montón, tiene que tener una perspectiva de cómo va a ocurrir en los próximos meses y años el negocio, la economía, si
1: La
0: hay...
1: economía, que tú siempre estás analizando el ambiente micro y macroeconómico alrededor del...
0: Correcto.

0: empresarios.
1: Si lo que está ocurriendo ahora en el mundo, la economía tiene ciclos. Ya eso es así. Tienen ciclos y tienen suerte los que gobiernan en los buenos ciclos, que dicen, diache, ese fue un buen gobernante. Pienso que sí, en cierta manera, pero la economía
0: tuvo suerte de un buen ciclo.
1: La economía tiene unos ciclos. Cuando baja, puede haber alguien bueno, pero cogió un mal momento. Ahí es que es clave, sí, también que el gobernante sea de verdad bueno para poder navegar en tiempos malos, porque si es malo también, pues entonces vamos a tener grandes problemas. Así que el empresario tiene que analizar todas esas cosas para saber dónde se va a colocar o cómo va a actuar.
0: Mira, Luis, hay otra información financiera que parece bien básica, pero la mayoría de los empresarios en problemas económicos que a mí me toca bregar fallan, y es los estados de banco.
1: Las reconciliaciones,
0: inclusive abrir el estado de banco. Hay gente que recibe el estado de banco, ya sea porque ahora muchos llegan electrónicamente y no te llega el estado, te llega un enlace que tienes que entrar a buscar el estado. ¿Y cómo es tan difícil? Déjalo ahí, que yo lo vi en el celular. El estado de banco hay que abrirlo. Wow. Si te llega por un sobre, abre el sobre, revisa el estado de banco, revísalo en línea, analiza las transacciones, reconcilia tu cuenta de banco. Porque es bien importante, algo que los empresarios no saben, es que hay un tiempo límite para reclamar cualquier cosa que pase ahí, que no está correcta. Y ese tiempo, una vez expira, ya no hay forma de reclamarlo. Y a veces pues se detectan fraudes o se detectan tendencias que tú estás viendo, y que con esas reconciliaciones de banco tú validas la información financiera que tienes y puedes identificar tendencias que pudiesen afectar también tu liquidez.
1: Amarro eso de dos puntos de vista. Primero, hay muchos casos que no hacen conciliaciones de banco. Uh-huh. Aun cuando lo abran y lo miren, eso ocurre mucho en gobierno. En gobierno hay un montón de agencias que tienen 6, 8, 10 meses que no hacen conciliaciones bancarias, y es un caso violento. Pero lo que tú mencionas, a mí esta semana me ocurrió de un potencial fraude en la tarjeta de crédito de la oficina. Entonces, si usted no está pendiente o no abrió el estado o electrónico en este caso, lo que fuera, no se da cuenta. Y mira qué interesante fue. Amazon no sé qué, $1. Otra transacción de ese tipo, cero. Lo que están haciendo es viendo a ver si entra en sistema, porque a lo mejor usted, ¿verdad?, ve que $1 y dice, eso no sé qué. Oye, lo que pasa es que están tanteando a ver si pueden entrar a la cuenta. Así que eso de estar pendiente a los estados de banco, a los estados de las tarjetas de crédito, es bien importante, porque como están los fraudes hoy en día, es increíble. Así que tiene que darle seguimiento, estar pendiente.
0: Oye, Luis, nos queda poquito tiempo, pero hay un tema que quisiera tocar para cerrar con él y quisiera escuchar qué tú me tienes que decir de eso. Te voy a plantear dos conceptos y tú me dices qué tú opinas.
1: Oye, esto es en el aire, en vivo, y sí, tú me estás mal.
0: Me encanta, porque ahí sale la naturaleza.
1: Me tallo la pata, pero dale.
0: ¿Qué tú me dices entre números o intuición? ¿Qué tú prefieres o qué tú recomiendas?
1: Obviamente los números es la base. Yo siempre digo que los números no lo dicen todo, pero es la base y es lo que usted tiene que de dónde partir. El ejemplo, yo digo, decir 100 es un número, y los números son precisos, son exactos, ¿verdad? Uh-huh. El que puede ser inexacto es uno. Exacto. Pero los números son exactos.
0: El número sigue siendo el número.
1: Pero ¿100 qué? 100 arroz, 100 cautos, 100 casa. Así que tiene que haber una interpretación de esos números. La intuición, es interesante ser intuitivo, pero confírmelo con base real. No se quede en la nube pensando. Por lo menos, ¿y tú qué piensas de eso?
0: Pues yo pienso que son dos elementos que juntos pueden ser bien poderosos, pero no puedes confiar solamente en ninguno de ellos.
1: De acuerdo.
0: Porque tú puedes tener números, los números te dicen una historia, pero la intuición también te va a poder ayudar a predecir y analizar tendencias basado en tu intuición y tu que se desarrolla con conocimiento y experiencia para poder entonces actuar. Luis, se nos acabó el tiempo, pero eso es que la conversación estuvo buena. Así que los dejamos con nuestra productora ejecutiva, Gia Morales, que va a tener un tremendo invitado en su segmento de Emprende y Cuenta.
1: Y los vemos el sábado que viene.
0: Muchas gracias.
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7: Saludos amigos y bienvenidos a la sección de Emprende y Cuenta. Gia Morales, su productora ejecutiva, bien contenta de estar otro programa más llevándole información de utilidad. En la mañana, en el día de hoy, nos está acompañando el presidente del laboratorio Las Lomas, Wilson López. Y estoy feliz de que nos acompañes y que nos cuente tu historia de éxito. Pero primero que nada, Wilson, estamos de celebración. Las Lomas está celebrando, ¿cuántos años?
8: 32 años. Estamos felices, Tinita, Gia. Es maravilloso, ¿verdad?, estar contigo otra vez, compartiendo acá. Sabes que estamos contentos de haber colaborado contigo durante todo este tiempo.
7: Sí.
8: El laboratorio Las Lomas se siente feliz y estamos súper contentos porque estamos celebrando 32 años de trabajo, entusiasmo, tecnología, rapidez y servicio, que es nuestra meta, ¿no? En el laboratorio Las Lomas. Así es que estamos de celebración, definitivamente.
7: Y estamos viendo en pantalla, ¿verdad?, un video donde se ven las instalaciones del laboratorio, parte de su equipo de trabajo y los equipos que tienen, que se nota, ¿verdad?, que están al día con todo esto. Vamos a hablar un poco de quién es Wilson López y su trasfondo profesional.
8: ¿Qué te puedo decir? Pues soy un papá espectacular, un esposo maravilloso.
7: Importante. Eso es la base de todo, es la base de todo y el inicio, el génesis de verdad de cualquier vida exitosa y de cualquier negocio exitoso.
8: Sí, definitivamente. Pues mira, estoy súper, súper contento. Te puedo contar que nosotros llevamos muchos años de trabajo. Yo estudié economía, finanzas y en la Universidad de Puerto Rico. Trabajé en el mundo del arte por 32 años también, casualmente, desarrollando la galería de arte. Y luego pues paso al laboratorio y me hago cargo del laboratorio con mucho entusiasmo, un proyecto de aprendizaje, de educarme en el área de la salud. Y nos hemos convertido en un referente de lo que es la calidad de servicio y la salud en Puerto Rico, ¿no? Y lo hacemos con mucho entusiasmo porque el servicio es mi pasión, ¿verdad? Esa es mi pasión. Yo recuerdo que me preguntaban cómo tú puedes manejar en ese momento los dos negocios, la galería de arte y el laboratorio. Y digo, es que es sencillo, en ambos casos es servicio, es compromiso con el paciente, es entusiasmo, es estar presente para el paciente y para el cliente cuando llegaba. O sea, básicamente estoy en lo mío.
7: Y eso es bien importante porque, ¿verdad? Un negocio de salud no, ¿verdad? Requiere mucho tacto y requiere, ¿verdad?, el tener, como tú dices, ese servicio y tener el compromiso con ese cliente, que más allá de un cliente estamos hablando de la salud, que eso es como que lo más importante en el ser humano. Sí, sin salud no podemos hacer nada, no podemos ni emprender.
8: El servicio yo lo veo como aquellas acciones que logran una experiencia extraordinaria. Cuando logramos que la experiencia sea extraordinaria, yo siento que cumplí con mi proceso de servicio. Así que.
7: Y yo creo que eso es base, bien importante en cualquier negocio. O sea, no importa, ¿verdad?, el tipo de negocio que tú tengas o que corras. Si tú das un buen servicio, la gente regresa. Si tú los tratas bien, si tú ¿verdad?, le das todas las herramientas y lo trabajas de manera adecuada, pues el servicio define cualquier tipo de negocio, sea de restaurante, sea de venta de servicios o de un producto. Esa es la base de cualquier negocio.
8: Mira, en el laboratorio, pues obviamente van las personas todos los días a hacerse pruebas de laboratorio. Uh-huh. Y yo pienso y lo vivo en cada momento que la persona va a buscar unas pruebas de laboratorio. Pero las necesidades que tienen son muy diferentes y son sencillas. Es un trato amable y cariñoso, un momento para que se sientan acompañados, un preguntarle en qué brazo prefiere que le tomen la muestra, uh-huh. Una orientación ideal, sencilla, clara, que ellos puedan comprender y llevarse para su casa, ¿verdad? Las pruebas que se tienen que hacer en la casa y luego regresar al laboratorio. O sea que a pesar de que van buscando una sola cosa, que son las pruebas de laboratorio, en realidad las necesidades son muy diferentes. Y mi compromiso es entregarle lo que ellos están buscando en base a las necesidades que tienen. Pues un cariño, un abrazo, ¿verdad? Un estar presente para ellos, uh-huh. en todo el momento que está la persona, desde que entra por la puerta hasta que sale con el resultado.
7: Sin duda, los laboratorios, ¿verdad?, es el inicio de tú saber si tienes o no tienes buena salud y, ¿verdad?, o si tienes, puedes tener alguna enfermedad. Así que eso es como que el principio de,
8: claro,
7: de una historia.
8: Y yo le digo a los pacientes, no se preocupe, que lo importante es que usted se hace las pruebas de laboratorio para asegurarse, ¿verdad?, que todo está bien.
7: Siempre positivo.
8: Claro que sí, todo el tiempo y un mes más.
7: ¿Y cómo llega la oportunidad, ¿verdad?, de establecer Las Lomas?
8: Pues mira, nosotros en el 1994 tuvimos la oportunidad y la ¿verdad?, y la familia decide comprar un laboratorio. Para mí la pasión de los negocios ha sido desde muy joven, ¿no? Mi pasión eran los negocios. Y cuando vi la oportunidad de adquirir este laboratorio, que ya llevaba 25 años, o sea que yo no estaba empezando, que ya había una trayectoria,
7: sí, que no era de cero.
8: De clientes, etcétera, pues yo no lo dudé. Recuerdo que estaba de vacaciones, interrumpí las vacaciones para venir a adquirir el laboratorio.
7: ¿Verdad? A cerrar el negocio.
8: A cerrar el negocio porque no se podía perder la oportunidad. Y desde entonces pues nos comprometimos con el trabajo. De echar adelante, de innovar, de tecnología. Te puedo decir que la tecnología que tiene el laboratorio de Las Lomas es la misma tecnología que tienen la mayoría de los hospitales en Puerto Rico.
7: Wow.
8: Nosotros nos hemos caracterizado en tener equipos muy sofisticados y de vanguardia para poder darle a nuestros pacientes los resultados más exactos posibles.
7: Bien importante, estás planteando la inversión y la innovación en los negocios, ¿verdad? Claro. Porque hay que estar al día. La gente a veces abre un negocio ahí y tienen cosas viejas y digo, bueno, pero es que si no invierte, no echas para adelante, no puedes vender, ¿verdad?, un mejor servicio y un mejor producto.
8: Claro, es que cuando tenemos la meta, ¿verdad?, clara de dar un servicio de excelencia, pues tú tienes que tener las herramientas necesarias para hacer el trabajo que hay que hacer.
7: ¿Cuáles son esos pilares que definen al Laboratorio de Las Lomas?
8: Pues mira.
7: Y los valores.
8: Yo te diría que la pasión por el servicio. Esa es uno de los pilares más importantes. También el trabajo en equipo.
7: Importante.
8: El trabajo en equipo es, ¿verdad?
7: Fundamental.
8: Y otro detalle que para mí es importante, que a veces se malinterpreta, es la compasión. Porque compasión no es sentir pena por una persona. Compasión es ver las necesidades y acompañar el proceso que la persona necesita en ese momento, como mencionaba antes, que es lo que nosotros hacemos. Es que la persona sienta que tú la escuchas, que la sientes, que estás presente para ella. Yo pienso que esos son mis pilares.
7: Y cuéntame ahora de los servicios que tienen para las personas y las empresas, porque también tienen, ¿verdad?, ese enfoque. Lo hemos visto aquí, ¿verdad?, en la publicidad.
8: Sí, pues te puedo contar. Primero, el servicio al hogar. Nosotros, además de los servicios que damos en el laboratorio, hemos extendido nuestro servicio a ir al hogar de las personas que lo necesitan, ¿verdad? Y lo hacemos no solamente para personas encamadas o que están muy mayorcitas, sino para cualquier persona que necesite el servicio. Pues nosotros vamos a la casa y le damos el servicio. Mandamos una enfermera muy profesional que tiene la experiencia en la toma de muestras y en la atención al paciente para ir a la casa. También pues tenemos la oportunidad de hacerlo para empresas. Hay empresas donde podemos trabajar proyectos de wellness en general, ¿verdad? Para los empleados.
7: Excelente.
8: Que vamos allá y se hace todo el proceso en las facilidades. También tenemos las pruebas de drogas de abuso. Hay compañías que, ¿verdad?, le gusta hacerle pruebas de drogas a su equipo de trabajo. Y nosotros, con muy, muy, muy profesionalmente, se envía una persona también que toma las muestras en el lugar y se le dan los reportes, obviamente con el MRO correspondiente, etcétera. O sea, algo el proyecto es un proceso bien completo, muy confidencial, que logra la satisfacción, ¿verdad?, del patrono y la conformidad del empleado, que se está haciendo las cosas como tienen que ser. También trabajamos a nivel de empresas con certificados de salud, por ejemplo. Nosotros hacemos los certificados de salud para, digamos, todo aquel que necesita un certificado, nosotros nos encargamos de hacer todo el proceso, pues la tuberculina que corresponde poner, las pruebas de laboratorio que corresponde hacer y la entrega del certificado en el lugar también. Y por supuesto en el laboratorio, pero hay empresas que prefieren que hagamos todo esto en el lugar para que el personal no se tenga que trasladar, y ahí estamos nosotros.
7: Excelente, Wilson. Se nos ha quedado corto el tiempo, se nos han quedado muchas preguntas, pero esperamos poder seguir conversando contigo. 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
7: Pues muchas gracias, Wilson López, presidente de Laboratorio Las Lomas. Gracias por tu apoyo. Vamos a seguir conversando contigo en el futuro, porque tenemos muchos temas de qué hablar, y sobre todo en el campo de la salud y sobre todo también en el área empresarial. 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Adelante.
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7: Bueno, aquí estamos de vuelta, ya nos vamos a despedir, pero te queremos una mención rapidito. ¿Sabías que solo ¿Sabías que un solo clic puede abrirte la puerta a un fraude? 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Se nos acaba el tiempo y nos quedamos con muchas preguntas, pero vamos a seguir conversando con Wilson y también con su compañera. Aquí estamos los tres. Wilson, ¿cómo te sientes?
8: Pues encantado, feliz. Gracias por la invitación, un privilegio estar contigo.
7: Brenda.
10: Estoy feliz nuevamente de estar aquí con ustedes y más bien en equipo.
7: Bueno, y siempre despedimos en coro diciendo, esto es Prende y Emprende.

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4: Y como no nos cansamos de romper noticias, en nuestro Patreon, nuestro servicio exclusivo para suscriptores que apoyan este proyecto de periodismo y análisis independiente, patreon.com/puestos para el problema, anoche a las 11 de la noche rompiste una noticia del Baloncesto Superior Nacional.
5: Sí.
4: ¿Qué está pasando? Cuéntame.
5: Bueno, lo que pasa es que pues, aquí cuando se dice que trabajamos para la prensa, se trabaja para la prensa.
4: Así es.
5: Y pues, obviamente, pues usted no puede quedarse sentado en el escritorio en una redacción esperando. O en una estación de radio, un canal de televisión, o lo que sea, esperando que las cosas le lleguen.
4: Así tiene
5: que salir a buscarlas.
4: Así es.
5: ¿Verdad? Así como en la vida. Usted tiene que salir a buscarlas, social. Así que, poco de contexto. Yo me había enterado de que la gerencia de, o alguien, que ya yo sé quién es, estaba llamando a nombre de los dueños o de un grupo de los dueños de los Mets de Gurabo.
4: De la gerencia.
5: De GBO. Para auscultar la posibilidad de trasladar la franquicia de Gurabo a otra localidad.
4: O trasladarla temporalmente en lo que termina la reparación del Metsabeu. Antiguo, o sea, Mario Quijote Morales.
5: Y todas esas cosas.
4: Que ya pusieron el rótulo allí, pero yo todavía no he visto que haya...
5: No hay mucho movimiento.
4: No he visto ni un casco ahí de construcción, ni un andamio.
5: Está como la planta esa energiza. O sea, está igual.
4: El rótulo está puesto. Pues la energiza ni el rótulo.
5: Exacto. Bueno, anyway. La cosa es que entre las rumores que me habían llegado en aquel entonces es que se habían puesto en contacto con el municipio de Cataño para verificar cómo estaba el estatus de la Mola Guarina, que está también en reparaciones. Se habían puesto en contacto con el municipio de San Juan, gustando la posibilidad nuevamente de regresar de alguna manera, de compartir de alguna manera u otra, o el Clemente, o jugar en el Coliseo Pedrín Zorrilla. Y habían llamado a Carolina, al municipio de Carolina, al GMAC. El caso del GMAC es particular porque la Liga de Baloncesto Superior Nacional aprobó, a petición del llorón de Horta, del dueño de los chupacabras de Canóvana.
4: Otro día haciendo amigos aquí.
5: No importa. No me da nada. Este pana se aprobó que se congelara la plaza cuando aquel revolú con el municipio de Carolina y que terminaba con los chupacabras en Canóvana y las demandas que de hecho se quitó porque él supuestamente dijo que iba a demandar y que se iba a caer con todo. Y que iba a barrer el piso con la dueña de las gigantes de Carolina y todo ese tipo de cosas. Nada de eso pasó, como típico roncón, y la plaza está congelada efectivamente. Pero hubo llamadas insistentes a través de una persona que está muy conectada con el partido del alcalde del municipio de Carolina y quien hizo unas gestiones a nombre del grupo de los Mets de Wayne, de los Mets de Gurabo, de GBO, para auscultar la posibilidad de trasladarse temporalmente en lo que terminaba en el Metsabeu. Así que eso estaba moviéndose. Ellos salieron, dieron una entrevista por ahí, dijeron que no, que por ahora seguían jugando en la Rosa Chelly y no sé qué, no sé cuánto. Salieron los raritos de los fanáticos de GBO que tenemos en la comunidad a tratar de barrer el piso, no sé qué, no sé cuánto. Bueno, esto está pasando. Hace varias semanas atrás yo había escuchado un rumor de que el equipo de Guaynabo, los dueños, uno de ellos, uh-huh, está buscando salirse del negocio. Ellos son tres dueños.
4: Okay.
5: El mayoritario y dos más.
4: Que entiendo que el mayoritario es un prominente Ley 22.
5: Los tres.
4: Los tres son Ley 22. Okay. Los tres. O sea, es un proyecto de Ley 22 full.
5: Sí, sí. O sea, tienen... Yo no sé si ellos en su carácter personal son Ley 22, pero sus entidades...
4: Y el mayoritario tiene su oficina, es un abogado, está allí en Santurce.
5: Exactamente.
4: Ok.
5: Para 18. Y había escuchado que se estaban dando una movida y de que había una fecha particular que los equipos tienen que empezarle a informar a la liga sobre algunos cambios operacionales y gerenciales. Okay. Y que esa fecha se estaba acercando y que habían conversaciones, okay, aceleradas para una transición. Okay. Yo he escuchado varios nombres, no necesariamente, pero seguía escuchando el mismo nombre repetidamente de que era la persona que estaba ahumiendo.
4: Te pido, porque, ajá, después de todo, de eso se trata.
5: Hay que monetizarlo.
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5: Tú lo pusiste en la cabeza de la mañana.
4: Ah, ya lo puse. Ah, pues no. Pues olvídate. Pues no. Pues ya está. Ya lo he hecho, tío. Ah, pues vayan a mi Twitter y le pueden leer. Sorry.
5: Yo le escribo por la mañana. Mira, pon esto, pero con un call to action.
4: Y me fui full.
5: Pero nada, mira.
4: Está bien. Cosas que pasan.
5: No, no te voy a regañar en radio como tú hiciste.
4: Muy bien, muy bien.
5: Anyway. La cosa es que estoy escuchando este nombre todo el tiempo. Y pues... hace todo el sentido del mundo. Él está metido, o él dice, ¿verdad?, que él está metido en ese mundo y que él es un gran productor de eventos deportivos. Él dio una entrevista recientemente diciendo que tiene un juego de mercadeo de social media game muy bueno. Y dio una entrevista en un podcast donde él dice que él básicamente obligó a Lionel Messi a jugar el juego de exhibición allá en el terreno ese posilguero del estadio de Juan Ramón Lubre en Bayamón. Uh-huh. Y toda esa vaina. Así que nada. Ayer seguía sonando mi existencia. Empecé a preguntar y averiguar. Y pues di con dos cosas. La transacción o se finalizó o está a punto de finalizar. Donde hay un cambio de dueño y hay un dueño mayoritario nuevo, dueño local, que estaría asumiendo las riendas del equipo de Guaynabo, o por lo menos el equipo le presentaría a la liga un cambio en la gerencia en la próxima semana. Y a la misma vez, eso vendría acompañado con un ambicioso plan de trasladar de manera temporera a los Mets de Gurabo a una facilidad deportiva llamada el Choliseo de Puerto Rico.
4: Espérate. Los Mets de Guaynabo.
5: De Gurabo.
4: Gurabo, Guaynabo, GPO. Que bueno, tuvieron una buena temporada, que eran sus campeones, han tenido sus momentos, pero nunca se han destacado como el equipo con la mayor asistencia.
5: Nunca.
4: Están arriesgándolo todo para irse para aquí, para el Choliseo. Tú y yo.
5: Estuvimos ahí.
4: Fuimos parte del regreso de los Cangrejeros y de la ambición de Noah Sad
5: y
4: de Rima de usar el Choliseo para el baloncesto superior nacional. Para la época de Angelo Medina, cuando Jorge Santini desterró a los Cangrejeros de aquella época del Coliseo Roberto Clemente por disputas con el entonces apoderado y promotor, legendario promotor Angelo Medina. Mm-hmm. También se utilizó el Choliseo en diversas ocasiones. Y nunca fue exitoso. No solo... Porque incluso, el problema del Choliseo es que tú puedes meter 4.000 personas. Sí, que en el 80% de los coliseos de donde se juega BCN, 4.000, 5.000 personas se sienten. Y es una noche exitosa. Pero en el Choli, pues 5.000 personas... Hace frío con el aire acondicionado. Y adicional, ¿verdad? Pues el problema del Choli es... que muchas de las avenidas de ingreso para los equipos, especialmente la cantina, los concesionarios, pues no son de los equipos, son del Coliseo. Porque así es el modelo de negocio. O sea, el concierto que usted vaya en el Coliseo, la cervecita, las Coca-Colas, las empanadillas, o el sushi, las cositas chéveres que hay, eso se lo gana el venue, no se lo está ganando el promotor del evento, del espectáculo o del deporte. Así que no sé, me parece... no solo arriesgada la movida, porque es arriesgada, es decir, un poco
5: Es sospechosa.
4: No sé si sospechosa. Quiero decir... ingenua.
5: No.
4: ¿No?
5: No, no. O sea... la apuesta. Uh-huh. Eli, nosotros hemos hablado de este personaje aquí en varias ocasiones porque... todo apunta a que hay una special relationship, una relación particular de esta administración y de, particularmente de la compañía de turismo alrededor de los eventos que produce esta entidad que se llama VDRG.
4: Okay.
5: Quien, su CEO es el productor Julito Cabral Jr. Uh-huh. Y quién entonces estaría comprando la participación mayoritaria del equipo de los Mets. Y no me extrañaría que a través de esa relación la compañía de turismo destine algunos chelitos de su presupuesto de mercadeo para aportarle a este proyecto, a este endeavor.
4: Digo, la compañía de turismo auspicia a varios equipos.
5: Sí, sí, pero... BCN.
4: Pero entonces a lo mejor ahora auspiciaría a uno.
5: No, o auspiciaría más a este.
4: Más a este que a los demás.
5: Uh-huh.
4: Bueno, pues
5: y claro,
4: ahí puede cuadrar.
5: Y claro, los Mets de Gurabo tienen que sobrepasar dos escollos principales. Primero, pues, obviamente presentar el cambio de a la Liga del Ajedrez, eso no va a tener ningún problema. Uh-huh. Pero el segundo es que la Liga apruebe el traslado. Uh-huh. Aunque sea temporero. Uh-huh. Y ese traslado, pues...
4: Yo, si yo fuera Liga, yo pensando como Liga y como... Y de, no es la Liga, son los otros 11 apoderados. Yo quisiera jugar en el Choriceo.
5: No.
4: ¿No?
5: No, no, claro que no. Porque es que tú tienes tres equipos, tienes dos equipos en la zona metropolitana en que comparten el mismo pool de auspiciadores.
4: Bueno, pero ¿qué diferencia hay entre Clemente y el Quijote? Ah,
5: puede haber muchas diferencias. No es lo mismo tú decir jugar en el Quijote Morales que vas a tener, por ejemplo, juego contra Bayamón. Ajá. O juego contra Santurce.
4: Ajá.
5: Pues hay una gran probabilidad de que en el juego de Bayamón o Santurce la inmensa mayoría sean fanáticos de Bayamón o fanáticos de Santurce.
4: Claro.
5: ¿Verdad? Porque tienen una fanática más grande. En un escenario donde tú vas a ir al Coliseo, al Choliseo, y vas a tener, tienes a los panas más arriba que también hacen lo mismo y están en el mismo mundo de producción de eventos. Uh-huh, y que... Uh-huh. Uh-huh. Y que van por el mismo, los mismos auspiciadores, y que van por el mismo pool de gente, y por inclusive era hasta más clear cut compartir el Clemente o meterse en el Pedrín que hice para el Choriceo. Pero nada, esto todo, ¿verdad? Si se confirma en estos días, lo que van a presentarle a la liga es un plan con cambio de gerencia, un nuevo dueño, con que añadiría un nuevo dueño local, y el plan, ¿verdad?, ambicioso de trasladar y abandonar la Rosacelli para traerlos a la zona metropolitana. Te tengo que decir algo, si les sale y ellos consiguen por un año o dos estabilizarse en el Choliseo o jugar este año en el Choliseo y el año que viene, por ejemplo, mudarse la Mola o Arena en lo que termina en el Metro, si se extiende la reparación, uh-huh, es mejor que jugar en Gurabo para la fanática de Guaynabo. Es mucho mejor. Además de que el problema de la cancha de Gurabo, más allá del tema de la distancia, es la disponibilidad de la cancha. El calendario de esa cancha está complicado porque pues hay un montón de compromisos que tiene el municipio, además de las gradaciones, actividades, etcétera, y que se utiliza por muchas fechas que el BCN no puede acomodar muchos juegos, que fue lo que le pasó a Gurabo, claro, esta temporada.
4: Claro.
5: Claro. O sea, ellos necesitan un espacio donde puedan tener la mayor flexibilidad posible para
4: y jugar noches buenas como jueves, viernes, sábado, domingo.
5: Por eso.
4: Que fue el problema, que en Gurabo tenían que jugar mucho lunes y martes porque la cancha pues estaba comprometida para eventos que están buqueados hace años. Y adicional, que una facilidad municipal como esa, en los meses de mayo, puede ser sede de 20 graduaciones entre escuelas públicas y colegios privados de la zona. Y entonces, pues, eso son fechas que le quita a los equipos. Le pasa a todos los demás equipos. Le pasa que los demás equipos lo saben y lo planifican con tiempo, pues, en Guaynabo, como voy a correr a última hora. Nada, a mí me gusta la idea de jugar en Choli simplemente porque el Choli. Nos tocarán dos o tres juegos contra los Mets allí. Y ya, pues, nuestro amigo Roy Chévere de Chévere Financial va a tener una suite. Así que nosotros vamos a estar cubiertos allí.
5: Madre mía.
4: Entre Roy y Triangulito, sí, solo estamos cubiertos allí. Sí, vamos para el cachete, así que no hay problema con
5: eso. Sí, pero el dueño nuevo, más guaynabito posible. No, no es imposible, claro, imposible, eso, imposible. O sea, está on brand. Está on brand.
4: Claro que no.
5: O sea,
4: sí. O sea, mira, aquí escribe Roy. Jonathan LeBron otra vez mordido por Guaynabo, por no ser guaynabito. Y ahora sí, más todavía porque el nuevo boss trajo a Messi y no le pudo cachetear de aquí ya gratis para verlo.
5: Es que yo no.
4: Dile más, Roy, dile más.
5: Es más, cachetearon más gente de Guaynabo ese evento que otra gente. Pero está bien. Total, para lo que hubo allí.
4: Él obligó a Messi a jugar.
5: Sí, okay. Sí. Todavía estoy esperando los fanáticos de Burkina Faso que compraron un taquilla.
4: Cierto es.
5: Porque, ¿verdad? La compañía de turismo, la ministra de turismo nos dijo que el retorno de inversión era las noches de hotel que iban a generar ese evento por los fanáticos que vinieron de afuera, y nos enseñó un mapa de todas las localidades globales que habían comprado taquillas para venir al Lubriel a ver un juego de exhibición en Puerto Rico. Pero nada, está bien, cool. Felicidades a los guaynabitos. Tienen nuevo apoderado, guaynabito. Y qué bueno. Baño de pueblo. Mira, no sé si tuviste la oportunidad de escuchar a Carmelo Río.
4: Lo escuché.
5: Con el tema de Head Start. Uh-huh. Yo quiero entender. ¿Cuál es la posición de la administración con este asunto?
4: No estoy claro.
5: Porque, o sea, y qué bueno que el senador Carmelo Río está utilizando su acceso en la organización esa que él pertenece de los legisladores estatales, lo que sea, para cabildear y whatever. Pero este tema del Head Start, yo no he escuchado, yo no he entendido bien, más allá de decir que van a participar del proceso de comentarios, yo no he entendido bien cuál es la postura del gobierno, de la administración de Jennifer González, sobre cómo o qué van a hacer.
4: Yo siento que aquí la administración está entre varias aguas que no saben cómo manejarlo. Obviamente, número uno, pues que está duro por la administración estadista, que dicen que es estadista, aunque no han hecho nada por la estadidad, pero ajá. abogar porque en Puerto Rico se habla español en las escuelas. Yo sé que eso causa una contradicción interna, cultural, una disonancia cognitiva, pero más difícil creo que se le hace a ellos ir en contra de Trump en cualquier cosa. O sea, si aquí la administración de Jennifer González celebró que nos quitaran los fondos para los renovables y que gastáramos 400 millones... tirárselo a las plantas viejas de diésel y de gas y de gasolina de energía eléctrica era mejor para esta administración que poner placas solares, molinos y otras renovables en los centros 330, por ejemplo, que nos costó como entre. Creo que al final se pidieron casi $1,000 millones en fondos para renovables en Puerto Rico y aquí lo celebramos. Pues si pudimos celebrar 1,000 millones que perdimos, imagínate una movida como esta. Porque al final del día yo creo que ella es trumpista ante todo. Y lo que dijo aquí Carmelo fue una jeringonza.
5: Están esperando
4: a ver. Y yo entiendo que lo más que él pudo negociar de lo que le dijo aquí Carmelo a Milly es que un proceso de transición. Que el inglés sea oficial en los Star en un par de años. Y nada, pues un par de años. O sea, si Dios existe, Donald Trump no estará allí, los republicanos tampoco, entonces pues cambiarán las reglas.
5: Creo que dentro de lo más que se puede lograr, si en efecto se lograse esa transición larga de 5 años, es lo más razonable dentro de todo. Pero, primero, nadie te asegura que en 5 años, asumiendo que la administración cambie a una administración demócrata, los demócratas no empujen la misma iniciativa. Por ejemplo.
4: No creo que los demócratas empujen esa iniciativa.
5: Bueno, pero...
4: Porque no. Los demócratas tienen que, no solo pensar en Puerto Rico, tienen que pensar que hay Head Starts en Los Ángeles, que probablemente se habla vietnamita.
5: Claro.
4: Que hay Head Starts en Houston, que se debe hablar coreano. Que hay Head Starts
5: bueno,
4: en
5: lo que
4: Detroit,
5: que
4: se debe hablar en somalí.
5: Lo que dice el senador Carmelo Río es muy cierto. Los números de participantes de Head Start, por la manera en que está diseñado ese programa, donde hay más participantes son en comunidades, en estados republicanos. Como pasó con el subsidio de los de Obamacare, como, ¿sabes? Todo, donde más impactan estos programas, porque están diseñados alrededor de métricas de ingresos, en estados pobres, que en su inmensa mayoría son estados rojos, conservadores, o que votaron por Donald Trump. Pues esto no es un tema que afecta solamente a estados demócratas nada más, ni a comunidades demócratas nada más. Pero estamos hablando de la educación de los más vulnerables y volvemos. Esto es lo mismo y es consistente como lo que está pasando con los cupones de alimentos en ATSEF. Que ahí me enteré otro chisme que estoy indagando bien sobre el papelón ese del WIC online, del PAN online ese que estaban haciendo, y que la administración no ha resuelto el problema todavía, aún con que sacaron a la señora esta de ATSEF. Y que hay una gran probabilidad de que muchos comerciantes que hoy están cualificados para aceptar la tarjeta de la familia y que las personas puedan hacer sus compras ahí, no puedan hacerla por unos requisitos que se inventaron, que no se los puso el gobierno federal, by the way. Se inventaron aquí y se los inventó allí doña Blanca Medina en ATSEF. Así que bueno. Ajá. ¿Qué pasó con lo casero?
4: Ok, ayer en la Cámara de Representantes, la comisión que preside el representante Cheito Hernández, ¿qué se llama? Cheito Rivera. Siempre se me olvida el nombre. De acá de San Juan.
5: El Cheito de San Juan.
4: El Cheito de San Juan. Pues convocaron a las partes involucradas en esta disputa del muelle del gas. Estaba el presidente de la Unión de los Prácticos, estaba personal del gobierno y estaba un ejecutivo de New Fortress en Puerto Rico. Uh-huh. Y ese ejecutivo de New Fortress en Puerto Rico, en varias instancias, bajo juramento en la Cámara de Representantes, y lo invito a que lean el artículo en El Nuevo Día, que es el, entiendo que es el mejor que recoge lo que pasó allí hoy, pues le aseguró a la Cámara que el asunto estaba resuelto. Uh-huh. Y que la historia de Manuel Guillama Capella, New Fortress Energy asegura gestión de ingreso de tanquero, y que el tanquero venía.
5: Que el tanquero venía.
4: Incluso dice aquí, representantes de New Fortress Energy en Puerto Rico aseguraron ayer que habían encaminado las gestiones para que el tanquero Amur River ingresara a la bahía de San Juan con su reglamento de gas natural licuado, luego de 3 semanas de disputas con los prácticos del puerto y con la Autoridad de Energía Eléctrica.
5: Pero eso mismo dieron la semana pasada.
4: Pero, ajá, al concluir una vista pública de la Cámara de Representantes, reconocieron que no habían recibido autorización de sus jefes corporativos en Nueva York. El gerente del terminal de New Fortress en Puerto Rico, Carlos Faris, señaló al director general del conglomerado, Zach Ahmed, como la figura que debe dar el visto bueno a la entrada del buque cisterna y cuya respuesta no se había recibido. Así que José Cheito Hernández, el Cheito de San Juan, dijo, vamos a citar al señor Zach Ahmed, quien adelantó que habrá una vista pública de seguimiento el 13 de octubre. Al representante nuevo presista, el representante nuevo presista de igual forma anticipó la comparecencia del presidente del negociado de energía, Edison Aviles Díaz. Chequeate lo que dijo Faris ayer, el gerente del muelle. Como parte de su testimonio, Faris señaló que desde las 8:30 de la mañana de ayer, o sea, ayer miércoles, uh-huh, ayer martes, perdón, se había comunicado con la Asociación de Prácticos de la Bahía de San Juan para ocultar los horarios en que se podría brindar el servicio de escolta a la Amur River hasta atracar en el muelle del terminal. Inicialmente se dio a entender que el acercamiento se había hecho por correo electrónico, pero una vez el presidente de la Asociación de Prácticos, Kenneth Díaz, que participaba en la vista, estaba allí, aseguró que no constaba ninguna comunicación por esa vía. El abogado de NFI, de New Fortress, Alberto Castañer, sostuvo que había sido por medio de una llamada telefónica. Ah, ok. Posteriormente, el capitán Díaz, de los prácticos, aclaró que el proceso requiere que New Fortress, a través de su agente navillero, solicite la entrada a una hora específica y entonces los prácticos notifican si procede el ingreso según peticiones o se procura una hora alterna. Siempre se ha pedido que se solicite en un horario específico y si no hay disponibilidad, entonces se ofrecen otras ventanas, dijo el práctico. Se ha sido poco responsable con esta comisión. Llevan toda la mañana tratando de hacer ver que hay una comunicación, que se ha requerido que el barco entre y jugando con las palabras. Y mientras eso ocurre, él dice que la decisión se toma afuera, pero que él, el gerente, Faris, es el que le comunica a la gente marítimo y que le comunicó esta mañana, pero ahora resulta que es una decisión de afuera que él todavía no tiene. Tronó el representante nuevo progresista y expresidente de la Cámara y experto en temas de puertos y muelles, José Aponte Hernández. Pregunté oportunidades de espacio para confirmar con la gerencia que realmente podíamos hacer. Usted le quiso hacer ver a la comisión que ya le había dado instrucción a los pilotos para que entrara el barco, ripostó el legislador. New Fortress no es gente seria, mano. Es que esto no puede ser gente seria.
5: ¿Por qué la gobernadora no declaró un estado de emergencia ya?
4: A la gobernadora le preguntaron. La gobernadora ayer contestó...
5: El barquito no está ahí hoy, ¿verdad?
4: No.
5: Ok, espérate. Espérate. Jerny, ponme esa mano aquí un momentito. Ah. ¿El barquito no está en la bahía?
4: No.
5: ¿No está?
4: No.
5: 700 mil pesos nuevos.
4: ¡Boom!
5: 700 mil pesos nuevos en diésel. 700 mil pesos, para que sepan. La que puse el video ayer del almacén, de allá en clandestino, en Bayamón. Buen sitio para pasarla bien. Le va a subir la factura. De los 5 mil pesos, le va a subir más. Otros 700 mil toletes que vamos a gastar en diésel ahí. Gracias. Cool. Vamos bien. ¿Qué dijo la gobernadora?
4: La gobernadora le preguntaron sobre este tema y ella dice: acabo de mandar pidiendo ampliar una cláusula para buscar otro superior de servicio cuando ellos no lo puedan proveer. Así que esto está ante el tribunal, contestó la mandataria tras concluir la ceremonia de colocación de la primera piedra de un Walmart Supercenter en Bayamón. Donde sí hubo movimiento es en la sala de la jueza federal Anton Giorgi, que fue donde el gobierno de Puerto Rico está pidiendo un injunction contra New Fortress. Ustedes recordarán, el viernes la jueza no dio el injunction porque se había llegado a un acuerdo. El domingo el gobierno vuelve y le dice: jueza, el acuerdo se hizo salir agua, el barco no ha entrado porque la compañía no la quiere traer. Y la jueza originalmente pautó una vista para el 15 de octubre, pero dada la prisa y los líos, la vista la jueza la adelantó para el viernes. Y New Fortress pidió que se moviera hasta el 13 y entiendo que ahí cerró la edición y pues no sabe.
5: De verdad.
4: Aquí estamos entre dos embustores y un traidor. De verdad.
5: De verdad, de verdad. De verdad. O sea, de verdad. Y uno quiere ser apocalíptico, ese del verano del 2019, todas esas cosas, pero mano, estas son las cosas que la gente se motiva. O sea, si estuviéramos en Francia, estuviesen quemando la... Es más, se hubiesen metido al muelle ese, abrir la pluma esa para conectar la dichosa barquito ese.
4: Mira, ustedes saben que nosotros somos gente bien, bien poco humilde. ¿Cómo es que decía Chiquistar? No se puede ser humilde cuando se es el mejor. Y aquí fue el martes pasado en Puestos para el Problema y el miércoles en Puestos para la Mañana, que antes que todo el mundo les dijimos que venía una nueva residencia, y no solo les dijimos que venía una nueva residencia, es que esa residencia se trataba de el espectáculo internacional Cirque du Soleil. Y bueno, pues dicho y hecho, ayer por todo lo alto, desde el Coca-Cola Music Hall, donde será sede este nuevo espectáculo de Cirque du Soleil, se anunció que en los meses de febrero y marzo la compañía va a presentar su espectáculo Lelolai, inspirado en la música, cultura y el medio ambiente puertorriqueño. El anuncio lo hace la gobernadora, lo hace el promotor Paco López, lo hace la familia Estuve, dueños de el Coca-Cola Music Hall y todo ese complejo de entretenimiento District Life. Y anunciaron, ¿verdad?, que el espectáculo tiene dos objetivos, sin duda. El público puertorriqueño, que le interese este tipo de espectáculo. Yo les confieso, nunca he ido a un Cirque du Soleil, pero estoy dispuesto a ir. Yo creo que, ¿verdad?, es algo que en mi vida he querido hacer. Simplemente no se me ha dado la oportunidad, así que estoy interesado. Pero ahora que vienen los Backstreet Boys, a lo mejor el presupuesto se va para los Backstreet Boys. Y lo otro es que, como parte del éxito que tuvo la residencia de Benito Antonio Martínez Ocasio, mejor conocido como Bad Bunny, pues que Cirque du Soleil está apuntando a traer turistas a Puerto Rico que viajen a conocer la isla del destino y pues aprovechen también y vean el espectáculo en el Coca-Cola Music Hall. Entonces tengo que decir que son grandísimas noticias. Usted puede ser el hater cínico del gobierno y lo que sea, pero esto son grandísimas noticias por varias razones. La principal, porque Cirque du Soleil es una marca internacional con reconocimiento internacional y con millones de fanáticos alrededor del mundo, muchos de ellos que viajan el planeta a ver su espectáculo. Y la llegada de un nuevo espectáculo no es que es uno de los tours que está en gira y que simplemente van a montar uno de los shows que ya existen. No, es que se está desarrollando, trabajando un espectáculo exclusivo para Puerto Rico. Me parece que ponerle nombre Lelolai y lo que presentaron ayer de visuales está todo en sintonía.
5: Está super cool.
4: Con buen gusto, que es distintivo de Puerto Rico y a la misma vez conserva lo que es la marca Cirque du Soleil y la calidad de su espectáculo. Es súper positivo y me parece... Jonathan, porque claro, Puerto Rico es hermoso. Puerto Rico tiene grandes playas, tiene montañas, tiene áreas secas, tiene bosques tropicales, pero hay muchos lugares en el planeta que tienen ese tipo de atractivos naturales donde Puerto Rico se destaca a nivel internacional y somos potencia mundial. Somos de los principales países, de los primeros 10 países en el mundo que más produce música, arte y cultura. Pues yo creo que hay todavía un espacio gigantesco por explotar en el turismo de espectáculo, en convertir a Puerto Rico en un lugar, al igual que Broadway en Nueva York, West End en Londres, o las áreas de teatro en Madrid, entre otras. La Riviera Maya, por ejemplo, si usted se fía, la Riviera Maya lleva décadas que, además de construir grandes resorts y grandes hoteles, establece espectáculos como parte de su ofrecimiento, y los parques tradicionales del área de Cancún, Xcaret y otros, siempre incluyen en su ofrecimiento espectáculos. Cirque du Soleil tiene un show permanente en la Riviera Maya, entre otros, y yo creo que ahí hay un espacio interesante. Y te digo, como nerdo del teatro musical que soy, me encantaría, y yo creo que hay una oportunidad todavía por explotar en Puerto Rico. Broadway se coge de receso enero y febrero, típicamente en Nueva York, porque son los meses fríos, los meses de medio turismo. Hay una oportunidad de hacer Winter Broadway en Puerto Rico. La hay. Obviamente es caro, es complicado, no es de un día para otro. Pero yo creo que sí hay. Ya probamos éxito en temporada baja con Bad Bunny, pero ¿verdad? Estamos hablando de la estrella global número uno. Veremos ahora cómo nos va temporada alta con Cirque du Soleil. Y yo creo que hay un espacio aquí para seguir innovando. Así que le digo a la compañía de turismo, a don Paco López, que lo quemamos aquí y lo vacilamos, y a don Federico Estuve, que lo quemamos y lo vacilamos también. Pero que aquí, al salir la cerveza fría, presidente del DMO, creo que aquí hay un camino interesante, y sigan.
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4: Vamos a hablar de Doña Susi, vamos a hablar de la vista.
7: Pásame para ti porque...
4: Bueno, pelearon los Yankees, pero está bien, pero yo soy fanático casual, en verdad no me importa tanto.
7: La pelota hasta que lo dejiste aquella vez, ya, mira.
4: No, siempre he sido Yankee, pero realmente no tengo demasiado tiempo para seguir en las Grandes Ligas ni los deportes. Yo sigo el PCN y la Invernal, esos son mis deportes. Mira, pero no es el tema. Más allá de lo que pasó ayer con la secretaria y lo que pasó esta mañana aquí en Radio Isla 1320 y la entrada de... Cocoloba a desmentir a los paqueteros que testificaron. Tengo que hacer un paréntesis y resaltar algo que yo nunca había visto en Puerto Rico.
7: ¿Qué?
4: Nuestros amigos de New Fortress, aquí cerquita, porque el muelle está aquí cerquita. Ayer reiteraron que el barco de gas natural no va a entrar a Puerto Rico.
7: Hasta que haya una garantía de pago.
4: No es que le den la garantía de pago, porque es mucho más allá que eso. Es que esta es la cita directa de la comunicación que hizo la empresa ayer. A menos que el negociado de energía rescinda completamente sus órdenes del 30 de septiembre y 4 de octubre de 2026, antes que New Fortress acuerde traer el Amur River, la barcaza, se requiere un compromiso claro e inequívoco de la AE de que pagará por todo el gas entregado y todas las otras cantidades facturadas pendientes sin ningún ajuste compensatorio, cálculo neto u otra deducción. O sea, según yo leo esto, New Fortress le está diciendo al regulador que hasta que regular nada lo que ellos quieran, ellos no van a entregar gas natural a Puerto Rico.
7: Okay.
4: O sea, es como alguien que pierde un caso y le dice al juez, yo no voy a cumplir con la sentencia que usted emitió porque hasta que usted no la cambie.
7: O sea que el barquito no está otra vez.
4: No, el barco no va a entrar, punto, porque así está existiendo New Fortress, que no va a entrar hasta que el regulador haga lo que ellos quieran.
7: O sea que si el barquito no está, 700 mil pesos de nuevo.
4: Correcto.
7: 700 mil pesos.
4: Todos los días.
7: 700 mil pesos más.
4: Alguien.
7: En el pote, 700 mil pesos más. Eso significa que usted vaya echando un potecito, ¿verdad?

0: probablemente estamos pagando más.
1: Y todo esto viene porque ayer, me tocó pagar mi factura de Luma.
2: Ajá. ¿Y ya viste el aumento?
1: No, porque es la factura de septiembre, pero obviamente pues mi factura está llegando pesada porque yo pues en casa tengo un recién nacido y una madre en licencia de maternidad que están 24 horas en el apartamento y pues mínimamente uno de los aires acondicionados siempre está prendido porque si mamá está en el cuarto con el bebé, pues el aire está prendido. Si mamá está en la sala con el bebé, pues el aire está prendido. Y no sé, mano, de verdad es que hay tanta gente jugando con los chavos del pueblo de Puerto Rico y tratando de coger a uno de soquete. Y entonces, la arrogancia con la que una empresa privada puede decir hasta que un regulador no haga lo que yo quiero, pagan todos justos por pecadores.
2: Ok, entonces, lo importante aquí es, ¿cuándo la gobernadora va a declarar el estado de emergencia?
1: Pues no sé, buena pregunta.
2: Porque, ¿verdad? Y voy a seguir insistiendo, porque según la explicación que nos dio aquí Jan Peña Payano el lunes, uh-huh. La gobernadora, para poder activar el tolling, que es el acuerdo para que puedan pasar los barquitos, para que puedan traer otro barquito de otra marca y puedan utilizar el terminal de gas de New Fortress, el terminal de gas de New Fortress, la gobernadora tiene que declarar un estado de emergencia y eso a su vez va a provocar la activación de la cláusula de tolling, que no es otra cosa que el gobierno de Puerto Rico, o en este caso Genera, que es la misma compañía de New Fortress, tendría que ir a buscar otro barquito de gas de otra compañía, traerlo a Puerto Rico en los precios que se los pasen por la piedra,
1: claro.
2: Traerlo a Puerto Rico, conectarlo al muelle de gas de New Fortress, y entonces para compensarle a New Fortress porque traíste a otra compañía para que le nos diera gas, porque tú no me dieras dar el gas.
1: No. Yo creo que entiendo que están mezclando dos cosas. En el contrato, en el tolling, si New Fortress, recuerden que New Fortress técnicamente no es Genera, aunque es la matriz, o sea, es la mamá de Genera, pero técnicamente, si New Fortress, que es quien tiene el contrato del suplido del gas, no puede suplir el gas por obligación, ellos tienen que traer otra compañía que les traiga el gas. Y ellos cobran un peaje, el famoso tolling. El otro tema es que en los contratos de suministro de gas hay una garantía de consumo mínimo. Sí. Y si el gobierno no consume mínimo, entonces se le tiene que pagar. Pero lo que traiga una compañía nueva, no hay que compensarle a New Fortress. Hay que pagarle el peaje. El peaje. Exacto. Es obvio, es normal. Si yo soy el dueño del peaje.
2: No hay tema con eso, pero según lo que explicó el secretario de Asuntos Públicos el lunes, para que entre en vigor el tolling, la gobernadora de Puerto Rico tiene que declarar un estado de emergencia en tema energético.
1: Corre. No, lo tiene que declarar.
2: Lo que dijo él, yo no estoy diciendo.
1: No creo que haya que declarar nada. Yo creo que el contrato lo tiene ahí, claro. Claro y específico.
2: Eso es lo que explicó el portavoz de la Fortaleza. Yo no sé si está confundido, si es el interpreso que tienen, o lo que sea. En el escenario que sea, ya vamos para 3 semanas quemando diésel. Si eso no constituye una emergencia para Puerto Rico y para la gobernadora, pues yo no sé qué puede constituir una emergencia, ¿verdad?
1: Mañana hay una vista de injunction en la sala de la jueza Anton Georgi, en el Tribunal Federal, sobre este tema. Yo presumo que la jueza Anton Georgi, que ha demostrado en estas controversias ser una persona muy asertiva y una persona alérgica a la corrida de máquina, en inglés dirían una palabra que es BS. Yo me imagino que van a salir fuegos artificiales en esa sala mañana. Porque es que de nuevo. Aquí una empresa internacional, por sus pantalones, intentó cambiar la manera en que llega el gas a Puerto Rico poniendo un barco más grande. Los encargados de la seguridad y la navegación y el pilotaje en los muelles dijeron, ese barco no cumple, necesitamos negociar ciertas cosas, ciertas garantías, necesitamos que usted, que es quien está cambiando el barco, pague la seguridad que requiere. Y ellos por 3 meses se negaron. Llegan al acuerdo. Hacen perder semanas de trabajo. Se llega al acuerdo. Y de momento, porque el regulador, en temas no relacionados, dice, espérate un segundo, porque

0: es que aquí yo siento que no me están cumpliendo contrato, yo tengo una factura aquí de 17 millones, no la vamos a pagar todavía. No te estoy diciendo que no la voy a pagar, te estoy diciendo, voy a analizar todo lo que tú me estás diciendo, voy a ver los documentos y voy a decidir, de acuerdo con los contratos, la ley y mis poderes como negociador de energía, si te voy a pagar o no. Así que eso lo vamos a analizar en los próximos 3 meses. Y esa empresa, la que cambió las reglas, trajo el barco, no quiso negociar, se intentó imponer, llegó a un acuerdo en el Tribunal Federal, esa misma empresa ahora te dice, hasta que tú no me pagues o que me des una garantía de pago, no gas for you.
1: Ay, Dios mío, señor. Mira, son las 8:18 de la mañana. Esta mañana ocurrió un incidente en Pegados en la Mañana con la empresa Cocoloba y sus abogados. Esta empresa es la que la secretaria de la familia, Susa Cach, que ahora ella dice que paga sus viajes todo en cash, aparentemente. Ha dicho que fue evaluada como parte de las 3 empresas que licitaron para el contrato, el famoso contrato que está en controversia, y esta empresa en reiteradas ocasiones ha dicho que ellos no participaron. De hecho, hay un correo electrónico de ellos declinando participar, de que ellos no sometieron propuestas, pero que aparece una evaluación de una propuesta que supuestamente ellos enviaron. Y esta mañana, la abogada de la empresa, que enviaron un requerimiento de información al Departamento de la Familia y los apercibieron que en 5 días les notificaran de qué evidencia ellos están hablando o de qué propuesta de ellos están hablando que supuestamente Cocoloba sometió para consideración de esta propuesta. La noticia que todo el mundo está recogiendo y que esta mañana también hubo varias reacciones en Puestos para la Mañana. Quizás lo más trascendental ocurrió ahorita, hace un par de minutos, en Pegados en la Mañana, con la reacción, la entrevista que dio la abogada que representa a Cocoloba, que es la entidad que está en el eje de la controversia, aunque los metieron sin ellos estar, ¿verdad? Y es parte de todo el entramado, de todas las cosas y todas las medias verdades que ayer Susan Roy, en su testimonio, pues compartió con los senadores. Fue demasiado teatro.
0: Mira, te voy a decir varias cosas. Y obviamente el análisis, todos los programas están hablando de este tema y los periódicos, los noticieros, aquí se rompieron noticias en la mañana con Mili sobre el asunto. Y todos los análisis son válidos, los ángulos son buenos, pero habiendo licitado yo en subastas y procesos competitivos del gobierno, a mí hay un detalle que surgió ayer que me levanta una bandera tan gigantesca, que es el hecho que doña Susan, sin ningún tipo de pelos en la lengua, haya dicho que ella personalmente envió los correos electrónicos a los potenciales licitadores para que participaran en la subasta, en el RP. Y es que, de nuevo, en efecto, es típico que el gobierno busque suplidores potenciales cuando tiene un RFP, porque aunque tú publiques en el periódico, lo pongas en tus redes sociales, compres un anuncio de radio aquí en Radio Isla, eso no te garantiza que te va a llegar gente suficiente como para tú poder licitar lo que va a pasar allí.
1: Sí.
0: Así que es típico que el gobierno sea proactivo y, por ejemplo, el mundo que yo conozco, la publicidad, ¿qué hacen muchas agencias cuando van a abrir la licitación para publicidad? Pues buscan en el, antes era el Caribbean Business, cuáles son las 5 agencias de publicidad más grandes de Puerto Rico y le mandan 5 emails, 5 cartas. Mira, tenemos este proyecto, ¿te interesa participar? Eso es bastante común y normal. Lo que no es normal es que haya sido la propia secretaria de su correo electrónico que se firmará a Susia, familia.mr.gov, desconozco, que ella personalmente es la que está haciendo eso.
1: Yo pensé,
0: para eso hay una oficina de compra, para eso hay una junta de subasta, para eso hay un grupo que...
1: Por eso es que yo pensé, por un momento dije, bueno, déjame darle el beneficio de la duda, y es que a lo mejor esto era un email blast que prepararon con un MailChimp o con la compañía que sea, o sea, con el software que sea, pusieron ahí todos los emails, llenaron los blancos y el email sale automático en un email blast a las entidades a licitar, ¿verdad? Como una invitación, y sale con la firma. Pues qué sé yo, eso fue lo que yo pensé, para darle el beneficio de la duda. Pero ¿qué pasa? Que cuando le preguntan a ella, ella dice que ella fue la que envió y que ella le dio send y que ella participó en el proceso. Entonces, pero pues entonces, pues, o sea, ¿cómo es que tú, que es esta la misma persona que me está diciendo que contrató un ente privado para evaluar las propuestas, porque ella entendía que era una mejor práctica de que fuera un ente independiente evaluar las propuestas, cuando ella tiene un equipo allí en la agencia, en el secretariado, expertos en estos temas, para evaluar propuestas de esta índole? Y entonces, a la misma vez, tú me estás diciendo que tú enviaste un email de invitación de propuestas. No, no, sabes, no hace ningún sentido lo que ella está diciendo.
0: Para mí es obvio que este proceso arrancó con el fin, con el objetivo ya preestablecido. Este proceso arrancó de contratar a Star Academy. Este proceso arrancó con el fin de pagarle 38 millones de dólares. Ah, que al final no cerró, tremendo, sabemos que no. Y estoy seguro que simplemente buscar otros suplidores es un acto que se hace por cumplir con la ley y el reglamento que rige este tipo de contrataciones, que tú tienes que tener antes de adjudicar 2, 3, 5, 10 propuestas, ¿verdad? Cada agencia tiene sus reglas, cada ley tiene sus reglas, cada fondo tiene sus reglas. Pero de nuevo, y te voy a decir algo, aunque el proceso haya tenido un favorito desde el principio, que eso es de cuestionable eticidad, no necesariamente es ilegal, pero de nuevo, la secretaria de familia que maneja una sombrilla, que tiene que casi una docena de agencias, que en su totalidad debe tener más de 100 millones o más, no, más de presupuesto si considera los fondos federales, que la secretaria de la familia tenga el tiempo de ella personalmente estar buscando licitadores, que ella personalmente esté buscando suplidores, que ella personalmente esté enviando emails, a mí me levanta una bandera gigantesca. Entonces, pues, me obliga a especular, me obliga a unir los puntos y decir, pues, mano, viajecito para New Orleans, wine and dining, nos tomamos un Blizzard, hay un Hurricane ahí en el French Quarter, o sea, entonces, pues...
1: Entonces, hablamos...
0: No huele bien.
1: Hablemos, qué bueno que mencionas el tema del viaje. Mira, más allá de todo lo que pasó en la vista, yo no le puedo dar mucha credibilidad a muchas de las cosas que dijo Susan Roy, porque aquí estamos hablando de percepciones, ¿verdad? Y hubo mucho juego de palabras, de los procesos, de que se adjudicó, no se adjudicó, aquel otro. Eso habrá tiempo, hay unos documentos que ella va a tener que entregar y que podremos validar si ya está diciendo la verdad o no. Ahora, qué bueno que mencionas el tema del viaje, porque el viaje a mí me llamó la atención. Y yo sé que mucha gente quizás no le prestó tanta atención a ese momento específico de las respuestas que estaba dando la secretaria. Y a mí me sorprendió muchísimo que los senadores, ninguno, de ninguna de las delegaciones, indagara sobre quién, sobre los asistentes de ese viaje, más allá de los empleados que mencionaron, de los que ellos sabían. Porque en un momento dado, ella dice, Juan Oscar Morales, hay un intercambio brutal ahí entre Juan Oscar Morales y ella, y él le dice, ven acá, pero entonces usted no reembolsó gastos del viaje. Y ella le dice, es que esa cena fue en mi tiempo libre y la pagué yo. Y él le dice, o sea, pero usted no tiene recibo, usted no puede presentar recibos de quiénes estuvieron, qué pagó usted, lo que sea. Dice, no, es que eso fue en mi tiempo privado y lo pagué en efectivo. Entonces, eso me prendió bandera y me dije a mí mismo, qué raro que un viaje que ya estuvo 45 minutos diciendo que es un viaje que ellos verificaron con TANF que se podía viajar y que se podía reembolsar con dinero, que pidieron preautorización a OGP para que OGP le asignara una cuenta de cifra para reembolsar los gastos y que después se tramitaron reembolsos de ese viaje a través de Hacienda y que hubo una controversia con una empleada que parece que tenía una deuda con Hacienda y Hacienda le retuvo, no sé qué, no sé cuánto, está bien. Entonces, tú me estás queriendo decir que el viaje que tú estás defendiendo, que no hubo nada malo, tú fuiste y tus gastos, tú no pediste reembolso y los pagaste en efectivo. Ah, yo sé que la secretaria de la familia gana buenos chavitos como secretaria de la familia, pero a mí me estuvo tan curioso que un viaje oficial, la secretaria de la familia haya decidido costear sus pagos o sus costos con efectivo. Entonces, nadie le pudo preguntar quiénes estuvieron en esa reunión fuera de horas laborables, supuestamente. Si esa reunión las invitó la gente de NOLA, si NOLA fue el que pagó, si quién pagó, si se pagó ella. con quién ella estaba en esa reunión. Porque una cosa es que usted me diga que usted tiene horario, usted se cree que es horario laborable, cuando, de hecho, secretaria, usted es empleada exenta. Y un jefe de agencia del gabinete constitucional no deja de ser jefe de agencia. O sea, el código de ética no se va a dormir. Usted no deja de ser jefe de agencia cuando usted se acuesta a dormir. Usted sigue siendo secretaria de la familia hoy, secretaria de la familia mañana y secretaria de la familia pasado. Y usted viajó a ese lugar en un viaje oficial. Así que si usted tuvo una reunión fuera de horas laborables, en un restaurante, lo que sea, con miembros o elementos o el cabildero o representantes de la entidad que los invitó usted a ese viaje oficial, pues le tengo que hacer una aclaración a la secretaria, porque en materia corporativa ese viaje no es un viaje, esa reunión privada o esa cena privada no es privada. Es en contingencia a su función pública, porque usted estaba en un viaje oficial invitado por esa entidad. Entonces, a mí me ha estado demasiado curioso que aquí nadie, ni el inspector general, ni nadie ha cuestionado por qué de todos los reembolsos y gastos que se incurrieron en ese viaje, la secretaria del Departamento de la Familia no sometió reembolsos, ni tampoco, y ahora está diciendo que no los sometió y que no tiene los recibos porque ella pagó sus gastos de manera efectiva. ¡Qué curioso! ¿O es que no nos quiere decir si es que estaba allí acompañada?
0: ¿Con quién? ¿Con quién?
1: Con Baby.
0: Oye, yo recuerdo aquí un partido nuevo progresista que quería crucificar a un candidato del Partido Popular porque en un viaje oficial le compró unas cositas a su esposa, ¿te acuerdas?
1: Cositas que
0: no tienen nada que ver y que estaban en su tarjeta de crédito personal.
1: Que simplemente fue que cuando sometió el recibo para el reembolso de los gastos que le reembolsaron.
0: En el estado de cuenta. Estaba eso. Pero no estaba pidiendo reembolso
1: por eso. Correcto.
0: Y aquí, olvídate, vamos a prender el fuego del país.
1: Claro. Pero nada.
0: Mi pregunta, y con esto me despido esta primera hora: ¿por qué doña Susan es todavía secretaria de la familia? Yo no lo puedo entender.
1: Yo tampoco lo puedo entender.
0: No lo puedo entender.
1: Yo tampoco lo puedo entender.
0: Inexplicable.
1: Yo tampoco lo puedo entender.
0: Incomprensible.
1: Mira, ¿qué está pasando con Soran ahora?
0: Okay. Jonathan. Ajá. Ayer fue el 7 de octubre. Uh-huh. Se conmemora el tercer aniversario, si no me equivoco, tercer o cuarto aniversario de los ataques terroristas de Hamas en Israel, donde, ¿verdad?, murieron cientos de personas. Y eso pues provocó la guerra, el genocidio que Israel entonces ha hecho en Palestina, y pues tema que se ha discutido y que ustedes conocen bien. El asunto es que el alcalde de Nueva York, Zohran Mamdani, recuerden que la ciudad de Nueva York es la ciudad con la mayor población judía del planeta.
1: Ajá.
0: Pues participó de eventos de conmemoración de los ataques terroristas. Uh-huh. Además de envió unos mensajes, entre otros temas. Y para mi sorpresa, cuando estoy navegando Twitter anoche, me encuentro con que cientos de personas pro-palestina, le cayeron encima a Mamdani y le hicieron una protesta con cantos como "Mayor Mamdani, you can hide, we charge you with genocide", acusándolo de ser un agente del gobierno de Israel. Te estoy enseñando aquí algunas fotos y algunos de los banners. Y esencialmente solidarizándose con Hamas, con Irán y con otras cosas. Entre los grupos que estaban protestándole al alcalde estaba la juventud de los democráticos socialistas de los Estados Unidos, o sea, el mismo grupo al cual el alcalde forma parte. Y te tengo que decir que hay gente que tiene vocación de minoría. Yo no puedo entender esto.
1: Ok, pero por eso, la pelea fue porque él participó de un evento.
0: Ok, han pasado varias cosas desde que él es alcalde con este tema.
1: Ajá.
0: Cuando hace varias semanas, en la semana de la Asamblea General de la ONU,
1: correcto,
0: obviamente vino el primer ministro Netanyahu a la ONU, hubo protestas masivas y con razón en la ciudad. Ajá. Y en algunas de las protestas se salieron de control, hubo bloqueos de calles y la policía de Nueva York pues soltó gas, arrestó gente y pues hay ciertas personas que le molestan que la policía de Nueva York haga su trabajo y en parte pues critican a Mandani por...
1: Bueno, eso yo lo vi porque había un par de gente en la comunidad...
0: Ay, y hasta periodistas locales que yo dije, pero Dios mío, señor. Había un par
1: de gente de los...
0: aquí de Puerto Rico.
1: Sí, sí, sí, y también el senador Palestina.
0: Ah, yo como que lo que se supone que haga el alcalde, que permita que queman la ciudad y que bloqueen las calles. Ah,
1: eso fueron los mismos que dejaron que aquella tratara de prender en fuego el...
0: el Popular Center.
1: Dejaron sola y ella misma... tú sabes.
0: Entonces, adicional, ha habido protestas con razón también, porque aparente alegadamente en ciertas sinagogas y comunidades judías en la ciudad hay personas que están llegando a vender o a decir que están vendiendo terrenos en los terrenos ocupados palestinos, donde pues está sectas ultra conservadoras judías están quitándole territorio a residentes de Gaza, de Cisjordania, entre otros asuntos, y que le están pidiendo al alcalde que prohíba o que haga ilegal o que tome acción contra esas sinagogas que están aparentemente vendiendo estas tierras. Y el alcalde no ha tomado acción. De nuevo, yo no sé si el alcalde puede tomar acción, no sé qué acción puede tomar el alcalde de la ciudad de Nueva York contra una sinagoga que es una entidad privada. Y adicional a eso, la gente molesta porque el alcalde participó en un evento de recordación a las víctimas de los ataques terroristas de Hamas del 7 de octubre. Y a lo que voy, y obviamente esto es un tema trágico, difícil y que genera pasiones, pero amigos, ustedes lograron lo increíble. Ustedes lograron que un socialista demócrata que nació en Uganda, que se llama Zoran Mandani, derrotara a una dinastía del Estado como es la familia Cuomo, que creara una revolución interna a través de las urnas, y que desde que juramentó como alcalde en enero de este año, esencialmente ha sido un total y completo éxito. Hasta los Knicks ganaron campeonato, eso es un chiste, obviamente. Y que no puedan reconocer lo que pudiera significar para el futuro de ese movimiento al que representa Mandani, que su mandato sea exitoso y que vaya aumentando su influencia, su poder, y obviamente no puede correr para presidente, pero quién sabe si puede correr para senador o puede hacer otras cosas, y quién sabe quién viene detrás de Mandani. Y que ustedes no puedan reconocer el valor que tiene eso y que tengamos que ir a protestar porque el pana no es, hace 100% de lo que yo quiero. Uh-huh. Y que tengamos no solo que ir a protestar, es que tengamos que ir a decirle sionista, genocida, asesino, porque simplemente como alcalde está reconociendo a la población judía que sintió terrorismo, miedo y que vive en su ciudad, pues mano, de verdad, ustedes se merecen ser minoría siempre. Ay, es que me pierden, es que me pierden. Entonces es... de nuevo, la misma pared con la que se chocan típicamente la izquierda, porque la derecha esto no pasa, la derecha
2: no.
0: Se puede que estén de acuerdo, pero se amarran y siguen para adelante. Este purismo, este higher than mouth, este yo soy mejor que tú porque yo soy una mejor persona que tú, pues hermano, por eso es que no sale, por eso se pierden siempre.
1: Por eso, extrapólalo aquí, a las discusiones que se han tenido aquí. Por ejemplo, cuando Alexandra Lugaro fue candidata por Victoria Ciudadana a la gobernación. Y las discusiones que se daban sobre si ella era o debía ser o no la candidata a la gobernación por el partido Victoria Ciudadana. Y que la acusaban de neoliberal y qué sé yo. ¿Que el tiempo le dio la razón? Pues sí, pues está bien. Pero al final del día hay tiempo para todo, ¿verdad? Y yo creo que aquí hay, y creo que es lo que le pasa quizás a estos grupos, que aquí se están todos colapsados alrededor del tema de la alianza quote unquote, es esta cosa de que si tú no check all my boxes, yo no tan solo es que no voy a votar por ti, es que voy a ir afuera y te voy a mandar caliente.
0: Sí, que tú eres lo peor que le ha pasado a la
1: ciudad. Tú eres lo peor y estás por ahí y empiezan los estatus bien largos y todo ese tipo de cosas. Entonces, le pasó aquí a Ana Irma Rivera Lacén. Le preguntamos el otro día en el podcast a Wario Next, Padilla, Martí, amigo del podcast de Plan de Contingencia. Le pregunté en la cara, ¿por qué no hubo mucha gente que no votó cuando se supone que la instrucción era que votaran Juan Dalmau y Ana Irma? Y hubo un montón de pipiolos que no votaron por Ana Irma. ¿Por qué? ¿Por qué razón? Esas, las explicaciones y justificaciones que te dan van desde que su cercanía con ciertos grupos de progre en Estados Unidos que estaban pro Israel, y por ahí 400 cosas. Entonces, pierdes de perspectiva lo inmediato. Lo inmediato es sacar al gobierno. Lo inmediato es acceder al poder. Pues tenemos que mantenernos unidos de alguna manera u otra para lograr y acceder al poder. Soran Mandani lo hizo. Accedió al poder. Pero entonces ahora...
0: ¿Y lo está haciendo bien?
1: ¿Y lo está haciendo bien? ¿Y no tú sabes que lo está haciendo bien? Que sigue poniendo capital político de él, de él y de su coalición para seguir barriendo con lo que queda del establishment demócrata y imponiendo su agenda de lo que él quiere y su visión de futuro, a literal, pesar de que no puede correr para pa presidente de los Estados Unidos.
0: Literal.
1: Porque la Constitución no se lo permite. Mm. Pero si alguien está haciendo más por cambiar y transformar el Partido Demócrata, ganando elecciones dentro del Partido Demócrata, es ese señor. Entonces, pues no sé, ¿qué quieren hacer? Pero nada, por eso los barren. Esas son las pequeñitas cosas que el Partido Demócrata, lamentablemente, en estos últimos 15 años, pierde demasiado el tiempo y de momento se vira. Y cuando se acuerdan que tienen que correr y ganar las elecciones, pues tienen un revolú. Con diferencias que son irreconciliables. Porque como son ideológicas o son dogmáticas, pues es difícil.
2: 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Bueno, mis amigos, ya estoy conectado tanto con Solimar Rodríguez e Iliana Crespo del proyecto Revive. Saludos, bienvenidas ambas a Negocios 1320. ¿Cómo están?
3: Buenos días, gracias. Muy bien, gracias por la oportunidad.
2: Bueno, pues hábleme seguidita de qué es Revive.
3: Bueno, pues proyecto Revive, nosotras somos ambas sobrevivientes de cáncer. Ajá. Y vimos la necesidad de crear, ¿verdad?, una comunidad y un espacio, ¿verdad?, para que nosotros le llamamos sanar en voz alta, para que las pacientes puedan seguir sanando, ¿verdad?, y que sus historias sirvan para otras que van a atravesar el proceso.
2: Sanando en voz alta.
3: Sí, eso lo decimos. Tenemos un podcast que se llama Diario de un Diagnóstico, donde pacientes sobrevivientes y cuidadores, ¿verdad?, tienen un espacio ahí para contar su historia, de cómo enfrentaron el proceso, que les sirva de guía a otras personas que están pasando por el, ¿verdad?, que van a empezar a pasar por el proceso de diagnóstico.
2: 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Bueno, mis amigos, aquellos que son pet lovers, pues mire, aquí tengo un programa muy especial para ustedes. Voy a estar hablando con Joel García de Elite One Dog Training. Saludos, Joel, bienvenido a Negocios 1320. ¿Cómo está?
4: Saludos a todos los radio oyentes que siempre sintonizan este programa. Estamos aquí bien contentos, ¿verdad?, de poder ayudar, ¿verdad?, en esta entrevista para dialogar sobre estos pet lovers que les gusta mucho entrenar a sus mascotas.
2: Bueno, dicen por ahí, ¿verdad?, medio de chiste, ¿no?, que hay perros que aprenden más rápido que una persona.
4: Así algunas veces sucede, ¿verdad? tercero, en nuestro caso, ¿verdad? Nosotros primero entrenamos al perro y luego, como uno dice, entrenamos al protector de mascotas a lidiar cómo manejar a su mascota.
5: Ok, pero entonces, cuando hablamos de Elite One Dog Training, estamos hablando de entrenar a nuestro mascota, ¿no?
4: Sí, entrenar a nuestra mascota, sea en el domicilio.
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5: Bueno, mis amigos, ya tengo en línea telefónica al amigo José Silva de Imperium Stretch Ceiling. Saludos, José, bienvenido a Negocios 1320.
6: Muchas gracias, saludos a todos los que nos escuchan.
5: Bueno, vamos a comenzar por ahí diciéndole a la gente qué es Imperium Stretch Ceiling.
6: Pues mira, en Imperium Stretch Ceiling nosotros somos una compañía que se dedica a la distribución e instalación de techos tensados. Techos tensados es una tecnología nueva aquí en Puerto Rico, a pesar de que nosotros llevamos 10 años trabajándola, pero ahora abrimos el mercado para que otro instalador o personas que se interesen puedan adquirir los mismos y el conocimiento.
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5: Bueno, tengo en línea telefónica al amigo Antonio Rivero. Antonio Rivero es de Antovero. Saludos, bienvenido a Negocios 1320. Antonio, ¿cómo está? Estamos bien aquí, como siempre, en Negocios 1320. Cuénteme, eso de Antovero, ¿qué es eso?
7: Pues Antovero, una compañía que surgió en base a las necesidades que están teniendo las distintas compañías y distintos profesionales en poder participar en lo que es las subastas gubernamentales.
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0: Bueno, mis amigos, ya estoy conectado tanto con Solimar Rodríguez e Iliana Crespo del proyecto Revive. Saludos, bienvenidas ambas a Negocios 1320. ¿Cómo están?
1: Buenos días, gracias. Muy bien, gracias por la oportunidad.
0: Bueno, pues hábleme seguidita de qué es Revive.
1: Bueno, pues proyecto Revive, nosotras somos ambas sobrevivientes de cáncer. Ajá. Y vimos la necesidad de crear, ¿verdad?, una comunidad y un espacio, ¿verdad?, para que nosotros le llamamos sanar en voz alta, para que las pacientes puedan seguir sanando, ¿verdad?, y que sus historias pues sirvan para otras que van a atravesar el proceso.
0: Sanando en voz alta.
1: Sí, eso le decimos. Tenemos un podcast que se llama Diario de un Diagnóstico. Ajá. Donde pacientes sobrevivientes y cuidadores, ¿verdad?, tienen un espacio ahí para contar su historia de cómo enfrentaron el proceso, que les sirva de guía a otras personas que están pasando por el, ¿verdad?, que van a empezar a pasar por el proceso de diagnóstico y saber qué pueden esperar y que hay gente que ya lo vivió, que les sirva de inspiración, ¿verdad?, y de apoyo.
0: Y darle la esperanza de que, pues, hay posibilidad de sobrevivir a una etapa de esas.
1: Correcto. Y importante es recalcar muchas veces, ¿verdad?, el tiempo, a identificarlo a tiempo, hace una gran diferencia.
0: Ok. ¿Cómo más o menos es la dinámica o el lenguaje que se usa o el relato que se usa para, pues, animar a otras mujeres que puedan estar pasando por una etapa crítica como lo es tener cáncer, para que se puedan sanar? Porque muchas veces la noticia nada más queda la gente abatida y sin energías para luchar. ¿Cómo lo hacen?
1: Pues mira, sinceramente, nosotras nos describimos como un espacio de acompañamiento. Nosotras, ¿verdad?, no tenemos todas las respuestas ni pretendemos sustituir a profesionales, sino que contar nuestras historias pues le hace sentir un grado de empatía a las personas. Y hay muchas conversaciones alrededor del cáncer que crean miedo, como tratamiento, los medicamentos, cirugía. Y yo creo que la dinámica de hablarlo con vida, porque sobrevivimos desde el momento que recibimos el diagnóstico, pues hace que se dé ese acompañamiento a través de las redes, porque, uh-huh, ¿verdad?, nosotros hacemos un podcast semanal y pues nos conectamos a través de las diferentes plataformas digitales y yo siento y juro y perjuro que ellas se sienten acompañadas cada vez que nos escuchan.
0: O sea, es lo que se llama como sentirse identificadas.
1: Correcto. Y algo bien importante siempre es la validación, ¿verdad?, hacia los sentimientos que esa persona está pasando. Exactamente. Nunca minimizarlo.
0: Ah, okay, sí, es cierto, o sea, tampoco como que, ¿verdad?, a veces en Puerto Rico, a manera de consuelo, ¿no?, muchas veces decimos, no, pero no te preocupes, que eso no es nada. Bueno, yo creo que sí, que el cáncer es algo, y algo serio.
1: Correcto, y aunque uno, ¿verdad?, sepa que sí, ¿verdad?, que sí va a estar bien, que sí hay posibilidades de retomar la vida, en el momento tú no te sientes bien, o sea, tú no quieres enfrentar eso, tú tienes miles de sentimientos, tu vida te cambia, tu rutina te cambia, y todos esos procesos no se pueden invalidar con un todo va a estar bien. O sea, te comprendo, sé por lo que estás pasando, debe ser difícil, y nada, y acompañar a la persona y escucharla.
0: Sí, escucharla, hablar, porque eso, pues, sin duda reconforta, ¿no? Una conversación donde inclusive me imagino que ustedes pues comparten experiencias de cómo les fue, qué fue lo que hicieron, cosa de que la otra persona pues sepa que no todo está perdido.
1: Correcto. También hemos entrevistado, profesionales de la salud. Okay. En estos días tocamos el tema de la nueva identidad, ¿verdad? Porque es un duelo el haber perdido la salud. Y es un duelo el haber perdido la persona que tú eras, porque después de un diagnóstico tú eres completamente diferente.
2: Todo cambia.
0: Uh-huh. Todo cambia, es cierto, todo cambia. Cambia el físico, cuando en el caso de las etapas estas de las quimio, pues muchas mujeres pierden el cabello, Y pues, sin duda, pues me imagino que esas son etapas críticas que hay que darle mucho support para que, pues, para que se puedan sostener y seguir batallando contra eso. Yo he sabido de casos de mujeres que han estado 10, es más, hasta 20 años luchando contra esa enfermedad.
1: Correcto, es así, es así.
0: Especialmente...
1: Eso que acabas de decir es bien importante porque todas tenemos una historia muy diferente que contar, o sea, nuestros diagnósticos cargan la misma palabra, pero tienen muchas vertientes diferentes y los cuerpos reaccionamos diferentes. O por eso es que es tan bonito escuchar tanto testimonio, porque vas pellizcando de cada una de las que escuchas y lo haces tuyo y te vas identificando y reconoces que ya no eres la misma persona, pero que sí se puede aprender a vivir con esta nueva perspectiva de vida.
0: No, yo imagino que algunas pues han recibido el quizá un golpe fuerte, no solamente porque recibieron la noticia del cáncer, sino que muchas veces pues las relaciones entre hombre y mujer, en el caso de las que tienen pareja, pues tiende a deteriorarse, ¿no? Quizás la
1: y
0: otra persona.
1: Correcto, y también tenemos que aprender, ¿verdad?, a reconocer que no necesariamente las personas que nos acompañan tienen las herramientas para manejarlo.
0: Okay.
1: O sea, sí es duro, ¿verdad?, que uno a lo mejor no tenga el apoyo que uno esperaba, pero también esa persona tuvo un duelo, o sea, tuvo un duelo de que su relación a lo mejor se fractura, de que su compañera, pues, está, o su compañero, ¿verdad?, se le afecta la salud. Y no siempre es, ¿verdad? No siempre lo hacen a propósito, muchas veces no saben cómo manejar la situación.
0: Sí, yo recuerdo el caso de una ex reina de belleza que tenía una pareja y a ella le dio cáncer, uh-huh, y después tan pronto le dio cáncer el hombre se le fue.
1: La dejó,
0: pero hoy en día, ¿verdad?, está recuperada y está, como dicen por ahí, echando para adelante.
1: Correcto.
0: O sea que lo que demuestra, ¿no?, que siempre que por cómo es, por más terrible que sea la noticia, siempre hay posibilidad de una recuperación. Ese podcast que
1: correcto,
0: ustedes tienen, ¿cuántos días lo transmiten?
1: Sale todos los lunes a las 7 de la mañana, es semanal.
0: ¿Y cómo se consigue? O sea, ¿dónde está el...?
1: Pues pueden buscarlo en nuestras redes sociales, en Facebook y en Instagram como Proyecto Revive, y el podcast en YouTube y en Spotify como Proyecto Revive o Diario de un Diagnóstico.
0: Okay, o sea, y básicamente, ¿verdad?, pues se habla de este tema y es una manera como de comunicarle a las que lo padecen que no están solas.
1: Correcto, y hemos tenido muchos comentarios, ¿verdad?, que nos llenan a nosotros de felicidad, en el sentido de que estamos llegando a la comunidad. Muchas veces nos piden, mira, si se mencionó qué truquito hicimos para poder dormir y mejor el día de la operación, pues nos preguntan, mira, qué almohada te compraste, qué fue lo que tú usaste, o sea, okay, que sí, está la necesidad ahí y está llegando el mensaje.
0: Y también me imagino que en el caso de aquellas que tienen hijos o hijos pequeños, pues necesitarán mucha fuerza, ¿no? Muchas palabras alentadoras para seguir la lucha, ¿no? De luchar con la enfermedad mientras estás criando unos hijos.
1: Correcto, correcto. En nuestro caso, ambas nosotras, ¿verdad?, somos madres. Mi niña tenía 7 años en el mismo momento de diagnóstico. Uh-huh. Sí, la mía estaba en cuarto año cuando llegó el diagnóstico, y dentro de diferentes episodios del podcast van a poder escuchar otros testimonios de madres y cómo lo manejaron. Por eso es que yo siento que la herramienta es bien poderosa, porque somos muy vulnerables. Decidimos sanar en voz alta porque tenemos que dejar de saber a la audiencia que sí, hay días horribles, hay días difíciles, hay miedo, hay coraje, hay cansancio, pero también hay, ¿verdad?, el otro lado de la moneda, que es el ver que otras personas han experimentado lo mismo, que no están solos, que está bien permitirse sentir, que está bien pedir ayuda, que está bien celebrar pequeñas victorias, crear esa comunidad de apoyo emocional.
0: Y sobre todo, me imagino, mucho consejo a aquellas que lo han superado, pues que no le vuelva a repetir, pues qué tipo de vida deben llevar, ¿no? Quizás en términos de la alimentación, etcétera, etcétera.
1: Sí, hablamos de todo un poco. La verdad del caso es que compartir las diferentes historias se convierte en una mini guía de vivencias, ¿verdad? Y que cada quien agarre lo que le funcione, porque no necesariamente lo que me funciona a mí le funciona a la otra, así como los efectos secundarios. Pero sí, yo pienso que es muy hermoso tener la oportunidad de, porque nosotros también aprendemos de cada una de las que se sienta allí. O sea, que para nosotros es sumamente gratificante estar en este lado de promover la sanación.
0: Pues tremendo.
1: Después de un diagnóstico.
0: ¿Ustedes tienen teléfono o algo que pues se puedan comunicar con ustedes, las que escuchen esta entrevista, para pues
2: sí, para poder continuar sirviendo? Claro. Exacto, sí. Tenemos el WhatsApp, que es 939-231-3916, y el correo electrónico admin@proyectoreviva.com.
0: Tremendo.
2: Así, y por las redes sociales.
0: Por las redes sociales. Entonces, el podcast sale
2: todos los lunes a las 7 de la mañana.
0: A las 7 de la mañana, en las redes sociales.
2: Correcto.
0: Bueno, pues gracias entonces a Solimar Rodríguez y a Eliana Crespo por haber estado con nosotros, por su testimonio y obviamente por su esfuerzo de ayudar a aquellas que están, pues por decirlo así, en la etapa crítica de enfrentar una enfermedad tan terrible como esa.
2: Muchas gracias a usted por la oportunidad.
0: ¿Cómo no?
2: Gracias.
0: Hasta luego.
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5: Bueno, mis amigos, aquellos que son pet lovers, pues mire, aquí tengo un programa muy especial para ustedes. Voy a estar hablando con Joel García de Elite One Dog Training. Saludos, Joel, bienvenido a Negocios 1320, ¿cómo está?
6: Buenos días, saludos a todos los radioyentes que siempre sintonizan este programa. Estamos aquí bien contentos, ¿verdad?, de poder ayudar, ¿verdad?, en esta entrevista para dialogar sobre eso. Pet lovers que le gusta mucho entrenar a sus mascotas.
5: Bueno, dicen por ahí, ¿verdad? Medio de chiste, ¿no? Que hay perros que aprenden más rápido que una persona.
6: Así algunas veces sucede, ¿verdad? Pero en nuestro caso, ¿verdad? Nosotros primero entrenamos al perro y luego, como uno dice, entrenamos al protector de mascotas a lidiar cómo manejar a su mascota.
5: Okay, pero entonces cuando hablamos de Elite One Dog Training, estamos hablando de entrenar a nuestro mascota, ¿no?
6: Sí, entrenar a nuestra mascota, sea en el domicilio. Normalmente ya llevo más de 12 años de experiencia, ¿verdad? Entrenador certificado.
5: Okay.
6: Aquí en Puerto Rico, nosotros normalmente lo que buscamos es que mi preferencia es siempre entrenar el perro al domicilio. Uh-huh. ¿Por qué razón? Porque ahí es donde puedo evaluar cuáles son las situaciones que causan que tal vez el perro se comporte de cierta manera o no. Uh-huh. Ahí pues voy evaluando con el dueño de la casa, le okay. digo a él que vaya listando, ¿verdad? Cuando empezamos a comenzar nuestro curso, vaya anotando qué cosas hace, ¿verdad?, la mascota en el hogar. Y así vamos trabajando poco a poco con esa situación que tal vez crea la mascota dentro del hogar.
5: Y le pregunto, o sea, el mascota en el hogar, en este caso estamos hablando mayormente de los perros, ¿no? Que es lo que
6: de los perros, sí.
5: Lo más que existe. Sí. O sea, realmente los perros obedecen a uno porque aprenden o por miedo.
6: No, esa es la diferencia de nosotros.
5: Okay.
6: Hay entrenadores que utilizan la compulsión y hoy hay otros entrenadores, como en el caso nuestro, que entrenamos bajo motivación. El perro por compulsión, sí, hay personas que no tienen la experiencia y lo trabajan a compulsión. En la palabra compulsión es como obligado.
5: Obligado.
6: Como meterle el miedo, ¿verdad? Okay. De que si no lo haces,
5: te doy. Pues,
6: entonces, tal vez la compulsión sea en cuanto al tratamiento, el movimiento que tal vez haga con el collar de entrenamiento, ¿verdad? Un poquito más agresivo. Ese no es mi modo de trabajar los perros. Yo pues aprendí a trabajar el perro bajo motivación, que el perro siempre desea siempre complacer al amo, ¿verdad? Eso es algo que los perros tienen innato en ellos.
5: Okay.
6: Ellos siempre quieren buscar complacer al amo. Pues en este trabajo, nosotros trabajamos bajo esa motivación, motivarlo a eso. ¿Por qué le digo que normalmente el compulsión es? Lo pudieron ilustrar de la siguiente manera. Usted sabe que antes se pintaban los carros con bondo, ¿verdad?
5: Sí.
6: Y entonces pues le echaban bondo, pero al pasar el tiempo eso revienta.
5: Correcto,
6: sí. No, en ese caso, pues eso es lo que hace el entrenamiento bajo compulsión. El trabajo de motivación, el perro siempre va a estar motivado a complacer al amo. Y esa es la diferencia entre el Equine Dog Training.
5: Okay, y con el otro método de compulsión es porque lo estoy obligando.
6: Lo estoy obligando, es algo compulsivo, ¿verdad? Okay. Él lo va a hacer, tal vez de un resultado, pero a corto lapso de tiempo. La persona pagó y pues normalmente, ¿verdad? Tristemente esto es lo que hace que se ha convertido en negocio. En el caso mío, pues como el lema mío es entrenar su mascota, es un acto de amor. Son dos diferentes visiones. Hay personas que lo ven esto como un mercado, ¿verdad? Pues lo que ¿qué pasa? Algunos entrenadores que trabajan bajo compulsión te dicen, bueno, no, si en un mes no vuelve el resultado, pues me tienes que pagar nuevamente para yo visitar a tu hogar. Pues ya se convierte en un negocio, porque sabe que resulta en eso. En el caso mío, yo doy un año de garantía. En mis 12 años, nunca he tenido que volver a la casa, ¿verdad? Gracias a Dios, de volver a entrenar el perro. En un cierto caso, yo le voy a la casa, ¿verdad? Que la persona dice, y normalmente es el amo el que ha cometido el error de no seguir tal vez las instrucciones que uno le imparte en el entrenamiento.
5: Okay, pero mayormente para entrenar bien a un perro, el entrenador se debe trasladar a la casa donde regularmente está ese perro.
6: Eso es en mi caso. Hay entrenadores que van también, ¿verdad? Hacen cursos de clases de obediencia, que también es beneficioso porque es un poco un costo menos, ¿verdad? Ajá. En el caso mío, pues yo normalmente me gusta hacerlo al domicilio, porque la persona ve, yo puedo ver qué relación hay, qué situación se crea dentro del hogar, porque lo que pasa es que va a ser en su hogar.
5: Okay.
6: Y normalmente el perro, si yo veo ciertas tendencias que hace, brincar en los muebles, brincar a la gente cuando están con visita, X o Y cosas, pues yo lo puedo trabajar mucho mejor dentro del domicilio.
5: Okay, y entonces le pregunto, yo he visto, no sé si entrenadores o personas que tienen un perro, ¿no? Tienen mascotas, que andan como con especie de algún dulce, algo, que cada vez que el perro hace algo bueno, le dan eso para que se lo coma.
6: Sí, eso en el proceso de entrenamiento.
5: Okay.
6: Eso sí se trabaja, pero eso no todo el mundo va a estar dentro de su bolsillo con tal vez un treat, que uno llama acá en Spanglish, ¿verdad? Un treat para darle al perro. El mejor regalo del perro, el mejor recompensa que el perro puede sentir es la palmada de su amo, o simplemente decir good boy o good girl. Son cositas, ¿verdad? Muy bien, good
5: sí,
6: girl.
5: Yo he visto que le pasan la mano por la cabeza, lo acarician.
6: Eso mismo, eso es el trabajo que yo realizo, es motivar el perro. Eso es, le crea un contacto mucho mejor al perro y hace como, ¿verdad? Perdone en inglés, el bond, la unión que debe criar el perro con su amo.
5: Y le pregunto, entre las distintas razas de perros, o sea, ¿hay unos más inteligentes que otros o todos son iguales?
6: No, normalmente todos son iguales. Lo que surge es que cada perro tiene su personalidad como los seres humanos. Mm. Pero, ¿verdad? Hay unas razas, ¿verdad? Que eso sí, si hay una persona que desea tener un perro de trabajo, ¿verdad? Una finca, pues hay ciertos perros que trabajan para eso. Okay. Hay perros que tal vez para algo más doméstico, ¿verdad? Y pues nosotros le ayudamos a buscar cuál es la necesidad, pero ya si tiene la mascota, lo entrenamos bajo la necesidad que necesita la persona.
5: En ese caso también podemos mencionar el perro que guía al ciego.
6: Sí, ese entrenamiento es uno de los más entrenamientos más complicados, ¿verdad? Un poco, no es imposible lograrlo, pero es una destreza que hay que sí tener mucha este conocimiento para poder lograr eso, ¿verdad? Esos son igual que los perros cuando que pueden detectar explosivos, drogas, armas. Okay. Ahora mismo, gracias, se están utilizando perros ya para detectar el cáncer. Ya eso es algo que se está
5: para detectar,
6: trabajando, ¿verdad?
5: ¿Detectar qué?
6: El cáncer.
5: ¿El cáncer?
6: Sí, eso se utiliza. Recuerda que los perros tienen millones y millones de células olfativas. Okay. Ya se está creando bajo, ¿verdad?, encapsular el olor que causa, ¿verdad?, el cáncer, y ya se está trabajando, ¿verdad? En eso lo pueden buscar, ¿verdad?, en las redes.
5: Tremendo. O sea, que un perro pudiera detectar de que el amo tiene cáncer, un ejemplo.
6: Sí, ya se está trabajando con ciertos científicos, ¿verdad?, y ciertos doctores, ya ese trabajo. Recuerda que hay compañías, para que sepan, ¿verdad?, el perro tiene unas células olfativas, millones y millones de células olfativas. Hay otros perros que lo tienen más desarrollados que otros. Por ejemplo, en Nueva York hay una compañía que se dedica a buscar termitas, ¿cómo se llama eso?, en polilla. Uh-huh. Ya pueden detectar dónde está la polilla solamente con la olfatear.
5: Mira eso.
6: Y ahí la persona viene y abre la parte de su hogar y ahí encuentran la polilla. Uh-huh. Y así por estilo.
5: Sí, la puede atacar, claro. Oye, ¿qué?
6: Sí, la puede, lo utilizan para buscar en las casas, ¿verdad?, dónde están. Uh-huh. Y la buscan y ahí pues entonces viene el fumigador y hace su trabajo.
5: Oiga, y en el entrenamiento que usted da a los perros, le pregunto, ¿también entrena a los dueños?
6: Sí, por eso. Tiene que irse normalmente durante las últimas clases. Ahí es donde yo estoy educando al protector de mascota, ¿verdad? Uh-huh. Cómo a manejar su mascota, su perro. Uh-huh. Ahí voy educándole. Mira, estas son las reglas, estas son las diferentes formas de que vas a trabajar el perro. Y así por el estilo, la persona, pues sí, educo también. Se puede decir, se entrena también a los dueños.
5: Ok, o sea que sí, ambos reciben el adiestramiento. Dígame.
6: Yo empiezo primeramente con el perro, yo entrenarlo y luego le enseño al dueño de la mascota cómo manejar su can.

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4: Bueno, mis amigos, ya tengo en línea telefónica al amigo José Silva de Imperium Stretch Ceiling. Saludos, José, bienvenido a Negocios 1320.
5: Muchas gracias, saludos a todos los que nos escuchan.
4: Bueno, vamos a comenzar por ahí diciéndole a la gente qué es Imperium Stretch Ceiling.
5: Pues mira, en Imperium Stretch Ceiling nosotros somos una compañía que se dedica a la distribución e instalación de techos tensados. Techos tensados es una tecnología nueva aquí en Puerto Rico, a pesar de que nosotros llevamos 10 años trabajándola, pero ahora abrimos el mercado para que otro instalador o personas que se interesen puedan adquirir los mismos y el conocimiento. Y esto es un material de PVC que se utiliza para revestir los techos como un plafón acústico o una fase en gypsum board. Pues nosotros lo sustituimos ahora por un material de PVC para que la instalación sea limpia.
4: O sea, yo puedo hacer eso en mi casa. Mi casa tiene un techo de cemento, ¿verdad?
5: Exactamente. Si tu casa tiene un techo de cemento, nosotros pudiéramos revestir ese techo con este material, como cuando alguien pide, quiero hacer una fascia, ahí entra el gypsum board y entra otro tipo de plafones. Pues nosotros somos una alternativa adicional en el mercado y, por cierto, pues obviamente la más limpia dentro de todas ellas.
4: Ok, o sea, eso es lo que acabas de decir, es un plafón. Realmente ese es el nombre, un plafón, que es un techo que queda obviamente debajo del techo original.
5: Es correcto.
4: Lo único que, pues quizá hay gente que dice, pues lo quiero hacer en madera. En este caso, ustedes tienen ya un material que viene especialmente diseñado y asumo que es mucho más liviano para hacer eso.
5: Es correcto, exactamente. Esto es un material, esto es una lámina de PVC. En vez de utilizar un panel de PVC como tal, es una lámina que nosotros con calor la vamos estirando hasta llevarla al perímetro y anclamos el techo. Así podemos revestir el espacio, logrando distribuir la iluminación, porque podemos colocar, ya que la cablería y toda la instalación está por dentro del techo, pues nosotros podemos ubicar la iluminación en donde sea necesaria ubicarla. Aparte de esto, ayuda a la estética, porque pues no obviamos el tener que masillar un techo, el polvo del gypsum board, el problema de los escombros de construcción, la pintura, ya no tendrías que pintar prácticamente nunca el techo, y es un material que nosotros le damos garantía de 10 años y sabemos que dura por más de 60 años.
4: Okay, pero entonces este material, por ejemplo, aguantaría, como dicen por ahí, todo lo que le pongan, en el sentido, tú sabes que hoy en día pues está muy de moda estos abanicos de techo, a la gente le gusta comprar ese tipo de abanico, muy bonito, algunos de estos abanicos traen hasta luces. ¿Tendría capacidad para aguantar eso?
5: Claro que sí, nosotros

0: podemos instalar cualquier sistema de iluminación en nuestros techos, abanico, ventilación, extractor, campana de cocina. Nosotros pudiéramos hacer cualquier ajuste y anclar en el sistema de nosotros todo lo que existe actualmente en el mercado. Como te digo, es una solución más a lo que son los techos actuales. Una ventaja, obviamente, que tiene, a diferencia de cualquier otro adicionalmente de lo que te estoy diciendo, es que también es 100% resistente a agua. Al ser PVC, pues si hay una filtración o hubiera una filtración en la casa, créeme que aquí no se te va a mojar, ni se te va a inundar la casa, ni se te va a dañar el material. Se te forma una bolsita de agua, nosotros soltamos una esquina, vaciamos el agua y lo volvemos a poner para atrás. Así que no pierdes el material, no pierdes el producto.
1: Sí, aquí
0: es un techo lindo por el resto de tu vida.
1: Por eso el punto es que el agua no lo daña. Y simplemente, al contrario, pues, si simplemente se desmonta de algún lado, se le hace algún desnivel ahí, y para que el agua caiga. Ahora, también pues de toda forma no está de más que el dueño de la casa pues arregle el techo, ¿no? Porque
0: 100%, no, 100%, porque va a tener el mismo problema y nos va a tener de familia allí visitándolo constante.
1: Correcto, y le va a costar.
0: Para poder resolver, sí. Pero definitivamente es un material excelente. Nosotros tenemos nuestra tienda que abrimos recientemente en el mes de agosto en Bayamón. Y básicamente allí nos pueden visitar. Allí tenemos nuestro showroom, allí pueden ver los techos de primera mano, pueden conocer lo que es el material de techos tensados. Aparte de esto, estamos dándole seminarios a todas estas personas, contratistas, diseñadores, instaladores de Gypsum Board, a cualquiera en Puerto Rico que esté interesado en aprender sobre el material de los techos tensados. Tenemos un taller el próximo 16 y 17 de octubre.
1: Okay.
0: Para poder aprender cómo utilizar y cómo manejar este material.
1: Tremendo. Oye, fíjate que se ha puesto muy de moda el utilizar el PVC, porque hasta los gabinetes de cocina ahora los están haciendo con PVC. Y la gente está encantado, sí. Porque tú sabes que pues en las cocinas puede darse el caso que el fregadero se le cuele agua por debajo del marco del propio fregadero, como que una tubería puede estar liqueando y esa agua se chupa, la madera la chupa y posteriormente la madera se pudre. En el PVC pues sí. no hay eso, así que se ha convertido en un material pues que se pueden crear algunas cosas que para mí serían como algo así como irrompibles, en el sentido de que la humedad y todas esas cosas que tanto afectan en un clima tropical como el nuestro, pues no le hacen daño.
0: Correcto. Esto es un material para resistir 100% agua y es duradero, así que tienes toda la razón ahí. Esto es un material que se está utilizando mucho en Puerto Rico y ahora la tecnología viene para los techos y tienen diferentes tipos de colores, así que ahí estamos.
1: Okay, o sea que quiere decir que inclusive si lo instalo, necesariamente no tengo que pintar, porque ya pues trae un color que puede adaptarse a lo que yo tengo ya en mi casa.
0: Es correcto, yo tengo por ahí un catálogo de 200 colores a escoger, donde la persona puede escoger entre texturas, impresos, colores, diseños, y básicamente puede instalar en su propiedad ya a su tonalidad, ¿verdad?, a su gusto, para que no tenga que entonces pintar nunca más.
1: Oye, y me imagino que los costos dependen de las dimensiones, ¿verdad?, que tú quieras cubrir, ¿no? Es decir,
0: sí.
1: que si yo quiero ahora,
0: sí,
1: si yo
0: 100%.
1: Quiero, me imagino que hay quien dice, pues quiero hacer la sala, el comedor, quiero hacer el cuarto mío. Pregunto, ¿este tipo de trabajo se puede financiar o pues hay que pues buscar la manera? Cuando yo digo financiar es como la gente que hace un préstamo, pero claro, sabemos que hoy en día existen las tarjetas de crédito y un sinnúmero de otras alternativas para pagar. ¿Cómo sería?
0: Exacto, pues mira, nosotros contamos con financiamiento ahora mismo para que las personas que estén interesadas en hacer una instalación en su propiedad puedan entonces tener el mismo. Obviamente ya cuando van a la tienda nosotros le decimos cuánto es el costo, de acuerdo a la cotización en el espacio, pero cuando una vez ya llegamos a un acuerdo, si el espacio es muy amplio y necesitan el financiamiento, tenemos la disponibilidad.
1: Ah, okay, o sea que sí, o sea, es decir, coger los chavitos prestados y después los vas pagando poco a poco en un préstamo,
0: claro,
1: un
0: prestamito.
1: Tremendo. Pues mira qué interesante está eso. O sea que ustedes, ahora, la otra pregunta, o sea, en este material, me dijiste que es un material acurrugado, ¿eh?
0: Esto es un material tensado.
1: Tensado,
0: es que nosotros, ¿verdad?, podemos lograr estirarlo hasta llevarlo a las dimensiones que necesita el espacio. Nosotros cortamos esta lámina y mayormente tendemos a trazar el borde de la casa o el perímetro. Si tienes un cuadrado, pues un cuadrado, pero si tienes pasillo, cuadrado, la cocina, y nosotros podemos trazar toda esa área y revestir el techo entero, o sea, de una sola pieza. No necesitamos ponerlo por partes.
1: Ah, mira
0: eso. Muchas de estas instalaciones las hemos terminado en 3 días, 2 días. Es una instalación bien rápida en muchas de las ocasiones, siempre y cuando sea, ¿verdad?, un techo normal. Si algo ya más arquitectónico, una estructura un poquito más, también más complicado, tiende a durar un poco más, pero sin reguero, sin polvo, sin masilla, o sea, que es fenomenal.
1: Tremendo, tremendo. Y me dijiste que tienen un salón de exhibición y pregunto, ¿alguno de estos techos o este material aparece en la página de ustedes en la internet?
0: Claro que sí. Pueden conseguirnos, ¿verdad?, bajo este Imperium Stretch Ceiling Lighting Design en Instagram, Facebook, TikTok, YouTube. Nos pueden conseguir en la página de las redes sociales, nos pueden conseguir en internet. Anteriormente nosotros tenemos publicaciones bajo el nombre de Vecta Design. Fíjate, Reta, nosotros llevamos 10 años ya en el mercado y yo representé una fábrica europea por estos pasados 10 años. Luego, en agosto, tomamos la iniciativa de abrir nuestra tienda, nuestro showroom en Puerto Rico, dando paso a que nosotros vamos a fabricar ya comenzamos los preparativos para fabricación local en Puerto Rico del material. Con una de los edificios de fomento industrial en Bayamón, en el área de Minilla, y pues por eso cambiamos el nombre, porque ya de aquí vamos a crear el techo tensado y aquí vamos a exportar también a otras áreas como lo que es Santo Domingo, América Latina y Estados Unidos, y expandirnos.
1: Pues tremendo, oye, qué buenas noticias esas, muy buenas noticias. Pues nada, me dijiste que están en las redes sociales y el teléfono, ¿y dónde están ubicados?
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1: Okay.
0: Ya posterior a ese vamos a estar sacando más talleres. La idea es que todo Puerto Rico aprenda a instalar techos tensados y cada uno pueda montar su negocio de este material con la mano de nosotros.
1: Y si fuera necesario, ¿hay financiamiento?
0: Y si fuera necesario el financiamiento, estamos ready.
1: Pues gracias por estar con nosotros y éxito, amigo. José Silva, de
0: José Silva,
1: Imperium Stretch Ceiling. Gracias.
0: Muchas gracias, Renta. Bien.
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1: Bueno, tengo en línea telefónica al amigo Antonio Rivero. Antonio Rivero es de Antovero. Saludos, bienvenido a Negocios 1320. Antonio, ¿cómo está? Estamos bien aquí, como siempre, en Negocios 1320. Cuénteme, eso de Antovero, ¿qué es eso?
0: Pues Antovero, una compañía que surgió en base a las necesidades que están teniendo las distintas compañías y distintos profesionales en poder participar en lo que es las subastas gubernamentales para fondos públicos. Entonces, pues nosotros ayudamos a esas compañías a preparar todo lo que es los documentos y las propuestas para poder participar en esa subasta.
1: Okay. Y en el gobierno me imagino que se dan subastas de muchísimas cosas, ¿no?
0: Oh, de todo tipo de servicios, de construcción, de recogido de áreas verdes, hasta de suministro de cualquier tipo de producto.
1: O sea que hay mucha gente dispuesta a participar de la subasta, pero no están preparados como para prepararse debidamente con la documentación que se requiere para poder estar allí, ¿no?
0: Exacto, sí, requiere, o sea, ciertas certificaciones y ciertos unos permisos con el ASG y el SAMGOV, y nosotros ayudamos a esas compañías a poder registrarse correctamente y poder entonces encontrar oportunidades con los municipios.
1: Estas compañías como tal, o sea, ¿tienen competencia de compañías del extranjero?
0: Del extranjero usualmente no. Mayormente los municipios tratan de contratar a compañías que son basadas en Puerto Rico, ¿sabes? Porque se enfocan en tratar la ayuda de la economía de Puerto Rico.
1: ¿Y qué tipo de compañía por lo regular o qué clase de servicio por lo regular los municipios están solicitando?
0: Mayormente ellos solicitan de construcción, contratistas están buscando, y también buscan muchos servicios, digamos, como de aire acondicionado, instalación y remoción, lo que es pintura y muchas renovaciones en las agencias de ellos, en las oficinas, que es mayormente lo más que buscan. Pero igualmente hay unas subastas que son anuales, que es lo que es la subasta general. Es un contrato que usted firma por la duración de la vigencia de un año, y esos son para suministros, ya sea desde pañales para los programas de Head Start, hasta comida, uniformes para policía, para los bomberos, y todo tipo de herramientas para obras públicas, para poder operar, y cosas de reforestación. O sea, que realmente contratan de todo tipo de compañías para todo tipo de cosas.
1: Sí, eso yo he visto mucho, la reforestación. También pues la reforestación incluye la limpieza, por ejemplo, aquí en la Valdoriotti, yo veo cada rato que hay una brigada limpiando pues la orilla de la carretera, especialmente esa parte que queda hacia adentro en la carretera. Pues muchas veces ellos cogen y marcan ciertos kilómetros y trabajan eso ahí. Lo limpian, pues, deshielvan.
0: Sí, pues eso es mayormente por un contrato de un año. Entonces, si son trabajos así bien grandes, pues para eso está la subasta, que contratan una compañía que se encargue de esos trabajos. Igualmente si es un trabajo más sencillo, ellos lo hacen in-house, que con el Departamento de Obras Públicas, que se encargan, y por eso también solicitan los documentos.
1: Okay, y entonces también he visto, yo no sé si esas son compañías de aquí, que están podando árboles, especialmente tomando ramas que obstruyen, ¿no?, las líneas eléctricas.
0: Sí, ellos se enfocan en lo que es la deforestación y reforestación. Muchos de ellos se tratan de enfocar bien en las líneas eléctricas para podar esos árboles. Ese tipo de trabajo es bien común.
1: Okay, o sea, lo que quiere decir entonces que todas estas compañías que se enteren de esta entrevista que usted está ofreciendo con la información, pues se enteren que Antovero, que Antonio Rivero, tiene esta compañía que ofrece los servicios para el papeleo, ¿verdad? Como le decimos en buen puertorriqueño, para participar de estas subastas.
3: Sí, nosotros nos encargamos de todo el papeleo, le gestionamos todas las certificaciones y todos los permisos que requiera la subasta y poder contratar. Entonces le preparamos la propuesta.
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3: Las azotó el Panhandle de Florida, arrancó techos de viviendas y condominios, avanzó hacia el norte este sábado y provocó lluvias torrenciales, aumentó el riesgo de inundaciones repentinas y tornados en el sureste de Estados Unidos. Cuando tocó tierra, se produjo como huracán de categoría 2, cerca de Destin, Florida, un destino turístico de la costa del Golfo, con edificios altos y pintorescas tiendas. Se debilitó durante la noche y fue degradada a ciclón posttropical, pero continuó representando una amenaza a su paso en suelo estadounidense. Fuerte el huracán como quiera, y fuerte la situación para gente que a veces no está acostumbrada a este tipo de fenómenos. Doy la bienvenida a la doctora Helen Santiago. Buenas tardes, doctora. Gracias por estar con nosotros.
4: Buenas tardes, Penchi, a ti y a todos los que nos escuchan.
3: Y buenas tardes a la CPA, Justina Pérez. Justina, ¿cómo está usted? Ah, se cayó la llamada. Justina está en estos momentos, mientras hace el programa, en una peregrinación de la cofradía del altar de la patria. Y es posible que, como se está moviendo, pues algunas ocasiones perdamos la señal mientras realizamos este análisis, pero siempre nos gusta tener un católico en el panel, y tenemos diversos temas hoy para discutir que son de palpitante actualidad. Buenas tardes, Justina.
5: Muy buenas tardes, Penchi, y a tu Radio Escucha de Radio Isla. Gracias por la oportunidad de estar con ustedes hoy esta tarde.
3: ¿Dónde anda usted? ¿Anda en una peregrinación? ¿Por dónde anda?
5: estoy en peregrinación con la cofradía del Santísimo Cristo de toda la nación puertorriqueña y del altar de la patria, y estamos en Quebradilla.
3: Ah, muy bien, un sitio excelente.
5: No, además, en la... Quebradilla no, estamos después de
3: Isabela.
5: Yo creo que estamos en Isabela.
3: Como quiera, Quebradilla, Isabela, las vistas son ahí espectaculares, y pues ahí hay unos kiosquitos que venden unos quesitos hechos allí.
5: Mira, estamos para entrar al Atlantic Restaurant and Pizza, la casa del mofongo napolitano.
3: Muy bien.
5: Así es de, estoy contigo, voy a hacer una pausa. En lo que ellos se acomodan, yo estoy un ratito contigo.
3: Pues muy bien, me alegro mucho que puedas estar con nosotros. El Papa León XIV ha hablado hoy sobre el tema de la pena de muerte, y ha dicho que la pena de muerte es inadmisible. Esa es la postura de la Iglesia Católica, y dicho sea de paso, es también la postura de la Asociación de Evangélicos Hispanos de Estados Unidos. Pero el Papa ha sido muy firme en momentos en que se discute en Estados Unidos la ejecución por fusilamiento de un hombre que fue imputado, acusado y convicto de matar a mucha gente. El bien común puede protegerse y los requisitos de la justicia pueden salvaguardarse sin recurrir a la pena capital. Ya se han desarrollado sistemas penitenciarios eficaces que protegen a los ciudadanos y al mismo tiempo no privan por completo a los culpables de la posibilidad de redimirse, dice la publicación de la cuenta oficial de León XIV hoy en Twitter. En X, ¿verdad? El Departamento de los Estados Unidos ha anunciado esta semana, la semana que ha culminado, la ejecución por fusilamiento de Nidal Malik Hassan, condenado por un tiroteo que ocurrió en el 2009 en la base militar de Fort Hood, y que va a ser transmitido en vivo esa ejecución. Hassan, cuya ejecución está programada en Fort Hood para el 3 de diciembre, fue declarado culpable de matar a 13 personas y herir a 32. El Papa dijo que, aunque no se refirió específicamente a esa ejecución prevista ni a la familia ni a la fallida indección de Tennessee ocurrida antes, que ha reavivado el debate sobre la pena de muerte en Puerto Rico, quiere condenar la pena de muerte y es inadmisible. Este sábado, en el Día Mundial contra la Pena de Muerte, es habitual que las cuentas oficiales del Papa en redes sociales publiquen mensajes para marcar este tipo de conmemoraciones. Helen Santiago, ¿qué te parece esto? No solamente la aplicación fallida de la pena de muerte en una mujer, que nos ha dejado a todos asombrados, y que lo discutíamos la semana pasada, sino además, y además que puede ser un síntoma de que alguien nos está diciendo, no sigan en esa. Eso no está bien, pero después de esa fallida ejecución, entonces ahora se anuncia la ejecución de un musulmán, ¿verdad? Que mató un montón de gente, sin lugar a dudas. Pero no es que lo van a ejecutar en un pelotón de fusilamiento, es que lo van a transmitir en vivo, a todo color, para que el mundo lo vea y se entere. ¿Qué te parece, Helen, esto?
4: Bueno, esa transmisión probablemente se debe a una orden, ¿verdad?, de Donald Trump. Se especula que es así, o sea, no lo digo yo solamente. Y probablemente puede ser un musulmán, ¿no? Porque creo que es un psiquiatra, ¿no?, que estaba en una base militar. Y entonces eso se considera de alta traición.
3: Correcto.
4: Sí, y entonces pues, digo, todo el mundo está de acuerdo que es un nefasto, un crimen, ¿verdad? Pero en Estados Unidos y irónicamente en los estados del sur, que se conoce, ¿verdad?, como el cinturón bíblico, Bible Belt, y muchos evangélicos en Estados Unidos, y probablemente la mayoría, favorecen la pena de muerte. Aquí en Puerto Rico es otra cosa.
3: Claro.
4: Sí, que de hecho...
3: Y allá la asociación de evangélicos hispanos ha emitido declaraciones en contra de la pena de muerte. Son los evangélicos hispanos, ¿verdad? Que es otra cosa. Pero los evangélicos blancos favorecen la pena de muerte.
4: Sí, a través de los años pues uno va percibiendo, ¿verdad? Algunas corrientes, algunas conductas. Y la verdad es que el sistema judicial americano es bien severo. Por esta, ¿verdad? Por esta chapucería de cómo la trataron de matar, pues ahora mismo el gobernador de Florida acaba de suspender una pena que ya hubiera ocurrido, ¿no? De no haberlo suspendido en estos días. ¿Verdad? Porque esto ha creado pues una protesta y quién sabe, pues se empiece a pensar de otra forma. Así que las declaraciones del Papa, pues igualmente, ¿verdad? Muchos líderes han dicho que no están de acuerdo. Uh-huh. Yo recuerdo que en Puerto Rico hubo un caso, ¿verdad?, que el gobierno federal, el Departamento de Justicia, clasificó como de pena de muerte. Uh-huh. Y que hizo el jurado en el Tribunal Federal, pues se trancó.
3: No quería juzgar la culpabilidad porque no quería aplicar la pena de muerte, ¿verdad? Que aplicar,
4: Y yo creo que entonces el Departamento de Justicia de Estados Unidos aprendió que Puerto Rico es otra cultura, es otra cosa, punto. Y desde entonces yo no he visto, ¿verdad? No he oído, yo lo que leo es la prensa, que haya habido otro caso donde se haya clasificado como posible pena de muerte.
3: Claro.
4: Aquí es otra cosa. Y más los creyentes, ¿verdad? Uh-huh. Que pensamos que siempre hay una segunda oportunidad. Bueno. Y es bien real. O sea, no es que se esté pensando hipotéticamente en el futuro, tú sabes. No, es que se sabe. Uh-huh. Que personas son rehabilitables.
3: Claro. Justina, ¿qué te parece este horror de la aplicación de la pena de muerte en una mujer fallida y ahora este intento de volver al momento en que las penas de muerte se exhibían, que el público las viera para que les diera horror y miedo y terror y fuera un ejemplo? Pero esto no es como que la ejecución en plena plaza pública de la Revolución Francesa. Esta sería una ejecución de visualización global a través de las redes sociales y a través de la televisión y de la radio y de los periódicos y sus plataformas. Sería una cosa espantosa, pero además con una difusión mundial terrible. ¿Qué te parece?
5: Bueno, Justina. Saludos Helen. Comparto la explicación, ¿verdad? Y la exposición que ha dado la hermana Helen. A mí me parece horroroso, porque esto lo que mueve es el morbo. El cristiano, ya sea evangélico, católico o ortodoxo o como quiera llamarse, si es cristiano, Cristo nunca promovió la muerte. Cristo,
3: hay un evangelio en que detuvo la pena de muerte para una mujer que era rea de muerte.
5: Claro, y Jesucristo dijo que donde abunda el pecado, sobreabunde su misericordia. Y aquí, pues, hay mucho prejuicio, hay mucho racismo, hay unas mentes morbosas que quieren llevar al ser humano hoy día a unos extremos que raya en los ruedos romanos, cuando tiraban a los leones o ponían a pelear hasta la muerte a hombres corpulentos en un ruedo para que todo el mundo los viera. Y a veces vemos esas películas y nos causan horror y estamos rayando en esa barbarie.
3: Sí, es que yo no entiendo de verdad cómo alguien puede disfrutar eso. Yo fui en una ocasión a un parque de diversiones que no es Disney World ni es ninguno de los parques conocidos, un parque más, me parece que se llama Town, Little Town o Town algo, queda en Kissimmee, ¿verdad? Y entonces un parque de diversiones con tiendas que venden memorabilia, ropa de los hippies, ropa de los antiguos de los vaqueros, ¿verdad? Cosas así que a los americanos le gustan. Hay una atracción en donde uno se monta en algo que simula ser un potro para ver cuánto uno dura, ¿verdad? Hay una atracción en donde te ponen bien alto a ver si tú resistes el vértigo, etcétera. Y una de las atracciones, ya no está, porque después volví, ya no está, pero una de las atracciones, estoy hablando de hace 6 o 7 años, era un muñeco, un maniquí, amarrado a una silla eléctrica para que nosotros viéramos, y entonces la gente pagaba por eso, para que el público viera cómo es que se electrocuta una persona y qué cosas pasan, y da una explicación completa de cuando una persona es ejecutada por electrocución. Cuando yo vi eso, yo dije, si los americanos se divierten con esto, si esto es parte de la cultura y del sentir los americanos, que se supone que es una nación cristiana, pues están mal, porque es que yo ni pensaría mucho menos pagar por ver eso, pero entonces ahora veo que gratis la van a transmitir, no pagando, pero es real, no es un muñeco, es un ser humano. O sea,
5: eso es correcto.
3: ¿Cómo estamos? ¿Verdad? Yo no, sobre todo alguien que se llame evangélico cristiano, fue bien firme la Asociación de Evangélicos Hispanos hace unos cuantos años, que dicho sea de paso, encabeza un puertorriqueño, de Nueva York, y de la nació en la cantera, se fue a Nueva York, y ¿verdad? Salguero, el pastor Salguero, su organización fue bien firme en contra de la pena de muerte.
5: Mira, Penchi, yo te voy a confesar algo. Yo tengo 72 años y durante toda mi vida, desde joven, las películas que tienen escenas de muerte, por disparo, lanza o cuchillo, yo simplemente siempre me he tapado la cara.
3: Sí, sí.
5: O sea, yo no pagaría ni por ver eso, o sea, ni pagando ni de gratis.
3: Yo quiero que Helen, que sabe mucho del tema, yo no sé mucho, digo, yo los he conocido a los evangélicos conservadores en Estados Unidos y a los católicos conservadores. Pero ¿cómo es que una persona que cree en la vida, que es pro vida, una persona que te pasa diciéndote Cristo te bendiga, Jesús viene pronto, Jesús te ama, cómo es que una persona con la misma cabeza y el corazón que piensa que hay que salvar una vida en dentro de la madre, verdad? ¿Cómo es que esa persona que dice eso a la misma vez puede abogar por la pena de muerte, Helen? ¿Cómo uno entiende eso? ¿Cómo uno entiende que un cristiano haga eso?
4: Yo tampoco lo entiendo.
3: Yo pensé que tú me ibas a explicar por alguna razón histórica o cultural, me he quedado...
4: No, bueno,
5: discúlpame, la hermana Helen. Ajá. Eso no quiere decir que nosotros, tanto Helen como Penchi o como yo, no entendamos que la persona que comete una barbarie como esa no tenga su castigo.
3: Ah, no, el castigo es... ¿Qué más castigo de la señora esta que ha estado 30 años en la... Imagínate, en la fila para ser matada y después la torturaron? Pero esta última ejecución, esta próxima ejecución, está... vinculada también a un odio que se ha ido generando en Estados Unidos, que a mí me parece muy peligroso, contra los islámicos. Ah, que hay islámicos que son terroristas, claro. Sí. Que hay islámicos que matan gente.
5: Pero no
3: sí.
5: Todos.
3: Pero no podemos no tener todos. Un odio generalizado a los islámicos. La semana pasada vimos parte de ese odio aquí, con una doctora en psicología, que es cristiana, que es pastora, y que dijo No sé de dónde se lo sacó, que me perdone ella y sus seguidores y lo que piensen como ella. No sé de dónde se sacó la locura que porque Pablo José se había reunido, Pablo José Hernández, el comisionado residente, y yo no estoy defendiendo ni su candidatura ni a su partido, yo no soy de ese partido ni me interesa nada de eso, se había reunido con el alcalde Mandami, que es el alcalde socialista
5: Nueva York
3: y islámico de Nueva York, que había, podía haber una conspiración entre Mandami y Pablo José para islamizar a Puerto Rico. Vamos a escuchar lo que dijo el secretario general del Partido Popular Democrático, Manuel Calderón Cerame, cuando se refirió a eso y cuando se refirió al hecho de que yo esta semana entrevisté a Carlos Severino, un destacado profesor, doctor en geografía y experto en geopolítica, y que dijo que eso es una locura, que eso estaba totalmente descartado. Vamos a escuchar lo que dijo el secretario general del PPD, Manuel Calderón Cerame.
6: Bueno, yo agradezco al profesor Severino, que es una persona seria, que desmintió a esta señora que estaba haciendo esas expresiones. Pablo José, primero que todo, es católico. Segundo, es un líder que cree en la libertad de credo, en la libertad de culto, que va y que protege la garantía no solamente de los católicos, de los cristianos, sino también de los musulmanes y de cualquier persona, de los judíos, de cualquier persona que practique cualquier credo religioso. No me parece correcta la aseveración de que Pablo José quiera impulsar o quiera convertir a Puerto Rico en un Estado islámico. Eso no lo veo viendo.
7: Me suena tampoco que Pablo José sea de la línea socialista o socialdemócrata que es Mandami, ¿verdad? O sea, porque Mandami es claramente socialista y Pablo José no lo es.
6: Pablo José no es socialista. Pablo José sí ha tenido que trabajar con congresistas demócratas de esa tendencia, de esa línea, por los intereses de Puerto Rico, que ha tenido que ver con republicanos más conservadores y con demócratas mucho más moderados. Es parte del trabajo que se tiene que hacer en el Congreso de los Estados Unidos.
3: De otra parte, Manuel Calderón Cerame se refirió a la postura del comisionado residente sobre el aborto, porque es que gente dijo, ve él. Creen traer islámicos aquí, pero en matar niños en el vientre. Ya, o sea, esa fue parte de la reacción. Hubo reacciones positivas, déjame decirle, a las declaraciones que hizo aquí la doctora González. Hubo reacciones positivas a ella y a su postura. Bueno, pues Manuel Calderón, sobre las posturas de él, sobre el islamismo y sobre el aborto, las de Pablo José, dijo Manuel Calderón Cerami.
6: Pienso. De nuevo, Pablo José no es musulmán. Pablo José es una persona católica. Lo conozco, además porque trabajo con él, pero es mi amigo hace muchos años. Nunca lo he conocido como una persona que practique el islamismo.
7: ¿Y el aborto? ¿Pablo José es un defensor del aborto?
6: No, Pablo José ha dicho que él, como cristiano, no cree en el aborto, pero entiende que debe ser una decisión que la mujer tome con su médico. Y yo creo que en eso ha sido bastante claro y directo en cuanto al tema del aborto.
7: ¿Hay algo que pueda hacer o que vaya a hacer el Partido Popular, incluso usted, que es el secretario, que ha estado tratando de atraerse a distintos sectores, para de alguna forma atraer ese sector conservador y no ser rechazado por ese sector conservador? Porque ese sector puede decidir elecciones.
6: Lo que ha dicho el comisionado residente y presidente del Partido Popular, que de hecho nosotros hemos organizado al sector de base de fe que dirige el pastor Ariel Tirado aquí en el Partido Popular Democrático, es que nosotros tenemos la capacidad de, como partido de centro, poder trabajar con personas de todas tendencias ideológicas en temas sociales, con respeto y con altura. Y en cuanto al tema del aborto, es una determinación que Pablo José como católico y yo como secretario general, como católico que soy, no creo en el aborto, pero entiendo que es una determinación que una mujer tiene que tomar con su médico. Parece que así es.
3: Esas son las declaraciones de Manuel Calderón Cerami, secretario general del PPD. Helen Santiago, ¿qué te parece toda la reacción que ha habido a las declaraciones aquí de Angie González y esta reacción del PPD?
4: Bueno, en primer lugar, esa ultraderecha, ¿verdad?, de Puerto Rico, igual que la ultraderecha, que sigue bien de cerca la ultraderecha de Estados Unidos, ¿verdad?, y a veces trae por los pelos asuntos que a nosotros nos incumben. ¿Verdad? Esa corriente no solamente, ¿verdad?, es ideológica, también es ganancial.
3: ¿Qué es eso de ganancial?
4: Eso quiere decir que hacen dinero de estar poniendo en su cuenta, en su, ¿verdad?, en sus redes, noticias, bueno, no son ni noticias, pero con el permiso, con el permiso.
3: Sí, es que ella está ya hablando por allá con la gente.
4: Okay, mira, usualmente estas personas llegan a tener tanta, tanta audiencia, tantos seguidores, que ellos pueden anunciar, ¿verdad? Pueden obtener ganancias de eso. Y entonces, pues, para mantenerlo, pues, tienen que estar constantemente, bueno, pues, dando, ¿verdad?, estos reportajes que atraen tanto la atención y que se me suena a mí como las corrientes proféticas en Puerto Rico, que eran bien sensacionalistas y que tenían muchos seguidores, aún no cristianos, porque claro, la gente quiere saber qué es lo que va a pasar con el fin de los tiempos.
3: Sí. Es una especie de horóscopo, ¿verdad? Son gente, o sea, criticamos el horóscopo porque decimos que eso no es de Dios, pero es que hay gente que se parece en esa cuestión de estar profetizando todo el tiempo a que saber que el futuro, pues el síndrome ese de la gente que quiere adivinar el futuro, tipo Walter Mercado. A mí me parece en Walter Mercado pseudo cristiano, ¿verdad?
4: Pero también aquí hay intereses económicos.
3: Claro, ¿tú crees que Walter Mercado no tenía intereses económicos?
4: Yo no sé el caso particular de ella, pero sí sé de otra gente que hacen dinero a base de ese
3: sensacionalismo barato, porque es un sensacionalismo, me perdonen la expresión, no estoy hablando a nombre de Justina, ni a nombre de Helen, ni del director técnico Alex, ni de los auspiciadores de esta emisora, ni de la emisora, estoy hablando a nombre mío, eso es un sensacionalismo barato. La gente que hace eso es gente barata, o sea, porque... Sí. Bendito
4: en otro tiempo a eso se le llamaba prensa amarilla, porque bueno, eso siempre
3: es un baratillo de eso, ¿sabes? Una cosa. Déjame escuchar a Helen, digo a Justina, que ha estado por ahí hablando con los que están con ella en la peregrinación y con nosotros a la misma vez. Justina, ¿qué te parece esta situación de esta doctora y de la reacción que ha habido a las declaraciones que hizo aquí?
8: Otro absurdo. Y puede ser, la hermana Helen tiene un buen punto, porque hoy día tenemos mucha gente en las redes, que eso es pues lo que está arropando, que ganan dinero al poner estas polémicas en sus redes sociales, pues mucha gente le da like, le comenta, y por eso se gana dinero. Por eso se gana dinero. Y muchas veces ellos, claro, conocen que va a haber una avalancha, unas reacciones de la gente, crean división, crean polémica, y eso hace dinero, Penchi.
3: Sí, hace dinero, y también si uno se vincula a intereses políticos que pueden estar en el poder y después uno le pueden dar un contratito o una conexión, eso también hace dinero. Yo creo que Helen tiene toda la razón. Toda la razón.
8: Tiene razón.
3: Gracias a Justina, que para que siga ahí con su peregrinación, no la molestamos más, bendito, que la sacamos de... Yo voy a seguir con
8: muchas
3: la reacción.
8: Gracias por la oportunidad.
3: Yo voy a seguir con Helen con las reacciones a las entrevistas que siguen a continuación. En breve vamos a tener a un líder de hombres que reza el rosario. Voy a tener en este programa también la reacción del pastor René Pereira a lo que ha pasado con la corrupción en Puerto Rico y lo que ha pasado con la doctora Angie González. Y voy a tener más adelante en el programa, va a ser una entrevista bien interesante, una entrevista con el licenciado David Ramos, que es un abogado que ha manejado distintos casos en las esferas federales, es evangélico, es un líder evangélico, y quiero que me explique todo esto que está pasando en esta mentalidad antimusulmana, pro pena de muerte, pro ejecución pública, etcétera, cómo lo ve él. Regresamos más adelante con toda esta información. Mi nombre es Luis Penchi, soy reportero de La Fe.
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3: Estas son las historias que la redacción de Radio Isla 1320 trabaja en estos momentos. Masacre en Pensilvania, 9 muertos tras tiroteo. Al menos una muerte en la Florida y otra más fuera del estado tras la caída de un árbol sobre una vivienda al paso de Isaías. Reaccionan integrantes de nuestro panel diciendo que es absurdo que Puerto Rico se convierta en un país islámico. Están reaccionando hoy a las declaraciones la semana pasada en este programa de la doctora Angie González. En el caso Robocop, un hombre habría amenazado con provocar una explosión con un tanque de gas propano en Río Grande. Las cosas que pasan en Puerto Rico. Y en el caso de Jensen Medina, la Fiscalía Federal pide más tiempo para lograr acuerdos de culpabilidad. Dicen que tienen una meta de sembrar 50.000 árboles. Se refuerza la reforestación tras meses de sequía e incendios forestales. Organizaciones puertorriqueñas le meten mano al tema de la reforestación luego de una temporada caracterizada por un aumento en incendios forestales. El grupo Para la Naturaleza celebró su cuarto día hoy de repartición gratuita de árboles como parte de la iniciativa La Siembra, encaminada a sobrepasar la mitad de su meta para octubre y en busca de seguir aumentando la cultura de sembrar para reforestar en Puerto Rico. Una especie de reforestación espiritual también en la que promueven unos hombres que están sembrando la semilla de la oración, específicamente la devoción por el rosario. Hombres que están haciendo esa actividad públicamente. Mi nombre es Luis Penchi, soy reportero de la fe.
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3: Bueno, y a esta hora damos la bienvenida a José Gómez, un hombre católico que encabeza a un grupo de hombres que se dedica a rezar el rosario públicamente. Esto es una cosa que se dice fácil, pero primero, hay mucho hombre y mucha mujer, pero sobre todo hombre, que le da vergüenza, le da pena que lo vean con un rosario en la mano rezando. Y había siempre la impresión de que es una cosa de viejas. Hay jóvenes, sin embargo, que se lo ponen al cuello, pero como una cuestión de moda o de adorno. Pero rezar en público y arrodillados, difícil de imaginar. Pues eso está pasando en Puerto Rico. Tengo a José Gómez con nosotros, que es el líder de este grupo. Buenas tardes, José.
1: Saludos, Penchi, ¿cómo se encuentra? Muy buenas tardes a todos y gracias por la oportunidad de poder compartir este inmenso momento de amor para nuestra iglesia católica, para el hombre cristiano católico.
3: Bueno, y yo pienso que para todo el país, y los evangélicos y todo el mundo, y hasta los que no creen, porque ver hombres que están dispuestos a rezar en público, eso es grande, eso no pasa usualmente, José.
1: No, es algo, y así, es sorprendente, donde quiera que, ¿verdad? Ya guiamos con esta iniciativa 4 años y medio, y donde quiera que vamos, siempre la sorpresa y la impresión de la comunidad donde existimos, ver lo que hacemos, ¿verdad? De rodillas, en el Rosario, seamos Santo Rosario, lugares que hemos ido, que son lugares donde hay muchos turistas, por ejemplo, San Juan, lo hemos hecho en varias ocasiones. Y la impresión hermosa de muchos turistas que se detienen con nosotros y se mantienen rezando Santos Rosarios mientras nosotros estamos también haciendo. O sea, es una experiencia que ha sido muy, muy, muy alentadora y muy hermosa.
3: Mira,

0: contentos porque lograron levantar un grupo de hombres de Rosario en su comunidad. Y eso pues es la idea. Lo que queremos es que el hombre primero se dé cuenta de que es importante que él participe en la vida activa parroquial, porque el sacerdote y la comunidad lo necesita. Y a través de Santo Rosario, pues muchos hombres comiencen a adentrarse en la vida parroquial y ofrecer los servicios que la iglesia necesita.
1: Ustedes van a rezar el rosario el 31 de octubre.
0: De octubre, sí.
1: Halloween. ¿Alguna razón para hacerlo el 31 de octubre? Contrarrestar, sí, sí. Halloween.
0: Bueno, es rosario, una batalla poderosa y un arma poderosa para el maligno. Y cada vez que se reza el rosario, el maligno se dispersa. Y ese día, ¿verdad? Como usted acaba de decir, un día se va Halloween, pero más que eso, estamos también celebrando el mes de rosario, que es el mes de octubre. Y lo hacemos primero en acción de gracias por todas las bendiciones que se han recibido y que se recibirán durante este mes para aquellos que rezamos Santo Rosario, y en acción de gracias, y por también en oración y petición, porque el día próximo, 1 de noviembre, de aquí se celebra el Día de los Santos. O sea, una actividad compartida donde damos gracias a nuestra madre por su intercesión en nuestras peticiones y lo que hemos logrado, y en acción de gracias para unirnos también en la iglesia como comunidad, celebrando lo que la Iglesia Católica pues celebra, que es parte de lo que cada día tenemos que darnos cuenta, y lo hacemos ahí, y lo hacemos así, y siempre, ¿verdad? Esa fecha es una fecha importante para cesarlo, y lo hacemos.
1: Veo una foto que me enviaste, que la estamos pasando aquí para los que tengan Facebook, tengan la aplicación móvil de la emisora, nos estén viendo en Roku TV o en YouTube. Y es una foto de un montón de hombres, pero no son hombres que estén ahí como que, ¿verdad? Pasivos y amotetados, como diríamos en puertorriqueño. Son hombres activos y enérgicos, ¿verdad? Levantando las manos y con mucha alegría. El perfil, porque a veces la gente piensa que está rezando el rosario, está allí como medio triste, con cara seria. No, ustedes se ven alegres ahí, esa foto.
0: Sí, para nosotros, primero, el compromiso de comenzar con esta iniciativa nos deja de mucha alegría, y ver las cosas que suceden a las comunidades que visitamos, vamos con esa alegría, y queremos contagiar y que los que nos están viendo, están visitando, se den cuenta de que cuando hacemos Santo Rosario y hacemos otras cosas que ya se nos pide, tenemos que ser cristianos felices. Aquí, el grupo nuestro, ¿verdad? Hay de todo, ha habido jóvenes, hay personas, hombre adulto, hombre un poquito mayor, pero realmente lo hacemos con el amor y con la felicidad y la entrega, sabiendo que lo que estamos haciendo tiene una fuerza espiritual poderosa para cada uno de los hombres, y para la iglesia y para la familia.
1: Quiero insistir en el tema de que ustedes son hombres, pues porque uno piensa, no es que uno piense, es que la cultura nuestra nos dice, esto es una viejita rezando el rosario. Las viejitas que se queden rezando el rosario. Y uno pensar en hombres rezando el rosario. Que el rezo del rosario es una disciplina importante porque, ¿verdad? Se rezan 5 misterios, y en cada uno de esos 5 misterios se reza el Ave María completa. Primero el Padre Nuestro, Ave María completa, en cada uno de esos misterios. O sea que son 50 rezos 50. Que se hacen. Y por eso es que hay una viejita ahí rezando el rosario, pero son hombres ustedes.
0: Sí, nosotros siempre recalcamos, ¿verdad? Y es importante que todos estén bien, muy bien claros. El rosario no es otra cosa que meditar los misterios de la vida de Jesús, ¿verdad? Lo que es su vida, contemplar.
1: No es como el papagayo, no es como el papagayo.
0: Exactamente, tiene cada misterio, tiene su origen real, tiene su meditación. Siempre cuando rezamos el Santo Rosario, cada vez que contemplamos un misterio, nos quedamos un momento en silencio, algunos segundos, para contemplar el misterio durante la Ave María y contemplando ese misterio. Y una cosa bien importante es que, a ver, algunas personas tal vez piensan que cuando rezamos el Santo Rosario se lo rezamos a María, y realmente nuestra madre nos acompaña en el rezo para que junto con ella meditemos el Santo Rosario.
1: Ok. Los vi también, creo que fue en los alrededores de la iglesia San José, vamos a ver si nuestro director técnico puede colocar esa foto, rezando de rodillas, ahí está la foto, rezando de rodillas. Y bueno, cuando estoy hablando de 5 misterios y 10 Ave Marías por cada uno de los 5 misterios, más un Padre Nuestro, estamos hablando de mucho tiempo, de rodillas, sí, todo eso,
0: ustedes. Todo el tiempo, sí, inclusive ha habido pueblos que hemos

0: Digo que además de todo eso, también rezamos la letanía de rodillas, o sea, lo hacemos completo. Wow. Todo depende de la oportunidad que tenemos, pero uno de los requisitos para, no requisitos, pero uno de los sacrificios de amor que ofrecemos en este rosario es hacerlo de rodillas, el que pueda. El que intente y a mitad de rosario tenga que levantarse, no importa, pero aquellos que podamos hacerlo, pues durante todo
1: el rosario. Ahí en los alrededores de la iglesia está San José. Allí el pavimento es duro y tiene piedritas. O sea, eso.
0: Hemos tenido parroquias y lugares que está, como decimos acá en mi barrio, están llanitos, pero hay lugares que son o piedra o brea,
1: bueno,
0: o un suelo bastante duro, bueno, pero simplemente no lo ofrecemos y nos arrodillamos.
1: Déjame, gracias por estar con nosotros, José. Quiero agradecerte por tu disponibilidad y por lo que haces.
0: Recuerda para invitar el 31 de octubre a las 5 de la tarde frente a la Catedral de San Juan.
1: Frente a la Catedral de San Juan.
0: A las 5, y luego de las 5 a las 6 con la Santa Misa también allí en la Catedral.
1: Gracias.
0: Igual que Dios me lo acompañe, nuestra madre siempre esté con todos nosotros y con todos ustedes. Un abrazo.
1: Okay. Déjame tener la reacción de Helen Santiago, porque digo, yo he visto también en la iglesia de Helen hombres muy devotos y muy profundos en la espiritualidad, pero la cultura puertorriqueña nuestra tradicional nos dice que eso de rezar es de las mujeres, eso de orar es de las mujeres. Helen, ¿qué te parece este ejemplo de han puesto a 5,000 hombres puertorriqueños a rezar el rosario de rodillas? Helen, ¿qué te parece?
2: Bueno, me parece fenomenal de que esté cambiando un concepto que es antiquísimo en Puerto Rico y de hecho en toda América Latina, de que la religión es asunto de las mujeres, y por eso mismo es que ellos lo están haciendo, y me parece que es un ejemplo, un modelaje para hombres jóvenes, para jóvenes y hasta niños. En mi pueblo había un poeta más reconocido del pueblo, ¿verdad? De adentro, que no es conocido afuera. Pero él vivió, ¿verdad?, en el cambio del siglo XIX al XX. Y la iglesia que hoy existe en San Sebastián, con reconstrucciones, porque ha habido pues derrumbes y medio mundo, pero cuando se edificó la iglesia original, que fue en el 1897. Sí. Y él dijo, pues por fin tienen nuestras mujeres un templo seguro.
1: Nuestras mujeres, bendito sea Dios.
2: Así que esa era el concepto de que los hombres iban a la iglesia para casarse.
1: Muy bien.
2: Y obviamente los padres los bautizaban y se confirmaban y todo. Muy bien. Pero quizás iban un Viernes Santo y claro, cosas así, pero que eso está cambiando, eso me alegra muchísimo.
1: Esta semana ha sido una semana de discusión intensa sobre la Secretaría de la Familia, sobre si la Secretaría de la Familia mintió, sobre si empujó, presionó a la exdirectora de ATSEF, que fue destituida, para que se firmara un contrato que no era necesario, etcétera. Y eso me hace pensar en los valores de un gobierno o de una administración que dice que es conservadora, que no cree en el aborto, que cree en el matrimonio de la familia, la unión familiar, pero que también cree en la honestidad, en la seriedad, en la pureza, en la limpieza, dicen ellos. Pero ha estado plagada de escándalo. Y yo le quiero preguntar sobre esta situación al pastor René Pereira. Pastor, ¿qué usted cree de esta situación que se ha dado esta semana? Vamos a escuchar al pastor René Pereira.
3: Buenas tardes, Penchi. No, mira, sin duda, todo esto levanta serias interrogantes, porque como bien has dicho, es uno detrás del otro. Situaciones que plantean unos elementos, ¿verdad?, que pudiera incurrir en violaciones, en cosas que, ¿verdad?, que no se han manejado correctamente, y definitivamente, ¿verdad?, que esto tiene que ser contestado. Aquí tiene que haber absoluta transparencia, claridad en todo esto, y aquello que se haya hecho en violación de la ley o de lo que está establecido, pero oye, que se que se responda al respecto, pero ciertamente estamos viendo, ¿verdad?, un gobierno que viene lloviendo y no escampa, porque ha sido uno detrás de otro. Eso es así.
4: Entonces son una serie de contratos irregulares, donde hay trucos, donde las cosas no están claras, donde uno sospecha que hay gente del gobierno e intermediarios, ¿verdad?, que se están lucrando, pero a la misma vez es un gobierno que dice que respeta y respalda los valores y crea leyes como la libertad religiosa, etcétera. Un gobierno supuestamente conservador, pero mire en las cosas que está metido.
3: No, es cierto, y fíjate, traes un punto importante, porque tenemos que tener cuidado, y tú me conoces, y los que me conocen saben que yo he sido uno de los líderes vocales en defensa, ¿verdad?, del derecho a la vida, contra el aborto, ¿verdad?, la ideología de género, todas estas cosas, y tenemos que tener cuidado que pensemos que solamente estos son los temas importantes y que lo otro no tiene que ver con valores. Pues mira, no, la corrupción, la malversación de fondos públicos y otros asuntos, ¿verdad?, que a veces pues ha incurrido el gobierno, también es una falta a los valores. O sea, tenemos que entender eso. No podemos pensar que solamente tiene que ver con los issues que, ¿verdad?, de índole sexual, o los issues de índole, ¿verdad?, de la vida humana, de la libertad religiosa. Son issues también importantes que nos preocupan, pero también el que el pueblo, ¿verdad?, sea tratado justamente, el que se sigan los parámetros correctos aquí, que no se abuse del poder, que no se
4: También puede un gobierno declararse lleno de valores y muy conservador y muy cristiano y muchas cosas, y entonces por otro lado hacer eso y engañar a la gente diciendo, no, es que nosotros somos bien buenos. Sí, bueno, para
3: eso
4: robar.
3: Eso es así y no podemos. Oye, y es lo mismo, y que a mí me han caído encima, porque yo en muchas ocasiones he criticado las políticas, por ejemplo, del mismo presidente Trump, que también de manera similar pues ha tomado decisiones, ha hecho, ¿verdad?, ha firmado orden ejecutiva en cosas en las que uno puede simpatizar, ¿verdad?, que tiene que ver con el asunto este de la hormonización de los menores, que tiene que ver con la participación en los eventos deportivos de acuerdo al sexo biológico, con las restricciones a la práctica del aborto, pero no puedo, ¿sabes?, yo no puedo ignorar entonces cuando aquí se está abusando de seres humanos a través de las políticas migratorias injustas y abusivas del gobierno de Donald Trump y otros aspectos, porque eso también tiene que ver con la vida humana. Entonces,
4: quiero aterrizar en el tema por el que lo invité. Sectores conservadores han comenzado a desarrollar el discurso, específicamente una psicóloga que yo he entrevistado, que reproduje la entrevista ayer, la doctora Angie González, de que todo el que más o menos se reúna con islámicos, respete a los islámicos, piense que tienen derecho a tener su libertad de culto en Puerto Rico y en Estados Unidos, pues ese es un conspirador, y por eso pues Pablo José Hernández es un conspirador para traer aquí al islamismo. O sea, entonces quien está diciendo eso es una portavoz importante de conservadurismo en Puerto Rico, que dice ser cristiana y que es doctora en psicología. ¿Usted qué le parece esa expresión de la doctora?
3: Pues mira, sumamente lamentables. Aquí se ha dado a entender, y ella, ¿verdad?, así lo ha dicho en una entrevista que tuvo en un podcast, creo, en una estación, donde habló de un supuesto complot entre el alcalde de la ciudad de Nueva York, Zora Mandani, y Pablo José Hernández, un complot para islamizar a Puerto Rico, para que Puerto Rico se ha convertido eventualmente en un país, ¿verdad?, de posturas islámicas musulmanas. La pregunta es, ¿qué es el problema que está teniendo el sector conservador? Y yo quiero aprovechar para lanzar esta alerta. Cuidado con esta epidemia que hay de teorías de la conspiración de gente haciendo especulaciones no basadas en información corroborable. Es lo mismo que hemos visto con el tema de las vacunas, es lo mismo que hemos visto con la cuestión de que si nos quieren fumigar con las esteras de los aviones, porque son un veneno que nos están tirando, etcétera.
4: Que si el mundo iba a ser dominado por Naciones Unidas en el 3030, ya estamos en el 2026.
3: Exactamente, la Agenda 2030, exactamente. Y estuvieron hablando de la dichosa Agenda 2030, y ahora ya, como se les acabó ese tema, porque ya la Agenda 2030, la misma ONU ha reconocido que eso, ¿verdad?, que cuando usted mira lo que estableció esa agenda, no es lo que muchos han estado diciendo que supuestamente traía esa agenda, ¿no? Eso son, pero ahí tú ves cuando se montan narrativas, empiezan a atar cabos sobre especulaciones y cosas que no son corroborables.
4: Okay. Y entonces el problema es, pastor,
3: sí,
4: que igual que no se le cree a la doctora González y a otros que dicen esos disparates y esas cosas incorrectas, pues van a decir, bueno, estos son los cristianos conservadores, no se les puede creer nada. Están perdiendo credibilidad.
3: Lamentablemente tienes razón, por culpa de personas irresponsables que están tirando este tipo de teorías que no tienen base y fundamento en hechos corroborables. Es que, como dice el dicho, pagan justos por pecadores, y eso no es así. Mira, hay que tener cuidado. Yo no comparto las creencias del Islam, reconozco que el Islam, ¿verdad?, no solo es un sistema de fe, es un sistema político que tiene también una cosa o las cuales uno, ¿verdad?, no está de acuerdo.
4: Sospecho que Pablo José no es su candidato a la gobernación, pero usted no diría que Pablo José es un proislámico.
3: Yo no puedo decir eso porque yo no tengo ninguna base y evidencia para decir una cosa como esa. Cuidado también con que, queriendo combatir lo que quizás es una postura religiosa distinta, caigamos en estar sembrando odio hacia unos seres humanos. O sea, nosotros como cristianos estamos llamados a no ser gente de odio y desprecio a personas que practican otro tipo de
5: nuestra constitución, los registros y los allanamientos.
1: Bueno, ahí tienen al pastor René Pereira, líder del sector conservador en Puerto Rico, pastor de la Iglesia Bautista y dirigente de la organización Pro Familia. Cuando regresemos, vamos con el vicario de sacerdotes de San Juan, Monseñor Leonardo Rodríguez, que también es el vicario del Santuario Nacional de la Virgen de la Providencia. Le voy a preguntar de esos dos títulos que tiene, pero sobre todo quiero preguntarle de una actividad sobre la cultura puertorriqueña y la devoción mariana, una actividad que se desarrolla la semana que viene en la UCB y que él está ayudando a organizar. Regresamos en breve. Mi nombre es Luis Penchi, soy reportero de la fe.
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1: Estas son las historias que la redacción de Radio Isla 1320 trabaja en estos momentos. 9 personas murieron en un tiroteo en Erie, Pensilvania, dijo el gobernador John Zaffiro. Lo dijo hoy. La policía dijo hoy que el presunto agresor también estaba muerto. No he visto nada más parecido en mis 28 años en la policía, dijo el jefe de la policía de Erie a una cadena de noticias. No estoy seguro de que la ciudad de Erie haya visto alguna vez algo como esto. Se negó a ofrecer el oficial policía con más detalles, pero manifestó que las circunstancias del tiroteo eran profundamente perturbadoras. Es parte de la ola de violencia que sacude a Estados Unidos. Pero parte de la violencia también se ha entronizado en Puerto Rico. Mientras tanto, hay esperanza. Miles de hombres están en este mes de octubre rezando el rosario y llevan unos cuantos años haciéndolo. Como parte de una jornada de oración que lo lleva por distintos puntos de la isla y rezan el rosario de rodillas. Lo han hecho en la capital, lo han hecho fuera de la capital, y en San Juan el 31 de octubre estarán encabezando una jornada de oración que coincide con un día que la gente usa para otras cosas, el día de Thanksgiving, víspera de Todos los Santos. Muere un motociclista tras chocar contra un camión en el Expreso 22. Esta es otra cosa que está pasando mucho, lamentablemente, los fines de semana. Un motociclista falleció hoy luego de verse involucrado en un choque con un camión en el kilómetro 37.6 de la autopista 22 de Bayamón hacia Arecibo. El incidente ocurrió en Vega Baja. La información preliminar dice que el conductor de la motora habría realizado un cambio de carril indebido por razones que aún se investigan y provocó que perdiera el control e impactara por la parte frontal de la motora el lateral izquierdo de un camión color blanco que transitaba en el carril derecho en esa vía de rodaje. Mi nombre es Luis Penchi, soy reportero de La Fe.
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1: Bueno, a veces reseñamos cosas muy negativas aquí. Acabamos de reseñar hace un rato la muerte de por lo menos 2 personas al paso de un potente pero ya degradado huracán en Estados Unidos. También hemos reportado la muerte en Estados Unidos de 9 personas en un tiroteo. Hemos reportado algo positivo, miles de hombres rezando el rosario. Y esta semana que viene se va a desarrollar una actividad que me parece a mí, creo que todos pueden coincidir en que va a ser positiva. Es una presentación tipo simposio durante 2 días consecutivos de la vinculación entre la identidad puertorriqueña, la cultura puertorriqueña y la devoción mariana. Y va a estar realizada por expertos y con la capacidad de interacción del público que asista. Va a ser en un ambiente académico universitario. Está con nosotros Monseñor Leonardo Rodríguez, el vicario del Santuario Nacional de la Virgen de la Providencia y el vicario de sacerdote en San Juan de Puerto Rico, en la arquidiócesis de San Juan, pero también gestor de esta actividad. Buenas tardes, Monseñor.
14: Sí, a toda la radio audiencia.
1: Bueno, explíqueme, ¿cómo va a ser este simposio? ¿En qué va a consistir y cómo la gente puede acudir?
14: Bien, el simposio suele ser varias conferencias, ¿no? Después de las saludos iniciales a las autoridades, primero hay una ponencia magistral a cargo del Monseñor Francisco Medina sobre un tema bíblico, porque partimos entonces de la tipología mariana en las Sagradas Escrituras. Entonces hay un receso, entonces vienen otra ponencia más. Ya por la tarde hay como mesas redondas también, con otro expositor sobre la Virgen de Belén. Ahí vemos algo de pintura.
1: Okay.
14: Y la doctora Carmen Ruiz de Fischler, con apuntes sobre la pintura y la escultura y la orfebrería en Puerto Rico. Y así vamos viendo, tanto entre martes 3 y miércoles 14, distintos aspectos de la cultura que reflejan esa devoción mariana que hay en Puerto Rico. Y pues entre estas conferencias, después de cada grupito de conferencias, pues hay la oportunidad para que los presentes puedan preguntar, aclarar dudas, abundar en algún tema, si tiene esa parte, como decía usted, interactiva, para que la gente pueda sacarle más provecho a estas conferencias.
1: O sea que hay una parte bíblica, pero también una parte artística, ¿verdad?
14: Sí, tenemos el fundamento bíblico, luego ya entonces tienen diferentes aspectos, tiene el aspecto arquitectónico, el aspecto de la pintura, de la orfebrería, la escultura, la parte devocional, la parte musical. Así que estamos viendo distintos aspectos en los que se refleja la devoción mariana, como siempre, ¿no? En la Iglesia la fe ha repercutido en otras áreas, ¿no? Del arte, de la ciencia, de la cultura, y pues queremos ver un poquito de eso también en relación a la devoción mariana aquí en Puerto Rico en este día y medio del simposio.
1: Muy bien. ¿Y se puede accesar al simposio? ¿Se puede acudir? ¿Es gratis? ¿Cómo es la cosa?
14: Es gratuito. Si entran a la página de Facebook del Santuario, Santuario de la Providencia, ahí pueden ver el afiche, y en el afiche hay un código QR en el que pueden con su celular inscribirse, y los que no bregan con esas cosas tan tecnológicas, pues pueden llamar al Departamento de Humanidades de la Universidad Central de Bayamón al 786-3030, uh-huh, extensión 2227, aunque ya hoy, como el lunes tal vez sea el día feriado, posiblemente no lo conteste, pero ¿no? Pueden llegar allí el martes a las 9 de la mañana.
1: Aunque lleguen el martes, aunque no estén inscritos y no se hayan anotado, es suficiente.
14: Van allí al Teatro Laura Gallegos, dicen que van para el simposio, van al Teatro Laura Gallegos y allí se inscriben a la entrada del teatro para que puedan participar y no se pierdan la oportunidad de escuchar estas conferencias de personas expertas en su área, cada una de ellas.
1: ¿Cada día la actividad debe durar hasta qué hora, padre?
14: El martes comenzamos a las 9 de la mañana con el registro y termina a las 2 de la tarde, y el miércoles comenzamos a las 9 y termina el mediodía, así que día y medio de simposio.
1: Recientemente usted fue, yo quiero aprovechar que lo tengo en el aire para que los oyentes se enteren y para que usted nos explique alguna que otra cosa, ¿verdad? Recientemente usted lo designaron vicario de sacerdote. El padre Gerardo Vargas, panelista de este programa, era el vicario de sacerdotes de la arquidiócesis de San Juan, ha sido designado obispo. Creo que va para Roma la semana que viene, o va para fuera del país, ¿no?
14: Okay, pues no le sé decir.
1: Especulo, sí, especulo, no, por eso no está en el programa hoy, especulo que es para Roma que va, porque ha habido eso es lo que está pasando con los nuevos obispos designados, ¿verdad? Que pasan un tiempo en Roma antes de regresar. Pero entonces le ha tocado a usted este trabajo que a mí me consta, porque yo he coordinado muchas cosas con el padre Heraldo, un trabajo fuerte, hay que coordinar con todos los sacerdotes de San Juan, que no son tres ni cuatro. ¿Cuántos son?
14: No, son 201.
1: ¿Cuántos son?
14: 201, entre religiosos y diocesanos.
1: 201 sacerdotes. Ajá. Un grupo grandecito.
14: Grande también. En la arquidiócesis tenemos 141 parroquias. No todos los sacerdotes son jóvenes, obviamente, y entonces pues también hay que ver con la salud de algunos de ellos. Son poquitos jóvenes, ¿verdad? Entonces pues aunque parezca un número grande, pues hay algunos bastante, algunos que la media de edad es alta o tienen enfermedades, así que están incluidos todos, los que están sanos, los que están enfermos, los jóvenes y los viejitos, los de juventud más acumulada.
1: Wow, wow. Y me consta que el padre, cada vez que tenía alguien enfermo o algún problema familiar de alguno de sus sacerdotes, el padre Geraldo tenía que, ahora Monseñor Geraldo Vargas, tenía que trabajar en eso. Y usted es también vicario del santuario, ¿verdad? De la Virgen de la Providencia. Y es párroco también, ¿verdad?
14: Usted es párroco. También, sí, para no aburrirme.
1: No creo que se va a aburrir, lo que se va a cansar tremendamente, padre.
14: Por el santuario, precisamente ese fue el origen de este simposio, ¿no? Como estamos celebrando este cincuentenario de la coronación canónica de la Virgen de la Providencia, que fue el 5 de diciembre de 1976, pues con motivo de ese cincuentenario, pues se nos ocurrió motivar a hacer este simposio para que además de las actividades devocionales, las peregrinaciones que van al santuario, etcétera, pues también hubiera una parte académica, ¿no? Para que ese diálogo entre la fe y la cultura también tiene que estar presente en todas estas actividades de la iglesia.
1: Bueno, ¿y qué falta? Sé que se han hecho muchas actividades, pero ¿qué falta, si falta algo, en la construcción, en el desarrollo físico, estructural del santuario, padre?
14: Pues falta muchísimo. Nosotros estamos ahora en este proceso, como muchas otras iglesias, tanto católicas como protestantes, de gestionar con los fondos que FEMAS dio para lo que dañó María, esperando la gestión para tener esos fondos y poder arreglar la cruz, la verja, el asfalto que se fue también con la lluvia, etcétera. Y aparte de eso, pues queremos también, estamos gestionando la permisología del santuario, y pues obviamente hay que ya ir pensando en la infraestructura, porque ahora mismo en el santuario la electricidad, pero no tenemos, por ejemplo, no hay agua. Dependemos de que llueva y se llenen unas cisternas que tenemos allí.
1: Wow, no hay agua. ¿Y luz? ¿Tienen luz allí, padre?
14: Sí, la electricidad sí. Electricidad sí, pero obviamente hay que poner la electricidad que vaya ya de acuerdo con lo que va a ser todo el complejo del santuario. Ahora, pues, hay electricidad para lo poquito que tenemos, ¿verdad? Que no requiere tanta carga, pero ya cuando se vaya a hacer la infraestructura del santuario, pues necesitamos obviamente más capacidad eléctrica. Y pues obviamente instalar la tubería de agua para todo lo que se requiere allí. Así que todo eso está en proceso de permisología, más o menos los diseños de una capilla sencilla que va a estar en la parte de arriba allí de la meseta de la montaña, uh-huh, para que todo lo menos podamos reunir 200, 300 personas al aire abierto, una capilla muy sencilla. Y ya luego de eso, pues ya iríamos paso a paso, ¿verdad?, por distintas fases, construyendo lo que sería la iglesia ya como tal en santuario, pero para eso falta un poquito más. Tenemos que empezar por lo menos con una, todos los santuarios famosos han comenzado con una capilla o una cripta, y pues así vamos, por lo menos comenzar con una capilla para que podamos recibir y acoger la gente con más facilidades, ¿no? Baños y un techo y un piso, claro, es poco. Y después de eso, pues según vaya aumentando las peregrinaciones, ¿no?, que de hecho este año pues se han multiplicado por el año jubilar, ha habido más peregrinaciones, pero pues tenemos pocas facilidades físicas para
1: atender. Si contabilizamos todo lo que hay que hacer físico, si lo contabilizamos económicamente, ¿de cuánto dinero, de qué inversión hay que hacer allí?
14: Pues para esta primera fase ahora, de lo que el huracán dañó la capilla e iniciar la infraestructura, estaríamos hablando de alrededor de 9 millones. Entonces, wow, eso incluye infraestructura que va a quedar para el futuro de otras cosas que va a haber más adelante.
1: Okay, $9 millones, con los costos altos que tenemos de materiales de construcción, claro, y de la mano de obra, o sea...
14: Exacto. Nosotros empezamos esto hace muchos años, antes de acá y antes de todo aquello, y esto costaba casi $2 millones. Pero ya pues vino huracán, vino los aranceles y todas estas situaciones de guerra. Los
1: terremotos, la economía.
14: Terremotos, economía en crisis, pues todo se ha triplicado, ¿no? Y pues eso es parte de... de lo que hay que ir cargando, pero bueno, vamos a ello. Estoy seguro de cuando digamos construir la, y la gente diga que por fin levantamos ahí, comenzamos a construir el santuario, la capilla, la gente va a colaborar porque es ciertamente devoción, claro, a la Virgen de la Providencia y jóvenes que se quieren reunir allí. A veces nos da pena que tenemos que decirles, pues, bueno, no tenemos mucho. A veces los jóvenes se tiran y como quieren llevan sus casas de campaña y su sleeping bag y pernoctan y hacen actividades allí, pero obviamente pues no es lo más acogedor tampoco, pero sí sabemos que la gente espera que haya ese, por lo menos esa primera capilla, y después obviamente pues el santuario, el edificio de iglesia grande, claro, para acoger 2,000 o 3,000 personas.
1: Déjeme preguntarle algo más de los sacerdotes para cerrar. Uh-huh. La gente piensa que los sacerdotes, como están dedicados a Dios y no tienen familia, o sea, no tienen esposa e hijos, pues no, uh-huh, tienen, no tienen tensiones y viven una vida suave y que no tienen problemas y que no les afecta el costo de la electricidad ni el costo de la gasolina y que no se meten en tapones y que no tienen que bregar con agencias de gobierno, ¿verdad? La gente piensa todo eso, pero eso no es verdad. Sí, los sacerdotes, sí, bregan con todo eso. Y a veces sin el apoyo de una esposa, y sin el apoyo de, siempre sin el apoyo de una esposa y sin el apoyo de unos hijos.
14: Que sí, tenemos el apoyo de la comunidad, obviamente. Ah,
1: claro, tiene el apoyo de la comunidad, pero tienen, y uno ha visto últimamente que ese sacerdote está suicidándose, padre.
14: En distintas, sí, partes, gracias a Dios, aquí en Puerto Rico no ha pasado. Aquí,
1: gracias a
14: Dios. En Puerto Rico, a pesar de las dificultades, los sacerdotes pues sí somos muy queridos por la gente, y la gente verdaderamente no, casi nos tongonea. Pero sobre todo en Europa, donde se ha difundido mucho el laicismo, la secularización, el materialismo, pues los sacerdotes sí están muchas veces solos, ¿no? Es como aquí, que a veces la comunidad, si tenga un enfermo, te llevan el jarabito de cebolla con aquello, y todos esos remedios caseros.
1: Están mejor aquí, los sacerdotes están mejor que en otras partes del planeta, gracias a Dios.
14: Sí, sí, no, aquí el respeto y el amor por los sacerdotes es muchísimo mayor que, por ejemplo, en Europa, los casos estos de suicidio, casi todos, yo recuerdo de momento, han sido en Europa, y en, claro, Europa sí, sí, el sacerdote está, muchas veces sí está solo, porque, claro, allí no es como aquí que nos cuidan un montón.
1: Claro. El martes a las 9 de la mañana...
14: martes y miércoles a las 9 de la mañana en el Teatro Laura Gallegos de la Universidad Central de Bayamón, simposio Iglesia Estado de Sociedad, la devoción mariana y la identidad puertorriqueña. Nos esperamos por allá.
1: Gracias, monseñor, gracias por estar con nosotros.
14: Gracias a usted por la oportunidad. Gracias,
1: monseñor Leonardo Rodríguez. Déjame sobre este tema de los sacerdotes y de la carga que tienen y cómo una persona, el vicario que lo tuvimos aquí como panelista, Padre Geraldo, y ahora tenemos este otro invitado que resulta que es el vicario también, puede trabajar con todo este asunto complicado. Quiero tener la reacción de Helen, porque Helen sabe cuántas veces nos faltaba Padre Geraldo en el programa, por eso, pero el humor de él, la risa que siempre ha tenido, y se ha comprometido a seguir en el programa tan pronto pueda. Helen, ¿qué te parece esto? Esta vida de los sacerdotes.
2: Lo que yo pude percibir del hermano Geraldo es un itinerario, pero una cosa, yo no sé ni cómo lo hacía. Y ya lo sabía cuando yo estaba haciendo la historia de mi pueblo, de San Sebastián, pues yo fui a entrevistar al sacerdote del pueblo, obviamente. Y lo que me di cuenta fue que, de hecho, no encontré casi nada escrito, ¿verdad? Uh-huh. De la historia, o sea, de la iglesia del siglo XX. De la forma que lo entendí es que, trabajan tanto que sencillamente no le sobra tiempo para nada.
1: Es verdad lo que dijo Padre Leo, que al menos en Puerto Rico los sacerdotes son bien queridos y bien cuidados, pero hay otras partes del mundo no. Pero gracias a Dios que aquí la gente los quiere mucho y los ayuda.
2: Sí, bueno, son líderes espirituales, ¿verdad? Y Puerto Rico es muy religioso, así que, pues, ¿cómo no lo va a hacer?
1: Claro, claro.
2: Y ni se diga de los ministros evangélicos, porque muchos de ellos tienen que trabajar.
1: Sí.
2: Porque hay algunos ejemplos de ministros que se han lucrado, ¿verdad?, de su ministerio, pero esos son excepciones.
1: O sea, hay otros que hacen el trabajo de la iglesia y hacen un trabajo secular.
2: La inmensa mayoría, tú sabes, la iglesia a veces no lo puede sostener y entonces se tienen que ir a trabajar.
1: ¿Qué es lo que pasaba con Padre Geraldo? Trabajaba como vicario de 200 sacerdotes. Era un líder de la orden franciscana en Puerto Rico y en el Caribe. Venía a estos programas de radio, pero además era profesor universitario. O sea, todas esas cosas a la vez. Es una cosa bien fuerte. Bien fuerte, hay que,
2: sí, que es una idea muy diferente, ¿verdad?, a lo que a veces se percibe con estos ejemplos de gente, de ministros o sacerdotes que se han lucrado, que hasta han cometido fraude.
1: Pero la inmensa mayoría son gente bien sacrificada, y si no tuvieran la fe que tienen y el compromiso que tienen, no estarían haciendo lo que están haciendo. No
2: hay y problema. Lo hacen para el Señor.
1: Lo hacen para
2: Dios. Sobre todo es que lamentablemente hubo un tiempo que en el caso de los ministros evangélicos sufría la familia,
1: claro,
2: porque era postergada, pero eso ha cambiado bastante.
1: Esta semana hemos tenido toda una serie de discusiones, y las semanas anteriores, sobre los contratos en Puerto Rico que hace el gobierno. Yo digo, no saben hacer contratos en Puerto Rico, ¿y qué es lo que pasa? Suena como que o son unos ineptos o lo que están es buscando la manera de lucrarse. Tengo comunicación con María Teresa, la profesora María Teresa Alicea, experta en contratos, profesora de contratos de la Pontificia Universidad Católica, catedrática de la Escuela de Derecho. Buenas tardes, María Teresa.
15: Enchi, bueno, primero, ¿verdad? Cuando escuchamos todas esas transacciones o negociaciones o circunstancias que se dan, pues nos surge la preocupación de que se habla del peligro de que sufra la imagen de Puerto Rico en el mundo de la contratación si se declaran nulos contratos, pero más que eso, porque se puede afectar la seguridad jurídica, pero la seguridad jurídica se afecta si se trabajan contratos fuera del marco jurídico, que es lo que les da validez. Y eso, pues, habrá que ver hasta qué punto se está cumpliendo en estos contratos con esos aspectos medulares, esenciales e indispensables.
4: Y o sea, ¿usted cree que el marco jurídico se está deteriorando en Puerto Rico, profesor?
15: Sin duda. Es preocupante pensar que haya contratos ejecutándose cuando en estricto derecho son contratos o podrían ser contratos ineficaces, ¿verdad? Y yo creo que la seguridad jurídica y la seguridad de la contratación con Puerto Rico se fortalece en la medida en que esos contratos cumplen con todos los elementos de la contratación.
4: Ahora, usted en un artículo en el Nuevo Día mencionó una palabra clave, un término clave: buena fe. Parece que en algunos de estos contratos no ha habido buena fe, parece.
15: Pero la buena fe se presume, ¿verdad? Tenemos que partir de ahí, pero cuando empezamos a escuchar todas esas cosas que se están revelando con estas investigaciones que se llevan a cabo o con estas demandas que se presentan, pues ciertamente surge esa mácula de duda en que se haya cumplido con ese principio de buena fe. Miren que es bien fácil levantarla, ¿verdad? El asunto es definirla, pero la podemos definir bien sencillito. Se trata de lealtad y honestidad. Lealtad y honestidad de todas las partes que están negociando con la intención de que un contrato nazca a la vida, se perfeccione, y que esa finalidad, que es otra cosa bien importante, Penchi, ¿cuál es la finalidad de esos contratos? Se logra cuando se celebra ese contrato o se mantiene esa finalidad en el desarrollo de ese contrato, de esa relación entre esas personas. Bien importante que estemos claros en eso y que veamos si estamos cumpliendo con lo que requiere el derecho, porque eso sí va a fortalecer la imagen de Puerto Rico en el mercado de la contratación.
4: Ahora mismo se está decidiendo, discutiendo en el Tribunal Supremo si el contrato de Luma Energy, que todavía Luma sigue disfrutando de él, es un contrato nulo o no. Es un asunto de la fecha y la caducación de y realmente cuándo era que se iba a hacer un contrato permanente o no. Pero también había muchos expertos en derecho que han estado diciendo que el contrato era nulo desde el principio, porque era un contrato de un solo lado, ¿verdad? Y que Puerto Rico estaba muy mal parado.
15: Es un contrato leonino, en el sentido de que la peor parte la tiene Puerto Rico, ¿verdad? El pueblo de Puerto Rico.
4: Es nulo independientemente del otro argumento que se ha usado, ¿verdad?
15: Sobre bueno, hay un informe que presentó la Comisión Especial del Colegio de Abogados y Abogadas de Puerto Rico, que yo participé en esa comisión, en donde se enumeran una serie de circunstancias que inciden en la posibilidad de ineficacia de ese contrato, ¿verdad? Desde que pueda ser contrario a las leyes contra monopolio, de que pueda haber causa ilícita, de que pueda haber un problema de consentimiento en cuanto a cómo se prestó el consentimiento. Pero la demanda que presentó el gobierno de Puerto Rico el pasado mes de diciembre no va en contra de ese contrato suplementario, sino que va en contra de la validez de la carta extensión que se suscribe y que permite la continuidad del contrato. Claro. Y lo que dice sencillamente es que, habiendo transcurrido los 18 meses del contrato suplementario y no siendo válida la carta extensión, pues esa relación terminó y que lo que procede es la transición. Es de eso de lo que trata esa demanda del gobierno de Puerto Rico.
4: Mire, y por último, cuando se configura una especie de acuerdo y se le adjudica a un proponente una posibilidad de convenio para contratar sus servicios por $38 millones, pero no se llega a culminar el proceso, ahí no hay realmente un contrato. ¿Qué es lo que hay ahí? Que eso ha sido un gran debate técnico.
15: Antes de que se celebre el contrato, propiamente hablando, de que ya se perfeccionó, se da una etapa que se conoce como etapa precontractual o de negociaciones. En esa etapa precontractual o de negociaciones, la buena fe también debe estar presente. Y ahí, ¿qué corresponde? Diligencias, Penchi, diligencias. Todas las partes que interesan convertirse en parte contratante están obligados a brindar información, la información necesaria para que eventualmente ese contrato se formalice. Ese es otro asunto que hay que ver. ¿Se están cumpliendo con las diligencias? O sea, ¿quién puede prestar un servicio al pueblo de Puerto Rico dirigido a un sector que necesita ayuda para mejorar su ejecutoria? Pues ciertamente no debe ser una compañía que se dedica a sembrar plantas, ¿verdad?
4: Ni debe ser una compañía que se fundó hace 36 días.
15: Exacto, ¿verdad? Así que due diligence es parte de esa obligación de buena fe entre todos los que interesen celebrar un contrato.
4: Gracias por estar con nosotros, ¿eh?
15: Gracias, Penchi.
1: María Teresa Alicea, profesora de la Escuela de Derecho de la Pontificia Universidad Católica, experta en contratos, una líder católica, que nos ha hablado claro de lo que está pasando con los contratos en el gobierno de Puerto Rico. Cuando regresemos, vamos a hablar con David Román, otro abogado, abogado evangélico. Vamos a hablar de cómo él ve el momento actual en Estados Unidos y en el mundo, en medio de tantas controversias, la pena de muerte, la ejecución pública de un musulmán, lo que parece ser doble moral a veces de los gobiernos conservadores, que son conservadores para una cosa y para seguir alegadamente el evangelio de una manera y para otras no. Regresamos en breve con David Román. Lo próximo en Radio Isla 1320 y Radio Isla.tv. Mi nombre es Luis Pechi, soy reportero de la fe.
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1: Estas son las historias que la redacción de Radio Isla 1320 trabaja en estos momentos. Todavía quedan 9 millones de dólares de inversión para completar la primera etapa de lo que será finalmente el santuario de Nuestra Señora de la Providencia en San Juan, confirma Monseñor Leonardo Rodríguez. Rodríguez también fue designado vicario de sacerdotes y estará a cargo de la coordinación de los trabajos de más de 200 sacerdotes en la arquidiócesis de San Juan. Unos 3.000 hombres han participado en el Rosario de Hombres en Puerto Rico y han estado desarrollando en este mes de octubre una jornada de oración que culminará en esta etapa en el viejo San Juan, en la Catedral de San Juan de Puerto Rico, con un rosario el 31 de octubre. Convocan a un simposio sobre la cultura puertorriqueña y la devoción mariana. Será este martes y este miércoles en la UCB. Una mujer resultó herida con un arma blanca tras presunta discusión en Juncos. En Portugal suspenden a Cristiano Ronaldo. Se inicia un proceso disciplinario luego de que este abandonó el equipo. Dos jóvenes resultan gravemente heridos en un choque en Moca. El Papa León XIV declaró que la pena capital es inadmisible. Estados Unidos planea transmitir vivo una ejecución tipo pelotón de fusilamiento. Dos personas murieron y sigue avanzando con inundaciones el huracán Isaías sobre Estados Unidos. Un hombre resultó herido de bala tras un ataque en San Germán. Dispararon contra un vehículo en Barranquitas e hirieron a una mujer, y un hombre resultó herido de bala luego de un violento ataque en el área oeste del país, al tiempo que Krista Pike regresa a prisión tras sobrevivir a una ejecución fallida. La pregunta es, ¿y ahora qué? Mi nombre es Luis Penchi, soy reportero de la fe.
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1: A esta hora nos conectamos con el licenciado David Román, que es un abogado evangélico cristiano, y que me han dicho que tiene mucha experiencia en temas de la familia, pero también tiene mucha experiencia manejando el ámbito gubernamental federal. Y lo invitamos porque hay una serie de issues federales y nacionales e internacionales que están impactando el debate público en este momento, y que es bueno aclararlos y es bueno tener la opinión de un experto, ¿verdad? El Papa León XIV esta semana ha dicho que es inadmisible conmemorar el Día Mundial contra la Pena de Muerte mientras su propio país, Estados Unidos, anuncia planes para transmitir en vivo una ejecución de fusilamiento. El Papa León publicó en la red social X y citó la enseñanza católica revisada sobre la pena capital impulsada por el Papa Francisco, según la cual las ejecuciones atentan contra la dignidad inherente del ser humano. No siempre el cristianismo ha estado en contra de la pena de muerte. Ha habido momentos en que no ha sido tan clara esa postura, pero esa postura ha ido cuajando entre católicos, ortodoxos y evangélicos protestantes en distintas partes del planeta. Hay que recordar que hace unos cuantos años la Asociación de Evangélicos Hispanos también se expresó en contra de la pena de muerte. Ahora se plantea el fusilamiento público televisado de Nidal Malik Hassan, condenado por un tiroteo militar en el 2009 en la base militar de Fort Hood, donde se fue declarado culpable después de matar a 13 personas y herir a otras 32. Licenciado, bienvenido. Gracias por estar con nosotros. Buenas tardes.
16: Es un placer por la invitación. Y quiero aclarar, el nombre mío es David Ramos.
1: Ramos.
16: No Román. Aunque conozco al licenciado David Román, tremendo abogado también.
1: Ah, es buena. No va a pedir vuelta por eso.
16: No, es tremendo abogado.
1: Pero David, David Ramos. Mire,
16: correcto.
1: Licenciado, ¿qué le parece este momento histórico en que estamos? Estamos celebrando la semana en contra de la pena de muerte y el Estados Unidos se le ocurre anunciar que se va a seguir insistiendo en la pena de muerte a pesar del huevo que pusieron recientemente con una mujer que no pudieron ejecutar. Y ahora va a ser un fusilamiento público televisado para que lo vea todo el mundo. ¿A usted cómo le cae eso, licenciado?
16: Bueno, y como abogado de defensa tengo que establecer que estoy en contra de la pena de muerte, dado que en muchas ocasiones la persona que comete el asesinato, homicidio o quitarle la vida a otro ser humano no lo hace en sus juicios cabales. Normalmente una persona que está bajo las influencias del alcohol, de las sustancias controladas, y también como ese caso que acaba de mencionar de un musulmán. Estamos hablando de personas que tienen una creencia bien arraigada, uh-huh, en cuanto a si mato es por mi Dios y y voy a recibir una recompensa.
1: Pero eso no lo hace aceptable.
16: Las 72 vírgenes.
1: Ajá.
16: Pero el asunto es

0: llegaron a la muerte y ha estado en el corredor de la muerte, como en inglés le dicen el death row, hasta el presente, que tiene 50 años ya, o sea que lleva mucho tiempo.
1: Eso es un castigo fuerte, estar sometido, ¿sí?, a esa presión por 30 años.
0: Claro que sí. Todas las noches uno pensando, wow, me van a ejecutar, me van a dar muerte, me van a quitar la vida. Y después en una bajo unos procedimientos que suelen ser en muchas ocasiones dolorosas.
1: Uh-huh. Que en el caso de ella fue más dolorosa porque no acababan de matarla y se le hincharon los brazos.
0: Sí, no,
1: se tuvo quemadura. O sea,
0: claro, sí, y le dieron dos dosis para ver si finalmente la podían ejecutar y no les resultó.
1: No parece nada de cristiano, licenciado.
0: No lo es.
1: Una tortura.
0: Es una tortura. Y ahora mismito, ella está bajo dolor, según explican los abogados de ella, que sus brazos muestran señales como de quemadura. Uh-huh. Y es que posiblemente al administrar este químico que se conoce como el pentabarbital, se lo administraron y hubo un pequeño problema que posiblemente, en lugar de entrar por el torrente sanguíneo, fue entrado en su tejido. Uh-huh. En los tejidos de su piel. Claro. Y por eso fue que no fue efectivo. Claro. la pena de muerte.
1: Entonces yo pregunto, licenciado, ¿qué tipo de civilización, ajá, que se llama cristiana y que se supone que sea compasiva, qué tipo de gobierno que dice defender la libertad religiosa es el donde estamos en Puerto Rico, digo, en Estados Unidos, después podríamos hablar de Puerto Rico también, en donde pasan estas cosas? Porque hay como una doble moralidad. Eres cristiano para decir que Cristo es rey, que debe ser adorado y debe vencer, etcétera, y para cuidarlo de enemigos del cristianismo, etcétera, para cuidar a los cristianos de eso, pero no eres cristiano para justificar y aplaudir este tipo de cosas, para justificar que una persona sea ejecutada en público y se vea por televisión. Eso es morbo puro.
0: Claro,
1: ¿cómo es que pasa eso? ¿Cómo es que pasa eso en un gobierno cristiano de corte evangélico, verdad? Porque la mayoría de los americanos, claro, son protestantes.
0: Yo aquí lo que está sucediendo es que en muchos cristianos tienen una percepción errónea en cuanto al asunto de cómo tratar a este tipo de reo, una persona que le quitó la vida a otro, aplicando aquel texto del que pertenece al Antiguo Testamento, que es ojo por ojo y diente por diente.
1: Pero que Jesús dijo, yo ustedes han escuchado eso, yo les digo esto ahora. O sea,
0: claro, y hay muchos argumentos, muchos de ellos buenos y otros no muy buenos, acerca de la aplicación de la pena de muerte. Pero el asunto es, y según los estudios que yo he hecho, es que una persona, por ejemplo, mayormente cuando el delincuente, el acusado, el convicto, comete este tipo de muerte violenta, es porque, como dije al principio, están bajo los efectos del alcohol y sustancias controladas. Yo llevo 30 años como abogado y he visto varios casos de asesinato. Y tan reciente como a finales de septiembre, como salió en las noticias, que venía una yola con 62 pasajeros y se formó una revuelta en la yola,

0: este, hubo uno de los tripulantes que sacó un machete y empezó a dar tazos y puñaladas y los tiraron al agua. Uh-huh. Y este, y vino la guardia costera y ayudó a los naufragados, y habían 3 muertos, 12 desaparecidos, y este, cuentan que uno de los muertos este muestra unas heridas consistentes con una herida de machete.
1: Okay.
0: Este, y ya se, por lo que se vio en el periódico, que eso es un caso que cualifica para pena de muerte.
1: Claro.
0: Y eso pues está pronto a ver si este fiscalía va a pedir que se certifique ese caso como pena de muerte o no.
1: Y eso, ¿Cómo usted analiza la dualidad, y aquí puedo incluir a Puerto Rico, de gobiernos que aprueban leyes para respaldar la libertad religiosa, de gobiernos que aprueban leyes para tratar de limitar el acceso al aborto, de gobiernos que aprueban leyes para evitar que haya cambio de sexo en menores de edad? Todo eso puede parecer muy plausible desde el punto de vista cristiano, pero a la misma vez son gobiernos que en su manejo interno permiten contratos corruptos, manejo irregular, enriquecimiento ilegítimo y exagerado, que se discrimina contra inmigrantes, etcétera. ¿Cómo es que existe esa dualidad? Somos cristianos para una cosa y para otras no. ¿Cómo pasa eso?
0: Dice el Señor. yo digo que por sus frutos los conocerás. El hecho de que muchas personas digan ser cristiano no necesariamente es que en realidad son cristianos. El cristianismo, los frutos del cristiano se muestran a través de sus hechos. Y en la política ni que hablar. Lo que estamos viendo y hemos visto en el pasado, es triste en ver un país como el nuestro, ver que mientras estamos sufriendo con el asunto del agua, la luz, y está un país en quiebra por 72 billones de dólares, y de la noche a la mañana escuchar, o sea, todos los días, que si este contratos aquí es fatulo o no, válido por millones de dólares que aparecen para... Y después...
1: Porque uno no puede ser cristiano y respaldar ese tipo de cosas, padre.
0: No, para nada.
1: No puede.
0: Para nada. Yo soy conservador, pero yo no me identifico con ningún partido político, porque en realidad los que yo he visto... Por lo que yo veo, ninguno, no me quiero hacer partícipe,
1: claro,
0: de partidos que
1: pero parte del movimiento conservador, no digo que todo, parte del movimiento conservador, no digo que todo, he entrevistado al pastor René Pereira, que es conservador también igual que usted, parte de ese movimiento está, por ejemplo, en una campaña que parece ser de odio y de exclusión contra los musulmanes, porque sí, los musulmanes hacen la guerra contra los cristianos, sí, los musulmanes quieren convertir a los cristianos, pero de uno reconocer esos hechos a uno decir que hay que excluirlos y que hay que como que tenerles miedo u odio, es otra cosa distinta, licenciado.
0: En cuanto a eso, fíjate, yo he venido estudiando las creencias y la doctrina de los del
1: islamismo,
0: del Islam, se me traba la lengua, y de los musulmanes, y en realidad, mire, la libertad religiosa, ya sea aquí o en Estados Unidos, es un hecho, está respaldado por la Constitución de Estados Unidos, al igual que la de aquí. Ahora, hay que tener cuidado cuando ciertas creencias y doctrinas de la religión que sea, que vayan a afectar la sociedad. Por ejemplo, aquí pues hay la libertad de que vengan de esa religión a Estados Unidos. De hecho, están saliendo muchos de ellos a candidatos a puestos políticos, y ahí tenemos el caso de Nueva York, la ciudad de Nueva York, un alcalde musulmán, y han salido en otros estados candidatos y políticos musulmanes. Y estamos viendo que ellos están imponiendo sus creencias y su doctrina sobre todo el mundo. Por ejemplo, quieren que se les respete, que si ellos están caminando por la acera, que alguien no vaya ir pasando con un superjito cerca de ellos. No quieren ver, por ejemplo, en los comedores escolares que están sirviendo tocinepa, el bacon. Ahora, aquí no hay problema de que si ellos vienen y construyen un templo o una mezquita, no lo van a tener. Pero si un cristiano va al país de ellos a tratar de evangelizar, eso es allá pena de muerte.
1: Es fatal, sí, pero no podemos hacer lo mismo que nos hacen a nosotros.
0: No,
1: parece cristiano, no parece cristiano eso, ¿verdad? Digo, si vamos a ser cristianos,
0: completamente. Y es que, cristiano o no cristiano, la constitución se los permite.
1: Bueno, este es un tema que hay que seguirlo discutiendo. Gracias, licenciado.
0: Claro, por estar con nosotros. Sí, cómo no. Ha sido un placer.
1: Helen Santiago, su reacción final. ¿Qué te parece este análisis que ha hecho este abogado, que me pareció que al final nos dijo, bueno, es que nos están dando duro también, tenemos que defendernos? Me pareció que es lo que dijo. Helen.
2: Bueno, yo tengo mucha dificultad en decidir quién es cristiano y quién no es. Yo creo que eso le pertenece a Dios. Todos tenemos defectos, flaquezas, debilidades y pecados.
1: Sí, lo que pasa es, Helen, que cuando hay unos pecados y flaquezas que se generalizan en un sector completo, uno empieza a preocuparse, porque así pasó pasó con los nazis, con los cristianos en la Alemania de Hitler, ¿verdad? Y cometieron barbaridades porque se generalizaron unos prejuicios, y por ahí es que va la cosa.
2: Pero yo sé, ¿quién soy yo para decidir? Dios conoce el corazón de la gente, del ser humano, y yo no. Tú sabes, yo puedo juzgar por los actos, puedo decir, pues esto está mal, esto está bien, pero tengo mucha dificultad en, tú sabes, determinar si una persona es cristiana o no. Ahora, el hermano David Ramos no puede negar que es abogado de defensa. Sí que hay algunos casos donde la gente puede cometer, ¿verdad?, un delito bajo influencia de droga o de alcohol, claro. Más bien quizás de alcohol, pero yo diría que lo que está detrás, ¿verdad?, de delitos, de crímenes, de crueldad, de torturas, de asesinatos, de violaciones, es el pecado. Es el pecado.
1: Claro.
2: Que el Estado le llama de otro nombre, pues sí, pero en el mundo espiritual, ¿verdad?,
1: es el pecado.
2: Es el pecado.
1: Bueno.
2: Porque algunos lo cometen y otros no, pues claro, había que entrar en análisis psicológicos y medio mundo, pero en última instancia son responsables.
1: Son responsables de lo que hacen, sí. Y si creen, y si tienen la creencia incorrecta de que matando gente van a ir al cielo y van a estar con las 11,000 vírgenes, pues está mal. Objetivamente está mal, no se puede matar a nadie para ir al cielo, es todo lo contrario. Gracias, Helen, gracias por estar con nosotros.
2: Bueno, gracias a ti, nos vemos el próximo sábado.
1: Y gracias a los que nos han sintonizado hoy sábado, los que nos escuchan sábado, buen fin de semana, y los que nos están escuchando lunes en una programación especial de Radio Isla 1320, que disfruten el resto de su día feriado. Mi nombre es Luis Penchi, soy reportero de La Fe. We'll be right back.
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33: Saludos y bienvenidos y bienvenidas a otra edición de Lo que Cuenta. Te saluda Damari Suárez y como siempre te pido que me acompañes en esta hora, en el programa que durante toda la hora estaremos dando lo más importante de la semana, locales e internacionales. Comencemos, esto es Lo que Cuenta.
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33: Hoy me circunscribo a lo que ha destacado durante los pasados 7 días y son las contradicciones por el contrato de 38 millones. La ex administradora de la Administración de Desarrollo Económico de la Familia, Seb Blanca Medina Díaz, y la secretaria del Departamento de la Familia, Susan Roy Fuertes, ofrecieron versiones muy contradictorias bajo juramento ante el Senado sobre la selección de NOLA Education LLC para un contrato de más de 38 millones con fondos federales. Medina Díaz reiteró que recibió presiones para firmarlo, mientras Roig dijo que las acusaciones son falsas y sostuvo que nunca se formalizó el contrato. El presidente senatorial Tomás Rivera Schatz exigió documentación adicional que se le deberá entregar antes del 14 de este mes. Mientras esto ocurre, me gustaría un poco poner en contexto. También se nos va la vida con otras cosas que son, incluso, aunque esto no deja de ser importante porque son fondos públicos, es más importante todavía porque es el escenario de cómo se conforma en Puerto Rico el proceso de los permisos, la atribución de lo que es el desarrollo económico y obviamente todo lo que tiene que ver con la reserva de terrenos importantes y de reservas naturales y recursos naturales. Hablo de los proyectos de esos sustitutivos que hay en el Senado y que se iba a bajar por descarte el pasado jueves en el Senado. Se aplazó para el próximo martes, que se supone se ha visto por el Senado. En ese proyecto se nos va la vida en términos de cómo se dan los permisos. Vamos un poco a mirar desde esa perspectiva, no tan solo esta noticia que ha dominado durante toda la semana, sino todo lo que está ocurriendo en términos generales en el país. Además de esto, se supone que para noviembre se podría aumentar el precio del café en Puerto Rico, que bueno, es importante para los agricultores porque lo necesitan después de muchísimos años. Subiría la estructura de 18 a 22 el pago mínimo por almud a los agricultores. Esto se verá y se podría sentir en noviembre, pero se mide en el contexto de una inflación general, obviamente a la luz de lo que es el precio del combustible y la crisis en términos del transporte marítimo. Hablamos sobre notas internacionales en la primera parte del programa.
0: Perspectivas.
33: Y precisamente sobre ese tema quiero conversar con mi primer invitado, el catedrático en geografía política y experto en temas internacionales, el profesor Carlos Severino, porque esta semana publica un artículo que me llama mucho la atención y se titula algo así como más allá de Hormuz, todo lo que tiene que ver con la crisis del transporte marítimo. Y en el caso de Puerto Rico, lo vemos no solamente en términos generales sobre el transporte marítimo, porque es que en Puerto Rico es una isla y todo tiene que ver con el transporte marítimo, sino también, como decía en la introducción al programa, en términos generales, lo que tiene que ver la crisis de la cuestión petrolera y el aumento, el crecimiento del lo que es el costo petrolero. No sé si tengo conectado ya a mi primer invitado, al profesor Severino. ¿Está por ahí, profesor? Buenas
1: aquí
33: tardes.
1: Estoy. Saludos, Damari.
33: Me gustaría un poco que nos hablara sobre esta columna y lo que os contempla en términos de lo que afecta a Puerto Rico, la crisis del transporte marítimo en términos mundiales.
1: Sí, cómo no. Gracias por la invitación, Damari. Siempre grato conversar con usted, con su público. En efecto, publicamos una columna en el periódico El Nuevo Día, fue de hecho el último día que se publicó en papel y también por supuesto en digital, y también se publicó en varios portales, se ha publicado fuera, dentro y fuera de Puerto Rico, ¿verdad? Así que esta columna lo que busca es, primero antes que todo, dejar claro que el asunto que estamos viviendo, como algunas personas piensan, va mucho más allá de simplemente el tema de Hormuz o del tema del cierre eventual de Bab el Mandeb, que está en el otro lado de la península arábiga, sino que estamos viviendo un mundo en el cual gran parte del transporte marítimo en el mundo está hoy día muy vulnerabilizado. ¿Por qué? Pues porque gran parte de ese transporte, las rutas principales de transporte en el mundo, atraviesan lo que se conoce como cuellos de botella. Choke points es el nombre técnico, ¿verdad? Esos cuellos de botella pues son lugares donde el mar se estrecha y que los países que tienen primacía, ¿no?, soberana sobre esos estrechos, pues tienen un poder desproporcional. Y lo hemos visto en el caso de Irán, que ha logrado entonces instrumentar a partir de esa realidad geográfica pues una estrategia una geoestrategia bien particular que ha puesto en jaque un conflicto muy muy cruento que inició los Estados Unidos e Israel.
33: La gente piensa, pues, por ejemplo, en Puerto Rico no tenemos una certeza, no tenemos una certeza, no es la palabra, no tenemos un conocimiento directo constante de los problemas geopolíticos que hay en el mundo y el efecto que puede tener. En este caso, en Puerto Rico se nos va la vida porque nosotros somos una isla. Profesor, ¿todo entra por el mar?
1: Eso es totalmente correcto. Me parece que, y no en ánimo de que nadie se vaya exageradamente preocupado, pero sí que nos ocupemos con que tampoco el simplemente pensar que esto no existe, pues no es la solución. Nosotros tenemos que estar bien enterados, y ciertamente nuestra condición isleña nos expone a una realidad muy clara. Es una, también somos muy vulnerables, ya que todo lo que circula en Puerto Rico en gran medida viene en barco, ¿no? Pero peor aún, las propias desestabilizaciones que ha habido en el mercado energético también ha puesto, como sabemos ya, los precios del diésel por las nubes, precios que son inéditos. En Puerto Rico, los barcos llegan, ¿verdad? Los barcos que llegan a Puerto Rico funcionan con diésel, y en Puerto Rico la distribución de las mercancías y los productos agrícolas y todo se hace también con diésel, con camiones. Así que nosotros estamos somos altamente vulnerables a lo que está pasando y muy sensitivos. Hasta ahora no hemos visto, quizás más allá de lo que estamos percibiendo en los precios, pero eso no quiere decir que hemos alcanzado el peor escenario. Todavía no hemos alcanzado el peor escenario. Yo no estoy diciendo que lleguemos a eso, pero obviamente claro, hay elementos que pueden complicar todavía mucho más, y estamos en un momento en el cual el presidente Trump está amenazando con un ataque masivo a Irán.
33: Eso le iba a preguntar, ¿qué elementos pueden complicar aún más esto?
1: Bueno, un ataque masivo es evidente, ¿no? Es innegable que el presidente está moviendo equipo militar y tropas hacia el Medio Oriente. Eso claro, está contratado. Que se dice que ya por cerca de 10.000 efectivos, ¿no? Han sido movilizados y se están todos los días llegando aviones. ¿Qué va a implicar eso? Pues no se sabe. No se sabe si eso es parte simplemente de una estrategia para que los iraníes se muevan en otra dirección, o si en realidad el presidente pues va a hacer un ataque masivo. Y eso podría complicar muchísimo más, porque lo que podría tener Irán como respuesta es un ataque sobre todas las infraestructuras petroleras en el Golfo, y puede avanzar entonces conjuntamente con su aliado Ansar Allah, cerrando completamente Bab el-Mandeb, y eso complicaría la economía mundial de una manera dramática.
33: Usted habla de eso, de las nuevas los estrechos como nuevas fortalezas de poder. ¿Qué salidas? ¿Hay alguna, ve alguna salida a este conflicto, profesor? ¿O no la ve?
1: ¿Al de Irán? Usted dice, todo parece indicar que la única salida plausible que tiene el presidente de Estados Unidos es negociar. Realmente este tono grandilocuente y fanfarrón de decir que va a destruir todo un país y eso, pues ciertamente podría, vamos a pensar que lo podría hacer, no lo puede hacer del todo, pero eso tendría una, no se puede hacer eso sin causar un disloque tan grande en los propios Estados Unidos que sería impensable. Yo creo que no hay otra salida que tener que aceptar una negociación, y aceptar además que se perdió, que Estados Unidos pues por distintas razones estratégica, pues este conflicto no lo puede ganar.
33: Pero usted lo ve como una posibilidad real a la luz de lo que, como muy bien señala hace un rato, o sea, estamos movilizando cosas también para allá.
1: Bueno, están movilizando material militar, están movilizando tropas, pero mi evaluación de lo que he podido ver y lo que tengo acceso nos dice que realmente la cantidad que se está movilizando no es correspondiente a una incursión por tierra, no lo es. puede ser un ataque, puede ser un ataque puntual, tomar una isla, intentar hacer algún avance estratégico, pero no hacer un avance completo, una invasión, porque eso conllevaría mucha cantidad de militares que Estados Unidos ahora mismo no tiene disponible.
33: Claro. Le hago la pregunta porque uno podría pensar, o sea, ¿cuán contraproducente es para el político, ¿verdad? La administración pública política del Partido Republicano y Donald Trump con respecto a continuar una situación militar que ha costado tanto y que ha aumentado tanto en términos de los costos de inflación en Estados Unidos? O sea, es una cosa bárbara.
1: No, esto yo creo que ha sido devastador. Yo creo que el liderato político y los asesores pues están realmente totalmente desvinculados de la realidad y no han podido captar realmente el alcance. Y no es la primera vez que pasa. Yo creo que con la administración demócrata vimos lo mismo. Vimos que el curso de colisión era claro con el presidente Biden, que no iban a poder ganar y que iban a recibir una derrota aplastante, tal y como ocurrió, y cuando se dieron cuenta, ya fue muy tarde, intentaron hacer una acción de reversa, trayendo a Kamala Harris, pero ya era muy tarde, y yo creo que ya para el presidente Trump es muy tarde, y todo parece indicar, según todas las encuestas, no hay una sola encuesta que dé posibilidades de ganar al Partido Republicano en noviembre próximo. La gran pregunta es...
33: Wow.
1: ¿Cómo va a ser esa derrota? Esa es la única pregunta. Exacto. Que se puede hacer en este momento.
33: Profesor, otras notas que se han publicado y que llaman mucho la atención son la cantidad de manifestaciones en países como España, en Francia, por mencionar dos nada más, con respecto a la crisis de la vivienda. La muerte de una mujer en España ha levantado una ola de manifestaciones. Lo que se ve es una ola de gente, un mar de personas. Explícanos un poco lo que está ocurriendo y qué puede provocar esto.
1: Bueno, yo creo que Europa, como se dice ahora mismo, está en llamas. Europa está cogiendo fuego por los cuatro costados, como se decía antes. España ha desbordado realmente totalmente la crisis, que está lo mediático, inmediato, que está el caso de Mari Carmen, y lo que ha conllevado esto, movilizaciones masivas, que no se veían en España desde el 2011, ¿no? Wow. En aquel momento histórico. Así que, pero eso se ha combinado con el tema de Ceuta, ¿no? Las protestas en Ceuta, la distensión. Cierto. Que existe con Marruecos. Y ahí tenemos otro caso más de un choke point. Gibraltar es otro choke point importante para el mundo entero. Y lo que pasa en España no está divorciado de una disputa por el control, la última instancia, por el control de esas rutas. Francia está también tomada por los estudiantes. Alemania se encuentra ya, como se sabe, ejerciendo un voto de protesta muy poderoso en contra de la partidocracia. Así que yo creo que la manera como se ha gobernado Europa desde que explotó la guerra de Ucrania hasta ahora ha conllevado que un liderato político, mayormente en Francia, Alemania, el Reino Unido, hayan gobernado básicamente en contra de los mejores intereses de la gente. Y yo creo que le están pasando factura ahora. Todos esos gobernantes de esos partidos y de esos gobiernos se encuentran además en unos niveles de reprobación política increíbles. No tienen respaldo, sin embargo se sostienen en el poder tratando de no dar su brazo a torcer y de no revertir lo que el capital político y simbólico que invirtieron apoyando la guerra en Ucrania y lo que ha costado realmente eso para los pueblos europeos. Ha sido increíble.
33: En el caso de España, el presidente Pedro Sánchez adelantó las elecciones para noviembre próximo, el 29 me parece que es. Se vio obligado. Eso.
1: Se vio obligado, claro, ante una crisis multidimensional que no pudo sostener más y pues le costó tener que convocar elecciones anticipadamente en España, que en un sistema parlamentario pues eso es una opción siempre, ¿verdad? Ahora Pedro Sánchez, nadie sabe quién va a ganar, nadie sabe quién va a ganar en estas nuevas elecciones, están muy muy confusas, hay una guerra campal por el favor popular, pero parece ser, yo diría, que los partidos nacionalistas regionales en España posiblemente jueguen un rol muy grande en estas elecciones, así que veremos a ver cómo se sale en España de esta crisis, o si de haber un resultado, si ese resultado provee para crear gobierno, se sabe que España ya en otros momentos se ha tenido que incluso cancelar elecciones para hacer una nueva elección, porque no, claro, se ha logrado configurar el 50% más uno que se necesita para gobernar en los sistemas parlamentarios.
33: En términos generales, ¿cómo ve esa como dice, como decía hace un rato, esas protestas masivas en diferentes sitios, una Europa en llamas? ¿Cómo lo ve?
1: Muy complicado. Sí. Yo creo que tiene mucho significado. Yo creo que esta crisis de la vivienda puede moverse. Ya se ha movido, vamos a decir, ya se ha movido a otras partes. Ha tenido oleadas hacia otros países europeos y en el mundo entero, pues porque después de la crisis inmobiliaria de 2008 realmente vimos un rescate financiero que fue muy cuestionado por sectores populares, que son los mismos que están encabezando la protesta en España y que están movilizando otros sectores iguales en otros países, nuevamente advirtiendo de que el sector financiero ha fallado nuevamente en crear las condiciones para que haya políticas que provean vivienda asequible para una parte importante de la población, que hoy en día pues simplemente no se puede dar el lujo de tener una vivienda, o que pues ciertamente no puede pagar un alquiler tampoco.
33: Gracias, profesor. Estaremos dando seguimiento a estas y otras informaciones. Escuchaban al catedrático experto en temas internacionales, catedrático de geopolítica, de geografía política, el profesor Carlos Severino.
0: Punto de inflexión.
33: Y no nos separamos del tema de la vivienda, pero venimos al tema local, porque esta semana vimos el caso de una mujer de 85 años en Puerto Rico a punto de ser desahuciada y lanzada a la calle en San Juan. Y de hecho, hay una intervención del Departamento de la Familia, estaban buscando una vivienda. Obviamente hay una orden judicial por la deuda que aparentemente tiene esta señora con la dueña de la residencia. Y quiero conversar sobre este tema con Belinda Gil, directora ejecutiva y fundadora de Solo por Hoy. ¿Cómo está, Gil? Buenas tardes y bienvenida a Lo que
2: Buenas
33: cuenta.
2: Tardes.
33: Muy buenas tardes. ¿Qué le parece este caso de doña María Magdalena Ortiz?
2: Mírame, no me sorprende, no es un caso aislado, es algo que hemos visto en alzada en los pasados 2 o 3 años, particularmente la vulnerabilidad de los adultos mayores en desahucio. O sea, la razón de estar en la calle más significativa en población general es el uso y abuso de sustancias, que en Puerto Rico no hay un remedio para eso, pero en los adultos mayores hay la particularidad que son sin hogar por primera vez y en su mayoría la causal es un desahucio. Así que lo preocupante es que si un adulto mayor lo desahucia, el tribunal tiene que ver que están los factores, no tiene carro, no tiene apoyo, no tiene familiares. O sea, si la emplazas y no llega, pues debe estar pasando algo y debe haber una respuesta integral para asegurar que ese adulto mayor sepa que tiene que estar en el tribunal. Y si, es virtual, que sepa cómo conectarse.
33: Eso le iba a preguntar. A mí me llamó mucho la atención el desconocimiento, tantos meses que estuvo literalmente sin tener conocimiento de cómo manejar la situación y que no hubiese una intervención pública, ¿no? Una intervención del gobierno, de la agencia de rigor.
2: Lo que falló fue que a la señora la citan al tribunal y fue esto por no comparecencia que fallan en contra de ella. Y todo empieza en curso y ella está ajena. Para cuando conceden el tiempo, que ella se percata, que vienen a decirle, entonces es que entra esto de la Escuela de Derecho o la clínica de la Inter, si no me equivoco, y empieza a apoyarla y posterga un poco el asunto hasta que Ah, vamos, la realidad es que los dueños tienen derecho a utilizar su propiedad, pero en este caso de los adultos mayores, si uno lo sabe, o sea, cuando digo uno lo sabe, las organizaciones que responden al sinhogarismo hubieran tenido la habilidad de intervenir más tempranamente y ayudarla, darle ayuda psicológica, ayudarla con el apoyo, ayudarla a entender que podía irse una égida, que habían unos remedios que ella, a los cuales ella tenía derecho, y se hubiera ayudado de antemano antes de llegar a este momento tan crítico.
33: Lo que ocurre es que ella no tiene familiares cercanos, según explicaba, es una persona que está sola. ¿Qué podemos hacer con estos adultos mayores que literal están olvidados en el sistema y olvidados por su familia también?
2: Yo entiendo que lo que sucede es que los adultos mayores que están ahora en esta precariedad son ciudadanos que trabajaron toda la vida, que fueron responsables, que se sienten responsables de su independencia y responsables de pagar todas sus cositas, ¿verdad? Entonces uno le habla de una égida y entienden que van a vivir del gobierno, o no tienen un entendimiento claro de que hay égidas privadas, que tienen una aportación, que es lo mismo que si estuvieras arrendado, que tienen comodidades, que te van a ayudar con transporte, que hay un trabajador social, y eso hay que educarlo por eso. Si a doña María Magdalena lo hubiéramos sabido con tiempo, lo hubiéramos explicado el proceso. Yo tuve un caso hace 2 meses de una de 74 años en la misma situación, sí. Y ella, en lo que salió a mirar, la lanzaron, a esa sí la lanzaron. Cuando llegó para atrás, todo estaba fuera del apartamento, se habían llevado las mascotas y ella no tenía acceso a la unidad. ¿Por qué? Porque no tienen la capacidad emocional para responder a una presión tan grande luego de muchos años de vivir en un mismo entorno.
33: Claro, claro. O sea que, por lo que me está diciendo, esto puede estar ocurriendo más de lo que uno, o sea, más común de lo que uno cree.
2: Sí, claro que sí, claro que sí. Más frecuente. Y estos son los que sabemos que se dieron de modo legal, volvemos. El dueño tiene el derecho a recibir su propiedad, pero hay desahucios ilegales que le meten miedo a la persona, que le sacan las cosas, que en lo que está en el supermercado o en algún otro sitio le cierran la propiedad. Eso está pasando aquí en Puerto Rico, eso no es inusual. Es un desahucio ilegal. Y es triste, pero dígame.
33: Estaba leyendo que el municipio de San Juan le consiguió un hogar temporero en lo que trabaja, ¿verdad? En su caso, el Departamento de la Vivienda. Y un poco para orientar a otras personas que puedan estar en esta situación o tengan personas que están en esta situación. ¿Qué alternativas hay?
2: Mira, en Puerto Rico hay dos continuos de cuidado. En el norte de Puerto Rico es el COCPR 502, que tiene la responsabilidad de prevenir y erradicar o reducir el sinhogarismo. Ahí el enlace es el Departamento de la Vivienda en la oficina de Continuum of Care. Todo continuo tiene un enlace que se llama el sistema coordinado. En el norte es solo por hoy y tiene el teléfono el 787-626-1894. Tiene que llamar la persona que está en la precariedad, ¿verdad? En este caso, la señora, si una vecina hubiera llamado, le hubiera pasado el teléfono a ella y nosotros hubiéramos visto la precariedad y hubiéramos enviado un equipo a entrevistarla allí en su entorno. No lo hubiéramos hecho por teléfono. Así que los remedios están. El comunicarlo es importante. Y en estos que son del tribunal, yo he alzado la voz de que hay un acuerdo con el tribunal que es buenísimo, pero ese acuerdo tiene que mejorar. Hay que mejorarlo, atemperarlo a la realidad que estamos viviendo en estos momentos.
33: Como por ejemplo, ¿qué dice ese acuerdo y qué cosas se deben mejorar?
2: Porque el acuerdo lo que tiene es si se presenta una persona sin hogar al tribunal. Pues okay. Una persona que está siendo desahuciada va a ser una persona sin hogar en un número significativo, no todos, porque el tribunal, yo traté de hablar de esto con ellos en el pasado mismo, pero no todos van a ser sin hogar. Okay, pues ¿cómo identificamos los que sí para nosotros poder, verdad, como intercesores, llegar al tribunal y asegurar que sepan, mire, si usted piensa que se va a quedar sin hogar, este es el remedio, que tengan más información a la mano cuando empieza o inicia el proceso, según el nivel de precariedad del ciudadano.
33: Claro. Leí que usted se comunicó con la jueza presidenta del Tribunal Supremo.
2: Yo le escribí. ¿Qué le escribí? No me conocí, le escribí. Le escribí pidiéndole que nos reuniéramos. Ajá. Me comuniqué pidiéndole que nos reuniéramos y miráramos y atemperáramos ese acuerdo a lo que estamos viviendo. Ese acuerdo, la juez presidenta fue puntual, fue bien accesible. Ella fue quien promovió que se actualizara. Firmaron varias personas, fue en el 2023, estamos en el 26, picándole al 27, es hora de revisitarlo.
33: Claro, no ha habido todavía fecha para una reunión.
2: Bueno, hay reunión bimensual, hay reuniones bimensuales esto, lo que hay es que mira cuándo es la próxima para traer el tema, pero yo puntualmente quisiera que la honorable juez presidenta sepa qué remedios y qué recomendaciones nosotros estaríamos haciendo.
33: Le hago la pregunta porque uno mirando el asunto de la inflación y mirando el asunto del aumento en el costo de vida y del aumento incluso en las rentas, honestamente, hay gente, esta señora gana 900 pesos mensuales entre la jubilación y el seguro social. Nadie puede vivir con eso.
2: Pues 475 no, y el otro caso que yo tuve, que la señora recibí, el otro caso que tuve, la señora recibía 740 y pagaba 400. Y hasta este año pudo sostenerlo, pero ya no podía con la luz, el agua, la comida, los medicamentos, los deducibles. Es sostenible. Y entonces no entendía que no era bochornoso que ella fuera una entidad subsidiada, que para eso es que están, ¿verdad? Para que en la adultez podamos vivir cómodos, vivir bien y poder autosustentarnos con un poco de ayuda.
33: ¿Dónde están ustedes ubicados y dónde se puede comunicar y tener más información?
2: Pueden comunicarse con nosotros al 787-626-1894. Estamos en el casco urbano de Río Piedras, en la calle Giorgetti, el 68, 70 y 72 de la Giorgetti. Además, nuestra agencia está a intervenir. Además, pueden llamar al Departamento de la Familia y procuran al programa de continuo de cuidado y ahí también lo orientan.
33: Perfecto. Yo creo que es importante promover esas orientaciones, sí, porque la gente mayor no necesariamente conoce, y si no tiene familiares cercanos, están totalmente desprovistos de ayuda.
2: Sí.
33: Repita nuevamente dónde se pueden comunicar, Gil, por favor.
2: Nosotros en las redes estamos como soloporhoy.org, en Facebook somos soloporhoy Inc. Y ahí están todos los teléfonos, que yo creo que es la forma más fácil de que se acuerden cómo conseguirnos. En Facebook es soloporhoy Inc, todo corrido, y ahí está toda nuestra información.
33: Muchísimas gracias.
2: Gracias,
33: Gil, fundadora y directora ejecutiva de esta organización. Se llama Solo por Hoy y se dedica precisamente a buscar vivienda a personas sin hogar o a prevenir que lo pierdan quienes están en peligro de quedar sin techo. El caso de María Magdalena Ortiz Rosado conmovió al país precisamente porque una señora de 85 años de edad y luego de vivir 27 años en esa residencia es desahuciada y fueron a buscarla para sacarla de su hogar los alguaciles. Claro, como muy bien decía Gil, los dueños, o en este caso la dueña o propietaria de la residencia, tiene todo el derecho de que se le pague el dinero mensual asignado. Sin embargo, una persona de 85 años de edad que trabajó toda su vida y que recibe por jubilación y por el seguro social apenas $900 y sin familiares cercanos, no puede ser desprovista de un hogar sin que haya asistencia de una agencia de gobierno o de una entidad sin fines de lucro. El municipio de San Juan le ofreció un lugar temporero donde se puede mover junto a sus tres perros mientras el departamento de la vivienda le consigue un hogar permanente. Esto va a aumentar, gente, porque en la medida en que a partir de este mes tenemos más costos en términos de los gastos del servicio eléctrico como parte de lo que se paga todos los meses, porque eso es ya parte de lo que es necesario, no estamos hablando ni siquiera de lo que uno compra. Evidentemente la situación de la crisis inflacionaria se va a ver peor para aquellos que están en la precariedad. Vamos a una pausa. Ustedes están conectados y conectadas en Lo que Cuenta.
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33: Estamos de regreso a la segunda parte de esta edición de Lo Que Cuenta. Yo soy Damaris Suárez, quédate conmigo.
15: Entre tanto.
33: Bueno, como les decía al principio del programa, hemos tenido una semana en la que ha dominado el tema con la comparecencia de dos funcionarios al Senado de una investigación sobre unos contratos en el Departamento de la Familia. No vamos a discutir eso porque es importante, pero hay que ser realista. Aquí hay otras cosas que se nos va la vida y que no se están poniendo en discusión pública con la importancia y el destaque necesario. El jueves por poco y bajan para votación los proyectos sustitutivos que cambian el ordenamiento de los permisos en Puerto Rico. Y este, que es un sustitutivo del presidente del Senado que fusiona, ¿verdad? Lo que estaba ya radicado en la Cámara de Representantes y el de la gobernadora, son como 1,000 páginas. A petición de dos senadores de minoría e independiente pospusieron para el próximo martes la discusión de este proyecto, como quiera, una discusión que se daría en el hemiciclo de la Cámara Alta sin que haya habido vistas públicas o ha habido vistas públicas. Tengo conectada a la catedrática jubilada de Administración Pública, la doctora Palmira Ríos. ¿Cómo está? Buenas tardes y bienvenida a Lo Que Cuenta, profesora.
16: Buenas tardes, María, a ti, a tu radio escucha. Es un placer estar con ustedes nuevamente.
33: ¿Verdad que esta medida no ha ido a vistas públicas, no ha sido analizada en términos generales, como debe ser un proyecto de esa envergadura, profesora?
16: Mira, esto es sumamente complicado. Este proyecto de ley, y este es el sustitutivo, ¿no? por eso es la extensión del mismo, pretenden derogar o sustituir o enmendar 72 leyes. O sea, wow, esa es la complejidad, para tener una idea de la complejidad que estamos hablando. Habían dos proyectos, uno de la gobernadora y otro del presidente del Senado, y este sustitutivo integra a ambas, pero están enmendando aspectos fundamentales para la reglamentación de los permisos, la construcción y el desarrollo económico en Puerto Rico, y pretendían bajarlo por descarga el jueves pasado. Ciertamente ha habido, primero que los mismos legisladores no habían leído el sustitutivo,

0: usa a muchos y a muchas personas de objetar a todo tipo de cambio. Estamos viendo en Puerto Rico y a través del mundo cómo los cambios en la zona marítimo terrestre están cada vez atentando contra la vida y la seguridad de la gente. Estamos viendo ahora, inclusive en el estado de Florida y entonces en esas costas, cómo los cambios climáticos están atentando contra la vida. Y estaba escuchando hace unos minutos a los funcionarios del estado de Florida diciendo que les va a tocar a ellos, con todos los recursos que tienen disponibles, años recuperarse de un huracán categoría, creo que fue 1 o 2. Y entonces aquí le está proponiendo que se va a liberalizar esto, que va a seguir construyendo en una zona que está cada vez más vulnerable. Y yo recuerdo hace muchos años un estudio que se hizo sobre cómo iba cambiando el nivel del mar, que lo hizo la misma Junta de Planificación de Puerto Rico, y ya ahí se proyectaba cómo va a ir aumentando el nivel del mar y va afectando la zona marítimo terrestre. Esto está pasando en todo el Caribe, o sea, no es Puerto Rico. Sin embargo, aquí queremos ignorar esto. Y en vez de tratar de reglamentar y proteger más, inclusive a los mismos inversionistas, para que inviertan en lugares seguros, donde su inversión va a durar años, se está liberalizando. Igualmente, todo lo que tiene que ver con los permisología de construcción en Puerto Rico, se propone la creación de una oficina central de permisos. Con todo esto que estamos viviendo en estos últimos meses, de ver con los problemas con la contratación de profesionales en Puerto Rico, que inclusive hoy sale una nota de prensa donde se reconfirma que la contratación de servicios profesionales está muy mal en Puerto Rico, que necesita una revisión profunda, pues se pretende crear una oficina que centralice todo esto y haría mucho más fácil que todos estos cabilderos que estamos viendo estar empujando contratos en Puerto Rico, porque ya hace unos años, y se estaba señalando, Puerto Rico ha recibido muchísimos fondos federales y se ha convertido en un punto muy atractivo para todos estos inversionistas, cabilderos, etcétera, que ven a Puerto Rico como un punto de inversión. Y hemos estado viendo todo esto.
1: Que le pone todo en bandeja de plata al Departamento de Desarrollo Económico, quitándole poderes al Departamento de Recursos Naturales.
0: A todo, inclusive la industria cultural con las cuestiones históricas, ¿no? Realmente también este departamento le quita poderes de fiscalización a todos los organismos que juegan un papel importante en proteger la infraestructura de Puerto Rico, la historia, pero sobre todo en proteger a la población de daños, claro, que pueden y están ocurriendo, porque lo estamos viendo a través del mundo, como donde no hay protección, la vida de las poblaciones están en riesgo. Así que esto de esta oficina central, donde y estamos ante una situación bien vulnerable. Yo no me recuerdo en el pasado que mucha gente me criticó cuando yo planteaba que el gobierno sí podía delegar, y todavía me reafirmo, sí, el gobierno puede delegar algunas funciones a otros sectores gubernamentales y no gubernamentales, pero no puede abdicar su responsabilidad de fiscalizar esas delegaciones y de establecer una normativa clara. Y también en la fiscalización, si te percatas de que no está funcionando, tú tienes que retomar esos poderes inmediatamente. Eso no está ocurriendo en Puerto Rico. Y por eso vemos caso tras caso tras caso. ¿Cómo es que se le otorga a una empresa manejar la contratación en Puerto Rico? No está funcionando y están ahora un montón de compañías y servidores, personas que sirven, que no han podido cobrar, no porque no tenga dinero el gobierno, sino porque no se ha podido procesar el papeleo. Eso es imperdonable.
1: Claro, profesora, pasemos al tema de las contrataciones, porque precisamente hace como una transición sobre ello. Los cuestionamientos que hay sobre Power Expectations, pero esta semana también sobre la empresa esta de 38 millones en el Departamento de la Familia. ¿Qué le parece? ¿Hay demasiados cuestionamientos sobre los contratos?
0: Por eso es que estamos viendo cómo cambian las magnitudes de los dinero que estamos hablando. Pasamos de 5.6 billones a 38, pues es el mismo esquema. Donde para poder justificar una contratación a alguien que ha estado cabildeando y que tiene los buenos cabilderos para los que les pagan, para lo que este contrato, en este caso, sobre todo en el Departamento de Familia, todo sugiere un esquema

0: para privilegiar a uno. Porque inclusive ya hoy en día se está cuestionando que la segunda disque empresa que estaba compitiendo no cualificaba para ello. O sea, había una tercera que ya dijo públicamente que está demandando, ¿no? Pocoló, algo así que se llama.
1: Ajá, que nunca se sometió. Que no hay propuesta que se haya sometido.
0: Entonces, o sea, yo recuerdo las palabras de la secretaria Roy diciendo de que ellos sometieron con documentación cuando son unos flyers que se incluyen comúnmente. Estoy diciendo, esto es lo que nosotros somos y esto es lo que nosotros hacemos. Realmente es increíble. Además, estaba claramente estipulado en el mensaje de que ellos no estaban sometiendo una propuesta. Así que no tienen los criterios, todos los elementos que tiene una propuesta. De hecho, a mí también me llamó la atención que entonces esta carta para la convocatoria le emite la oficina de la secretaria desde su oficina el 30 de diciembre. Esto es Puerto Rico, ¿no? El 30 de diciembre, el día antes de despedida de año. Que era un miércoles, lo busqué en mi agenda. Por eso, yo lo busqué en mi agenda, ¿sabes? ¿Qué día cayó esto? El 30 de diciembre fue un martes, el 31 era miércoles. Yo estoy casi segura que ese jueves y viernes lo dieron, estaba libre. Sí. Porque el jueves, el jueves era el primero de enero, ¿no? Así que esos días, inclusive, el 5 de enero cayó el lunes y el 6 era martes. O sea, y la fecha límite para someterla era el 9. Digo, ¿qué empresa iba a estar en condiciones de poder en ese periodo de fiesta navideño en Puerto Rico, quizás en otro país sí, pero no aquí, para poder someter una propuesta completa con todo lo que requiere una convocatoria en Puerto Rico o en Estados Unidos, ¿no? Así que realmente nada más que por ver la fecha, me decía algo a mí, aquí hay algo extraño, esto estaba como que ya todo planchado, y un poco para tratar de justificado decir que aquí hubo una competencia cuando realmente no lo iba, pero cada vez se ve más y más de que realmente ahí no había competencia. Coco Lobo lo dijo ya claramente y Litoral ya se le está cuestionando hoy en día.
1: ¿Se ha normalizado el asunto de ver irregularidades en la otorgación de contratos? Porque es que hemos visto demasiados en los últimos meses.
0: Demasiado. Y algo que le he hablado contigo en tu programa en varias ocasiones, las banderas rojas. O sea, aquí este parece es como podamos llenar el puente moscoso de banderas rojas con todas las acciones, ¿no? Que son las advertencias que la literatura te dice que tú tienes que tener cuidado, detente, ten cuidado, confirma, valida la información. Y estos son los casos que estamos viendo. Lo vimos con lo de energía eléctrica, con esto, lo de la contratación para los sistemas de compras y ventas, y estoy segura, lo siento mucho porque es mi país, que van a haber muchos más y tienen que estar muchos más en la misma situación, porque todo parece ser un patrón, apunta a la necesidad de revisar, y ya lo sugiere la oficina del inspector general, la legislación, en vez de estar puesto de permiso, vamos a mirar la legislación sobre los cabilderos en Puerto Rico, reglamentar eso claramente. La reglamentación sobre la contratación en Puerto Rico, donde en el caso de la contratación de servicios profesionales está muy laxa y todavía necesita mayor claridad. Porque si se va, está la privatización que se ha expandido en Puerto Rico, en el sector público, hace necesario que estos mecanismos estén funcionando para poder fiscalizar la prestación de esos servicios, para poder garantizar el mejor uso y poder informar luego al país de que los objetivos se están alcanzando.
1: ¿Qué le parece la propuesta esta federal que están impulsando en el gobierno para que se enseñe únicamente todas las funciones y la enseñanza de los Head Start en inglés?
0: No, eso ya es demasiado. Y ya Puerto Rico pasó por esa experiencia. Nosotros no habíamos nacido ninguno de nosotros cuando eso, así que no nos tocó ir a la escuela, pero sí en Puerto Rico fueron varias décadas, durante los 1900, a principios del siglo XX, donde el inglés fue el idioma de enseñanza, y realmente no es algo, fue algo que fue elemento de duchas en Puerto Rico, que se logró, inclusive la misma propuesta, porque también está aprobado, le reconoce las excepciones a los pueblos indígenas, y de hecho, el mismo derecho internacional, que eso podría estar también de aprobarse imponerse en Puerto Rico, estaría violentando el derecho internacional que tienen con respecto a los territorios que no tienen soberanía, como el caso de Puerto Rico. Así que este es un caso que se podría llevar tanto a las Naciones Unidas, a Corte Internacional, porque realmente Puerto Rico no tiene soberanía y por ende Estados Unidos tiene la obligación de proteger la cultura de Puerto Rico, etcétera, y no de intentar nuevamente, pues como ya se intentó a principio de la dominación norteamericana en Puerto Rico, de imponer el idioma inglés en la isla. Así que esto realmente es algo que hay que estarlo prestándole muchísima atención, pero ciertamente de realizarse esto, habrá que llevarlo a diferentes foros para detener este intento.
1: Profesora, en Puerto Rico se ha habido una disminución, me parece que casi de la mitad, del 40% de la población de menores hasta 19 años en muchísimos municipios. Y esto puede tener unas repercusiones económicas también terribles. ¿Qué le parece?
0: Bueno, eso se lleva señalando por mucho tiempo. De hecho, recuerdo desde la administración, creo que fue Fortuño, que se creó un comité sobre el cambio demográfico. Ajá. Lo que pasa es que ya no es el cambio que viene, es el cambio que ya está realizándose, que está ocurriendo, y estamos viendo las consecuencias, pero todavía no hemos cambiado o evaluado las enmendado las políticas públicas para atender esos cambios. Y entonces ver tanto la población que está reduciendo, que va a tener y ya está teniendo un impacto, por ejemplo, en el sistema educativo, donde la demanda por educación elemental está disminuyendo dramáticamente porque no hay tantos estudiantes. Y es algo que, como ex profesora universitaria, lo sabemos, eso se va a ver en pocos años en las universidades y en la demanda por espacios en las universidades. Así que esto tiene un impacto que va escalando gradualmente, pero que ya se está sintiendo. O sea, no es que tengo que esperar a un reto del futuro, no, eso ya se está sintiendo. Por otro lado, la población, como tiene una expectativa de vida mayor, la gente vive más años que en el pasado, ¿no? Pues entonces la población de adultos mayores sigue aumentando. ¿Y cuáles son las necesidades de esa población? Pues son diferentes. Y los servicios sociales, hay nuevamente la crítica al Departamento de la Familia y cómo está manejando sus asuntos, tiene que revisarse por completo. Así que esto obliga a un repensar de la población y dar una mirada a cómo se están asignando el financiamiento, los fondos y los programas para atender este cambio, y no seguir hablando como que va a ocurrir cuando ya está ocurriendo. Como nosotros decimos en asuntos públicos, las decisiones tienen que estar basadas en evidencia, y la evidencia ya está ahí de que la población está cambiando. Nosotros no tenemos control sobre la migración, así que no podemos incentivar, como han hecho otros países, incentivar la inmigración de otras regiones, ni siquiera para ayuda, para la industria agrícola que necesita mano de obra, pues no podemos fomentar la inmigración. Habría, y sobre todo ahora con esta administración que está siendo renuente a facilitar la inmigración, pues hace mucho más difícil la situación de territorios como el de Puerto Rico. Así que este es uno de los grandes retos que estamos enfrentando, cómo vamos a estar reorganizando las cosas, nuestras proyecciones, las proyecciones de fondos que va a tener el gobierno, el país, de hecho.
1: Y las prioridades también.
0: Las prioridades. Y recuerdo que hay muchos fondos que tienen como criterio para eso, otros fondos federales, que tienen criterios para su asignación, el número de población. Así que automáticamente hay muchos fondos federales que también están en riesgo.
1: Gracias, doctora, que ya tengo conectada a mi próxima invitada. Ustedes pueden buscar, esto es un estudio que se hizo en la Universidad de Puerto Rico, en el recinto de ciencias médicas, y es preocupante porque proyecta que la población, que ahora es de 3.8 millones en Puerto Rico, puede reducirse en el 2050 a 2.2 millones de personas.
2: En cursiva.
1: Bueno, y ahora tengo a otra doctora, gran colaboradora también de este espacio y de todos mis espacios de trabajo durante mi vida en el periodismo, y que plasma con un nuevo libro, Cicatrices, Voces de Madres contra la Guerra. Hablo de la doctora Sonia Santiago. ¿Cómo está? Saludos y bienvenida a Lo que Cuenta.
3: Muchísimas gracias, Damari. Muchos saludos, bien apretados esos abrazos a toda esa gente linda de Radio Isla, que siempre nos solidarizamos con ellos y ellos con nosotros.
1: Mire, cuénteme, claro, cuénteme de Cicatrices.
3: Bueno, Cicatrices es el producto de 23 años de trabajo en solidaridad con madres, familiares, veteranos, militares activos. Recogemos sus testimonios, me tiré por la isla, de madre y personas de edad que con cariño hemos apoyado, yendo en acompañamiento a los entierros de sus hijos, en los hospitales de veteranos, exigiendo que les den la atención necesaria, en las cortes, en los tribunales, porque sí, han sido acusados de muchísimas cosas. Entonces ahí tenemos su testimonio en primera persona de ellos, porque yo me fui con mi grabadora por toda la isla, recogí los testimonios y se plasmó en este libro. Además, es un libro historiográfico en el sentido de que recojo el militarismo estadounidense en Puerto Rico desde que empezó y, por ejemplo, mira, describo las distintas guerras en que ha estado participando la población puertorriqueña obligatoriamente, como fue la Primera Guerra Mundial, Corea, etcétera, y describo cuántos fueron muertos, cuántos fallecidos, cuántos heridos, vicisitudes que tuvieron. Por ejemplo, murieron 15 en la Primera Guerra Mundial por hipotermia, porque no le dieron el equipo necesario. Tengo los nombres de esos mártires del militarismo estadounidense en Puerto Rico. Describimos nuestro apoyo, por ejemplo, a la lucha por la liberación de Palestina. Nuestra solidaridad con Palestina se plasma en el libro. Y así son 260 páginas. Describe las luchas nuestras frente a los centros de reclutamiento militar, los centros de hospitales, etcétera. Con mucho cariño para el pueblo, tiene dos objetivos. Primero, educar. Y segundo, que las futuras generaciones se den cuenta que aquí en Puerto Rico ha habido resistencia al militarismo.
1: Usted expone esas huellas que deja, pero no solamente las físicas, sino también las emocionales.
3: Sí, una de las cosas que yo hago en el libro es que describo las distintas afecciones que padecen los militares a través de las distintas épocas de las guerras. Por ejemplo, lo que es el síndrome postraumático del estrés es común denominador en todas. El daño traumático cerebral es particularmente más común en esta... Wow. En esto, entonces describo científicamente lo que son las afecciones y entonces doy las referencias, y también entonces tengo los testimonios de los militares que las padecen. Es un libro fuerte, tuve que echar coraza porque he llorado muchísimo, sí. Damari, he llorado mucho. No es fácil escuchar estos testimonios, no es fácil este acompañamiento. De primera mano, tú sabes, es algo real, es algo contemporáneo, y nada, es un regalo al pueblo, ¿verdad? Porque lo hacemos con mucho cariño y mucho respeto.
1: ¿Sale el libro cuándo y dónde estaría disponible, doctora?
3: ¿Cómo no? Sí, el libro llega a supuestamente a Puerto Rico el 17 de octubre. Vamos a tener varias presentaciones a nivel nacional. Una de las primeras va a ser en la Católica, la Universidad Católica de Ponce, el 29 de octubre, esa es la primera, a las 10 de la mañana en un auditorio. Luego procedemos el 1 de noviembre, es un domingo, a la 1 de la tarde en el Candil en Ponce. Entonces tenemos el 15 de noviembre Casa Aboy, que es un domingo, a las 2 de la tarde. Hemos tratado de llevarlo a través de todo Puerto Rico. Así que vamos, si Dios quiere, a Humacao, a Ibonito, a Arecibo. Lo vamos a ir presentando, nos pueden buscar en las redes sociales, donde ya tengo allí el itinerario de presentaciones. Entonces, el 23 de diciembre vamos a estar en Casa Norberto, Plaza Las Américas. Es un día especial, ¿verdad? El 23 de diciembre, es un miércoles, claro, a las 7 de la noche.
1: Doctora, y pregunta, ¿tienen páginas en internet? ¿Dónde pueden buscar esa información para que la gente sepa el calendario y dónde acceder al libro?
3: Sí, con mucho cariño. Lo pueden buscar en, bueno, voy a tener que decir los nombres.
1: Sí,
3: TikTok,
1: sí.
3: En Instagram, en Facebook, ajá, incluso en YouTube. Pueden buscar en la página nuestra, de madrescontralaguerra.blogspot.com, okay. Esa es nuestra página cibernética, y espero poderlo promocionar a través de todas las redes, y nada, inclusive la gente por su cuenta ha estado diciéndole a otras personas, como por ejemplo hoy tuvimos una actividad hermosa, tengo que decirlo, es el Día Mundial de Solidaridad con Gaza, y estuvimos allí en el Pabellón de la Paz. Fue bello, y allí la gente dijo, se lo voy a decir a fulano, a fulano. Así que claro, esto va a ser un trabajo colectivo de diseminación de la resistencia al militarismo en Puerto Rico.
1: Gracias, doctora, que ya tenemos que terminar esta edición de Lo Que Cuenta. Estaremos muy pendientes a cuando salga el libro de la doctora Sonia Santiago, de Madres Contra la Guerra, Cicatrices. Y hasta aquí esta edición de Lo Que Cuenta. Como ustedes saben, todos los domingos se retransmite este espacio aquí en Radio Isla, y los lunes también a través de Radio Casa Pueblo. De hecho, quiero agradecer a la querida compañera Michelle Estrada, que estuvo con ustedes en las pasadas dos ediciones, permitiéndome a mí tomarme unas pequeñas vacaciones ya de regreso a laborar. Nos vemos la próxima semana. Gracias a Alexander Vigil, que ha estado hoy en la dirección técnica en Radio Isla, y a ustedes por su sintonía. Hasta la próxima semana. 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
6: ¿Qué tal, amigos nuestros? Aquí José Luis Renta en Movimiento Cooperativo en Acción, el programa del cooperativismo, celebrando en grande octubre, mes del cooperativismo. Y el pasado miércoles fue un gran día, grande, fue histórico para el Movimiento Cooperativo de Puerto Rico. La Cooperativa de Seguros Múltiples de Puerto Rico, pues, celebró el aniversario de lo que se conoce como el Grupo Seguros Múltiples. ¿De qué se trata? Bueno, el Grupo Cooperativo Seguros Múltiples es la cooperativa de seguros múltiples. Lo único que se le conoce ahora como Grupo Cooperativo Seguros Múltiples. Y la cooperativa de seguros múltiples, que es la especialista en seguros de propiedad, contingencia, automóviles y también residencia y comercio, es la empresa matriz que agrupa y dirige este conglomerado. Lo que quiere decir que desde el año 2010 el año 2016 comienza a operar este conglomerado bajo el grupo Seguros Múltiples. A este grupo Seguros Múltiples pues se unen obviamente la Cooperativa de Seguros Múltiples, que es la que ofrece los seguros de propiedad, contingencia, automóviles, residencia y comercio, también Green Insurance Agency, dedicada a la oferta de seguros de tipo personal y comercial. Central Credit Corporation, especializada en el financiamiento de primas de pólizas de seguros. Seguramente a usted en algún momento que ha renovado o ha adquirido un seguro para su automóvil le han dicho que tiene la alternativa de financiarlo. Claro, pues no está obligado, ¿no?, a que tiene que ser por Central Credit Corporation, pero sí se le ofrece esta alternativa porque pues es una manera de usted financiar las primas de pólizas de seguros, ¿verdad?, de automóviles y otros más. También se une a este grupo Seguros Múltiples Multi Mortgage Incorporado, que está dedicada al otorgamiento de préstamos y financiamiento hipotecario. Así que esta evolución cooperativa o corporativa que surgió en el año 2016 celebró el pasado miércoles 10 años de existencia con mucho éxito. Allí pues estuvimos y claro, de una manera muy peculiar la cooperativa pues celebró este aniversario del grupo Seguros Múltiples, es decir, 10 años. Cabe señalar que la cooperativa se creó en 1963 y fue, como dije, en el 2016 cuando se crea este grupo Seguros Múltiples. Se hizo de una manera muy peculiar, se preparó un musical teatral donde pues se contó la historia de cómo esto ocurrió. Se habló también de la historia del cooperativismo desde que comenzó en Rochdale y naturalmente pues las reacciones de los líderes de distintos segmentos del movimiento cooperativo que estuvieron presentes en esta actividad. Bueno, y cabe señalar que también se informó que la hermana cooperativa Cosby, Cooperativa de Seguros de Vida, aunque recordemos que primero fue Cosby y después fue Seguros Múltiples, no obstante, también la Cooperativa de Seguros de Vida Cosby está en una etapa de lo que ellos llaman reformar la marca. Así que vendrán cambios positivos para esa empresa cooperativa que naturalmente seguirá sirviendo como hasta ahora a los puertorriqueños con sus seguros de vida y otros servicios financieros que allí se ofrecen. Así que inmediatamente damos paso a la celebración del décimo aniversario del grupo Seguros Múltiples en tiempo, repito, de un musical teatral. Escuchamos.
7: Pero bendito Mario, ¿qué pasó ahora que no entiendes ahora?
8: Mire, señora gerente, es que estamos celebrando el décimo aniversario, ¿verdad?
7: Claro, ajá.
8: Pero es que yo recuerdo a la Cooperativa de Seguros Múltiples desde que yo soy chiquitito. Digo, más chiquito. Y es algo que no me cuadra. O sea, incluso yo recuerdo hasta los comerciales con el chico de la calle que decía, imagínate
7: si no nos tuvieras claro. Oye, Mario, te explico. Lo que pasa es que la Cooperativa de Seguros Múltiples se funda en el 1963. Pero en el 2016 viene una evolución corporativa porque a la compañía se unen otras empresas. Y te voy a contar. 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
8: ¿Qué?
7: Assets Management. La inteligencia detrás del crecimiento. Administramos activos e invertimos en el futuro del grupo.
8: Lo tengo.
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7: Muy bien. 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
7: ¿Lo tienes?
8: Sí, hipoteca.
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7: todo. Así es. 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
7: Claro. 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
7: Y desde entonces se llama Grupo Cooperativo Seguros Múltiples. Ahora le dice.
8: Sí, pero tengo una pregunta.
7: Oye, te explico. Ven por acá.
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0: Ahora sí comprendí todo.
1: ¿Estás seguro?
0: Sí.
1: Excelente. Pues ahora podemos continuar con la próxima.
2: Bueno, mis amigos, no están escuchando esa otra emisora. Aquí estamos poniendo salsa, pero es salsa cooperativa. Era Michael Stewart, que estuvo presente en este aniversario del grupo Seguros Múltiples, interpretando una melodía en tiempo de salsa que hacía alusión a la creación del grupo y la creación de todo lo que el movimiento cooperativo ha logrado en los últimos años. Así que gracias a Michael por haber estado presente allí. También Michelle Brava estuvo presente, era la persona que ustedes escuchaban explicándole al que no entendía que por qué es que ahora se llama Grupo Seguros Múltiples. Voy a la pausa y luego de la misma estaré conversando con el presidente de la Junta de Directores de la Cooperativa de Seguros Múltiples y también con varios de los líderes cooperativos que estuvieron en la ocasión.
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5: Continúa Movimiento Cooperativo en Acción, el programa del cooperativismo, repasando la tremenda celebración de el grupo Seguros Múltiples, que el pasado miércoles celebró sus 10 años de creación, y la celebración pues se hizo con motivo también de octubre, mes del cooperativismo, y como siempre se dejó encendido allá en Múltiples el fuego cooperativo. Así que seguimos escuchando.
6: Yo estaba tan confundido como el maestro de ceremonia dentro del musical, ¿no?, que ustedes presentan, dando y explicando paso por paso por qué el grupo de Seguros Múltiples. Así que creo que hoy lo logré entender claramente. ¿Cómo está usted?
7: Oye, Renta, estamos sumamente contentos, orgullosos y entusiasmados con esta gran pieza musical que se acaba de presentar, que la habíamos presentado ya para todos nuestros socios dueños de nuestra pasada asamblea, y teníamos el compromiso y la asignación de traérsela a nuestros recursos humanos para que ellos entendieran y pudieran ver todo lo que se trabajó para poder crear esta gran empresa, el Grupo Cooperativo de Seguros Múltiples. Todos ellos fueron piezas clave para esta evolución corporativa, y hoy lo explicamos paso a paso. Desde allá, desde Rochdale, cómo fue que surge el cooperativismo hasta cómo se funda la Cooperativa de Seguros Múltiples, y hace 10 años atrás el Grupo Cooperativo de Seguros Múltiples. Así que ha sido una actividad educativa más que todo, que era nuestro propósito.
6: Y son varias las compañías que forman parte del grupo.
7: Son varias cooperativas. Ahora mismo nosotros tenemos 8 empresas cooperativas que sirven en distintos segmentos, en distintas áreas de negocio. Y ese es el objetivo que se creó para fortalecer lo que es aún más el movimiento cooperativista puertorriqueño. Seguros Múltiples, que es la única aseguradora cooperativa y netamente puertorriqueña, y que redistribuye todas sus ganancias en cada uno de sus socios dueños y en cada uno de sus programas de responsabilidad social. Eso es lo que nos distingue como marca, eso es lo que nos distingue como empresa cooperativista y netamente puertorriqueña.
6: Pues lo felicitamos por el musical y sobre todo porque a fin nos aclaró qué es lo que hay.
7: Muchísimas gracias, qué bueno que ya se podrían ir con una idea más completa de lo que es el Grupo Cooperativo de Seguros Múltiples, del por qué se crea el Grupo Cooperativo de Seguros Múltiples, cuáles fueron los beneficios que no tan solo le trae a nuestros empleados, sino a todo el país de Puerto Rico.
6: Muy bien.
7: Muchas gracias por acompañarnos.
5: Bueno, ese era el licenciado José Alberto Alvarado Roche, el presidente de la Junta de Directores de la Cooperativa de Seguros Múltiples de Puerto Rico. En la ocasión estuvo presente la señora Mabel Meléndez Miranda, que es la presidenta de COSEC, que es el regulador y asegurador de las cooperativas en Puerto Rico.
8: La presidenta de COSEC, aquí estamos haciendo historia, ¿no? Yo le estaba diciendo al presidente de la Junta de Múltiples que por fin entendí bien claro de qué trata este grupo de seguros múltiples.
9: Eso es así, estamos bien contentos celebrando el mes del cooperativismo, y qué mejor que con la historia, ¿verdad?, de cómo la compañía de seguros múltiples creció, y cómo de una cooperativa ahora pasa a ser un grupo. Así que fue bien emotivo, y aprendimos todo porque nos enseñaron historia desde que comenzó el cooperativismo.
8: Yo creo que aprendimos muchos datos, así que vinimos a, ¿cómo es?, a aprender de una forma entretenida.
9: Eso es correcto, y lo más importante, y lo que siempre se ha dicho, estamos aquí por los socios. Ellos son nuestra razón de ser, igual que Seguros Múltiples, nosotros en la corporación es velar porque esos socios estén bien protegidos y su dinero.
8: ¿Cómo sigue esa relación entre el movimiento cooperativo y el, ¿cómo se llama?, el New York Federal Loan Bank?
9: El Federal Home Loan Bank, ayer nos enteramos ya que la cuarta cooperativa fue aceptada, así que estamos bien contentos. Ya hay una lista también de cooperativas que están en fila entregando los documentos, y cada vez, ¿verdad?, lo que hacemos y lo que buscamos es que tengan más acceso los socios a esas ayudas que antes no teníamos acceso.
8: Entonces, en resumidas cuentas, porque todavía hay gente que me pregunta, no, pues ahora hay menos cooperativas. ¿Cuántas cooperativas realmente de ahorro y crédito, claro?
9: Correcto. En este momento hay 91 cooperativas de ahorro y crédito, pero aunque hay una reducción en el número de cooperativas, hay un aumento en el número de socios y en el número de activos.
8: Y hay un aumento en el número de sucursales, porque yo creo que en promedio debe haber como una cooperativa por pueblo, ¿no?
9: Nos faltan dos pueblos donde no hay presencia cooperativa, pero en el resto de los pueblos ya hay presencia cooperativa.
8: O sea, me dice que son 90 y qué?
9: 91
8: cooperativas.
9: Correcto.
8: Pero es 91. Pero eso hay que añadirle las sucursales que
9: correcto,
8: tienen.
9: Correcto, porque hay cooperativas que tienen 6, 7 sucursales. Eso. Hay cooperativas que solamente tienen una sucursal, pero hay muchas cooperativas que tienen más de una. La gran mayoría tiene más de una.
8: Tremendo. Esta semana creo que los agasajaron allá en la Cámara.
9: Eso es correcto. Tuvimos un desayuno cooperativo donde reconocieron, ¿verdad?, la importancia del cooperativismo y lo que hace el cooperativismo por el pueblo de Puerto Rico.
8: Pues tremendo. Encantado de haberlo visto.
9: Agradecida como siempre.
8: De octubre. Sí, pasado, digo, además del famoso izamiento de
10: Pedro, ¿verdad?
8: Sí. ¿Cómo está Pedro? Seguro.
11: Hace unas cuantas décadas.
8: Sí, bueno, espérate, tampoco así.
10: Bueno,
8: estoy aquí con.
11: Pero acá entre nosotros, yo antes. No, pero este me graba.
8: Ah, no, pero adiós. Para eso que yo estoy aquí, porque yo creo que nos enseñaron otra vez, nos contaron la historia del cooperativismo en esta inauguración en múltiples.
10: Sí, por lo general la tradición es que el mes del cooperativismo comienza con el izamiento de la bandera el primero de octubre o la primer día en la semana de octubre, y luego viene el próximo miércoles luego del primero de octubre, y el grupo cooperativo Seguros Múltiples hace lo que es el encendido del pepetero, ¿no? Para dar entonces la connotación de levantar o prender la llama cooperativista. Así que lo que ha ocurrido en esta semana es que hemos tenido la iniciación del mes del cooperativismo con el izamiento de la bandera, no solamente en la Liga de Cooperativas, sino en múltiples cooperativas. Y ahora entonces estamos teniendo esta actividad en Seguros Múltiples que coincide con una actividad del cambio de marca en COSDI. O sea, están pasando muchas cosas en los organismos centrales, pero también muchas cosas en las cooperativas de base.
8: Eso, vi un billboard donde habla algo de que COSDI cambia.
10: Sí, COSDI está pasando por un proceso de reformar la marca para adaptarse a los modelos de mercadeo del siglo XXI, pero siempre salvaguardando los principios y valores que representa para una cooperativa de seguros de vida, que siempre ha estado presente en todo lo que es importante para el movimiento, pero están ahora en esos procesos de actualizar lo que es la marca COSDI para el siglo XXI.
8: O sea, eso es especie de una evolución sin salirse de la filosofía.
10: Claro, es una evolución en la marca y mercadeo, pero no es una evolución de los principios cooperativos, porque los principios cooperativos es lo que nosotros entendemos como la parte constante e ideológica del movimiento cooperativo puertorriqueño.
8: Pues muchas gracias por esa aclaración.
5: Heriberto Martínez, presidente ejecutivo de la Liga de Cooperativas.
12: Vamos aquí con don Jimmy López. Usted es parte de la historia de esta cooperativa de seguros múltiples.
13: Sí,
12: ¿cómo se sintió las cosas que hablaron? ¿Qué le trajo eso a la mente?
13: Bueno, específicamente con José Luis, con respecto a múltiples, yo entré a esta cooperativa como director. Fui electo por primera vez en el 1980. Y entonces, en total, pude estar, gracias a el apoyo de los cooperativistas, 18 años en la Junta de Directores. Y he podido estar a lo largo de esta historia, de estos más de 40, casi 50 años, con seguros múltiples. Y nada, estamos muy entusiasmados porque esta actividad se ha demostrado que la empresa ha continuado el rumbo que iniciara, claro, desde su creación, pero sobre todo desde los años 80, que ha sido en ascenso. Ha ido en última instancia acercándose más al pueblo puertorriqueño, a sus necesidades, y gracias a eso el pueblo lo ha respaldado. Y hoy tenemos esta empresa súper sólida, que es orgullo de todos los puertorriqueños y de los cooperativistas.
12: Y gracias a usted por ser parte de esta historia.
13: Sí, fuimos honrados, tuvimos ese privilegio de formar parte de ese grupo de trabajo, junto a tantos líderes voluntarios que formaron parte de la Junta, y sobre todo a presidentes ejecutivos como Don Edwin Quiñones Suárez, que fueron los baluartes que nos aseguraron este éxito.
12: Muy bien. Bueno, pero estamos aquí y estamos repasando con lo que he hablado, lo bonita de esta historia de la cooperativa de seguros múltiples, cómo se convierte en lo que pudiéramos llamar una pequeña evolución en un grupo. Algo que se aclaró hoy en día, ¿verdad?, que es el grupo de seguros múltiples, desde cuándo comienza la cooperativa, y en fin, hasta nos llevaron hasta Rochelle. Así que doña Michelle, que es buena en estas cosas, yo le voy a pedir una reacción a ella.
14: Fascinante la oportunidad que hemos tenido de recrear en esta participación hoy, ciertamente la evolución que ha tenido el movimiento cooperativista. Cuando uno es parte de esta historia, de esta trayectoria, después de tantos años que he tenido la oportunidad de representar al movimiento desde distintos roles, se siente muy grato que lo que ha surgido hoy aquí, en apertura al mes del cooperativismo, que nos pueda revalidar nuevamente ese tracto histórico. Eso, yo siempre vivo bien alineado a no apartarnos de los por qué y los para qué. Eso es lo que nos da realmente ese sentido de pertenencia y nos eleva el nivel de compromiso, porque tenemos que valorar y respetar los visionarios que un día pensaron en esta hermosa estructura. Y nosotros que estamos aquí, tanto Rubén como Johnny, hemos sido testigos por los años que llevamos en el movimiento y el privilegio que tenemos nosotros ante un organismo segundo grado, también Banco Cooperativo, que le ha servido magistralmente a las cooperativas y en consecuencia a cada uno de los accionistas dueños de nuestras cooperativas.
12: Tremendo. Don Johnny, este momento es histórico y usted está presente en el movimiento cooperativo como presidente de Banco.
15: Así mismo es, con mucho orgullo. Ciertamente yo creo que la actividad, como bien dice Michelle, fascinante. Importante también poder para muchos jóvenes que hay aquí, que un poco se representaba en la propia actividad, que no conoce la historia, ¿verdad? Yo creo que pues, es importantísimo conocer que este movimiento ha conllevado mucho sacrificio, ¿verdad?, mucho trabajo para posicionarnos donde estamos hoy día. Así que muy orgulloso, ¿verdad?, de poder pertenecer también al mundo cooperativo. Y en este mes celebrarlo, obviamente, pues el mes del cooperativismo para mí es muy importante. Y es un compromiso, ¿verdad?, desde el banco que tenemos, enfocado con proyectos puntuales para seguir dándole ese crecimiento al sector.
12: Bueno, y en el caso de Cosby, me parece que viene algo nuevo por ahí con Cosby. Vi unos billboards donde se anuncian unos cambios interesantes.
16: Todos los momentos del cooperativismo.
12: Rubén Morales.
16: Sí, todo. Mira, gracias por siempre estar presente en los eventos del cooperativismo. Todos los eventos que congregan a cooperativistas desde las distintas organizaciones son eventos para agradecer, para festejar y para demostrar que el cooperativismo es parte integral del desarrollo de este país. Así que son grandes experiencias que tenemos en grandes momentos. Cosby hoy tuvo su evento, el grupo cooperativo tuvo su evento, y es un evento bonito porque no solamente es contar una historia, es que aquí tuvimos también el doctor Juan B. Aponte, que es parte de esa historia. Aquí tuvimos referentes en el público, como tantas otras personas que Jimmy López, que fue miembro de esa junta de directores y que nos reímos porque lo veo en esa foto de hace muchos años y lo veo ahora y parece que, y no es inteligencia artificial, es que está igualito. Y entonces nos disfrutamos y agradecemos del pasado y del presente, pero sobre todo de la fortaleza que tenemos los puertorriqueños de mirar con pie firme al futuro. Grandes empresas cooperativas que han surgido en circunstancias similares, pero nos corresponde a nosotros también construir el futuro desde hoy. No es mañana, es desde hoy, y me parece que hoy en esta actividad, una actividad muy bonita, a la cual agradecemos al Grupo Cooperativo la invitación y que está tan concurrida, hoy es un momento realmente bonito de celebrar, pero sobre todo también de recordar que hubo un pasado, que hay unas personas que trabajaron fuerte para que tengamos un presente, y a nosotros nos corresponde desde el día de hoy trabajar más duro para garantizar un futuro grande para Puerto Rico.
5: Ahí escucharon la delegación, la representación del Banco Cooperativo en esta actividad de aniversario del Grupo Cooperativo Seguros Múltiples el pasado miércoles. En primera instancia escucharon a doña Michelle Franqui Vaquero, que es la presidenta de la Junta de Directores, luego don Johnny Pérez, que es el presidente ejecutivo del banco, y nuestro amigo Rubén Morales, también presente en la actividad.
17: Una vez al año o dos veces al año siempre nos vemos y coincidimos, especialmente en este evento de la Cooperativa de Seguros Múltiples, que se celebra como una de las celebraciones grandes de Cosmo en este mes.
18: Sí, buenas tardes, José Luis. Estamos hoy en la inauguración del mes del cooperativismo que hacemos aquí en Cooperativa de Seguros Múltiples, Grupo Cooperativo de Seguros Múltiples, siempre el primer miércoles del mes de octubre, así que es una celebración especial porque conmemoramos el mes del cooperativismo, que es nuestra razón de ser y la fórmula de negocio de nosotros y el éxito de Puerto Rico. Así que estamos apoyando el sector cooperativo siempre y ese es el modelo de negocio de nosotros.
17: ¿Ya no se enciende la llama cooperativa?
18: No, la llama cooperativa siempre...
17: Era como es una llama natural, después se convirtió en algo más técnico.
18: Bueno, recuerda que los tiempos cambian, la tecnología se incorpora y ahora pues hay unos mecanismos electrónicos para simular la llama, pero en esta institución, al igual que en Puerto Rico, el fuego del movimiento cooperativo siempre está prendido y siempre está presente, porque ese es el modelo que va a impulsar el desarrollo económico de este gran país.
17: Muy bien, y no obstante, estamos hoy hablando el miércoles, el lunes, sigue Múltiples, pero esta vez en Plaza Las Américas.
18: Correcto, sí, a partir del lunes vamos a estar en Plaza Las Américas con la feria ahí en Plaza Las Américas, así que saben que vamos a estar allí presentes y saben que siempre pueden contar con nosotros.
17: Allí van a estar los vehículos del año.
18: Allí van a estar los vehículos, va a estar la Cooperativa de Seguros Múltiples, siempre auspiciando y promoviendo el modelo cooperativo.
17: La gente sigue apoyando la cooperativa con los seguros a la propiedad.
18: Sí, correcto. La gente nos apoya en los seguros de auto y seguros de propiedad, siempre porque Cooperativa de Seguros Múltiples es una marca importante en Puerto Rico, una marca sólida y una marca con el mayor respaldo de los consumidores en todas las encuestas de opinión que nosotros hemos visto.
17: Muchas gracias.
18: Muchas gracias a ti, José Luis, que pase feliz mes del cooperativismo.
17: Igual.
5: Ese era el presidente ejecutivo de la Cooperativa de Seguros Múltiples, el señor Yamil García.
17: Quiero hablar por aquí con el vicepresidente de la Junta, Eliud Juárez, que sé que estuvo en una actividad muy importante de la Alianza Cooperativa Internacional, que me cuente cómo es esa experiencia de conocer cooperativistas que son por allá, como decimos en el campo, de la cínsora.
19: Mira, primero, gracias por siempre la oportunidad y estar con nosotros en las actividades de cooperativismo. Pues en la Alianza Cooperativa Internacional tuvimos una asamblea anual mundial, donde todas las cooperativas a nivel mundial nos reunimos cada 2 años y, ¿verdad?, y cada 4 años hay elecciones, donde hablamos sobre los próximos pasos que el movimiento cooperativo va a entablar, ¿verdad?, va a desarrollar en el mundo. Y ahí estuvimos hablando sobre el nuevo plan estratégico 2026 hasta el año 2030, sobre cómo el movimiento cooperativo mundial va a ir cambiando, modificando los tiempos. Y hablamos lo que va a pasar en cada región, región de América, región de África, Asia y demás regiones en el mundo. Así que fue una experiencia, Puerto Rico estuvo ahí inmerso en la conversación, en los diálogos y las decisiones que se tomaron para el futuro del cooperativismo.
17: ¿Cuándo se vuelven a reunir, me dijo?
19: Nos volvemos a reunir mundialmente cada 2 años.
17: Sí. Pues nada, seguimos entonces.
19: Así mismo, gracias siempre por apoyarnos.
17: Chao.

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1: Y usted, por ejemplo, ¿cómo reflexiona cuando quizás llega aquí, las veces que viene, o oye hablar de la cooperativa? ¿Cuál es su reflexión?
0: Mi reflexión, bueno, esto ha superado las expectativas.
1: Ah, okay. O sea que entonces aquel sueño se hizo más grande.
0: Ah, eso es así, eso es así.
1: Qué bueno. ¿Y qué está haciendo actualmente? ¿Sigue trabajando?
0: Consultoría, siempre con consultoría.
1: O sea que eso mantiene joven a uno.
0: Ajá, eso es así.
1: Pues me alegra haberlo visto.
0: Bueno, igualmente.
2: Sí, señor, eso dice mucho, ¿verdad? Que el trabajo mantiene joven a uno. Por lo menos, el doctor Juan Villaponte se ve muy bien. Así que, pues, yo creo que debe seguir en este plan colaborativo, especialmente con el Movimiento Cooperativo Puertorriqueño. Excelente la actividad de la Cooperativa de Seguros Múltiples. Mis felicitaciones tanto a la administración, a la Junta de Directores, como a los empleados de la cooperativa, porque todos en conjunto pues hacen de estas actividades unas actividades interesantes, son históricas, son educativas y alegres. Así estamos. Voy a la pausa en Movimiento Cooperativo en Acción, el programa del cooperativismo.
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2: Bueno, mis amigos, y aquí en Fajardo, no solamente hay una cooperativa de ahorro y crédito, hay

0: presidente de la cooperativa La Nahuabeña, el señor Axel Santiago, así como el de la cooperativa Roosevelt Rose, Carlos Maldonado, gente buena, de gran corazón, hombres de familia, de valores, que, oye, que tienen unas familias y equipos de trabajo completos que dependen de la cooperativa, pero el sistema cooperativista en Puerto Rico también, que pues, en el que no son clientes, son socios, dueños, cada una de las personas que tienen su dinero ahí. De verdad que a mí me encanta el movimiento, soy socio, ¿verdad? También soy cooperativista, y de verdad que bien contento de poder ser la sede, ¿verdad?, de que esta actividad tan bonita se esté dando en facilidad.
1: A veces uno piensa que deberíamos cooperativizar el gobierno.
0: Tacho, pero una cosa brutal, brutal. Y más cuando coges el caso, digamos, de la energía eléctrica, o de la generación y todo ese tipo de cosas, que hay cooperativas de electricistas, boricuas, que son unas compañías inmensas, que yo te garantizo que tendrían, nadie más que ellos tendrían el mejor interés en el que toda esta red y todo nuestro sistema esté funcionando. Bueno, cosas para, no necesariamente el tema de hoy, pero cosas que deberíamos evaluar y coger el ejemplo del cooperativismo en Puerto Rico, a ver cómo lo podemos emular en muchas áreas del gobierno.
1: Bueno, y hay un acuerdo que se hizo en el pasado Congreso de la Liga de Cooperativas, en que el Departamento de Educación, y eso es público, ¿no?, se hizo, hizo el compromiso de permitir que en todas las escuelas públicas del país, wow, se ofrezcan en los cursos de cooperativismo.
0: Me encanta, me encanta. Pues mira, noticia nueva que me da. Sepa que acabo de enterarme
1: esto
0: de eso.
1: Esto ocurrió hace en junio, julio, por ahí.
0: Pues tengo que felicitar al Departamento de Educación, a las cooperativas, al gobierno de Puerto Rico, porque creo que es excelente. Tanto el cooperativismo, la economía, tenemos que los estudiantes de escuela superior salgan bien orientados y con cierto conocimiento de cómo funciona la economía del país y qué hacer con tu chavito. Oye, para mí es ideal, no sé, Financia 101, por así decirlo, pero créeme que excelente noticia que me da. Doblemente contento ahora con lo del cooperativismo, más que están integrando a las escuelas.
1: Bueno, alcalde, vamos a aprovechar para preguntarle cómo le va este año aquí en su pueblo.
0: Mira, gracias a Dios, muy bien. Siempre hay espacio para mejorar, pero a mí me gusta relajar diciendo, mira, mejor se daña. No, mira, gracias a toda la honra y toda la gloria sea para él, pero gracias a Dios y a un equipo de trabajo muy eficiente que trabaja junto a mí, una legislatura municipal comprometida, las cosas en Fajardo están bien. Estamos sólidos económicamente, trabajando proyectos de envergadura para mejorar la calidad de vida de nuestra gente. En este momento tenemos inversiones millonarias en infraestructura, en carretera, remodelando todos los centros comunales, inversión millonaria en facilidades recreativas, remodelando la Escuela de Bellas Artes, haciendo museos del deporte en el pueblo, las incubadoras y el Centro para Emprendedores de Servicios a los Comerciantes. Es mucho lo que se está haciendo, y adicional, celebrando los 40 días de oración y palabra, porque sin duda todo este éxito es gracias a Dios.
1: Oiga, usted sabe que se critica mucho, ¿no?, las sucesiones en la alcaldía. Tenemos el caso de Carolina, el caso de Caguas, el caso de Bayamón.
0: Que precisamente estamos de luto y hoy vamos para allá, bendito, pero es así.
1: Y el caso aquí en Fajardo, pero parece que da buen resultado, porque aparenta ser que todos estos municipios que yo he mencionado, pues, están corriendo bien.
0: Oye, es así, mira, yo puedo entender como el que mira de afuera puede decir, ah, la linda, el papá se lo va a dejar al hijo, qué bonito. Pero la realidad es que todos estos hijos, y digo entre comillas, los que supuestamente no las han dejado, yo siento que todo lo que tenemos es una presión increíble de querer hacer lo mejor que nuestros padres, de no defraudarlos a los que están en el cielo o a los que en vida siguen todavía, o a nuestra familia o a los equipos de trabajo de esos funcionarios públicos que estuvieron un montón de años al lado de nuestros padres cuando eran alcaldes y hoy día siguen en las administraciones al lado de ellos. Yo siento que yo tengo un compromiso con esa gente también, y yo te digo, yo dejo la vida y el cuero pegado en la calle en Fajardo antes de yo hacerlo mal por nuestra gente.
1: Disculpe la indiscreción, ¿qué edad usted tiene?
0: Yo tengo 47 años.
1: 40, pues es más joven que el carajo.
0: Gracias, gracias. Yo no sé, yo creo que el hecho de estar haciendo algo que a uno le gusta. Ajá. Mira, papi se hizo alcalde cuando yo estaba en primer grado. O sea, desde que yo estoy en primer grado, yo básicamente vivo en la alcaldía de Fajardo, así que este proceso de transición yo lo vi como algo casi rutinario, que no lo menosprecio, que lo llevo con mucho orgullo y lo valoro como lo más preciado. Una de las cosas más preciadas en mi vida y uno de mis mayores orgullos y de mis sueños cumplidos, pero no necesariamente con presión, lo veo como un, no sé, como algo cotidiano, como parte de mi vida, como algo que me encanta. Y hay alguien que decía que cuando tú hacías lo que tú amas, tú no trabajas ni un día de tu vida, y pues yo así de bendecido me siento.
1: En su vida como niño, como joven, soñó, pensó que pudiera usted ser alcalde de el mismo pueblo, la misma ciudad que su papá?
0: Pues mira, tal vez en un momento de mi niñez y juventud no, pero hace mucho tiempo, desde una juramentación de mi señor padre, que yo hablé, lo presenté, me involucré más, y ahí, aunque desde antes de eso estaba involucrado en las organizaciones de la juventud del partido al cual representamos, pero si te digo que no, te miento, sí me vi como alcalde de Fajardo desde hace muchos años atrás.
1: Pues qué bueno verlo, y nada, pues seguimos con las cooperativas.
0: Muchas gracias, gracias por lo que está haciendo, gracias por estar aquí, saben que en el municipio de Fajardo estamos para servirle, y felicidades a toda esta gente buena en el mes del cooperativismo.
1: Muy bien, gracias alcalde.
2: Bueno, mis amigos, ese era el alcalde de Fajardo, José Aníbal Meléndez, que estuvo presente en la apertura de el mes del cooperativismo en su municipio, una actividad conjunta entre la cooperativa de ahorro y crédito Roosevelt Road, que es la cooperativa de Fajardo, y cooperativa Naguabeña.
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Queridos y queridas oyentes, aquí hermana María Ruth Reyes Leal, religiosa de la Congregación de las Hermanas Paulinas, saludándoles e invitándoles a agradecer a Dios por regalarnos otra bella oportunidad de participar al banquete de la Divina Palabra que cada domingo nuestro querido Padre Dios nos regala. Digo banquete porque el tema de este domingo 28 ordinario nos invita a contemplar nuestro futuro, que es la participación al banquete festivo del reino, preparado por el Padre y al que todos estamos invitados. Queridos y queridas radioyentes, dispongámonos a participar de los 30 minutos de nuestro programa Jesús en mi vida diaria. Les decía que las lecturas de este domingo utilizan la imagen sugestiva de un banquete. Recordemos que los profetas solían expresar el abastecimiento de bienes del reino mesiánico con aquella atractiva imagen de un banquete. Como en la primera lectura de hoy, Isaías nos muestra el cuadro consolador, alegórico, de lo que será el futuro reino mesiánico, que Yahvé, rey de los ejércitos, preparará para todos los pueblos, con manjares deliciosos y donde Yahvé mismo enjugará las lágrimas de los rostros y donde, lleno de alegría, dirán: «Mire, este es nuestro Dios, de quien esperábamos que nos salvara. Ahora estamos contentos y nos alegramos porque nos ha salvado». A este banquete son convidadas todas las naciones, sin distinción de raza o cultura, porque Yahvé es el rey del universo. Y esta misma universalidad se destaca en la parábola del Evangelio de hoy, en el banquete de gala que ofrece un padre en las bodas de su hijo. Banquete al cual todos estamos invitados y llamados una y otra vez. Pero, eso sí, se exige que tengamos puesto el vestido apropiado para una fiesta. Y ese vestido es el vestido de la gracia que debe llevar todo cristiano. Si queremos entrar con el vestido apropiado al banquete de bodas. Y esta advertencia es muy importante porque no sabemos ni el día ni la hora en que Jesús nos llamará al encuentro feliz con Él. El día de nuestra muerte, el día que termina nuestra vida terrena y entramos a la vida verdadera. Queridos radioyentes, y dispongámonos ahora, con nuestro acostumbrado silencio, para participar con el corazón, la oración de apertura de nuestro programa. Esta oración, Dios trabaja en el silencio, ha sido preparada por el fallecido cardenal vietnamita Francisco Javier Nguyen Van Thuan. Yo te dejaré trabajar, Señor. Enséñame a escuchar tu palabra que es Cristo, porque así enriquece mi vida. No existe nada que tú no puedas hacer, Señor. Tú hiciste a Abraham y Sara, a Zacarías y a Isabel, personas fecundas. Tú actúas también en mí, Señor, pero tú quieres que yo esté en silencio, como María y José. Yo te dejaré hablar, Señor, el tiempo que tú desees, en la forma que tú desees y a la hora que tú desees. Porque, Señor Jesús, tú eres la palabra misma. Tú hablarás cuando tu hora haya llegado. Amén. Y decíamos que la liturgia nos muestra la sugestiva imagen de un banquete. Y nuestro banquete eucarístico es la síntesis del reino presente ya en medio de nosotros, donde los amigos y los hermanos alimentamos nuestra alma con el cuerpo y la sangre del Cristo resucitado, que traducimos en amistad y fraternidad durante nuestra jornada diaria. Lleno de esperanza porque
los que participamos al banquete eucarístico, no moriremos para siempre, puesto que somos invitados al reino mesiánico, que inaugurará una era de alegría sin fin, donde finalmente Dios suprimirá la causa principal de las lágrimas, la muerte, que será aniquilada para siempre. Porque nuestro caminar diario es un camino de cruz, sí, pero un camino de esperanza, porque sabemos quién nos está guiando, quién nos está acompañando y quién nos está esperando para hacer fiesta por nuestro regreso. Y haciendo ahora nuestro primer paréntesis musical, hemos invitado a Isadora de Colombia, quien nos interpreta el bonito mensaje Allí donde me esperas.

0: Gracias, Isadora de Colombia, por interpretarnos el bonito mensaje Allí donde me esperas. Letra original de Isadora y música de Moisés Herrera. Pertenece a su repertorio El extranjero, producido por Isadora y Moisés Herrera en Bogotá, Colombia. Y bien, Jesús en la parábola del domingo pasado nos decía que todos somos llamados a cultivar cuidadosamente la viña del Señor y a hacer crecer su reino de justicia, amor y paz. Y San Mateo, en el Evangelio de hoy, capítulo 22, nos relata la parábola de un rey que celebra la boda de su hijo y anota que los primeros invitados no solo rechazaron la invitación, sino que lo mataron. Entonces, el señor de la fiesta envía nuevamente a sus mensajeros a las esquinas de las calles, a los caminos, con la orden de invitar a la gente de todos los estratos sociales, sin ninguna diferencia de lengua, raza, culturas. Y así lo hicieron, hasta dejar la sala del banquete llena. Escuchemos lo que pasó.
1: Los criados salieron inmediatamente a los caminos y reunieron a todos los que hallaron, malos y buenos, de modo que la sala quedó llena de invitados.
0: Vayan por las calles y los caminos y conviden a todos los que encuentren. Es casi esta insistencia de Dios que nos quiere en su reino, en su fiesta, en su banquete. Y no es que nosotros conquistemos esta entrada al banquete. No me han elegido ustedes, soy yo el que los elegí. Dios nos busca de mil maneras, haciéndose el eterno enamorado de su criatura. En cada inspiración, en cada encuentro a través de una oración, de una buena palabra, siempre está Dios de por medio. Y esto en nuestra vida diaria son constantes llamadas de Dios. Por ejemplo, decimos a veces, frente a alguna desgracia que pudo habernos sucedido y no nos sucedió, y decimos, ¡ay, me salvé de milagro! Sí, de milagro, pero este puede ser una advertencia de Jesús que te dice, ¿y si no te hubieras salvado, estarías preparado para entrar al banquete? Porque esta llamada puede darse en cualquier momento, como ya le ha llegado a tanto de nuestros seres queridos, que ya se encuentran en la fiesta del banquete preparado para quienes estuvieron listos a la llamada del Señor. Y ahora les comparto una de las anécdotas más lindas de mi vida que me ha marcado para siempre, y es la muerte de mi cuñado. Estando en la misa del Jueves Santo, no se sintió bien. Y al decirle, camine que no te sientes bien, estás sudando, él dice, no, esperemos a recibir la comunión y después vamos a un hospital. Y saliendo de la misa, después de haber recibido a Jesús, se desmayó a la salida de la iglesia. Imagínese, un Jueves Santo, después de recibir a Jesús en su corazón. Dime si no fue esta llamada de las más lindas que pueden sucedernos en nuestra vida. Un hombre listo, con el traje de fiesta. Y podemos decir, Jesús lo tomó de la mano y lo llevó con él al paraíso, a la fiesta del banquete. Salía de la fiesta eucarística en la tierra para entrar directamente al banquete eterno del paraíso. ¡Qué bella muerte, ¿verdad? Pues aquí tenemos un gran ejemplo para imitar. Tratemos de estar siempre con el vestido de la gracia listos, porque en cualquier momento somos invitados a entrar al banquete eterno del paraíso. Amables oyentes, no perdamos más oportunidades. Y tratemos de que nuestras obras tengan solamente un objetivo, acercarnos cada día un poquito más a Dios. Así nos lo canta nuestro amigo hondureño y cantante internacional, Miguel Ángel Guerra.

0: Gracias, Miguel Ángel Guerra, por su bonito mensaje, Más cerca, oh Dios, de ti. Este mensaje forma parte del lindo repertorio de Miguel Ángel en su CD, Más cerca, oh Dios, de ti. Y finalmente la sala del banquete se llenó de invitados, nos dice San Mateo. Ahora están sentados, codo a codo, en la misma mesa, hombres y mujeres de todos los pueblos, lenguas, razas, estrato social. ¡Qué maravilla ver esta mesa repleta de pobres sentados en una elegante mesa junto a señores pudientes, algunos ricos, otros de clase media, pero todos juntos, sin ninguna diferencia! Pero sorprende algo que a muchos les cuesta entender, y es que el señor de la fiesta encuentra a alguien sin el vestido apropiado y lo manda sacar de la mesa. Alguien dice, pero ¿cómo iba a estar vestido con traje de gala si estaba en su trabajo o sorprendido por la calle caminando? Pero, amables oyentes, sucede que este banquete del Señor tiene unas exigencias muy precisas, donde no todas las conductas ni comportamientos son compatibles con el credo que se ha aceptado. Es decir, responder al llamado del Señor Jesús no es colocarnos una túnica cualquiera que cubra o esconda ciertas actitudes que reprochen la conciencia. Tener puesto el vestido de fiesta significa tomar conciencia del llamado y la vocación que hemos recibido en nuestro bautismo y vivir de acuerdo a esas exigencias de cristianos bautizados. Ser consciente de esta vocación nos lleva a cambiar de actitudes y maneras que ofenden o hieren a los demás. Esto es no tener el vestido de fiesta y tomar la decisión por el traje de gala, que son las actitudes de respeto, amor, solidaridad, justicia. Este es el vestido que debemos llevar el día de fiesta y todos los días de nuestra vida diaria, porque en cualquier momento nos puede llegar el llamado y la invitación de Dios a ocupar nuestro puesto en el banquete de las bodas eternas. Y recuerden que no tenemos excusas, porque el cristiano es el hombre de la alegría, de la fiesta, de la esperanza. Quien vive así no tendrá la preocupación de ser sacado de la fiesta, atado de pies y manos y arrojado a las tinieblas, donde solo hay llanto y desesperación. Y miren cuán bueno es Dios, dándonos todavía la oportunidad de que tomemos conciencia de nuestras malas costumbres, de los pecados que atormentan la conciencia, para que finalmente nos revistamos del hombre nuevo de que nos habla el apóstol San Pablo. Y como todos sabemos, y la Iglesia nos lo repite, y su Santidad el Papa Francisco también, el mundo necesita no tanto de palabras como de testimonios. Pues aquí tengo otro testimonio que es precisamente de Monina, la esposa de mi cuñado Guillermo, de la anécdota anterior. Y una de sus características es vestir elegantemente sencilla. Y esto le sucedió una vez al llegar a su trabajo. Una de las compañeras, mirándola de arriba abajo, le dice: «Caramba, ¿cómo vienes de elegante? ¿A dónde es la rumba?», es decir, ¿a dónde es la fiesta? Y ella le contesta: «Mija, acabo de venir de la gran fiesta». Ella se refería a la fiesta eucarística porque venía de asistir a la Santa Misa, la fiesta de las fiestas, la acción de gracias por excelencia, la fiesta del encuentro con el Jesús resucitado y con sus hermanos, la comunidad de creyentes. Y por eso esta persona venía radiante, reflejando en su rostro el brillo del traje de fiesta que se coloca quien participa al banquete eucarístico. En otras palabras, reflejando el rostro amable de Jesús. Queridos y queridas radioyentes, este es el vestido de fiesta apropiado que se requiere para entrar al banquete de las bodas eternas de que nos habla el Evangelio de hoy. El vestido de la gracia, adornado con la caridad y las buenas obras que caracterizan al cristiano, que vive en coherencia con su cristianismo y lleva a Jesús en su mente, en su corazón, en su mirada, en sus manos, en sus labios y en todo su ser. Contraemos un serio compromiso, el de ser otro Cristo para nuestros hermanos. ¿Cuántas veces nos preguntamos, qué haría Jesús en mi lugar? ¿Qué haría en esta situación concreta en la que me encuentro ahora? ¿Qué respondería Jesús? ¿Cómo serviría? ¿Cuánto amor pondría en sus actitudes, en sus palabras, en sus juicios y en todo momento de su vida diaria? En otras palabras, digamos, haz, Señor, que quien me mire te vea y que yo vea en quien mire la belleza que tú ves en cada hermano.
1: Cuando lo miras,

0: Las hermanas Paulinas estamos presentando nuestro programa católico internacional Jesús en mi vida diaria, para que cada domingo sea una maravillosa oportunidad de colocarnos el vestido de la gracia y estar preparados, porque a cualquier momento nos puede llegar la invitación al banquete eterno junto al Padre, como lo vivieron los santos de ayer que edifican hoy y que la Iglesia celebra en esta semana.
1: El 12 de octubre la Iglesia celebra Nuestra Señora del Pilar, patrona de Europa. El 13 de octubre la Iglesia celebra a San Eduardo Rey. El 14 celebra a San Calixto Papa. El 15 de octubre la Iglesia celebra a Santa Teresa de Ávila, doctora de la Iglesia. El 16 celebra a las santas Margarita y Eduviges. El 17 de octubre la Iglesia celebra a San Ignacio de Antioquía. Y el 18 de octubre la Iglesia celebra a San Lucas Evangelista.
0: Felicitamos a quienes celebran en esta semana su santo onomástico o su cumpleaños, y con mucho cariño y como siempre, les ofrecemos el lindo regalo de nuestras oraciones. Y a continuación, les presento con mucho gusto las noticias de la Iglesia y del mundo.

El Papa León XIV concede un año jubilar guadalupano con indulgencia plenaria. El Papa León XIV concedió un año jubilar guadalupano con motivo del 50 aniversario de la dedicación de la nueva Basílica de Santa María de Guadalupe en Ciudad de México y del traslado de la imagen de la Virgen al actual santuario el 12 de octubre de 1976. El año jubilar comienza mañana lunes 12 de octubre y se extenderá hasta el 12 de octubre del año 2027. Según indicó el cardenal Aguiar, esta celebración también coincidirá con el 131 aniversario de la coronación pontificia de la imagen de Nuestra Señora de Guadalupe. Indulgencia plenaria durante el año jubilar. Para recibirla, deberán cumplir además con las condiciones habituales establecidas por la Iglesia: confesión sacramental, comunión eucarística, rezo del credo y oración por las intenciones del Santo Padre. El arzobispo primado de México alentó a los católicos a aprovechar este periodo como una oportunidad de renovación espiritual y conversión bajo la protección de la Virgen de Guadalupe. Santa María de Guadalupe, Madre del verdadero Dios, por quien se vive, nos ayude a aprovechar este jubileo y nos acompañe en este camino de renovación espiritual y conversión. Así comenzará el año jubilar guadalupano. Las celebraciones comienzan hoy, domingo 11 de octubre. El lunes 12 de octubre, día del inicio del jubileo, las actividades comenzarán a las 8:30 con laudes y celebración de la misa. Al mediodía, el cardenal Aguiar Retes presidirá la tradicional misa de las rosas y la apertura de la Puerta Santa, con la que dará comienzo finalmente el año jubilar guadalupano. Y hasta aquí esta bella noticia, que el Papa León XIV concedió un año jubilar guadalupano con motivo del 50 aniversario de la dedicación de la nueva Basílica de Santa María de Guadalupe en Ciudad de México.

0: Y el fondo musical nos anuncia algo muy importante, y es que el Padre Carlos ya está en nuestros estudios. Y con mucho cariño y gratitud le decimos una vez más, y siempre se lo decimos, bienvenido, Padre Carlos, a nuestro programa de hoy.
1: Muchas gracias, hermana Ruth. En el Evangelio de hoy, Jesús compara el reino de los cielos con un banquete de bodas. El rey prepara todo, envía las invitaciones y espera recibir a sus invitados. Sin embargo, muchos rechazan la invitación. Algunos están demasiado ocupados con sus campos, sus negocios y sus propios asuntos. Otros incluso reaccionan con violencia contra los servidores enviados por el rey. La parábola nos recuerda que Dios también nos invita continuamente a entrar en comunión con Él. Su invitación es generosa, abierta y llena de alegría. El problema no está en la falta de invitación, sino en nuestra respuesta. También nosotros podemos estar tan ocupados con nuestras preocupaciones, responsabilidades y planes que dejamos a Dios para después. Quizás no rechazamos la fe abiertamente, pero podemos vivir como si la invitación de Dios no fuera urgente. Sin embargo, la segunda parte de la parábola nos recuerda algo igualmente importante. No basta simplemente con aceptar la invitación. Debemos permitir que esa invitación transforme nuestra vida. El hombre que entra sin el traje de bodas representa una respuesta incompleta. Ha entrado al banquete, pero no se ha preparado para vivir de acuerdo con el don recibido. La vida cristiana no consiste simplemente en decir que pertenecemos a Cristo. Significa dejar que su gracia nos cambie. Cada día Dios vuelve a invitarnos a la oración, a la Eucaristía, al perdón, al servicio y a una vida más profunda con Él. La pregunta es sencilla. ¿Estamos realmente respondiendo a su invitación? Que esta semana no solo aceptemos la invitación de Dios, sino que permitamos que transforme nuestro corazón y nuestra manera de vivir. Hasta la próxima semana, que Dios los bendiga en el nombre del Padre, y del Hijo, y del Espíritu Santo.
0: Muchas gracias, Padre Carlos, y con su bendición llegamos al final de nuestro espacio católico internacional Jesús en mi vida diaria, programa preparado con mucho cariño por las hermanas paulinas para todos nuestros queridos y queridas radioyentes de esta su emisora favorita. Y antes de despedirme, quiero recordarles una vez más que estamos en el lindo mensaje de octubre dedicado al Santo Rosario. Hoy más que nunca necesitamos todos los países orar a la Santísima Virgen María, y el camino más directo, más amoroso para llegar a su corazón es el Santo Rosario. Recuerden que Jesús hizo su primer milagro por la petición de su querida madre. ¿Qué hijo le niega a su madre un favor que le pida? Piensen un poquito en esto. Entonces, continuemos pidiéndole a Jesús, a través de su querida y adorable Madre María, la paz del mundo, la paz de la Iglesia, la paz de nuestras familias, la paz de nuestro corazón. Y recuerden, el Santo Rosario es el camino más recto, más pleno y más directo para llegar al corazón de Jesús, porque lo que sale del corazón de su madre para Jesús, Él lo escucha y Él nos escucha. Entonces termino recordándoles una vez más la devoción al Santo Rosario. Lo hemos escuchado hace unos momentos de su santidad, el Papa León XIV, recomendándonos a todos la oración del Santo Rosario. Y ahora, cuando visitan nuestra librería, recuerden que allí encuentran esa linda capilla donde siempre les invito para hacer esa oración linda a Jesús sacramentado. Entonces es la oportunidad de orar el Santo Rosario allí en aquella capilla que siempre está abierta y disponible para todos ustedes. Y por hoy, que la Santísima Virgen María, Reina del Rosario,

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1: Muy buenos días, queridos radioescuchas, y bienvenidos a este su programa Encuentro con María. Les saluda desde el Santuario de Schoenstatt en Cabo Rojo la hermana Margarita
2: y Olga.
1: En este glorioso mes de octubre, mes del Santo Rosario y mes de fundación de Schoenstatt, hemos dejado atrás una celebración hermosa de los 100 años de fundación de las Hermanas de María, por la cual agradecemos a todos los que pudieron estar presentes y los que participaron espiritualmente, a todos los que contribuyeron de una manera o de otra a la verdaderamente hermosa celebración. Muchos ecos nos han llegado de los felices y la felicidad que se sintió ese día. Muchas gracias a todos y que la Santísima Virgen siga usando a las Hermanas de María para bendecir a nuestro pueblo. Olga, estamos invitados a una boda hoy.
2: Estamos invitados a una boda y ya esto es como unas pinceladas de lo que ya se aproxima, que ya estamos a punto de terminar el ciclo.
1: Sí, porque ya es el domingo 28 del tiempo ordinario.
2: Domingo 28. Y ya sí. Nos están haciendo la invitación para las bodas eternas.
1: Exactamente. La lectura tiene su encanto y les anticipo que le damos la tarea de que se lean bien el Salmo, porque el Salmo de hoy es una forma adaptada para las lecturas del Salmo del Buen Pastor. Y el tema encaja muy bien, pero no tenemos por costumbre leer el Salmo, pero eso se lo damos de tarea. Tienen que buscar las lecturas y buscar el Salmo. Bueno, pues sin más, vamos a comenzar. Y la primera lectura está tomada nuevamente del profeta Isaías y dice así: preparará el Señor del universo para todos los pueblos en este monte un festín de manjares suculentos, un festín de vinos de solera, manjares exquisitos, vinos refinados. Y arrancará en este monte el velo que cubre a todos los pueblos, el lienzo extendido sobre todas las naciones. Aniquilará la muerte para siempre. Dios el Señor enjugará las lágrimas de todos los rostros y alejará del país el oprobio de su pueblo. Lo ha dicho el Señor. Aquel día se dirá: aquí está nuestro Dios, esperábamos en él y nos ha salvado. Este es el Señor en quien esperamos. Celebremos y gocemos con su salvación, porque reposará sobre este monte la mano del Señor. Palabra de Dios.
2: Te alabamos, Señor.
1: Ay, Olga, yo no sé usted, pero esto me parece más un apocalipsis que el Viejo Testamento.
2: Tiene de todo un poco, porque tiene una mirada apocalíptica, pero también tiene una mirada de esperanza, como de que alguien viene, de que alguien llega, que a mí me huele a Navidad.
1: Sí, Adviento, no huele Adviento. Sí, definitivamente. Y claro, particularmente en eso de que esperábamos en él y nos ha salvado, o sea, la esperanza en el Dios que nos salva, que llega el Dios que nos salva, ¿no? Eso totalmente tema de Adviento. Impresionante la imagen del banquete, como un festín, y no solamente de comida buena, sino de comida exquisita. Hay distintas rendiciones de acuerdo a la traducción de qué son los vinos de solera. Y creo que Olga hizo la investigación a buscar qué es eso de vino de solera. ¿Qué es eso?
2: No, el vino de solera, aunque la definición tuviera que ver algo con construcción, pero cuando se aplica a los vinos, a lo que se refiere es que es el vino añejo, el mejor vino, o mezclas de los mejores vinos para hacer un vino específico.
1: Eso debe ser.
2: Que vendría siendo el jefe de la cava. El último.
1: Lo único que lo supera fue el vino de la boda de Cana. Debe haber sido el más exquisito. De hecho, que habla solamente de comidas exquisitas, ¿no? El vino, manjares. Y es un festín, o sea, que Dios prepara la mesa. Por eso la relación con el Salmo 23, donde el pastor prepara el prado, lleva a las aguas, ¿no? También el Salmo 23 hace la referencia que Dios pone la mesa ante mí, unge mi cabello, y es una fiesta. Es esa manera de ver cómo Dios quiere satisfacer todas nuestras necesidades. De hecho, que aquí hay tres temas en esta lectura. El tema del banquete, el tema del misterio, el dolor de la muerte, y también esa esperanza y esa salvación prometida por Dios. El banquete es un tema que nos hace anticipar lo que más tarde tendremos los cristianos como la Eucaristía, porque no hay mejor manjar ni más vino exquisito que poder sentarse a la mesa del Cordero y comer de su carne y beber de su sangre en el pan y el vino, ¿no? Ahí no hay banquete que lo supere. Pero esta referencia delicada de que Dios enjugará las lágrimas de todos los rostros, eso le sigue inmediatamente después que dice que Dios va a aniquilar la muerte para siempre. Por eso pienso que este segundo tema de dolor, de muerte y dolor, van de mano en mano. Y quien haya experimentado la pérdida de un ser querido sabe, entiende, ¿no? Que aunque cada pérdida es única y cada dolor es único, pero entendemos el dolor, cómo nos sacude el dolor de la muerte, ¿no? Y dice, aniquilará la muerte para siempre. O sea, ya no hay que preocuparse por perder a los seres queridos porque ya no habrá muerte. Lo que habrá es vida.
2: Hermana, y en ese mismo tema, cuando uno mira el versículo anterior, señala, y arrancará en este monte el velo que cubre a todos los pueblos. Esa palabra de arrancar el velo, uno puede mirarlo también con arrancar de nosotros eso que nos ciega, eso que no nos deja ver y entender para qué fuimos creados, para qué fuimos hechos. Y cuando uno lo une con lo de la muerte, fuimos hechos para algún día ir al cielo. Entonces, sería bonito uno como persona pensar, ¿no? Sentarnos a pensar y meditar. ¿Tengo yo en mi mente, ante mis ojos, un velo que no me deja aún entender? Y esto no es erradicando la pena y la tristeza que se siente. Pero ¿puedo yo decir que aunque siento la pérdida y la ausencia de esa persona, de ese ser querido, puedo entender con alegría? O sea, se me ha quitado el velo para poder entender con alegría de que es un paso para eventualmente estar todos cerca y estar con Dios. Uh-huh. Ese quitarme ese velo vendría siendo el que yo pueda ver ese camino para esa invitación, para ese festín eterno. Porque nadie llega a una fiesta con los ojos tapados.
1: No.
2: Así que no. te meterás donde sea, pero no llegas donde va. Uh-huh. O sea, lo veo como es esa invitación, ¿no? Quitarme ese velo para poder entender y poder llegar algún día aquellos que estamos todos llamados.
1: Si le fuéramos a poner un nombre a ese velo, hay que pensar que es la falta de fe. La falta de fe, porque la fe es lo que nos ilumina y nos permite ver las cosas divinas que con los ojos humanos carnales no los podemos ver. Y cuando nos ilumina la luz de la fe, y más aún si esa fe está fortalecida por los dones del Espíritu Santo, de entendimiento, ¿no? Y sabiduría, se nos llena con una luz que nos permite verdaderamente captar la bondad y el amor de Dios, ¿no? Yo creo que por eso es que también esta lectura se usa también para funerales, ¿correcto?
2: Uh-huh. Sí. Se usa en funerales de niños especialmente y en funerales en general.

0: quien esperábamos. Celebremos y gocemos con su salvación, porque Él es el que salva, ¿no? Nuestro Señor Jesucristo es el que nos salva, nos regala la posibilidad de entrar en su presencia. Y una vez unidos a Él, no hay nada que nos separe. Ya no hay muerte que nos separe.
1: Es interesante, hermana, porque también hay unos, ¿cómo se dice? Unas bromas de jíbaro, dice, pero ¿y cómo sé yo que hay algo allá arriba? Dice, porque pues, los que han fallecido no han vuelto. Y yo creo que si leemos esto, nos vamos a dar cuenta de que sí hay algo más, de que hay una vida eterna.
0: Sí, que Dios lo está prometiendo hace tiempo que lo está prometiendo.
1: Y que aquí están las instrucciones cómo llegar.
0: Sí, sí, o sea, Dios es fiel y Él ha estado prometiendo desde la antigua alianza hasta la nueva alianza y ha sido consistente en su mensaje. Esto no termina aquí. Y la forma en que vivimos aquí pues tiene sus consecuencias. Creo que por eso es que bueno ahora pasar a San Pablo para que podamos ver cómo él sabe felicitar y agradecer a una comunidad que lo quiso mucho, que lo ayudó mucho, y ver entonces la fuente de la fortaleza interior de Pablo.
1: La segunda lectura está tomada de la carta de San Pablo a los Filipenses. Hermanos, sé vivir en pobreza y abundancia. Estoy avezando en todo y para todo, a la hartura y al hambre, a la abundancia y a la privación. Todo lo puedo en aquel que me conforta. En todo caso, hicisteis bien en compartir mis tribulaciones. En pago, mi Dios proveerá a todas vuestras necesidades con magnificencia, conforme a su riqueza en Cristo Jesús. A Dios, nuestro Padre, la gloria por los siglos de los siglos. Amén. Palabra de Dios.
0: Te alabamos, Señor. Magistral. Qué cortita la lectura. Otra asignación, tienen que buscar lo que se les recortó a esta lectura, porque son unos detalles muy interesantes de la epístola de Pablo a los Filipenses.
1: Es ya la última parte. Saludo de agradecimiento, es el título que me da aquí, pero ya es Pablo despidiéndose de los Filipenses.
0: Sí, y esta tiene que ser una carta importante en toda la doctrina que nos ha dejado Pablo, porque la hemos estado escuchando ya por 4 domingos corridos. El cuarto domingo, el último domingo que se va a considerar. Y aquí él está siendo muy transparente, muy sincero, agradecido también porque él sabe que en otros lugares no le ofrecieron la ayuda que los filipenses le ofrecieron. Él se tuvo que defender y de hecho que no quiso ser carga para nadie, por eso que vivía del trabajo de sus propias manos. Y sin embargo, él aquí reconoce que los filipenses sí tuvieron esa delicadeza con él, de ayudarlo económicamente y físicamente. Y aquí con tanta sencillez, él dice que sé vivir en pobreza o sé vivir en abundancia. Él vivía del trabajo de sus manos y sabía pasar lo que fuese necesario con tal de llevar la palabra de Dios a los pueblos. Y su secreto lo delata allí, en el mismo medio de la lectura. Y simplemente, tan sencillamente lo dice, todo lo puedo en aquel que me conforta. Usted me perdona, Olga, pero eso me hace reflexionar mucho. Porque no tenemos que medir con las palabras de Pablo, ¿no? Todo lo puedo en aquel que me conforta. ¿Quién me conforta? ¿Y qué es todo lo que puedo? Todo lo que necesito hacer. Todo lo puedo en aquel que me conforta. ¿Será eso verdad en mi vida también?
1: Hermana, vamos a darle una miradita a Pablo. ¿Por qué Pablo aquí habla? Bueno, da las gracias por la manera como han cuidado de él. Y es que históricamente, dentro de la historia de la iglesia, no podemos olvidar que los judíos, principalmente los de la área de Jerusalén, al empezar a unirse a los cristianos, a los seguidores de Cristo, perdían todas sus propiedades. Perdían terreno, lo que fuera, y quedaban sin nada. Entonces, son los pueblos adyacentes donde hay judíos que están bajo, vamos a decir así, la sombrilla romana, que tienen esa libertad de, aunque se declaren cristianos, hasta ese momento pueden mantener sus propiedades, mantener sus trabajos, mantener lo que tienen, su standing, vamos a ponerlo así. Y son esos conversos de los pueblos adyacentes los que están ayudando a los cristianos que están en Jerusalén, que lo han perdido todo,
0: sí,
1: que han sido despojados. Uh-huh. Y Pablo es uno de esos que ha sido despojado. Lo único que Pablo pues se va a evangelizar y a predicar. Y si leemos un poco más profundo, vamos a ver que hay unos momentos donde Pablo da gracias por el dinero que le dan para llevar a Jerusalén.

0: Entonces vemos que Pablo trabajó. Uh-huh. Pablo no iba predicando y se sentaba a que le echaran fresco y le lavaran los pies. Pablo, según se iba moviendo, él trabajaba. Y si mal no entendí, el trabajo de él era como preparar lonas, como cambas o tiendas. Uh-huh. En eso él se defendía. Uh-huh. Aparte de, ¿no?, de las donaciones que recibía. Entonces, pero vemos aquí esa oración central. Todo lo puedo en aquel que me conforta. A Pablo no lo confortaba el poder hacer un trabajo y ser diestro en algo. A Pablo no lo confortaba el poder hablar y atraer gentes al cristianismo. A Pablo lo confortaba poder hacer la voluntad de Dios.
1: Claro.
0: Poder regar la semilla de la fe.
1: Eso. Esa confianza inamovible de Pablo en ese Jesús que lo cegó para después dejarlo ver. ¿Ya? Esa profunda experiencia de Cristo resucitado. Pablo, ¿por qué me persigues?
0: Y podemos ver un rastro de ese velo.
1: Exactamente.
0: De ese velo de Isaías, ¿no?
1: Sí,
0: que se le quita ese velo que para que él pueda ver lo que es la vida eterna.
1: Sí. ¿Y quién era ese Señor, nuestro Señor Jesucristo? ¿Quién era Cristo, quien él estaba persiguiendo? Que en verdad era el Salvador que él rechazaba.
0: El de la boda de Isaías.
1: Exactamente. Y por eso la grandeza de esta corta oración de Pablo, todo lo puedo en aquel que me conforta. Si somos sinceros, tenemos que crecer en esto todos los días. Crecer en esta confianza, en este abandono, de que realmente todo lo que necesitamos, todo lo que esta vida me trae, todo lo puedo resolver y todo tendrá su solución y todo lo que necesito lo tendré por aquel que me conforta, aquel que es mi Salvador, ¿no? Me parece a mí que también el Salmo recoge ese tema, ¿no? Que es el Señor que provee para mí, el buen pastor, no me va a faltar nada. Es Él y solamente Él. Claro, no dejo de reconocer la benevolencia de las personas en torno mío. ¿Por qué? Porque esa benevolencia los inspira a Dios. Eso también es parte del regalo de Dios, parte del que me conforta. Pero el poder abandonarse totalmente a la providencia de Dios, como lo hace Pablo, es una obra maestra. Esto también es parte de nuestra infancia espiritual. El poder entregarme totalmente y saber, el buen Dios se ocupará de mí, de todas mis necesidades. Yo no entiendo cómo, pero sé que lo hará.
0: Pero una cosita clara, ¿no? A todo esto hay que levantarse a hacer lo que hay que hacer.
1: Claro.
0: Si tengo que ir a trabajar, salgo a trabajar. Si tengo que cuidar a un ser querido, salgo a cuidar el ser querido. Si en el camino alguien me pide una ayuda, yo le ayudo. Y sigo entonces con lo próximo. No es que me voy a sentar a echarme fresco.
1: No. Porque parte de esa relación de confianza y de abandono es que yo coopero con eso. Uh-huh. Eso sí que es fe práctica en la divina providencia. Eso sí que es infancia espiritual. Yo coopero con el plan de Dios porque Él tiene un plan de amor para mí. Por lo tanto, yo digo sí a mi camino único de santidad, pero confío ciegamente en el que me conforta. Ya, no me siento con los brazos cruzados. Hago mi parte también. Pero esa actitud de Pablo de confiar, ahí es donde tenemos que llegar.
0: Es donde tenemos que llegar y esas serían las vestimentas adecuadas para poder entrar al banquete que nos van a invitar ahora.
1: Ahora en el Evangelio. Muy bien, Olga. Vamos para allá. Entonces, el Evangelio está tomado de San Mateo y dice: en aquel tiempo volvió a hablar Jesús en parábolas a los sumos sacerdotes y a los ancianos del pueblo diciendo: el reino de los cielos se parece a un rey que celebraba la boda de su hijo. Mandó a sus criados para que llamaran a los convidados, pero no quisieron ir. Volvió a mandar a otros criados encargándoles que dijeran a los convidados: tengo preparado el banquete, he matado terneros y reses, cebadas y todo está a punto, venid a la boda. Pero ellos no hicieron caso. Uno se marchó a sus tierras, otro a sus negocios. Los demás agarraron a los criados y los maltrataron y los mataron. El rey montó en cólera. envió sus tropas que acabaron con aquellos asesinos y prendieron fuego a la ciudad. Luego dijo a los criados, la boda está preparada, pero los convidados no se la merecían. Id ahora a los cruces de los caminos y a todos los que encontréis, llamadlos a la boda. Los criados salieron a los caminos y reunieron a todos los que encontraron, malos y buenos. La sala del banquete se llenó de comensales. Cuando el rey entró a saludar a los comensales, reparó en uno que no llevaba el traje de fiesta y le dijo, «Amigo, ¿cómo es que has entrado aquí sin el vestido de boda?» El otro no abrió la boca. Entonces el rey dijo a los servidores, «Atadlo de pies y manos y arrojadlo afuera, a las tinieblas. Allí será el llanto y el rechinar de dientes». Porque muchos son los llamados, pero pocos los elegidos. Palabra del Señor.
0: Gloria a ti, Señor Jesús.
1: Bueno, esta es una parábola más dirigida a los dirigentes y los líderes del pueblo judío que no entendieron, quizás porque no pudieron abrir el corazón para entender, pero Jesús así comienza la lectura diciendo, esto para los sumos sacerdotes y a los ancianos del pueblo. Jesús está tratando de hacerles entender, miren, ustedes están rechazando el que viene a salvarles. La semana pasada en el Evangelio escuchamos la parábola, ¿no?, del viñador que arrendó sus tierras y después mandó a sus mensajeros y criados a que buscaran lo que le tocaba a él de la viña, y los que estaban arrendando acabaron con todo aquello. Mandó al hijo, también lo mataron. Y aquel dueño de la viña entonces acabó con los que habían arrendado la viña. No captan porque ese símbolo era siempre una referencia a Israel. Israel es la viña del Señor, ¿no? Y ahora con este símbolo de una boda, que las bodas judías duraban una o dos semanas, ¿no? Por eso es un poco difícil entender cómo pudieron pasar todas esas cosas y todavía llegar gente a la boda. Es que eran fiestas grandes, ¿no? Y lamentablemente los que eran invitados a la boda rechazaron la invitación. Y es fuerte lo que dice, porque los acabó.
0: Pero él acaba a aquellos que matan a los que él envió. Porque a los primeros como que no le hizo mucho caso. Ok, está bien, no quieren venir, está bien, ustedes se lo pierden, ¿no? Cuando uno lee la primera invitación. Entonces, en la segunda invitación, él ya dice, ¿no? Dice hasta el menú, que había matado terneros, tenía reses, tenía cebada. Decía el menú. Pero aquellos a quienes invitó no hicieron caso y se fueron a otras tierras y atendieron sus negocios. Tampoco hicieron caso. Pero también hubo un grupito que agarró a los criados y los maltrató y los mató.
1: Los acabaron.
0: A ese bonchecito, ahí fue donde él se monta en cólera y extermina la ciudad de ese grupito.
1: Sí, acabaron con los asesinos. O sea que, y le prendió fuego a la ciudad.
0: Y le prende fuego a la ciudad.
1: Sí, aquí nuestro Señor está dejándole ver a los judíos, ¿no? Ustedes están rechazando y todo será destruido por el rechazo.
0: Que no hay que olvidar que en el año 70 los judíos, todo quedó hecho cenizas. Todo. Pero lo curioso es que aunque estaba montado en cólera, entonces dice, pues vayan y busquen a todo lo que encuentren.
1: Y aquí es donde nos toca a nosotros.
0: A mundo y rey mundo.
1: Aquí nos toca a nosotros porque nos invitó a todos los gentiles y nosotros somos descendientes de los gentiles.
0: Estamos todos invitados.
1: No somos descendientes de judíos, ¿no? Aunque nuestra fe es judío-cristiana, pero no somos descendientes de judíos, la mayoría de nosotros. Y aquí es donde entramos, que también nos puede caer el agüita a nosotros, ¿no? Porque vamos a ir a la boda. Estamos invitados, pero hay que ir preparados. Hay que ir con el traje de boda.
0: O sea que en este caso usted tiene que leer las letras chiquitas. Exacto. Porque la letra chiquita está en esa oración que dice, cuando él se encuentra con esta persona, le dice, amigo, ¿cómo has entrado aquí sin el vestido de boda? Esa es la letra chiquita de nuestra vida, ¿sabe?
1: Y eso es interesante porque quiere decir que sí, todos estamos invitados a entrar al banquete, a la boda, ¿no? pero no como quiera. O sea, hay que entrar preparado dignamente para esa celebración. Y creo que usted fue la que encontró la referencia, Olga, ¿no? De cuál es ese traje.
0: Sí, a mí esta lectura siempre me ha ocasionado un poquito de, pero vean acá, si me mandó a buscar al mundo de Raimundo, ¿por qué está mirando cómo están vestidos? Ese sería el pensamiento que todos vamos a tener. Si tú recoges la gente de la calle, tú no vas a estar mirando cómo está vestido, ¿no? Entonces, me puse a buscar y una de las referencias me dice que era costumbre judía de que cualquier actividad o lo que fuera, uno tenía que entrar limpio, purificado. Y que o uno cargaba con la vestimenta, o el que invitaba tenía una vestimenta para que usted se cambiara.
1: Qué interesante.
0: Porque todo estaba entonces, como se diría, amarrado a la costumbre de la purificación. Uh-huh. Entonces, aquí es donde entra ese detalle, que no estaba bien vestido.
1: Que no estaba vestido apropiadamente
0: para la boda.
1: Y eso... Sí, eso es peligroso.
0: Ahora, ¿cómo lo vemos a la luz, ¿no? de nuestra fe?
1: Sí, es ¿cuál es el vestido apropiado para entrar al banquete del Cordero? La ley con la que se gobierna el reino de Dios, la ley de la caridad, del amor, ¿no? Y porque esa es de las virtudes teologales, esa es la reina, la caridad, el amor. Y tenemos que estar entonces revestidos de esa caridad que es la prueba de mi fe. No me basta la fe, tengo que ir vestido de caridad también, mis obras de caridad para el hermano. Es mucho que se puede meditar todavía sobre esta lectura, pero se nos ha acabado el tiempo, Olga.
0: Bueno, yo creo que puedo todavía hacer una invitación, y es el hecho de que una invitación adelantada que el Señor nos da es el asistir a la misa.
1: Amén.
0: Porque la misa es un reflejo de lo que serían las bodas eternas. Y esta vestimenta adecuada, ¿cuál sería? Estar adecuadamente preparado para ir a recibir la comunión, ¿no?
1: Sí.
0: Eso yo creo que tendremos que todos sí. Estar pendientes de cómo está nuestro ropaje del alma.
1: Sí, sí, ese vestido de boda que es el alma, ¿no? ¿Cómo está esa alma? Si está purificada y lista para entrar y celebrar y deleitarse en ese banquete exquisito que el cielo nos tiene preparado. Bueno. Vamos a pedir a la Santísima Virgen, que ella sí que sabía lo que era estar listo para una boda, que ella nos ayude a siempre estar con la actitud correcta y la disposición correcta para entrar a la cena del Señor. Subamos espiritualmente al santuario y le pedimos a ella esta gracia. Nuestra Madre tres veces admirable, Reina y Victoriosa de Schoenstatt, que ella nos ayude a estar listos para la boda. Por eso decimos, oh Señora nuestra, oh Madre nuestra, nosotros nos ofrecemos del todo a ti, y en prueba de nuestro filial afecto te consagramos en este día nuestros ojos, nuestros oídos, nuestras lenguas, nuestros corazones, en una palabra todo nuestro ser, ya que somos todos tuyos, oh Madre de bondad, guárdanos y defiéndenos como instrumento y posesión tuya. Amén. Hasta un próximo encuentro con María.
0: Hasta luego.

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5: 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Bueno, mis amigos, ya estoy conectado tanto con Solimar Rodríguez e Iliana Crespo del proyecto Revive. Saludos, bienvenidas ambas a Negocios 1320. ¿Cómo están?
6: Buenos días, gracias. Muy bien, gracias por la oportunidad.
5: Bueno, pues hábleme seguidita de qué es Revive.
6: Bueno, pues proyecto Revive, nosotras somos una sobreviviente de cáncer. Ajá. Y vimos la necesidad de crear, ¿verdad?, una comunidad y un espacio, ¿verdad?, para que nosotros le llamamos sanar en voz alta, para que las pacientes puedan seguir sanando, ¿verdad?, y que sus historias pues sirvan para otras que van a atravesar el proceso.
5: Sanando en voz alta.
6: Sí, eso le decimos. Tenemos un podcast que se llama Diario de un Diagnóstico, donde pacientes sobrevivientes y cuidadores, ¿verdad?, tienen un espacio ahí para contar su historia, de cómo enfrentaron el proceso, que les sirva de guía a otras personas que están pasando por el, ¿verdad?, que van a empezar a pasar por el proceso de diagnóstico.
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5: Bueno, mis amigos, aquellos que son pet lovers, pues mire, aquí tengo un programa muy especial para ustedes. Voy a estar hablando con Joel García de Elite One Dog Training. Saludos, Joel, bienvenido a Negocios 1320. ¿Cómo está?
7: Saludos a todos los radio oyentes que siempre sintonizan este programa. Estamos aquí bien contentos, ¿verdad?, de poder ayudar, ¿verdad?, en esta entrevista para dialogar sobre estos pet lovers que les gusta mucho entrenar a sus mascotas.
5: Bueno, dicen por ahí, ¿verdad?, medio de chiste, ¿no?, que hay perros que aprenden más rápido que una persona.
7: Así algunas veces sucede, ¿verdad? Pero en nuestro caso, ¿verdad?, nosotros primero entrenamos al perro y luego, como uno dice, entrenamos al protector de mascotas a lidiar cómo manejar a su mascota.
5: Ok, pero entonces, cuando hablamos de Elite One Dog Training, estamos hablando de entrenar a nuestro mascota, ¿no?
7: Sí, entrenar a nuestra mascota, sea en el domicilio.
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5: Bueno, mis amigos, ya tengo en línea telefónica al amigo José Silva de Imperium Stretch Ceiling. Saludos, José, bienvenido a Negocios 1320.
8: Muchas gracias, saludos a todos los que nos escuchan.
5: Bueno, vamos a comenzar por ahí diciéndole a la gente qué es Imperium Stretch Ceiling.
8: Pues mira, el Imperium Stretch Ceiling, nosotros somos una compañía que se dedica a la distribución e instalación de techos tentados. Techos tentados es una tecnología nueva aquí en Puerto Rico, a pesar de que nosotros llevamos 10 años trabajándola, pero ahora abrimos el mercado para que otro instalador o personas que se interesen puedan adquirir lo mismo y el conocimiento.
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5: Bueno, tengo en línea telefónica al amigo Antonio Rivero. Antonio Rivero es de Antovero. Saludos, bienvenido a Negocios 1320. Antonio, ¿cómo está? Estamos bien aquí, como siempre, en Negocios 1320. Cuénteme, eso de Antovero, ¿qué es eso?
9: Pues Antovero, una compañía que surgió en base a las necesidades que están teniendo las distintas compañías y distintos profesionales en poder participar en lo que es las subastas gubernamentales.
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0: Bueno, mis amigos, ya estoy conectado tanto con Solimar Rodríguez e Iliana Crespo del proyecto Revive. Saludos, bienvenidas ambas a Negocios 1320. ¿Cómo están?
1: Buenos días, gracias. Muy bien, gracias por la oportunidad.
0: Bueno, pues hábleme seguidita de qué es Revive.
1: Bueno, pues proyecto Revive, nosotras somos ambas sobrevivientes de cáncer. Ajá. Y vimos la necesidad de crear, ¿verdad?, una comunidad y un espacio, ¿verdad?, para que nosotros le llamamos sanar en voz alta, para que las pacientes puedan seguir sanando, ¿verdad?, y que sus historias pues sirvan para otras que van a atravesar el proceso.
0: Sanando en voz alta.
1: Sí, eso le decimos. Tenemos un podcast que se llama Diario de un Diagnóstico. Ajá. Donde pacientes sobrevivientes y cuidadores, ¿verdad?, tienen un espacio ahí para contar su historia de cómo enfrentaron el proceso, que les sirva de guía a otras personas que están pasando por el, ¿verdad?, que van a empezar a pasar por el proceso de diagnóstico y saber qué pueden esperar y que hay gente que ya lo vivió, que les sirva de inspiración, ¿verdad?, y de apoyo.
0: Y darle la esperanza de que, pues, hay posibilidad de sobrevivir a una etapa de esas.
1: Correcto. Y importante es recalcar muchas veces, ¿verdad?, el tiempo, a identificarlo a tiempo, hace una gran diferencia.
0: Ok. ¿Cómo más o menos es la dinámica o el lenguaje que se usa o el relato que se usa para, pues, animar a otras mujeres que puedan estar pasando por una etapa crítica como lo es tener cáncer, para que se puedan sanar? Porque muchas veces la noticia nada más queda la gente abatida y sin energías para luchar. ¿Cómo lo hacen?
1: Pues mira, sinceramente, nosotras nos describimos como un espacio de acompañamiento. Nosotras, ¿verdad?, no tenemos todas las respuestas ni pretendemos sustituir a profesionales, sino que contar nuestras historias pues le hace sentir un grado de empatía a las personas. Y hay muchas conversaciones alrededor del cáncer que crean miedo, como los tratamientos, los medicamentos, cirugía. Y yo creo que la dinámica de hablarlo con vida, porque sobrevivimos desde el momento que recibimos el diagnóstico, pues hace que se dé ese acompañamiento a través de las redes, porque, ¿verdad?, nosotros hacemos un podcast semanal y pues nos conectamos a través de las diferentes plataformas digitales y yo siento y juro y perjuro que ellas se sienten acompañadas cada vez que nos escuchan.
0: O sea, es lo que se llama como sentirse identificadas.
1: Correcto. Y algo bien importante siempre es la validación, ¿verdad?, hacia los sentimientos que esa persona está pasando. Exactamente. Nunca minimizarlo.
0: Ah, okay, sí, es cierto. O sea, tampoco como que, ¿verdad?, a veces en Puerto Rico, a manera de consuelo, ¿no?, muchas veces decimos, no, pero no te preocupes, que eso no es nada. Bueno, yo creo que sí, que el cáncer es algo, y algo serio.
1: Correcto, y aunque uno, ¿verdad?, sepa que sí, ¿verdad?, que sí va a estar bien, que sí hay posibilidades de retomar la vida, en el momento tú no te sientes bien, o sea, tú no quieres enfrentar eso, tú tienes miles de sentimientos, tu vida te cambia, tu rutina te cambia, y todos esos procesos no se pueden invalidar con un todo va a estar bien. O sea, te comprendo, sé por lo que estás pasando, debe ser difícil, y nada, y acompañar a la persona y escucharla.
0: Sí, escucharla, hablar, porque eso, pues, sin duda reconforta, ¿no? Una conversación donde inclusive me imagino que ustedes pues comparten experiencias de cómo les fue, qué fue lo que hicieron, cosa de que la otra persona pues sepa que no todo está perdido.
1: Correcto. También hemos entrevistado, perdóname, profesionales de la salud. Okay. En estos días tocamos el tema de la nueva identidad, ¿verdad? Porque es un duelo el haber perdido la salud. Y es un duelo el haber perdido la persona que tú eras, porque después de un diagnóstico tú eres completamente diferente.
2: Todo cambia.
0: Todo cambia, es cierto, todo cambia. Cambia el físico, cuando en el caso de las etapas estas de las quimio, pues muchas mujeres pierden el cabello, Y pues, sin duda, pues me imagino que esas son etapas críticas que hay que darle mucho support para que, pues, para que se puedan sostener y seguir batallando contra eso. Yo he sabido de casos de mujeres que han estado 10, es más, hasta 20 años luchando contra esa enfermedad.
1: Correcto, es así, es así.
0: Especialmente...
1: Eso que acabas de decir es bien importante porque todas tenemos una historia muy diferente que contar, o sea, nuestros diagnósticos cargan la misma palabra, pero tienen muchas vertientes diferentes y los cuerpos reaccionamos diferentes. O por eso es que es tan bonito escuchar tanto testimonio, porque vas pellizcando de cada una de las que escuchas y lo haces tuyo y te vas identificando y reconoces que ya no eres la misma persona, pero que sí se puede aprender a vivir con esta nueva perspectiva de vida.
0: No, y yo imagino que algunas pues han recibido quizás un golpe fuerte, no solamente porque recibieron la noticia del cáncer, sino que muchas veces pues las relaciones entre hombre y mujer, en el caso de las que tienen pareja, pues tiende a deteriorarse, ¿no? Quizás la
1: y
0: otra persona...
1: Correcto, sí. Y también tenemos que aprender, ¿verdad?, a reconocer que no necesariamente las personas que nos acompañan tienen las herramientas para manejarlo.
0: Okay.
1: O sea, sí es duro, ¿verdad?, que uno a lo mejor no tenga el apoyo que uno esperaba, pero también esa persona tuvo un duelo, o sea, tuvo un duelo de que su relación a lo mejor se fractura, de que su compañera, pues, está, o su compañero, ¿verdad?, se le afecta la salud. Y no siempre es, ¿verdad? No siempre lo hacen a propósito, muchas veces no saben cómo manejar la situación.
0: Sí, yo recuerdo el caso de una ex reina de belleza que tenía una pareja y a ella le dio cáncer, y después, tan pronto le dio cáncer, el hombre se le fue.
1: Él la dejó.
0: La dejó, pero hoy en día, ¿verdad?, está recuperada y está, como dicen por ahí, echando para adelante.
1: Correcto.
0: O sea que lo que demuestra, ¿no?, que siempre que por más terrible que sea la noticia, siempre hay posibilidad de una recuperación. Ese podcast que
1: correcto.
0: Ustedes tienen, ¿cuántos días lo transmiten?
1: Sale todos los lunes a las 7 de la mañana, es semanal.
0: ¿Y cómo se consigue? O sea, ¿dónde está el...?
1: Pues pueden buscarlo en nuestras redes sociales, en Facebook y en Instagram como Proyecto Revive, y el podcast en YouTube y en Spotify como Proyecto Revive o Diario de un Diagnóstico.
0: Okay, o sea, y básicamente, ¿verdad?, pues se habla de este tema y es una manera como de comunicarle a las que a las que lo padecen que no están solas.
1: Correcto, y hemos tenido muchos comentarios, ¿verdad?, que nos llenan a nosotros de felicidad, en el sentido de que estamos llegando a la comunidad. Muchas veces nos piden, mira, si se mencionó qué truquito hicimos para poder dormir y mejor el día de la operación, pues nos preguntan, mira, qué almohada te compraste, qué fue lo que tú usaste. O sea, Okay. Que sí, está la necesidad ahí y está llegando el mensaje.
0: Y también me imagino que en el caso de aquellas que tienen hijos o hijos pequeños, pues necesitarán mucha fuerza, ¿no?, muchas palabras alentadoras para seguir la lucha, ¿no?, de luchar con la enfermedad mientras estás criando unos hijos.
1: Correcto, correcto. En nuestro caso, ambas nosotras, ¿verdad?, somos madres. Mi niña tenía 7 años en el mismo momento de diagnóstico. Uh-huh. Sí, la mía estaba en cuarto año cuando llegó el diagnóstico, y dentro de diferentes episodios del podcast van a poder escuchar otros testimonios de madres y cómo lo manejaron. Por eso es que yo siento que la herramienta es bien poderosa, porque somos muy vulnerables. Decidimos sanar en voz alta porque tenemos que dejar de saber a la audiencia que sí, hay días horribles, hay días difíciles, hay miedo, hay coraje, hay cansancio, pero también hay, ¿verdad?, el otro lado de la moneda, que es el ver que otras personas han experimentado lo mismo, que no están solos, que está bien permitirse sentir, que está bien pedir ayuda, que está bien celebrar pequeñas victorias, crear esa comunidad de apoyo emocional.
0: Y sobre todo, me imagino, mucho consejo a aquellas que lo han superado, pues que no le vuelva a repetir, pues qué tipo de vida deben llevar, ¿no? Quizás en términos de la alimentación, etcétera, etcétera.
1: Sí, hablamos de todo un poco. La verdad del caso es que compartir las diferentes historias se convierte en una mini guía de vivencias, ¿verdad? Y que cada quien agarre lo que le funcione, porque no necesariamente lo que me funciona a mí le funciona a la otra, así como los efectos secundarios. Pero sí, yo pienso que es muy hermoso tener la oportunidad de, porque nosotros también aprendemos de cada una de las que se sienta allí. O sea, que para nosotros es sumamente gratificante estar en este lado de promover la sanación.
0: Pues tremendo.
1: Después de un diagnóstico.
0: ¿Ustedes tienen teléfono o algo que pues se puedan comunicar con ustedes, las que escuchen esta entrevista, para pues
2: sí, obvia, para poder continuar sirviendo? Ajá, claro. Exacto, sí. Tenemos el WhatsApp, que es 939-231-3916, y el correo electrónico admin@proyectorevive.com.
0: Tremendo.
2: Así, y por las redes sociales.
0: Por las redes sociales. Entonces, el podcast sale
2: todos los lunes a las 7 de la mañana.
0: A las 7 de la mañana, en las redes sociales.
2: Correcto.
0: Bueno, pues gracias entonces a Solimar Rodríguez y a Eiliana Crespo por haber estado con nosotros, por su testimonio y obviamente por su esfuerzo de ayudar a aquellas que están, pues por decirlo así, en la etapa crítica de enfrentar una enfermedad tan terrible como esa.
2: Muchas gracias a usted por la oportunidad.
0: ¿Cómo no?
2: Gracias.
0: Hasta luego.
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5: Bueno, mis amigos, aquellos que son pet lovers, pues mire, aquí tengo un programa muy especial para ustedes. Voy a estar hablando con Joel García de Elite One Dog Training. Saludos, Joel, bienvenido a Negocios 1320, ¿cómo está?
6: Buenos días, saludos a todos los radioyentes que siempre sintonizan este programa. Estamos aquí bien contentos, ¿verdad?, de poder ayudar, ¿verdad?, en esta entrevista para dialogar sobre eso. Pet lovers que le gusta mucho entrenar a sus mascotas.
5: Bueno, dicen por ahí, ¿verdad? Medio de chiste, ¿no? Que hay perros que aprenden más rápido que una persona.
6: Así algunas veces sucede, ¿verdad? Pero en nuestro caso, ¿verdad? Nosotros primero entrenamos al perro y luego, como uno dice, entrenamos al protector de mascotas a lidiar cómo manejar a su mascota.
5: Okay, pero entonces cuando hablamos de Elite One Dog Training, estamos hablando de entrenar a nuestro mascota, ¿no?
6: Sí, entrenar a nuestra mascota, sea en el domicilio. Normalmente ya llevo más de 12 años de experiencia, ¿verdad? Entrenador certificado. Okay. Aquí en Puerto Rico. Nosotros normalmente lo que buscamos es que mi preferencia es siempre entrenar el perro al domicilio. Uh-huh. ¿Por qué razón? Porque ahí es donde puedo evaluar cuáles son las situaciones que causan que tal vez el perro se comporte de cierta manera o no. Uh-huh. Y ahí pues voy evaluando con el dueño de la casa, le digo a él que vaya listando, ¿verdad? Cuando empezamos a comenzar nuestro curso, vaya anotando qué cosas hace, ¿verdad?, la mascota en el hogar. Y así vamos trabajando poco a poco con esa situación que tal vez crea la mascota dentro del hogar.
5: Y le pregunto, o sea, el mascota en el hogar, en este caso estamos hablando mayormente de los perros, ¿no? Que es lo que
6: de los perros, sí.
5: Lo más que existe. Sí. O sea, realmente los perros obedecen a uno porque aprenden o por miedo.
6: No, esa es la diferencia de nosotros. Okay. Hay entrenadores que utilizan la compulsión y hoy hay otros entrenadores, como en el caso nuestro, que entrenamos bajo motivación. El perro por compulsión, sí, hay personas que no tienen la experiencia y lo trabajan a compulsión. En la palabra compulsión es como obligado.
5: Obligado.
6: Como meterle el miedo, ¿verdad? Okay. Si no lo haces,
5: te doy.
6: Pues, entonces, tal vez en la compulsión sea en cuanto al tratamiento, el movimiento que tal vez haga con el collar de entrenamiento, ¿verdad? Un uh-huh. poquito más agresivo. Ese no es mi modo de trabajar los perros. Yo pues aprendí a trabajar el perro bajo motivación, que el perro siempre desea siempre complacer al amo, ¿verdad? Eso es algo que los perros tienen innato uh-huh. en ellos.
5: Okay.
6: Ellos siempre quieren buscar complacer al amo. Pues en uh-huh. este trabajo nosotros trabajamos bajo esa motivación, motivarlo a eso. ¿Por qué le digo que normalmente el compulsión es, lo pudieron ilustrar de la siguiente manera? Usted sabe que antes se pintaban los carros con bondo, ¿verdad?
5: Sí.
6: Y entonces pues le echaban bondo, pero al pasar el tiempo eso revienta.
5: Correcto.
6: Sí. No, pues, en ese caso pues eso es lo que hace el entrenamiento bajo compulsión. El trabajo de motivación, el perro siempre va a estar motivado a complacer al amo. Y esta es la diferencia entre el E1 Dog Training.
5: Ok, y con el otro método de compulsión es porque lo estoy obligando.
6: Lo estoy obligando, es algo compulsivo, ¿verdad? Okay. Él lo va a hacer, tal vez de un resultado, pero a corto lapso de tiempo. Mm. La persona pagó. Y pues normalmente, ¿verdad? Tristemente, esto es lo que hace que se ha convertido en negocio. Uh-huh. En el caso mío, pues como el lema mío es la entrenar su mascota, es un acto de amor. Son dos diferentes okay. visiones. Hay personas que lo ven esto como un mercado, ¿verdad? Pues lo que ¿qué pasa? Algunos entrenadores que trabajan bajo compulsión te dicen, bueno, no, si en un mes no vuelve el resultado, pues me tienes que pagar nuevamente para yo visitar a tu hogar. Pues ya se convierte en un negocio, porque sabe que resulta en eso. En el caso mío, yo doy un año de garantía.
5: Okay.
6: En mis 12 años, nunca he tenido que volver a la casa, ¿verdad? Gracias a Dios, de volver a entrenar el perro. En un cierto caso, yo le voy a la casa, ¿verdad? Que la persona dice, y normalmente es el amo el que ha cometido el error de no seguir tal vez las instrucciones que uno le imparte en el entrenamiento.
5: Okay, pero mayormente para entrenar bien a un perro, el entrenador se debe trasladar a la casa donde regularmente está ese perro.
6: Eso es en mi caso. Hay entrenadores okay. que van también, ¿verdad? Hacen cursos de clases de obediencia, que también es beneficioso porque es un costo menos, ¿verdad?
5: Ajá.
6: En el caso mío, pues yo normalmente me gusta hacerlo al domicilio, porque la persona ve, yo puedo ver qué relación hay, qué
5: okay.
6: situación se crea dentro del hogar, porque lo que pasa es que va a ser en su hogar,
5: okay.
6: y normalmente el perro, si yo veo ciertas tendencias que hace, brincar en los muebles, brincar a la gente cuando están con visita, X o Y cosas, pues yo lo puedo trabajar mucho mejor dentro del domicilio.
5: Okay, y entonces le pregunto, yo he visto, no sé si entrenadores o personas que tienen un perro, ¿no? Tienen mascotas, que andan como con especie de algún dulce, algo, que cada vez que el perro hace algo bueno, le dan eso para que se lo coma.
6: Sí, eso en el proceso de entrenamiento,
5: okay.
6: eso sí se trabaja, pero eso no todo el mundo va a estar dentro de su bolsillo con tal vez un treat, que uno llama acá en Spanglish, ¿verdad? Un uh-huh. treat para darle al perro. El mejor regalo del perro, el mejor recompensa que el perro puede sentir es la palmada de su amo, o simplemente decir good boy o good girl. Uh-huh. Son cositas, ¿verdad? Muy bien, good
5: sí,
6: girl.
5: Y le pasan la, yo he visto que le pasan la mano por la cabeza, lo acarician.
6: Eso es el trabajo que yo realizo, es motivar el perro. Eso es, le crea un contacto mucho mejor al perro y hace como, ¿verdad? Perdone en inglés, el bond, la unión que debe criar el perro con su amo.
5: Y le pregunto, entre las distintas razas de perros, o sea, ¿hay unos más inteligentes que otros o todos son iguales?
6: No, normalmente todos son iguales. Lo que surge es que cada perro tiene su personalidad como los seres humanos. Mm. Pero ¿verdad? Hay unas razas, ¿verdad? Que eso sí, si hay una persona que desea tener un perro de trabajo, ¿verdad? Una finca, pues hay ciertos perros que trabajan para eso. Okay. Hay perros que tal vez para algo más doméstico, ¿verdad? Y pues nosotros le ayudamos a buscar cuál es la necesidad, pero ya si tiene la mascota, lo entrenamos bajo la necesidad que necesita la persona.
5: En ese caso también podemos mencionar el perro que guía al ciego.
6: Sí, ese entrenamiento es uno de los más entrenamientos más complicados, ¿verdad? Un poco, no es imposible lograrlo, pero es una destreza que hay que sí tener mucha este conocimiento para poder lograr eso, ¿verdad? Esos son igual que los perros cuando que pueden detectar explosivos, drogas, armas. Okay. Ahora mismo, gracias, se están utilizando perros ya para detectar el cáncer. Ya eso es algo que se está
5: para detectar
6: trabajando, ¿verdad?
5: ¿Detectar qué?
6: El cáncer.
5: ¿El cáncer?
6: Sí, eso se utiliza. Recuerda que los perros tienen millones y millones de células olfativas. Okay. Ya se está creando bajo, ¿verdad?, encapsular el olor que causa, ¿verdad?, el cáncer, y ya se está trabajando, ¿verdad? En eso lo pueden buscar, ¿verdad?, en las redes.
5: Tremendo. También. O sea, que un perro pudiera detectar de que el amo tiene cáncer, un ejemplo.
6: Sí, ya se está trabajando con ciertos científicos, ¿verdad?, y ciertos doctores, ya ese trabajo. Recuerda que hay compañías, para que sepan, ¿verdad?, el perro tiene unas células olfativas, millones y millones de células olfativas. Hay otros perros que lo tienen más desarrollados que otros. Por ejemplo, en Nueva York hay una compañía que se dedica a buscar termitas. ¿Cómo se llama eso? Polilla. Uh-huh. Ya pueden detectar dónde está la polilla solamente con la olfatear.
5: Mira eso.
6: Y ahí la persona viene y abre la parte de su hogar y ahí encuentran la polilla. Uh-huh. Así por estilo.
5: Sí, la puede atacar, claro. Oye, ¿qué?
6: Sí, la puede, lo utilizan para buscar en las casas, ¿verdad?, dónde están. Uh-huh. Y la buscan y ahí pues entonces viene el fumigador y hace su trabajo.
5: Oiga, y en el entrenamiento que usted da a los perros, le pregunto, ¿también entrena a los dueños?
6: Sí, por eso. Tiene que irse normalmente durante las últimas clases. Ahí es donde yo estoy educando al protector de mascota, ¿verdad? Uh-huh. Cómo a manejar su mascota, su perro. Uh-huh. Ahí voy educándole. Mira, estas son las reglas, estas son las diferentes formas de que vas a trabajar el perro. Y así por el estilo, la persona, pues sí, educo también. Se puede decir, se entrena también a los dueños.
5: Ok, o sea que sí, ambos reciben el adiestramiento. Dígame.
6: Yo empiezo primeramente con el perro, yo entrenarlo y luego le enseño al dueño de la mascota cómo manejar su can.
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5: Bueno, mis amigos, ya tengo en línea telefónica al amigo José Silva de Imperium Stretch Ceiling. Saludos, José, bienvenido a Negocios 1320.
9: Muchas gracias, saludos a todos los que nos escuchan.
5: Bueno, vamos a comenzar por ahí diciéndole a la gente qué es Imperium Stretch Ceiling.
9: Pues mira, en Imperium Stretch Ceiling nosotros somos una compañía que se dedica a la distribución e instalación de techos tensados. Techos tensados es una tecnología nueva aquí en Puerto Rico, a pesar de que nosotros llevamos 10 años trabajándola, pero ahora abrimos el mercado para que otro instalador o personas que se interesen puedan adquirir los mismos y el conocimiento. Y esto es un material de PVC que se utiliza para revestir los techos como un plafón acústico o una fase en gypsum board. Pues nosotros lo sustituimos ahora por un material de PVC para que la instalación sea limpia.
5: O sea, yo puedo hacer eso en mi casa. Mi casa tiene un techo de cemento, ¿verdad?
9: Exactamente. Si tu casa tiene un techo de cemento, nosotros pudiéramos revestir ese techo con este material, como cuando alguien pide, quiero hacer una fascia, ahí entra el gypsum board y entra otro tipo de plafones. Pues nosotros somos una alternativa adicional en el mercado y, por cierto, pues obviamente la más limpia dentro de todas ellas.
5: Okay, o sea, eso es lo que acabas de decir, es un plafón. Realmente ese es el nombre, un plafón, que es un techo que queda obviamente debajo del techo original.
9: Es correcto.
5: Lo único que, pues quizá hay gente que dice, pues lo quiero hacer en madera. En este caso, ustedes tienen ya un material que viene especialmente diseñado y asumo que es mucho más liviano para hacer eso.
9: Es correcto, exactamente. Esto es un material, esto es una lámina de PVC. En vez de utilizar un panel de PVC como tal, es una lámina que nosotros con calor la vamos estirando hasta llevarla al perímetro y anclamos el techo. Así podemos revestir el espacio, logrando distribuir la iluminación, porque podemos colocar, ya que la cablería y toda la instalación está por dentro del techo, pues nosotros podemos ubicar la iluminación en donde sea necesaria ubicarla. Aparte de esto, ayuda a la estética, porque pues no veamos el tener que masillar un techo, el polvo del gypsum board, el problema de los escombros de construcción, la pintura, ya no tendrías que pintar prácticamente nunca el techo.

0: pudiéramos hacer cualquier ¿verdad? Ajuste y anclar en el sistema de nosotros todo lo que existe actualmente en el mercado. Como te digo, es una solución más a lo que son los techos actuales. Una ventaja, obviamente, que tiene, a diferencia de cualquier otro adicionalmente de lo que te estoy diciendo, es que también es 100% resistente a agua.
1: Ajá.
0: Al ser PVC, pues si hay una filtración o hubiera una filtración en la casa, créeme que aquí no se te va a mojar, ni se te va a inundar la casa, ni se te va a dañar el material. Se te forma una bolsita de agua, nosotros soltamos una esquina, vaciamos el agua y lo volvemos a poner para atrás. Así que no pierdes el material, no pierdes el producto.
1: Sí, el aquí
0: Es un techo lindo por el resto de tu vida.
1: por eso el punto es que el agua no lo daña y
0: No lo daña.
1: simplemente al contrario, pues si simplemente se desmonta de algún lado, se le, ¿verdad? Se le hace algún desnivel ahí, y para que el agua caiga. Ahora, también pues le da, de todas formas, no está de más que el dueño de la casa pues arregle el techo, ¿no? Porque
0: 100%,
1: no va a estar.
0: 100%, porque va a tener el mismo problema y nos va a tener de familia allí visitándonos constante
1: Correcto, y le va a costar.
0: para poder resolver. Sí, pero definitivamente es un material excelente. Nosotros tenemos nuestra tienda que abrimos recientemente en el mes de agosto en Bayamón, y básicamente allí nos pueden visitar. Allí tenemos nuestro showroom, allí pueden ver los techos de primera mano, pueden conocer lo que es el material de techo tensado. Aparte de esto, estamos dándole seminarios a todas estas personas, contratistas, diseñadores, instaladores de gypsum board, a cualquiera en Puerto Rico que esté interesado en aprender sobre el material de los techos tensados. Tenemos un taller el próximo 16 y 17 de octubre
1: Okay,
0: para poder aprender cómo utilizar y cómo manejar este material.
1: Tremendo. Oye, fíjate que se ha puesto muy de moda el utilizar el PVC porque hasta los gabinetes de cocina ahora los están haciendo con PVC y la gente está
0: Sí.
1: encantado porque tú sabes que pues en las cocinas puede darse el caso que el fregadero se le cuele agua por debajo del marco del propio fregadero, como que una tubería pues está liqueando y esa agua ¿cómo se chupa? La madera la chupa y posteriormente la madera se pudre. En el PVC pues
0: Sí.
1: no hay eso, así que se ha convertido en un material pues que se pueden crear algunas cosas que para mí serían como algo así como irrompibles, en el sentido de que la humedad y todas esas cosas que tanto afectan en un clima tropical como el nuestro, pues no le hacen daño.
0: Correcto, correcto. Esto es un material para resistir 100% agua y es duradero, así que tienes toda la razón ahí. Esto es un material que se está utilizando mucho en Puerto Rico y ahora la tecnología viene para los techos y
1: Okay.
0: tienen diferentes tipos de colores, así que ahí estamos.
1: Ok, o sea que quiere decir que inclusive si lo instalo, necesariamente no tengo que pintar porque ya pues trae un color que puede adaptarse a lo que yo tengo ya en mi casa.
0: Es correcto, yo tengo por ahí un catálogo de 200 colores a escoger, donde la persona puede escoger entre texturas, impresos, colores, diseños, y básicamente puede instalar en su propiedad ya a su tonalidad, ¿verdad? A su gusto, para que no tenga que entonces pintar nunca más.
1: Oye, y claro, me imagino que los costos dependen de las dimensiones, ¿verdad? Que tú quieras cubrir, ¿no? Es decir,
0: Sí,
1: que si yo quiero, ahora, si yo quiero
0: cien por
1: hacer,
0: ciento.
1: me imagino que hay quien dice, pues quiero hacer la sala, el comedor, quiero hacer el cuarto mío. Pregunto, ¿este tipo de trabajo se puede financiar? O pues hay que pues buscar la manera. Cuando yo digo financiar es como la gente que hace un préstamo, pero claro, sabemos que hoy en día existen las tarjetas de crédito y un sinnúmero de otras alternativas para pagar. ¿Cómo sería?
0: Exacto, pues mira, nosotros contamos con financiamiento ahora mismo para
1: Okay.
0: que las personas que estén interesadas en hacer una instalación en su propiedad puedan entonces tener el mismo. Obviamente ya cuando van a la tienda nosotros le decimos cuánto es el costo, de
1: Okay.
0: acuerdo a la

0: conversación en el espacio, pero cuando una vez ya llegamos a un acuerdo, si el espacio es muy amplio y necesitan el financiamiento, tenemos la disponibilidad.
1: Ah, okay, o sea que sí, o sea, es decir, coger los chavitos prestados y después los vas pagando poco a poco en un préstamo,
0: claro,
1: un prestamito. Tremendo, pues mira qué interesante está eso. O sea que ustedes, ahora la pregunta, la otra pregunta, o sea, en este material, me dijiste que es un material acurrugado, ¿eh?
0: Esto es un material tensado.
1: Tensado, perdóname.
0: Tensado, es que nosotros, ¿verdad?, podemos lograr estirarlo hasta llevarlo a las dimensiones que necesita el espacio. Nosotros cortamos esta lámina y mayormente tendemos a trazar el borde de la casa o el perímetro. Si tiene un cuadrado, pues un cuadrado, pero si tienes pasillo, cuadrado, la cocina, y nosotros podemos trazar toda esa área y revestir el techo entero, o sea, de una sola pieza. No necesitamos ponerlo por partes.
1: Ah, mira,
0: muchas de
1: eso.
0: Muchas de estas instalaciones las hemos terminado en 3 días, 2 días. Es una instalación bien rápida en muchas de las ocasiones, siempre y cuando sea, ¿verdad?, un techo normal. Si algo ya más arquitectónico, una estructura un poquito más, andamia, más complicado, tiende a durar un poco más, pero sin reguero, sin polvo, sin masilla, o sea, que es fenomenal.
1: Tremendo, tremendo. Y me dijiste que tienen un salón de exhibición y pregunto, ¿alguno de estos techos o este material aparece en la página de ustedes en la internet?
0: Claro que sí. Pueden conseguirnos, ¿verdad?, bajo Imperium Stretch Ceiling Lighting Design, en Instagram, Facebook, TikTok, YouTube. Nos pueden conseguir en la página de las redes sociales, nos pueden conseguir en internet. Anteriormente nosotros tenemos publicaciones bajo el nombre de Vesta Design. Fíjate, Reta, nosotros llevamos 10 años ya en el mercado y yo representé una fábrica europea por estos pasados 10 años. Luego, en agosto, tomamos la iniciativa de abrir nuestra tienda, nuestro showroom en Puerto Rico, dando paso a que nosotros vamos a fabricar ya comenzamos los preparativos para fabricación local en Puerto Rico del material. Con una de los edificios de fomento industrial en Bayamón, en el área de Minilla, y pues por eso cambiamos el nombre, porque ya de aquí vamos a crear el techo tensado y aquí vamos a exportar también a otras áreas como lo que es Santo Domingo, América Latina y Estados Unidos, y expandirnos.
1: Pues tremendo, oye, qué buenas noticias esas, muy buenas noticias. Pues nada, me dijiste que están en las redes sociales y el teléfono, ¿y dónde están ubicados?
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1: Okay.
0: Ya posterior a ese vamos a estar sacando más talleres. La idea es que todo Puerto Rico aprenda a instalar techos tensados y cada uno pueda montar su negocio de este material con la mano de nosotros.
1: Y si fuera necesario, ¿hay financiamiento?
0: Y si fuera necesario el financiamiento, estamos ready.
1: Pues gracias por estar con nosotros y éxito, amigo. José Silva, de
0: José Silva.
1: Imperium Stretch Ceiling. Gracias.
0: Muchas gracias, Renta. Bien.
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1: Bueno, tengo en línea telefónica al amigo Antonio Rivero. Antonio Rivero es de Antovero. Saludos, bienvenido a Negocios 1320. Antonio, ¿cómo está? Estamos bien aquí, como siempre, en Negocios 1320. Cuénteme, eso de Antovero, ¿qué es eso?
3: Pues Antovero, una compañía que surgió en base a las necesidades que están teniendo las distintas compañías y distintos profesionales en poder participar en lo que es las subastas gubernamentales para fondos públicos. Entonces, pues nosotros ayudamos a esas compañías a preparar todo lo que es los documentos y las propuestas para poder participar en esa subasta.
1: Okay. Y en el gobierno me imagino que se dan subastas de muchísimas cosas, ¿no?
3: Oh, de todo tipo de servicios, de construcción, de recogido de áreas verdes, hasta de suministro de cualquier tipo de producto.
1: O sea que hay mucha gente dispuesta a participar de la subasta, pero no están preparados como para prepararse debidamente con la documentación que se requiere para poder estar allí, ¿no?
3: Exacto, sí, requiere, o sea, ciertas certificaciones y ciertos unos permisos con el ASG y el SAMGOV, y nosotros ayudamos a esas compañías a poder registrarse correctamente y poder entonces encontrar oportunidades con los municipios.
1: Estas compañías como tal, o sea, ¿tienen competencia de compañías del extranjero?
3: Del extranjero usualmente no. Mayormente los municipios tratan de contratar a compañías que son basadas en Puerto Rico, ¿sabes? Porque se enfocan en tratar de ayudar a la economía de Puerto Rico.
1: ¿Y qué tipo de compañía por lo regular o qué clase de servicio por lo regular los municipios están solicitando?
3: Mayormente ellos solicitan de construcción, contratistas, están buscando, y también buscan muchos servicios, digamos, como de aire acondicionado, instalación y remoción, lo que es pintura y muchas renovaciones en las agencias de ellos, en las oficinas, que mayormente lo más que buscan. Pero igualmente hay unas subastas que son anuales, que es lo que es la subasta general. Es un contrato que usted firma por la duración, la vigencia de un año, y esos son para suministros, ya sea desde pañales para los programas de Head Start, hasta comida, uniformes para la policía, para los bomberos, y todo tipo de herramientas para obras públicas, para poder operar, y cosas de reforestación. O sea, que realmente contratan de todo tipo de compañías para todo tipo de cosas.
1: Sí, eso yo he visto mucho, la reforestación. También pues la reforestación incluye la limpieza, por ejemplo, aquí en la Valdoriotti, yo veo cada rato que hay una brigada limpiando pues la orilla de la carretera, especialmente esa parte que queda hacia adentro en la carretera. Pues muchas veces ellos cogen y marcan ciertos kilómetros y trabajan eso ahí. Lo limpian, deshielvan.
3: Sí, pues eso es mayormente por un contrato de un año. Entonces, si son trabajos así bien grandes, pues para eso está la subasta, que contratan una compañía que se encargue de esos trabajos. Igualmente ellos si es un trabajo más sencillo, ellos lo hacen in-house, que es con el Departamento de Obras Públicas, y que se encargan, y por eso también solicitan los documentos.
1: Okay, y entonces también he visto, yo no sé si esas son compañías de aquí que están podando árboles, especialmente tumbando ramas que obstruyen, ¿no?, las líneas eléctricas.
3: Sí, ellos se enfocan en lo que es la deforestación y reforestación. Muchos de ellos se tratan de enfocar bien en las líneas eléctricas para podar esos árboles. Ese tipo de trabajo es bien común.
1: Okay, o sea, lo que quiere decir entonces que todas estas compañías que se enteren de esta entrevista que usted está ofreciendo con la información, se enteren que Antonio Rivero tiene esta compañía que ofrece los servicios para el papeleo, ¿verdad? Como le decimos en buen puertorriqueño, para participar de estas subastas.
3: Sí, nosotros nos encargamos de todo el papeleo, le gestionamos todas las certificaciones y todos los permisos que requiera la subasta y poder contratar. Entonces le preparamos la propuesta.
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0: Muy buenos días, amigos y amigas, hermanos y hermanas todas. Este es tu programa Camino al Altar y te habla el pastor Osvaldo del Brey, pastor rector de dicha iglesia. Como todas las semanas, una vez más, nos acercamos a ti para conversar, para dialogar, para reflexionar juntos sobre diversos temas de la fe. Y sobre todo en este mes de octubre, hemos desarrollado una serie de programas acercándonos a la celebración o conmemoración de la Reforma Protestante, lo que eso realmente significa desde nuestra tradición discípulo de Cristo y para muchas denominaciones que tomamos muy en serio esos principios y que queremos evaluarlos y afirmarlos a fondo, tanto sus luces como también sus sombras, para hacer un acercamiento honesto y sincero a nuestros temas. La semana pasada hablábamos de diversos conceptos teológicos del Nuevo Testamento, sobre todo lo que era el reino de Dios, lo que era la justicia de Dios, lo que es ser justo desde el concepto del Evangelio. Hoy voy a tener un tema que ciertamente es un concepto cristológico, pero que advierto que está muy pertinente, es un tema que los que están al tanto de diversas noticias y lo que pasa alrededor de no solamente en Puerto Rico, sino también en Norteamérica, Centroamérica y en Sudamérica, incluso en Europa, pues van a poder identificar que es un tema muy pertinente y muy vigente. Así que el tema de hoy precisamente es Cristo Rey. Cristo Rey. Y ese Cristo Rey que nos sugiere el poder que no necesita víctima para ser establecido su reino. Voy a estar leyendo en la carta a los Efesios, el capítulo 1, los versos del 15 al 23, que te invito a que me acompañes en la lectura y la consideración de este texto que me sirve de base para dialogar sobre de qué se trata. La semana pasada hablábamos del reino de Dios. Ese reino de Dios, ese reino tiene rey. Y ese rey es Jesucristo para los creyentes, para los cristianos. Así que vamos a estar desde la perspectiva cristiana estableciendo qué tipo de rey. Si Cristo es rey, ¿qué rey es nuestro Señor? Para poderlo distinguir de otro reino y de otros reyes. Y de otros reyes que podemos estar construyendo. Así que el texto dice así: Por esta causa también yo, habiendo oído de vuestra fe en el Señor Jesús y de vuestro amor para con todos los santos, no ceso de dar gracias por vosotros, haciendo memoria de vosotros en mis oraciones, para que el Dios de nuestro Señor Jesucristo, el Padre de gloria, os dé espíritu de sabiduría y de revelación en el conocimiento de Él, alumbrando los ojos de vuestro entendimiento, para que sepáis cuál es la esperanza a que Él os ha llamado y cuáles las riquezas de la gloria de su herencia en los santos y cuál la supereminente grandeza de su poder para con nosotros los que creemos. Porque de ahí hablamos, desde la fe. Estamos reflexionando desde la creencia, desde los que somos creyentes. Según la operación del poder de su fuerza, la cual operó en Cristo, resucitándole de los muertos y sentándole a su diestra en los lugares celestiales. Sobre todo principado y autoridad y poder y señorío y sobre todo nombre que se nombra, no solo en este siglo, sino también en los venideros. Y sometió todas las cosas bajo sus pies. Y sometió todas las cosas bajo sus pies. Y lo dio por cabeza. Lo dio por cabeza sobre todas las cosas a la iglesia, la cual es su cuerpo, la plenitud de aquel que todo lo llena en todo. Carta a los Efesios, capítulo 1, versos del 15 al 23. Así que confesar que Cristo es Rey no significa poner a Cristo al servicio de nuestro poder, sino colocar todo nuestro poder, si alguno tenemos, bajo el señorío de Cristo. Así que fíjense cuán importante y cuán pertinente es hoy aclarar ese término. Este énfasis es particularmente pertinente en estos días, que se ha vuelto nuevamente a mencionar en labios de políticos, en labios de personajes populistas en Latinoamérica y también en Norteamérica, esa frase como en sus días, como en sus días, en Europa, dictadores también lo convirtieron en reseña. En años recientes se ha documentado nuevamente el empleo político del término Cristo Rey. Incluso asociado en determinados contextos con nacionalismo religioso. Y ese tema del nacionalismo religioso, que lo hemos tocado someramente, pero en algún momento, luego de tal vez en noviembre, estaremos junto con uno de nuestros invitados, vamos a estar dialogando sobre ese fenómeno del nacionalismo religioso. Así que por eso es que la predicación de la iglesia no necesita abandonar la expresión que Cristo es Rey. Lo que necesitamos es rescatarla teológicamente, y es el esfuerzo humilde que yo pretendo hacer con ustedes en esta hora. ¿Qué queremos decir cuando decimos que Cristo es Rey? A diferencia de quienes convierten el Cristo Rey en una consigna de poder, en una consigna de poderío, en una consigna incluso excluyente, en una consigna que se convierte en amenaza. ¿Qué es lo que nosotros queremos decir? Y es que hay expresiones cristianas tan poderosas que pueden terminar convirtiéndose en eso mismo, lo que acabamos de decir, en consigna. En consigna. Y Cristo es Rey es ciertamente una de esas consignas que ha sido utilizada. En sí misma constituye una confesión profundamente cristiana. Sin embargo, cuando se utiliza para dividir a los seres humanos, para dividir a la sociedad entre quienes supuestamente pertenecen a Cristo y quienes deben ser derrotados. Fíjense, no es entre los que pertenecen a Cristo y los que queremos evangelizar. No, entre los que pertenecen a Cristo y quienes deben ser derrotados. El otro lado son los que deben ser derrotados. Cuando legitima nacionalismo religioso, hostilidad hacia determinados grupos o pretensiones de superioridad religiosa, hemos pasado de confesar el señorío de Cristo a utilizarlo, en vez de confesar, a convertirlo en un objeto nuestro, en una cosa, en un término que manoseamos y manipulamos, a utilizar el nombre de Cristo para legitimar nuestros propios señoríos. En vez de confesar el señorío de Jesús, cuando se convierte en consigna, lo que estamos en realidad es convirtiendo el nombre de Cristo para legitimar nuestros señoríos, nuestros reinos. Y ese peligro no pertenece únicamente al pasado, como ya habíamos expresado. En la actualidad, la expresión continúa formando parte de controversias políticas contemporáneas. Y cuando le añadimos a la consigna, no solamente decir, vive Cristo Rey, sino también que lo acompañamos con un lenguaje corporal tipo militar, pues ya obviamente sabemos que sin duda, lo hemos convertido en una consigna política. Así que aquí debemos hacer una distinción que es sumamente importante. El problema no es proclamar que Cristo es rey, porque lo proclamamos. Y a través de la historia, la iglesia ha proclamado que Cristo es nuestro rey. De hecho, uno de los himnos más hermosos de la himnodia evangélica protestante, sobre todo en las iglesias históricas, se titula precisamente Jesús es mi rey soberano. Es un himno precioso, ¿verdad? Que tiene unas estrofas maravillosas, muy, muy hermosas. El problema comienza cuando queremos decidir qué clase de rey debe ser Cristo, utilizando como modelo nuestra ideología o nuestras ideologías. Y ahí incluyo a todas las ideologías. Cuando pretendemos decidir y moldear, en vez de afirmar al rey que ya tiene identidad, que ya tiene forma, que ya tiene reino, que ya tiene carácter y tiene un mensaje y tiene unos principios, quiero yo redefinir ese rey y lo moldeo a nuestras ideologías. Y a eso que hemos moldeado y hemos creado, a ese rey antropomórfico que hemos creado a imagen y semejanza de mis creencias y de mi ideología, a eso le llamamos Cristo Rey. Así que, ¿cómo hacemos que Cristo reine? Fíjense que para algunos, la pregunta, cuando hacemos ese rey a nuestras ideologías, la pregunta parecería ser, ¿cómo hacemos que Cristo reine sobre los demás? ¿Cómo podemos imponer el reinado de Cristo sobre el otro, sobre la otra? Sin embargo, ¿qué significa para nosotros vivir bajo el reinado de Cristo? Esa debe ser la pregunta. No es si Cristo va a reinar sobre el otro, sino que la iglesia y los creyentes, lo que nos tenemos que preguntar es, ¿qué significa para nosotros vivir bajo el reinado de Cristo? Si Pablo fuera el autor de esta carta, hay sus controversias. Pero quien fuera el autor de Efesios responde llevándonos a mirar tres realidades. Unos ojos abiertos. Pablo pide para que los ojos sean abiertos, pero son los ojos del entendimiento. Nos llama a un poder diferente. Quiere aclarar de qué se diferenciar el poder de otros reinos, como era el poder del Imperio Romano, que aplastaba, que destruía, que imponía, que invadía, que destruía templos, que destruía ciudades, que decían que había un general Tito que donde él y su ejército pisaba, no volvía a nacer pasto. Así que plantea un poder diferente. Y plantea una iglesia que debemos estar sometidos a Cristo. A Cristo, no a otros intereses, sino sometida a Cristo. Así que seguimos, obviamente, vamos a entrar en este maravilloso texto de Efesios, porque lo primero que nos dice es que Cristo abre nuestros ojos antes de poner poder en nuestras manos. En el reino de Cristo, Él primero abre los ojos de nuestro entendimiento, porque es muy peligroso poner poder, incluso poder religioso, en manos de personas o de instituciones que todavía no han entendido, que todavía no ha sido abierto el entendimiento para comprender ¿De qué se trata el reino de Dios? Que ya hemos establecido en programas anteriores que cuando hablamos del reino de Dios se ha acercado, que cuando hablamos de reino lo que estamos hablando es de allí donde reina y opera la gracia de nuestro Señor Jesucristo. Allí donde se afirma y gobierna su gracia. Así que Pablo comienza de una manera sorprendente cuando quiere hablar de poder, del poder extraordinario de Dios. Primero ora. Es que la iglesia ora. La iglesia no hace consejos militares ni consejos estratégicos. Para la iglesia y los que creemos, la herramienta primera es orar, buscando dirección, buscando discernimiento, pero también para preparar nuestros corazones, para preparar nuestra mente, preparar nuestras actitudes antes de poder decidir cómo vamos a actuar. Así que Pablo lo primero que dice, oren. Yo oro por ustedes, oro para que el Señor abra el entendimiento. Lo primero que dice el apóstol Pablo no es movilizar un ejército, no convoca una campaña para conquistar la sociedad, no declara una guerra santa, no diseña una estrategia para tomar las estructuras del poder en aquel entonces para conquistar y tomar las estructuras imperiales. Eso no es, nos dice que primeramente él ora para que Dios abra los ojos del entendimiento de los creyentes, que abra los ojos del entendimiento de la iglesia, que abra los ojos del entendimiento para que se pueda discernir y se pueda alimentar y se pueda nutrir lo que se va a predicar desde estos micrófonos, lo que se va a proclamar y enseñar desde los púlpitos de las diversas iglesias de nuestro país. Ora, alumbrando los ojos de vuestro entendimiento. Antes de hablar de poder, oiga, porque es que la palabra poder es una palabra muy fuerte, con muchas implicaciones, y mal entendido el poder es muy peligroso. Por eso, antes de hablar del poder que habita en Jesús, primero ora para que los ojos de vuestro entendimiento sean abiertos, para que podamos tener esa visión espiritual, no una visión militar, no una visión de poderío, sino para tener una visión espiritual, afín. Como dice a los filipenses, haya pues en vosotros este sentir que hubo en Cristo Jesús. Otra traducción dice, haya en vosotros el espíritu, el mismo espíritu, el mismo sentir, el mismo pensar, el mismo ánimo, las mismas actitudes que hubo en Cristo Jesús, Señor nuestro, el cual, siendo Dios y siendo igual a Dios, se despojó de su poder, se despojó de su privilegio para encarnarse y hacerse como tú y como yo, para hacerse humano. Así que la comunidad, esta comunidad a la cual se dirige el autor a los Efesios, es una comunidad que ya posee fe, es una comunidad que él felicita porque es una comunidad llena de amor. Sin embargo, necesita comprender a profundidad las consecuencias de aquello que creen. Y por eso es que la carta quiere educarlos, quiere concientizarlos, como hoy también queremos concientizar a los creyentes sobre ese tema. ¿Qué significa que Cristo es rey? ¿Qué significa que Cristo es rey para mi iglesia? Para la misión de la iglesia, para lo que hablamos y proclamamos, para lo que hacemos cada domingo y cada vez que tenemos la oportunidad de trabajar en la comunidad. Así que el autor quiere que conozcamos la esperanza del llamamiento, las riquezas de la herencia y la extraordinaria grandeza del poder de Dios. Pero antes, por eso, antes de hablar de poder, tiene que hablar de entendimiento, habla de espiritualidad, habla de una esperanza y habla de las riquezas de su gloria. Antes de poder hablar y llenar nuestra boca, nuestros labios, con la palabra poder. Esto significa que el problema de la iglesia no siempre es falta de poder. La iglesia a través del tiempo ha ostentado poder, ha acumulado un gran caudal de poder, de distinto, económico, político, religioso, estructural, de distintas maneras. Así, pero a veces lo que le falta es visión. Cuando la iglesia pierde esta visión, puede comenzar a confundir. Y empezamos a confundir, y es lo que vemos continuamente. Y de eso se trata la voz profética. Que como hemos insistido, la voz profética no se trata de adelantar el futuro, o sea, se trata de entender la palabra. Se trata de proclamar la palabra una vez se han abierto los ojos del entendimiento y alumbrado y guiado por el Espíritu Santo de Dios, no el Espíritu Santo de los intereses particulares de sectores, sino el de Dios. Si no, podemos confundir el reino de Dios con nación. Y muchas personas confunden reino de Dios con nación, y eso ya lo aclaramos la semana pasada. Podemos confundir evangelio con ideología. No son malas las ideologías, no tenemos que estar de acuerdo con todas, pero no podemos confundir evangelio con ideología. Autoridad espiritual con control social. Una cosa es tener autoridad espiritual, esa espiritualidad que inspira, que sana, que invita, que arropa, que abraza, que cuida, que cubre. Y otra cosa es confundir la autoridad espiritual con control social. Podemos confundir la fidelidad a Cristo con fidelidad partidista. Porque a veces hay movimientos políticos o líderes populistas que adrede, tratan de mezclar como si su movimiento político es sinónimo de fidelidad a Cristo. Si tú eres cristiano, tú me respaldas a mí. Si tú eres verdaderamente cristiano, tú apoyas a fulano. Horrible cuando confundimos la fidelidad a Cristo con fidelidad partidista o con culto a la personalidad, con el culto a una persona, a un líder político o a un líder religioso. Cuando confundimos la victoria cristiana con la derrota del adversario. Cuando creemos y confundimos que creemos que la victoria cristiana y la victoria de los cristianos se levanta sobre la derrota de un sector, sobre la derrota de algún grupo minoritario o de sencillamente del adversario, por las razones que sean. Así que entonces la oración del autor de los Efesios adquiere una actualidad extraordinaria. Señor, abre nuestros ojos. Miren, mis queridos escucha, amigos, compañeros, una de las oraciones más fervientes que tenemos que hacer hoy en día los que reconocemos el Señorío de Jesucristo es pedir al Señor que abra nuestros ojos, que abra los ojos de la iglesia. Y recordando que la iglesia no es una estructura, que la iglesia es el cuerpo de Cristo compuesto por seres humanos de distintas tradiciones cristianas. Y que desgraciadamente a través de la historia es un sector que puede ser fácilmente manipulado si no tiene una formación espiritual y no se ha instruido en una espiritualidad crítica. Es decir, una espiritualidad, no la espiritualidad que nos enajena, no la espiritualidad que niega la realidad, sino la espiritualidad cristiana modelada por Jesús, que lejos de enajenarnos, nos integra, nos concientiza y abre nuestros ojos. abre nuestros ojos para ver lo que Jesús ve, para ver lo que Jesús nos está mostrando. Necesitamos discernimiento para distinguir entre el reino de Cristo y nuestro propio reino. La iglesia que no tiene ojos alumbrados puede utilizar el nombre de Cristo para defender cosas que contradicen el carácter de Cristo. Vamos a continuar hablando sobre este tema que les advertí que es sumamente contundente, que es sumamente pertinente. Y en la segunda parte vamos a estar continuando con este tema. Así que no te lo pierdas, no te despegues, que regresamos enseguida con este tu programa Camino al Altar de la Iglesia Discípulos de Cristo en el Señorial San Juan, Puerto Rico. Regresamos.
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0: Regresamos al programa Camino al Altar de la Iglesia Discípulo de Cristo en el Señorial. Te habla su pastor, Reverendo Osvaldo del Brey Rivera. Te acordamos que nuestra iglesia está ubicada en la carretera 176, aquí en Cupey, antiguamente se conocía como la carretera de los almacenes de Sears, que ahora son los almacenes de Costco, muy cerquita a la avenida Winston Churchill, y más adelante intersecta también con la avenida 199 o la avenida Las Cumbres. Aquí estamos a tus órdenes. Y ya mismito, a las 10 y 30 de la mañana, todos los domingos, comienza nuestro servicio oculto de alabanza, predicación y cena del Señor. Así que si estás cercano y no tienes un lugar, o estás buscando un lugar donde congregarte, o sencillamente quieres venir para conocer nuestro servicio, estás cordialmente invitado. Nuestra iglesia está ávida, con los brazos y el corazón abierto para recibirte. Si no estás cercano a nosotros, pues igualmente puedes buscarnos a través de las redes, a través de Facebook Live. Puedes entrar a Facebook o puedes entrar a YouTube, Iglesia Discípulo de Cristo del Señorial, y allí transmitimos simultáneamente en ambos canales, en Facebook y YouTube, en vivo, nuestro servicio dominical. Igualmente los martes a las 7:30, que tenemos el servicio de oración y formación espiritual. Así que saludamos obviamente también a los hermanos, hermanas, amigos que nos escuchan a través del podcast, porque cada uno de estos programas ya para el martes se está subiendo semanalmente a nuestro podcast, donde allí está la biblioteca y la colección de los distintos temas que aquí hemos transmitido. Continuamos hablando de ese de conceptos teológicos, hoy sobre todo dedicándoselo a Cristo Rey, o Cristo es Rey. Así que ciertamente hablábamos de qué es el reino de Dios, y que ese reino de Dios tiene un rey que es Jesucristo. Entonces, ¿de qué se trata ese rey, las características de ese rey y de ese reinado? Y para ello hemos tomado la carta a los Efesios, el capítulo 1, los versos del 15 en adelante. Y el verso 19 al 21 dice: ¿y cuál la supereminente grandeza de su poder para con nosotros los que creemos? Fíjense que hablamos, antes de hablar del poder, el autor nos invita a que oremos y que nuestros ojos, los ojos del entendimiento, sean abiertos. Ahora que nuestros ojos hemos orado y nos acercamos con la mirada y el Espíritu de Jesús, ahora podemos hablar de poder. Y ahora el autor redefine de qué se trata ese poder. ¿Y cuál la supereminente grandeza de su poder para con nosotros los que creemos? Según la operación del poder de su fuerza, la cual operó en Cristo, resucitándole de los muertos y sentándole a su diestra en los lugares celestiales, sobre todo principado, autoridad, poder y señorío, sobre todo nombre que se nombra, no solo en este siglo, sino también en el venidero. Fíjense, habla de esa grandeza del poder. Pablo acumula términos relacionados con poder, energía, fuerza. ¿Y cómo sabemos cuál es el poder que habita en Jesucristo? Pues miren, es el mismo poder que lo resucitó de los muertos. Miren qué interesante. No se define primero el poder desde el imperio para después aplicárselo a Cristo, sino que lo interpreta desde Cristo. Es el poder, ese acto supremo del poder divino que resucitó a nuestro Señor Jesucristo. Dios demuestra su poder levantando al crucificado. Eso invierte nuestra imaginación política. Los poderes humanos frecuentemente, cuando hablan de poder y de capacidad y de poderío, lo que dicen es: mira a quién puedo destruir, mira mi capacidad destructiva, mira mis cohetes, mira el arsenal, mira mi tecnología militar. Sin embargo, el texto nos dice que Dios demuestra su poder: mira a quién puedo levantar de la muerte. El poder de los imperios puede producir cadáveres, muerte. Sin embargo, el poder de Dios levanta muertos, resucita. levanta, sana, restaura. Así que cualquier utilización del término Cristo Rey que convierta al prójimo en enemigo y por tanto digno de odio, necesita ser confrontado con el Cristo al que pretende proclamar. O sea, no puede salir de nuestros labios de una misma fuente agua contaminada y agua cristalina. Cristo Rey está sobre todos los poderes, no al servicio de uno de ellos. No, está sobre todos los poderes. Dice que está sobre todo principado, autoridad, poder, señorío, sobre todo nombre. Mire, usted menciona el nombre que sea del político que sea, del presidente, del primer ministro, menciónelo, del dictador, sobre todo nombre que se nombra. Y no solamente en este siglo, sino en los venideros. Y que sometió todas las cosas bajo sus pies. Fíjense que estamos hablando desde la fe. Desde la fe no podemos estar reconociendo otros poderes por encima de Jesús. Él es nuestro rey. Y la iglesia, lejos de tratar de someter la gente a Cristo, la iglesia, sobre todo tú y yo, tenemos que demostrar que tú y yo estamos sometidos a Cristo. Que nuestros actos están sometidos a Cristo. Que nuestros actos y nuestras decisiones y nuestro servicio está a los pies de Jesucristo, no a los pies de otros poderes de la tierra. Así que el autor de esta carta a los Efesios declara que Dios sentó a Cristo sobre todo principado y autoridad. Si Cristo está sobre todo principado, autoridad, poder, señorío, entonces ningún gobierno, ningún partido, ninguna ideología, incluso la mía. Y yo tengo la mía, yo no soy neutro, yo tengo la mía. Pero ni aún la mía. Todo lo contrario, mi ideología tiene que ser consecuente. Y lo que yo afirmo y yo predico en el campo social como en el religioso, tiene que estar sometida a los pies de Cristo. Movimiento por encima de naciones, de líderes de naciones, de líderes religiosos, instituciones religiosas. Ninguna de ellas puede apropiarse exclusivamente de Cristo. Porque Cristo no es una propiedad. No pertenece a un grupo, no pertenece a nadie, ¿no? La iglesia pertenece a Cristo. Pero Cristo no pertenece

Pero la realidad es que uno se pregunta, bueno, pero ¿y qué Cristo es ese? En realidad, la visión y el concepto de Cristo es de un capellán. Es el capellán de su ejército, el capellán de su proyecto de poder. Y lo contrario es lo que nosotros tenemos que afirmar, que Cristo es Señor sobre todo. No necesitamos un Cristo que bendiga lo que previamente hemos decidido. Sobre todo necesitamos un Cristo que juzgue nuestros actos, que juzgue nuestras actitudes, que juzgue lo que decimos, nuestra prédica, nuestro mensaje, nuestro discurso, que sea juzgado tanto el discurso como la acción por ese Cristo que es nuestro Rey y que está por encima de nosotros y por encima de nuestros proyectos, por encima incluso de nuestras ideologías. Así que el Rey que pone todo bajo sus pies, oigan bien, bien, no pone a la iglesia sobre todo. Y sometió todas las cosas, dice el verso 22 y 23. Y sometió todas las cosas bajo sus pies. Todo está bajo sus pies. Aún la iglesia está bajo sus pies. Piensen que cuando dice que todo, y hemos hablado de naciones, de políticos, de líderes, eso incluye a la iglesia. Eso nos incluye a nosotros. Y sometió todas las cosas bajo sus pies. Y lo dio por cabeza sobre todas las cosas a la iglesia. Así que todo está sometido a sus pies y él es la cabeza. Pero dice que Dios dio a Jesucristo como cabeza sobre todas las cosas. Jesucristo es la cabeza de la iglesia. De la iglesia. Así que nosotros no somos cabeza. Es Jesucristo, el Rey, la cabeza de la iglesia. Él es el que establece, él es el que manda, él es el soberano. La cual es su cuerpo. Nosotros somos su cuerpo. La plenitud de aquel que todo lo llena en todo. Fíjense que el autor no dice que Dios puso todas las cosas bajo los pies de la iglesia. Eso es una tentación y ha sido un pecado que ha acompañado a la iglesia en distintos periodos de la historia. No puso a la iglesia sobre todas las cosas. Es Jesucristo el que está sobre todas las cosas. La puso bajo los pies de Cristo. La iglesia puede razonar. Cristo gobierna. Nosotros pertenecemos a Cristo. Por tanto, nosotros debemos gobernar sobre todos los demás. Entonces nosotros debemos de tener una posición de privilegio. Porque somos de Cristo. Sin embargo, lo que dice es que la iglesia es su cuerpo. La iglesia no ocupa el trono de Cristo. La iglesia no se puede sentar en el trono que le pertenece a Él. La iglesia tiene que ser cuerpo humilde, que actúa, que da, que es una iglesia que acompaña, que actúa, que es el brazo operativo de lo que Dios, nuestro Rey, ordena. La iglesia pertenece al cuerpo de Cristo. Nuestra función, por tanto, queridos hermanos y hermanas, no consiste en ejercer dominio, dominación en nombre del Rey, sino en hacer visible corporalmente el carácter de nuestro Rey. Así que si Cristo es Rey, y si Cristo es mi Rey, si Cristo es nuestro Rey, el Rey de los creyentes, el Rey de los cristianos, el Rey de la iglesia. Entonces la iglesia tiene una vocación de parecerse a su Rey. No de sustituirlo, pero sí de imitarlo en su carácter, en su bondad, en su amor infinito, en su compasión, en su justicia, en lo que es ser justo. Por esta causa también yo, dice el verso 15, volvemos atrás, yo habiendo oído de vuestra fe en el Señor Jesús y de vuestro amor para con todos los santos. Así que el apóstol Pablo, si fuera el autor de esta maravillosa carta a los Efesios, reconoce que esta iglesia en Efesios hay una cosa que sí está cumpliendo. Él da testimonio del amor que tienen

0: para con todos los santos. Pero también recuerda que ese Jesús sometió todas las cosas bajo sus pies y lo dio por cabeza sobre todas las cosas a la iglesia. Así que vuestra fe en el Señor Jesús y de vuestro amor para con todos los santos, lo que está hablando es de señorío y amor. La confesión de Jesús como Señor se hace visible mediante una comunidad caracterizada por el amor. Miren, la iglesia y las congregaciones no somos perfectas, pero tenemos una vocación linda y maravillosa, que es hacer visible en la tierra y en nuestras comunidades el amor de Dios, hacerlo visible. Esa es la vocación de la iglesia. Y nos tenemos que preguntar si con nuestra prédica, con nuestras acciones, nuestras actitudes, con la forma en que recibimos a la gente, o si los excluimos, si los acogemos o los maltratamos, si verdaderamente nosotros estamos cumpliendo nuestra vocación de hacer visible el amor de Dios. Así que no basta preguntar cuánto proclamamos el señorío de Cristo, debemos preguntar cuánto de nuestra manera de relacionarnos refleja a Cristo en nuestra vida. Si nuestra proclamación de Cristo Rey produce odio, desprecio, racismo, clasismo, deshumanización del vulnerable, del inmigrante, violencia contra el adversario o deseo de eliminar a quien piensa diferente a mí, debemos permitir que el Evangelio cuestione nuestra comprensión de esa realidad. Esa es la voz profética, esa es la voz profética en esta hora. Voz profética es cuando leemos el texto en su contexto interpretado y dejamos que ese texto realmente interpele mis actitudes, interpele y corrija mis acciones. Ahí es donde hay voz profética. Cuando el texto salta de las páginas y se convierte en espada de dos filos que penetra hasta el alma. Para confrontarme a mí, confrontar a la iglesia, confrontar a su pueblo. Así que, ciertamente, para poder seguir proclamando que Cristo realmente y verdaderamente es Rey. Y no una comedia, y no yo convertirme en una comedia donde realmente me estoy mofando en realidad de ese término. Podemos terminar e ir concluyendo en esta mañana que debemos de recuperar deliberadamente la expresión Cristo Rey o Cristo Reina. No debemos entregar el término a políticos manipuladores. La iglesia puede proclamar nuevamente, pero llenándola de contenido del evangelio. Claro, hoy en día decir Cristo Rey sin cualificarlo y sin explicarlo nos podría convertir en aliados, cómplices o en portavoces o confundirnos con los que hoy mal lo utilizan. Por eso, antes de utilizarlo, o paralelamente con utilizarlo, tenemos que cualificarlo. Por eso ningún político, porque Cristo es Rey, ningún político es nuestro Mesías. Porque Cristo es Rey, ninguna nación puede apropiarse de Dios. Porque Cristo es Rey, ningún adversario político deja de ser mi prójimo. Ahí está el reto. Porque Cristo es Rey, la violencia, el odio, la deshumanización no pueden convertirse en sacramentos de nuestra causa. Porque Cristo es Rey, nuestra esperanza no va a depender de quién controle temporalmente las estructuras de poder. Miren, los políticos van y vienen, van y vienen. Yo llevo 37 años en el pastorado. 37 años. ¿Sabe cuántos líderes de las naciones yo he visto subir y bajar? ¿Cuántos presidentes de Estados Unidos han subido y bajado. ¿Cuántos presidentes y líderes, hasta dictadores en Latinoamérica, han estado y ya no están? ¿Cuántos gobernantes, cuántos alcaldes? Porque son pasajeros. Porque Cristo es rey, la iglesia no necesita conquistar el mundo para demostrar que Cristo reina. El reinado de Cristo no depende de que yo domine y de que la iglesia no domine y controle. La iglesia necesita vivir fielmente bajo aquel que ya reina. La mejor evidencia de que creemos que Cristo gobierna no es nuestra capacidad para imponerlo sobre otros, sino nuestra disposición a someternos nosotros a Él. Nosotros a Él. Quisiera ir concluyendo en esta mañana, porque este programa, sea mañana o sea tarde cuando me escucha, quisiera terminar leyendo uno de los himnos más hermosos que tenemos en la hipnodia protestante. Pero ciertamente, si Cristo verdaderamente es rey, nos debemos de preguntar qué tendría que cambiar en nosotros para que nuestra vida, nuestra iglesia, nuestra manera de tratar al adversario y nuestra utilización del poder puedan demostrar que realmente estamos bajo su señorío, que estamos bajo su reinado. Por eso pedimos, Señor, abre los ojos de nuestro entendimiento. Líbranos de construir nuestros pequeños reinos utilizando tu nombre. Enséñanos a reconocer el poder que levanta en lugar de destruir. Para la iglesia el poder no es el poder que destruye, es el poder que levanta. Es el poder que da vida, no el poder que da muerte. La autoridad que sirve, que da servicio en vez de dominar. Como Jesús, que se dobló, se ciñó para lavar los pies de sus discípulos. Y el señorío delante del cual todo otro poder queda relativizado. Cristo, que sea realmente el rey y que comience su reinado con nosotros y entre nosotros. El himno Jesús es mi rey soberano. Yo desgraciadamente ya no tengo la voz para cantarlo yo solo, pero lo voy a leer. Y las primeras dos estrofas de este himno, y me encantaría que lo pudieras escuchar, y lo puedes buscar tal vez en cualquiera de las plataformas, YouTube, y lo puedes escuchar cantado por diversos coros. Miren la estrofa que dice, y el domingo pasado lo cantamos como congregación: Jesús es mi rey soberano. Mi gozo es cantar su loor. Es rey y me ve cual hermano. Es rey y me imparte su amor. Dejando su trono de gloria, me vino a sacar de la escoria. Y yo soy feliz, y yo soy feliz por él. La segunda estrofa dice: Jesús es mi amigo anhelado. Y en sombras o en luz siempre va. Paciente y humilde a mi lado. Y ayuda y socorro me da. Por eso constante lo sigo. Porque Él es mi rey y mi amigo. Y yo soy feliz. Y yo soy feliz por Él. Hay una tercera estrofa que por tiempo no la voy a leer, pero para ustedes vean, hay una himnología maravillosa, maravillosa, que afirma el verdadero carácter del reinado de Cristo. El tiempo se nos ha concluido. Me resta el tiempo para invitarte a seguir reflexionando sobre este tema, invitarte a que sigas escuchándonos en nuestro programa. Todo este mes de octubre vamos a estar tratando temas de conceptualizaciones, aclarando diversos temas. Vamos a estar hablando de los pilares de la Reforma Protestante, recordando los datos importantes de esa reforma y qué significó y qué significa hoy, y qué debe significar para el futuro de la iglesia cristiana en general y para todas sus tradiciones. Así que no te pierdas ninguno de los programas y refiere a otras personas, háblale a otros amigos, a otros familiares de este programa para que lo escuchen, y otras personas fuera de Puerto Rico para que lo puedan también escuchar en nuestro podcast. Camino al Altar lleva el mismo nombre. Ya mismo, a las 10:30, si me estás escuchando domingo, vamos a comenzar nuestro servicio de alabanza, predicación y cena del Señor. Este servidor estará proclamando la palabra, el ministerio musical, estará dirigiendo los cánticos congregacionales, porque la idea es, aquí no hay un concierto de artistas cantando, aquí hay un ministerio que dirige a la congregación y motiva a la congregación para que todos, todos y todas cantemos juntos. Una iglesia intergeneracional, niños, adolescentes, adultos, adultos mayores, todas las generaciones presentes, podamos unirnos, alabar a nuestro Rey soberano, escuchar la palabra proclamada que nos interpela, que nos confronta, pero también nos sana y nos limpia, y luego concluir todo en la cena del Señor, donde todos los que están presentes son invitados. Es la cena abierta, es la mesa abierta para que todo el que se siente invitado por ese Rey soberano, nada impida que pueda participar de la mesa, porque nos acercamos a la mesa no por nuestros méritos, sino por los méritos del que murió en la cruz del Calvario. Así que Dios te bendiga. Es todo por esta hora. Será la próxima semana. Dios te bendiga.
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0: Buenos días, Puerto Rico. Bienvenidas y bienvenidos a otra edición de Dialogando con Beni. Esta es su servidora, Rosana Cerezo. Aquí comenzando este domingo ya de octubre, a veces increíble cómo pasa el tiempo, y ya estamos casi a mediados de octubre. Mañana, 12 de octubre, se conmemora el Día de la Raza. Así le llamamos en Puerto Rico, así se le llama creo que también en Estados Unidos. Esa canción de Rubén Blades se llama Conmemorando y hace esa narrativa de el viaje de Colón a las Américas, y entonces las personas que estaban en esas embarcaciones, acá se nos fue la imagen, pero ya pronto vamos a recibir a unos invitados. Ya lo tenemos de vuelta. Y bueno, así que hoy vamos a dedicar el programa a reflexionar sobre varios temas históricos. Esto del Día de la Raza, pues en Puerto Rico se le sigue llamando el Día de la Raza. En esa canción de Rubén Blades me sorprendió bastante. Creo que es una versión bastante benévola a este concepto del Día de la Raza, de tres razas que se unen y conviven y hay un mestizaje. Otros países han decidido cambiar el título de este día. Antes era el descubrimiento de América, luego Día de la Raza, y ahora otros países como México y otros países suramericanos hablan del Día de la Resistencia Indígena, el Día de la Celebración de los Pueblos Originarios. Así que depende un poco de la mirada que se le dé a ese pasado y a ese momento histórico. Así se tilda este día que se conmemora mañana en Puerto Rico. Vamos a estar hablando sobre el descubrimiento, el tal descubrimiento entre comillas, porque, bueno, sería un descubrimiento para Colón, que creía que iba para la otra parte del mundo y cometió un error y estaba donde no quería estar, y de puro accidente encontró las Américas, pero no era un descubrimiento para los pueblos originarios, que ellos vivían ahí, ni las tierras cercanas, que ellos también exploraban. Así que vamos a hablar de este fascinante tema y también de nuestros indígenas puertorriqueños, nuevos descubrimientos que se han hecho en el tema de la arqueología aquí en Puerto Rico. Así que es un gran placer para mí recibir a quienes tenemos a dos arqueólogos boricuas prominentes. Los tenemos en línea, vienen ambos de la montaña. Uno de ellos, ya colaborador reincidente, el profesor Reniel Rodríguez Ramos. Él es arqueólogo y profesor en la UPR de Utuado. Y entonces Reniel es muy conocido por su acercamiento a la historia colonial, donde asevera que a los indios no hubo una exterminación masiva de los indios, y estudia pues su presencia en nuestra cultura al día de hoy. Así que es un gran placer darte la bienvenida de nuevo, Reniel. Bienvenido al programa.
1: Muchas gracias por la invitación.
0: Gracias a ti por estar acá. Y entonces se une por primera vez, y me da mucha alegría recibir al programa, al profesor José Ortiz Aguilú. Él es antropólogo y arqueólogo. Acaba de llegar hace poco de Ecuador, donde estuvo casi 16 años, y allí se unió a grupos de arqueólogos que investigaron pues asuntos tan importantes como, por ejemplo, el hecho de que los indígenas evolucionaron genéticamente, tal vez lo voy a decir muy mal, ahora usted lo explica, para resistir la tuberculosis. O sea, que hubo algún tipo de evolución y resistencia biológica a la tuberculosis. También, pues ahora llega a Puerto Rico para establecer un nuevo laboratorio de arqueología en la Universidad Interamericana de Barranquita. Así que es un gran placer recibirlo, don José Ortiz Aguilú. Buenos días y bienvenido al programa.
2: Hola, licenciada, buenos días. Honradísimo y contentísimo estar aquí compartiendo con usted en este programa que es legendario, como ya sabemos, con la la labor de divulgación y de crítica constructiva e incisiva que hizo su señor padre hace muchos años. Así que contentísimo estar aquí, y más todavía porque decía mi abuelita: dime con quién andas y te diré quién eres. Y ahora estoy andando con Renieri Rodríguez, que es un prócer joven que tenemos en la arqueología. Así que, Renier, saludo y un gran abrazo para ti. Así que gracias, licenciada, por esta oportunidad.
3: Gracias a ustedes. De verdad es un honor tenerlos a ambos aquí. Y bueno, pues hemos hecho programas anteriormente sobre la arqueología y sobre el tema indígena, pero me alegra mucho cada vez que me asomo otra vez al mundo de la arqueología a ver qué está pasando, comprobar que sigue habiendo investigaciones en Puerto Rico, se siguen descubriendo artefactos nuevos, se siguen creando teorías nuevas, y vamos a hablar de eso más adelante en el programa. Pero quisiera empezar, ya que mañana es la conmemoración del Día de la Raza, con una reflexión de parte de ustedes sobre este Día de la Raza, cómo ha evolucionado en el imaginario puertorriqueño. Yo comencé diciendo, ¿verdad?, hay otros países que no le llaman Día de la Raza ni Día del Descubrimiento, sino Día de la Resistencia Indígena, Día de la Celebración de los Pueblos Originarios. O sea que ahí hay como un lente distinto con los cuales los distintos países lo enfocan. Quisiera que comentaran sobre eso y luego que habláramos un poco de Cristóbal Colón. Así que vamos a arrancar con este tema del descubrimiento. Reniel, ¿qué tienes que aportar en cuanto a esto?
1: Bueno, yo creo que, nada, entrando desde el concepto de descubrimiento, sabemos que es un concepto completamente inadecuado para hacer referencia, ¿verdad?, al momento en que se dio lo que en efecto fue la invasión española inicialmente, ¿verdad?, de nuestros territorios ancestrales. O sea, yo cuando voy a las escuelas siempre hago un ejercicio con los niños, ¿no?, y les pregunto: ¿quién descubrió a Puerto Rico? Y los niños, pues todos los nenes me contestan: Cristóbal Colón, tú sabes. Y entonces pues yo les pregunto: ven acá, ¿qué quiere decir descubrir? Y ahí entonces empezamos un diálogo ahí medio socrático, donde los nenes pues empiezan a decir: bueno, ¿qué encuentra algo primero? Y yo digo: bueno, pues entonces, ¿qué encontró Puerto Rico primero? Y entonces ellos dicen: ah, los taínos. Bueno, no fueron los taínos tampoco, ¿verdad? Pero entonces, bueno, entonces, ¿quién descubrió a Puerto Rico? Entonces los nenes están friqueados porque la maestra le dijo que Cristóbal Colón descubrió a Puerto Rico, pero entonces, en efecto, cuando ellos hacen su propio análisis, se dan cuenta de que no. Entonces, pues, aunque eso puede sonar como, ¿verdad?, un planteamiento banal, en efecto no lo es. O sea, nosotros, o sea, ese acto de privilegiar, ¿verdad?, la gesta colombina sobre esas dinámicas de navegación que se tuvieron que haber dado para que esos grupos llegaran aquí hace 6.000 años y toparse con una isla de Puerto Rico que era totalmente distinta a la que nosotros conocemos hoy, pues es algo que no le hace justicia a esos primeros pobladores de nuestra isla, ¿no? Y entonces, cuando tú te pones a ver conceptos como ese concepto del Día de la Raza, que es otro disparate, ¿verdad? Porque ¿de qué raza? O sea, nosotros somos de una sola raza, todos los seres humanos, ¿verdad? Entonces, pues, no sé, me parece que al hacer ese tipo de planteamiento se minimiza, ¿verdad?, la importancia de las sociedades autóctonas, no solo de Puerto Rico, sino de toda América. Y también se minimiza, a su vez, el impacto que tuvo, ¿verdad?, todo ese proceso de la invasión, ¿verdad? Mira, la arqueología, nosotros brigamos con un montón de conceptos, como por ejemplo periodo de contacto, tú sabes, y ese periodo, se habla de contacto, eso no fue un contacto.
3: Claro.
1: Eso fue, o sea, un contacto yo tengo cuando me encuentro con alguien en el supermercado, o sea, pero eso no fue un contacto, eso fue un proceso de invasión, de apropiación. Y bueno, lo reconocemos, ¿verdad? Hay mucha gente que dice: bueno, pero vamos a seguir viendo esto de esa manera, si eso pasa hace un montón de tiempo atrás. Pero en efecto, los ecos de ese proceso de colonización todavía los oímos aquí en Puerto Rico, una isla que todavía al día de hoy sigue siendo una colonia. Y ese sistema político, ¿no?, colonial, pues inició en ese momento, así que no es algo que nosotros podemos pensar que quedó en el pasado, sino que todavía tiene repercusiones, ¿no?, en lo que es el Puerto Rico del día de hoy.
3: Eso es bien importante. Y un último comentario que te quisiera preguntar, ¿cuál tú ves que podría ser la diferencia hasta en política pública de un país como México, por ejemplo, que ha sido tan problemática su política en cuanto a los indígenas por mucho tiempo, pero entonces ahora, hace ya un tiempo, hay un movimiento por honrarlo, por poner acción detrás de la palabra, y se cambió el nombre del Día de la Raza al Día de los Pueblos Originarios, por ejemplo, y así con muchos otros países suramericanos, y nosotros, sin embargo, seguimos con el Día de la Raza y estas tres razas que tuvieron este contacto bonito y salimos nosotros. Más allá de esa narrativa, ¿eso tiene un impacto a nivel práctico en el mundo de la arqueología o de la historia, o cómo enseñamos historia a nuestros niños?
1: Bueno, pues sí, o sea, nuestra historia en Puerto Rico ha sido siempre construida desde una perspectiva bastante hispanófila. Si tú miras el escudo del Instituto de Cultura, tú vas a verlo ahí claramente reflejado. Tú tienes ahí al español en el medio, ¿verdad? Y entonces ahí tiene como que este texto que puede parecer la Biblia, ¿verdad? Porque Cristóbal Colón trajo a Dios para acá, y entonces pues trajo nuestro idioma, y de hecho, pues mucha gente empieza, si tú ves, por ejemplo, el libro principal que se utiliza en muchas de las escuelas, incluso a nivel universitario, Puerto Rico, 5 siglos de historia.
3: Sí.
1: Da la impresión de que nuestra historia comienza con la llegada de los españoles, borrando los milenios de historia que fueron construidas por nuestras sociedades indígenas. Entonces, aquí, o sea, por ejemplo, muchos investigadores han usado el concepto de prehistoria, ¿no? Es como si esta gente no tuviera historia, ¿verdad? Porque no tenía un sistema de escritura análogo al que trajeron los europeos, pero nuestra historia, o sea, no comienza con esa llegada de esos primeros españoles que vinieron para acá, ¿no? Sino que comienza con los primeros grupos que en efecto descubrieron a Puerto Rico hace más de 6.000 años. Y créeme que no es lo mismo decirle a un pueblo que tiene 5 siglos de historia, decirle que tiene más de 6.000 años de historia.
3: Wow.
1: Es como que son dos cosas completamente distintas. Y a mí, yo siempre hago este relato porque a mí me marcó mucho, pero yo una vez estaba con don Rafael Cáncer Miranda, y él pues estaba preguntándonos a mí, un grupo de profesores, que en qué trabajábamos cada uno. Y él a mí me hizo la pregunta, que yo trabajaba, yo decía, ah, yo soy arqueólogo. Me dijo, wow, pues espérate, eso es muy importante. Yo dije, ay, ¿por qué? Me dijo, bueno, porque los pueblos son como los árboles. Y un árbol que tiene una raíz bien superficial, viene cualquier vientito y lo tumba. Pero un árbol que tenga unas raíces bien profundas, puede venir el huracán que sea, y ese árbol se va a mantener de pie. Y ustedes son los que buscan las raíces más profundas de los pueblos, ¿verdad? Y son los que, esas raíces son las que nos sostienen a nosotros como lo que nosotros somos, ¿no? Y yo creo que, pues, por eso es que es tan importante. O sea, yo cuando se lo digo a los nenes están como que, o sea, ellos entienden, wow, que aquí llegó la gente hace tanto tiempo, antes de que construyeran las pirámides de Egipto y había gente por aquí. Es como que, y yo creo que ese aspecto temporal de cuándo se dio nuestro descubrimiento, ¿verdad? O sea, y quiénes fueron, qué destrezas de navegación tenían esos grupos, pues es algo que es bien importante y debe ser resaltado. Y también el hecho de que esos primeros pobladores no solo tenían una capacidad muy avanzada de navegación, etcétera, sino que eran grupos que ya tenían muchas otras destrezas. O sea, estamos viendo ahora que esos primeros pobladores fueron los que empezaron a introducir plantas aquí, cultivos que todavía consumimos al presente nosotros aquí en Puerto Rico. Y entonces, pues, cuando uno mira toda esa evidencia, pues, uno no tiene más que sentirse orgulloso de todo ese legado que nosotros tenemos. O sea, yo creo que por ahí es que va la cosa. Mira, el hecho es que todo esto compagina con el hecho de que nosotros no tengamos, por ejemplo, un Museo Nacional de Arqueología en Puerto Rico, ¿verdad? A diferencia de otras islas, que tú ves que tú vas a la República Dominicana hoy y ellos están construyendo museos de arqueología. En Cuba, con todas las carencias que tiene, hay un montón de salas de exhibición de arqueología. En Puerto Rico no tenemos ni una. Y tú dices, diablo, ¿y por qué? Wow. Cuando Puerto Rico es la isla donde más millones de pesos se gasta en arqueología.
3: Wow.
1: ¿No es posible que nosotros no tengamos un Museo Nacional de Arqueología? Pues yo creo que eso tiene una raíz eminentemente política. O sea, tenemos que entender que ese periodo indígena, ¿verdad?, fue el único periodo en nuestra historia donde nosotros no hemos sido colonia de nadie. Ha sido el único momento en nuestra historia donde nosotros sobrevivíamos con lo que nosotros teníamos, ¿no? Y a diferencia de lo que siempre se nos ha planteado de un grupo de indígenas que eran unos bobolones, ¿verdad? Porque la misma palabra taíno lo que quiere decir es noble, dócil, lo que sea. No, sí. No es ni un nombre, es un adjetivo. Pues, o sea, nosotros teníamos una sociedad que se defendían como cualquier otra. O sea, eso nosotros lo podemos constatar incluso como ellos interactuaron después con los españoles cuando vieron lo que estaba pasando. Entonces, pues, tú sabes, yo creo que esos cambios de visiones son bien importantes, pero no necesariamente compaginan con una visión que estamos teniendo aquí, donde nosotros vemos las políticas públicas cada vez más volcadas hacia borrar nuestros elementos de nuestra historia, hacia enseñar lo mínimo posible de historia en las escuelas, ¿no? Incluso conceptos y narrativas que nosotros escuchábamos, que si Colombia vino para acá con tres carabelas, que es un disparate, eso no es cierto, pero tú le preguntas en cualquier escuela, que ¿con cuántos barcos vino Colón a Puerto Rico? Dice, con tres, la Niña, la Pinta y la Santa María. Eso no es cierto. O sea, ¿y cómo es que todavía, mira, historias que todavía nos enseñan, como el ahogamiento de Salcedo, que basándose en la premisa que los indígenas eran tan inocentes y tan brutos, que pensaban que los españoles eran dioses, en serio. O sea, cuando te pones a ver la historia, tú te das cuenta de que estos son narrativas que continúan, ¿verdad?, utilizándose en Puerto Rico. Sí. Y que cuando tú las miras, o sea, tienes que analizar por qué, cuando ya vemos que los datos indican, o sea, a los niños no le hace ningún sentido el planteamiento de que Cristóbal Colón descubrió a Puerto Rico. O sea, no le hace ningún sentido. Cuando tú le dices lo que es descubrir, ellos dicen, diantre, bueno, ¿y por qué me están enseñando esto en la escuela a mí?
3: Es interesante porque lo que tú señalas es eso, no es las raíces tan profundas que tiene esa etiqueta de Día de la Raza, es como ese intento de uno borrar o cambiar la historia pasada, datos objetivos científicamente comprobados, para poder mantener una narrativa coherente con un Puerto Rico de hoy agachado, colonizado. Entonces tú mantienes la importancia de mantener esa historia remota en coordinación con la que nos venden hoy en día. Ese planteamiento me está muy interesante. Déjame entonces, vamos a darle entrada al profesor José Ortiz Aguilú. Profesor, ¿qué piensa usted que quisiera aportar o reaccionar también a todo lo que nos ha dicho Reniel?
2: Quiero decir de entrada que cuando yo sea grande yo quiero ser como Reniel, porque este reconocimiento, elogio, llámelo como quiera, son sinceros. Reniel es la persona que, una de las personas que más respeto tiene nuestro gremio, si podemos hablar de un gremio, porque lamentablemente en arqueología no tenemos un gremio oficialmente, no tenemos un colegio de arqueólogos, parte del problema, que muy lúcidamente estaba señalando Reniel. Bueno, mira, yéndome a la primera parte de tu pregunta, Colón, Cristóbal Colón, Cristóforo Colombo. Colón, en verdad, no, o sea, a mí me gusta poner las cosas en el contexto más amplio posible porque eso nos ayuda a entender. En el siglo XV, particularmente en el final del siglo XV, el mundo europeo está explotando por todos lados, ¿no? Hay algunos intelectuales que lo califican como el comienzo del sistema capitalista mundial, ¿no? Y entonces, obviamente, Europa se está expandiendo por todos lados. Tienen un problema, entre varios problemas que tienen, están consolidando territorios, los españoles bueno, no eran españoles todavía, era el reino de León, Castilla, etcétera. Consolidan la península ibérica, sacan a los musulmanes, que a su vez también habían estado expandiéndose desde el siglo noveno. O sea, yo no, a mí no me gusta ni vilificar ni ennoblecer gente o grupos de gente así de una manera tipo general y acrítica. ¿Ok? Todas las culturas tienen algo que contribuir y a través de su historia algún tipo de barbaridad han hecho. ¿Ok? Entonces las culturas musulmanas se expandieron hacia la península ibérica en un acto claro de conquista y de imperialismo de la época, ¿no? Y obviamente, pues, las culturas ibéricas, tarde o temprano, pues reaccionaron como lo hicieron y pasaron luego las barbaridades que pasaron, ¿no?
3: Entonces,
2: Pero entonces,
3: le quería interrumpir ahí un momento para tener claro en términos de la cronología histórica. Cuando Cristóbal Colón zarpa hacia las Américas, que no creía que iba a encontrar jamás las Américas, iba buscando.
2: no sabía, no, él no iba para ningún lado más que para Japón.
3: Él iba para Japón, él creía que él iba a buscar una ruta nueva para Asia, ¿verdad? Y entonces esa ruta nueva que él creía que tal vez era un atajo, pues lo llevó al otro lado del mundo. Pero en ese momento, ¿eso coincide con la Inquisición española? Digo española, le decimos española ahora, pero ¿eso coincide con la Inquisición? La
2: No.
3: exportación de la Inquisición de Europa a las Américas, o sea, él viene a traer, ¿verdad? Como a no solamente a colonizar, sino también a convertir almas al catolicismo.
2: Por
3: Todo eso
2: supuesto, por
3: coincide.
2: supuesto.
3: Ok.
2: Si todo esto, lo que al punto que quería llevar, la Inquisición es uno de esos caramelitos que traen, ¿no?
3: Imagínate.
2: Ideológico y político y de un mecanismo de supresión, obviamente, ¿no? Y a veces está vestido de argumentos políticos religiosos, y a veces no es otra cosa que una manera de tú someter unos sectores de la población, de la comunidad. Pero el punto al que voy es que
3: Y vamos a,
2: Colón
3: si
2: es
3: lo puede hacer
2: un...
3: rapidito, porque nos tenemos que ir a la pausa. Así que tal vez yo creo que para no cortarlo, vamos a dejar eso sobre la mesa, nos vamos a la
2: Ya.
3: pausa y regresamos y usted para continuar con este tema. Y muchas preguntas que tengo sobre todo lo que han dicho hasta ahora. Así que por favor, quédense con nosotros que estamos hablando del tal descubrimiento que no lo fue de las Américas y de Puerto Rico. Estamos en Dialogando con Beni.
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0: Aquí de vuelta dialogando con Beni, soy Rosana Cerezo y estoy dialogando con los dos arqueólogos José Ortiz Aguilú y Reniel Rodríguez Ramos. Esta canción, la voz de Violeta Parra Arauco, tiene una pena. Estoy poniendo música que tiene que ver con, pues con este terrible momento en la historia del tal contacto entre las dos culturas, que no fue nada que uno de los momentos en nuestra historia más violento, sanguinario, más espantoso, y que es increíble que ese espanto pues se quiera presentar en una envoltura diferente. Y estamos pues reflexionando sobre ese momento y sobre también que coincide la colonización con la Inquisición Española. Y bueno, entonces el profesor José Ortiz Aguilú estaba explicándonos cuando Cristóbal Colón, ese contexto histórico en el que Cristóbal Colón zarpa hacia las Américas.
1: Ok, a ver, entonces tenemos una Europa que está en plena transformación socioeconómica, ¿no? Lo que le llamamos hoy en día el sistema capitalista mundial está naciendo, ¿no? Y Cristóbal Colón es una de las inevitables consecuencias. Si no hubiera sido Colón, hubiera sido el primo, el tío, otra persona más. Los portugueses estaban dándole la vuelta al cabo de África, sur de África, ¿no? Estaban yendo a el mercado de las especies, que es parte de esta narrativa colombina, ¿no? Es real. Eso era el dinero que producía el mercado de las especies es solamente comparable a lo que está produciendo hoy el AI. ¿Ok?
0: Wow.
1: Era una cosa de una libra de canela era suficiente para mantener qué sé yo, una familia de 5 años. O sea, es una cosa para nosotros es una cosa verdaderamente inconcebible.
0: Wow.
1: Yo en eso soy un aficionado a ese es el campo de dos de nuestros titanes académicos, que son Jalisco Vadillo, mi gran amigo etnohistoriador, y Pancho Moscoso, Francisco Moscoso, dos titanes.
0: Sí.
1: Que las personas que le interese este asunto del siglo XV, XVI y XVII en Puerto Rico y en el Caribe, tiene que consultar a estos dos colegas en la obra de ellos. Hay otros colegas, naturalmente, pero estos particularmente sí han transformado nuestra visión. Bueno, la cuestión, el punto al que voy, que Colón es uno más que tuvo la suerte de mover las fichas correctas y sí llegó aquí, aclarando un poquito lo de Reniel. Yo entiendo por dónde va Reniel, creo yo. Sí vino con 3 carabelitas, ¿ok? Pero después llegó con 17 y como 2.000 personas, o sea, en el segundo viaje. Y otro mito es que él vio a Puerto Rico en el primer viaje. Consuelo Varela, la colombinista, máxima que tenemos hoy en día, lo demostró claramente. Pinzón ve a Puerto Rico cuando se va yendo del primer viaje, que después que se le hunde Santa María ya por la Navidad por Haití, por lo que es hoy en día es Haití.
0: O sea, lo que quiere decir es que ellos llegaron a las Américas y tardaron, aunque veían a Puerto Rico tal vez de lejos, tardaron en aterrizar aquí, como quien dice.
1: Fuera de la paradita de Guagua de la Ama que hizo Colón allá por Añasco o por Mayagüez, que eso es otro lío. Acá se han regado tinta como loco, peleándose desde Boquerón hasta Mayagüez, hasta Rincón. ¿Por dónde llegó Colón?
0: Sí.
1: Mire, señor, a mí me daría hasta vergüenza, ¿entiende? ¿Por qué es importante saber por dónde llegó Colón en Puerto Rico? Yo, Pepe Ortiz Aguilú, yo le encuentro solamente una razón nada más.
0: Sí.
1: Y esa es que hay una redacción de lo que Colón ve en ese momento que atraca en Puerto Rico para aguar, para buscar agua. Y es que hace una descripción
0: sí.
1: que no existe más en ninguna otra parte de la literatura de una aldea indígena que él ve que está abandonada porque la gente arrancó en faz cuando vio esa gente. Y yo estoy convencidísimo que sabían que venían desde que dieron la vuelta por las cabezas de Fajardo. Y eso, si quieren, hablo de por qué yo creo eso. Renier puede insertar ahí su comentario, obviamente. Pero porque esa descripción es fascinante, es interesantísima. Y para nosotros arqueólogos es muy importante porque habla de la configuración espacial de una aldea indígena. Entonces, ¿por qué es importante para mí saber entonces por dónde Colón llegó? Porque me dice dónde fue que hizo esa observación. Pero el hecho de que fue Colón o Juan de los Palotes que pisó tierra, pues eso a mí me tiene sin cuidado por completo. Eso no impactó de ninguna manera. ¿Ok? Ahora, sí. El registro histórico que Colón deja o sus escribanos, lo que sea, eso sí es importante saber dónde fue la cosa.
0: Sí.
1: Yo lo que estoy tratando es de ampliar un poco este argumento, ¿verdad? Además de la parte de genocida, además de la traída de enfermedades y de infecciones, que eso fue lo peor, además de la ¿cómo se llama? de toda la apropiación, etcétera, etcétera, tenemos que entender qué era lo que estaba pasando en el mundo y por qué lamentablemente era una situación básicamente inevitable.
0: Ya,
1: eso no se podía evitar.
0: Sí, es que era la onda, es casi como ahora, ¿no? Es que ahora también hay su propio tendencias económicas y de como un nuevo coloniaje muy rapaz que uno va viendo desembocado y se pueden anticipar unas tendencias y con lo de la inteligencia artificial lo mismo. Entonces,
1: aclaro algo, el que sea inevitable no quiere decir que es justificable.
0: Claro. ¿Okay?
1: En eso estamos clarísimos.
0: Sí.
1: Y se han dado reacciones como usted recitó al principio del programa y Renier también la resistencia a esto, dejar de estar leyendo.

0: que han planteado que él era parte de esa diáspora judío sefardí de allá que se dio en España, ¿no? Y ahora mismo yo creo que esa
1: Correcto.
0: es la visión generalizada de que en efecto, y de hecho es interesante que en ese mismo momento que se está dando todo
1: Judío,
0: este movimiento
1: que se cree que judío, se especula que pudiera ser judío, aunque creo que hubo
0: sí.
1: unos exámenes de ADN que supuestamente lo habían negado, pero o tal vez no, no sé en qué quedó eso.
0: Esto es un debate, mira, de Colón hay mucho debate, por ejemplo, dónde terminaron sus restos, ¿verdad? O sea, él murió en Valladolid, entonces pues mucha gente cree que allá en España hay unos restos, en la República Dominicana hay otros, hay otra gente en Cuba que dice que hay otros pedazos, una gente dice que diferentes partes de su cuerpo terminaron en distintos lugares, ¿no? Pero, o sea, en resumidas cuentas, tú sabes, ese personaje de Cristóbal Colón, pues ya es en sí, ¿verdad? Es como objeto de estudio y un poco lo que dice Pepe, ¿verdad? Como que, bueno, fue Colón porque, pues, ese fue el que le tocó, pero pudo haber sido cualquier otro, pero a ese que le tocó, llegó para acá, entonces él hizo cuatro viajes, ¿no? Que eso es algo que a la gente, ¿verdad? A veces pierde de perspectiva. Entonces, hay un debate sobre si en efecto él fue el primero que vio a Puerto Rico, porque se sabe que él tuvo el lío cuando él viene en el primer viaje, que es interesante la ruta que tomó. Él sale de Huelva, ¿verdad? Del puerto de Palos, y él no viene directo para acá, sino que él viaja a las Islas Canarias. Y entonces, una vez tú caes en las Islas Canarias, hay algo que se conoce como la corriente canaria, que es una corriente que una vez tú caes en ella, eso es como las correas que hay en el aeropuerto para uno caminar más rápido, pues es básicamente eso, tú caes en esa corriente y es difícil salirte de esa corriente. Y entonces esa corriente se proyecta desde las Islas Canarias directamente hacia acá. Por eso es que alguna gente plantea que la hipótesis del prenauta, ¿no? De que en efecto incluso él no fue el primero, ¿verdad? En cruzar el Atlántico. Sabemos que los vikingos lo habían hecho 500 años antes que él, ¿verdad? Y habían llegado al noreste de América del Norte. Pero sí se ha planteado de que él tenía algún nivel de conocimiento antes de moverse hacia acá, particularmente de esa ruta, ¿no? Y no era solo el conocimiento para llegar acá, sino también el conocimiento para regresar a España, porque para regresar tú no puedes coger la misma ruta que tú cogiste para venir para acá, tú tienes que entonces después subir por encima del mar de los Sargazos para entonces poder regresar para allá.
1: O sea que
0: Entonces, ajá.
1: tal vez la pregunta es, él creía que iba para otra parte, para Asia, y llega acá, pero una vez llega acá, sí se ubica y tiene suficiente conocimiento como para poder entonces ampliar ese mapa, corregirlo. O sea, ahí se empezó.
0: Que tú llegas para acá y estaba más perdido todavía que un hibisco. El momento que llega para acá, lo primero que hace es que él llega a la isla de San Salvador y entonces ahí pues se topa con unos indígenas. Lo primero que él mangó fue el oro. O sea, de hecho, cuando uno mira de los registros que hay descritos de las notas de Cristóbal Colón, nunca menciona las especias. Esto de las especias es un elemento que se le ha añadido, pero él cuando viene para acá, lo primero que él detecta es el oro, y entonces le dice, ven acá, ¿dónde hay eso? Y sabemos que la isla que en efecto tiene la mayor concentración de oro en el Caribe antillano es la isla de Haití, lo que eventualmente le pusieron la española. Y entonces, pues, él dijo, ven acá, entonces, ¿cómo él llegó ahí? No fue que él diseñó la ruta, es que él consiguió un indígena, ¿verdad? Que le pusieron Diego, un indígena lucayo de las Bahamas, y entonces con ese indígena fue que él bajó para acá. Entonces, él pues, baja en ese primer viaje, en el 1492, baja a Cuba, y después, cuando va llegando a la parte oeste de la isla de Haití, pues él iba liderando el viaje en la Santa María, y se acuesta a dormir y entonces pues deja a alguien a cargo, esa persona dejó a otra persona que no sabía lo que estaba haciendo a cargo y entonces ahí cogió la Santa María y se encalló. Y entonces empezaron a tratar de sacarle cosas para que flotara y ver si la podían salvar, pero no pudieron y ahí es que entonces cogen la madera de la Santa María y montan el fuerte de la Navidad porque no cabía todo el mundo para regresar en los dos barquitos, ¿verdad? Que habían para España. Entonces, pues ahí deja 39 soldados. Pero en ese proceso que él está en ese lío del fuerte de la Navidad y etcétera.

0: Martín Alonso Pinzón se desaparece. Y, no, y hay mucho debate sobre qué pasó, y se, por eso es que se plantea que en efecto es Martín Alonso Pinzón el que en enero del 1493 es el que hace avistamiento de Puerto Rico, ¿no? O sea, que ahí nada más en el tema de
1: ¿en qué año? ¿En qué año?
0: En enero del 1493.
2: Okay. Ruta de vuelta.
0: Sí.
2: Ruta de vuelta.
1: Okay, pero lo que quiero tener claro es cuánto tiempo tardan entre cuál es el primer lugar en las Américas que visita Colón y cuánto tiempo tardan en llegar a Puerto Rico, sea Colón.
2: 15 años.
1: 15 años. Pues
0: mira, el primer viaje al Salvador, sí. La isla de San Salvador fue en el 1492, esto es lo que se va a conmemorar,
1: sí.
0: Mañana,
1: sí.
0: Entonces, pero el segundo viaje, o sea, estamos hablando de que el 12 de noviembre de 1492, y aquí pues se conmemora esto el 19 de noviembre de 1493, estamos hablando como de un año después, pero fue un viaje distinto,
1: sí,
0: o sea,
1: sí.
0: Como señaló Pepe ahorita, en el primer viaje, él vino con tres carabelas,
1: sí.
0: Y en el segundo viaje, él viene con 17 barcos. Y como muy bien dijo Pepe, que esto es muy importante, viene, el primer viaje fueron 90 personas, el segundo viene con casi 2.000 personas.
1: Viene blindado.
0: Viene con animales.
2: El caballo.
0: Él viene a colonizar, o sea, él viene ya a invadir. Entonces, por eso es que yo siempre pienso que esta pregunta, ¿con cuántos barcos vino Colón a Puerto Rico?
1: Ajá.
0: Es importante, porque cuando tú dices con tres, pues tú te puedes comer el cuento de que fue a explorar y qué sé yo. Cuando tú dices con 17, aquí el caso de Puerto Rico lo que se dio fue un evento de colonización. O sea, es algo completamente distinto, y tenemos que recordar que cuando Cristóbal Colón viene a Puerto Rico, él no le interesaba Puerto Rico, para nada. Por eso es que el himno este que tenemos, que si que Cristóbal Colón dijo que esta era la isla más bella, qué sé yo, eso es otro disparate. De hecho, de la única isla que él dijo eso fue de Cuba, que era la isla más bella que él había visto. Pero en efecto, Cristóbal Colón lo que quería era regresar al Fuerte de la Navidad, porque ahí es que estaba el oro. Ahí estaba Caonabó. La palabra de oro indígena era Caona. O sea, y entonces Caonabó era aquel que brillaba como el oro.
1: Y una pregunta, cuando él viene y regresa con más embarcaciones, con animales, viene a extraer oro, a él le dan un poder, la corona, le da poder de ser gobernador de los lugares donde va a estar o algún título especial
2: Él obtiene y después se forma tremendo lío, el virreinato.
1: Virreinato. Que era, sí, un hombre muy poderoso donde sea que él pisara.
2: Bueno, momentáneamente fue bien poderoso, pero entonces tiene un hermanito, ¿cómo se llama? Diego, que creo que se llama el hermano, que es un bandolero. ¿Entiendes? Y y tiene dos o tres más
1: hermanos de él que él trae para apoyarla,
2: sí, hermanos y medio hermanos, y entonces empiezan a establecen el asentamiento clásico, ¿verdad? De la época colombina en Santo Domingo, que es la ¿cómo se llama? Donde estaba Digan, Renier, la Isabela.
0: Sí.
2: La Isabela, en el norte de la Santa María en Calla, en el norte de la Española, en lo que hoy en día es Haití, en la costa norte, ¿ok? Y en Calla no porque está navegando, sino porque tal como dijo Renier, se van a dormir, ponen un chamaquito de 14 años a velar el timón. La marea empieza a bajar y el chamaquito no se da cuenta, y el barco no se está moviendo, está tranquilo, la marea empieza a bajar, ¡clac!, y se encaja, y ahí fue todo el lío. Entonces finalmente cuando regresan, que encuentran a todos los muertos allí porque los matan, se habían puesto a explotar a la gente, a violar mujeres, a robar, a comerse toda la comida, porque las narrativas indican que, que los españoles comían más que dos indios a la misma vez. O sea, es una cosa terrible como, como abusaban de su estadía, como quien dice, porque para los indios pues se estaban quedando allí, como quien dice, eran como que visitantes, ¿no? Aunque los indios, yo estoy seguro que ya ¿cómo se llama? Ya se habían dado cuenta de la jugada, porque ya habían tenido un encuentro violento al principio en el Golfo de la Flecha, acá en la costa este de Santo Domingo. Así que, como aludiendo de nuevo a lo que mencionó Renier de Salcedo, que ese es otro cuento de camino, o sea, a Salcedo lo matan pasando ya en el momento que están acá, ya han pasado como 15 años, ¿okay? De los españoles en Santo Domingo, en Haití y en Cuba, uh-huh. Y habían matado unos cuantos, uh-huh. Y era imposible que el indígena puertorriqueño no supiera que los españoles se morían. Es que es imposible.
1: Claro. ¿Okay? Entonces,
2: así que ese evento es un claro lavado de cara para básicamente desmerecer el acumen indígena y la estrategia y las tácticas brillantes que tenían, porque básicamente tú coges un enemigo y lo matas y lo exhibes y lo dejas ahí hasta que se pudra. Eso es un acto de desafío y de simbolismo y de aviso a todo el mundo. Mira lo que hicimos y vamos para más. ¿Entiendes? Sí. Eso es otra cosa.
1: Claro. Entonces, como ya en este segmento vamos a cerrar el tema de la reflexión del descubrimiento y vamos a entrar en los próximos segmentos a hablar de otros temas de los indígenas como tal, ¿verdad? Entonces quisiera entender, Colón entonces llega con toda esta autoridad, le permiten, según va colonizando, es virrey, trae a familiares, trae animales, explota oro, hace que es un hombre con poder, pero esos abusos de poder que narran ustedes en algún momento le dañan la reputación. Él acaba
2: lo demandan.
1: Y por eso quisiera saber cómo acaba él, porque he escuchado que a él lo embarcan y que incluso lo encadenan y lo encarcelan. Explíquenos brevemente un poco de esa historia, cómo pasa de ser el matatán de la película a acabar entonces encarcelado y condenado por la misma corona que tanto poder le dio. ¿Cómo pasó eso?
2: Acá se replica el orden social y judicial español, ¿ok? Entonces, no todos los que vinieron con Colón eran Juan del Pueblo. Aquí habían hidalgos, aquí habían gente de familias nobles, a lo mejor estaban pelados, como dicen, ¿verdad? Muchas historias que eran nobles en la miseria, ¿no? Pero eran gente de alcurnia. Y empiezan a ocurrir unos abusos y unos explotaciones y la gente se empieza a quejar.
1: ¿Pero de qué tipo? Entonces, porque yo me imagino que no se estaban quejando del... Déjeme preguntarle. ¿Se estaban quejando del abuso a los indígenas o eran abusos de corrupción?
2: No.
1: Claro, eso es lo que yo quisiera aclarar.
2: No. Ellos son blancos y se entienden, como decía mi abuela. Exacto. O sea, esto no es, claro, habían algunos sacerdotes, había alguna gente que no participaba de esa crueldad gratuita que se practicaba contra los indígenas, pero mayormente el problema surge cuando empiezan a haber protestas por las políticas administrativas y económicas de los colones con los propios residentes españoles o europeos, ¿verdad? Que estaban en estas comunidades, y esos empiezan a radicar querellas, y eso llega a España. Y yeah. Entonces eso termina en el famosísimo juicio de Bobadilla, del juez Bobadilla, que recientemente, hace como unos 4 o 5 años, ¿no? Un poquito más a lo mejor, Consuelo Varela, esta doctora historiadora con otra persona del archivo de Sevilla, creo que fue, encontró la transcripción del juicio de Bobadilla. Y eso es una cosa, pero para pelo. O sea, las cosas que hacían a una señora, creo que por protestar contra los colones, le arrancaron la lengua.
1: Wow.
2: Por decreto de Colón. Eso es una de las más sensacionalistas, ¿verdad? Sí. De los datos. Pero eso era uno de varios,
1: pero era de españoles contra españoles, y de Cristóbal Colón y de su
2: corriente. Los indios aquí no figuran hasta que no viene el juicio. El juicio de Valladolid.
1: Reniel, antes de irnos a la pausa, ¿algún comentario sobre este descenso de poder y de Colón y las acusaciones?
0: Bueno, Colón nunca pudo verdaderamente disfrutar de su riqueza ni de lo que hizo. Cuando regresa de su último viaje, él muere como año y medio después, ¿verdad? Allá en España, o sea que en realidad él, ese último periodo, ahora le estuvo dando tumbos por ahí por lo menos como 15 o 16 años. O sea, esto que nosotros cuando vemos el tema de Colón pensamos que fue un periodo pequeño, corto de tiempo, pero no, le estuvo dando vuelta para arriba y para abajo. Pero esos juicios de Colón, pues interesantemente todavía siguen, ¿no? Y hay lugares en donde pues se condena, ¿verdad? No necesariamente su figura, sino lo que implicó todos los procesos que él dio, y en otros lugares se celebra. Yo creo que Puerto Rico es uno de esos espacios donde más se celebra la figura de Colón. De hecho, nosotros tenemos en Puerto Rico la estatua para Cristóbal Colón más grande que existe en el mundo entero.
1: Dios incluso mío, que es más grande
0: que la estatua, que es más grande que la estatua de la Libertad.
1: Ay, mi madre.
0: Que está en el barrio Islote de Arecibo. O sea, entonces pues, ¿sabes? Y yo, ¿verdad? No es que uno quiera juzgar la historia del pasado, del presente, lo que sea, diantre, pero ¿qué implica el hecho de que tú pongas una estatua como esa aquí en Puerto Rico, en una isla que todavía continúa siendo una colonia, ¿no? Entonces, como que, de alguna manera, yo creo que resaltar esa figura sirve para perpetuar, ¿verdad?, todas estas narrativas de colonialidad, que es la que son las que nos mantienen a nosotros como nosotros seguimos al día de hoy, ¿no?
1: Sí, pero aún desvinculado de nuestra historia colonial actual, es que cómo tú vas a poner una estatua de una persona que la historia ha comprobado, incluso en el momento en que él estaba viviendo, lo condenan precisamente por abusos a los suyos, y sin hablar de los comprobados abusos y genocidios a los indígenas. Entonces tú venir a exaltarlo como una figura histórica importante y benévola y para nuestro país, como un fundador de nuestra identidad nacional, es algo que de verdad choca la conciencia. Así que ya tenemos que irnos a la pausa, pero en el próximo segmento quiero que hablemos un poco de entonces esas comunidades indígenas, porque si un beneficio hubo es que en medio de toda la violencia se plasmaron archivos históricos y descripciones para que nos cuenten qué es lo que se veía, qué es lo que se encontró entonces cuando llegó Colón y los secuaces aquí a Boriquén. Vamos a la pausa y regresamos en breve.

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0: regreso a Dialogando con Beni. Soy Rosana Cerezo y estoy dialogando sobre el Día de la Raza en Puerto Rico, ese proceso tan terrible de colonización ahora se entiende hace mucho tiempo, a pesar de la historia oficial, como un momento trágico en la historia de la humanidad. Esa canción Cruz, Oro y Sangre del grupo español de punk, Scape. Entonces me di cuenta ayer buscando música en contra de que hablaba de manera crítica del tal descubrimiento de América, que era muy interesante. Hay muchos grupos de heavy metal y de punk españoles que hablan en contra de ese proceso de manera muy crítica, muy política. Me estuvo muy interesante, y ese grupo se llama Scape, es uno, y me gustó esa canción. No la puse completa porque se pone bien heavy en un momento, pero a mí me gustó. Se llama Cruz, Oro y Sangre. Estábamos hablando entonces de Colón entonces acaba desgraciado, encarcelado, enjuiciado, eventualmente lo sacan de la cárcel, pero no muere sin poder, como tú dices, Reniel, disfrutar de tal vez de todas esas riquezas ya en Madrid establecido, en España, en Sevilla creo que estaba, y establecido, pero las colonias siguen, obviamente, más allá de Colón, y siguen por muchos siglos. Y sus archivos y los documentos de ese momento, donde más allá de los descubrimientos arqueológicos, creo que ustedes en la ciencia que practican combinarán entonces esos documentos de los historiadores, los escribanos españoles, con la arqueología, hallazgos, ¿verdad?, desde edificaciones, comida, vasijas, y me imagino que combinarán todos esos conocimientos para poder ir recreando un mosaico histórico de esas poblaciones indígenas. Yo quisiera que nos dieran como un snapshot así tipo Polaroid, que rápido, de cosas importantes que ustedes entienden que con las cuales se encontraron esos españoles, o sea, que existía aquí antes, llegan a esa aldea, qué idea nos pueden dar de lo que había, cuán adelantado era, cuánto conocimiento había entre poblaciones de una isla y de otra, o de países y otros. Ustedes nombraron que había sistemas de navegación muy adelantados. ¿Qué se ha encontrado? O sea, si nos pueden dar algunos trazos es una historia muy compleja y varía mucho de región en región, pero me gustaría algunas cosas importantes, pues, poder resaltarlas. Reniel, ¿qué resaltarías sobre ese momento?
1: Bueno, sí, o sea, cuando los españoles llegan acá, los grupos indígenas que habitaban esta región conocían muy bien no solo el Alto Antillano, sino también los continentes circundantes, ¿no? O sea, tenemos evidencia arqueológica de que estos grupos desde hacía mucho tiempo estaban moviendo productos, moviendo plantas, tradiciones, información a través de largas distancias. O sea, aquí tenemos evidencia de, por ejemplo, la presencia de hachas de jade del Valle de Motagua en Guatemala. Tenemos la introducción de cultígenos desde bien temprano, estamos hablando de como yuca, batata, maíz, el ají, el aguacate. O sea, estamos hablando de un montón de cosas que habían llegado aquí, que no eran de origen antillano, sino que venían de los continentes circundantes. Los mismos españoles se sorprendieron cuando ellos llegaron. Ellos, o sea, fueron recibidos por sociedades de canoeros y canoeras, ¿no? O sea, y tenemos que tomar en cuenta lo siguiente, que el registro arqueológico que nosotros tenemos en las Antillas es un registro arqueológico bien fragmentado. O sea, nosotros no tenemos gran parte de la información que nosotros deberíamos tener sobre estos grupos para verdaderamente hablar sobre todo lo que ellos tenían, pues no resiste el tiempo porque está hecho de materiales orgánicos. O sea, vamos a pensar en las canoas. Los españoles se sorprendían con las canoas indígenas y yo no sé si era una exageración, pero ellos hablaban de canoas que tenían la capacidad de llevar hasta 150 personas. Si nosotros dividimos eso, aunque sea por tres, canoas de 50 personas, estamos hablando de unas canoas enormes. Arqueológicamente, nunca las hemos encontrado. O sea, de hecho, una canoa que se encontró hace poco en Mayagüez, pues resultó que era entre el siglo XVII y el XIX, ¿verdad? Y es la única que tenemos aquí en Puerto Rico. Hay menciones que hay unas por ahí, pero en verdad no las hemos visto. Así que nosotros tenemos que partir de la premisa que nosotros tenemos una imagen bastante viciada de todos esos elementos que tenían estos grupos. Pero lo que sí hemos encontrado de lo poco que tenemos es que el alcance de las redes de interacción de estos grupos eran sumamente amplios. Y por eso es que estas sociedades indígenas fueron las que le sirvieron de guía a Cristóbal Colón cuando llegó aquí. De hecho, hay un relato que no recuerdo bien si fue frente al rey en Portugal, donde llevaron unos indígenas y los indígenas hicieron un mapa con habichuelas de las islas de las Antillas. O sea, por eso es que ellos sabían moverse y ellos conocían en qué momento hacerlo, etcétera. Y ese conocimiento de la navegación en nuestra región que tuvieron los españoles, pues se levantó sobre ese conocimiento que ya se tenían por esas sociedades indígenas. O sea, que el Caribe antillano, cuando llegan los españoles, ya, o sea, los españoles sobreviven aquí, por ejemplo, por muchos de los elementos de la dieta indígena. O sea, el casabe, que era un producto que era almacenable, fue lo que les sirvió a los españoles para poder alimentarse. Y sin ese conocimiento, ellos definitivamente se les hubiese hecho muy difícil, ¿verdad?, sobrevivir en este espacio. Pero sí, tenemos que entender que los españoles, si hay algo que a ellos les sorprendió, eran las capacidades de navegación que tenían esas sociedades antillanas, que decían que incluso que algunas de las canoas de los indígenas eran más rápidas que las embarcaciones de los españoles. Y entonces, wow, pues esos indígenas se conocían. Mira, y ahora hay distancias que a nosotros nos parece que son bien lejanas. Por ejemplo, uno piensa la distancia entre Cuba y Honduras, por ejemplo. Pues tú dices, diablo, es imposible que alguien en una canoa cruce eso. Pero al día de hoy hay gente que sale de Cuba, literalmente en balsa, que no son navegantes indígenas antillanos, sí, y llegan a la isla de La Guanaja en Honduras. O sea, y entonces tú dices, diantre, ¿cómo es que nosotros no pensamos que esto no estaba pasando? Cuando la evidencia arqueológica está siendo bastante clara en que estos grupos definitivamente estaban conectándose, ¿verdad? Y no solo era la distancia, sino también el hecho de que grupos que posiblemente tenían idiomas diversos, etcétera, pues tenían la capacidad de interactuar unos con otros. Y por eso es que yo creo que una vez llegan los españoles, sí, las maneras en las que los indígenas interactuaron con ellos es las maneras en las que ellos interactuaban, uh-huh, con otros grupos que venían de lejos. O sea, por ejemplo, tú te pones a ver la interacción entre Juan Ponce de León y Agüeybana el Viejo, pues ahí se dio, qué sé yo, se dio el guaitiago, el intercambio de nombres. O sea, y entonces esto era la forma en que tú muchas veces interactuabas con la gente que venía de afuera, ¿verdad? Lo que tú estabas midiendo, a ver quién era esta gente, etcétera, etcétera. Y esto yo creo que, sí, fue lo que pasó aquí. Sí. Todas esas tareas después, que cuando llegaron los españoles, mira, tú ves el listado de cosas así que los indígenas empezaron a darle a los españoles.
0: Sí.
1: Y muchos de estos elementos no dejan ninguna huella arqueológica. Por ejemplo, bolas de algodón. O sea, tú dices, diablo, bolas de algodón, ¿cómo tú vas a encontrar una bola de algodón? Entonces, pues, claro, por eso es que yo creo que nosotros a veces minimizamos, ¿verdad?, esa cultura material que, sí, tenían las sociedades de aquí, porque es que simple y llanamente muchos de esos nosotros no los encontramos.
0: A mí lo que me está bien interesante de esto es cuando se mira a través del lente del comienzo de una modernidad que deja una huella, una huella que ambiental destructiva, que casi el hecho de que esas canoas fueran orgánicas y de madera, que los regalos fueran algodón y yuca, te demuestra que era una gente que podían tener muchos distintos niveles de tecnología, de sabiduría, de almacenamiento de comida, de navegación, pero que lo lograban sin destruir el planeta como eventualmente va acelerando la modernidad, dejando unas huellas que los arqueólogos tal vez pueden encontrar porque están dejando un impacto ambiental terrible sobre el planeta hasta el momento de hoy, hasta el día de hoy, que esto es una humanidad que estamos dejando el planeta lleno de plástico y de contaminación. Hay huellas arqueológicas nuestras por todas partes por lo contaminante y violentos que somos a nuestro planeta, ¿no? Como que hay algo de la huella ecológica de los indígenas que a mí me parece una manera tanto más en comunión con la naturaleza, que precisamente es lo que irónicamente los hace invisibles.
1: Bueno, los indígenas, o sea, ¿verdad? Los indígenas sí tenían un impacto sobre la naturaleza. O sea, para sembrar tú tienes que deforestar, ¿verdad? Y el tamaño de estos grupos no era tan grande como para que esa huella fuera tan marcada. Pero sí los indígenas, o sea, claramente tuvieron un impacto y humanizaron el paisaje y lo cambiaron. O sea, estos indígenas, o sea, también tenían conflictos entre ellos y se traicionaban. Esto no era uno santo tampoco.
0: Claro, ¿no? Claro.
1: Ahí es la idea del noble salvaje que está ahí. Porque sí sabemos que incluso ahora mismo acaba de salir una información en la revista Nature de un montón de nuevos geoglifos y de impactos antropogénicos en la Amazonía que ya se sabía que estaban pasando, pero se está hablando desde hace un tiempo de sociedades urbanas en la Amazonía. O sea que Habían niveles de impacto, ¿no? Y lo que sí nosotros podemos decir, yo creo que bastante claro a través de la evidencia material que tenemos, es que a diferencia de la visión española que venía ya con este elemento cristiano donde el ser humano era el centro de la creación divina y que de alguna manera el ser humano estaba llamado a dominar la naturaleza, la relación indígena con la naturaleza era mucho más porosa, era mucho más horizontal. Y esto lo vemos porque cuando tú analizas, por ejemplo, una imagen como un trigonolito, lo que llaman por ahí un semín, tú ves, por ejemplo, que la cabeza puede ser humana y las patas son de rana, ¿no? Entonces, nosotros vemos como una confluencia de elementos en donde no parece ser que el ser humano se sentía como un elemento aparte de la naturaleza, sino como parte de la naturaleza, ¿no? Y eso es muy distinto. O sea, los españoles les friqueaban cuando ellos veían a un indígena que una piedra le hablaba y le daba instrucciones, y los indígenas seguían las instrucciones. O sea, o el hecho de que un indígena le hable a un árbol y le pida permiso para picarlo, para hacer una canoa, esa no es la visión que venía con los españoles. La visión de los españoles era de dominio de la naturaleza, y entonces la naturaleza está para nosotros explotarla para nuestro beneficio, porque nosotros somos el centro de esa creación divina. Los indígenas, o sea, no tenían esa visión, su visión era distinta, ¿no? Una visión mucho más, como te dije, horizontal en términos de la relación con el entorno.
0: Lo cual no quiere decir que no impactaran y dejaran una huella. Obviamente, como sabemos, en las grandes edificaciones monumentales de Sudamérica, en Puerto Rico, ¿qué tipo de no eran así? Pero qué tipo de edificaciones, por ejemplo, se encontraron en Puerto Rico en ese momento de la llegada de los españoles, entonces, que creo que también eso se está evolucionando y se están haciendo nuevos hallazgos. Sí, profesor Ortiz.
2: Mira, en primer lugar, los testimonios de los españoles, las famosas crónicas, o sea, siempre hay que utilizarlas críticamente. Esta es una de las observaciones más acertadas y más justificadas de nuestros primos colegas, los historiadores, que dicen que nosotros los arqueólogos arrancamos con una crónica y copia y pega. Y los españoles eran, pues obviamente, como todo ser humano, querían justificar y ver el significado en las cosas que ellos hacían, ya sean españoles, franceses, alemanes, lo que sea, porque hay un montón de récords, ¿no? Pero curiosamente, una de las áreas más fidedignas, más creíbles, de descripciones de ellos, yo no creo que es la religión, porque eso tenía tantos tintes, tantos lentes, ellos, o sea, los europeos, que lo que nos llega a nosotros, a diferencia de lo que piensan algunos de mis propios colegas en arqueología, yo creo que está bastante viciado. Sí. Porque tú tienes un cristiano hablando de una persona que no es cristiana, y eso ya ahí tienes el primer problema de traducción.
0: Parece que se congeló el... Sí, se congeló.
2: Ahora... Que tiene que ver con comida.
0: Perdón, el profesor, es que se congeló. No sé si me oye.
2: No sé dónde me quedé.
0: Sí, no sé, parece que ahora está resumiendo. Vamos a ver si... Pero hay como un delay. Vamos a ver si ahora se resuelve. Si no, pues volvemos a conectar. Sí, estábamos hablando de esa visión viciada por el prejuicio de los españoles cuando entonces...
2: Cuando se habla particular, desde mi opinión,
0: sí.
2: Cuando tú tienes europeos hablando de las religiones indígenas,
0: sí, sí.
2: Para mí tienes un problema de salida, ¿ok?
0: Sí,
2: porque eso está tan... ¿Me están oyendo bien?
0: Sí, ahora sí. Estamos...
2: Eso está tan emotivamente problemático para el narrador que digo, hay esfuerzos muy muy loables, ¿verdad? Y está el famoso recuento de Pané y todo este tipo de cosas, pero verdaderamente el primer problema es lingüístico. A mí no hay nadie que me diga a mí que Colón estaba entendiendo lo que le decían. Eso es absolutamente imposible. Un tipo que acaba de llegar y captura un lucayo, como dijo Renier, y luego lo usa para comunicarse. ¿Qué es lo que te estás comunicando? Si acabas de agarrar un tipo que tú no sabes de lo que habla, y va a ir a hablar con otros que tampoco tú sabes lo que hablan. O sea, esta comunicación, estas descripciones, fuera de las descripciones unilaterales que tenemos, pero estas descripciones de lo que le dijo el indio y lo que le dejó y le significó el indio, estas cosas por los primeros año y pico, son, para mí, son bastante fantasiosas. Bueno, pero el punto al que voy es que todo lo que es ideológico es un problema aceptarlo tal cual de las crónicas. Ahora, las descripciones de las comidas, de los preparativos, de las tecnologías, y especialmente las descripciones de las habilidades militares, tenían que ver directamente con la propia supervivencia de los colonizadores. O sea, yo tengo que saber qué es lo que yo me puedo comer aquí, porque yo no traigo un barco lleno de comida, ¿ok? Y yo tengo que saber qué tan peligroso es esta gente, qué capacidades tienen esta gente. O sea, conoce a tu enemigo, regla máxima en la milicia.
0: Y entonces, ¿no? ¿Qué es lo que plasman ellos entonces cuando están haciendo esas descripciones, bueno, de la comida y de las destrezas militares?
2: A eso voy. La producción de comida es algo que elucida toda clase de admiración por todos los que... O sea, cuando van navegando por la costa norte de Puerto Rico, hablan de todas las labranzas hasta donde podía ver la persona desde el barco. O sea, eran una producción de comida, ¿cómo se llama? Los cultivos, la técnica del montón, ¿ok? Hay dos técnicas fundamentales que se registran al momento del contacto. La quema y la rosa, que es picar los árboles y luego quemarlos y qué sé yo qué, hacer un campo, que eso viene desde la Amazonía. Y la técnica del montón, que es particularmente antillana. Nosotros mejoramos, o sea, nosotros, quiero decir, las Antillas prehistóricas, mejoramos la producción de comida vis-a-vis la Amazonía. La Amazonía hacía algo parecido con unos camellones en algunas partes, algunas zonas de Amazonía. Pero aquí la técnica del montón es tan y tan adelantada que se utiliza por siglos y por siglos, porque en el cultivo de raíces, o sea, yuca, batata, ñame, lo que sea, eso ayuda no solamente a que la siembra es más fácil, pero la cosecha también.
0: ¿Y qué es lo porque que es si ese usted, montón? ¿Qué es lo que es? ¿Puede describirlo?
2: Sí, es tomar un área como de 3 metros de diámetro y excavar la tierra y amontonarla y crear una lomita, y en esa lomita tú siembras.
0: Ya. Ay, se volvió a congelar la comunicación. Vamos a ver si resume, pero Reniel.
2: Mira, ahí también salió. Granos, maní, habichuela. ¿Ok? Entonces, ¿no? ¿Me escucha? Entonces, ese montón se convierte en un microambiente donde las diferentes plantas sacan diferentes nutrientes y contribuyen diferentes nutrientes en ese microambiente. Uh-huh. Y es como una especie de maquinita de producción orgánica.
0: Mira, ¿okay? Para
2: uh-huh. Entonces eso lo utilizaron acá en Puerto Rico hasta el siglo XVIII.
0: ¿Y qué tipo de alimentos entonces se sembraban? Es que se congeló la comunicación cuando usted estaba describiendo.
2: Perdón.
0: Pero ¿qué tipo de alimentos podían sembrar en esa técnica de los montones?
2: Hay evidencia testimonial de raíces, o sea, yuca, batata, ñame, ese tipo de cosas, de granos como maíz, como faciolos, o sea, habichuelas, y maní, por ejemplo, entre otras cosas. Uno de nuestros colegas, Jaime Pagán, ha revolucionado por completo el espectro alimentario que tenemos, que conocemos nosotros, uh-huh, estudiando microrestos, ¿verdad? Y dando un panorama mucho más amplio y mucho más antiguo, que estaba diciendo Reniel, de la introducción de estas siembras de estos cultivos, ¿ok? Pero la cuestión es que los españoles uniformemente testifican a la riqueza productiva de todo el arco antillano, pero en especial Puerto Rico, Santo Domingo y Haití, en especial. O sea, nosotros éramos una potencia en producción de comida en ese momento. Otra cosa que se produce, pero por vanes, como decían en el barrio mío, Reniel lo mencionó, algodón. El algodón se producía aquí, pero en unas cantidades que yo todavía no entiendo. Porque estaban hablando de que habían casas, almacenes completos en algunas aldeas llenas de bolas de algodón. Pero llena.
0: Lo cual quiere decir que lo usaban para textiles, entonces lo usaban
2: para textiles, para redes, para hamacas, ¿ok? Para diferentes cuestiones de vestuario. Los españoles hablan de capas y cosas así. Los indios sí, aparentemente andaban con poca ropa encima, uh-huh, pero no era que no tenían tejidos, no era que no tenían tela. O sea, la cuestión del algodón es importantísimo. Y eso es algo que no se ha atendido mucho en la arqueología nuestra.
0: Ya nos tenemos que ir a la pausa, pero quisiera en el último minutito pasarle la palabra a Reniel, que veo que quieres brevemente comentar sobre lo que el profesor ha dicho, y entonces retomamos al regreso.
1: Sí, ahorita tú hiciste una pregunta de que, por ejemplo, qué tipo de estructura documentaron los españoles cuando llegaron acá.
0: Sí.
1: Y entonces, pues, ¿verdad? Aquí estaban, sabemos que estaba la estructura principal, era el batey, estaban las casas, los bohíos, etcétera. Pero sí te quería hacer un planteamiento, porque a veces aquí como que hay una visión de que las sociedades indígenas de acá estaban más retrasadas que, por ejemplo, las de Mesoamérica, porque no hacían pirámides o lo que sea, y entonces siempre se pone como una escala evolutiva de que estas eran sociedades que estaban en ese proceso formativo para convertirse, pero ninguna, uno no puede mirar las sociedades así, todas las sociedades tienen su propio nivel de complejidad, y de hecho hay un investigador colombiano que se llama Carl Langebach, que hizo un planteamiento que a mí me hacía sentido, y él decía, mira, Si tú vives en una sociedad donde no tienes que hacer una pirámide, pues tal vez estás mejor, porque hacer una pirámide es un acto de barbarie. Créeme que eso no es como que la gente estaba infelizmente trabajando. Muchas veces había actos de opresión, etcétera, atados a eso. Entonces, pues, nosotros cuando valoramos nuestras sociedades indígenas, ¿verdad? No debemos hacerlo en marco comparativo con nadie más, de que si son más o menos desarrolladas, tenían su propio nivel de desarrollo, ¿no? Y muchos de esos elementos que son intangibles, pues Pepe tiene un planteamiento que yo creo que es válido, ¿no? Que, ¿sabes? Todo el tema que, por ejemplo, las reglas de parentesco, el hecho de que la línea de parentesco no pasaba por la línea paterna, sino por la línea materna. Eso arqueológicamente tal vez pueden identificarse ciertos indicadores que nos pueden permitir delinear eso, pero créeme que eso es bien complicado. Y ahí hay unos planteamientos, las reglas de juego del batú, por ejemplo, del juego del batey, perdón.
0: Sí.
1: Imagínate. Pues, ahí las crónicas, pues tú sabes.
0: Claro.
1: Que, nada, uno a veces depende un poco y las utiliza, pero siempre, como dice Pepe, hay que usarlas con cautela, porque existe lo que se llama la tiranía del registro etno histórico.
0: Claro.
1: Y créeme, yo como arqueólogo creo más en la evidencia material.
0: Sí. Que la documental. Escrita, sí. Vámonos entonces a la pausa, y en el próximo segmento vamos a cerrar algunos de estos temas de lo que se encontró en el momento de la colonización, y también hablar de actualización de hallazgos importantes que ha habido recientemente en el mundo de la arqueología en Puerto Rico. Así que quédense con nosotros. Estamos en Dialogando con Beni y regresamos en breve.

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0: Aquí de vuelta dialogando con Benny, soy Rosana Cerezo y ya hemos llegado al cuarto y último segmento de nuestro programa sobre el momento de la colonización y pues lo que sucedió y qué es lo que estaba pasando aquí en Puerto Rico siglos antes de que llegaran los españoles. Estábamos entonces hablando de, me está bien interesante eso de no hacer comparaciones injustas, de valorización de las distintas culturas y pueblos indígenas, porque originarios, porque nos ponemos a comparar entonces aquellos que hayan construido pirámides o estructuras monumentales, idealizando ese proceso cuando en realidad fue uno brutal que también probablemente mucha explotación humana para hacerlo, y qué bueno, que en parte qué bueno que se pudo desarrollar unos pueblos con soberanía alimentaria, con seguridad, con buena comida, con transportación, con tradiciones culturales, deporte, vivienda, embarcaciones, y pues que no necesariamente eso se tiene que hacer con ese impacto tan violento al ambiente y también y al ser humano. O sea que es interesante que también los prismas que usamos para valorar tienen tanto que ver con una visión eurocéntrica de lo que es valioso en el mundo. Antes de continuar, quisiera aprovechar y anunciar que mañana, el Día de la Raza, así que mañana lunes, habrá un areito de celebración de la primera raíz cultural boricua, y va a ser allá en la Reserva Natural Cueva del Indio, en Arecibo. Desde las 2 de la tarde se va a reunir un grupo y entonces van a hacer taller de pintura corporal, van a comer casabe y hablar de tradiciones indígenas de nuestros pueblos originarios. Eso es en Arecibo, en la Cueva del Indio, desde las 2 de la tarde. Muchas gracias a la compañera Alegna Malavé que me mandó esa notificación. Bueno, pues estábamos hablando entonces de esa comida. Para resumir, antes de entrar a los temas de más de actualización de la arqueología ahora, a mí me interesa que me expliquen, por ejemplo, el casabe. Ellos lo almacenaban, lo cual quiere decir que esto no es nada más el hecho de que tenían una agricultura muy avanzada con esta técnica de los montones, donde se cultivaban muchas, una diversidad de productos agrícolas, sino que también podían almacenarlo. No era, ay, tengo mucha yuca, no me la comí toda mientras dura y se me pudrió. No, tenían maneras entonces de almacenarla para poder planificar. ¿Nos pueden explicar un poco de eso? ¿Cómo era que ellos guardaban la comida para poder tener seguridad alimentaria? Profesor José Ortiz, que usted me pregunta, ¿hacían harina? ¿Cómo lo...?
1: Obviamente la conversión a la harina, ¿verdad?, de algunas raíces, como la yuca, que es la clásica, ¿no?, para el casabe. Está claro que la raíz, una vez que madura, puede estar debajo de la tierra fácilmente 6 meses, casi un año, sin dañarse. Entonces es una manera de guardar alimento, ¿no? Una manera de guardar excedente, si lo quieres mirar de otra manera. La harina, se sabe que está la famosa yuca brava y la yuca dulce. La yuca dulce produce una harina que al producir un pan de esa harina, pues ese pan se daña más rápido. Uh-huh. Está registrado que para viajes de larga distancia en Amazonía, por ejemplo, la yuca brava era la que se usaba para hacer los panes de yuca, porque esos panes hechos de ese tipo de planta que tienen alto contenido de ácido prúsico, que es la yuca venenosa, que es la que hay que exprimir para poder usar el residuo, ¿no? Como harina, esa dura más, porque los microorganismos, pues obviamente, se repelen con el contenido minúsculo de ácido prúsico.
0: Una observación en cuanto a eso, y de que para preguntarle, eso me parece a mí que indica una experimentación y una observación muy aguda, ¿verdad? Porque si ellos acaban usando la yuca que es venenosa, porque dura más, obviamente sí. Tú tienes que haber descartado muchísimo, o sea, haberte dado cuenta, tal vez esta es más rica, no, ¿saben? Pero esta es más conveniente.
1: Tienen que haber muerto dos o tres científicos indígenas hace rato, ¿verdad? probando y cometiendo errores.
0: Sí.
1: La yuca se utiliza desde hace varios miles de años y se registra que el origen de la yuca nuestra está en algún sitio de Bolivia, hace como unos 3,000, 4,000, 5,000 años atrás.
0: O sea que otra cosa que es importante resaltar de eso, que si es originaria de Bolivia, eso es prueba también de cuánto intercambio había, de que había
1: no tanto
0: cómo es que llega aquí.
1: Estoy hablando más bien del origen de la planta desde el punto de vista evolutivo. Cuando ya empiezan las primeras emigraciones de la gente hacia las Antillas, que ahora tradicionalmente se pensaba que era en épocas de, vamos a decir, que siguió 200, 300 antes de Cristo, pues ahora resulta que esas sustancias, esos cultígenos han estado llegando aquí desde la época. Se le llama de diferentes maneras, precerámica, no. Arcaica, pero presencia inicial en las Antillas están llegando acá. Nosotros hicimos un estudio hace muchos años en Vieques, en varias de las lagunas, donde sacamos unas columnas que se veía claramente evidencia de bosque en la columna, ¿verdad? En la columna de los estanques que perforamos, y de momento había una capa de carbón, y después que esa capa de carbón sucedía, que tenía como 2,000 años de antigüedad, 2,000, 3,000 años de antigüedad, entonces habían pólenes de habichuela, de maní, de guayaba, ¿entiendes? Entonces, ¿qué quiere decir eso? Que eso

0: Aquí había evidencia de unas estructuras en madera inmensas. Todos nosotros hemos visto evidencia de zoco, de postes de madera, que miden casi un medio pie de diámetro. ¿Tú sabes lo que es un tronco de medio pie de diámetro? ¿Okay? En Caguana se han sacado troncos inmensamente grandes. De hecho, estaban hasta hace un tiempo atrás, estaban todavía almacenados en el Museo de la Universidad de Puerto Rico, y creo que hay uno en Caguana que me dijo Reniel hace un tiempo. Ok, las estructuras eran inmensas, pero obviamente si son de madera, pues no van a durar, tú sabes, no van a
1: Sí.
0: durar hasta ahora intactas, ¿no? Esa es una. La otra es la modificación de la topografía. La mayoría de Puerto Rico son guindas, son cuestas. Y tú miras ese mapa que yo tengo acá atrás, bueno, los radio escuchas no lo van a ver, pero el mapa de Puerto Rico es como si tú quisieras, tal como hizo, se dice que hizo Colón en ese episodio, cómo eran las islas, le preguntan los reyes, y el tipo coge un pergamino y lo estruja y lo tira en la mesa y dice, eso, esas islas son así. O sea, son todas arrugadas, como quien dice, ¿no? Nosotros lo que tenemos son unos cantitos de tierra llana alrededor de la costa, ¿no? Entonces, aquí hay que liberar, porque el ser humano no vive en cuesta. El ser humano, por razones de nuestra fisionomía, tiene que vivir en llano. Y si no hay llano, lo fabrica. Y aquí hay un montón de evidencia de nivelación de terreno, de corta y llena, en todos los yacimientos inmensos de Puerto Rico, en Caguana, en Viví, en Palo Hincado, en Las Flores,
1: Sí.
0: o sea, entonces, y la última,
1: Sí, porque ya nos estamos
0: y
1: quedando
0: también,
1: sin tiempo y no quiero que así.
0: ya, tranqui, y la incidencia de terrazas. Hemos encontrado terrazas. Yo postulo que son de origen indígena, hay colegas que no están de acuerdo, pero no, pero la cuestión es que aquí se han trabajado las pendientes y se han construido terrazas, y hemos encontrado hasta 300, 200, 300 terrazas de piedra construidas en las áreas de Cayey, de Coamo, de Ay Bonito y de Jayuya. Y de Utuado también. Ok, gracias.
1: Usted. Pues básicamente, o sea, es obvio que con cada tema podríamos quedarnos y hacer un programa de solo ese tema, ¿verdad? Estamos tratando de resumir para personas que no están en el gremio y vean lo diverso que es el tema. Y otro de los puntos que me gustaría que pudiéramos tocar es los nuevos hallazgos que ha habido en Caguana y en Loíza en el mundo de la arqueología boricua. No quisiera cerrar el programa sin poder anunciar un poquito de eso. Reniel, ¿nos puedes poner al día sobre esos dos temas? Perdona, creo que estás en silencio, en modo de
0: Ahora
1: silencio.
0: sí,
1: Ahora
0: la
1: sí.
0: disculpa. Sí. Pues mira, en cuanto al hallazgo de Loíza, no he tenido, ¿verdad?, un contacto directo con eso. Conozco, ¿verdad?, la evidencia de que se ha presentado sobre la presencia de fragmentos de vasijas que denotan algún proceso de mezcla de tradiciones, ¿verdad?, posiblemente indígenas, africanas, aquí en la isla. Eso es algo que se ha documentado, ¿verdad?, en un trabajo, porque en Puerto Rico, como mencioné antes, es la isla donde posiblemente más trabajo arqueológico se está haciendo, ¿verdad? Y más dinero se está gastando en esto. Y cada vez que hay un proyecto de construcción, pues hasta el momento, hasta este momento en que no se han cambiado las leyes, ¿verdad? Con esta nueva ley de permisos que viene, que va a alterar toda la regulación, pero hasta el momento, pues cada vez que se va a hacer un proyecto de construcción que tiene el impacto, el potencial de impactar adversamente un recurso cultural, pues se hace una investigación. Y en este caso, pues en Loíza se estaba haciendo este tipo de estudio y se encontró esa evidencia, ¿verdad? Que me parece que es muy interesante porque verdaderamente habla de esos procesos que se dieron de hibridación, de sincretismo,
1: Que si nos
0: desde
1: puedes
0: las diferentes
1: explicar.
0: manifestaciones. Ajá.
1: Si nos puedes explicar para aquellas personas que no hayan leído los artículos, qué es lo que se encontró y por qué es un ejemplo de la unión de lo indígena y lo

0: africano.
1: Sí, o sea, lo que se encontró fueron fragmentos de vasija que tenían, estaban hechos con tradiciones que eran indígenas, o sea, en términos del enrollado, etcétera, pero que los modos decorativos no encajan exactamente con lo que nosotros vemos en contexto indígena, y pues estaban posiblemente temporalmente asociados con la llegada de esos primeros grupos africanos aquí a nuestra isla. Así que, pues por eso es que se habla de sincretismo o lo que sea, porque son tradiciones culturales distintas que se mezclan y crean, ¿verdad?, algo nuevo. Que en efecto ese tema del sincretismo es el que caracteriza el Caribe antillano. Por eso es que de aquí es que surge la palabra, el concepto de transculturación, que en efecto habla de como cuando distintas culturas se mezclan, ¿verdad?, resultando en cosas como la santería, etcétera, porque son cosas nuevas que surgen a partir de todos esos contactos. O sea, en términos de Caguana, pues se han estado haciendo investigaciones recientemente con diferentes fines. Uno de ellos es ver cómo se modificó el paisaje una vez llegó el ser humano ahí, porque como estaba mencionando Pepe ahorita, o sea, cuando tú llegas a habitar un área, tú empiezas a alterar ese espacio para adecuarlo a tus necesidades. Entonces, pues allí pues se movió tierra de un sitio a otro. Sabemos que allí hubo tareas de ingeniería. Sabemos que una vez tú llegas, tú empiezas a alterar la vegetación. Y todo eso deja huellas en la secuencia de capas que uno ve en la tierra. O sea, si tú mueves tierra de un sitio a otro, cuando tú analizas ese sedimento, ¿verdad?, a nivel microscópico, tú puedes ver un terreno distinto que está entremezclado, ¿verdad? O sea, hay diferentes técnicas para hacerlo. Y de igual manera, cuando tú miras un perfil de tierra, o sea, como una secuencia de capas, tú puedes ver, haciendo estudios microbotánicos, cómo cambió la vegetación. Es como decía Pepe, si tú, por ejemplo, tú tienes un área llena de árboles y llega un grupo que viene y altera ese espacio para sembrar, pues tú sabes que cuando tú deforestas, empieza después a crecer vegetación secundaria, que es la vegetación que hay en los pastizales. Entonces, pues, por eso es que tú puedes ver eso arqueológicamente, porque se altera, ¿verdad?, el perfil de polen y el perfil de otros elementos microbotánicos.
0: Entiendo, pero en términos de algún hallazgo nuevo o una teoría nueva en cuanto a Caguana, entonces, ¿qué es lo que se ha encontrado? ¿Que era un espacio más amplio del que originalmente se creía el que fue impactado? ¿O qué es lo que específicamente se está explorando?
1: Pues mira, ahora mismo yo creo que lo principal que ha salido, porque esto todo está en proceso de análisis ahora, claro, pero yo creo que sobre la base de las temporadas previas de estudio que se han hecho, lo más importante es que parece que Caguana era más antiguo de lo que nosotros pensábamos.
0: Ya.
1: Entonces, no estamos seguros de que Caguana surgió como un espacio eminentemente ceremonial desde el principio, sino que es posible que Caguana haya sido una aldea, ¿verdad?, en donde eventualmente se va transformando el uso del espacio hasta que se convierte en un espacio donde no solo se dan actividades ceremoniales, pero tiene una función, en mi opinión, ¿verdad?, eminentemente ceremonial. Entonces, el hecho de que sea más antiguo es interesante porque siempre se ha planteado, por ejemplo, que Caguana surge después del abandono de Tibes en Ponce, ¿verdad? Y entonces como que se recrea arquitectónicamente el formato que había en Tibes en Caguana, pero ahora estamos viendo que es posible que estos dos espacios hayan sido ocupados, al menos durante parte de su ocupación, ¿verdad?, de forma concomitante, o sea, contemporánea.
0: Ya veo.
1: Entonces, pues, eso te habla de que en vez de que un grupo se movió de aquí para allá, de que hay que mirar qué tipo de relación se pudo haber dado, ¿verdad?, entre dos aldeas distintas que estaban, dos espacios distintos que tenían usos ceremoniales que se estaban, ¿verdad?, utilizando a la misma vez.
0: Y hablando de esos dos espacios y que pudieran ser coexistir en un mismo momento histórico, yo siempre he tenido curiosidad de saber si estas culturas que esos este pueblo este estos pueblos que vivían en las Antillas, ¿cuán similar eran o dentro de la misma isla o archipiélago de Puerto Rico había una diversidad? ¿Se ha encontrado diversidad o se considera como un solo pueblo bastante monolítico, o sea, porque como quiera esas distancias eran importantes. Estamos hablando de un Puerto Rico mayormente en guinda, pues sí había navegación bastante avanzada y todo, pero me imagino que podría, de acuerdo a las zonas geográficas, haber diversidad. Se ha encontrado alguna diversidad importante, sea en la comida, sea en cualquier hallazgo arqueológico.
2: Mira, bueno, no sé si me estás preguntando a mí.
0: Al que primero coja el turno el bate.
2: Mira, bueno, desde hace tiempo, cuando digo hace tiempo, estoy hablando de principios del siglo XX, se plantea diferencias regionales. Lo que sirve como el andamio clásico interpretativo del Caribe, por lo menos de referencia, que es el trabajo del doctor Rao, establece unas diferencias entre una parte de la isla y otra parte, entre el este y el oeste, ¿no?
0: Sí.
2: De la isla, desde tiempos tempranos, en la secuencia que cubre las culturas tradicionalmente rotuladas como agrícolas, ¿no? Porque hay culturas que aparentemente no vivían de la agricultura. Ahora sabemos que todo eso, borrón y cuenta nueva, todo esto está siendo reinterpretado por la generación de Renier y la que viene delante. Pero precisamente Renier tiene un libro completo que habla de las diferencias contemporáneas. No pretendo hablar por ti, Renier, pero está clarísimo que esas diferencias contemporáneas que usted, licenciada, está refiriendo y sobre las cuales está preguntando, están ahí. Lo que pasa es que los lentes investigativos que los arqueólogos hemos utilizado no han sido lo suficientemente completos para percibir eso. Recientemente.
0: Sí.
2: ¿Okay? Así que sí había diferencias.
0: Sí había.
2: Inclusive los españoles hablan de diferencias lingüísticas, uh-huh, diferencias de costumbre, diferencias de hasta de resistencia. O sea, hay partes de las islas que usan arco y flecha y otras que no. ¿Okay?
0: Sí.
2: Y sí había. Bueno, sí,
0: qué interesante. Y entonces, y para estar claro en cuanto a cómo ellos se denominaban a sí mismos, porque pues usamos el término taíno, pero eso, Renier dijo, era un adjetivo.
2: Renier, un momentito, para darte, Renier, el pie forzado. Ni idea, punto.
0: Ya, Renier.
2: Ahí te lo dejo.
1: No, o sea, ese ha sido un tema de debate, ¿verdad? Porque nosotros históricamente hemos usado el concepto taíno para hacer referencia a estos grupos, pero en realidad ese concepto ellos nunca lo utilizaron para autodefinirse, ¿no? Sino fue un grupo muy específico de gente que lo utilizó para autodescribirse. En el sentido de, ¿verdad?, que era un concepto que era, no era un nombre, sino era un adjetivo, ¿no? O sea, taíno, pues, era un adjetivo. Y ellos, pues, se utilizó un momento, pero cuando nosotros no tenemos ningún nombre específico que le podemos asignar a estos grupos. Y sí, como señala Pepe, la evidencia, pues, mientras más aumenta la resolución de nuestro análisis, más nosotros podemos ver esa diversidad que existe. Pero lo que sí nosotros estamos viendo es que, independientemente de la diversidad, parece ser que en el periodo más tardío de la historia indígena de nuestra isla,
0: sí,
1: parece que empezó a darse como que un alineamiento en términos de la cosmovisión y del desarrollo de narrativas que tenían que ver con el mundo de lo espiritual. Y entonces, pues, eso nosotros lo vemos a través de la decoración, principalmente de artefactos que están atados con el ¿verdad?, con rituales, etcétera. Entonces, pues, si nosotros, por eso es que hemos planteado un concepto, ¿verdad?, que, pues, que lo que buscaba era no eliminar por concepto completo la idea de la existencia de los taínos, de la palabra taína, ¿no? ¿No? Como porque sí, tiene un arraigo histórico muy importante. Y eso le hemos llamado la taínidad. Entonces, pues, lo que hemos dicho es que no existieron los taínos, pero existió lo taíno. Y yeah. lo taíno es algo que todavía se codifica porque, por ejemplo, mis estudiantes de antropología hacen estudios en las casas de tatuaje, y algo que han logrado documentar es que la mayoría de los tatuajes que la gente se hace son con emblemas indígenas, ¿no? Y esa taínidad todavía nosotros la seguimos construyendo.
0: Mira para allá.
1: Entonces, pues, o sea, que tenemos que separar ese elemento que tiene que ver con esa esfera que es más, decimos, superestructural,
0: sí.
1: que con que sea una sola gente, con un solo idioma, que viene de un solo lugar, porque eso no hace ningún sentido.
0: Mira para allá. Bueno, ya oigo la música, lo cual quiere decir que se nos ha acabado el tiempo. Me encanta saber que la gente cuando se hace tatuajes se siguen haciendo mayormente los boricuas, tatuajes indígenas y taínos. Habla mucho de que a pesar de todos los esfuerzos de la historia oficial, los boricuas seguimos conectándonos con nuestra historia indígena como una de resistencia y de identidad autóctona y nacional, y eso pues es una gran cosa. Así que bueno, mañana vamos a poder entonces llegar al día de mañana y tener un poco más de visión crítica sobre lo que es esa conmemoración del tal Día de la Raza. Muchas gracias a ustedes ambos por traernos esta información tan valiosa, y nada, seguiremos haciendo programas porque es que es mucha la información y sigue siendo pertinente hoy en día. Así que gracias a los profesores José Ortiz Aguilú y Reniel Rodríguez Ramos. Gracias por estar ahí en las trincheras. Hasta luego. Entonces será hasta el próximo domingo, que se despide su servidora Rosana Cerezo. Que tengan un excelente domingo.

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0: Muy buenos días, amigas y amigos. Aquí estamos nuevamente en Voz Alternativa para otro programa que me hace mucha ilusión, como diría una amiga del País Vasco que tengo, que siempre cuando hay algo que es así como que le llena la vida, ella dice, me hace mucha ilusión. Bueno, me hace mucha ilusión este programa, Sonia, de estar contigo. Lo único que echo de menos es que se debería dar esto en un formato de sofá con un cafecito en el medio, ¿verdad? La próxima vez me voy a traer un café, un mate o un té. Algo alguna así. De las tres cosas. Ustedes saben que no es muy frecuente, pero por lo menos una vez cada semestre, dos veces al año, yo hago unos programas especiales que se llaman Diálogos a Fondo. Entonces, no son paneles para discutir un tema, ¿verdad? El tema del agua, de la luz, de las múltiples vicisitudes que tenemos en Puerto Rico, sino es un programa para un diálogo más humano, si se quiere, para un diálogo donde estamos intercambiando miradas, visiones de mundo, experiencias, donde nos reímos, donde a veces lloramos.
1: De todo.
0: Como es la vida. Y en este momento, pues yo quería... Es una especie de programa de homenajes también, ¿verdad? Personas que de alguna manera uno los identifica como visionarios, como osados, como fajones, que le han dedicado mucho a Puerto Rico, ¿verdad? Esa es la gente que generalmente yo elijo para hacer los diálogos a fondo. Y en este caso, pues me complace muchísimo tener a Sonia Fritz, y cuando vi que sacaba otro documental extraordinario y que se iba a pasar en Fine Arts, yo dije, yo tengo que hacer un diálogo a fondo con Sonia porque la conozco desde hace mucho tiempo y porque de verdad que se lo merece.
1: Muchas gracias, Marcia.
0: Bueno, así que ella, esta rubia latino que está acá, es la amiga querida documentalista, profesora universitaria. Podríamos decir muchas más cosas porque a mí me ha llevado una reflexión mucho de lo que es hacer documentales. Es algo que a mí me encanta, que no he hecho documentales, pero he hecho series, uh-huh. ¿Verdad? Filmadas con entrevistas, con reportajes que son como mini documentales. Sí. Lamentablemente todavía estoy tratando de reunir todo mi trabajo que estaba filmado con tecnología del pasado, que hay que digitalizar, hay que remasterizar en algunos casos, bueno, de todo. En algún momento llegará y podré ponerlos en la página para que los vean. Así que hoy dialogamos con Sonia Fritz. Fritz ya les llama la atención a ustedes, ¿verdad? Es un gato muy famoso en algún sitio.
1: Sí, cuando no saben cómo es que llegó, bueno, como el gato Fritz.
0: Como el gato Fritz, que no... Pero sí recuerdo esos cómics del gato Fritz. Yo creo que Sonia es realmente una mujer extraordinaria. La conocí hace varias décadas. Cuando se instaló en Puerto Rico, por ahí, mediados de los 80, el 85.
1: 85, exactamente.
0: El año 85, la mitad. En ese momento yo estaba, ¿verdad?, como investigadora y directora del Centro de Estudios de la Realidad Puertorriqueña, y hacía mucho trabajo también de análisis económico y político en televisión comercial en Puerto Rico. Entonces también estaba muy familiarizada con ese mundo de la imagen, de las comunicaciones, de cómo se dicen las cosas, de cómo uno mira y dónde mirar y ver no es lo mismo. Entonces, es como uno aprecia, va apreciando y chupando eso. Y me emocionó mucho la llegada de Sonia acá, y Sonia con su niño.
1: Vine embarazada, hecho, de 6 meses de embarazo. Sí, me metieron al cuartito llegando al aeropuerto, exacto, porque entraba yo con visa de turista.
0: ¡Epa! Mejor no hablemos, no sea que ahí se ande buscando todavía.
1: Después saqué la ciudadanía porque estaba haciendo el documental de los pequeños inmigrantes cruzando la frontera constantemente, y un día nos dieron un susto y dije, no, voy a sacar la ciudadanía.
0: Claro, claro. Esas historias son extraordinarias, ¿verdad? Y en tu trabajo también la migración siempre es un tema muy importante.
1: Lo es.
0: Bueno, desde entonces, siempre que he visto un trabajo de Sonia, me sorprendo, me maravillo, me alegro, me genera reflexión, me genera curiosidad el ver los ángulos que toma para darle a sus historias, porque de alguna manera también yo siento que es un trabajo tan y tan hermoso.
1: Es,
0: ¿verdad?
1: Muy bonito, sí, en ese tan sentido hermoso. Agradecida.
0: Y hay que vivir agradecido cuando uno tiene la oportunidad de contar historias, no solamente las de uno, sino las de otro, y darlas a conocer. Y impecable también, yo soy muy quizás hasta molestosa con eso de buscar la belleza, ¿verdad? Siempre encontrar la belleza de las cosas. Y Sonia siempre encuentra belleza en todos sus trabajos. Algunas bellezas que son extraordinarias y las contrastas con unos desastres que son terribles, pero siempre dice, pero esto podría ser de otra manera.
1: Así es, sí, buscando. Entonces, el lado bueno. Sí.
0: Siempre le buscas un lado de lo que se podría hacer para que esto realmente tuviera belleza. Entonces, ese compartir la búsqueda de la belleza, siempre siento que la veo en Sonia, ¿verdad? Sonia, su ojo, ¿verdad? Su ojo y la extensión de ellos, que es su cámara, capta imágenes que otros no vemos, ¿verdad? Muchas veces nosotros estamos en el mismo lugar y hay gente que tiene la capacidad. Yo tenía una amiga artista fotográfica a quien he querido muchísimo, Tita Jordán, que Tita tenía la capacidad de encontrar belleza en cualquier cosa y encontrar el ángulo de la fotografía donde eso se potenciaba de una manera indescriptible. Todos pasamos por allí, pero nadie vio lo que Tita había visto.
1: Es correcto, ¿verdad? Sí.
0: Entonces, eso, en los documentales de Sonia, eso también está. Ella ve cosas que muchas veces, en primera instancia, nosotros no vemos y alguien tiene que llamarnos la atención para que las veamos. Tiene otra cosa que a mí me gusta mucho, ¿verdad? Que son sus pausas visuales. Hay momentos donde la cámara se regodea, como dirían.
1: En las bellezas de la isla, normalmente.
0: En las bellezas de la isla, por ejemplo. Pero no es meramente para que la gente vea las bellezas, sino para que reflexione sobre el futuro de ella. Entonces, ahí hay una conexión para mí muy fuerte, ¿verdad? En esas pausas visuales que buscan sembrarlas en nuestra memoria, que ella las toma para que nosotros las recordemos y cuando venga algún problemón de los que tenemos, la tengamos ya adentro de nuestra memoria.
1: Sí, y también para descansar un poco del discurso y
0: de la información
1: y la denuncia, y entonces como respirar.
0: Respirar. Entonces yo aprecio esas pausas visuales y los silencios también. Hay silencios en la obra de Sonia. Hay silencios que ladran, hay silencios que hablan, que gritan.
1: También.
0: Pero son unos silencios extraordinarios. El acercamiento a los ambientes naturales que se ve cada vez más en el trabajo de Sonia. Yo no soy psicoanalista para nada, nunca me he psicoanalizado, nunca he ido donde un terapista, resuelvo todas las cosas por chamba, ¿verdad? Por meterle cabeza a ver cómo se puede hacer. Pero hay una cosa que yo me doy cuenta, que analizo, es que cada vez más el trabajo de Sonia tiene una referencia a la relación con la naturaleza.
1: Sí.
0: Y eso me encanta, porque a mí me ha pasado lo mismo también, ¿verdad? Hace, yo no sé, probablemente hace 30 años, aunque uno tuviera la idea de la convivencia de los seres humanos con otras especies y todo eso, la necesidad visceral de ser parte de la naturaleza, de compartir la vida con la naturaleza y con las bellezas de la naturaleza, hasta para elegir combinaciones de ropa yo la uso. para ponerlo dramáticamente, sí. Porque hay cosas en la naturaleza que los diseñadores que ponen las modas nunca nos dijeron que se podían combinar esos colores, nos dieron una teoría de cómo se combinaban los colores y la naturaleza hace lo que le da la
1: gana. Los pájaros te lo dicen.
0: Los pájaros, las mariposas. Acá ya no se ven tantas mariposas, pero yo he visto unas mariposas extraordinariamente diversas, preciosas en Brasil, por ejemplo, en el área de las cataratas de Iguazú, que sencillamente te obligan a reflexionar sobre el asunto de la naturaleza. Así que ese acercamiento de la cámara a los ambientes naturales para destacar bellezas o para señalar abuso o abandono está en el ADN de esta que está aquí.
1: Sí, y debo hablar también del fotógrafo porque...
0: Sí. Tú estás dirigiendo, pero sí. Siempre tienes un cameraman con...
1: Sí, sí, y sobre todo, sí, hablando de 15 faros, por ejemplo, de Mona, eso lo hice con Carlos Salles, que es un excelente camarógrafo de naturaleza.
0: Excelente.
1: Ya con los coquíes sí es mi cámara, sí. que me gustó hacer esa selección un poco por razones económicas.
0: Claro.
1: Y otro porque me parece que era una manera de llevar al público casi de la mano, a través de mis ojos, a esta realidad que yo no conocía y que me fui enfrentando con los biólogos a medida que entrábamos a cada espacio.
0: Y a disfrutar, ¿verdad?, de todo eso. Y bueno, ¿qué ha hecho? ¿Quién es esta invitada de hoy? Sonia estudió comunicación en la Universidad Nacional Autónoma de México, la famosa UNAM. Creo que es la más grande de las universidades de América Latina. Sí. Una universidad que ha logrado conciliar el crecimiento de número de estudiantes con la calidad de la enseñanza, ¿verdad? Eso que mucha gente se lo plantea como que solamente privatizando y haciéndolo chiquito y específico es que vamos a tener calidad. La UNAM siempre sale entre una de las primeras tres universidades de América Latina y del continente americano. Y es un excelente... Es una ciudad.
1: Sí, sí.
0: Es una ciudad dentro de la ciudad.
1: Claro, y lo importante de comunicación es que está dentro de la Facultad de Ciencias Políticas y Sociales.
0: Exacto.
1: Lo cual me dio una formación sólida en ese sentido.
0: Y hoy tiene canales de televisión, produce una enorme cantidad de trabajo audiovisual.
1: Museo. Salas de teatro, de cine, es impresionante.
0: Yo he tenido muchas oportunidades de estar ahí, de compartir con sus directores, de aprender de ellos, de inventar proyectos. Entonces, haber estudiado en este momento en la UNAM Comunicaciones no es poca cosa.
1: Fue súper interesante, claro. Sí.
0: Ella es oriunda de México, ¿verdad? Nació en México.
1: En Ciudad de México.
0: Y además tiene un máster en artes visuales de Vermont College, que también es otra institución interesante. Y por los años en que tú estabas por ahí, había un señor...
1: Rosa Irigoyen hizo su maestría y creo que Nora Rodríguez, algún otro artista de acá.
0: Bueno... En el 1985, como dijimos, se muda a Puerto Rico. ¿Por qué se muda a Puerto Rico? Por razones del corazón. Y no es de que tuviera hipertensión.
1: No. El amor y la aventura, digamos.
0: El amor y la aventura. Y se muda a Puerto Rico y comienza a trabajar como profesor en la Universidad de Sagrado Corazón, que yo creo que recién empezaba su área de comunicaciones.
1: Sí,
0: ¿no?
1: Llevaba unos años. Sí.
0: Poquitos años.
1: Sí.
0: Después se fue desarrollando muy fuertemente la universidad en esa área, pero ella es de las pioneras también ahí. Y estuviste muchos años.
1: 35 años
0: de profesora en la universidad. Se ganó la distinción de profesora emérita, ¿verdad? Pero la pregunta que yo me hago, y yo hago muchas cosas en paralelo, tengo, ¿verdad?, carriles cruzado siempre, pero en paralelo aprendió a inventar tiempo para hacer documentales.
1: Es que la ventaja de enseñar es que tienes el verano, que no enseñaba verano, y no enseñaba ese bloque de Navidades que se extiende.
0: Pero ella aprendió a inventar el tiempo, a estirar el tiempo, a no sé cómo era, te voy a preguntar por la relación con los estudiantes, ¿verdad? Pero ha logrado hacer más de 40 documentales, ¿verdad?
1: Así es.
0: Creo que vas por 44.
1: Algo así. Se me pierden algunos que son los de encargo, los made for hire, que los he perdido.
0: Pero como
1: por
0: 40
1: ahí.
0: Documentales. Es un buen número para hacer una especie de segunda ocupación. No digo trabajo porque muchas veces en estos documentales se ganaba 3 pesetas o no se ganaba ninguna y acababa financiándolo. Conozco el esquema muy bien.
1: El otro trabajo.
0: Exactamente. Así es. Pero, y hay, además de esos documentales, hay 4 películas, ha hecho 4 películas de ficción, ¿verdad? La más conocida es América.
1: América, sí, basada en la novela de Esmeralda Santiago.
0: Basada en la novela, y yo voy a volver a ella porque es uno de los temas que también ha estado en tu...
1: Sí, porque vuelve a la migración también.
0: Vuelve a la migración. Mm. Tiene combinación de migración con
1: mujer protagonista.
0: Mujer protagonista, con violencia de género.
1: Violencia de país.
0: Violencia de país.
1: Por la Marina
0: de Vieques. Así que hay temas que en ella uno los puede identificar. Ves el documental y no es que lo pongas en una casilla de nunca sale, porque las cosas son más maleables. Pero sí hay unos temas fuerza, el género te importa, las migraciones te importa. Vive en un país donde la migración es de todos los días en Puerto Rico y salió de un país donde la migración sigue siendo
1: también,
0: un asunto de
1: también,
0: todos los días.
1: Millones que viven.
0: Millones.
1: Sobre todo en Estados Unidos.
0: Sí. Sobre todo en Estados Unidos. Entonces el tema de la migración, que no es meramente montarse en un avión y llegar a otro lado, sino que es el quiebre de las familias, esa ruptura.
1: Lo terrible, la aventura, o sea, las mujeres dominicanas que cruzaban el canal de La Mona para llegar acá en unas circunstancias muy terribles.
0: Muy terribles. Que
1: sí,
0: son,
1: llegaban,
0: sí,
1: sí
0: llegaban. Iguales que las que cruzaban
1: la frontera
0: de México,
1: por
0: la
1: carretera,
0: frontera,
1: claro.
0: Para ir y tenían que fajarse para llegar a Estados Unidos. Entonces, el tema de género, tema de migración, los temas de cultura también. Hay un momento donde como que la cultura le explotó, la identidad y la cultura, los temas.
1: Es que está tan ligado, ¿verdad? Si mi primer documental es Mirna Báez, quien más representa, en mi opinión, ¿verdad? Lo que es Puerto Rico y su belleza y su luz y sus colores, si no es el trabajo de Mirna.
0: Claro. Claro, tú hiciste ahí 3 documentales, ¿verdad?
1: Hice el de Mirna, luego ella produjo junto con Torres Martino el de Puerto Rico Arte Identidad, que se usa en las escuelas, y luego hice de los ceramistas, Bernardo Hogan, Susana y Tony, y luego hice también el de José Rosa.
0: Hiciste uno sobre el barro.
1: Barro, una celebración que reúne,
0: el
1: grupo, sí, Casa Candina, que tenían una exhibición homenaje en el Turabo. Hice también uno de Samuel Lind, hice otro de Carlos Collazo.
0: Sí.
1: Y de José Rosa.
0: Y de José Rosa.
1: Correcto.
0: Con su, ¿cómo era que se llamaba la esposa, la compañera de él que siempre aparecía? ¿Candita?
1: No, era la hija, Inesita. Inesita, que era su hija, que vivía afuera, y entonces era una manera de él mantenerla cerca, me imagino.
0: En todos los grabados. De José. Siempre me llamaba mucho eso.
1: Sí,
0: es poderosamente la atención, que era el puente que él tendía.
1: Hacia allá.
0: Y no decía nada más, la palabra.
1: Sí, importante.
0: El amor,
1: sí,
0: ¿verdad?
1: Sí.
0: También hiciste después, ¿verdad? Yo creo que está la parte de la naturaleza, de los temas de la naturaleza, es la última etapa tuya.
1: Correcto, empieza con 15 faros, muy intuitivamente, porque no es como que lo tengo muy conceptualizado.
0: Pero probablemente
1: sino
0: haber hecho ese te abrió la...
1: De 15 faros me abrió Mona. Porque habíamos ido a filmar a Mona, vi la maravilla que era, la cantidad de investigaciones que se hacían de investigadores de todo el mundo, y me pareció que eso merece un documental.
0: Claro, y ese se llama Mona, Tesoro del Caribe.
1: Sí.
0: Entonces, es darle también un estatus a Mona de parte del archipiélago caribeño.
1: Claro, porque lo es. Y empata casualmente con los coquíes, porque también Joglar lo menciona casualmente al final, como en una reflexión de lo que ha sido ese viaje último que documenté, también lo dice, es un tesoro.
0: Sí, es un tesoro. Bueno, 15 Faro y el de Mona estrenaron en Fine Arts.
1: Correcto.
0: ¿Verdad? Esos estuvieron en Fine Arts y fueron seleccionados para participar en numerosos. Después podemos conversar también sobre las presentaciones fuera de Puerto Rico, que fueron muchas en muchos festivales. Pero eso es, digo, de que esos dos estrenaron en Fine Arts porque allí está presentándose esta semana la más reciente, el más reciente documental de Sonia, que se llama Los Coquíes de Puerto Rico.
1: Va en su tercera semana.
0: Esperamos que el miércoles decidan extenderlo otra semana.
1: Ya el lunes nos dicen, dependiendo de los números que haya hecho. Nos ha ayudado que han ido a escuelas y van con grupos. Entonces llenan la sala.
0: Claro, claro.
1: Así que esperemos que eso siga. Bueno, si no, igual las escuelas...
0: Hay una tanda temprana, ¿no?
1: Algunas hacen arreglos para que les hagan una función, ponle a las 12 del mediodía.
0: Claro.
1: Lo llevan de la escuela, ven el documental, y eso es fuera de las tandas regulares, que entre semana empiezan a las 4:30, depende de la sala.
0: A las 4:30, sí. Bueno, allí sigue presentándose, no se lo pierdan, es muy importante. Hay dos cosas que resalto, ¿verdad? Porque no es meramente que hay ya dos especies de coquí que se están extinguiendo.
1: Hay cuatro.
0: Cuatro.
1: Hay tres que ya están extintas. Y no van a volver.
0: Eso es terrible.
1: De 17.
0: De 17.
1: Tres extintas y cuatro en peligro de extinción.
0: Y cuatro en peligro de extinción.
1: Por el calentamiento global, básicamente.
0: Por el calentamiento global. Pero hay otra cosa también que está pasando, es que, y lo aprendí ahí, es que los coquís de muchas maneras son biomarcadores del estado de la naturaleza.
1: Exacto.
0: Entonces no es meramente que se pierda
1: una especie,
0: sino que es como el médico que te está dando el diagnóstico de lo que está pasando en el ecosistema que sostiene a los demás.
1: Correcto, lo que está pasando alrededor.
0: Y eso es bien brutal, además de que tenemos que estar extraordinariamente agradecidos a que tengan esa función de biomarcadores.
1: Claro. Además de que es un animalito que todos queremos porque es tan reflejo de nuestra identidad. Canta precioso, cada especie canta distinto.
0: Bueno, hay un escritor peruano que estuvo, no voy a identificarlo porque es un amigo a quien quería mucho hasta que hizo eso, pero que vino de profesor invitado un semestre y pidió un rifle para acabar con los coquíes, porque él no sabía lo que eran los coquíes y pensaba que con un rifle podía acabar con ellos.
1: ¡Qué barbaridad!
0: Estaba totalmente despistado, pero se le hacía imposible dormir, tuvo que buscar ayuda, o sea...
1: Sí, a nosotros nos pasa al revés, los extrañamos y no los escuchamos.
0: Exactamente, exactamente. Una de las cosas que yo siempre recuerdo con más impresión era cuando hacía llamadas, sobre todo recién llegada al Uruguay, hacía llamadas a Puerto Rico y tenía el concierto de fondo.
1: Sí, sí.
0: Y yo no podía tener ese
1: concierto. Ya es menos concierto.
0: Claro.
1: Porque yo vivía cerca de donde tú vives, en el monte, en las casitas del monte, y ya no se oyen tanto.
0: Sí, ya no se oyen tanto. Hay que dejarle siempre mucha agua para ver si vienen.
1: Y sembrar más bromelias.
0: Claro. Bueno, así que creo que la naturaleza, no sé si hay algún otro tema más que tú pienses que estás incorporando ahora en tu...
1: Los temas sociales.
0: Bueno, ahí voy ahora a la última etapa.
1: Sí.
0: ¿Qué yo estoy viendo? ¿Qué yo estoy leyendo en tu trabajo? Que Sonia, mucha gente se dio cuenta del valor educativo del trabajo que tú haces, educativo para la ciudadanía. Para la ciudadanía. Y entonces hay una enorme demanda sobre el tiempo de Sonia para educar a la gente sobre los problemas que tenemos en Puerto Rico, ¿verdad?
1: Claro, porque son tantos.
0: Porque son tantos. Entonces, ella ha hecho sobre el escambrón.
1: Sí, defendamos el escambrón, que está en YouTube para que lo vean.
0: Está uno sobre la planificación en Puerto Rico, que correcto, es largo, que es completo, que es muy bueno.
1: Esta es la que queremos, un Río Piedra sano y verde, no a la canalización.
0: El de la canalización del río, que es de otra lucha social que se viene dando en Puerto Rico y que alimenta, ¿verdad?, las posibilidades de conseguir algunos resultados positivos.
1: Sí.
0: Entonces, hoy tu trabajo es absolutamente fundamental para los movimientos sociales del país.
1: Se fue dando orgánicamente porque hice Defendamos el Escambrón gracias a las compañeras, ¿verdad?, y a Gradisa como líder de Escambrón Unido, que se me ocurrió, bueno, vamos a concentrar todos los argumentos en una pieza corta que pueda ver la gente y que entiendan la dimensión de esta intervención que quiere hacer, por un lado Ishai, por otro lado el alcalde.
0: Y esos 35 años que tú estuviste enseñando y haciendo documentales es lo perfecto para poder sintetizar información y comprensión de la información. Lo más importante, ¿verdad?, de un comunicador que aspira a ser educador ciudadano es la capacidad de síntesis.
1: Sí, sí, de tener a las personas, los protagonistas que van a contarlo, que sean muy buenos.
0: Que sean muy buenos.
1: Sí.
0: Que sean muy buenos, porque no es fácil explicar en 10 minutos, o en 15 minutos, o en 30 minutos, ¿verdad? Dependiendo del largo, pero hay piezas de todos los tamaños.
1: Sí, son 20 y 22 los del Río Piedras y el del Escambrón, y luego hice el otro de Contra el Hard Rock, Contra el Desarrollo del Hard Rock, que es 10 minutos, todavía más apretado, pero es como mucho más concentrado.
0: Claro. Entonces, esas piezas son bien fundamentales para una estrategia de desarrollo ciudadano. Yo hace tiempo vengo dándole cabeza a una idea de hacer una plataforma en internet para reunir toda esa producción que hay, porque ahora uno puede buscar algunas cosas, están en YouTube y tal, sí, pero no hay una plataforma en internet donde tú quieras enterarte de los contenidos de las luchas sociales, y eso tendría que estar ahí.
1: Claro.
0: Después seguimos hablando de esto porque ya me han hecho la señal de
1: la musiquita.
0: No me ha puesto la musiquita todavía, pero ya está el tiempo vencido. Vamos a la pausa y seguimos acá conversando con Sonia Fritz, hoy cineasta, documentalista, profesora, amiga,
1: madre,
0: soy alumna, por suerte, como le decía mi hija. Vamos a la pausa.
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0: Bueno, amigos y amigas, aquí estamos de vuelta con Sonia Fritz. Estamos haciendo uno de los programas especiales que yo llamo Diálogo a Fondo. Queremos conocer a la persona, queremos conocer lo que hace, pero también queremos conocer cómo lo hace. ¿Cómo se ha inventado ella para poder hacer todo lo que ha hecho en la vida? Y entonces respira hondo, pero vamos a empezar por ahí. Primero, tu infancia. Tú creciste en la Ciudad de México, en una familia que ya era binacional. Y naciste con abuelos mexicanos y alemanes. Correcto. Con tíos alemanes y mexicanos.
1: Con fiestas alemanes y mexicanas.
0: En
1: Alemania y en español.
0: ¿En Alemania?
1: Sí, porque hablaba alemán con mi papá, íbamos al colegio alemán, pero entonces con mi mamá era el mundo en español.
0: Así que... aprende dos idiomas que no son muy parecidos, ¿verdad? No es el francés y el español, son lenguas bien distintas en estructura. Cuéntanos un poco de tus padres. ¿Cómo se engancha una mexicana con tu padre?
1: En la naturaleza, fíjate.
0: En la naturaleza. Se conocieron. Ahí, eso fíjate que no sabía, sabía otras cosas.
1: Sí,
0: pero...
1: mi mamá iba con sus primos al lago de Tequesquitengo, que está como ahora ahí... Piquito de Ciudad de México, a esquiar. Y mi papá, por su cuenta, iba con su hermana también a ese lago. Y coincidieron en un momento en una playa y los primos empezaron a vacilar a mi papá, que si el gringuito, no sé qué, hasta que, bueno, mi papá hablaba perfecto español, ¿verdad? Y empezaron a conversar. Y eso fue el inicio de esa relación y ese matrimonio muy bonito que tuvieron hasta que murió mi papá primero, ¿no? Y también es la naturaleza donde nos criamos nosotros, porque entonces luego como niños, pues íbamos a Tequesquitengo, mi papá nos enseñó a esquiar, tenía un bote, y entonces era por lo menos cada 15 días que íbamos a ese lago a esquiar.
0: ¿Y a qué se dedicaba tu papá? Porque parece ser un tipo que tener mucho de alemán.
1: Sí. Trabajaba con un jefe alemán en una fábrica de anilinas y colorantes importados.
0: Porque después tú alguna vez me dijiste que tu papá tenía una cámara Super 8.
1: Claro.
0: Así que yo enseguida dije, era alemán, obviamente tenía que tener una cámara.
1: No solo él, mi tío, que era un tío que me invitaba a Acapulco, porque tenía un primo que nos llevábamos muy bien.
0: También
1: alemán, que también tenía cámara. Los dos, mi papá y mi tío, documentaban las vacaciones y luego nos juntábamos, cada quien en su casa, ¿verdad?, a proyectar esas películas. Es que mi papá sacaba la pantalla, el proyector, y veíamos las películas de las vacaciones, sobre todo, ¿no? Así que de Acapulco, de...
0: Pero ya tú empezaste a aprender a manejar la cámara.
1: No, fíjate, ¿no?, que no. O sea, me encantaba el evento, ¿no?, que se diera y vernos y reírnos. Y...
0: El milagro
1: sí,
0: de la...
1: Sí,
0: era,
1: cine, bueno, en ese fotografía. Momento era como muy novedoso. No teníamos televisión en casa, imagínate. O sea, es difícil pensarlo.
0: ¿No tenían televisión?
1: No, mi papá no quería la invasión de la televisión porque pensaba que iba a afectar la cotidianidad y, bueno, en eso era un poco purista, digamos. Pero sí la compró cuando el alunizaje, por primera vez, cuando Armstrong y los astronautas llegan a la luna y para verlos caminar, fue el día que nosotros tuvimos televisión, fíjate, lo recuerdo perfectamente. Y entonces sí nos regulaban mucho las horas de televisión y eso, ¿no? Antes de eso nos invitaba a la vecina y cruzábamos la calle, íbamos a la calle a la casa de la vecina a ver un programa de niños.
0: Claro. En mi casa hubo televisión tempranamente. porque mi papá, sencillamente porque mi papá era contable en una agencia de publicidad y llegaron 4 televisores a Puerto Rico y le dijeron, toma, prueba uno. Claro. Entonces todo el vecindario venía ahí, pero estuvimos yo creo que como un mes todas las tardes sentados, 12, 15 muchachitos de la zona, sentados, y lo único que veíamos era la cara de un indio que tenía Telemundo fijo ahí esperando que algo pasara, pero no llegaba, hasta que un día nos dijeron que faltaba. Llegó. Todavía. ¿Y cuántos eran ustedes, hermano?
1: 5, somos 5.
0: Son 5.
1: Yo soy la segunda, somos 3 nenas y 2 varones.
0: ¿Y 3 nenas corridas?
1: No, nena, luego 2 varones y luego mi hermana más chica que le llevo 10 años, sí. Heidi, que fue profesora también.
0: ¿Y tú tenías ciudadanía alemana también?
1: No, porque mi papá tuvo que renunciar a la ciudadanía alemana cuando llegó a México. Emigran antes de la guerra.
0: Ah, porque a México. No había la ciudadanía.
1: No, no eso de la doble ciudadanía es mucho más reciente, mucho más los reciente. 80, yo creo. Sí. Sí, así que al renunciar perdió la posibilidad de recuperarla porque preguntamos en la embajada en México. Y si él había renunciado, ya no te la daba.
0: Claro. ¿Cómo vas a renunciar a la ciudadanía alemana? ¿A quién se le ocurre?
1: Exacto. Así que te castigan y no te la vuelven a dar.
0: No te la vuelven a dar. Creo que cualquier país lo haría también, así que lo toman como una ofensa. Sí. Así que tú no tuviste ciudadanía alemana, pero en tu casa deben haber comido. ¿Cómo mezclaban las comidas? ¿Cómo cocinaban?
1: Como cocinaba mi mamá, cocinaba mexicano. De hecho, mi papá comía más chile que mi mamá. Cuando si hacía chiles rellenos, por ejemplo, le picaba tanto que se lo pasaba a mi papá para que él se lo comiera.
0: Si se le había pasado la mano con él.
1: O el chile, porque el es chile. Que algunos pican más que otros, ¿no? Pero sí hacía un par de guisos alemanes que había aprendido, ¿no? Uh-huh.
0: La carne con cerveza y todo eso.
1: Eran, sí, más unas tortitas de col rellenas. Uh-huh, los kartoffel puffa, que son como estas tortitas de papa con mermelada de manzana. Y los postres los traían siempre las tías alemanas, así que pasteles alemanes que eran buenísimos, eso lo recuerdo.
0: Interesante, una mesa binacional.
1: Binacional, sí.
0: Binacional.
1: Y así eran las navidades, también eran binacionales, porque hacíamos la parte alemana de la chimenea, bueno, porque en diciembre hace frío en México, ¿verdad?
0: Sí.
1: Y el Santa Claus que aparecía, pero antes de eso hacíamos la posada con la piñata y cantábamos entre santos peregrinos con las velitas mezclábamos.
0: Y cuando llegaste a Puerto Rico, te entras a una tercera cultura de mucha fuerza también.
1: Y de mucha música.
0: Y de mucha música y buscando cómo colarse en esas dos, ¿verdad?
1: Exacto, exacto.
0: ¿Cómo fue ese proceso? Porque tú además vienes, tienes un bebé acá.
1: Sí.
0: Tienes un bebé acá y eso quiere decir que ese bebé se alimentó con comida puertorriqueña.
1: Sí, claro, porque entonces llegando aquí yo aprendí a hacer la comida puertorriqueña con la Valdejuli, ese era mi libro
0: de... Con el libro de la Valdejuli.
1: Exacto, porque, ¿verdad? Las viandas no eran parte del... Que no. La hay en el sureste mexicano, sí, pero no en el centro de México.
0: Pero no en el centro de México, no hay...
1: No hay esa tradición.
0: No hay esa
1: el camote, fíjate, el camote,
0: sí, la batata.
1: La batata, porque van los carritos en la noche que anuncian la batata liberando el vapor, que sí. Es un sonido como muy particular, sí. Y pasaban por la calle vendiendo batata asada. Horneada. Sí. Exacto.
0: Horneada en carrito, como lo que se hace acá con la papa.
1: En carbón.
0: Eso es interesante, muy interesante, ¿verdad? Cómo tú vas hilvanando en tu vida cotidiana esa mezcla de 3 culturas, de sabores,
1: sí.
0: ¿Verdad?
1: Y yo creo que como tanta gente, Marcia, porque tanta gente ha sido, se ha movido, ha migrado, viene quizás de 1 o 2 culturas a una tercera cultura.
0: Y además, lo bueno
1: esa
0: que
1: es nuestra realidad, claro, porque
0: y lo
1: te
0: bueno
1: enriquece.
0: Que te expande tu
1: te
0: horizonte.
1: Te expande el universo, totalmente, sí.
0: Y te expande la mirada y te expande los olores, todos los sentidos,
1: sí.
0: Te pone los sentidos de una manera diferente,
1: claro.
0: Cuando tú miras en México, lo que ves en México no es lo que viste en Alemania ni lo que viste en Puerto Rico.
1: Uh-huh.
0: Entonces ahí tiene que haber una fuerza
1: una más riqueza, yo lo encuentro,
0: riqueza.
1: Sí, Sí.
0: Un enriquecimiento, ha sido, ¿verdad? Has tenido esa oportunidad, un enriquecimiento extraordinario.
1: Para... Una fortuna, y mira, yo vi a mi papá que agradecía tanto haber llegado a México, porque agradecía la temperatura, los paisajes, claro, los viajes que nos dábamos en carro, yendo por todo Michoacán, imagínate, costeando los pueblitos, ahora ya no se puede ver por el arco, ¿verdad? Especialmente en Michoacán, pero haciendo camping en la playa, cuando vimos un cometa, o sea, una loquera de vivencias, sí, sí, muy, muy ricas, porque ellos apreciaban mucho salir a la naturaleza, claro, y a espacios culturales, las pirámides en distintas, sí, sí, partes, o sí, sea, eso era parte muy rica de las, claro, vacaciones, ¿no?
0: Claro, de las vacaciones familiares. Cuando tú, ¿cómo tú decides estudiar comunicaciones? ¿Cómo llega a esa decisión? Porque ese es un momento en la vida de todos los adolescentes muy difícil.
1: Sí, sí. Bueno, yo venía de un colegio del alemán, después para séptimo, octavo, me pasó mi mamá al Oxford, que era un colegio americano, porque entonces hacía ballet 3 horas al día y el alemán exigía ir por la tarde a la escuela y a mí me gustaba mucho el ballet y quería seguir haciéndolo. Entonces me pasó este colegio que salía a las 2, entonces me daba oportunidad de seguir con el ballet. Y ahí fue como otro universo. Pero como parte del high school te enseñaban taquigrafía y mecanografía. Entonces mi mamá fue feliz porque dijo, ya se graduó de high school y se puede ir, claro, a trabajar de secretaria, porque no se suponía que mi hermana estudiaba para maestra de kinder, educadora, y entonces mi hermano, el que me seguía, yo le llevo 3 años, ese sí iba a ir a la UNAM, él sabía que quería ser ingeniero y todo.
0: ¿Porque era varón?
1: Porque era varón, oh, sí, muy claramente, sí, el tema género en ese momento.

0: eso me abrió otro espacio. Y ahí fue cuando dije, no, yo tengo que ir a la universidad. Y entonces empecé ya en la UNAM a estudiar comunicación porque quería ser periodista. Me di cuenta que los viajes me gustaban. Yo creo que por ahí enlacé con el tema del periodismo.
1: ¿Y ya ahí te gustaba escribir?
0: Me gustaba entrevistar gente, me gustaba meterme a ver situaciones, a tratar de entender situaciones por esa formación social que te da la UNAM. Y empecé a trabajar en un periódico en Tepito, que es algo así como La Perla, digamos, un equivalente a La Perla acá. Tenía su periódico y entonces ese fue como mi primer trabajo voluntario. De hecho, fue mi internado de la UNAM. Luego de ahí paso al Heraldo de México, a Cultura. Cubrí embajadas y eventos culturales, que obviamente también me marcó, mientras terminaba la carrera, porque yo iba a clases en la mañana de 7 a 9 y luego en la tarde de 6 a 8 o 6 a 10, dependiendo, ¿no? Y una vez voy a terminar, o sea, el último año, tengo dos clases de cine y me voló la cabeza, porque entonces empecé a trabajar como asistente de producción y asistente de dirección.
1: Claro, ahí empezaste
0: y me encantó
1: a juntar las piezas de tu rompecabezas,
0: claro,
1: hasta entonces.
0: Sí, y mi primer documental como asistente, que fue un profesor que me dio la oportunidad, el fotógrafo había estudiado en el Colegio Alemán, entonces como que hicimos clic rápido y me dio mucha información y me llamó para el siguiente proyecto, porque eso era freelanceando de un proyecto a otro.
1: Claro.
0: Y me abrió un mundo.
1: Y ahí aprendiste lo que era el freelance.
0: Exacto, el freelance. Y que por suerte allá pues había mucho, porque el gobierno producía mucho, tanto el Departamento de Educación como el Centro de Producción de Cortometraje.
1: Claro.
0: Así que había mucho trabajo, más sí, de sí, cultura, educación, y eso me permitía vivir de filmar.
1: Y es, fue estando en la UNAM donde te vinculas con el colectivo
0: Cine Mujer.
1: Mujer.
0: Fue ya trabajando,
1: ya trabajando
0: en cine, sí.
1: Ya trabajando.
0: Trabajando en cine y viendo cómo es una industria muy jerárquica, sobre todo en ficción, ¿no?
1: Uh-huh.
0: Los mandos son muy rígidos y
1: muy
0: todavía muy masculinos. Y entonces coincidimos, eran tres mujeres que salían de la escuela de cine, el CUEC, lo que era el CUEC antes, que ahora cambió el nombre de la escuela, pero la escuela de cine de la UNAM. Y otras dos, una que venía de antropología, otra venía de sociología, y yo. Así que para mí era importante tener un espacio donde fuéramos un equipo de mujeres que hacíamos todo, porque entonces ya había una fotógrafa, una sonidista, y en colectivo decidimos los proyectos que íbamos a filmar, que eran afines a lo que nosotras en este grupo de discusión sobre temas del feminismo, muy en boga en ese momento, uh-huh, y muy pertinentes para el país. Pues el colectivo ya había producido entonces, básicamente por dos de las que dirigieron los primeros documentales del colectivo, temas como la violación, el aborto, la doble jornada. Cuando me integro junto con otras dos, más o menos al mismo tiempo, Mari Carmen y Lupita, que son mis amigas hasta el día de hoy, entonces hicimos un documental que se llama Primera Vez, de la primera reunión que organizó, de hecho, en parte, además de las organizaciones de base, una monja de la Teología de la Liberación que aglutinó, y se reunieron mujeres campesinas, obreras, esposas de obreros en lucha, uh-huh, invasoras de terrenos de las márgenes, uh-huh, por el Ajusco de la Ciudad de México. Y nosotras nos ofrecimos documentar ese espacio. Y de ahí sacamos una historia muy linda.
1: Pero
0: ahí,
1: esa no es la película que tú diriges con
0: no,
1: ella.
0: No, esa es Primera
1: ¿Ese es el
0: Vez.
1: Es un colectivo.
0: Exacto, en el colectivo.
1: ¿En
0: que
1: el
0: se llama
1: colectivo?
0: Es Primera. Ese yo lo edité, hice sonido,
1: ¿y
0: estuve
1: cómo
0: en Locasan.
1: ¿Cómo se llama ese?
0: Es Primera Vez.
1: Ah, Primera Vez.
0: Ajá,
1: primera
0: porque era la primera vez que se reunían todo este grupo de mujeres. Y de ahí entonces viene el otro proyecto de Yalaltecas. Bueno, hicimos
1: Yalalteca,
0: otro que se llama Vida de Ángel, que es el del trabajo doméstico en una de las comunidades que documentamos en ese documental de Primera Vez.
1: Vida de Ángel.
0: Vida de Ángel, está claro, es muy, muy irónico, pero que con todo, pues, a pesar de la, ¿verdad?, la cantidad de trabajo que hacían estas mujeres de casa, de todas tenían algún tipo de guiso, como decimos aquí, un emprendimiento para resolverse y completar el dinero para la casa, y se reunían para ayudarse, cuidar los nenes. Y bueno, eso es lo que mire ese documental, con una señora mayor también muy sabia.

0: linda entrevista.
1: Estuviste varios años en relación con ese grupo, entonces.
0: Sí, sí, sí. Hicimos como cada año un documental, es primera vez, luego Vida de Ángel, luego el tercero, fue ya la Altecas que ya lo dirigí yo. Sí. Y eso fue que nos llamaron las mujeres de la Unión de Mujeres Yalantecas en la Sierra de Oaxaca, bien arriba, la Sierra Zapoteca, para que cubriéramos su lucha, porque era muy excepcional que las mujeres que están, ¿verdad?, oprimidas por los varones, sobre todo, pero en comunidades indígenas todavía peor, que documentáramos su lucha. Habían invadido el Palacio Municipal cuando deciden los caciques que no van a respetar las elecciones del pueblo, que van a poner a sus candidatos. Y las mujeres se fueron a vivir al Palacio Municipal con los niños, los anafres, a cocinar. Y claro, a las 2 semanas dijeron, sí, pues vamos a hacer otra vez las elecciones.
1: Repitieron las elecciones rapidito.
0: Rapidito. Y ahí entonces ganan y se organizan en la Unión de Mujeres Yalantecas.
1: Tomen nota de lo que dice.
0: Y entonces de ahí arman su cooperativa también de artesanas. Hacen este huipil blanco muy bonito con unos listones de colores bellos. También hacían guaraches, también entonces tomaron el control del molino, que era del cacique, pusieron su propio molino para que no estuviera negociando el tema de las tortillas, el costo de las tortillas, y también se organizaron para conseguir instrumentos musicales, porque la banda es como el alma de la comunidad, para cualquier evento, boda, funeral, siembra, para todo. Organizan la banda y entonces faltaban instrumentos y ellas consiguieron donativos y tal, se movieron para conseguirlo. Esa película en 16 milímetros la llevaron después a muchos otros pueblos, y esto me enteré después porque nosotros le entregamos nuestro compromiso, les entregamos la película,
1: el máster de la...
0: el documental en 16, tenían ellos una copia, nosotros otra copia, que entonces ya circulaba en México a través de Zafra, que era una distribuidora de cine independiente. Y años después me entero que lo llevaron a tantos pueblos para mostrar que esa lucha era posible, que las mujeres podían empoderarse y lograr mejores cosas que las que tenían, mejor calidad de vida que las que tenían.
1: Mira, y estás ahí, estás encantada con lo que haces. ¿Y quién te habló de Puerto Rico? ¿O quién te presentó a quien te trajo a Puerto Rico?
0: Bueno, sabíamos de los boricuas que estaban estudiando cine en México, los Borimex que estudiaban...
1: En la UNAM.
0: Sí, en el CUEC, ajá. Así que los conocía porque éramos más o menos la misma generación. Teresa Previdi, que después fue
1: Teresa
0: colega
1: Previdi,
0: mío, estaba estudiando también al mismo tiempo.
1: Nilsa Medina estaba ahí, ahí conociste a Nilsa.
0: No la conocí.
1: En ciencias políticas.
0: Conocí a Rita Rodríguez, a sus hijas, a Diana y Beatriz. Y bueno, obviamente la cultura puertorriqueña, la música. Yo pensaba que Pedro Flores y Rafael Hernández eran mexicanos porque los oía como si fueran mexicanos porque habían pasado tanto tiempo allá.
1: Claro.
0: Así que culturalmente era muy cercano.
1: De hecho, Rafael Hernández estaba casado con una
0: mexicana. Estuvo casado hasta que se murió.
1: Sí, toda la vida.
0: Sí, sí. Así que nada, era como parte también del entorno cultural.
1: Y por ahí conociste un
0: puertorriqueño. Por ahí conocí, sí, a Enrique, el papá de mi hijo, y en realidad no nos íbamos a mudar acá, pero su mamá estaba muy delicada de salud y él quiso estar los últimos meses con ella, y entonces por eso vinimos. Estando yo embarazada, pensando, dejamos el departamento puesto, pensando que estaríamos aquí.
1: Y volvíamos.
0: Yo había dejado sin terminar la edición de otro documental que hice también en Oaxaca, el de Bandas, Vidas y Otros Sones, el que ganó el Ariel.
1: Te iba a preguntar, porque yo no, ese no lo...
0: Es que ese no lo conozco. Es que ese lo produjo el Instituto Nacional Indigenista.
1: ¿Por qué ese título?
0: Bueno, porque la banda es la columna vertebral del documental.
1: Ajá.
0: Entonces,
1: pero
0: es la banda.
1: ¿En qué sentido? ¿Es una banda?
0: La banda musical.
1: La
0: banda de música.
1: Yo no sabía si era una banda de ladrones o era una banda de música. Y yo dije, yo ese documental no lo conozco. No.
0: Mira, como yo venía de la experiencia de Oaxaca, la primera y la segunda, las bandas para las poblaciones indígenas en Oaxaca es fundamental, tanto que se juntan todas las bandas una vez al año en lo que se llama la Guelaguetza, y tocan más de 1,000 músicos juntos, sin haber ensayado juntos.
1: Wow.
0: Cada banda ensayó las piezas en su comunidad, se juntan en la ciudad de Oaxaca.
1: Y eso sigue, esa tradición sigue todavía.
0: Sigue, todavía sí. Bueno, hicieron el edificio ese muy bonito, el que se llama la Guelaguetza, para albergar esa actividad, que ahora ha crecido y son bailes y ocurren más cosas. Pero en ese momento, el INI me llama a mí como editora, porque era editora antes de directora. Y entonces yo veo ese pietaje de los 1,000 músicos tocando, precioso, y el INI estaba consciente que necesitaba un contexto para entender ese cierre de los 1,000 músicos tocando juntos, ¿no?
1: Claro.
0: Entonces estaba un antropólogo, que siempre los documentales del INI llevaban un antropólogo que tenía la investigación y había convivido y vivido con X comunidad que se documentaba. Y entonces ahí, entre el antropólogo y yo, decidimos que necesitamos una comunidad para hacer los antecedentes que entonces culmine en la Guelaguetza. Y entonces él seleccionó Santa Catarina Albarradas, que es otra comunidad zapoteca, la conocía bien, y entonces fuimos a filmar ahí todo el contexto de dónde viene la banda como corazón del pueblo. El protagonista es el director de la banda, pero de ahí sale también el tema de la migración.
1: Claro.
0: Porque en parte es que la banda, los adultos de esa banda ya habían emigrado a Ciudad de México, a Nezahualcóyotl, y tenían estos trabajos más artesanales, planchado, ya sabes, plomería, y mantenían la tradición de la banda. O sea, los músicos se quedaron juntos y los domingos se juntaban en una casa a tocar y bailar y hacer la comida del pueblo.
1: Tenemos que ir a Uruguay a hacer lo de las murgas.
0: Ah, me encantaría.
1: Vamos a planificarlo. Porque me suena que es una cosa
0: parecida,
1: tan fuerte,
0: sí.
1: ¿Verdad? Como
0: como
1: la
0: identidad,
1: banda, como identidad,
0: sí.
1: Como fuerza de
0: totalmente
1: identidad.
0: Y entonces terminaba ese documental con la banda subiéndose en el camión de redilas, todos con sus instrumentos, y les tomaba 4 horas en un camión de redilas llegar a la ciudad, y ahí empataba con lo que se había filmado.
1: Qué lindo, linda historia. Y no tenía explicación de ese documental, porque no sabía si eran bandas de malandro o de qué eran las bandas, pero bueno.
0: Eso lo sacó luego Lini en DVD.
1: ¿En DVD
0: y,
1: está?
0: Sí, está.
1: Ah, pues
0: y yo tengo una copia, te tengo que mandar la liga.
1: Sí, y lo vemos.
0: Sí.
1: Bueno, viniste a Puerto Rico, consigues trabajo
0: en la universidad.
1: En la Universidad de Sagrado Corazón, que me imagino que es un alivio inmediatamente.
0: Claro, pero antes de eso hicimos el documental de Ismael Rivera, que
1: claro,
0: era un proyecto que...
1: ahí tú participaste, eso te iba a decir.
0: Como productora.
1: Había un grupo que tú cofundaste también, Isla.
0: Isla la fundó después, cuando me separo de Enrique, sí.
1: Ah, entonces esta fue antes.
0: Esta fue antes, que me encantó porque me dio una inmersión, digamos, a la cultura afropuertorriqueña.
1: Imagínate,
0: porque Ismael Rivera, ese entierro que
1: claro,
0: fue impresionante.
1: Extraordinario.
0: Y que a mí me voló la cabeza que se pudiera dar un entierro así, con panderos, con música, con alegría.
1: Yo tengo como 1,000 fotos que tomé en esa etapa. Yo estaba en una etapa de fotógrafa, tomaba clases con Pucho Charrón de fotografía, y yo le hacía las tandas de revelado de fotografía en la Liga de Arte. Porque los sábados él tenía también su cosa, ¿verdad? Siempre tenía quinceañero, fotografiar. Entonces la tarde de revelado yo se la hacía. Y claro, estaba inmensa en eso y era traca, traca, traca, traca, porque fue un entierro memorable.
0: Memorable. Sí, me encantó a tu micrófono. Me encantó esa actividad, hasta el bueno, salieron de Llorenç Torres, caminamos toda la Tapia, toda la Loíza, subimos por la Tapia, hasta la Eduardo Conde, hasta llegar al cementerio, y eso me voló la cabeza. Pasó también con el de Tite Cure, que también hice después luego un proyecto con Tite Cure, que pasó lo mismo. Ese gentío acompañando el cuerpo al cementerio de San Juan.
1: Así que ahí te hiciste tu inmersión puertorriqueña total.
0: Total, y luego pues seguimos el proyecto de Ismael. Entonces, en vez de haber empezado con Ismael vivo y la familia y quizá culminar con eso, no aparecía el dinero, o sea, recién habíamos llegado, como que el tema de conseguir el dinero siempre es un problema.
1: Eso, yo te quería preguntar de eso también, porque tú has logrado hacer una enorme cantidad de documentales en un país donde no hay apoyo, no es México.
0: No.
1: No es México, que es fácil encontrar quien te apoye porque la gente cree en ese medio como, como una forma de presentar ideas, de educar. Y tus documentales son siempre en un presupuesto
0: independiente.
1: De bajo presupuesto e independiente y con más con garras que con dinero.
0: Claro. Menos las ficciones que se hicieron, claro, en un momento que había un fondo cinematográfico y las hicieron posibles.
1: Bueno, vamos a la pausa y vamos a hablar también de eso cuando volvamos con Sonia Fritz, hoy en un diálogo a fondo con esta maravillosa, empezó como periodista, pero se hizo documentalista muy reconocida en Puerto Rico y en todos lados.
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1: Bueno, amigas y amigos, volvemos. Ya ha pasado una hora y nos queda mucho todavía
0: por cubrir.
1: Tú hablábamos de los presupuestos en la para las filmaciones que has hecho, ¿verdad?
0: Sí.
1: Los documentales, es bien difícil conseguir financiamiento para hacer un documental, y es una gran contradicción porque el documental es algo que documenta
0: la realidad.
1: Que está basado en hechos, que está basado en información confiable, verificable. Entonces el documental tiene que ser un instrumento de comunicación entre la gente y sus gobiernos, entre la gente y sus empresas, ¿verdad? El que quiera comunicar tiene la posibilidad de ayudar a diseminar esa información con un documental. Pero eso no es muy la realidad en Puerto Rico, así que me imagino que casi todos los presupuestos están ahí, de verdad.
0: Sí, excepto debo darle el reconocimiento al Instituto de Cultura puertorriqueña, que ayuda a través del National Endowment for the Arts, NEA,
1: y la
0: Humanidades PR,
1: Humanidades PR,
0: que te dan para la parte de terminación, que es siempre una tremenda ayuda. O sea,
1: claro,
0: muchos de mis documentales he podido terminarlos gracias a Humanidades,
1: claro,
0: PR.
1: Porque es bien difícil, bien difícil. Yo sé de un documental ahora que lleva como 3 años en el tintero para terminarse, porque es de un tema que no se considera, tal vez mucha gente no considera que es importante, que es la historiografía de Puerto Rico, cómo se hace la historia y todo ese proceso. Entonces ha sido Ha sido sí. difícil, ¿no?
0: Hay que hacer campañas por GoFundMe, mucho trueque indio. O sea, a mí, por ejemplo, 15 faros lo hice con unos primer donativo de para la naturaleza, que incluía el faro de Fajardo, que es el faro que ellos mantienen y cuidan. Y entonces eso me dio para cubrir 4 faros. Y entonces con eso armé un tráiler y entonces conseguí dinero para seguir filmando otros 4 o 5 faros. Y luego otro dinerito con eso para continuar y así completar los 15 faros.
1: Sí, es la precariedad institucionalizada, a ver si no se da, pero con gente como Sonia y todos los que Sonia ha formado y todos los que tratamos de que sigan en esas luchas, tenemos que lograr tener unos cambios.
0: Y también debo decir que la universidad me ayudó cuando el equipo era más caro para alquilar. Siempre pude recurrir al equipo de Sagrado. Eso, ¿verdad? Lo hacía posible, porque por lo menos tenía esa garantía y entonces era nada más los salarios, ¿no?
1: Sí, si fuera la Universidad de Puerto Rico era otro cantar.
0: Claro.
1: Porque los recortes han sido tremendos. Pero no quiero detenerme ahí, quiero volver a la ficción, ¿verdad? Tú hiciste...
0: Mi primera ficción fue El beso que me diste, basado en la novela de Estela Soto, que ella era periodista del Nuevo Día, y entonces su novela es un poco un alter ego, una periodista como protagonista, ¿no? Y ahí el tema de qué pasaría con Puerto Rico si estuviera en transición una república asociada, que yo creo que sigue pertinente hablar de eso, con una mujer al frente, que sería la primera presidenta. Y me acuerdo que el puente Teodoro Moscoso, Bonnie Hoffman, que era la de diseño de producción, consiguió una bandera enorme puertorriqueña y hay una toma que pasa así, parece como si todas las banderas están tapadas por la única bandera puertorriqueña. Y tenía que ver también con esta mujer casada que pierde, que el papá se lleva al hijo.
1: Pierde la custodia. Y después hiciste Las estrellas del estuario.
0: Yo creo que... que
1: esa
0: es también naturaleza pura, claro.
1: Naturaleza
0: y eso fue una convocatoria que hizo el estuario cuando lo dirigía Laureano, ¿eh?
1: Sí.
0: El director del estuario, salió una convocatoria abierta para propuestas de un proyecto para educar justamente de todo lo que era el estuario. Sometimos esta propuesta que el argumento lo dio la hija de Franz Lausel, que era entonces mi productora, y la nena dijo, ¿por qué no se cuenta desde una niña y una aventura? Y con ese pie forzado, Chascas, el escritor, escribió el libreto y, bueno, sometimos el argumento y les gustó la idea de esta aventura de los niños que a través de moverse buscando un tesoro, llegan haciendo todo el recorrido hasta que termina en el bosque de piñones. Y entonces, pues ya con el guión, lo filmamos y fue una delicia porque los 4 nenes que la casting director Zoraida Sanjurjo hizo muy buen trabajo, eran cada uno distinto y se complementaban. Me acuerdo filmaciones dificilísimas en el... ahí por Cataño, que hay una reserva y te metes y es fango, pero hasta más arriba de la rodilla. Y tenemos que filmar ahí. Nos prestaron unas botas así largas y fue complicado, pero muy, muy, muy lindo. De ahí nos movimos entonces
1: aventura
0: al G8 por ahí, por las Margaritas, entonces con un pescador que les daba pon hasta llegar a Piñones.
1: Y
0: ahí entonces agarraban unos kayaks y... La verdad que lo pasamos muy bien y fue muy lindo y bueno, ahí está esa película.
1: Mira, entonces hablemos un poquito de América, porque América es una de las películas que más han viajado tuya.
0: Me ha llevado, bueno, hasta Turquía, Marruecos, Canadá, Montreal, Guadalajara,
1: La novela El sueño de América de Esmeralda Santiago, ¿verdad? Es la base.
0: Es la base, sí, es una adaptación.
1: Y tú hablaste con
0: claro,
1: sí. Ella viera, ¿verdad?
0: Claro, lo trabajamos muy de cerca porque Esmeralda vino un par de veces aquí a dar unas conferencias, de hecho, en el Teatro del Sagrado. Ahí la conocí a través de Nina, que ha traducido sus novelas.
1: Su novela.
0: Y entonces le gustó la idea y bueno, quedamos en un número para pagarle esos derechos, sabiendo que iba a ser un presupuesto apretado a nuestra realidad, ¿no? Y el guión lo trabajé con Machalski, que fue una persona que trajo Teresa Previdi cuando había el taller de guión en Sagrado. Y a mí me gustó mucho el acercamiento de él como guionista, y entonces hicimos la adaptación en conjunto. De hecho, fuimos a Vieques para que entendiera bien el tema de cómo es la realidad viequense, claro. y que eso estuviera ahí bien presente. Decidimos que no fuera como la mitad de la novela es en Puerto Rico y la segunda parte es en Nueva York. En el caso nuestro, decidimos que era mejor el acto uno hacerlo en Vieques, pero es la parte pasiva de ella, cuando está siendo maltratada por este guardia de Correa. Y está en una situación muy precaria y muy difícil, de la que tiene que salir cuando se da cuenta que la hija se va con el novio, repitiendo el error que ella había cometido y el error que había cometido su mamá.
1: O sea, que estaba en riesgo de volver, de que eso se convirtiera, que suele suceder.
0: Suele suceder, sí, que se repite.
1: No está ajeno a la realidad.
0: Claro. Así que también sucedió en Vieques, que yo había hecho el documental de la Alianza de Mujeres Viequenses, sí, ese último año que luchamos para sacar a la Marina. Así que tenía ya como mucha información. Sí, y de adentro, muy cercana, y me sentía muy cómoda con esa parte, pero sí, no podía alargarse porque una protagonista pasiva no es una buena protagonista, porque no mueve la historia. En verdad arranca la película cuando empieza el acto 2, que ella decide entonces salir de ese entorno, huir porque el tipo por poco la mata, y darle otro ejemplo a su hija, y entonces consigue un trabajo como nana de esta familia en Nueva York, y pues eso la saca adelante, y eventualmente la hija se reúne con ella.
1: Muy bien, entonces para eso fue... Es contradictorio, digo, para nosotros como sociedad, se pueda conseguir más dinero para hacer una ficción que para describir la realidad.
0: Claro, pero que la ficción se vende más, es más comercial.
1: Por eso, es como sociedad, por eso te digo, es un problema de nuestra sociedad, de cómo valoramos las cosas.
0: Claro.
1: Cuando anuncien documentales en el cine, corran a verlo, porque nos están ayudando a entender nuestra realidad.
0: Claro, y no sabemos cuánto se quedan.
1: Es más importante que ir a ver volar calles, disparar
0: todos los efectos especiales.
1: Especiales del cine norteamericano, ¿verdad?
0: Sí, sí.
1: Es una gran contradicción social como
0: lo es,
1: para nosotros.
0: Lo es.
1: Bueno, hay un momento donde tú te sientes agotada en Puerto Rico, como todos los puertorriqueños en algún momento nos sentimos, y decimos, la salida a este problema es el aeropuerto.
0: Bueno, es que fue cuando pandemia, ese último semestre, que era el segundo año de pandemia, que fue muy duro para todos quienes enseñamos.
1: Pandemia después del huracán María, donde tú en el huracán María también habías hecho...
0: Un documental
1: muy importante para ver, ¿verdad?
0: Claro, que también documentó la parte de Orlando.
1: Claro.
0: Volviendo a la migración.
1: A la migración, o sea, era un momento muy fuerte y todo el mundo estaba de alguna manera quemado o burnt out, como dicen en Castilla la Vieja. Y tú decides volverte a México.
0: Sí.
1: A descansar. Y yo dije... Se volvió loca
0: desconectó,
1: mi amiga, pero yo también
0: desconectó.
1: Yo estaba en Uruguay. Ah, no mencioné que ella participó en un osado,
0: sí, que
1: en una osadía mía de tratar de incluir a Puerto Rico en un festival internacional de cine que hacía la Cinemateca en Uruguay. Y entonces invité a Sonia
0: y a Pedro.
1: Y a Pedro Adorno, que presentó El Clown, y me llevé un paquete de películas de Puerto Rico cuyos directores no habían podido ir. Y fue muy linda la experiencia. Para mí fue maravillosa, porque tener a Sonia una semana en casa fue
0: divino,
1: lo pasamos muy bien. Pero ahí
0: y con Pedro, que también
1: América
0: es
1: América también estuvo,
0: sí, exacto,
1: estuvo, hay que añadirle,
0: y fue muy linda la recepción.
1: Y bueno,
0: del público.
1: Fue en un momento donde la Cinemateca estaba a punto de cerrar, de ese local donde se hizo, y tiene unas facilidades extraordinarias que son el sueño del pibe. 3 salas de cine permanentes.
0: Esa la tengo que conocer.
1: Tienes que ir a conocerla. 3 salas de cine internacional donde tú hoy vas a ver un festival de cine de Irán, por ejemplo.
0: Sí, como la Cineteca en México.
1: Que tiene, y además la Cinemateca tiene la biblioteca de cine, la Cinemateca, formalmente más grande de toda América Latina, incluso más grande que la de México.
0: De veras.
1: La Cinemateca, y entonces ellos han creado, al igual que Mubi, una plataforma a la cual tú tienes acceso por suscripción a toda la base de cine que tiene la Cinemateca. Así que es una de las instituciones culturales más importantes del Uruguay. Sonia estuvo allí presentando sus películas, conociendo la gente. Lamentablemente, en Puerto Rico no les interesaba tener ninguna relación con América Latina al equipo que estaba en la oficina de cine en ese momento, y sencillamente no era un jugador. Uruguay no era un jugador importante para Puerto Rico, así que no se continuó la colaboración, pero el intento lo hicimos. Pero el dilema de la vida, tú estabas encantada con una producción reconocida, admirada, pero te sentías agotada y decidiste volverte a México.
0: Sí, y entonces también me jubilo.
1: Te jubila.
0: Y empiezo otra etapa.
1: Empiezas otra etapa. Pero esa etapa la empiezas en México.
0: Sí.
1: Pero no duraste mucho en México.
0: No, no, es que mira cómo es la cosa. Puerto Rico me trajo de nuevo para acá.
1: Exactamente.
0: Porque,
1: cuenta eso.
0: Como es la vida, yo me fui eso para ver si podía reconectar, porque toda mi familia está, excepto mi hijo que está aquí. El resto de mi familia, tengo sobrinos, nietos, somos cercanos,
1: primas, primos,
0: sí,
1: tíos, todo.
0: Sí, de todo. Y entonces, casualmente, el hermano de mi amiga Lupita estaba alquilando su apartamento amueblado al lado de la Cineteca. Yo vivía en Coyoacán antes, ¿no? Uh-huh. Así que era perfecto. Y dije, bueno, voy para allá por 6 meses y pruebo a ver qué pasa. Pero había dejado sometido una propuesta de CUNY TV, que hizo una convocatoria abierta para cineastas de Puerto Rico en la primera serie, que fue de directores y directoras de Puerto Rico dirigiendo para CUNY TV, Nueva York. Y sometí el proyecto de Fajardo porque había leído un artículo de Omaya Sosa Pascual, del CPI, Centro de Periodismo Investigativo, sobre esta líder comunitaria en el barrio, ¿cómo se llama? Bueno, de donde estaban las lanchas, donde estaba el muelle de las lanchas, ¿no?
1: Fue la última...
0: Mansión del Sapo.
1: Mansión del Sapo.
0: Y me encantó la historia y la cobertura que le dio Maya. Me pareció, además, un tema muy cercano, porque yo iba mucho con Emiliano y amistades a Culebra y a Vieques, y me encantaba esa dinámica del muelle de Fajardo, que era tan popular, tan
1: popular,
0: identitaria, alegre, sandungranos, era muy bonito montarte al ferry. Claro que a veces querías ir a Culebra y no salía, o sea, ahí bien llenando, entonces nos teníamos que ir a Vieques, pero estaba bien, o sea,
1: uno iba donde,
0: es a donde lleva, exacto, a pasar el día en las mejores playas. Y me acuerdo, en la infancia de Emiliano, pues fuimos mucho, muy a menudo hicimos camping, en fin. Así que era un tema que estaba muy cerca de mi corazón, y al ver que en verdad no se había mitigado para nada esa movida por parte del gobierno, y que habían cerrado la escuela, había cerrado el hotel, las 2 cafeterías, o sea que estaban en una precariedad, y nadie hacía nada, esta líder comunitaria tratando de conseguir que el trolley lo alargara el alcalde para que llegara hasta la comunidad, no tuvieran que caminar 20 minutos, gente mayor, bajo el sol, para ir a citas médicas o farmacia.
1: Claro,
0: o super...
1: una maletita muchas veces.
0: O sea, muy injusta la situación, y claro, venía pegado a toda la gentrificación que veníamos viendo, y a ese, ¿verdad?, un poco a el desarrollo desmedido por parte de algunas gentes en contra del desplazamiento de otros. Ya le estaban ofreciendo a la gente que está tan cerca de ese paseo,
1: claro,
0: que es muy bonito, cash para comprarle su casa en 50 mil o 60 mil. Así que me llamó la atención, sometí la propuesta y la escogieron entre los 5 que después se produjeron. Así que cuando me avisan, aceptamos tu propuesta, yo pues voy para allá. Vamos a... Y funcionó bien porque de hecho entonces también Jorge, que se llamaba el que me alquiló el apartamento, se había separado de la compañera y quería volver a su apartamento. Así que fue como, todas las piezas cayeron en su sitio.
1: Y ahí vuelves a la repuertorriqueñización.
0: Vuelvo acá y entonces, bueno, yo ya había hablado con la líder comunitaria, claro, que la visité antes de hacer la propuesta. Y bueno, ella muy, muy dispuesta a ser parte del proyecto. Y ella vive al lado del río, que yo no sabía que había un río, sí, que desemboca, pero también tiene un problema de arenas que tienen que dragar, porque si no los pescadores no pueden entrar o salir, o tienen que estar tan pendientes y a veces no pueden salir, claro, o entrar. Pero a la vez es una belleza la casa al lado del río, ¿no?
1: Claro. Y ahí vuelves a hacer, después de eso, haces voces.
0: Vuelvo a naturaleza.
1: Primero, a cultura y a naturaleza.
0: Sí, sí.
1: Vuelves a cultura donde ya habías hecho bastantes cosas.
0: Sí.
1: Y también vuelves a naturaleza.
0: Exacto.
1: Son como
0: exacto,
1: los dos temas dominantes de esa del regreso.
0: Claro, porque entonces voces...
1: Voces es precioso.
0: Que lo había empezado, pero me costó tanto trabajo.
1: Explícanos
0: económicamente, porque era muy difícil sacar un proyecto adelante con 5 cantantes que tienen carreras internacionales. Una vivía en Berlín, el otro básicamente en Orlando, la otra en Nueva York, la otra estaba en Croacia. Aprovechar.
1: Ahí estaba Rafael Dávila también,
0: ¿no? Rafael Dávila, Rafael, exacto, Dávila, que vive más en Orlando, pero.
1: Le doy la noticia de que anoche estaba en Nueva York cantando cantando ópera y fue un éxito total con un aplauso largo, largo, largo. Está hoy en las redes sociales.
0: Sí, yo a Rafi lo sigo, ¿no? Y me encanta, sí. O sea, que cante en el Met, esa voz, y además es un ser humano.
1: Sí, extraordinario.
0: Muy,
1: extraordinario.
0: Muy especial.
1: Pues, me dio mucha alegría ver que él estaba muy... acababa de cantar en Inglaterra, en Londres también.
0: Sí, ha cantado por todos lados, de verdad. Un orgullo nuestro.
1: Un orgullo nuestro. Estuvo en Uruguay cantando en el Sodre,
0: sí,
1: también.
0: Sí,
1: sí. Así que allá estuvimos acompañándolo. Y
0: yo lo sigo, igual Larisa sigue cantando con, sí, Bocelli. Sí. En cualquier lado está cantando con Bocelli. Sí. Mechot Marrero, que estaba en Berlín, ahora está haciendo una transición a Australia, ya cantó en la ópera de Sydney, que era una de sus metas, el otro día estaba en Indonesia, o sea que tiene unas carreras increíbles.
1: Sí, sí.
0: Pero me permitía, justamente porque, por ejemplo, Mechot se crió en Corozal.
1: Imagínate, de Corozal a...
0: El río pasa por ahí también, claro. Así que era perfecto aprovechar, documentar la casa de la abuela, el río Corozal, ella con la familia ahí, y con Larisa se crió en Orocovis, nació en Orocovis, se cría ahí, que Orocovis ha dado tanto talento,
1: sí,
0: musical, ¿no? Pero de voces también. Entonces, pues era perfecto porque mantiene la casa familiar donde hacen las reuniones y hay música, por supuesto, ¿no? Así que esas locaciones preciosas también del río que cruzas varias veces, así que ella canta en el río con las montañas, se prestaba. Y sí, luego casualmente pues el conservatorio acaba siendo también un protagonista dentro de la historia, que tiene ese escenario, ese auditorio que mira la laguna,
1: claro,
0: que es otra belleza, ¿no?
1: Sí, sí, sí. Pues eso fue muy lindo. Y después de eso entonces empiezas otro que tienen que ver más con la naturaleza, ¿verdad? Ahí vuelve.
0: Ya había hecho 15 faros y Mona.
1: Había hecho 15 faros y Mona, pero empiezas con unos que son sobre la naturaleza, pero que están asociados a luchas,
0: sí,
1: sociales de protección de la naturaleza y de protección,
0: sí,
1: del territorio.
0: Sí.
1: Ahí hay un cambio epistemológico.
0: Total.
1: En tu vida, en tu mirada de las cosas y en tu decir. Me imagino que en algún momento lo pensaste, no lo hemos hablado, pero me imagino que en algún momento pensaste, si yo tengo estas capacidades de comunicación y esta gente está luchando por las cosas por las que yo he celebrado, yo he cubierto, hay que dar una mano acá.
0: Claro, claro. Pero es que además yo ya era activista en Escambrón.
1: Claro,
0: o sea que llevaba
1: tú ibas
0: como
1: a la playa.
0: Iba a la playa, pero iba a las protestas.
1: A las protestas.
0: Todos los lunes, de 7 a 8. O sea que era parte ya de mi...
1: Ahora eres demandante.
0: De mi activismo.
1: En el caso contra el municipio de San Juan esta semana.
0: Soy una de las, cinco. Pero en ese momento, cuando decido hacer el documental de Cambrón, ya llevaba yo como 2 años de protesta y de nadar, porque antes yo vivía en La Loíza y nadaba más en...
1: Claro.
0: Pero yo me acuerdo haber ido embarazada a Escambrón y luego con Emiliano ir al Escambrón,
1: como
0: la playa que...
1: No, no tengo duda, pero hay... lo que trato de ver, lo que trato de leer, y no quiero poner nada en tu cabeza ni en la mente de los que nos escuchan, es que hay un cambio en todos nosotros con relación a las luchas por la naturaleza. Ya no son espacios que están seguros para nadie.
0: No.
1: Las playas no están seguras, los bosques no están seguros.
0: Los ríos tampoco.
1: Los ríos no están seguros, los hábitats de los animales que nos importan, incluyendo los ecosistemas donde vive el coquí, no están seguros. Y yo...
0: A nivel mundial también.
1: A nivel mundial, pero en Puerto Rico no había tenido una expresión muy clara como la está teniendo,
0: sí.
1: ¿Verdad? Uno había visto las grandes manifestaciones en Suecia, en todos lados, el liderazgo juvenil que se reunió alrededor de Greta.
0: Sí, claro.
1: Pero acá todavía faltaba como una coagulación, y yo la estoy viendo.
0: Sí, totalmente.
1: Estoy viendo esa coagulación. En que la gente dice, no, es que no nos pueden quitar lo básico, eso es como si nos quitaran el aire para respirar, ¿verdad?
0: Sí.
1: Ya nos han quitado la luz, ya nos quitaron el agua, nos van a contaminar el aire, nos van a quitar las vistas, ¿qué nos va a quedar?
0: Claro.
1: Y ahí es que yo veo que Sonia Fritz dice, pues yo voy a hacer
0: así como lo dices, porque dije, si yo estoy militando los lunes aquí y yo sé contar, ¿por qué no lo cuento? Entonces, claro, Escambrón Unido no tenía el dinero.
1: Claro.
0: Y entonces...
1: Pero tú desarrollaste una tecnología apropiada
0: mi
1: a la
0: celular,
1: situación.
0: Mi celular en 4K, que tuviera buena definición. Y en ese momento todavía no tenía el micrófono, los micrófonos Rode que después me regala Escambrón para seguir documentando. Así que... Allí sufrimos un poquito en la mezcla porque estábamos muy cerca del viento y del mar, pero fue un taller buenísimo y me dio libertad. Yo creo que eso también un poco lo que tú estás señalando, que al hacer yo la cámara me da una libertad absoluta,
1: claro,
0: porque no tengo que estar dando instrucciones o mejor aquí o mejor allá, sino, y la historia la tenía muy clara, quiénes son los protagonistas,
1: claro,
0: ¿verdad? Gradisa, obviamente, la vocera de Cambrón. Pedro Cardona como arquitecto y planificador.
1: Están muy bien, muy...
0: Y entonces, ¿qué otros grupos están representados que utilizan ese espacio para verlo, no? Y entonces, juntar todos los argumentos y los protagonistas y sacar la pieza. Que tenía que ser algo rápido porque había que informar a la gente. La gente no sabía mucho o no todo lo que estaba pasando. Y de hecho, bueno, como hemos visto, nosotros en este documental estamos defendiendo el Sixto Escobar, que entonces ahí está ese pietaje histórico, gracias a un documental, y ahí está también el crédito de quienes lo hicieron, cronistas deportivos, y ahora se ha movido al otro parking, lucha.
1: Claro. Eso me parece muy interesante, igual la lucha por el río,
0: por el río Piedras, por
1: supuesto. La canalización del río Piedras.
0: Claro, ¿verdad? Claro, tan importante.
1: Obsoleto totalmente.
0: Sí, a contracorriente.
1: Uh-huh.
0: Y otro David contra Goliat.
1: Exactamente. Pero eso, obviamente, como científica social lo celebro, ¿verdad? Celebro que podamos tener personas como tú que están dándole coherencia a la información y a la educación ciudadana.
0: Sí, y hay otra gente, Gabo Ramos, ha sido
1: también
0: activísimo en esencia.
1: Es muy importante eso para los movimientos sociales.
0: Claro, de mismo Escambrón, María del Mar hizo otra pieza sobre Escambrón,
1: sí,
0: más lúdica, más poética, muy bonito, y ahí está también.
1: Bueno, me pusieron ahora la música y bastante fuerte, pero... Vamos a la pausa y volvemos con ustedes en este diálogo a fondo con Sonia Fritz.
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1: Yo voy a tirar acá. Volvemos con Sonia Fritz, que estamos en este diálogo a fondo hoy. Cineasta, educadora ciudadana extraordinaria. Y yo quiero tirarte dos o tres temas.
0: Dale.
1: Yo creo que nosotros necesitamos un buen documental. Se han hecho cosas, no es que no se hayan hecho, porque yo he visto podcasts muy buenos hechos sobre el tema de la energía, uh-huh, ¿verdad? Pero creo que hay que darle, hay que ir con otra lógica a la gente, no tanto de la denuncia de la corrupción, sino de lo absurdo de nuestra matriz energética.
0: Sí, totalmente.
1: De lo absurdo de nuestro proceso de generar energía y de distribuir energía, teniendo el sol que tenemos, ¿verdad?
0: El sol y agua.
1: Claro. Que tenemos de sí, hacerlo. Sí. Y ahí no tenemos un trabajo que uno pueda decir que sobrevive un tiempo largo, que se puede usar por mucha gente, por los movimientos que están en eso, porque ha sido tanta la corrupción, tanto el desperdicio de recursos, tanto la impericia en manejar el sistema, tanto del agua como de la electricidad, que nos hemos ofuscado en eso. Y hay que recuperar, ¿verdad?, toda la base de esa, que es que nosotros tenemos sol, podemos usar sol, queremos sol.
0: Claro, ¿verdad? Claro.
1: Pero ahí hay un tema que te lo suelto para que...
0: No, buenísimo, porque uno se pregunta cómo es posible que con las complicaciones de traer el gas o traer el petróleo, el diésel, ahora tan caro por la guerra en Irán, y tenemos tanto sol.
1: Y hay otro tema que a mí me... ¿Verdad? Hay dos temas más que en este momento me consumen buena parte de mi cabeza, de las células que pueda tener en el cerebro, ¿verdad? De mis conexiones neuronales. Uno tiene que ver con la creciente desigualdad en Puerto Rico.
0: Sí, cada vez más.
1: Y es un tema que se refiere a la identidad puertorriqueña, porque es muy curioso cuando no es un problema de que haya cuestionamiento de la identidad. Yo tengo un cuento que lo puedo compartir acá. Una vez estaba en una gala con una amiga, una gala del Museo de Ponce, con el Gran Combo, y ahí estaba pues la aristocracia puertorriqueña en su mayor esplendor, en sus mejores vestidos, en sus mejores, todos los varones en etiqueta, todas las mujeres en sus grandes galas, pero cuando arranca a tocar el gran combo,
0: todo el mundo
1: los moños se cayeron, el sudor apareció en los rostros, los pedazos de vestido iban quedando por los lados, ¿verdad?
0: Claro.
1: Porque la fuerza de la música era...
0: Y del gozo, porque...
1: Y del gozo, eso. Del gozar, de esa... ahí eso atravesaba todas las clases sociales, ¿verdad? Entonces es algo que a mí siempre se me quedó como una imagen, como una imagen extraordinaria.
0: Metafórica.
1: Metafórica. No se trata de que tu que esos sectores sean antipuertorriqueños, no, son tan puertorriqueños como nosotros. El problema es un sistema económico que no ha permitido aquí desarrollar las empresas medianas y pequeñas y que sean sustentables, ¿verdad?
0: O que estén asfixiando a la universidad, que era la manera como de...
1: Claro,
0: Movilización social.
1: Entonces, creo que hay que hacer algo sobre... Hay que hacer un tremendo documental sobre la situación de la pobreza y la desigualdad en Puerto Rico, que la gente no la quiere ver. Yo estuve muy cercano al programa con otras compañeras, como Linda Colón, y Nilsa Medina, que estábamos dando el máximo. Linda, me consta que dejó sus mejores días quemándose las pestañas en cómo resolver el problema de la pobreza. Iba bien el proyecto de comunidades especiales. Sí. La única vez que el índice de Gini que mide la pobreza en Puerto Rico, el único movimiento positivo, ¿verdad?, que mejoró la situación de pobreza fue el último año de Sila Calderón. Sí. Pero eso se descontinuó inmediatamente. Entonces, eso hay que explicárselo bien al país, ¿verdad? ¿Por qué es tan importante que un país logre eliminar la pobreza? ¿Por qué es tan importante? Y nadie en el país parece tomárselo en serio. Cuando yo lo he visto en muchos países, ¿verdad?, que han logrado, Uruguay fue uno que logró bajar su nivel de pobreza muy significativamente en muy poco tiempo. Entonces, políticas hay, acá no hay voluntad para hacerlo. Y ese es un tema que me preocupa mucho. Y el otro tema es que todavía hay menos gente, todavía lo ve, es el tema de qué le pasa a los niños y niñas en Puerto Rico más o menos a los 10 años, 8 o 10 años que abandonan la escuela. El abandono escolar está relacionado con la adversidad en la primera infancia. Sí. Y eso tampoco se entiende. Sí. Tampoco se entiende y tampoco no hay una política pública para mejorar la calidad de vida de los niños y niñas en los primeros 8 o 10 años de vida. Y aquí tenemos el 67% de los niños viviendo en condiciones de adversidad. Sí. ¿Cómo queremos tener después adultos bien formados, que sean, ¿verdad?, buenos funcionarios de gobierno, buenos funcionarios de las empresas? A todo el mundo le debe preocupar eso.
0: Sí.
1: Entonces, bueno, te los tiro ahí para que en lo que te queda. Que es mucho.
0: Qué fácil.
1: Qué fácil, ¿verdad? Pero tienes unos temas que probablemente con algunos de tus estudiantes se pueden empezar a pensar algunas de esas cosas desde otro lugar. Yo tengo dos preguntas más para ti. Uno, yo creo que, ¿verdad?, te pregunto, tu retiro como profesora, tu retiro del trabajo de todos los días, de enseñar todos los días, ¿te ha permitido tener como una incidencia más importante en los movimientos sociales y en otras cosas, ¿verdad?
0: Sí, porque me ha dado tiempo y me ha dado libertad.
1: Tiempo y libertad.
0: Sí.
1: Lo sospeché. Pero creo que confirman el tipo de trabajo que has estado haciendo, confirman que sí, que hay maneras creativas de aprovechar la jubilación. Muchas maneras creativas. Y acá hay muchos jubilados. O sea, el país está lleno de personas mayores de 65 años que están en plenas capacidades de hacer cosas y que más le vale que se pongan para su número y hacerlas, porque se nos va el país de las manos.
0: Así es dramático.
1: Hay que movilizar a los que...
0: Porque hay tantas causas justas por las que luchar.
1: Claro.
0: Mira, el otro día me invitaron a pasar los coquíes en este centro comunitario en Buenavista, ahí por el G8.
1: Sí.
0: La muchacha que organiza ese centro, divina, dinámica, los nenes están ahí en tutorías, o sea, ahí hay una estructura que está funcionando para fortalecer las destrezas de estos nenes. Pero ¿cómo hacerlo a nivel de toda la isla?
1: Sí, sí.
0: Ahí está el reto grande, más las limitaciones que sabemos de agua, de luz, más la pobreza. Ahora el aumento a la luz, o sea, hoy lo estamos viendo. ¿Qué compañía manufacturera se puede quedar aquí con esos costos de luz? ¿Se van a ir aquí al lado, a República Dominicana?
1: Absolutamente, absolutamente. Otra preguntita que de alguna manera la hemos abordado. Tú incluyes recurrentemente a la mujer migrante en tus documentales, ¿verdad?
0: Uh-huh.
1: Se ve que hay un interés probablemente desde que tú eras adolescente, que te diste cuenta de que alguna gente migraba de un lado para otro, ¿verdad? Y tienes un acercamiento que a mí me gusta porque nunca es el acercamiento de que todo está mal con la migración o que todo es un sueño.
0: Sí, sí.
1: Y normalmente el mundo binario del análisis académico en ciencias sociales y de las imágenes que tenemos sobre la migración son binarias.
0: Sí.
1: O todo es muy malo y esa gente va a pasar a los campamentos y todos son unos... capitalistas que han forzado esta situación, y a mí me encanta que tú veas que no
0: los matices,
1: que no dogmatices eso.
0: Sí, sí,
1: me encanta que no pienses que todo está mal cuando uno migra o que todo está bien cuando uno migra.
0: Quizá porque yo misma lo viví, porque mi papá lo vivió. O sea, yo veía a la familia de mi papá que migró a México y cómo se adaptaron y cómo fue esa realidad que vivieron. Siendo alemanes en México, el choque era bien cultural,
1: bien
0: era fuerte. Pero había una comunidad grande de alemanes, por eso el colegio alemán, trabajos entre ellos, por eso mi papá, el jefe, era alemán, que fundó esta fábrica.
1: Claro.
0: Y entonces luego por la universidad empiezo a conectar con eso, los documentales en Oaxaca, especialmente de Bandas Vidas y otros sones, me lleva a la migración de una comunidad indígena a las márgenes de la Ciudad de México. Con el colectivo empezamos a investigar la migración de las mujeres a través de la frontera de Estados Unidos. Y todo el trabajo de La Maquila, que acabó siendo otro documental, pero yo ya no participé porque ya estaba acá. Así que desde ahí veníamos ya hablando del tema. Cuando sale el libro de Jorge Duany como editor en Sagrado sobre la comunidad dominicana a Puerto Rico, uno de los ensayos era de la doctora Luisa Hernández Sangueira, que había hecho su doctorado en México también, junto a César Rey, su esposo. Y el capítulo de ella enfoca en las mujeres dominicanas que tienen que coger la yola para llegar aquí. Y luego me encontré con una segunda parte de dominicanas en Nueva York. O sea que era el riesgo en llegar aquí y luego de aquí llegar a Nueva York, que era al final la meta de muchas de ellas, no de todas. Y entonces, pues, basada, que también lo tengo que decir, mucho del trabajo yo lo he hecho basada en trabajos de otras mujeres.
1: Claro.
0: Y de otros escritos, ya sean libros, artículos, investigaciones. Y también debo decir, el trabajo como cineasta, hasta lo más reciente que he hecho yo con mi cámara y editando con David Moscoso, que, ¿verdad?, siempre lo destaco porque es un tremendo editor y ayuda realmente a darle forma y ritmo y todo lo que tú reconoces en uh-huh. los trabajos míos. Es un trabajo de conjunto, es el fotógrafo, la sonidista claro. con la que yo trabajaba, Margarita, el editor, en el caso de David, que hemos coincidido en varios proyectos, el músico, compositor, se acompañó Joan, me ha hecho la música de Quince Faros, de Mona, de Los Coquíes.
1: Bueno, él es muy bueno.
0: Es muy bueno, así que fortalece esta lluvia, digamos, de ideas y colaboraciones para que el trabajo sea mejor.
1: Eso es un punto que también quería comentar, que tú comentaras. ¿verdad? La belleza de trabajar en equipos cuando se pueden formar buenos equipos. Claro. No hay nada que sustituya
0: a un equipo de trabajo. Porque tu trabajo crece. Es como la lucha colectiva. Sí. No es lo mismo que Gradisa sea la portavoz si no tiene un grupo de otras personas que estamos también ahí en la lucha, y lo vimos el domingo. O sea, claro, eso fue precioso, precioso, claro, encabezado con ella y todo su amor y cariño y precioso, sensibilidad.
1: Fue un domingo espectacular.
0: De verdad, de lo más bonito que yo he visto en términos así de lucha. Sí.

0: aglutinar fuerza.
1: O está Yasmín Camacho también.
0: También,
1: ¿verdad?
0: Claro, que corre por supuesto.
1: Puerto Rico y es, eso es una seña de identidad muy fuerte.
0: Muy fuerte.
1: Muy fuerte. Bueno, yo, estos últimos minutos que nos quedan como 15 minutos, quiero hablar de un tema del que no hemos hablado. Y no sé si tú me autorizas a dar la noticia de que viene algo por ahí, un regalo para este país tuyo. Las trenzas.
0: Ah, sí, sí, puedes hablar de eso, claro.
1: Tiene unas trenzas que nos va a presentar pronto, pero ahora se ha cortado las trenzas. Entonces, bueno, vamos a tener que hacer una trenza para la presentación. Sonia está sacando un libro que es una historia, una memoria de vida, es un, su memoria. Acá hemos ido recorriendo una partecita de
0: ilvanando, ilvanando.
1: Y guardando para cuando venga el libro, que debe venir pronto ya, ¿verdad?
0: Se supone que salga en el 26, sí. En 2026, este año, sí.
1: Este año, o sea.
0: Y ya estamos en octubre.
1: Estamos en octubre, estamos para fin de año, llega para regalo de Reyes. Para que lo compren de regalo de Reyes. Pero yo quiero que ella nos cuente, porque ella, con ese afán que nos ha explicado hoy de que era periodista en algunas instancias de su primera vida, ¿verdad? De su vida,
0: sí, sí.
1: Más joven, y que escribía y guardaba siempre cosas, ha podido ir reconstruyendo su historia de vida con una meticulosidad impresionante. Y
0: es que tú sabes que también para cine, para los documentales, para las ficciones, uno tiene que escribir.
1: Claro, tienes que escribir las imágenes que se ocurren, no. Y ver después cómo las vas a llenar.
0: Exacto,
1: y
0: en documental no es un escrito cerrado para nada, exacto. Pero tienes una guía.
1: Y lo vas haciendo desde que lo empezaste a concebir.
0: Sí, correcto.
1: A concebir. Correcto. Bueno, ella en un momento dado de la vida lo concibió, fue estimulada por amigos y amigas a que le metiera mano.
0: Así
1: le
0: es.
1: Metió mano, está en imprenta y pronto sale Las Trenzas.
0: La Trenza de mi Vida.
1: La Trenza de mi Vida.
0: Memorias y Cine.
1: Memorias y Cine.
0: Mi primer libro.
1: Tu primer libro, muy bien. Bueno, pero hiciste muchos artículos antes, no te habías dado cuenta de que escribía. O sea, cuando empezaste con el libro, te intimidaba un poco, pero estaba la escritora estaba en ella ya. La había dejado guardada un tiempo, pero
0: me cuesta trabajo porque en cine siempre hablamos de que el guión es nada más la guía, ¿no?
1: Sí, claro.
0: No se sostiene como literatura.
1: Claro.
0: Pero tomé, estando en México, una amiga me refirió a esta profesora que se ha dedicado a asesorar memorias. Y entonces, tomando un taller con ella, éramos 5, fue muy lindo porque entonces cada semana que nos juntábamos, compartíamos el trabajo y entonces
1: tenías que llevar algo escrito.
0: Claro, pero ella te daba también unas asignaciones muy puntuales y eso fue lo que un poco me soltó. Y cuando ya regresé, pues tenía algo acumulado y entonces, volviendo aquí a retomar los documentales, era más claro que podía entretejer experiencias personales con trabajos porque han estado muy ligados a mi vida personal, así
1: claro,
0: como lo
1: claro.
0: Hemos hablado, lo de la migración, pues también lo de ser mujer, sí. Los temas sociales, los culturales, o sea que todo ha estado muy, muy imbricado y muy cosido, digamos.
1: ¿Y entonces qué podemos esperar de ese libro? Yo tengo solamente el... ¿Cómo se llama?
0: Las primeras páginas.
1: El índice
0: la introducción.
1: El primer capítulo de la introducción, que lo he leído, pero no quise a propósito leerlo hasta que salga. Aquí se soltó un tornillo y no vino de mi cabeza.
0: Es del micrófono. Bueno, es que de alguna manera hay un antecedente, que fue cuando Margarita Fernández Zavala fue la curadora de una exhibición que tuve en la galería del Sagrado Corazón, que era la primera exhibición de una cineasta de su trabajo, no la clásica exhibición de pintura, grabado o escultura. Y ahí me obligó, y gracias, ¿verdad?, a la ayuda de Margarita, a mirar un poco a qué yo había mirado, cómo lo había mirado. Esa exhibición se llamó La Cartografía de Sonia Fritz y recogió un poco los lugares donde yo había filmado, los temas

0: que había filmado y a dónde habían viajado las obras, y por eso la exhibición tenía la espalda mía con el mundo y todos los puntos donde
1: habías tocado.
0: Que había tocado, que es increíble pensar, y lo sabemos, ¿verdad?, que tanta gente de Puerto Rico ha impactado afuera, tanta, de tantas maneras, y ni hablemos de Bad Bunny, ¿verdad? Pero que en cine estos trabajos hubieran estado en China, en la India. A China me invitaron, a la India no, y no, por eso no llegué. Pero llegué a China gracias a las Estrellas del Estuario, que estuve en un documental, en un festival de cine de niños. Así que eso me ha permitido viajar, me ha permitido ver mundo, me ha permitido compartir con cineastas, que eso en los festivales es muy bonito, esas reuniones donde, donde compartimos pasiones, ideas, frustraciones también.
1: Pero es muy curioso que en Puerto Rico ese contacto con el resto del mundo solamente se da en algunos ciudadanos y en forma personal individual. El gobierno de Puerto Rico no participa en ningún espacio internacional para aprender y para enseñar de lo que aquí se hace bien y lo que aprender de lo que se hace mal aquí, aprender de quienes los hacen bien.
0: Claro.
1: No participa en ningún organismo internacional. Eso es una tragedia.
0: Total.
1: Una tragedia.
0: Sí.
1: Porque es en esos espacios donde uno
0: realmente uno crece,
1: aprende y crece. Claro. ¿Verdad? Tú lo dices por tu experiencia, yo lo digo por la mía. Puedo documentar un montón de gente que ha tenido en distintos ámbitos la experiencia de entrar en contacto con personas de otros países, muchas veces con muchos menos recursos que los que hay en Puerto Rico.
0: También.
1: Hacen cosas extraordinarias. Entonces, eso, ¿verdad? Esa mirada de trabajo en equipo, inter y transdisciplinaria, el sonidista con el de imagen,
0: claro,
1: con,
0: y coproducción también, porque
1: Frances
0: y yo, ¿verdad?, Isla Films, coprodujimos la primera película con República Dominicana,
1: claro,
0: dirigida por una mujer, Leticia Tonos, que se llama La Hija Natural, que la protagonista de esa historia es ahora la compañera de Ari Maniel, y es la protagonista de la película Sana y Salva, uh-huh, que es otra coproducción, es Puerto Rico Dominicana.
1: Y también fíjate, el espacio que había de la Secretaría General Iberoamericana,
0: Ibermedia.
1: Ibermedia, por un tiempo Puerto Rico participó, pero nosotros participamos cuando hay un gobierno, se participan 3 o 4 meses, se cambia el gobierno y
0: lo perdimos. Ibermedia fue fundamental para varias películas y documentales.
1: Sí,
0: el
1: sí.
0: Que yo hice de Carnavales del Caribe con Frances es parte de eso, América fue parte de eso, la misma coproducción con República Dominicana fue parte de eso. Ahora entiendo que volví a pagar el DEC, la cuota, para ser parte de Ibermedia, pero es un on-off que no ayuda porque no hay un proyecto a largo plazo.
1: Eso le pasa al gobierno con la CEPAL, le pasa con todo el sistema de Naciones Unidas, con otros organismos internacionales que no se participa. Están participando individuos o pequeñas organizaciones que son activistas, ¿verdad?
0: Sí.
1: Por ejemplo, en los debates del cambio climático.
0: Sí.
1: Los debates del cambio climático, Puerto Rico, como Puerto Rico, no ha participado nunca ahí y se puede participar como asociado.
0: Bueno, y hubo el otro día una actividad de cambio climático en el Yagüez, que ahí se pasó los coquíes, justamente. 850 personas en
1: preciosa
0: el Teatro Yagüez.
1: Bueno, la última pregunta que yo te quería hacer, Sonia, y es una pregunta que puede lucir tonta, pero es muy importante para la historia del país. Tú tienes un banco de imágenes, tú tienes organizados tus materiales. ¿Cómo te manejas con eso? Porque
0: bueno,
1: Sí,
0: todos los documentales, mira, yo eso lo aprendí, la importancia de guardar, y no he sido tan exitosa tampoco, pero bueno, me ha ayudado a aprender de Mirna Báez, porque con ella me di cuenta que ella documentaba todo su proceso creativo y tenía dibujos y fotos de lo que después terminaba en sus cuadros, de los bocetos, que están en parte en el documental que yo hice sobre ella, Mirna, Los Espejos del Silencio, pero lo hacía consistentemente. y los catálogos y los recortes de periódico, que antes eran en papel, ahora ya no sabemos que ya no están, pero fue muy consistente en levantar su propia historia, al punto que entonces luego ella se financia el libro, es el Coffee Table Book, claro, que es precioso, de Mirna Báez. Sí. Después hace el de Puerto Rico, Arte e Identidad también, sí, porque aprovechó la filmación de ambos documentales para que Eric Borgerding, creo que era el fotógrafo de ambos, sacará las fotos, porque era, nosotros recogimos cuadros de no sé cuántas casas de coleccionistas privados, los pusimos en el techo de su guagua, los llevamos a su estudio para ahí filmarlos y facilitar el tema de la filmación y económicamente también, ¿no?
1: Pero así eso que, a mí me preocupa mucho, porque estando, ¿verdad?, el Archivo General de Puerto Rico, de que es donde
0: ni
1: uno
0: me
1: puede,
0: digas, ahí está depositado todo mi trabajo. Cuando yo me voy de Sagrado Corazón, todos los discos duros los entrego, las películas pocas, ¿verdad?, en 16 o 35 están ahí, y cuando se quedan sin aire acondicionado yo pienso ya se derritieron, olvídate. O sea que es una desgracia que es donde está nuestro archivo de cine y de documentos y de fotos, todo, esté en una situación tan precaria, y yo creo que es a propósito.
1: Y es a propósito, es la forma también de borrar nuestra historia.
0: Correcto.
1: Porque lo que tú tienes aquí son 40 años de un trabajo que nos retrata,
0: sí,
1: desnudo.
0: Por suerte está en YouTube.
1: Claro.
0: También
1: ¿cuánto
0: es,
1: tiempo sabemos?
0: No lo sabemos. Está también en una plataforma de streaming que hay en Puerto Rico que se llama My Island Hub.
1: Sí.
0: Y está en mejor resolución porque tienen más memoria que YouTube, que te comprime. Así que en My Island Hub lo puedes alquilar y hay mucho cine puertorriqueño en My Island Hub. O sea que lo recomiendo, porque ahí hay mucho documental, bueno, y películas para que la gente lo pueda acceder.
1: Para que la gente entienda, ¿verdad?, por qué las cosas se pierden en Puerto Rico, por qué no podemos usar los materiales que tenemos. Pasa con todos los textos escritos.
0: Y otra cosa, educación no ayuda. El Departamento de Educación, yo les fui a llevar personalmente a la encargada de la biblioteca los DVDs, entonces eran DVDs de 15 Faros y de Mona, porque yo quería que estuviera en cada biblioteca de escuela.
1: Claro.
0: Me dijeron que me iban a contactar, nunca pasó nada. Ahora con los coquíes, Joglar se metió también, tuvo una reunión con la jefa de currículo y le dijo, te llamo, y hasta donde yo sé, no lo han llamado. Entonces, gracias a Humanidades PR, pues hay este proyecto donde los maestros y maestras o bibliotecarias piden los documentales, y entonces nosotros vamos a dar una conferencia junto con la proyección.
1: Uh-huh.
0: Y así vamos a llevar los coquíes. Esta semana tengo una proyección en una escuela en San Lorenzo, luego en Ponce y luego en Sidra. Pero si no fuera por esos apoyos, ¿cómo no es posible que el Departamento de Educación disemine el documental de los coquíes? No porque sea mío, sino porque los coquíes de verdad son tan fundamentales para el país.
1: Claro, son parte de la identidad puertorriqueña.
0: Claro.
1: Bueno, amigos, estamos terminando ya el programa, las 2 horas.
0: Que se fueron rápido.
1: Se fueron rápido.
0: Lo haces muy ameno.
1: Voy a tener que hacer estos programas de toda la tarde. Porque hay tanto y tanto que conversar con gente tan capaz y tan rica en Puerto Rico, ¿verdad? Tenemos la suerte de tener un país con gente muy talentosa y muy cariñosa, sobre todo, porque el compartir el conocimiento en Puerto Rico es un acto de amor.
0: Es un gozo, no, y conversar es un gozo
1: no
0: también.
1: No es un negocio, no siempre es un negocio. Algunas veces son negocios, y los negocios siempre son fatulos aquí. Así que gracias por estas 2 horas que nos han acompañado.
0: Gracias a ti, Sonia, Marcia, y al público que nos escucha.
1: Aquí estamos y seguimos con Voz Alternativa hasta que el cuerpo aguante. Muy buenas tardes a todos.
0: Buenas tardes.
1: Que pasen lindo día.

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5: Saludos y bienvenidos una semana más a Prende y Emprende, construyendo una cultura empresarial. Les habla Dafne Barbeito, fundadora de Nexo DBC, firma de consultoría estratégica en el tema de desarrollo de negocio y gerencias de proyecto. Y como todas las semanas, traemos un programa lleno de mucha información para prender y emprender. Los invitamos a que, si quieres también vernos, aparte de oírnos, te muevas a nuestra plataforma en YouTube de Prende y Emprende PR y también a través del Instagram de Radio Isla 1320. Recordándoles de igual manera que este programa lo puedes volver a ver el próximo miércoles a las 6 de la tarde por aquí por Radio Isla y que nos sigas en nuestras redes sociales de Prende y Emprende en Facebook e Instagram. En nuestro primer segmento de Emprende Sin Límites tenemos a alguien que apreciamos y queremos mucho. Es el nuevo presidente del Centro Unido de Detallistas, el señor Alan Taveras, quien nos va a estar hablando de su nueva plataforma que ha llamado Fomento Local. De igual manera, en el segundo segmento de Emprende Sin Límites, nos acompañan los amigos de Popular que estarán aquí orientándonos sobre emprendimiento y las oportunidades que existen para quienes quieren comenzar un negocio o crecer el que ya tienen. Y nos visita Kimberly Ortiz de Emprende con Popular, que nos estará obviamente ofreciendo más detalles. En Desafío Emprende, los colaboradores ICPA, Javier Hernández de Respiro Empresarial y Luis Torres John Part de Alvarado Tax and Business Advisors, hoy nos hablan de una información súper importante y es cómo dominar la información financiera para tomar las decisiones o las mejores decisiones en tu negocio. Y por último, y no menos importante, en Emprende y Cuenta, nuestra productora ejecutiva, Gia Morales, va a entrevistar al presidente del Laboratorio Las Lomas, el señor Wilson Ortiz. Señores, llegó la hora de emprender. Esto es Prende y Emprende.
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5: Bueno, vamos a comenzar conversando con nuestro primer invitado de hoy, el señor Alan Taveras, el nuevo presidente del Centro Unido de Detallistas. Qué alegría poderte tener aquí. ¿Cómo estás?
6: Gracias, gracias por la invitación. Estoy muy bien, muy feliz de estar aquí.
5: Cuéntame, ¿cómo te va como presidente?
6: Ya han pasado 3 semanas y yo creo que esta semana es la que de verdad le estoy cogiendo el ritmo porque es un trabajo intenso, gratificante, pero muy intenso.
5: Bueno, cuéntanos de esa plataforma que he tenido la oportunidad de estudiar un poquito antes del programa. Sé que tienes concentrado en 3 ejes. Vamos a conversar sobre eso.
6: Sí, Fomento Local. Y creo, tenemos el espacio para explicar porque creo que el contexto es muy importante. Fomento es un nombre que está atado a lo que es desarrollo económico desde los tiempos de Moscoso. Yo soy un fanático de lo que es historia económica y me he leído los libros de Moscoso y vi cómo Puerto Rico se transformó a través de Operación Manos a la Obra y Fomento, que ahora es el Departamento de Desarrollo Económico, y local, porque ahí es donde yo invito al cambio de mentalidad y paradigma. Puerto Rico fue muy exitoso en desarrollar una economía dependiente y enfocada en atraer capital externo mediante subsidios, exenciones, para alimentar lo que era pues la mano de obra y poder tener todo lo que es farmacéutica, dispositivos médicos, que fueron los que de verdad explotaron el desarrollo económico en Puerto Rico. Pero en las últimas décadas, Y a mí me toca muy de cerca porque yo tengo 39 años, yo no conocí la bonanza de la 936, lo que vive en el imaginario de Puerto Rico. Nosotros hemos visto cómo ese modelo no fue básicamente complementado con una estrategia de fomentar al negocio local para que creciera y se convirtiera en multinacional. Puerto Rico tiene, para mí, dos economías. La economía del GDP, del 46% de exportación de la farma, que son 56 mil millones.
5: Sí, pero, que es lo que se habla constantemente.
6: Sí, pero ese dinero no vive en Puerto Rico, emplean 90 mil personas, cada vez menos porque al ser tan avanzada esa tecnología, mucho claro. Se mueve a la automatización. Y pues cada vez más hay otras jurisdicciones que ofrecen mejores incentivos y mejor infraestructura. Paralelo a eso, tiene una economía donde este año las quiebras van a llegar a su récord. Tienen muchos negocios pequeños que se quedan pequeños porque no tienen un campo equiparado para poder competir y crecer, invertir e innovar. Y lo que vemos todos los días es que cada vez más se concentra lo que es específicamente el comercio en multinacionales y no necesariamente en la pyme y en el local. Y eso es lo que
5: vemos, sí.
6: Y eso es lo que ha llevado, y pues la experiencia que vamos a hablar más adelante, que he podido trabajar y ver de cerca cómo es que funciona todo el aparato de desarrollo económico, a que nosotros tenemos que cambiar la manera que nosotros pensamos, diseñamos y ejecutamos nuestro desarrollo económico, poniendo a la pyme como protagonista, porque si nosotros ayudamos a la pequeña y a la mediana a crecer, nosotros vamos a de verdad tener un desarrollo económico sustentable. Y yo he identificado tres ejes. Hay muchos más, pero en dos años que esta presidencia solo me enfoco. El primero es expansión. Nosotros tenemos que invitar a todo empresario puertorriqueño a que desde el primer día piense en fronteras fuera de Puerto Rico y te puedan apalancar en lo que es la tecnología, en las diferentes herramientas. Lanzamos el proyecto de Caribe Unido. Pueden entrar a caribeunido.com y ahí van a ver cómo nosotros colaboramos con Pro Dominicana, Pro Colombia, Pro Comer, que es de Costa Rica, que son oficinas comerciales de estos países que están aquí y que brindan toda una gama de información y de herramientas para ayudar no tan solo a que empresarios de esos países vengan y vendan sus productos aquí, pero también a empresarios de Puerto Rico a entrar a esos mercados. Nosotros creemos que si le damos las herramientas a las pymes de Puerto Rico, pueden empezar a ver específicamente el Caribe como una extensión natural de tu crecimiento. Uh-huh. Vemos, por ejemplo, Dominicana está creciendo mucho en lo que es manufactura. Si nosotros llevamos ya los últimos 50 años educando a una fuerza laboral que es envidia de todo el mundo en lo que es manufactura, pues vamos allá y a enseñarle. Y es una oportunidad, pues, de negocio. El segundo eje, que yo creo que es bien importante, y ahí va el tema de legislación, y es que Puerto Rico, por esa estrategia de desarrollo económico que lleva tanto tiempo, a través de la Ley 60, que es la herramienta que tenemos, y es una herramienta excelente. Mucha gente, pues, quizás por ignorancia o porque no se ha explicado internamente en Puerto Rico, desconoce sus beneficios, pero yo creo que hay manera de nosotros bajar barreras que tiene esa herramienta para poder acceder a más pymes. Te hago un ejemplo. Joven empresario. Ahora mismo un joven de menos de 35 años que venda medio millón de dólares tiene que pagar miles de dólares a una firma de abogados CPA para sacar un decreto.
5: De acuerdo.
6: Pero esa información la tiene Hacienda. Porque yo estoy haciendo que el joven empiece en negativo miles de dólares, igual que exportación. Yo tengo, he tenido compañía en Dominicana y con una factura de exportación tú entras a un régimen fiscal diferente. Se pueden hacer cosas para que más personas se aprovechen de esos beneficios. También nosotros estamos viendo cómo nosotros nivelamos el comercio local en contra de las megatiendas. Pero obviamente, además del buen customer service que brinda ese negocio, tienes que tener un tema de precio. ¿Y cómo se hace? Con el IBU. Entonces, si se marcan unas zonas geográficas en los cascos urbanos de los municipios, no tan solo ayudamos a que más comercios vayan, más personas frecuenten y modernicen y de verdad le brinden vida a esos cascos, pero a la misma vez va a tener un descuento. Y eso es algo bien importante. Y por tercero, pues el tema de preservar el capital, que es el reto demográfico que Puerto Rico tiene, que no lo hemos visto a nivel de dueño de empresa. 50% de los socios del Centro Unido, de los 6.200 socios, tiene 55 años o más. Uh-huh. En 15 años, si nosotros no los ayudamos a hacer transición de estos negocios, van a cerrar. Y eso es menos patente municipal, menos empleo, menos IBU, y es una bola de nieve que va a tener un impacto negativo en la economía de Puerto Rico. Nosotros queremos que estos negocios se mantengan abiertos y a través de la Escuela Empresarial del Centro Unido vamos a ayudarlos a que puedan vender su negocio y tener planes de sucesión.
5: Volviendo al Caribe Unido, porque te di tiempo para que pudieras expresarlo, porque aquí siempre se nos acaba el tiempo y no quería interrumpirte. El Caribe Unido, particularmente, hablaste ciertamente de la zona del Caribe. Sí. Tú conoces evidentemente muy bien el tema de la República Dominicana. Pero hablábamos fuera del aire, Alan, sobre también otro natural que pudieran tener los empresarios pequeños. Que no sea a lo mejor fuera de una jurisdicción de Estados Unidos y que, o sea, ¿qué te parecería a ti como poder empezar a apoyar a estos pymes a que puedan exportar, por ejemplo, a zonas donde hay una alta densidad de otros boricuas que, entre otras cosas, nada más que la añoranza de adquirir productos de Puerto Rico pudiera ser un buen receptor de ayuda?
6: Durante 9 años de mi vida, dediqué toda mi carrera empresarial a ese proyecto. Cuando nosotros desarrollamos Brands of Puerto Rico, partió desde la premisa de verdad aprovechar la oportunidad que tienen los 5 millones de puertorriqueños en los Estados Unidos, que tienen un mayor poder adquisitivo y, como tú muy bien dices, la añoranza y la nostalgia. Y es algo poderoso. Y pues ese proyecto quizás fue antes de tiempo y hubo otras cosas, pero no significa que no hay un mercado cautivo. Y nosotros tenemos que trabajar junto con el gobierno para que el gobierno vea a esos estados y esas comunidades de puertorriqueños en los Estados Unidos también como una exportación, donde podamos dedicar fondos para misiones comerciales, ayuda como se hace a través del STEP Program del Departamento de Comercio en la oficina de Promo Export, que hacen un excelente trabajo, pero esos fondos federales están asignados a territorios fuera de Estados Unidos.
5: Sí, qué pena.
6: Tenemos que buscar los fondos entonces locales para hacer el mismo esfuerzo. Y es que ya de por sí, yo le llamo ese el mango bajito.
5: Ya.
6: Porque cualquier manufactura, cualquier producto que sea físico, que se pueda enviar por correo o por barco, pues va a tener una pegada porque ya tienes un mercado que siente y extraña a Puerto Rico y te lo va a comprar porque es la manera de ellos sentir y de curar la nostalgia.
5: Quiero moverme ahora a facilitar negocios, que fue el segundo eje que hablaste, y hablaste del tema de legislación, sí, ¿verdad? Y cómo atender la situación para impactar los centros urbanos que en donde quiera que yo voy realmente necesitan mucha ayuda a nivel de toda la isla, así que es una idea que sí sé que hace mucha falta. Pero también habría que a lo mejor, esa la legislación te refiere a legislación municipal, ¿verdad? Porque es lo más rápido y lo más efectivo que entiendo que pudiera ser.
6: Se va a empezar por municipal, y ya nosotros estamos trabajando en este proyecto, pero sí va, para que tenga de verdad una pegada fuerte, porque al final del día el IBU municipal es pues, 1%, es poco, un chavito, okay, pero no hay una diferencia. Pero tenemos que mirar en, no necesariamente porque siempre dicen, no, la Junta te lo va a parar. Uh-huh. Y sí, pero si nosotros hacemos el caso donde se amplíe la base, no necesariamente se pierden los recaudos. Y ya nosotros tenemos in-house a la economista Chantal Bennett, que uh-huh, ha desarrollado diferentes ejercicios económicos con otros municipios para enseñar el impacto que tuviera en recaudo. Y siempre es más. ¿Por qué? Porque tú lo que estás haciendo es ampliando la base y no necesariamente concentrando el recaudo en unos pocos.
5: Y más allá de eso también está la parte, te lo digo porque lo trabajé cuando estaba en el municipio de San Juan. Esas ordenanzas municipales son bien importantes porque establece la necesidad que pueda tener el municipio en esa zona. Sí. Y dedicarlo a lo mejor a ciertos tipos de negocios donde a través de esos grants federales, pero que tiene el municipio o que tiene capacidad el municipio de obtener, no limita la velocidad, porque todo lo que pasa por el estado pues es un poquito más lento, sí, y a nivel municipal es un poco más rápido, y eso sería pues obviamente algo muy bueno para despertar esos cascos urbanos que al final del día yo pienso que la gente quiere volver al casco urbano, claro, en este momento.
6: Y hay unos municipios que lo han mantenido. Yo siempre traigo el ejemplo de Aguada y de Rincón. Uh-huh. Tanto de día y de noche, Aguada con todas las boutiques, Rincón todos los restaurantes. Pero ahí al puertorriqueño le gusta ir al casco del pueblo y le gusta descubrir. Yo creo que hay que tener una estrategia para que pase y que no se deje orgánicamente a los comercios a que se reúnan. En San Juan, pues ya pasó con lo que es la calle Loíza. Uh-huh. Los mismos comerciantes se unieron. Pero
5: en el centro urbano, en el casco antiguo de Río Piedras, están en pura efervescencia en este momento, con una unión entre los comerciantes que están allí.
6: Pues para eso yo creo que los gremios y los gobiernos municipales se deben unir y hacer algo intencionado, uh-huh, para incentivar esa actividad.
5: No nos quedan muchos minutos, pero nos quedan algunos. Y quiero, obviamente, este programa va dirigido a los emprendedores y aquellas empresas que a lo mejor quieren moverse al próximo nivel, y yo reconozco el historial tuyo de toda esa historia que tienes empresarial, y has trabajado en diferentes organizaciones, sí, que han tenido peso en las decisiones, ¿verdad?, de este país. Hablándole a estos emprendedores, ¿cuál sería, cómo tú constituyes el trabajo? Desde la óptica, igual, está en tu página, que invítalos ahora a todos, antes de que se nos acabe el tiempo, que visiten esa página también, porque me parece que está buenísima. Pero hablamos de eso, ¿cómo se constituye el trabajo?
6: Yo creo que uno tiene, y quizás yo siguiendo la pasión que me lleva, y mi pasión siempre ha sido clara, y es el desarrollo económico de Puerto Rico, es cómo uno se puede insertar y levantar experiencia e información para de verdad desarrollar una estrategia coherente. Yo no hubiera podido diseñar Fomento Local, que lo invito a fomentolocal.com, si no estuviera los 10 años que estuve con Brands of Puerto Rico, en Foundation for Puerto Rico, 2 años y medio en Invest Puerto Rico, para de verdad entender cómo funciona el Departamento de Desarrollo Económico, cómo funciona la Ley 60. Y yo creo que eso se puede replicar a cualquier tipo de negocio, no importa si es pequeño, mediano o grande. Es la preparación. Los latinos nos gusta ejecutar y siempre seguimos las pasiones, pero si uno mira, por ejemplo, los modelos y los empresarios asiáticos, se tarda mucho más tiempo en diseñar estrategias y en levantar información para que cuando se ejecute no haya espacio para equivocarse. Así que yo creo que un buen trabajo se constituye en la preparación y en cómo tú, a través del tiempo, vas acumulando información.
5: Alan, 1,000,000 de gracias por haber estado con nosotros aquí en la mañana de hoy. Agradecida de la presentación de tu plan.
6: Cuando quiera me invitan.
5: Mucho éxito. Lo próximo, Emprende y Emprende, el segundo segmento con Popular.
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5: Saludos, aquí de regreso a Aprende y Emprende, les habla Dafne Barbeito. Ustedes saben que todas las semanas nosotros dedicamos este programa al tema de empresarismo y cómo y aportar las oportunidades que ya existen, ¿verdad?, en todo este ecosistema empresarial. Así que precisamente para apoyar ese proceso existe Emprende con Popular, una iniciativa que busca conectar a los empresarios con herramientas y organizaciones que los acompañen en las diferentes etapas de su desarrollo. Y para hablar con nosotros sobre eso está Kimberly Ortiz de Emprende con Popular. Bienvenida, Kimberly.
14: Gracias, Dafne.
5: Vamos a empezar rápidamente. Cuando hablamos de empresarismo en Puerto Rico, ¿cómo describirías el momento que Puerto Rico está viviendo?
14: Estamos viviendo un momento sumamente interesante. Cada vez vemos más y más personas con ese deseo de emprender, con ese deseo de convertir su pasión en un negocio. Y es bien bueno porque en Puerto Rico ha evolucionado bastante en los últimos 10 años en este ecosistema para tener uno de más oportunidades. Más organizaciones, más incubadoras, más aceleradoras, más productos bancarios, soluciones bancarias. Y eso es bien interesante porque redunda en un empresario más preparado. Está más establecido, está más robustecido en ese plan de negocio. Así que es un momento, como estamos viendo, esa evolución de ese ecosistema y presenta lo que es una oportunidad de estos empresarios de poder fortalecer la economía de Puerto Rico porque traen empleados, claro, crecen esas industrias. Y yo creo que también hay que decirlo, existen los retos, ese camino empresarial no está exento de retos, pero al estar más preparado y tener esos empresarios quizás más evolucionados, un poco más preparados, más creativos incluso, porque tienen que buscar esas formas distintas de hacer negocios, pues pueden enfrentar esos retos de una forma, con una visión distinta. Y al tener estos recursos que los pueden ayudar, pues es de gran ayuda porque entonces pueden sentirse menos solos en el camino.
5: Y ahí precisamente es que empieza o comienza lo que es Emprende con Popular, ¿verdad? Háblanos un poquito de qué es esa iniciativa.
14: En efecto, Emprende con Popular nace para cubrir ese propósito. Lo lanzamos para poder ofrecerle a los empresarios mucha información de todo lo que necesitan en un solo sitio. Porque sabemos que las necesidades de los empresarios pueden cambiar a través de esas etapas del negocio. Así que en popular.com/emprende sí ofrecimos un espacio de contenido educativo, de contenido de los productos bancarios y soluciones bancarias que pueden tener y de los accesos, esas conexiones a las organizaciones que ayudan a los empresarios. Así que es bien interesante porque el empresario puede llegar y puede instruirse y puede buscar, ¿verdad?, que es esa etapa en la que se encuentra y cómo puede ayudarse de acuerdo a sus necesidades, porque cada etapa de ese ciclo empresarial tiene necesidades distintas.
5: Sí, exacto. ¿Y cómo funcionan esas etapas?
14: Porque cada etapa y cada empresario vive una realidad distinta. Si no es lo mismo, por ejemplo, un comerciante que está quizás saliendo de su casa para irse a trabajar a un local por primera vez, que un empresario que quizás ya está buscando exportar fuera de Puerto Rico. Son necesidades distintas, así que pasan por cuatro etapas. Es la potencial, que es ese empresario que está deseoso de convertir esa idea en realidad, y tiene que pasar una serie de situaciones. Tiene que aterrizar esa idea, tiene que validar que eso sea una idea rentable, porque pues desafortunadamente no de la primera va a salir, así que...
5: Todos hemos pasado por ahí.
14: Exacto, así que tiene que validar que esa idea pues sea una idea rentable y sostenible, y entonces pasas a la etapa ya lo que es naciente, porque ya dijiste, esta es mi idea, así es que la voy a hacer. Pues vamos a buscar los permisos correspondientes.
5: Importante.
14: Vamos a hacer esas estructuras legales para estar todo en ley, vamos a abrir esa cuenta comercial para comenzar a separar lo que son los ingresos personales de los ingresos del negocio, que es tan importante.
5: Importantísimo.
14: Así que eso es lo que sucede en esa etapa naciente, porque se están preparando para hacer su primera venta.
5: Yo creo que uno de los programas más conocidos es el Startup, ¿verdad?
14: Sí.
5: Cuéntanos un poco de Startup.
14: Perfecto que me hables de eso, porque Startup cubre lo que es la etapa del empresario nuevo.
5: O sea, al principio.
14: Que ya está generando ventas. Así que Startup es nuestro programa propietario. Creo que tuvo mucho que ver en la creación también de lo que es Emprenda al Final. Y está disponible para empresarios que tienen 3 años o menos de operación. O sea,
5: Tres
14: años o menos, que ya están ingresando. O sea, ya estén probando, ya probaron su idea, ya se establecieron, uh-huh, etcétera. Y combina lo que es financiamiento, coaching empresarial y lo que son eventos de networking. ¿Ves? Y esa combinación robustece a estos empresarios. Y en estas pasadas décadas hemos desembolsado más de 12.3 millones a sobre 350 negocios locales.
5: Buenísimo.
14: Así estamos dejando esa huella, porque ellos están dejando esa huella en ese ecosistema empresarial y en la economía de Puerto Rico.
5: Y no hay duda que hace falta mucha ayuda al principio. Bueno, en todas las etapas, pero al principio es complicado. Algo interesante que he visto es que ustedes trabajan con un montón de organizaciones ¿verdad? Del ecosistema empresarial. ¿Por qué ustedes decidieron hacer ese tipo de colaboración o ese enfoque de colaboración?
14: Te contesto con una palabra.
5: A ver.
14: Comunidad.
5: Muy bien.
14: Llegar a lo que el ecosistema es hoy y a lo que va a continuar siendo mañana y en el futuro es un esfuerzo colectivo. Así que nosotros también lanzamos en 2021 lo que es Scale Up Popular, que cobija precisamente esas organizaciones de apoyo empresarial para que puedan, que ellos a su vez ofrecen programas para esas empresas que están en etapas de crecimiento. Y tenemos esas alianzas estratégicas, por ejemplo, con Grupo Guayacán, con Paralel 18, Centro para Puerto Rico, y con una variedad de instituciones académicas que tanta aportación le están dando a estos empresarios en sus estudios postsecundarios. Es bien interesante porque vienen también más preparados. Así que eso es una parte íntegra de lo que es Emprende con Popular, porque podemos hacer las cosas en paralelo. Puedes obtener tu ayuda del banco, la solución bancaria, pero qué bueno que puedes tener estos grupos que te acompañan, que te dan talleres, también para que puedas ser un poco más eficiente y más estratégico en las decisiones que puedas tomar.
5: Y sin duda hay demasiada información allá afuera, sí, que en la medida que ustedes también puedan colaborar dando visibilidad es buenísimo. Además del portal en línea de ustedes, ¿verdad? También ustedes tienen presencia en toda la isla.
14: Tenemos presencia en toda la isla, y esto en gran parte gracias a la red de embajadores que nosotros tenemos. En su mayoría, estos son embajadores que son gerentes de sucursales que nos ayudan a participar y ofrecer charlas educativas, estar en distintos talleres, en eventos y competencias empresariales, sirviendo como jurado. Y ellos ofrecen esta visión única de mundo real a estos empresarios, porque ellos son los que día a día están recibiendo a estos clientes a sus oficinas con los problemas, ¿verdad?, que están acogiéndose en ese momento. Así que ellos aportan una visión única para que ese empresario pueda obtener esa retroalimentación de forma bien personalizada. Así que es algo que nos ha causado muchísima alegría, porque podemos ampliar nuestro impacto. Todos sabemos que a veces las cosas se concentran muchas veces en área metro, así que con esto logramos entonces cubrir la isla.
5: Kimberly, se nos ha acabado el tiempo. Yo agradezco tanto la pasión que tú le pones a esto. Evidentemente te lo disfrutas, y en el mundo empresarial no hay nada mejor que disfrutar lo que uno hace. Así que agradezco tu tiempo, tu expertise con nosotros en la mañana de hoy. ¿A dónde deben visitarnos?
14: Pueden visitar a popular.com/emprende y explorar las distintas alternativas que tenemos para ustedes. Y quiero cerrar con algo: que queremos invertir en los empresarios, porque queremos invertir en Puerto Rico y así todos crecemos. Así que con eso
5: Cierraste. Excelente, gracias por estar aquí. Señores, después de la pausa, continúa en Desafío Emprende.
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19: Saludos y bienvenidos nuevamente a la sección de Desafío Emprende de su programa Prende y Emprende los sábados a las 11. Este que le habla el CPA Javier Hernández, creador de Respiro Empresarial, y como todos los sábados me acompaña hoy el CPA Luis Torres John Park, socio de la firma Alvarado Tax Advisors.
20: Saludos a todos, buenos días a los que nos están viendo y escuchando.
19: Luis, siempre un placer compartir esta cabina contigo, porque la verdad que me encanta. Yo me llevo mucho conocimiento de tu parte y muchas experiencias y muchas enseñanzas, y creo que todos los que nos sintonizan se benefician también de esta discusión.
20: Agradecido, para mí es un placer estar contigo, un profesional bien capacitado, así que fluye bien cuando hay gente como tú.
19: Muy bien, gracias Luis, gracias. Pues como dijimos la semana pasada, queríamos ahondar un poco sobre el tema de la importancia que tiene dominar la información financiera como emprendedores, ¿verdad? Para poder tomar las mejores decisiones en sus empresas. Y la intención aquí no es convertirlos en CPA. Nosotros no queremos convertir a nadie ni en CPA ni en contable.
20: Nos quitan el trabajo.
19: Pero aquí lo importante es que los empresarios dominen y conozcan sus números para que puedan tener y tomar mejores decisiones. Como yo digo en Respiro Empresarial, la meta de Respiro Empresarial es ayudar a los empresarios a conocer sus números. Porque al final del día, Luis, los números no toman decisiones, las tomamos nosotros.
20: Eso es así, fíjate, y algo bien importante, Javi, es que el empresario, el pequeño empresario, el gran empresario, lo que fuera, conozca de eso, porque yo siempre digo que uno como asesor puede hacer su recomendación al cliente, pero para mí, Javi, es bien importante que el cliente entienda lo que uno le está recomendando para que él tome la decisión. Si el cliente no está instruido, o sea, está perdido en el espacio, uh-huh. para mí es un riesgo alto el uno estar asesorándolo. Así que yo normalmente, y hay clientes que yo, como uno dice, vacilo con ellos. Hay una especialmente que ya llevo como 6 años con ella, 7, y ha crecido enormemente. Y le digo, ya tú tienes un doctorado, ya tú me puedes dar clase a mí. Y uh-huh. ella se ríe, ¿verdad? Pero la clave es que las decisiones que vaya a tomar, que uno recomiende, el cliente tenga conocimiento. Así que estas herramientas que nosotros le estamos brindando, ¿verdad?, a los empresarios, con todo propósito para que por lo menos se nutra de una información básica. Lo estamos haciendo en el de la forma más sencilla posible para que nos entiendan.
19: Y uno de los factores que afecta mayor a las empresas es cuando los gerentes y los administradores se quedan paralizados. Y una de las mayores razones que yo he visto por la que los empresarios se paralizan es por falta de tener información financiera al día o no dominar la información y no poder interpretar lo que sus números le están diciendo. Entonces, tienen miedo a actuar y tienen miedo a lo mejor inclusive emprender porque no saben los números, no tienen claro si están listos financieramente. Y para ese miedo es importante pues que te busques un mentor, que te busques alguien que te ayude a traducir esa información financiera en conocimiento y en guía para que puedas emprender adecuadamente.
20: Y vamos por ahí a decir, hay unos, sin irnos técnicamente, hay unos unas medidas, unos análisis sencillos para usted saber las cosas básicas de cómo va su negocio. Vamos a asumir que usted está en negocio de venta de productos. Por lo tanto, tiene inventario. Y en esa venta de productos, usted también vende a crédito, efectivo y a crédito. Por lo tanto, tiene cuentas a cobrar, ¿verdad? Sí. Y a lo que quiero, ¿verdad?, que discutamos entonces, ¿qué análisis sencillo, no es complejo? Usted debe saber cómo está rotando su inventario, es decir, cada cuánto usted está vendiendo el inventario, no sea que se le está quedando su inventario, y cómo usted está haciendo los cobros de las cuentas a cobrar, que no sea que tenga cuentas que tengan mucho tiempo. ¿Cómo le podemos explicar eso al empresario?
19: Yo creo que la manera más fácil es poder primero hacer los análisis y tener la información en el momento para poder determinar y segregar la información financiera en los sistemas, ya sea en este caso que tú mencionas de venta letal, pues por producto, por localidad, por todos los canales que tú entiendas que son relevantes para que luego cuando vayas a analizar rentabilidad, turnover, ¿verdad?, que fue lo que tú mencionaste uh-huh, en el ejemplo, uh-huh. y ese tipo de información, pues la puedas segregar por todos esos canales. Pero otro reporte que yo quería traer y añadir, que es bien importante, que lo mencionamos la semana pasada por encima, es la parte de la liquidez. Uh-huh. Y una cosa que se me quedó la semana pasada y quiero añadir ahora, es que yo les recomiendo siempre a los empresarios que cuando preparen las proyecciones, siempre hagan 3 escenarios. Un escenario ideal, que es el más probable que se va a dar. Y a mí me encanta hacer uno bien fatalista y hacer uno conservador, ¿verdad? Pero ¿qué pasa si nada sale bien? Y uno bien optimista, ¿qué pasa si todo sale bien? Porque no hablemos de lo malo, pero yo he visto montones de empresas que se meten en problemas porque las cosas le van demasiado bien y no estaban listas para poder anticipar eso y estar preparados, ¿verdad? Y empiezan a tomar decisiones reaccionando, que no es lo que nosotros queremos anticiparla. Y en esa reacción, pues normalmente caen en problemas económicos.
20: Y esa parte que tú dices es bien importante. Si las cosas salen mejor de lo que usted esperaba, ¿verdad?, la expectativa, no se vuelva loco comprando carros caros, casas de X o Y.
19: O expandiendo, ¿verdad? O abriendo un local nuevo. ¿Sí?
20: Analice con mucho cuidado ese comportamiento que hubo, vamos a decir, anormal o extraordinario versus lo que usted planificó y ver si va a ser una normativa, ¿verdad? Uh-huh. Va a ser una norma, va a continuar siendo así. Entonces, pues, ya puede empezar a hacer un movimiento. Pero debe ver Si fue que, ¿verdad? Para un ejemplo exagerado, que se pegó en la loto, pues ya eso no va a volver a ocurrir, claro, necesariamente, claro, ¿verdad? Así que si hubo un producto que de momento hubo un boom y vendió un montón, tiene que tener una perspectiva de cómo va a ocurrir en los próximos meses y años el negocio, la economía. Si hay,
19: la economía, que tú siempre estás analizando el ambiente micro y macroeconómico, correcto, alrededor del empresario.
20: Sí, lo que está ocurriendo ahora en el mundo. La economía tiene ciclos. Ya eso es así. Tiene ciclos y tienen suerte los que gobiernan en los buenos ciclos, que dicen, DH, ese fue un buen gobernante. Pienso que sí, en cierta manera, pero la economía...
19: Tuvo
20: suerte. La economía tiene unos ciclos. Cuando baja, puede haber alguien bueno, pero cogió un mal momento. Ahí es que es clave, sí, también, que el gobernante sea de verdad bueno para poder navegar en tiempos malos, porque si es malo también, pues entonces vamos a tener grandes, exacto, problemas. Así que el empresario tiene que analizar todas esas cosas para saber dónde se va a colocar o cómo va a actuar.
19: Mira, Luis, hay otra información financiera que parece bien básica, pero la mayoría de los empresarios en problemas económicos que a mí me toca bregar fallan, y es los estados de banco.
20: Las reconciliaciones.
19: Inclusive abrir el estado de banco. Hay gente que recibe el estado de banco, ya sea porque ahora muchos llegan electrónicamente y no te llega el estado, te llega un enlace que tienes que entrar a buscar el estado. ¿Y cómo es tan difícil? Déjalo ahí, que yo lo vi en el celular. El estado de banco hay que abrirlo. Wow. Si te llega por un sobre, abre el sobre, revisa el estado de banco, revísalo en línea, analiza las transacciones, reconcilia tu cuenta de banco. Porque es bien importante, algo que los empresarios no saben, es que hay un tiempo límite para reclamar cualquier cosa que pase ahí, que no está correcta. Y ese tiempo, una vez expira, ya no hay forma de reclamarlo. Y a veces pues se detectan fraudes o se detectan tendencias que tú estás viendo, y que con esas reconciliaciones de banco tú validas la información financiera que tienes y puedes identificar tendencias que pudiesen afectar también tu liquidez.
20: Amarro eso de dos puntos de vista. Primero, hay muchos casos que no hacen conciliaciones de banco, uh-huh, aun cuando lo abran y lo miren. Eso ocurre mucho en gobierno. En gobierno hay un montón de agencias que tienen 6, 8, 10 meses que no hacen conciliaciones bancarias y es un caso violento. Pero lo que tú mencionas, a mí esta semana me ocurrió de un potencial fraude en la tarjeta de crédito de la oficina. Entonces, si usted no está pendiente o no abrió el estado o electrónico en este caso, lo que fuera, no se da cuenta. Y mira qué interesante fue. Amazon no sé qué, $1. Otra transacción de ese tipo, cero.
19: Cero.
20: Lo que están haciendo es viendo a ver si entra en el sistema, ajá, porque a lo mejor, uh-huh, usted, ¿verdad?, ve que $1, uh-huh, dice, eso no sé qué. Oye, lo que pasa es que están tanteando a ver si pueden entrar a la cuenta. Así que eso de estar pendiente a los estados de banco, a los estados de las tarjetas de crédito, es bien importante, porque como están los fraudes hoy en día, uh-huh, es increíble. Así que tiene que darle
19: estar pendiente. Oye, Luis, nos queda poquito tiempo, pero hay un tema que quisiera tocar para cerrar con él y quisiera escuchar qué tú me tienes que decir de eso. Te voy a plantear dos conceptos y tú me dices qué tú opinas.
20: Oye, esto es en el aire, en vivo, y sí, tú me estás mal. Me encanta, porque ahí sale la
19: naturaleza.
20: Me está yo la pata, pero dale.
19: ¿Qué tú me dices entre números o intuición? ¿Qué tú prefieres o qué tú recomiendas?
20: Obviamente los números es la base. Yo siempre digo que los números no lo dicen todo, pero es la base y es lo que usted tiene que de dónde partir. El ejemplo, yo digo, decir 100 es un número, y los números son precisos, son exactos, uh-huh, ¿verdad? El que puede ser inexacto es uno, exacto, pero los números son exactos.
19: El número sigue siendo el número.
20: Pero ¿100 qué? 100 arroz, 100 cautos, 100 casa, así que tiene que haber una interpretación de esos números. La intuición, es interesante ser intuitivo, pero confírmelo con base real. Uh-huh. No se quede en la nube pensando. Por lo menos, ¿y tú qué piensas de eso?
19: Pues yo pienso que son dos elementos que que juntos pueden ser bien poderosos, uh-huh. Pero no puedes confiar solamente en ninguno de ellos.
20: De acuerdo.
19: Porque tú puedes tener números, los números te dicen una historia, pero la intuición también te va a poder ayudar a predecir y analizar tendencias basado en tu intuición y tu que se desarrolla con conocimiento y experiencia para poder entonces actuar. Luis, se nos acabó el tiempo, pero eso es que la conversación estuvo buena. Así que los dejamos con nuestra productora ejecutiva, Gia Morales, que va a tener un tremendo invitado en su segmento de Emprende y Cuenta.
20: Y los vemos el sábado que viene.
19: Muchas gracias.
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3: Saludos amigos y bienvenidos a la sección de Emprende y Cuenta. Gia Morales, su productora ejecutiva, bien contenta de estar otro programa más llevándole información de utilidad. En la mañana, en el día de hoy, nos está acompañando el presidente del laboratorio Las Lomas, Wilson López. Y estoy feliz de que nos acompañes y que nos cuente tu historia de éxito. Pero primero que nada, Wilson, estamos de celebración. Las Lomas está celebrando, ¿cuántos años?
4: 32 años. Estamos felices, Tinita, Gia. Es maravilloso, ¿verdad?, estar contigo otra vez, compartiendo acá. Sabes que estamos contentos de haber colaborado contigo durante todo este tiempo.
3: Sí.
4: El laboratorio Las Lomas se siente feliz y estamos súper contentos porque estamos celebrando 32 años de trabajo, entusiasmo, tecnología, rapidez y servicio, que es nuestra meta, ¿no? En el laboratorio Las Lomas. Así es que estamos de celebración, definitivamente.
3: Y estamos viendo en pantalla, ¿verdad?, un video donde se ven las instalaciones del laboratorio, parte de su equipo de trabajo y los equipos que tienen, que se nota, ¿verdad?, que están al día con todo esto. Vamos a hablar un poco de quién es Wilson López y su trasfondo profesional.
4: ¿Qué te puedo decir? Pues soy un papá espectacular, un esposo maravilloso.
3: Importante. Eso es la base de todo. Es la base de todo y el inicio, el génesis de, ¿verdad?, de cualquier vida exitosa y de cualquier negocio exitoso.
4: Sí, definitivamente. Pues mira, estoy súper, súper contento. Te puedo contar que nosotros llevamos muchos años de trabajo. Yo estudié economía, finanzas y en la Universidad de Puerto Rico. Trabajé en el mundo del arte por 32 años también, casualmente, desarrollando la galería de arte. Y luego pues paso al laboratorio y me hago cargo del laboratorio con mucho entusiasmo. Un proyecto de aprendizaje, ¿verdad?, de educarme en el área de la salud. Y nos hemos convertido en un referente de lo que es la calidad de servicio y la salud en Puerto Rico, ¿no? Y lo hacemos con mucho entusiasmo porque el servicio es mi pasión, ¿verdad? Esa es mi pasión. Yo recuerdo que me preguntaban cómo tú puedes manejar en ese momento los dos negocios, la galería de arte y el laboratorio. Y digo, es que es sencillo, en ambos casos es servicio, es compromiso con el paciente, es entusiasmo, es estar presente para el paciente y para el cliente cuando llegaba. O sea, básicamente estoy en lo mío.
3: Y eso es bien importante porque, ¿verdad?, un negocio de salud no, ¿verdad?, ¿verdad? Requiere mucho tacto y requiere, ¿verdad?, el tener, como tú dices, ese servicio y tener el compromiso con ese cliente, que más allá de un cliente estamos hablando de la salud, que eso es como que lo más importante en el ser humano. Sí, sin salud no podemos hacer nada, no podemos ni emprender.
4: El servicio yo lo veo

0: como aquellas acciones que logran una experiencia extraordinaria. Cuando logramos que la experiencia sea extraordinaria, yo siento que complico mi proceso de servicio. Así es que
1: Y yo creo que eso es base también, bien importante en cualquier negocio. O sea, no importa, ¿verdad?, el tipo de negocio que tú tengas o que corras. Si tú das un buen servicio, la gente regresa. Si tú los tratas bien, si tú ¿verdad?, le das todas las herramientas y lo trabajas de manera adecuada, pues el servicio define cualquier tipo de negocio, sea de restaurante, sea de venta de servicios o de un producto. Esa es la base de cualquier negocio.
0: mira, en el laboratorio, pues obviamente van las personas todos los días a hacerse pruebas de laboratorio. Y yo pienso y lo vivo en cada momento que la persona va a buscar unas pruebas de laboratorio, pero las necesidades que tienen son muy diferentes y son sencillas. Es un trato amable y cariñoso, un momento para que se sientan acompañados. Un preguntarle en qué brazo prefiere que le tomen la muestra, una orientación ideal, sencilla, clara, que ellos puedan comprender y llevarse para su casa, ¿verdad? Las pruebas que se tienen que hacer en la casa y luego regresar al laboratorio. O sea que a pesar de que van buscando una sola cosa, que son las pruebas de laboratorio, en realidad las necesidades son muy diferentes. Y mi compromiso es entregarle lo que ellos están buscando en base a las necesidades que tienen. Pues un cariño, un abrazo, ¿verdad? Un estar presente para ellos en todo el momento que está la persona, desde que entra por la puerta hasta que sale con el resultado.
1: Sin duda, los laboratorios, ¿verdad?, es el inicio de tú saber si tienes o no tienes buena salud y, ¿verdad?, o si tienes, puedes tener alguna enfermedad. Así que eso es como que el principio
0: Claro.
1: de una historia.
0: Y yo le digo a los pacientes, no se preocupe, que lo importante es que usted se hace las pruebas de laboratorio para asegurarse, ¿verdad?, que todo está bien.
1: Siempre positivo.
0: Claro que sí, todo el tiempo y un mes más.
1: ¿Y cómo llega la oportunidad, ¿verdad?, de establecer Las Lomas?
0: Pues mira, nosotros en el 1994 tuvimos la oportunidad ¿verdad?, y la familia decide comprar un laboratorio. Para mí la pasión de los negocios ha sido desde muy joven, ¿verdad? Mi pasión eran los negocios. Y cuando vi la oportunidad de adquirir este laboratorio, que ya llevaba 25 años, o sea, que yo no estaba empezando, que ya había una
1: Sí, que no era de
0: trayectoria
1: cero.
0: de clientes, etcétera, pues yo no lo dudé. Recuerdo que estaba de vacaciones, interrumpí las vacaciones para venir a adquirir el laboratorio,
1: A
0: ¿verdad?
1: cerrar el negocio.
0: A cerrar el negocio porque no se podía perder la oportunidad. Y desde entonces, pues nos comprometimos con el trabajo de echar adelante, de innovar, de tecnología. Bueno, te puedo decir que la tecnología que tiene el laboratorio de Las Lomas es la misma tecnología que tienen la mayoría de los hospitales en Puerto Rico.
1: Wow.
0: Nosotros nos hemos caracterizado en tener equipos muy sofisticados y de vanguardia para poder darle a nuestros pacientes los resultados más exactos posibles.
1: Bien importante, estás planteando la inversión y la innovación en los negocios, ¿verdad?
0: Claro.
1: Porque hay que estar al día. La gente a veces abre un negocio ahí y tienen cosas viejas y digo, bueno, pero es que si no invierte,
0: No,
1: no
0: no
1: echas
0: hay
1: para
0: ya.
1: adelante, no puedes vender, ¿verdad?, un mejor servicio y un mejor producto.
0: Claro, es que cuando tenemos la meta, ¿verdad?, clara de dar un servicio de excelencia, pues tú tienes que tener las herramientas necesarias para hacer el trabajo que hay que hacer.
1: ¿Cuáles son esos pilares que definen al Laboratorio Las Lomas?
0: Pues mira,
1: ¿Y los valores?
0: yo te diría que la pasión por el servicio. Esa es uno de los pilares más importantes. También el trabajo en equipo. El
1: Importante.
0: trabajo en equipo es, ¿verdad?
1: Fundamental.
0: Y otro detalle que para mí es importante, que a veces se malinterpreta, es la compasión. Porque compasión no es sentir pena por una persona. Compasión es ver las necesidades y acompañar el proceso que la persona necesita en ese momento, como mencionaba antes, que es lo que nosotros hacemos. Es que la persona sienta que tú la escuchas, que la sientes, que estás presente para ella. Yo pienso que esos son mis pilares, tú
1: Y
0: sabes.
1: cuéntame ahora de los servicios que tienen para las personas y las empresas, porque también tienen, ¿verdad?, ese enfoque, lo hemos visto aquí, ¿verdad?, en la publicidad.
0: Sí, pues te puedo contar. Primero, el servicio al hogar. Nosotros, además de los servicios que damos en el laboratorio, hemos extendido nuestro servicio a ir al hogar de las personas que lo necesitan, ¿verdad? Y lo hacemos no solamente para personas encamadas o que están muy mayorcitas, sino para cualquier persona que necesite el servicio. Pues nosotros vamos a la casa y le damos el servicio. Mandamos una enfermera muy profesional que tiene la experiencia en la toma de muestra y en la atención al paciente para ir a la casa. También, pues, tenemos la oportunidad de hacerlo para empresas. Hay empresas donde podemos trabajar proyectos de wellness en general, ¿verdad? Para los empleados.
1: Excelente.
0: Que vamos allá y se hace todo el proceso en las facilidades. También tenemos las pruebas de drogas de abuso. Hay compañías que, ¿verdad?, le gusta hacerle pruebas de drogas a su equipo de trabajo. Y nosotros, con muy, muy, muy profesionalmente, se envía una persona también que toma las muestras en el lugar y se le dan los reportes, obviamente con el MRO correspondiente, etcétera. O sea, algo el proyecto es un proceso bien completo, muy confidencial, que logra la satisfacción, ¿verdad?, del patrono y la conformidad del empleado, que se está haciendo las cosas como tienen que ser. También trabajamos a nivel de empresas con certificados de salud, por ejemplo. Nosotros hacemos los certificados de salud para, digamos, todo aquel que necesita un certificado de salud. Nosotros nos encargamos de hacer todo el proceso, pues la tuberculina que corresponde poner, las pruebas de laboratorio que corresponde hacer y la entrega del certificado en el lugar también. Y, por supuesto, en el laboratorio, pero hay empresas que prefieren que hagamos todo esto en el lugar para que el personal no se tenga que trasladar, y ahí estamos nosotros.
1: Excelente, Wilson. Se nos ha quedado corto el tiempo, se nos han quedado muchas preguntas, pero esperamos poder seguir conversando contigo. Importante, si necesita alguien hacerse algún laboratorio, ¿dónde consiguen el Laboratorio Las Lomas? ¿Número de teléfono, página de internet?
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1: Pues muchas gracias, Wilson López, presidente de Laboratorio Las Lomas. Gracias por tu apoyo. Vamos a seguir conversando contigo en el futuro, porque tenemos muchos temas de qué hablar, y sobre todo en el campo de la salud y sobre todo también en el área empresarial. 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Adelante.
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1: Bueno, aquí estamos de vuelta. Ya nos vamos a despedir, pero te queremos una mención rapidito. ¿Sabías que un solo clic puede abrirte la puerta a un fraude? 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Se nos acaba el tiempo y nos quedamos con muchas preguntas, pero vamos a seguir conversando con Wilson y también con su compañera. Aquí estamos los tres. Wilson, ¿cómo te sientes?
0: Pues encantado, feliz. Gracias por la invitación, un privilegio estar contigo.
1: Brenda.
3: Estoy feliz nuevamente de estar aquí con ustedes y más bien en equipo.
1: Bueno, y siempre despedimos en coro diciendo: esto es Prende y Emprende.

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3: Muy buenas tardes, amigos y amigas. Bienvenidos y bienvenidas a este su espacio En la Tarde. Siempre honrada y agradecida por su audiencia, por sus comentarios, por el apoyo que le dan a este programa. El programa de hoy es algo que quería hacer desde hace mucho tiempo. En Puerto Rico no se habla de reparaciones por la colonialidad. Y existe un movimiento a nivel mundial que resignificó el Día de la Raza, el 12 de octubre, como el Día de las Reparaciones por la colonialidad. Es un movimiento que surge desde la ONU, se estableció, se comenzaron las conversaciones en la sesión de Dubái en el 2001 y se consolidó por primera vez el 12 de octubre del 2013. Cuando hablamos de colonialidad, usualmente el contexto que abordamos es desde nuestra perspectiva de Puerto Rico. En Puerto Rico se impulsa la noción de que somos la última colonia del mundo. Sin embargo, el sistema colonial tiene más de 5 siglos y ha acaparado todo el mundo. Un sistema que se estableció una vez Colón llegó a América, la fórmula de colonizar a estas nuevas tierras descubiertas era a base del poder y el control, que se expandió por todo el periodo de la conquista y así se formaron las sociedades en Latinoamérica y en el Caribe. Hay esfuerzos muy específicos para resignificar ese día. Por ejemplo, múltiples naciones han cambiado el Día de la Raza por el Día del Respeto a los Pueblos Originarios, el Día de la Interculturalidad, el Día de la Decolonialidad. Son múltiples los países en América Latina que han hecho eso. ¿Y por qué? Yo me preguntaba hace unos años, pensando que tener independencia también significaba en Puerto Rico alcanzar la decolonialidad, romper con lo que nos deja la colonia. Hace unos años yo empecé a recibir, ¿verdad?, y a vincularme con espacios en Latinoamérica donde se establecían unos reclamos muy específicos, sociopolíticos, socioeconómicos, sobre la erradicación de la colonialidad. Y fue así como comencé a comprender que la fórmula que se estableció una vez llegó España inicialmente, ¿verdad?, a América, y luego replicaron las naciones europeas a través de todo el mundo, tenía que ver con el poder y el control basado en minimizar el valor de personas que no cumplieran con el modelo establecido. ¿Cuál era el modelo establecido para el poder y el control? Era la subordinación a base del trabajo por parte de clases con mayor poder adquisitivo, el sexo y el género, partiendo de la premisa de que había una dominación, por ejemplo, patriarcal, pero además mucha xenofobia, mucho racismo. Se estableció también ese poder a base de las subjetividades y las intersubjetividades. Eso lo que quiere decir es, en lo que se basa ese constructo, es que en los sentimientos de las personas y en la relación de poder entre personas que imponen sobre otras personas sus propias identidades. Es decir, personas, para darles un ejemplo, cuando se establece la esclavización de personas en el Nuevo Mundo, se establece también una relación en la que el amo es quien dicta cómo esas personas van a estar, van a funcionar, cuál es el valor de esas personas en términos de sus opiniones, su presencia, etc. El constructo también de consolidar una autoridad colectiva o pública, donde se establecen las reglas y la manera en que se va a manejar el colectivo, que en muchos casos, en la mayoría de los casos, tiene que ver con imponer leyes, reglamentos, estatutos, incluso narrativas a nivel social que minimizan la voz de personas que debiera valer lo mismo su dignidad, pero que le son impuestas políticas que no atienden sus necesidades básicas y su valor en la sociedad. Y por último, el de la naturaleza. Es la relación que tenemos con los demás, pero además es apropiarse de las formas de vida y de los recursos que están disponibles en esos territorios. Hoy cuento con una invitada que respeto inmensamente y le agradezco que esté con nosotros hoy, y es la doctora Palmira Ríos González. Palmira es una persona experta en el tema de reparaciones, en el tema de las reparaciones desde el reclamo a erradicar la colonialidad, pero además en organismos como la ONU, como CARICOM, que ya tienen estas discusiones bastante adelantadas y que apenas se conocen en Puerto Rico. Buenas tardes, Palmira. ¿Cómo estás, querida?
4: Saludos. Un placer estar contigo, Eva, y con todos tus radioescuchas. Realmente me alegra mucho estar aquí esta tarde.
3: Bueno, daba un poco de contexto al comienzo del programa, pero quería... Dejé en el tintero, esto no es, este programa no va a ser para convencer a nadie, sino para estimular la reflexión. Y ojalá que se estimule también la discusión sostenida por múltiples fuentes revisadas, múltiples fuentes disponibles, que puedan ustedes consultar y deconstruir algunas de las nociones que se han normalizado en Puerto Rico. Y por ejemplo, desde mi perspectiva, reclamar la independencia es un trámite legal, pero reclamar la decolonialidad es ya requiere otro tipo de abordaje, otro tipo de deconstrucción, tanto social como política, económica, para erradicar esos fundamentos de la colonialidad que se estableció en el siglo XV y que hoy se reclama a nivel mundial. Palmira, ilústranos.
4: No, ciertamente son dos temas vinculados y relacionados, pero distintos, ¿no? El reclamar o obtener la independencia es una de varias alternativas de autodeterminación reconocidas por las Naciones Unidas. De hecho, las Naciones Unidas reconoce varias alternativas como ejercicios de soberanía. Y está la libre asociación, inclusive la integración a otro estado, y la independencia es una de ellas. Si es un ejercicio de libre soberanía, porque han habido casos donde, como por ejemplo en Sudáfrica, en Rhodesia, donde los blancos trataron de declarar una independencia para mantener el apartheid, y ese tipo de independencia no fue reconocido como un ejercicio de soberanía del pueblo, de la inmensa mayoría de ese país. Ahora, la decolonialidad es romper con todas esas estructuras que la colonización ha creado, y por ende es algo mucho más complicado. A largo plazo implica incidir sobre todas esas estructuras sociales, económicas, políticas culturales, también psicológicas y emocionales, ¿no? Así que es un proceso mucho más complicado, más largo, y que requiere, ¿no?, de unas intervenciones mucho más dirigidas hacia el desmantelamiento de esa estructura que se ha creado por tantos siglos.
3: Entonces, yo mencionaba también que en varios países, yo diría que como unos 12 países de Latinoamérica y en las naciones que conforman el CARICOM, se han establecido unos procesos decoloniales. Y por ejemplo, en toda Latinoamérica, o sea, en los países que han adoptado políticas decoloniales, ha habido unos procesos profundos, políticos, sociales, que han vinculado personas en unos diálogos para culminar la independencia con la erradicación de la colonialidad. ¿Qué nos dices?
4: No, ciertamente, y puedo señalar dos direcciones que son muy importantes reconocer y para nosotros, una gran lección para nosotros en Puerto Rico. Está el caso, por ejemplo, de las antiguas colonias británicas en el Caribe, que vinieron a la independencia, ¿no?, pero que todavía tienen al rey, entonces la reina de Inglaterra, como la jefa de Estado, ¿no? Y se da un proceso en los últimos años de ir dejando eso a un lado y al venir a una total independencia de Inglaterra, ¿no? Y ellos mismos reconocen, aunque son estados reconocidos en Naciones Unidas, son independientes, etcétera, que esa es otra forma de descolonizar y llegar a una etapa adicional. Así que es reconocer que aunque son independientes, son repúblicas, todavía quedaban unas etapas políticas más allá de las culturales, ¿no? Ahora, está este otro proceso más amplio, ¿no?, que ya tiene una dimensión global, que es el de reparaciones. Es empezar a reclamar, primero reconocer los daños infligidos por la colonización, la trata esclavista y la esclavización. Que esos fueron unos daños que se infligió y que esos daños no solamente fueron graves entonces, pero que continúan al día de hoy. Así que la extensión histórica es de casi 5 o 6 siglos. Estamos hablando de un daño masivo y que se justifica el pago de reparaciones y son un listado muy extenso de formas de reparar. Por eso están los 10 pasos que incluye el plan de reparaciones del CARICOM. También esto es un proceso al cual se ha unido la Unión Africana, también con un plan de reparaciones. Esto es importante discutirlo aquí en Puerto Rico, porque cuando se hace enumera el listado de daños que justifican y que ameritan el pago de reparaciones, la colonialidad está incluida en ese listado. O sea, no solamente la trata, el tráfico, ¿no?, de millones de personas que fueron secuestradas en África, transportadas en barcos a las Américas a través de todo el continente y distribuidos, ¿no? En ese trámite, en ese tramo, murieron millones de personas. O sea, el Atlántico es una gran tumba de africanos que fueron secuestrados y que murieron en el camino. Luego, los que fueron esclavizados, una condición de esclavización que era de por vida y hereditaria. O sea, los hijos y las hijas hereditaban esa condición de subordinación y que aún cuando fue abolida, continuaban unas condiciones de subordinación para estas personas. Eso es un daño histórico que continúa hasta el día de hoy. Y eso ha sido reconocido, y de hecho, el 25 de marzo de este año, hace muy poco tiempo, las Naciones Unidas reconoció a todo ese daño como el daño más grave de la historia de la humanidad. O sea, eso fue una votación histórica, porque no es que un daño adicional, como lo fue el Holocausto, que es un daño terrible, ¿no?, etcétera, no, pero que ese proceso es el daño más grave por la extensión, por la magnitud, y que porque todavía continúan las consecuencias del mismo. Es importante mirar también esa votación, no solamente por todo lo que allí se planteó y se aprobó, sino quiénes votaron a favor y cómo votó el mundo, ¿no? Uh-huh. Esa es la parte que todavía deja uno mal, ¿no? Por un lado, alegra que 123 países votaron a favor, que todo el Caribe votó a favor. No debe sorprendernos, pero si todo el Caribe, incluyendo cuando busca la lista, mira, República Dominicana, a pesar de todos sus líos con Haití, votó a favor de todo ello. Así que todo el Caribe votó a favor. Hubieron 52 países que se abstuvieron. No nos sorprende que toda Europa, porque obviamente ellos están aludidos, pero abiertamente, y la deuda es grande, ¿no? La deuda es grande de Europa. Hay 52 países que se abstuvieron. Hubieron 3 países que votaron en contra. Eso ha sido la noticia del mundo, ¿no? Votaron en contra Estados Unidos, Israel y Argentina. De América Latina, solamente Argentina. Tengo que mencionar que de América Latina también se abstuvo Paraguay, pero el resto de América Latina votó a favor de esa resolución. Como dije, todo el Caribe. Esta es una resolución que se venía trabajando hace tiempo. Por ejemplo, desde el 2001, y en eso fuimos varios, algunos boricuas fuimos testigos, ¿no?, de todo ese proceso en la Conferencia Mundial contra el Racismo, que se celebró en Durban, Sudáfrica, en el 2001, pero que venía ya trabajándose desde antes, ¿no? Allí se aprobó el texto que reconocía a la esclavitud y la trata como un crimen de lesa humanidad. Para quienes estuvimos allí sabemos lo difícil que fue aprobar ese lenguaje. De hecho, estuvo toda la conferencia lo que se llama en corchete, o sea, que lenguaje que alguien escribió pero que no estaba aprobado. Y no hubo negociaciones al final, que finalmente se aprobó a reconocerlo como crimen de lesa humanidad. ¿Y cómo se ha ido trabajando después con eso? Ahora, llegamos 25 años después para reconocerlo como el crimen de lesa humanidad más grave en la historia. Así que esa es otra cosa. Y eso obliga o impulsa, ¿no?, a empezar a tomar acciones efectivas, a evaluar qué se está haciendo en cada país y evaluar qué progreso estamos haciendo como crimen de lesa humanidad. Y entonces, esta es una gran alianza que se está gestando entre los países del CARICOM, del Caribe, ¿no?, y la Unión Africana, que han visto, ¿no?, que tienen una historia común, de unos objetivos comunes y unos retos comunes, ¿no? Y entonces están trabajando juntos, no solamente para lograr este gran logro de marzo, pero también para hacerlo vigente y efectivo de ahora en adelante, de ver cómo vamos progresando. Por eso es que inmediatamente se han celebrado una serie de cónclaves internacionales, tanto en África como recientemente, hace una semana, en el Caribe, para ir adelantando y ser más específico en los reclamos de reparaciones. Y como dije, reparaciones también reconocen que la colonialidad es un daño y que están estrechamente vinculados. O sea, el colonialismo mantuvo la esclavización y la trata, ¿no? Y por ende ya mantuvo la continuidad de esos daños. Así que todo está estrechamente relacionado. Esta alianza es sumamente importante porque siguen adelantando. Y, por ejemplo, hay algunas de las demandas de reparaciones, además de los daños, de devolver artículos que se han robado, de las enmiendas educativas, planes de salud, también incluyen el manejo o la eliminación de la deuda que tienen los países bajo condición neocolonial o colonial, porque en todos estos países, en todos nosotros, la deuda que nosotros pensamos como que somos nosotros los únicos del mundo, no, esa ha sido la experiencia de todos los países colonizados o que fueron colonizados, de que los han insertado en un ciclo de deuda que es imposible de reparar. Así que la deuda. También se está reclamando una nueva estructura internacional que nos reconozca a todos los países, las antiguas colonias, poderes y participación, igual, por ejemplo, el Consejo de Seguridad internacional, porque hasta ahora no tenemos participación en estos organismos, participación con igual condiciones. Así que hay un montón de demandas de reparaciones que para los que estamos, la lucha que tenemos en Puerto Rico, son importantes reconocer y poderlas integrar a nuestros reclamos. Por ejemplo, aquí en esta discusión en Puerto Rico se habla de los fondos federales. Pues hay que verlo también que Estados Unidos tiene una deuda con Puerto Rico. No solamente España tiene una deuda histórica, pero también Estados Unidos tiene una deuda con Puerto Rico. Que muchas de las políticas que se han implantado en Puerto Rico son sumamente nocivas, se han sido sumamente nocivas, que son las que mantienen la pobreza, el desplazamiento de población, y que tendrán que adoptarse algún plan de reparación y reconstrucción para Puerto Rico poder ser viable y económicamente viable en el futuro, ¿no? Así que la discusión de reparaciones, que está tomando un gran auge a nivel mundial, es una en la cual nosotros deberíamos hacer parte. Y en casi todos los países, además de los acuerdos internacionales que han adoptado, también están creando comisiones nacionales de reparaciones. Obviamente en el Estados Unidos, sobre todo en el gobierno federal, ahí sobre todo bajo la administración de Trump, eso no está progresando, ¿no? Las administraciones, inclusive demócratas, fueron bastante renuentes,
3: sí,
4: a lo mismo. Pero en algunos estados sí se está haciendo, y en algunas ciudades también. Así que no es que no está moviéndose en los estados, sino sí se está moviendo en algunas localidades. En el Caribe, casi todos los países del CARICOM tienen su propia comisión de reparaciones. Haití, que es uno de los casos que tenemos como prioridad en todas estas luchas, tiene también una comisión de reparaciones. Y ellos lo que también, en el caso de Haití, es un caso que es ejemplo, ¿no? Y un recordatorio bien importante. Cuando Haití declara su independencia a principios del siglo XIX, Francia obligó a Haití a pagar una compensación por la pérdida de la propiedad. O sea, se le pagó a los colonizadores, a los dueños de esclavos, se les pagó una compensación por la pérdida de su propiedad. Sí. Nuestra gente, nuestros antepasados, eran propiedad, eran una mercancía. Exacto. Y la pérdida de esa mercancía se les compensó. Yo quiero añadir que no solamente eso no pasó en Haití solamente, en todos los países, incluyendo en Puerto Rico, se compensó a los esclavistas cuando se abolió la esclavitud. O sea, sí, a los dueños de esclavos fueron compensados, no los esclavos, las personas esclavizadas, ¿no? Se les compensó, ¿no? Así que eso de reparaciones no es algo nuevo. Es a quiénes son las víctimas y cómo se van a reconocer quiénes son las víctimas y a quiénes cómo se les va a compensar por ese daño, ¿no? Así que este caso de Haití, en las Américas, sea también en Latinoamérica, también está esta discusión avanzando mucho. Y Colombia, por ejemplo, había creado una comisión de reparaciones. ¿Qué me temo? Con el nuevo gobierno va a ir, no la van a eliminar, esa comisión probablemente sea eliminada, ¿no? Y la nueva situación en Brasil, que no sabemos hacia dónde va a prevalecer en la segunda vuelta. Sí, algunas ONGs están trabajando para crear como una organización no estatal, no gubernamental, para mantener vivo el reclamo de reparaciones. Y, por ejemplo, en el caso de Perú, hay una organización con la cual yo colaboro, que tenemos una propuesta ya elaborada, ¿no? Y la seguimos discutiendo para crear una comisión de reparaciones. Y algo que también se puede hacer a nivel no gubernamental, para educar, para empujar y eventualmente incidir para que algún Estado y gobierno asuma la responsabilidad de reclamar las reparaciones y poder integrarse a esta agenda global y cada vez creciente de reparaciones, porque a pesar de la resistencia de los países europeos, sí se están dando conversaciones. Y por ejemplo, en Inglaterra sí se están dando conversaciones en las cuales el actual rey ha participado y se están evaluando, ¿no?, hacia dónde siguen. Igualmente en Holanda hay conversaciones al respecto y los reyes, la monarquía, ha reconocido su papel en todos estos daños. Y de hecho, poco después, en mayo, inclusive la Iglesia Católica reconoció su papel en todo este proceso y su rol tan negativo. Fue algo interesante porque fue una de las encíclicas magníficas sobre la inteligencia artificial, pero hay una sección donde el Papa León logra insertar el lenguaje donde plantean de que han habido errores en el pasado de la Iglesia, entre eso la esclavitud que fue reconocida por la Iglesia Católica en su momento histórico, lo reconoce como un error de la Iglesia que no debe continuar, y por ende mirar con mucha cautela decisiones contemporáneas para no repetir esos errores, ¿no? Así que esa decisión por parte de la Iglesia Católica también se une a muchas otras iglesias que también están reconociendo la importancia de las reparaciones y de tomar acciones afirmativas para combatir la discriminación racial en sus manifestaciones contemporáneas. Así que no solamente las entidades de izquierda, no, no. Aquí está una cuestión muy amplia.
3: Sí.
4: De donde están las iglesias católicas, protestantes, etcétera, participando, más organizaciones no gubernamentales que están empujando esta nueva agenda de reparaciones, y es básicamente de reconocer el daño histórico a las personas, a los africanos y afrodescendientes, a las personas bajo condición de colonialidad o que estuvieron colonizadas, a los indígenas también,
3: exacto,
4: están integrados en este reconocimiento, porque son los pueblos que fueron explotados, pero que no fueron reconocidos como víctimas cuando se abolieron la esclavitud o los daños a los pueblos indígenas, y que hoy en día se reconocen como parte de estos procesos internacionales como las víctimas. También es el reconocimiento, y esto es bien importante, de que estos daños continúan. O sea, no fue una cuestión histórica del pasado. Es que esas estructuras, esas coyunturas continúan vigentes hoy y que tenemos que empezar a desmantelarlas, a ver cómo funcionan en cada país, en cada región, y cómo las vamos desmantelando y nos aseguramos de que no vuelvan a reaparecer con nuevas formas. El colonialismo vuelve a reaparecer, no es como que no se muere si no se hace eso. Tan recientemente como esta semana se estuvo discutiendo en los medios una propuesta para que los Head Start ofrezcan la educación en inglés, algo que en Puerto Rico se terminó en los 40.
3: Exacto.
4: Y se pensaba como que superado, como digo, nosotros ni siquiera habíamos nacido cuando la educación en Puerto Rico es inglés, o sea que no pasamos por esa experiencia, algo que leímos en nuestros estudios, ¿no? Pero que ahora sea algo que se esté discutiendo nuevamente. O sea que nos tenemos que estar atentos constantemente a cómo las estructuras mantienen esas desigualdades, esa subordinación, y cómo a veces vuelven a reconstruirse, como este caso, ¿no?, de los intentos de volver a imponer el inglés como el idioma, aunque esto en los Estados, pero un punto sería expandiéndonos, ¿no?, como fue la aspiración a principios del siglo XX. Y hay que estar alerta. Yo creo que el mensaje, hay que estar alerta de que esto todavía continúa.
3: Sí, bueno, ya mismo me voy a la pausa, pero porque vamos a cambiar un poco el tema, antes de transicionar al segundo segmento, quiero hacer algunos comentarios. En Puerto Rico existe la noción de que solo llegaron personas esclavizadas al Caribe. Sin embargo, todas las naciones de América recibieron personas negras esclavizadas que trajeron desde África. En todos los países latinoamericanos hay comunidades negras o afrodescendientes. Lo que destaca de los pueblos originarios es bien importante, porque en muchos de esos países de Latinoamérica el reclamo vino con mayor contundencia de pueblos originarios que exigieron tener un lugar en las discusiones sobre sus países, porque están ahí desde hace milenios. Sobre el Caribe, Cuando regresemos, me gustaría que conversáramos sobre los ejemplos de Barbados y Martinica. Barbados, una colonia inglesa, y Martinica, una colonia de Francia. Todavía hay colonias dominadas por países europeos en el Caribe. Y dicho sea de paso, todos los países europeos en algún momento tuvieron colonias a través del mundo. Inglaterra es la que rompió la bola, que tuvo 52. Nos vamos a una pausa. Tengo a Palmira Ríos González hoy. Estamos hablando de reparaciones por la colonialidad y regresamos enseguida.
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3: Y regresamos aquí en La Tarde. Gracias, muchas gracias por escucharnos y por compartir este espacio, que se transmite también en Facebook Live y en YouTube en los canales de Radio Isla. Sobre algo también que dijiste en el segmento anterior, quería mencionar que el día de la abolición de la esclavitud, cuando conmemoramos la abolición de la esclavitud en Puerto Rico, del 2023, el obispo Roberto González Nieves y todo el clero de la Iglesia Católica hicieron emitieron una disculpa oficial de parte de la Iglesia Católica por todas las cosas que hicieron con las personas negras esclavizadas. Ese día se trajo una reliquia de Santa Josefina de Vaquita, quien es la santa de las Cimarronas. Fue una actividad preciosa y yo creo que hay muchos espacios sociopolíticos en Puerto Rico que debieran emular esa reflexión de cuánto impactaron, ¿verdad?, a las personas negras y sus descendientes durante estos 5 siglos. Palmira, vamos a hablar un momentito de Barbados y Martinica, porque son dos ejemplos. Por ejemplo, Barbados hace algunos años oficializó el no estar sujeto a la reina de Inglaterra, pero Martinica sigue ahí. Sigue con un estatus colonial, ¿verdad? Y cuando uno va a ambas islas, se da cuenta de la comparación, el contraste que hay entre una isla que es soberana y que tiene una primera ministra que es espectacular, Mia Moore Buckley, que yo sueño con que la podamos traer aquí a Puerto Rico en algún momento. Sí, vamos a tratar de hacerlo, vamos a conspirar. Y Martinica, que tiene un estado similar a lo que tenemos aquí en Puerto Rico.
4: Ok, vamos a poner un poco de historia de cómo ha ido evolucionando esto. Cuando se crean las Naciones Unidas, una tercera parte de la población del mundo estaba bajo condición colonial. Eran colonias, una tercera parte. Y entonces la descolonización fue una de las prioridades mayores de Naciones Unidas y se empieza a empujar la descolonización. Y en ese proceso que se van reconociendo diferentes formas de descolonización o de ejercicio de la soberanía.
3: Sí.
4: Estaba obviamente la independencia, que es por donde se va la mayor parte de las antiguas colonias británicas. Pero también en el camino se crean los acuerdos de libre asociación, que son una forma de independencia, pero que luego establecen unos acuerdos que se evalúan cada X número de años de acuerdo al pacto que se establezca. Entonces está la integración de llamados territorios de ultramar, en el modelo americano son los estados, etcétera, que ahí donde estaría Martinica. Martinica y Guadalupe serían estos territorios de ultramar, en el caso de Francia también están los territorios de ultramar, holandeses, etcétera, ¿no? En el caso de Puerto Rico caemos como que una pequeña
3: mogolla.
4: Sí, porque en el caso de Puerto Rico se argumentó en el 53 con apoyo de puertorriqueños de que Puerto Rico había ya alcanzado la soberanía con la aprobación y la implementación de la Constitución de Puerto Rico. Sí. Y por ende, Puerto Rico lo sacan de la lista de territorios no autónomos de las Naciones Unidas, como si ya terminara, ¿no?, la condición colonial de Puerto Rico. Y esto es lo que algunos partidos políticos plantean en la isla, ¿no? Así que en el caso de las antiguas colonias británicas, que son independientes, pero que entonces entienden que tienen que dar otro paso adicional para un ejercicio mayor de su soberanía, y es plantear que ya el monarca o la monarca de la reina Isabel, ahora el rey Carlos, no son jefes de estados de esos territorios y han ido saliendo de eso, ¿no? De esa relación, de esos trazos, ¿no?, que quedaban del colonialismo británico en esos casos. Y entonces está el otro caso de estos territorios que son parte, algunos fueron menos violentos que otros, donde se integraron como territorios de ultramar, en el caso de Francia, en el caso de Holanda, y entonces está el caso también de Puerto Rico, donde varias, de hecho el caso de Puerto Rico ya se discute todos los años en Naciones Unidas, así claro. Que es algo que no necesariamente está tan resuelto como muchos quieren representarlo en Puerto Rico. El caso de Puerto Rico, el Comité de Descolonización o el C-24 lo discute todos los años, dedica un día a discutir el caso de Puerto Rico, ¿no? Así que eso es parte, ¿no?, de cómo se ha ido ampliando el derecho internacional, y de hecho en 1960-70 se amplió aún más de que cualquier relación que sea un ejercicio de libre determinación, o sea, sin amenazas, sin presiones, etcétera, que sea decidido por la inmensa mayoría del país, puede ser reconocido. Así que hay distintas formas de ejercer esa soberanía. Nuevamente, en el caso de Puerto Rico, como digo, yo a veces digo, les puedo ceder lo del 53, lo cual realmente no lo fue, porque el Congreso de Estados Unidos mantenía todavía el poder de poder enmendar, y así lo hizo la Constitución que aprobó el pueblo de Puerto Rico. La Constitución que se aprobó aquí en el 52 tenía, por ejemplo, una sección 20 de la Carta de Derechos que fue eliminada por el Congreso de Estados Unidos. Y así otras enmiendas, ¿no? Pero con el paso del tiempo también hemos visto cada vez más cómo se reafirma que la soberanía la tiene el Congreso de Estados Unidos. Y claro. Bueno, así que realmente es algo que cada vez es más evidente, y obviamente la ley promesa es como que el cherry del bizcocho.
3: Sí, eso.
4: Todavía no hay duda sobre la ausencia de soberanía, de poderes soberanos del pueblo de Puerto Rico. Así que esa es una discusión que está sobre la mesa a nivel internacional. En el momento, en la lista esta de los C-24 quedan 17 territorios, 17 naciones que están todavía bajo condición colonial. De hecho, Estados Unidos tiene países que son formalmente reconocidos como colonias por Naciones Unidas. Aquí en el Caribe están las Islas Vírgenes, que están aquí al ladito de nosotros.
3: Sí.
4: Paloma, Santa Cruz, San John. Y también tiene el Pacífico, están Guam. Que a mí siempre me está tan particular, ¿no? De cómo nos educa, cómo nos mal educan a nosotros. Sí. De que no tenemos conciencia de los paralelos entre nuestra historia y la historia de Juan, por ejemplo.
3: Claro.
4: Porque fuimos colonia de España los dos, pasamos en 98 a ser parte de Estados Unidos. La única interrupción en el caso de Juan fue durante la Segunda Guerra Mundial, que Japón interviene militarmente, pero vuelve nuevamente a ser posesión de Estados Unidos. Y hoy en día es colonia bajo el Estado de los 74 de los Estados Unidos. Pero todavía en el Caribe quedan muchos territorios que son oficialmente reconocidos, como que son no autónomos, que es el término que se utiliza diplomáticamente para decir colonia. Y son la inmensa mayoría de los que quedan. En África queda oficialmente uno, pero todavía hay unas grandes luchas en África por los territorios, así que pues, probablemente, igual que nosotros reclamamos que Puerto Rico aún no es soberano, también en África quedan territorios que sí están reclamando lo mismo. Así que lo que sí, el punto es que la inmensa mayoría de los territorios que están aún bajo condición de no autónomos, no soberanía o coloniales, son territorios con una población afrodescendiente en su inmensa mayoría, ¿no?
3: Sí.
4: Así que estos temas están vinculados, ¿no? Porque la trata, como dije al principio, la trata, la esclavización y el colonialismo vinieron mano a mano. Exacto. Así que, pues, se abolió la trata, se abolió la esclavización, está todavía en camino porque no se ha terminado el colonialismo, pero esas relaciones de subordinación y de opresión se mantienen vivas, ¿no? Y todavía pues es que la lucha es una muy complicada que requiere de muchas medidas, de muchas miradas y de trabajar colaborativamente con todos estos países. Y yo insisto, en el caso nuestro, tenemos que mirar a nuestros hermanos y hermanas del Caribe.
3: Claro.
4: Que son nuestros aliados inmediatos.
3: Claro.
4: Y también nosotros ni siquiera miramos a África, cuando sí, realmente están ejerciendo un poder político cada vez mayor.
3: Sí.
4: Yo le digo a todo el mundo, bueno, inclusive con respecto al Caribe, podrán ser muchísimas islas pequeñitas, pero son un voto en Naciones Unidas, un voto en la OEA, así que ellos están ejerciendo una influencia cada vez mayor y sus representantes están ocupando cargos cada vez más importantes en la comunidad internacional. Así que deberíamos mirar con mayor detenimiento, a poner nuestras miradas hacia el Caribe, cómo establecemos la colaboración con ellos. En el pasado, por ejemplo, las universidades lo hicimos. La Universidad de Puerto Rico estableció muchas relaciones con todo el Caribe y existía todo un programa de colaboración fantástico, el programa Atlantea, de colaboración con las universidades y así nos apoyamos mutuamente. Ahora es importante que las organizaciones, pero también los mismos gobiernos, empiecen a mirar qué alternativas podemos establecer para establecer colaboraciones económicas. En el caso de Puerto Rico hay limitaciones políticas, ¿no? Pero empezar a explorar en esa dirección,
3: claro,
4: cómo podíamos colaborar en esos mercados que se están creando en la región del Caribe.
3: Sí, hay uno de los efectos que a mí me parece que constituyen un peso monumental es cómo, y estoy hablando de la actualidad, cómo al replicar ese modelo de dominación y subordinación se impacta a personas que

0: específicamente en las mujeres negras. Y la respuesta o falta de respuesta o articulación del Estado. Pienso en las niñeces que están en el sistema público y que están recibiendo el pan de congelado, ¿verdad? Que no están recibiendo la nutrición que se merecen por problemas políticos. Pienso en las personas viejas que necesitan apoyo de amas de llave y que no lo tienen por situaciones burocráticas o situaciones de que no se incluye esta necesidad de personas cuyas identidades están infravaloradas como parte de la prioridad. Y cuando digo eso, hablo no solo del partido en el poder, sino de otros sectores políticos que ni siquiera mencionan, ¿verdad? O incluyen eso en su narrativa. Vamos a hablar un momentito sobre eso, sobre cómo esa colonialidad convive con nosotras.
1: Tú has tocado muchísimas cosas. Que son,
0: sí.
1: Cada una es complicada. Vamos a empezar primero con el primer punto sobre estas acciones, estas políticas públicas de promover las inversiones de millonarios en Puerto Rico con todo tipo de privilegios y exenciones contributivas. En un país que tiene una de las tasas de pobreza y desigualdad más altas del mundo. O sea que las políticas públicas están exacerbando un problema, que deberíamos reducirlo, combatirlo, y que hemos visto que en países que sí se lo han propuesto, lo han logrado no reducirlo significativamente, con políticas públicas, con acciones de ir reduciendo las desigualdades. Ese es, por ejemplo, un caso para mí doloroso por los cambios que se avecina en el caso de Brasil. Bajo los dos gobiernos de Lula se redujo dramáticamente los niveles de pobreza, sobre todo la pobreza extrema. Entre Lula, Bolsonaro la disparó, así que lo que se espera para Brasil es que eso vuelva a ocurrir nuevamente, ¿no? Así que no se justifica desde el punto de vista de política pública, políticas públicas que exacerben problemas sociales que se consideren que son medulares, que son graves, ¿no? Pero esa es la política pública del país, donde se están siguen dando incentivos a unas personas venir a Puerto Rico porque tienen dinero, pero no hay ninguna certeza de que van a invertir, van a crear los empleos que se prometen, ¿no? Otro problema grave, que eso ya es un problema nuestro que yo no me canso de luchar, es cómo nosotros hemos eliminado, y los pocos pasos de progreso que hemos dado lo han ido eliminando en los últimos años, el reconocer a los afrodescendientes en Puerto Rico como víctimas de discriminación y documentar las desigualdades. ¿Cómo de los sistemas estadísticos de Puerto Rico nos han eliminado? Mucho tiempo simplemente nos eliminaron. La variable, las preguntas estaban completamente fuera de los censos. Desde 1950 hasta el 2000. Esa variable no era parte de los censos ni ningún tipo de estadística en Puerto Rico. En el 2000, por una acción que no tenía que ver con eso, pero fue una consecuencia, porque se quería que se utilizara el mismo censo y cuestionario de los Estados Unidos en Puerto Rico, pues se volvió a integrar, a incorporar la variable sobre raza en Puerto Rico. Y hemos visto las estadísticas, ¿no?, con mucha preocupación, ¿no?, porque sabemos que están subestimadas, pero no se ha dado el paso, excepto en algunas áreas, de ver, por ejemplo, que todas las agencias de gobierno incorporen eso, por ejemplo, en sus estadísticas, en sus registros administrativos, etcétera. Para no tener idea de las diferencias en quienes reciben los servicios, la calidad, etcétera. En las pocas ocasiones en que eso ocurre, hay uno entonces tiene como un retrato diferente de Puerto Rico. Y voy a tratar un ejemplo porque es uno que a mí no deja de molestarme o dolerme y enojarme, ¿no? El censo de personas sin hogar de Puerto Rico. Yo por la iglesia en que voy, uno los puede ver, porque prestábamos servicio a esa población, uno puede ver el perfil de la población. Pero cuando el censo de personas sin hogar sí integró efectivamente esa variable, uno vio inmediatamente

0: los números. Y la sobrerepresentación de personas afrodescendientes en esa población, sobre todo en los jóvenes que estaban sin hogar en las calles de Puerto Rico. La sobrerepresentación es una cosa dramática. En el último conteo y en el que salió recientemente, aunque la estadística está, había que buscarla porque no se hablaban en los resúmenes y las presentaciones no incluían esos hallazgos. Pero una tercera parte, 30% de las personas se identificaron como afrodescendientes cuando en el censo era, no llega ni a 10, ni a 10, ni a 12. O sea, sí, la sobrerepresentación es dramática, ¿no? Y eso obliga, debería obligar en cualquier otro contexto a mirar con mayor, con otros ojos, los problemas y hasta qué punto la discriminación es un factor para la cuestión del problema de la sin hogarismo en Puerto Rico. Cuando yo fui miembro de la Comisión de Derechos Civiles, nosotros visitamos mucho las cárceles en Puerto Rico. Y en otro espacio uno lo podía ver, o sea, no había que ser un gran analista para uno ver el perfil de quienes estaban allí en las cárceles.
1: Sí, sí.
0: Eran jóvenes, eran afrodescendientes, o sea, sobrerepresentados, ¿no? Pero los censos, los conteos de la población en las cárceles en Puerto Rico, confinada, no incluye esa variable. No incluye esa variable. Aunque en Estados Unidos sí lo hacen, pero en Puerto Rico no lo hacen. Así que empezar a atender eso, inclusive se vio también durante el COVID. Todos los estados y territorios reportaban desagregando los datos sobre quién eran las víctimas, quiénes tenían COVID, y cuánto falleció, y la diferencia entre esas dos poblaciones, entre quienes estaban contagiados y los fallecimientos. Pero Puerto Rico no desagregó esos datos. Así que el no integrar efectivamente esta información también afecta las políticas públicas y nuestra capacidad de luchar efectivamente por la igualdad, por la equidad, por acceso a los servicios en el país, y no vemos las desigualdades y la sobrerepresentación de las personas afrodescendientes en nuestro país en las situaciones de vulnerabilidad, de desigualdad, y sobre todo ahora es más difícil aún porque los fondos federales están haciendo prácticamente imposible el que esa información se recoja.
1: Sí, eso es.
0: Era difícil porque había resistencia aquí en Puerto Rico. Ahora se hace más grave porque los fondos federales, la administración de Donald Trump no quiere recoger esa información y va a tomar medidas punitivas por hacerlo. Así que es mucho más grave aún hoy en día. En el caso de las mujeres, ahí se junta el hambre y la miseria, el patriarcado, ¿no? Con todas estas luchas. Y por un tiempo traer el tema de las mujeres era como que estábamos hablando y no nos escuchaban. Afortunadamente estoy viendo cada vez más atención a este tema en las discusiones de reparaciones e insertando reclamos específicos sobre los daños particulares que han sufrido y sufren las mujeres africanas y afrodescendientes y que tienen que atenderse. No dentro del tema genérico de reparaciones, pero entender las particularidades de las mujeres, ¿no? Y la cuestión de la salud reproductiva, las violencias que sufren las mujeres, la particularidad, sobre todo en situaciones de guerras o conflictos, las mujeres pues son más propensas a ser víctimas de todo tipo de violaciones, abusos, etcétera. Y las mujeres entonces afrodescendientes en esos territorios o africanas en esos territorios son las víctimas de esos tipos de abusos, ¿no? Inclusive se empieza a documentar cada vez más y reconocer los abusos en particular que sufrieron las mujeres durante toda la esclavización. Porque no solamente fueron esclavizadas, fueron violadas, los hijos se los vendían, porque los hijos no eran de ellas, los hijos eran del dueño, ¿no? Así que todo tipo de abusos que sufrió la mujer, hay que reconocerlo en esta discusión sobre reparaciones y para asegurar de que esa relación o esa mirada hacia la mujer no continúe hoy y que se pueda superar eso, ¿no? Así que no me sorprende, y por un lado me alegra, ¿no?, que estoy viendo los documentos de ahora que están surgiendo de organizaciones, donde están prestándole mucha atención a la situación de las mujeres y creando comisiones especializadas para atender las violaciones a los derechos humanos de las mujeres africanas y afrodescendientes, pues entendiendo las que han sido particularmente víctimas de todas estas nuevas estructuras y esas estructuras que persisten, ¿no?, de subordinación.
1: Sí, bueno, ya me queda bien poquito del programa, pero sobre eso que tú acabas de mencionar, recuerdo que Revista Étnica publicó hace unos años una investigación, los hallazgos de una investigación que hizo sobre mujeres desaparecidas y asesinadas por violencia de género. O asesinadas, creo que era. Encontraron que de las niñas, adolescentes y mujeres desaparecidas y asesinadas, el 60% eran racializadas como negras o afrodescendientes. Sin embargo, cuando yo intenté impulsar en algunos, porque yo estaba más activa en la lucha contra la violencia doméstica y lo traía en todas las reuniones, no se pudo articular un, ¿verdad?, como vamos a mirarlo por lo menos. Y como autocrítica, las mujeres negras, en mi caso afrofeminista, no hemos podido tampoco articular una iniciativa para atender eso, que a mí me parece que es una crisis también. Me queda nada parte del programa y quiero cerrarlo con una pregunta. Cuando hablamos del Día de la Raza como el comienzo de la civilización, luego de esta conversación tan rica que hemos tenido, Palmira, yo me pregunto, ¿realmente la civilización comenzó el 12 de octubre de 1493?
0: No, ciertamente está claro de que había una civilización en las Américas, ¿no? Y que trajeron personas de civilizaciones y culturas históricas, inclusive que precedieron Europa. Así que no es el inicio, ¿no? Es el inicio de la colonización y todos la civilización y la casi erradicación de muchas de estas poblaciones. Por eso es que muchas organizaciones están reclamando de que no se observe el Día de la Raza o el Día del Color, etcétera, sino, y están inclusive algunas abogando porque sea el Día de las Reparaciones por el Colonialismo. Reconocer que este es el inicio de este proceso de colonización, de explotación, y que debe ser un momento para reclamar la abolición del mismo y reafirmar nuestro compromiso con la erradicación del colonialismo y la discriminación racial, xenofobia y formas conexas de intolerancia. Así que eso es lo que debemos aprovechar el día. Yo sé que en varias partes del mundo se está haciendo eso, ¿no?
1: Sí.
0: Aportar a Colón y se está desde los monumentos, los nombres de las avenidas.
1: Están tumbando, exacto.
0: Empezar a cambiar todo esto y empezar a rescatar la historia de lucha y de logros en Puerto Rico, como se está dando a través del mundo.
1: Gracias, Palmira, por esta conversación tan, tan inolvidable, tan, tan urgente que necesitamos, ¿verdad? Visibilizar estos reclamos y además reflexionar sobre cuál es nuestra identidad, cuál es nuestra realidad. Revisitar esa historia que está documentada, tal vez no está adoptada como la historia oficial, pero existen valiosísimas investigaciones y documentos originales que nos pueden decir que éramos antes, somos y vamos a continuar siendo, pero yo tengo la esperanza de que con mayor dignidad y con mayor valoración de todos los seres humanos, independientemente de sus clases, independientemente de la cuestión racial y de su género. Gracias por acompañarnos, nos escuchamos y nos vemos el próximo domingo. Gracias, Palmira.
0: Gracias a ti, Radio Vida, por esta oportunidad.
1: Seguro, gracias.

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4: Bueno, mis amigos, bienvenidos una vez más a este subprograma a través de Radio Isla 1320 AM. Este programa es específicamente para ustedes. Y tengo en línea ahí en los controles a Rosario, como siempre, haciendo un trabajo excelente. Y vamos con un programa bien interesante que les va a gustar un montón, les va a gustar un montón este programa. Mira, tenemos a OICA, la presidenta, a Iris Quiñones de OICA, la presidenta, y nos estará hablando sobre por qué no debemos dejar descuidadas nuestras mascotas cuando salimos al patio o a la calle o en algún lugar. Tendremos también a Jorge Martín, que nos estará hablando junto a Walter Pérez de unas incidencias ovni en toda la isla. Tendremos también con nosotros a Evelyn Ortiz, que nos estará hablando sobre las palmas. Los que quieran sembrar una palma en su casa tienen que oír este segmento porque las palmas no se siembran en todas partes. Y tendremos también con nosotros a Edgar Tirado, que nos estará hablando sobre la pena de muerte. Eso es lo que le pasó a esta Krista Pike, Pike. Ella, pues, la trataron de matar con letales y no pudieron matarla. Vamos a ver qué es lo que va a pasar con esa jovencita, si la van a dejar libre, si como quiera van a resumir la sentencia. Bueno, vamos a ver qué pasa con esa joven. Tenemos aquí a Iris Quiñones con nosotros. ¿Cómo estás, Iris?
5: ¿Cómo estás, Inita? Y tu querida mascota. ¿Cómo estás?
4: Aquí ella pegadita de mí está acostada en la cama, pegadita. Estoy sentada en la cama y está pegada de mí, como siempre. Un chicle, yo le digo el chicle.
5: Los del patio que están tan bellos.
4: Ah, los que son callejeros, los gatitos. Mira, nena, déjame contarte de los gatitos. La gata me volvió a parir 4 gatitos, pero no quiero que sepas una cosa. Sí, uh-huh. Pero quiero que sepas una cosa. Bueno, no me parió, lo que queda es uno. De los que me parió queda uno. O sea, no me molestó. Está por ahí, está loco conmigo. Y esa gatita, paré 4 gatitos. 2 prietos y 2 blancos. 2 prietitos, o sea, no prietos, sino con unas rayitas grises preciosos. Y la blanca con ojos azules. Esa misma aparición. ¿Tú puedes creer eso?
5: Porque es el mismo macho, sí, qué cosa, oye.
4: Pues yo no sé, pero yo estoy encantada con ellos, ¿sabes? Y ellos conmigo, yo salgo y seguida corren para la puerta de la cocina, chiquititos que casi no pueden andar y corriendo por encima de mí. Bien, estos no son animales. Para el que quiere los animales, mira, Iris, para el que quiere los animales, cualquier detalle de un animalito es importante, cualquiera cosa, no, es la que haga. Ay, sí. Eso es verdad, a mí me tienen entretenida, me tienen, sí, es verdad. Yo les compro su comadita con un gusto, primero comen ellos que yo. O sea, yo estoy encantada hasta con mis mascotas de la calle.
5: Así somos muchos, porque así es lo conté y aquí.
4: Tú tienes una así chiquitita, me dijiste, de 5 libras.
5: No, de 3
4: libras. De 3 libras. Mira para allá.
5: Un macho.
4: Uh-huh. Ay, Dios mío, eso es
5: pero,
4: bien chiquitito,
5: pero,
4: ¿verdad?
5: Es chiquito, entonces yo lo veo arrastrándose hacia mí, eso me enamora cada día más. Y el pues viejito,
4: claro.
5: Se me quedó. Nadie lo quiso adoptar porque es viejito.
4: Bendito,
5: y los viejitos quieren en los animales. ¿Tú puedes creer eso? Ay, Dios mío.
4: No, increíble, increíble. Con tanto amor por los animales, definitivamente.
5: Por eso es que vamos a hablar de tener una mascota. Tienes que vigilarla si la sacas al patio o la sacas a pasear.
4: Correcto. ¿Por qué tú entiendes que eso es importante?
5: Porque tú no sabes.
4: Lógicamente por cuidarla, ¿no?
5: Ajá. Sí, por protegerla, porque tú no sabes si cuando sí. sacaste tu mascota al patio, que tú la sacas todos los días al patio o quizás vive en el patio, pero tu patio debe estar preparado para esa mascota. Debe tener su albergue seguro, tiene que tener un albergue seguro, porque si no tiene techo en ninguna parte, tiene que ser un albergue que sea en madera, porque en plástico tienes que ponerle un toldo encima. Y para evitar tanto gasto de los toldos, cómprele una madera o hágase usted mismo para que se mantenga siempre fresca y que sea alta.
4: Es que los plásticos son súper calientes, súper calientes, los plásticos súper calientes.
5: Y tiene que velar, si está todo el tiempo en el patio, que hay vecinos que no les gustan los ladridos de los perros, y los perros ladran, eso es inevitable. Uh-huh. Que no sea constante, pues eso está bien, pero si es constante, más le va a molestar. Pero usted tiene que estar pendiente que en su patio usted va a vigilar todos los días, a ver si no hay nada extraño tirado en el patio, algún alimento que usted no le ha dado, recójalo, porque pueden ser hasta veneno. Así que tiene que ser bien cuidadoso con ese patio. Sí. Ay, es que mi patio es muy grande, ¿cómo yo voy a estar pendiente a eso? Por eso mismo es que usted tiene que ir todos los días a verificar a su mascota si la tiene en el patio. Porque usted no sabe qué puede suceder. Y únicamente es que usted lo saca a hacer sus necesidades. Vigile que no hayan sapos, porque los sapos le hacen mucho daño a las mascotas. Sí. Y las mascotas son bien curiosas. Son bien curiosas. Ajá. Ven ese movimiento y ese gordote brincando se le va a ir detrás. Y le va a hacer mucho daño. Si ve una iguana gigantesca, una...
4: ¡Ay, Dios mío, qué horrible!
5: Ella le encanta ir detrás de ellos porque es un punto de cacería. Acuérdate que son perros, ellos cazan. Sí, y entonces todas esas cosas tienen que... Y si ve, vamos a suponer que tu perro no es de gatos. Y ahí en ese momento que soltaste al perro y hay un gato. Entonces ahí sí que se va a poner la cosa.
4: Ya yo lo sé, mija. Dharma no quiere ningún gato. Ella le pasa por el lado, no se mete con ellos, pero que no vengan donde ella. Ahí se forma el revolú. Sí. Y ellos la respetan y han aprendido. Sí.
5: No, y es bien triste ver esa situación. Es bien triste. Yo estoy pasando la hora con la misma. Pero es bien triste porque tú no quieres que masacren delante de ti a ningún animal.
4: Pero imagínate tú, mira, Iris, ahora mismo los gatos, yo no sabía que los gatos eran tan territoriales. Tengo un gato aquí que no deja entrar ningún otro gato de la calle. Y lo saca a pelea limpia, lo restruja contra el piso, a mí me da pena. Pero me tiene todo esto, no me deja que entre ningún gato.
5: Porque para eso es que se esterilizan y se castran, porque ellos cuidan sus colonias. Y esa es su colonia, que la encuentra, lo permita. Que hay un tipo dentro o algo de estilo. Pero es bien difícil. Es mejor que sea así porque está controlada y entonces no va a entrar más ningún gato.
4: No está dejando entrar ningún gato, número dos. Y los gatos que tengo no salen de mi marquesina. Así que gracias a Dios, pues en ese lado me siento tranquila, ¿ves? ¿Te das cuenta?
5: Bien, eso está bien. Pero la cuestión es esta, que uno tiene que ser bien cuidadoso hasta con su patio. ¿Por qué? Porque hay muchos animales que le pueden hacer daño, aunque sean en miniatura, a sus mascotas. Puede haber un ratón, usted no está vacunado a su mascota adecuadamente, se le puede enfermar su mascota por culpa de un ratón. Tiene que estar pendiente a la que tiene allá afuera, por favor, que no esté verde, que esté fresca. Usted lo saca un rato al patio porque vive dentro de la casa, cámbiele esa agua, no se la deje allí, cámbiesela con un envase limpio y fresca, porque es que son cuidados especial. Ay, pues yo lo saco al patio porque así hace ejercicio. No, yo no voy a hacer ejercicio en el patio. Ellos van a investigar todo lo nuevo que hay en el patio y después que se canse van a querer entrar. Lo importante es que si usted tiene su mascota y usted quiere sacarla a caminar todos los días, tiene que sacarla. No dejarla, yo hace ejercicio en el patio. No, yo no hago ejercicio en el patio, a menos que usted tenga un patio especializado para que ellos hagan ejercicio para animales, que ellos hagan brinque, salten y una ruta de ejercicio en su patio ya preparado, pero nadie lo tiene, es bien pocas personas, a menos que sea un entrenador. Y entonces, ¿qué pasa? Pues yo voy a sacar mi animalito a la calle. Okay, perfecto, eso está genial. La mía yo tengo que arrastrarla porque no quieren caminar. Esto es un show completo, por eso es que ellas se quedan acá conmigo. Pero hay que arrastrarla porque hace mucho calor, que no quieren caminar, que las mías son terribles. Pero la cuestión es que si salen, ellos van a empezar a oler todo.
6: Donde quiera meter el hocico, sí. Donde quiera meter el hocico, en cualquier roto, en cualquier sitio, sí. Es verdad.
5: Y tiene que tener mucho cuidado porque esa sacarlas a caminar no es para que ellas estén inspeccionando todo, porque eso es muy peligroso. Usted tiene que tener un control con su cadena, mantenerla cerca de usted. Cuando usted ve que está inhumeando algo, usted observe, no hay nada peligroso de ella, sino lo siento mucho, no, porque pueden ser cosas peligrosas para esa mascota.
6: Es correcto.
5: Mira, sí. Yo una vez me acuerdo que andaba
6: con... ¿Sabes lo que le pasó a la mía? ¿Sabes lo que le pasó a Dharma? Se le enterró, ¿tú sabes? Esas bolitas que tienen espinas en la grama. Claro, son unas bolitas con muchas espinas. Pues, nena, se le enterró una espinita en una patita. Y yo, de momento que viene cogiendo, dije, ¿pero qué te pasa? ¿Y qué te pasa? Empezó a chequearle y le tuve que sacar una espinita que se le había clavado en una patita.
5: Ya sea que la viste, porque imagínate... Son tan pequeñas.
6: No, la vi. Sí, pero la vi, la encontré y la vi.
5: Pero es bien peligroso. Una vez estábamos mi marido, esposo, novio y yo en la avenida caminando las peras grandes que yo tenía y sale este pollito de la nada. Un pollito en miniatura de la nada y yo tenía una bulldog mastiff gigantesca y que hizo la bulldog, se la metió a la boca porque es un instinto.
6: ¿Se la comió?
5: No, Humberto se la sacó de la boca, pero es instinto. Ay, tú sabes, pues, tienes que tener cuidado. No, y después era mi mascota, la del pollito ese. Pero la cuestión es que la situación es: si tú sacas a pasear a tu mascota, tienes que tener en cuenta que hay muchos peligros también cuando la sacas a pasear. Y la gente me dice, pero entonces no vamos a poder sacarla en ningún momento porque tanta cosa que hay en la carretera. Por eso es que tienes que ir preparado. Si tú ves que tú estás caminando con tu mascota y ella se mete algo a la boca, rápido tienes que sacarle eso que tiene en la boca. Porque tú no sabes si es algún veneno, algo que es tóxico para ella, algún plástico que le gusta comer plástico y ya tú sabes cómo es tu mascota, que siempre tiene problemas con los intestinos por estar comiendo todo lo que aparece. Tiene que estar bien pendiente, por eso es importante sacarla a caminar, pero es a caminar. No es a que esté turisteando ella en la carretera de Puerto Rico, porque hay que estar bien pendiente. Si estás caminando y se aparece una mangosta, ¿qué vas a hacer? Tú tienes que proteger a tu mascota. Primeramente tienes que tener la vacunada de la rabia. Eso es lo más importante. Tienes que tener tus vacunas al día para sacarlas a pasear. Porque la expones. Si estás sacando a pasear a tu mascota y no tienes tus vacunas al día, estás exponiéndola a muchas condiciones y enfermedades. Y no puede ser. La mangosta la muerde y si no está vacunada te la van a poner a dormir. Es un riesgo. Y si la mangosta está atacando, te puede atacar también a ti. Y ella es portadora de rabia.
6: Tienes que tener, o si te sale otro perro suelto que venga a atacar a tu perro.
5: Sí,
6: ¿Qué tú vas a hacer?
7: Exacto, a eso voy, a eso voy. Y entonces, ¿qué pasa? Con estos problemas que se nos presentan, perros que aparecen, manadas de perros que aparecen, y ellos van a querer irse detrás de la manada, por eso, pues pelear o lo que fuera. Tú debes de andar con algún instrumento que haga un ruido bien fuerte. Bien fuerte, puede ser pito, puede ser una bomba esa que vienen de... que hacen como utilizan mucho en los de esos de juegos. Puedes utilizar eso para lo importante aquí es que tú hagas un enorme ruido, que ellos queden tan impactados que te dé tiempo a ti a irte, no corriendo, porque sales corriendo, sabes que se te van a ir detrás. Sino que ellos tengan temor y se vayan, porque tampoco los va a maltratar, sino únicamente que se espanten, que le dé miedo. ¿Por qué? Porque es un ruido que yo no estaba acostumbrado a escuchar y tú estás preparado con un pito que suene bien fuerte.
6: Mira, yo salía con un bastón. Yo salía con un bastón a caminar a Dharma. Y ahí sí te digo, yo soy animal lover, pero si un perro se me le va a hacer daño a Dharma, yo le voy a dar con el palo. No voy a dejar que me...
7: Claro, pero
6: claro.
7: El bastón no te va a ayudar mucho, lo que más ayuda es hacer un ruido fuerte, que ellos se espanten, porque acuérdate que son perros de la calle, están acostumbrados a que los espanten. Y entonces, mientras más tú ejerces ese poder de frente, hagas el pito y tú hagas control, por eso es importante tenerle control con la cadena. Porque si la tienes suelta un montón de distancia, ¿cómo vas a controlar eso? Te va a llevar con todo y...
6: Se la llevan en la boca, se la llevan en la boca. Y están chiquititas, se la llevan en la boca. Sí, es un peligro.
7: Mira, yo me acuerdo...
6: Además, perros que no están vacunados, perros de la calle que no están vacunados, que te le pueden pegar una porquería, una enfermedad.
7: Mira, yo me acuerdo una vez que yo estaba aquí en la piscina de mi casa, yo tenía la chihuahuita de Humberto, que era que yo no se veía, eso no se veía. Pero yo me enfoco en el cielo y estoy viendo este hermoso guaraguao gigantesco que no lo he visto tan cerca. Y yo sé que eran tan grandes, ahí fue que descubrí cuán grandes son. Ese guaraguao junto con su pareja merodeando por esta área de mi casa. Y entonces yo me doy cuenta que la perrita está cogiendo sol en la piscina. Estaba con su tontán, ¿verdad? En piscina, ahí, viéndose bella. Ella era la presa de ellos.
6: ¡Ay, Dios mío! ¿Qué hiciste?
7: Pues nada,
6: ¡ay, santo, que tú hiciste!
7: Cogía a mi perrita, porque por eso es que es bien importante estar bien pendiente.
6: Sí, sí.
7: Porque ellos son presas también. Igual que están en el lago, río... Tienes que estar bien pendiente a esa mascota, porque tú no sabes qué animal alrededor de ella es un animal que la pueda cazar. Y es muy importante que siempre estés con una cadenita y estar pendiente en todas partes, porque le estoy diciendo que esta era la realidad mía, ver un animal.
6: Mira, vamos a hablarle algo que nadie habla, porque yo tuve una vez una cocatiel que yo salía con ella en el hombro. Ella tenía cortado el vuelo, pero yo salía con ella en el hombro, que eso es otra cosa, que a veces uno sale con esos pájaros y hay gente que salen con ellos así a lo tutiplay y no tienen en cuenta nada. ¿Qué puede uno estar pendiente cuando uno tiene un pájaro así en el hombro?
7: Ellos vienen cadenitas, al igual que panticitos para ellos, vienen cadenitas para las aves, que tú te lo puedes enganchar, pero estás segura contigo. Sale volando, tú das rápido las alas. ¿Por qué? Por eso mismo. Porque uno no puede confiar en ese día, a lo mejor, porque los animales son de ánimo. Y entonces, cuando qué sucede, que ese día no tiene ganas de investigar y ser libre como el viento, porque para eso es ave, ¿tú entiendes? Se va y no tienes el control y viene otra vez más grande y se la puede llevar.
6: O sea, que no, y puedes pasar un susto. Puedes pasar, mira, puedes pasar un susto, porque yo pasé un susto con mi cocatier, que yo fui para la oficina de mi abogado y me la llevé en el hombro, ¿okay? Y sabes que por el medio de la acera echó a volar para arriba y cayó en un alero. y yo vuelta loca, y todo el mundo que le había dicho gracias y qué sé yo ni qué, todo el mundo se volvió loco porque era, ella había volado para el alero, y ella, no sé cómo fue que ella me vio, voló para la acera y venía caminando, porque no podía volar más, o se le olvidó, yo no sé qué rayo le pasó, pero venía, creo que ellas caminan samba, venía samba caminando por el alero hasta que me vio y se me trepó por el pantalón para arriba. Pero pasó un susto con ese
7: mendigo. No, por eso es para evitar todo eso. Si tú tienes un patio, no me vengas a decir, a mí no, mi patio es grande, yo hacen ejercicio ahí. Tienes que estar pendiente porque no están todo el tiempo en el patio. Pero si están todo el tiempo en el patio, verifica siempre. No te olvides que hay un animalito en la parte de atrás de tu casa. Verifica que todo esté bien, que no haya nada peligroso, que él esté en salud, que esa agua esté limpia, que esa casita sea adecuada, que no esté lloviendo más adentro que afuera. Todos esos detalles. Pon un arbolito, si no te cuesta nada poner un árbol en tu patio, que no te dañe las tuberías ni nada, pero te puede crear, es más, te baja la temperatura de tu casa y te ayuda con tu mascota. Es importante, es bien importante.
6: Sí.
7: Así que nosotros debemos de cuidar siempre. Y lo más importante, aquí siempre yo lo digo, educa a tu mascota. Si tú educas a tu mascota, ella te va a seguir a ti. Ella te va a obedecer los comandos. El momento en que ella esté en esa actividad arriba, que ella es la que está mandando en ese momento, que tú no des nada para ella, es porque tú no tuviste control. No la tuviste al lado tuyo. Ella sabe que tú dices, tienes que estar al lado mío, no puedes estar al frente. Todo ese proceso es el don de mando, porque tú eres la jefa o tú eres el jefe de la manada y tú eres su manada. Y por esa razón tienes que, ¿verdad?, que si vas a caminar todos los días con ella, que ella nunca vaya al frente. Tú hablando por teléfono,
6: vaya al lado,
7: medio metro por el frente. Tiene que siempre estar al lado tuyo, porque es seguridad. Una casa, un patio no reemplaza tu presencia. Tú quieres tener una mascota. Hoy en día las mascotas son nuestra parte de nuestra familia. Y con tal razón debemos protegerla y cuidarla. No por eso a lo loco tirarla en el patio, olvidarnos de ella. Es bien importante lo que pasó con la chihuahua.
6: No, hay que cuidarla. Mira, la mía a veces camina para el otro lado de la casa, que donde yo no la veo desde la terraza, y yo camino hasta allá. Yo camino hasta allá, hasta el otro lado de la terraza, porque la quiero ver, la quiero velar, ¿tú me entiendes? Y como ya es tan terrible, donde veo un hueco, por ahí se mete, pues tengo que estar velando que no haya huecos en las rejas, en los cyclone fence. Chequeen las verjas de ustedes también, que a veces las verjas se le hacen boquetes que el perro cabe. ¿Entiendes? Y yo pero tuve si que yo conozco, que tuve, lo tuve. Ajá.
7: Yo conozco muchas personas que abren la puerta de su casa para que su mascota vaya a conocer el vecindario.
6: Ay, no, no.
7: Por la ley 54 es ilegal. Tú siempre tienes que salir con tu mascota, para que sea ley, tienes que salir con tu mascota debidamente identificada, con una cadena y un collar. Nunca solo. Ay, no, mi mascota yo la tengo adiestrada y pobre de ella, se mueve al lado mío. Gente, no confíen. No pueden confiar que su mascota
6: es un animal. Todo el tiempo
7: Y más si no está esterilizado ni castrado. Porque si no está esterilizado ni castrado, está en su celo, o pasa una en macho y pasa una hembra en celo, usted perdió a su perro. Y usted no sabe si está en el extremo de la avenida y él va a cruzar la avenida porque ellos huelen ese celo a 2 millas de distancia. ¿Sabe? Ya, usted no sabe dónde se va a meter su animalito y usted confiando que su animalito sí estaba ahí por no castrarlo o esterilizarlo. Por eso es bien importante que usted esté pendiente a todo eso. Porque uno no debe confiar con animalitos como quiera que sea. Y un perro desaparecido puede estar muerto en menos de horas, pocas horas, que no está acostumbrado a estar en la calle, usted lo va a perder. Así que créele un espacio seguro en el patio.
6: Exacto. Lo que pasa es que te voy a decir una cosa. Los animalitos son eso, son animales. Son animales. Antes que nada, tienen que estar bien claros de esa situación. Y no, y tienen unos instintos a veces que uno mismo desconoce. De salir corriendo de momento, de que algo le llamó la atención allá fue a parar y tú no estás consciente de eso. O sea, hay gente que lo sacan suelto, que es peor todavía. Tienen que sacarlo con su leash, con su cadena.
5: Es ley, por más que te diga un entrenador, es ley, es una ley, la ley 54 está. Tienes que sacarlo con una cadena y un collar. No puedes sacarlo sin cadena ni collar y con una identificación. Tienes que sacarlo con una bolsita para recoger su desperdicio sólido. Porque es muy bonito, nosotros somos muy distraídos, vamos a pisar algo que no es de nosotros. Tú sabes, es responsabilidad del guardián. Es importante tener todas esas indicaciones y usted va a tener una mascota a su lado feliz, contenta y protegida.
6: Lo que pasa es que te pueden meter, hablando así de lo que estamos hablando, de la calle con los perros o con un perro de otra persona, te pueden meter en un caso legal, tengas que ir a una corte por la cuestión de tú no hacer lo que tienes que hacer con tu mascota.
5: Entonces se desaparece la mascota. La mascota aparece en otro lugar. Está herida. ¿De quién va a ser la culpa? Ahí viene otro.
6: Se la dejó situación. Suelta. Oh, sí. Si no, es otra situación. Claro que sí.
5: Si sale corriendo a su mascota y la atropella un carro, también usted tiene que afrontar la mitad de todo lo que sucedió en esa situación. Por no
6: exactamente. Exactamente, exactamente.
5: Un lío legal y usted no sabe por qué está sucediendo eso. Y usted dice, yo no tuve la culpa, pero sí es su responsabilidad tener a su mascota segura.
6: Eso no es así, eso es así. Yo estoy de acuerdo con eso, yo que he tenido perros y gatos, he tenido pájaros, pero a mis pájaros todos estaban adiestrados a que yo los cogía y los tocaba y los sacaba de las jaulas, porque no me gustan los pájaros, mira, a mí no me gustan los pájaros encerrados, Iris, no me gustan. Y yo los sacaba de las jaulitas y ellos, muchos de ellos lo que hacían era que se subían encima de las jaulitas, hasta canarios tuve yo entrenados.
5: Con la paloma libertad. Ella caminaba toda la casa como pájaro, como ese perro.
6: Así, como un perrito, por el piso. No volaba, tu paloma no volaba.
5: Era un perrito que yo tenía adicional y empezó a finalizar la fila de perros y terminó la jefa de manada porque ella era la jefa.
6: Es correcto.
5: Definitivamente.
6: Gracias.
5: Ay, a ti siempre.
6: Gracias por tu atención, por los temas que nos trata los animalitos. Todo el mundo sabe que este programa siempre ha tenido segmentos de animalitos. Gracias por estar con nosotros, Iri. ¿Ok?
5: Yo te cuide siempre. Cuídense.
6: A ti también, mi amor. Bye. Bueno, vamos a hacer una breve pausa y regresamos inmediatamente con ustedes. No se muevan.

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0: Bueno, mis amigos, continuamos aquí la tarde a través de Radio Isla 1320 AM y tenemos con nosotros a Jorge Martín y también tenemos un invitado con Jorge Martín que es Walter Pérez. Así que bienvenidos al programa. ¿Cómo está, Jorge?
1: Buenas tardes, Tinita. ¿Cómo está todo?
0: Yo de lo más contenta, como siempre.
1: Ok, me alegro.
0: Y Walter, ¿cómo se encuentra? ¿Estás en línea?
2: Buenas tardes, Tinita, y buenas tardes a Jorge. Bien agradecido.
0: Qué
2: por
0: bueno.
2: Dale, Walter. Es la segunda vez que estamos con ustedes.
0: Qué bueno, me alegra que estés con nosotros, Walter, y nos cuentes tu historia. Dime, Martín, cuéntame qué es lo que pasa.
1: Sí, me pareció que sería bueno dialogar hoy con Walter Pérez, presidente en Yauco, porque Walter desde hace unos años ha estado investigando a su manera el fenómeno OVNI en toda esa región suroeste de Puerto Rico y en otras partes también.
0: ¿Verdad? Qué bueno.
1: Y él se ha dedicado a tomar videos y fotografías de muchas incidencias que se están dando en esa zona. Se ha dedicado a documentar. Su trabajo mayormente es documentar las áreas por las que se transportan estos objetos. Las horas en que lo hacen, cómo lo hacen, etcétera, etcétera. Y ha logrado tomar una serie de fotografías y videos muy importantes. Objetos de todo tipo.
0: Interesante. ¿Qué? Cuéntanos, Walter, de esa experiencia que estás teniendo, lo que estás haciendo, cuéntanos.
2: Sí, nuevamente muy agradecido por la invitación, ¿verdad? Y bien contento de estar con una gran figura como lo es para nosotros, Jorge Martín Miranda. Pues desde el año,
0: claro que sí,
2: más o menos 2019, he estado monitoreando la zona suroeste de la isla. Y fue por una recomendación que me había dado alguien. O sea, yo nunca estaba metido en la investigación de estos temas como lo ha estado Jorge a través de 5 décadas. Entonces, empecé a documentar vía fotografía y vía video el movimiento de unos objetos voladores de origen desconocido que yo desconozco en este preciso momento de dónde provienen, de a qué pertenecen, ¿verdad? No tengo esa evidencia para yo probar que es una cosa o la otra, aunque tengo mis hipótesis que van muy bien por la línea de Jorge Martín Miranda. Y lo que he captado en fotos son un tipo de objeto en forma de cilindro, un tipo de objeto en forma de huevo, y he captado otro tipo de formas que se nota que es algún tipo de nave, aparte de que también Jorge sabe que he captado algún tipo de vehículo, ¿verdad? O de nave que pienso que es de origen militar también. O sea, que he logrado captar diversas imágenes y en las que se ha manifestado todo este asunto, ¿verdad? Pero
0: porque tú me dices de tipo militar.
2: Tipo militar porque aparecen como unos aviones de unas formas extrañas. Aparecen aviones, lo que llaman ala delta en forma las alas son en forma de triángulo. Y otro tipo de nave que a mí me ha dado también la impresión de que es algún tipo de drone, pero eso ha sido del 100% de mis imágenes, eso ha sido la mitad de 1% de las fotos que yo he sacado.
1: Y de hecho Walter, tú has captado unos muy interesantes, unas fotos de unos objetos con forma más o menos triangular, y triangulares unidos como una especie de esferas, y también discuidades. O sea, hay que hacer la aclaración de que has captado todo ese tipo de material bien interesante.
2: Sí, Sí, eso es así, pero, y lo interesante del caso es que he tomado muchas fotos, específicamente esas que se ven en forma triangular, de día, que yo pensaba que era solamente de noche, y entonces me di cuenta de que estos objetos están volando por nuestro espacio aéreo de día, y yo pensaba que era solamente de noche. Pero
0: no de día, claro, salen ellos. Te pregunto, ¿has tenido algún tipo de encuentro con algunos de estos seres?
2: Sí, los he tenido.
0: Cuéntame.
1: Él no habla mucho de eso, pero sí ha tenido lo suyo en cuanto a eso.
0: Pero cuéntamelo.
2: Tengo lo que tengo son experiencias, ¿verdad?, que recuerdo de manera fragmentada, en donde he sido de alguna manera secuestrado, ¿verdad?, por
0: abducido.
2: Este tipo de entidades. He sido abducido. Entonces, mi experiencia no ha sido muy buena. O sea, yo no tengo muy buena opinión, ¿verdad?, de ese tipo de ser, ¿sí?
0: Pero cuéntame, porque nosotros sabemos que los hay buenos y que los hay malos. Eso lo sabemos y lo hemos hablado en el programa. Que los hay buenos y que los hay malos. O sea, hemos tenido mucha experiencia de gente que ha pasado experiencias buenas. No está de más saber de alguna mala experiencia como la tuya. Cuéntanos.
2: Claro. Yo he estado, tengo los recuerdos fragmentados, por ejemplo, de estar siendo llevado en un tipo de camilla, pero un tipo de camilla que va flotando, ¿verdad? Como si estuvieran, estuvieran metiendo a un recinto que es completamente color blanco brillante. Pero entonces estar amarrado a esa camilla sin ruedas ni nada, simplemente trasladándose por el aire y siendo intervenido por un tipo de ser, pero En ese recuerdo fragmentado de esa experiencia en específico, recuerdo que no era un ser gris, no era este tipo que bajito que mide 3 pies, sino era uno en forma de ser humano. Lo que pasa es que estaba cubierto completo de blanco, ¿ves? Ese recuerdo yo lo tengo bastante claro.
0: ¿Cuál fue lo negativo de ese recuerdo?
2: Bueno, de ese en específico, lo que recuerdo es que yo le pregunté a ella si me iban a hacer daño, porque era una fémina, y ella me dijo, ya vas a ver, y entonces ahí yo siento que me inyectan algo, ¿verdad?, al cuerpo, que me dejó completamente paralizado. Entonces yo no podía moverme, ¿verdad? Estaba completamente paralizado. Estaba consciente de la experiencia, pero estaba paralizado. Y entonces ya, eso comprendo. Para mí es una experiencia negativa. La última experiencia que tuve fue el 16 de diciembre del año 2022. Y entonces estas entidades, ellos según abducen a las personas en este plano físico, también las abducen en el plano astral, ¿ves? Y en ese año, esa última experiencia que tuve fue en el astral, ¿ves? Yo recuerdo claramente que yo estaba era de madrugada, me veo de pronto en el patio de mi casa, y yo recuerdo que yo miré hacia la ventana de mi cuarto y yo sabía que yo estaba durmiendo allá en mi cuarto. Estaba acompañado de otro tipo de ser, ¿verdad? Y cuando estoy allí detenido, veo la nave que llega. La nave que llega era una nave en forma de una pirámide con lo que yo llamo pirámide trunca. Que es que en vez de ser como las pirámides egipcias, era un tipo de pirámide como las mayas. Pero era una nave que ellos tenían. Dos luces encendidas abajo, y cuando yo la veo que ella llega, enciende dos más. Por lo tanto, tenía 4 luces encendidas.
0: Ajá,
2: y entonces envía un rayo, ¿verdad?, hacia donde yo estaba. Pero eso era una luz tan y tan y tan intensa que uno mira hacia todos lados y uno no ve nada. Todo lo que ves es luz alrededor tuyo. Entonces, yo sentí cuando cuando ellos intentaron hablarme hacia allá, ¿verdad? Hacia la nave. Entonces, yo me negué. Yo dije que no quería que me llevaran, ¿verdad?
0: Y entonces, okay, muy bien.
2: Volvieron a hacerlo en una segunda ocasión, mucho más fuerte. Eso es una fuerza que uno lo siente en todo el cuerpo. Es una cosa que yo no puedo describirla.
0: Que te domina.
2: Sí, porque es uno siente cada célula del cuerpo de uno siendo alada hacia ese lugar.
0: Sí, te entiendo. No tienes tú la fuerza de combatirlo.
2: Exactamente. Entonces, en esa segunda experiencia, o sea, en ese segundo intento de ellos, lo interesante del caso aquí, aunque yo no sigo religiones ninguna, Jorge Martín sabe y pues se lo expresó de esta manera, pero cuando ellos me intentaron hablar la segunda vez, yo dije dentro de mí, Santo Jesús bendito. Eso fue lo que me salió decir. Y tan pronto yo digo eso, se acabó la experiencia y me encuentro nuevamente en la cama. Y eran las
0: 5:30
2: en punto de la mañana.
0: Explícame, Jorge, ¿qué fue eso que él vivió?
1: Bueno, él tuvo un encuentro a nivel astral, como muchas personas también lo han tenido. O sea, su conciencia es sacada de su cuerpo. Y el encuentro es hecho a nivel astral. ¿Okay?
0: Pero esa reacción de esos seres cuando él mencionó a su divina presencia.
1: Bueno, él estaba manifestando ahí su
0: la reacción de ellos de irse
1: a querer tener el encuentro con ellos directo. Ellos en muchas ocasiones se toman en cuenta la voluntad de la persona, no es como la gente piensa.
0: Muy bien.
1: De que las personas están totalmente indefensas ante estos seres, ante el encuentro, etcétera. Él ahí manifestó en esas palabras y su voluntad, lo que sentía, su rechazo a ser llevado en ese momento, punto de disfunción, ¿no?
0: Muy bien, ellos lo respetaron.
1: Sí, en muchos casos lo respetan, sí. Hay algo más. Fíjate, nosotros hemos hablado ya como en ocasiones, cuando hacemos la hipnosis, a las personas que han vivido estas experiencias, etcétera, para que recuerden qué les ha ocurrido estas regresiones hipnóticas. Por lo regular tiende a salir a relucir que las personas han tenido este tipo de experiencia en forma recurrente en varias ocasiones diferentes de sus vidas, ¿ok? Y que casi siempre tienden a comenzar estos procesos a eso de los 5 años de edad. Aunque él no habla de eso, Walter, te voy a decir que no relate lo que te ocurrió cuando tú eras pequeño en tu casa.
2: Sí. Tenía más o menos 5 años.
0: Cuéntanos, Jorge.
2: Esa fue mi primera experiencia con este fenómeno. Simplemente yo estaba acostado, ¿verdad? Durmiendo hacia la pared de mi cuarto. Y entonces yo siento como un golpe, como un choque eléctrico que me da en la espalda, ¿verdad? Y entonces fue como una electricidad, entonces yo salté en la cama. Pero entonces en el momento en el que yo salto, que me viro, yo veo como un tipo de ojo, como si estuviera conectado como un tipo, como si fuera una manga, no sé, algo largo, ¿verdad? Un ojo. Y entonces ese ojo yo lo veo meterse debajo de la cama. Y entonces yo era inocente, simplemente salté detrás de él y me asomé debajo de la cama. Y debajo de la cama no había nada, ¿ves? Ahora, esa no es la única experiencia, ¿ves? Yo tuve esa experiencia siendo nenito. Yo tenía como 5 añitos nada más.
0: Sí.

0: pues yo he tenido varias experiencias que a lo mejor en algún momento me someta a una sesión de hipnosis.
1: De hipnosis, eso te iba a decir, porque Martí tiene una mujer muy buena en hipnosis, extraordinaria, Monique Delis, y ella te puede hacer pasar por un proceso de hipnosis. Sí, sí, sí, trata.
2: Una pregunta, Walter. En esa visión que tiene, que te ve como si estuvieses dentro de uno de estos objetos, y hay una ventana grande, transparente, aparente cristal, y tú ves hacia afuera, y ves el cosmos, etcétera. ¿Cómo tú te ves? ¿De qué edad te ves en esa imagen?
0: Bueno, fíjate, yo allí, como me percibo, es como de 18, 19 años.
2: Okay.
0: Yo no me percibo más siendo más adulto. Entonces, el recuerdo que yo tengo es que la ventana esa, en vez de estar en la mitad superior, ¿verdad?, del objeto, esa ventana se encuentra entonces como en la mitad inferior, ¿verdad? Porque es como yo de adentro puedo percibir que es en forma de platillo. Y entonces esa ventana está abierta allí y yo recuerdo estar mirando hacia afuera. Y lo que estoy viendo es el universo, ¿ves?
2: Uh-huh. ¿Y qué más tenía la mente?
0: Pero no veo instrumentos de ningún tipo, no veo seres de ningún tipo. Yo solamente lo que tengo en mi recuerdo, fragmentado, como yo digo,
1: es eso, ¿sí? Uh-huh. Sí.
0: Y es verlo de esa manera. Uh-huh. En ese caso, Tinita, pues la experiencia no fue negativa, ¿ves? ¿Me entiendes?
1: Okay.
0: Pero en las otras sí. Porque
2: a ti, por lo que yo he visto, a ti lo que no te gusta de alguna de esas experiencias es tu falta de control durante la experiencia, o que te quieran controlar de una forma que tú no puedas oponerte a nada.
0: Claro, puede
2: y tú,
0: ser.
2: Y tú no eres ese tipo de persona. Tú no eres ese tipo de persona. De hecho, Tinita, Walter es un ex-marine, ¿ok? Persona adiestrada militarmente.
1: Preparado.
2: Sí. Él es maestro de tiro, profesor de tiro, profesional. Sí.
1: Oh my God.
2: Y pues me llama la atención, ¿verdad?, que esté haciendo esta filmación y tomando esta foto, etcétera, etcétera, porque tiene la vista muy, muy bien calificada.
1: Entrenada. Claro que
2: y
1: sí.
2: Y él sabe lo que
1: claro
2: ve. Que sí. Cuando él está apuntando a algo, él lo analiza. ¿Entiendes?
1: Exacto. Muy bien. Pero ¿cuánto fue tu última experiencia? ¿Cuándo fue tu última experiencia?
0: La última experiencia que yo tuve fue esa que conté del 16 de diciembre de 2022, que no se me ha olvidado. No se me ha olvidado, aunque tengo, vuelvo y repito, son fragmentos. Yo no puedo explicar la razón por la cual se manifiesta de esa manera, ¿verdad? Pero tengo fragmentos también de otra experiencia más adelante. Pero entonces, este tipo de ser, curiosamente, era mucho más pequeño de yo diría como de 2 pies de grande, de alto.
1: Ajá.
0: Pero tuve esa experiencia como en un sueño en donde ellos están en la parte atrás de mi casa.
1: Ajá.
0: Pero yo los veo a ellos flotando, pero los veo con un tipo de traje semejante a lo que nosotros conseguimos como los trajes de astronautas con escafandra. Pero eran chiquititos, eran dos.
1: Grandes, como tipo hombre.
0: Sí. Lo que yo veo es el tipo de la escafandra, ¿verdad? No le veo la cara, no le veo el rostro. Pero es como de 2 pies de altos, más o menos. Y entonces ellos me están diciendo a mí, no de manera audible, porque yo no los estoy escuchando con mis oídos. Ellos me están diciendo desde el monte detrás de casa que ellos habían estado queriendo comunicarse conmigo, que ellos lo que querían era hablar conmigo, y que por más que lo habían intentado, pues no habían podido llegar a una comunicación conmigo. Ese recuerdo también yo lo tengo, pero ese recuerdo es posterior a esa experiencia, ¿ves? Y que me he dado cuenta que hay una conexión entonces entre unas cosas y otras, porque las experiencias evidentemente a mí me siguen desde niño, no es desde

0: hace no es desde el 2019 para acá. Entonces, esas experiencias están conectadas unas con las otras hasta cierto punto, ¿ves? Lo que sí es que yo entonces tengo recuerdos no de un solo tipo de ser, sino de distinto, ¿verdad? De distinta
1: Natura, para decirlo. Distintas especies. Distintas situaciones, distintas especies. Sí. Claro que sí, claro que
2: y
1: sí.
2: Y hay algo muy importante. Hay algo muy importante.
1: Dime.
2: Perdóname, hay algo muy importante. Como yo te dije al principio del programa, Tinita, Walter se ha dedicado a documentar cuáles son las rutas que siguen estos objetos, los horarios que
1: la
2: siguen.
1: La ruta. Sí. Cuéntanos, ¿cuáles son las rutas
2: de vuelo, los horarios que siguen, etcétera? Y ha llegado ya a clasificar varias rutas, varios horarios, cómo se comportan, etcétera. Sí.
1: Cuéntanos un poquito de las rutas y los horarios.
0: Yo he utilizado la tecnología, ¿verdad? El sistema de posicionamiento global. Y como esto me llevó a investigar tanto, pues tengo brújula, ¿verdad? Y tengo aplicaciones que me permiten a mí entonces establecer más o menos de dónde están saliendo y hacia dónde se están dirigiendo. Usualmente los objetos que yo he captado salen del área sur, ¿verdad? Y más o menos yo calculo que es como por el área de Guánica, más o menos. Y ellos se trasladan hacia la parte noroeste, o sea, hacia la zona donde se encontraría Aguadilla. ¿Ven? Entonces, mayormente es esa ruta entre de suroeste a noroeste y lo contrario, de noroeste hacia esa zona que yo le estoy indicando. ¿Ve? Entonces, ellos se trasladan a distintas alturas y yo los he visto evidentemente unos más cerca que otros, ¿ve? Pero usualmente vienen bastante rasantes en términos de la topografía, ¿verdad? Local acá. Vienen bastante rasantes y ya yo tengo unos montes que ya yo sé que por esa zona es que ellos van a venir, van a aparecer o de sur a noroeste, a noroeste o de noroeste a al sur, ¿ven?
2: Okay, ¿y qué horario más o menos siguen mayormente?
0: El horario usualmente es como entre las 5:50 de la mañana hasta las 6:30, 6:40. Sin embargo, eso me refiero a esos objetos que son en forma de cilindro y que tengo la evidencia de que son, porque como he tomado fotografías simultáneas, se nota que es un cilindro.
1: Como un tabaco, como un cilindro.
0: Un tubo.
1: Como un tubo.
0: Sí.
1: Pero has visto distintas formas de objetos.
0: Sí. Por lo menos aquí se manifiestan distintas formas, porque yo los he visto en forma de cilindro, en forma de huevo, ¿verdad? Y este tipo que es en forma de platillo, que lo he visto claramente, utilizando mi vista normal, ¿ve? No la cámara ni nada, o sea que lo he visto ahí en vivo, a todo color y en vivo. Sí. Porque los he visto entonces este tipo de nave que es este en forma de platillo, ¿ve? Lo que sí es que las cúpulas, que yo me he percatado en la forma del objeto, la cúpula entonces varía, porque el que yo vi claro, que eso fue como un día como a las 6:10 más o menos, las cúpulas eran como más pronunciadas, no eran tan aplastadas como otros que también he fotografiado, ¿ves?
2: Sí.
0: ¿Cuál es la razón? Pues no sé, hay distintas, volvemos a la misma palabra, distintas nomenclaturas, distintas formas.
2: Incluso. Él ha fotografiado, no, ha tomado video de un tipo de objeto muy raro que yo nunca había visto. Imagínate, Tinita, algo ovalado metálico, plateado, pero de eso sobresale algo como si fuese un aro alargado, semirectangular, como un tubo metálico plateado. ¿ok? Uh-huh. Imagínate una cartera larga, vamos a para que tengas una idea, ¿verdad? De cómo se vería.
1: Sí, con un
2: pero eso va girando.
1: Y un bulto abajo.
2: Uh-huh. Eso va girando y va girando uh-huh. horizontalmente a velocidad, girando. Y es impresionante ver el video. Yo quise investigar porque yo nunca había visto un objeto de esa índole. Y me puse a buscar en la internet, etcétera, etcétera. Y en el único lugar donde yo encontré que se ha visto el mismo tipo de objeto, filmado también y fotografiado, fue en Checoslovaquia. Y es el mismo tipo de objeto que él ha captado.
1: La verdad que Puerto Rico es una cantidad de todas estas situaciones y objetos y especies también, ¿ah?
2: Martín. Pero hay algo más. Ajá.
1: ¿Qué hay más?
0: Definitivamente en ese sentido, ¿verdad? En términos de los seres que se manifiestan aquí, a mí lo que me llama la atención es porque los medios, vamos a poner Hollywood, como que nos han puesto estos seres son de esta manera y como que uno tiene grabado eso en su mente, pero no, porque cuando yo empecé a fotografiar, yo le conté a Jorge, al principio, vuelvo y repito, era por desconocimiento lo hice. Ese primer día realmente que yo me puse a retratar, yo retraté un ser al lado de un árbol que yo tenía de cacao. Y entonces lo retraté en el techo. Pero entonces ese ser se ve translúcido. O sea, no se ve en forma, no se ve sólido. Entonces se le veía la cabeza, ¿verdad? Se le veía el hombro y se le veía el brazo izquierdo. Como si estuviera de frente hacia mí. Entonces yo al principio cuando vi la foto, yo cogí y dije, contra, ¿qué es esto? Entonces se lo enseñé a mi esposa. Pero entonces mi esposa se asustó. Y entonces yo estuve como en una situación en la que bajaba la foto y la recuperaba y finalmente terminé borrándola. Ahora yo me arrepiento.
1: Ay, pero ¿por qué?
0: Yo me arrepiento porque ahora yo tengo otra madurez en esos términos, ¿ves?
1: Pero tienes otros conocimientos, sí, pasó, claro.
0: Sí, lo mismo que me pasó a mí le ha pasado a otras personas que yo conozco, que han retratado cosas, se asustan y terminan borrándolas.
2: Sí, yo tengo un sinnúmero de casos que me he frustrado porque han captado cosas importantísimas, pero sin tú ni son, las borran. O el nene viene y le juega con el celular y le borró la foto o la esposa y toda esa evidencia se pierde. Pero hay algo que
1: pero vamos a hacer. Sí, pero vamos a hacer una breve pausa y me lo dices cuando regresemos, ¿okay? Sí. Quédate ahí quietecito, Martín, y mi querido nuevo amigo Walter, un momentito, por favor.
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0: Bueno, mis amigos, continuamos aquí con Jorge Martín en línea y Walter Pérez, así que por favor no se mueva nadie, porque la verdad que esta información está divina. Bueno, adelante, Jorge, cuéntanos.
1: Mira, yo lo que quería era añadir también que el trabajo que está haciendo Walter va mucho más allá, tiene más valor de lo que podemos pensar de primera intención, porque él ha hecho esto a moto propio, de ponerse a documentar todo esto, a investigar el asunto, documentar estos objetos, por dónde vienen, por dónde van, los horarios que siguen, etcétera, etcétera. Pero él creó una página, Tinita, está en Facebook. ¿Cómo se llama la página?
2: Cajobot.
1: Cajobot. ¿Y qué significa en esa sigla?
2: Cajobot significa circuito aéreo hipersónico, objetos voladores de origen desconocido.
1: Okay, él le dice hipersónico porque la mayor parte de estos objetos viajan a una velocidad increíble y casi no se perciben. Tú lo que ves cuando tomas los videos, tinitas como un puntito, pap, pap, pap, pap, que aparece aquí y allá. Pero cuando tú analizas los videos y lo pasas a mucha menor velocidad, captas el objeto, ¿entiendes? Pero aparte de eso, tiene valor lo que él ha hecho, porque eso ha motivado a muchas personas de la región y de otras áreas de la isla hacer lo mismo, estar pendiente y a documentar. Y ha logrado, hay una serie de personas en esa página que han tomado unas evidencias increíbles. Hay una joven que me gustaría que te diga algo rapidito, porque quiero discutir algo más contigo, Walter, de Marilyn. ¿Okay? Marilyn ha captado cosas increíbles. Ella en dos o tres ocasiones ya ha captado, aparte de objetos que ha captado, ya ha captado lo que parecen ser naves madres cilíndricas de gran tamaño, liberando esferas sobre el área de la Parguera, ¿ok?
0: Oh, my God.
1: Desde donde ella vive, en Yauco, también en una montaña. Los ha captado.
2: Ese trabajo de Marilyn, de hecho, Marilyn tiene la foto que yo digo que es mi foto preferida de un objeto volador no identificado, tomada sobre el sector Susúa Baja de Yauco. Y en ese caso, esa foto se ve bien clarita. En términos de
1: esa forma, sí. Esa es la fotografía donde se ve un objeto tipo platillo al lado de un tanque de agua grande.
2: Esa misma. Esa foto ella la tomó de manera casual. Déjame decirte que no es que ella estaba buscando retratar nada. Ella estaba probando una cámara y entonces se había comprado la cámara y empezó a retratar, a tomar fotos al azar. Y le apareció ese objeto. Pero aparte de eso, le han aparecido estos objetos cilíndricos que están como liberando otras naves más pequeñas, ¿ves? Y tomó un video en donde se ve uno sobre en el cielo, ¿verdad? Se ve en el cielo, pero pasando, ella está tomando el video de unos aves, yo creo que de unos pájaros, y entonces le salió el objeto por encima sin querer, ¿me entiendes? Ella lo captó.
1: Sí, lo captó en el momento de que pasó.
2: Sí, de esta forma, en forma cilíndrica.
1: Claro, y de hecho,
2: Marilyn también ha tenido experiencia.
1: Y hay otros caballeros, otros miembros de la página, que han también captado cosas de gran valor, como Walter, el señor Tacoronte. ¿Ok?
2: Sí.
1: Naves definidas, claras. ¿Ok? Y el otro, no recuerdo, Dios, se me olvida el nombre ahora en este momento, el cazador.
2: Acarón,
1: etcétera, Acarón, y otras personas han logrado tomar cosas increíbles. Pero aparte, quiero aprovechar que tenemos a Walter, para que Walter abunde un poco sobre el trabajo que hemos estado haciendo. Walter, igual que Lara Cuente, Luz Betancourt, nos ha acompañado en investigaciones en distintas áreas. Walter ha participado en varias de ellas. Una de ellas fue cuando investigamos arriba en el sector Rancheras de Yauco, estos helicópteros que se estaban apareciendo sobre una montaña, en una plataforma que nadie sabe quién la hizo allí, se empezaron a ver objetos, tipo platillos voladores liberando esferas, y las esferas bajando, entrando y saliendo de la montaña, de las nubes. Y Walter pudo entrevistar a las personas con nosotros también. Incluso
0: que nos hable de eso.
1: Sí, que nos hable. Y quisiera que hable también de una investigación reciente que hicimos en la zona de Rincón, Aguada, donde le hablaron testigos de encuentros con naves y encuentros con seres extraños en esa zona.
2: Sí,
0: Walter, que si tenemos 10 minutos nada más, cuéntanos.
2: Sí, en el caso de Rancheras, pues lo interesante del caso es que estas personas no son investigadores de nada, simplemente han visto algo inusual, ¿ves? Han visto que hicieron una plataforma en medio de esa montaña y allí han estado aterrizando una serie de helicópteros. Pero ¿qué ocurre? Que una de estas personas que toma el video de uno de los helicópteros de pronto empieza a ver unos objetos como si estuvieran cayendo de la nube, unos objetos esféricos, ¿ves? Y eso es lo que le llama la atención entonces a ellos, y eso es lo que los motiva a ellos a buscar a alguien que los ayude en términos de entender esa experiencia, ¿ve? ¿Qué es lo que está ocurriendo allí? Bueno, a mí me parece que está ocurriendo, como dice Jorge, algo importante. Mi hipótesis es que de alguna manera las agencias que sean están teniendo algún tipo de interacción con esta inteligencia, ¿ve?
0: Hace tiempo que la tienen.
1: Saben que algo importante está ocurriendo allí y están investigando el asunto, están interviniendo, porque ya son varias situaciones de este tipo y son helicópteros militares y del Coast Guard, ¿okay? Se ve este platillo soltando esferas y se ven esferas saliendo de las nubes, bajando a la montaña, volando alrededor de los helicópteros. O sea que algo está ocurriendo, algo importante.
2: El caso con esto es que nosotros entrevistamos a una pareja que de hecho han decidido mantenerse, ¿verdad?, en anonimato, en donde lo que la motivó a ella a hablar del asunto fue que un día a las 3 de la mañana ella se levanta con su esposo para sacar su perrito a hacer sus necesidades afuera, y ellos, especialmente ella, ve cómo en la montaña se abre algún tipo de portal por el cual entra un objeto volador no identificado en forma de disco enorme, ¿ve? Entonces algo está ocurriendo allí, porque donde ella vio esa ¿verdad? Ese portal abrirse, justo al frente es donde se encuentra más o menos la plataforma esta.
1: La plataforma estaría abajo y más arriba en el monte, en la pendiente, se abrió un hueco luminoso por el que entró ese disco volador de gran tamaño y después se cerró enseguida. Todo eso indica que está ocurriendo esto allí y que las autoridades militares saben que este tipo de cosas está ocurriendo allí y o participan o le están dando seguimiento al asunto.
0: Mira, Jorge, la gente militar y el gobierno sabe todo.
1: Sí, saben todo.
0: Y están conectados con todo. Eso no es ningún misterio, eso no lo hemos dicho siempre.
1: Okay, Walter, porque se nos va el tiempo ya. ¿Qué nos puedes comentar de la investigación que hicimos en Rincón y Aguada y las cosas que nos dijeron allá?
2: Es fascinante escuchar a los testigos de primera mano, porque allí entonces es que uno puede conectarse con ellos, porque pues como uno ha tenido la experiencia igual, ¿verdad? Estos testigos muestran o hablan acerca de unas experiencias bien detalladas con respecto a los avistamientos de unos tipos de seres que evidentemente nosotros desconocemos lo que son. Entre las descripciones que ellos han hecho, han descrito un tipo de ser que es como si fuera como en forma de mantis, como una mantis pero enorme, grande. Y describen la estructura, ¿verdad?, de ese ser, los ojos grandes, los brazos así, o las extremidades, vamos a ponerle, pues son extremidades alargadas.
1: Muy largas, ¿verdad? Sí,
2: alargada, y entonces moviéndose en la zona. Vimos un testigo que nos describió eso. Vimos, de hecho, el mismo testigo avistó un tipo de ser que a mi impresión es como un Bigfoot.
1: Como parecido a un Bigfoot, a un Sasquatch.
2: Sí, uh-huh. Parecido como un Sasquatch, que de hecho esos testimonios de ese tipo de avistamiento de Sasquatch nosotros los tenemos en el área sur, en Guánica.
1: Exacto, ¿sí? Y en el suroeste, en el suroeste y en el oeste hay más casos.
2: ¿Okay? Wow. Y entonces, entonces a la misma vez también nos describe un tipo de ser que va corriendo por el monte, que ya entonces es cubierto de pelo. Él describía el rostro parecido como un gato. Lo único que va corriendo erguido. Y entonces con sus extremidades largas, ¿ves? Entonces, vemos a este tipo de personas que son personas comunes de pueblo, personas que trabajan día a día, ¿verdad? Para su sustento, teniendo este tipo de
1: y personas de que tienen un trasfondo serio, ¿okay?
0: Sí.
1: Personas responsables. Sí. Pero hay algo más, claro. Lo que nos dijeron, de que allí se ven naves entrando al mar, allí en esa zona que es tirando ya para más para Aguada, y se han visto naves caer, pero también han visto una actividad rara donde está la central nuclear que había allí. La Domus.
0: ¿Qué ha pasado allí?
1: Bueno,
2: allí en ese caso ellos avistaron funcionarios militares bajando en este tipo de helicóptero Black Hawk, y ellos desplazándose hacia lo que yo creía que no, que estaba completamente clausurado.
1: Sí, exacto.
2: Es la antigua planta nuclear, porque yo pensaba que eso no servía, pero entonces cuando uno ve estos testigos diciendo, no, espérate, pero ¿y por qué razón tenemos helicópteros bajando en unos lugares aquí y enviando personal a adentrarse a esos lugares? Ese personal nuevamente saliendo, montándose en los helicópteros y yéndose. O sea, que allí hay una actividad entonces que nosotros creíamos que eso estaba clausurado allí. Pero la gente local está viendo este movimiento. Entonces, ¿qué está pasando allí?
1: Y la planta algo queda frente a frente a la zona de mar donde ven entrar y salir estos objetos. De nuevo, se ve la conexión esta aparente militar con lo otro. ¿Ok?
0: Qué interesante, sí, de hecho, interesante.
2: Ellos han podido avistar, aparte de la caída de estos objetos, han podido avistar zonas del mar completamente iluminadas. Entonces, bien interesante ver personas que no se conocen entre sí hablando de este tipo de avistamiento. ¿Ven?
1: Y rapidito, porque ya se va a acabar el tiempo, Walter. Tinita, Walter ha colaborado conmigo en otras investigaciones en esa zona donde reside.
0: No, fantástico.
1: De personas que han tenido encuentros con estas criaturas tipo gárgolas y cosas por el estilo. Nunca pensó verse envuelto con este tipo de cosas, pero ya ha tenido contacto con varias personas, incluso personas muy allegadas a él, que han visto este tipo de seres allí. ¿Okay?
0: Sí, sí. Bendito, lamentablemente se me termina el tiempo. Jorge y Walter, se me termina el tiempo, pero Jorge sabe que a través de Walter sabe que a través de Jorge aquí tiene también su casa, y cualquier cosa que quiera compartir con el público, con Jorge Martín, pues tú no, inmediatamente pónganse de acuerdo y la traemos al programa, no hay problema ninguno. Gracias por estar con nosotros a los dos.
1: Muchas gracias, Tinita. Muchas gracias, Walter.
0: Bueno, gracias, Martín.
2: Gracias,
0: bien. Gracias a Walter por estar con nosotros también. Ok, bye bye. Cuídense mucho. Bye bye, chao. Bye. Amigos, quietecitos, ¿dónde están? Que regresamos con otro tema interesante.

0: Mis amigos, ya tenemos nuestra próxima entrevista en el día de hoy, que vamos a hablar con Evelyn Ortiz, que es la persona que más sabe de plantas en Puerto Rico, y su esposo también. Tenemos el tema de las palmas, tanta gente que quiere palmas y a veces escogen las palmas equivocadas para los lugares equivocados de su casa, de su negocio, de lo que sea. Así que vamos a hablar con Evelyn, busque papel y lápiz para que usted anote cuáles son las plantas que usted puede sembrar, las palmas específicamente, que hay una variedad muy grande. Adelante, Evelyn, ¿cómo estás?
1: Muy bien, gracias a Dios. Espero que estés bien, igual que nuestro público radio escucha, que estén bien, gozando de buena salud, disfrutando una tarde hermosa.
0: Amén, así es, así mismo es, Evelyn. Cuéntanos, ¿qué palmas, porque son específicamente las palmas lo que vamos a hablar, podemos utilizar en nuestro hogar, en nuestro patio, donde sea?
1: Okay, bien importante, antes que plantemos una palma, ¿verdad? Esto hay que aclararlo desde un principio. Nosotros nos tenemos que asegurar el espacio que tenemos en nuestro patio o en nuestro jardín donde vayamos a plantar estas palmas, porque muchas veces sembramos y después vemos que esas palmas crecen enormemente y rompen aceras o tocan cables eléctricos.
0: Tuberías también debajo de la casa.
1: Es importante asegurar que el espacio que hay entre la calle, las paredes, la casa y las tuberías, pues sea el suficiente, ¿verdad?, para que no se vayan a obstruir, porque entonces después vamos a tener grandes problemas. De igual manera, que hay un buen drenaje.
0: Por eso quise traer el tema, porque yo sé que a gente le han pasado muchas cosas con los árboles y las palmas mal sembradas, que le han roto todo, y eso es un peligro.
1: Sí. No, y acuérdate también que mientras más cerca de la casa, pues hay algunas palmas que uno las puede controlar, ¿verdad?, dependiendo del tamaño, pero hay otras que después se van en proporciones gigantescas, y entonces tenemos que buscar una persona que se encargue, que sea especialista. Hay también, a veces tenemos que pedir permiso a recursos naturales, dependiendo de las palmas y todas esas cosas que hay que tomar en consideración a la hora de nosotros plantar una palma, y que después entonces tengamos dolores de cabeza. Así que
0: es así.
1: Para la casa, ¿verdad?, pues podemos plantar, por ejemplo, una palma de coco enana, ¿verdad?, que esta palma no crece mucho, y la podemos tener, usted la va a ubicar en un sitio, ¿verdad?, que sea el adecuado, y podemos poner estas palmitas felices de la vida, tranquilitos, y disfrutar de todo lo que, de la belleza que eso nos trae.
0: También, enanas, son las enanas.
1: Sí, es palma de coco enana. Muchas veces hasta le dicen filipina. Okay. Podemos sembrar de esas. También están las arecas, la palma areca. Uh-huh. Esta es como forma como un arbusto denso. Y entonces la peculiaridad que tiene esto es que te crea privacidad entre la verja o la ventana. Pero si la deja que se expanda mucho, pues entonces vas a ambar un espacio mayor. Estas palmas por lo regular crecen como que amontonaditas.
0: Así, muchas juntas, sí, los.
1: Exactamente. Ajá. Así que tenemos que ver si las vamos a poner en un área que sea para, por ejemplo, proteger la privacidad, pues entonces tenemos que ver cuántas vamos a permitir que sigan desarrollando, cuántas vamos a ir entresacándolas y ubicándolas en otros lugares.
0: Okay.
1: Entonces tenemos una palma que se llama licuada de abanico. Esta palma tiene unas hojas grandes en forma de abanico circular.
0: Ya he visto.
1: Son bellas, o sea, eso le da como que un toque de sofisticación al entorno.
0: Al área, claro que sí.
1: Las ponen en las entradas, que es importante, ajá, ¿verdad?, pues que las tengamos ahí bien bien bonitas. Y por lo regular también, pues, sacar aquellas hojas secas que tengan las palmas, porque a veces se secan las hojas, y nosotros las dejamos ahí junto con las verdes y se ven como un poquito descuidadas. Así que es importante, exacto, que nosotros saquemos esas hojas verdes que están, dejemos las verdes y saquemos las que están secas. Hay otra palma que se llama rubelina o palma enana. Esta tiene las hojas más finas, ¿verdad? Y arqueadas. Y entonces las raíces de esta palma no son agresivas, así que es importante que nosotros cuando vayamos a sembrar nuestras plantitas, veamos, digo, nuestras palmas especialmente, veamos que no sean palmas que las raíces empiecen a sobresalir por encima del área donde nosotros estamos, ¿verdad?, cultivándola o la hayamos plantado. Qué importante esto. Está también la palma real. Ustedes saben que la palma real es nativa de Puerto Rico. Y entonces, esta sirve también como barrera de rompeviento, principalmente es ornamental. Esta la usan mucho para decorar las avenidas, los jardines. Así que...
0: Mira, te pregunto, hay una palma que viene... que nacen como, pues, a veces que en 2, 3 juntas, 4 juntas, entonces tienen todo el tronco lleno como de unas espinas.
1: Sí, ese es un tipo de palma, que entonces uno tiene que ir, por lo regular, esa que tiene muchas espinas, uno tiene que ir entresacándole las hojas que se le van secando, las ramas que se van secando. Ajá. Y según nosotros, sí, según vamos cortando, ya va como que creciendo, como que empujando el crecimiento hacia arriba.
0: Exacto.
1: Pero exacto. Tenemos que tener cuidado. Las podemos usar, pero tenemos que tener cuidado donde las plantemos, ¿verdad? Porque tienen espinas, unas espinas bastante afiladas. Ajá. Así que, pero bien importante que le vayan cortando estas hojas que se les van secando, las pencas que se van secando, las van cortando. Y hay unas que también la he visto mucho en los pueblos, que las ponen para decorar los jardines de las entradas, que van formando como una piña. Ella va creciendo y entonces, según va creciendo, le van cortando las ramas, las pencas que se vayan secando y... forma arriba como si fuera la corona de la piña y la parte de abajo el fruto. ¿Se parece a una piña?
0: ¿Cómo se llama esta palma? Parece una piña.
1: Parece una piña, sí. Y entonces la usan mucho en los municipios, en los áreas que son abiertas y se ven espectaculares.
0: ¿Cómo se llama esa?
1: Esa es la palma que forma abanico, la palma que forma, perdón, que parece la piña. ¿Ok? Entonces, también tenemos la palma datilera. Esa es la que echa los dátiles. La datilera, así que echa los dátiles que usan para endulzar, para... Bueno, aquí en Puerto Rico se da... especialmente en el área de la montaña, en el área donde está el clima un poco más frío y alturas, porque la datilera, pues ya para esta época empieza a echar sus dátiles, se ponen amarillos, bien amarillo intenso, precioso, y entonces después viene la cosecha, se cosecha, pone a secar los dátiles y ahí tiene una manera, ¿verdad?, de endulzar y endulzar como para postres y todas esas cosas. Entonces tenemos la el cocotero, ¿verdad?, que eso lo conocemos muy bien en nuestra isla. Es común tenerla aquí porque esta, por lo regular, si la va a sembrar, tiene que tener cuidado, pues si la pone en áreas donde crece muy alta, pues sabe que por lo regular su tronco se inclina y las hojas son más empinadas o pinadas. Y si la pone cerca de cables eléctricos, pues también tenemos problemas porque pues puede sobrepasar y empezar las ramas a hacer contacto con los cables eléctricos y entonces ahí podemos tener un poquito de problema. Pero si la pone en área perdón, que ella pueda crecer sin ningún problema, la puede poner en la casa, en un área espaciosa, y esté ahí, pues entonces puede disfrutar del agua de
0: coco. Ahí las raíces no molestan.
1: No, en esa, si la pones fuera del alcance donde no esté expuesta, por ejemplo, como estaba mencionando, a cables eléctricos o muy cerca de la casa, porque a veces
0: es la palma, cocotera.
1: La cocotera.
0: La cocotera. Sí. Mira, yo tengo una palma grandísima, como las que hay en la playa, con el tronco bien ancho, en la misma esquina, atrás del patio, en la misma esquina, entre las dos casas, ahí nació, ella nació solita, ahí eso yo no lo sembré. Ella nació solita, y tiene el tronco bien ancho, y es una palma larga, larga, larga, alta. ¿Cuál es esa?
1: Esa es la palma cocotera.
0: Esa es la cocotera, pues mira,
1: esa es la cocotera, por tradición están en las orillas de las playas, que entonces tú ves que tiene el tronco, ¿verdad?, donde está la base de la raíz, ancho, y ella va a seguir extendiendo su longitud hacia arriba, y tú la ves bien flaca arriba, y abajo, donde está la raíz, bien ancho. Y
0: exactamente,
1: arriba, pues,
0: que los cocos. No, yo no me he echado coco.
1: ¿Nunca he echado coco?
0: Nunca me he echado coco. Me tira las hojas para las cosas esas, el alga que ellas botan. Las tiran para abajo de mi lecimiento.
1: Está esa, pero también hay una que echa como un ramillete de bolitas rojas. ¿Esa es la que tú tienes?
0: ¿O que echa? No, te echa nada, no echa nada.
1: Sigue creciendo.
0: Cuando se pone una rapa que no sirve, sí. Pues la verás cuando venga, te la voy a enseñar.
1: Vale. Pues,
0: claro, entonces, pero lleva ahí toda la vida.
1: Pregunta, cuando llueve, los truenos, los relámpagos, ¿no cae
0: un rayo? Uno cayó encima de ella, una le cayó encima, un relámpago le cayó encima, que le tumbó el tope.
1: Okay, y entonces representa un peligro para la casa, o sea, que se pueda caer y
0: no,
1: pueda dañar, ¿no?
0: No, para nada, porque está derechita, hacia arriba. Sí.
1: Porque si no, tendrías que buscar a alguien un especialista que la pueda cortar, ¿no? Para evitar.
0: No, ya no molesta para nada. Bueno, se nos terminó el tiempo, caramba. Gracias por estar con nosotros, amiguita.
1: Siempre.
0: Un placer, gracias, como siempre.
1: Buena semana, muchas bendiciones.
0: Te quiero un montón. Chao, mi amor. Bye. Bueno, mis amigos, que todos están, que vamos con una entrevista con Edgar Tirado, y vamos a hablar de la pena de muerte. No sé.
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0: Bueno, mis amigos, continuamos disfrutando de la tarde. Aquí vamos con la última entrevista de este subprograma a través de Radio Isla 1320 AM. 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Bueno, continuamos ahora con Edgar Tirado y el tema de la pena de muerte. ¿Cómo estás, Edgar?
1: Saludos, Trinta, buenas tardes y buenas tardes al público Radio Escucha. ¿Cómo te encuentras hoy?
0: Seguro que sí. Pues yo me encuentro bien, gracias a Dios, tranquilita, aquí trabajando con ustedes, que es lo más que a mí me gusta, estar en el aire.
1: Eso es parte, eso es parte de esto, otro domingo más. Pues mira, sí, el tema hoy tiene que ver, es relacionado a la pena de muerte, y se trae por este caso fallido que hubo en Estados Unidos recientemente, que claro que ha levantado nuevamente la polémica. Hay varias partes que deseo tocar aquí el tema, porque en Puerto Rico está prohibido por la Constitución la pena de muerte, inclusive. La Constitución también dice que ninguna pena debe ir en contra de la dignidad humana o el trato cruel, sin importar.
0: Uh-huh. Aquí fue abolida, aquí dijeron que no. Aquí no hay pena de muerte.
1: Aquí está prohibida desde la Constitución en el 1952. Uh-huh. Eso no le quita que en Puerto Rico se puedan certificar casos para pena de muerte en la jurisdicción federal. En Puerto Rico, de hecho, uh-huh, actualmente hay casos que están certificados para la pena de muerte. Eso significa que uh-huh, el tipo de delito puede, la pena puede ser la pena de muerte, pero no se hace en Puerto Rico, obviamente, se llevaría a otra jurisdicción donde se realice tal ejecución. En Puerto Rico ha habido varios casos, pero ninguno finalmente ha cualificado para la pena de muerte, obviamente quizás por la idiosincrasia de puertorriqueño, porque es parte de un proceso. El no necesariamente en el mismo proceso de juicio es que se determina la pena de muerte, eso va a un pequeño segundo juicio donde entonces se decide, uh-huh, basado en la evidencia que se presente, si la persona va a ser sentenciada a pena de muerte o no. Realmente la pena de muerte, aunque ha sido criticado ampliamente, tiene varios factores en la cuestión de si es venganza, si es una pena. Realmente lo que se busca es un disuasivo. Esa es la justificación detrás que pueda haber. Pero tenemos que entender que, y por lo menos ese desde mi punto de vista, que muchas de las personas que pueden cometer este tipo de delito atroz no están pensando en que los van a coger o la pena que van a cumplir. O sea, es simplemente un estado mental que cometen el delito y no piensan, o sea, de cierta manera. Porque es que también tenemos que considerar que la pena de muerte en los últimos años, en la última década, han sido completamente reducidas. Así que eso es parte de este proceso.
0: Pero ¿cómo un Estado va a estar manteniendo como un Estado tiene que echarse a las costillas el mantenimiento de un criminal en la cárcel? ¿Cuánto le cuesta un preso a la cárcel? ¿Cuánto le cuesta un preso en la cárcel al gobierno?
1: Yo te puedo decir que por lo menos en Puerto Rico hace un tiempo atrás ese tema se trajo y costaba cerca de $45,000 al año en Puerto Rico.
0: Mira para allá, cada persona, cada criminal.
1: Sí, eso podríamos buscar en un momento dado la data. Pero a mi mejor recuerdo estaba cerca de ese número, porque esa discusión se trajo cuando se comparaba cuánto el Estado gastaba versus cuánto cuesta la, cuánto se gasta en la cárcel una persona ingresada versus lo que cuesta un estudiante. Y eso, pues, ciertamente era una cantidad, y de hecho estoy buscando aquí en internet justamente cuando estamos hablando, y como te comenté, la última estadística dice que cuesta cerca de $50,000 al año. O sea que no estuve muy lejos de lo que te acabo de informar.
0: Sí, eso, una cosa terrible.
1: Sí, sí, esa discusión se trajo en un momento dado cuando se hablaba sobre invertir más en la educación para evitar o economizar en el futuro. Así que, pues, eso es parte del proceso. Y ciertamente, pero yo no creo que la cuestión de la pena capital realmente sea por eso, buscar economía, sino es un persuasivo. Pero volvemos, el tipo de delincuente que puede cometer un delito como el que puede cualificar para la pena de muerte, aunque hay ciertos delitos, ahora mismo en el que yo estoy trabajando en uno que está certificado para la pena de muerte, que los delitos involucrados fue que le dispararon, obviamente son, es una guerra entre bandas, pero llegaron policías y alegadamente algunos de los acusados le dispararon a los policías. Ciertamente es un delito que merece una importancia, porque los policías es un ente de respeto y de ley y orden de la sociedad que hay que seguir.
0: Pero si se meten en una balacera, si un policía se mete en una balacera, automáticamente está arriesgando su vida y arriesgando a que le metan un tiro.
1: Arriesgando y en pro de la sociedad, tenemos que estar claros en eso también. O sea, no es.
0: Claro.
1: Porque una cosa es que se maten estos delincuentes entre ellos, y una cosa es un funcionario de ley y orden público que está por nuestra seguridad pública.
0: Claro, pero lo más seguro es que lo puedan coger.
1: Sí, claro. Eso es un asunto. Pues mira, algo que quiero traer primero es qué fue lo que pasó recientemente. Esta fue una, la joven, tengo por aquí el nombre.
0: Krista Pike. Krista Gayle Pike.
1: Ella fue tratada de ser ejecutada en dos ocasiones por inyección letal. Se dice que lo que falló no fue la inyección. Según algunos médicos consultados, lo que plantean es que lo que falló fue la forma del catéter o la cánula que usaron, que no estaba bien en la vena como tal, sino que estaba en la piel. Tenemos que recordar que cuando a usted le van a sacar sangre o le van a poner algún tipo de transfusión o algún tipo de solución, esa agujita tiene que estar dentro de la vena.
0: Claro,
1: no,
0: claro.
1: Lo que pasa es que se diluye en la piel. Y, y realmente eso es lo que se cree que ocurrió. En dos ocasiones le pusieron dos dosis de inyección letal, y en las dos ocasiones la persona se mantuvo viva. O sea, tuvo unas complicaciones.
0: Porque ahora mismo esa mujer está en estado crítico, me dicen también.
1: No, te tengo que decir que la dieron de alta.
0: ¿Ya la dieron de alta?
1: Sí, ya la dieron de alta. Déjame ver si tengo por aquí la fecha. Pero la semana pasada.
0: ¿Y qué va a pasar?
1: De alta.
0: ¿Y qué se supone que pase con una persona así?
1: Esa es la discusión que hay ahora mismo. ¿Qué consecuencias tuvo este incidente? Pues mira, lo primero es que el gobernador del estado, Bill Lee, suspendió las restantes ejecuciones durante el 2026. O sea, que habían varias ejecuciones en este estado, y él la suspendió. Se ordenó investigar qué fue lo que falló, que los procedimientos, y el comisionado de la institución correccionaria renunció. Y el juez ordenó preservar evidencia relacionada con el intento de ejecución. O sea, que aquí se va a crear una investigación primero, a ver si es que hubo algo, para que no fuera ejecutada, si es que realmente la inyección se puso como debía haber sido, o que fue meramente un accidente, o sea, un error involuntario.
0: ¿Un error involuntario o fue algo que quisieron hacer? Una de las dos
1: alguien
0: cosas.
1: Alguien quisiera, sí. Una de las dos cosas para poder determinar si realmente fue alguien que no quiso que la ejecutaran y ayudó versus a que realmente fue un error en el proceso. Ahí hay unos issues ahora mismo, por ejemplo, el Estado podrá intentar ejecutarla nuevamente. Pues mira, la sentencia
0: es la grave pregunta.
1: El problema es que la sentencia de muerte no queda automáticamente anulada, porque es ha habido varios casos a través de la historia, pero hay un caso que se llama Luisiana versus Francis Resweber en el 47, que fue una ejecución fallida mediante una silla eléctrica.
0: O sea, ¿qué hicieron?
1: Es otro. Eso estoy buscando aquí porque no tengo esa parte. Déjame buscar aquí rapidito, porque tengo un montón de datos de esto, que uno dice, wow, qué tantas cosas en el caso de eso.
0: Sí, porque lo que la gente quiere saber, bottom line, que si no lo pudieron matar, lo deben de perdonar. O sea, eso es lo que la gente tiene en la mente,
1: pues mira,
0: ¿verdad?
1: Ahora en el mismo caso previo que hay, de Francis S. Weber, el Tribunal Supremo de Estados Unidos permitió que fuera ejecutado finalmente.
0: No.
1: O sea, no le permitieron salir porque la sentencia era ejecutarlo. Y en eso, de hecho, ya no se hace en casos de sillas eléctricas, según estuve encontrando la información. Sí se hacen, tengo por aquí, te digo rápido, hay varias posibilidades de... Y buscando, pues disculpen, que tanta información que pude. Ok, hay varias formas de pena de muerte.
0: Ejecutarlo.
1: Está la parte por ahorcamiento, que eso ya, obviamente,
0: no
1: se hace. La eso última no ejecución por ahorcamiento fue en 1936. El fusilamiento, que es un pelotón de personas que van a disparar mediante armas de fuego. Algo curioso en el caso de los fusilamientos es que las armas de fuego son entregadas de manera aleatoria. No todas tienen la capacidad de disparar una munición viva. O están cargadas con una munición real. Por lo consiguiente, no se va a saber cuál persona realmente fue la que ocasionó la muerte. Mayormente ha sido utilizado en jurisdicciones civiles y militares. Se sigue autorizando en determinados estados bajo ciertas condiciones específicas, pero no conseguí cuáles fueron esas condiciones. La silla eléctrica fue una, como te comenté, la primera versión ejecutada fue William Kemmler en Nueva York y utilizaba corriente eléctrica de alto voltaje. Algunos casos, como dije, el caso del Tribunal Supremo, fue la persona que sobrevivió a una ejecución y el Tribunal Supremo estableció que podían tratar de ejecutarlo nuevamente, porque como que era un poquito incorrecto decirlo de esa manera. Lo otro es la cámara de gas. La cámara de gas...
0: Ah, sí, también.
1: Sí, eso ya no se utiliza. La primera ejecución fue en 1924 y ya no... Ahora se cambió. Antes se usaba cianuro como gas. Hoy en día sí existe el uso de gas, pero es con nitrógeno. Es un proceso de hipoxia por nitrógeno. Eso significa que inyectan nitrógeno en una cámara y la persona...

0: O sea, la falta de oxígeno lo que crea es un sueño bien fuerte de momento y un mareo. De hecho, eso es uno de los asuntos bien importantes que ha pasado en casos de aviones a alta altura y han tenido fallas. Recientemente, hace como 5 años atrás, hubo un caso donde un avión privado volando a cierta altura parece que hubo un problema con el sistema de presión y de oxígeno, y los pilotos perdieron el conocimiento y sus habitantes, y eventualmente el avión se estrelló, porque no había manera de aterrizarlo remotamente. Pero este método de hipoxia se empezó a usar en el 2024. El problema es que no hay una evidencia todavía, obviamente, por lo poco que se ha utilizado, para poder demostrar si crea o no un sufrimiento en la víctima, porque eso es prácticamente lo que se evita. Oye, pero vamos, eso es algo como que un poquito irónico, porque ¿qué más sufrimiento para la víctima?
1: Saber que la van a matar. Asesinando. Claro,
0: sí,
1: claro.
0: ¿Qué mayor? Y no solo eso, o sea, el sufrimiento de esa víctima por todos estos años que está en esa espera. Porque tenemos que recordar que todos estos casos de pena de muerte no ocurren de inmediato. Una persona sentenciada a pena de muerte pueden pasar 20, 25 años antes de que la condena.
1: ¡Ay, qué horrible! ¡25 años!
0: Pues, acuérdate que se empiezan a...
1: Eso es una tortura.
0: Correcto. Estoy buscando por aquí cuánto fue el tiempo de la muerte, cuándo fue el delito que cometió esta joven. Pues mira,
1: mató a una muchacha. Pero tengo entendido que mató a una muchacha.
0: Sí, ella la cometió el asesinato en el 1995 y fue sentenciada en el 1996. O sea, estamos hablando 20 años. ¿Sabe? Y que pasaron antes de que fuera ejecutada. O sea, 20 años esperando. Porque obviamente, recordemos, que en estos 20 años no es que te dejaron ahí esperando hasta la fecha. Es que hay procesos de apelaciones, intentos de nuevo juicio, etcétera, que el sistema permite. Y eso, por eso que a veces decimos, pero ¿por qué duran tanto los juicios, gente? Por esto mismo. Por esto mismo. Porque, y máximo, en un caso de pena de muerte, donde históricamente ya ha habido casos, como por ejemplo, tengo a Kirk Bloodsworth de Maryland, que fue condenado a muerte en el 85, sin embargo, lo exoneraron 7, 8 años después. Estuvo encarcelado, aquí dice aproximadamente 9 años, pero el cálculo serían 8 años. Y obviamente fue por una nueva evidencia que surge de ADN, que logró entonces determinar que no fue él, que fue otra persona. Tengo también el caso en Alabama de Anthony Ray Hinton. Este sí que estuvo mucho tiempo, Tinita. Le imputaron 2 asesinatos en el 1985. Y fue exonerado y libertado el 3 de abril del 2015. 30 años.
1: ¡Diablo! ¡Ay, Dios mío, qué sufrimiento! ¡Qué letal! ¡Wow!
0: Esa es la cosa, Tinita. ¿Tú sabes lo que tú estás 30 años pensando y apelando y buscando que te van a... ¿sabes? Te van a asesinar por un delito que no cometiste. Eso es mucho más triste.
1: Horrible.
0: Porque volvemos, en un caso de una persona que comete el delito, que violentó la ley, que fue un delito atroz,

0: Porque en el caso de la joven, esta que estamos ahora hablando, ella no solo asesinó a su víctima, sino que la torturó por varios días. O sea que ya estamos viendo un estado mental realmente enfermizo,
1: Afectado, afectado totalmente, sí.
0: afectado previamente, o sea que por lo consiguiente no le va a importar mucho, quizá podría tener un estado transitorio, enajenado, cuando cometió el delito y después por el tiempo basado en terapia, para posible tratamiento, cayó en cuenta de lo que pudo haber ocurrido. Pero la realidad es que el no, yo no creo que eso sea un persuasivo. Al contrario, para una persona que está en el corre, o sea, será cruel o no, es tanta espera. Yo estoy seguro que para una persona que no cometió el delito, sí es algo bien cruel. Ese
1: Peor,
0: proceso
1: peor
0: de
1: todavía.
0: espera,
1: Mira, no, y
0: ¿sabes?
1: debo decir, aunque sea la persona que lo cometió, también es un proceso de espera. Es tu vida la que se
0: No,
1: va.
0: definitivamente, definitivamente. Y su vida es la que se va y vamos a suponer que está enajenado de la realidad. Los familiares de esa persona, ¿cuánto tiempo van a estar sufriendo? ¿Cuánto tiempo van a
1: Claro.
0: estar buscando posibles alternativas para que salvarle la vida a su familiar? Ahora mismo, aquí estoy viendo en la información que conseguí, en Estados Unidos, desde 1973, se han exonerado 203 personas del corredor de la muerte. O sea, estas son 203 personas que pudieron haber sido ejecutadas incorrectamente. Y eso sigue siendo un aspecto que es la discusión principal de los grupos que defienden que se abola la pena de muerte, que buscan que se elimine, que se prohíba la pena de muerte. Porque es que realmente hay una pregunta que todos nos debemos hacer, ¿sabes? ¿Ejecutar a esta persona hace justicia real o estamos dando un mismo ejemplo incorrecto? Porque eso es prácticamente dar el ejemplo de ojo por ojo, diente por diente.
1: Exacto.
0: ¿Sabes? ¿Dónde entonces estamos como sociedad? Que a veces quisieran que. Oye, no voy a negar que a veces uno ve esto o escucha estas noticias de algunos casos de estos delincuentes que no tienen la más mínima, bueno, si no podemos decir responsabilidad, por lo menos que no consideran posibles personas inocentes en el área. Ciertamente, pues uno dice, ah, deberían, o este tipo de persona acusada de violar un niño o violar en masa, como ha habido, o sea, como hemos tenido casos de Epstein, el caso de Nassar de Estados Unidos, que fue el que abusó sexualmente a las atletas olímpicas. Ciertamente, este tipo de persona, uno dice, mira, deberían matarlo o colgarlo o hasta castrarlo, como dicen algunos, que atracción química. Pero la realidad es que esto, yo estoy seguro que esta ejecución fallida va a traer de nuevo ese tema a discusión, porque es
1: Oh,
0: que
1: claro, es que ya lo tienen en discusión, ya lo
0: exacto.
1: tienen en discusión el tema, definitivamente.
0: Sí, porque entonces,
1: Ah, sí.
0: mirado desde ese punto de vista, el Estado trató, pero falló. O sea, y cuando tú cometes un error en tu vida, hay unas consecuencias que tú tienes que pagarlas y cumplir las
1: Claro.
0: consecuencias y
1: ¿Y
0: bregar.
1: cuánto
0: Aquí
1: tiempo
0: pueden
1: llevaba
0: ser las
1: ella
0: consecuencias.
1: presa también? ¿Cuánto tiempo llevaba presa?
0: Pues 20 años.
1: Pues.
0: En el caso de ella, ya cumplió 20 años. Tenemos que recordar, mira, y vamos a dar un ejemplo, aunque aquí era la pena de muerte, punto, era terminar con su vida. En Estados Unidos sí hay sentencias que son de por vida. Hay personas que entraron al sistema y nunca van a salir. En Puerto Rico, las penas algunas técnicamente son de por vida, porque se cumplen concurrentemente, consecutivamente, es una detrás de la otra. Cumpliste cinco.
1: Sí, porque yo no entiendo, yo no entiendo que te vengan a decir que tú tienes 80 años de pena de acusado y te pongan 80 años de cárcel cuando tú tienes 50. O sea que si lógicamente no lo vas a vivir.
0: Mira, en muchos casos, Finita, esos números son, como yo les digo, para las gradas. Son números en un papel.
1: Ridículo. ¿Por qué? Eso es ridículo.
0: Porque te puedo, para mí. O sea, esos son números que no son reales, porque entonces cuando tú miras
1: claro que no.
0: el sistema, empiezas a ver, no, que primero que la, si fuera así, las personas no saldrían de la cárcel nunca, los que entran a...
1: Exactamente, eso es como, es que eso es casi una pena de muerte, porque no vas a tocar la calle más nunca en tu vida, con sí, tantos años de cárcel, eso, ciento y pico de años de cárcel, dime tú.
0: Pero la realidad es que hay casos donde, por ejemplo, caso de asesinato en primer grado, ya a los 15, bueno, a los 25, perdón, a los 25, tienes probabilidad, y te echaron 99, pero ya después de 25 tienes probabilidad de salir a la calle y cumplir en la calle. Hay algunas personas, por ejemplo, en el caso ahora que se está hablando y salió público, el caso de la menor de Bonita, Antonechka, ya dentro de 5 años ella tiene la posibilidad, y es un derecho que establece las leyes. Dentro de 5 años, ella tiene la posibilidad de ir ante el panel de libertad bajo palabra y cumplir el resto en la calle y tratar de volver a hacer su vida. Yo creo que la justicia restaurativa, que fue parte de lo que hablamos en el programa anterior con nuestra compañera Joan Vega, sí. Es eso, o sea, ser números más reales y llevar procesos más reales donde los confinados tengan una verdadera oportunidad, aquellos que sí lo puedan, de reinsertarse en la sociedad. Y escuche la música, bueno, por ahí.
1: Se nos terminó el tiempo, Edgar. Un abrazo, gracias por tu participación, como seguro, siempre. Muy interesante, orden. Muy interesante y muy al día. Gracias mil, gracias mil. Bueno, mis amigos, próxima. Hasta la próxima. Mis amigos, esta es su amiga de siempre, Tinita Reyes, y hasta aquí terminamos nuestro programa en el día de hoy. Gracias al Laboratorio Las Lomas, gracias a Rosario por estar con nosotros, y será hasta el próximo domingo que estaremos juntos nuevamente en horario de 3 a 5 de la tarde. Y recuerde que este programa se retransmite de 3 a 5 de la madrugada de mañana lunes. Un abrazo, los quiero mucho a todos, y los que escuchan por la madrugada también los quiero un montón. Esta es su amiga de siempre, Tinita Reyes. Chao.

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5: Días azotó el Panhandle de Florida, arrancó techos de viviendas y condominios, avanzó hacia el norte este sábado y provocó lluvias torrenciales, aumentó el riesgo de inundaciones repentinas y tornados en el sureste de Estados Unidos. Cuando tocó tierra, se produjo como huracán de categoría 2, cerca de Destin, Florida, un destino turístico de la costa del Golfo, con edificios altos y pintorescas tiendas. Se debilitó durante la noche y fue degradada a ciclón postropical, pero continuó representando una amenaza a su paso en suelo estadounidense. Fuerte el huracán como quiera, y fuerte la situación para gente que a veces no está acostumbrada a este tipo de fenómenos. Doy la bienvenida a la doctora Helen Santiago. Buenas tardes, doctora. Gracias por estar con nosotros.
6: Buenas tardes, Penchi, a ti y a todos los que nos escuchan.
5: Y buenas tardes a la CPA, Justina Pérez. Justina, ¿cómo está usted? Ah, se cayó la llamada. Justina está en estos momentos, mientras hace el programa, en una peregrinación de la cofradía del Altar de la Patria. Y es posible que, como se está moviendo, pues algunas ocasiones perdamos la señal mientras realizamos este análisis, pero siempre nos gusta tener un católico en el panel, y tenemos diversos temas hoy para discutir que son de palpitante actualidad. Buenas tardes, Justina.
7: Muy buenas tardes, Penchi, y a tu radio escucha de Radio Isla. Gracias por la oportunidad de estar con ustedes hoy esta tarde.
5: ¿Dónde anda usted? ¿Anda en una peregrinación? ¿Por dónde anda?
7: Estoy en peregrinación con la cofradía del Santísimo Cristo de toda la nación puertorriqueña y del Altar de la Patria, y estamos en Quebradilla.
5: Ah, muy bien, un sitio excelente.
7: No, además, en Quebradilla no, estamos después de
5: Isabela.
7: Yo creo que estamos en Isabela.
5: Como quiera, Quebradilla, Isabela, las vistas son ahí espectaculares, y pues ahí hay unos kiosquitos que venden unos quesitos hechos allí.
7: Mira, estamos para entrar al Atlantic Restaurant and Pizza, La casa del mofongo napolitano.
5: Muy bien.
7: Así es que estoy contigo, voy a hacer una pausa. En lo que ellos se acomodan, yo estoy un ratito contigo.
5: Pues muy bien, me alegro mucho que puedas estar con nosotros. El Papa León XIV ha hablado hoy sobre el tema de la pena de muerte, y ha dicho que la pena de muerte es inadmisible. Esa es la postura de la Iglesia Católica, y dicho sea de paso, es también la postura de la Asociación de Evangélicos Hispanos de Estados Unidos. Pero el Papa ha sido muy firme en momentos en que se discute en Estados Unidos la ejecución por fusilamiento de un hombre que fue imputado, acusado y convicto de matar a mucha gente. El bien común puede protegerse y los requisitos de la justicia pueden salvaguardarse sin recurrir a la pena capital. Ya se han desarrollado sistemas penitenciarios eficaces que protegen a los ciudadanos y al mismo tiempo no privan por completo a los culpables de la posibilidad de redimirse, dice la publicación de la cuenta oficial de León XIV hoy en Twitter. En X, ¿verdad? El Departamento de los Estados Unidos ha anunciado esta semana, la semana que ha culminado, la ejecución por fusilamiento de Nidal Malik Hassan, condenado por un tiroteo que ocurrió en el 2009 en la base militar de Fort Hood, y que va a ser transmitido en vivo esa ejecución. Hassan, cuya ejecución está programada en Fort Hood para el 3 de diciembre, fue declarado culpable de matar a 13 personas y herir a 32. El Papa dijo que, aunque no se refirió específicamente a esa ejecución prevista ni a la familia ni a la fallida inyección de Tennessee ocurrida antes, que ha reavivado el debate sobre la pena de muerte en Puerto Rico, quiere condenar la pena de muerte y es inadmisible. Este sábado, en el Día Mundial contra la Pena de Muerte, es habitual que las cuentas oficiales del Papa en redes sociales publiquen mensajes para marcar este tipo de conmemoraciones. Helen Santiago, ¿qué te parece esto? No solamente la aplicación fallida de la pena de muerte en una mujer, que nos ha dejado a todos asombrados, que lo discutíamos la semana pasada, sino además, y además que puede ser un síntoma de que alguien nos está diciendo, no sigan en esa, eso no está bien. Pero después de esa fallida ejecución, entonces ahora se anuncia la ejecución de un musulmán, ¿verdad? Que mató un montón de gente, sin lugar a dudas. Pero no es que lo van a ejecutar en un pelotón de fusilamiento, es que lo van a transmitir en vivo, a todo color, para que el mundo se lo vea y se entere. ¿Qué te parece, Helen, esto?
6: Bueno, esa transmisión probablemente se debe a una orden, ¿verdad?, de Donald Trump. Se especula que es así, o sea, no lo digo yo solamente. Y probablemente puede ser un musulmán, ¿no? Porque creo que es un psiquiatra, ¿no?, que estaba en una base militar, y entonces eso se considera de alta traición.
5: Correcto.
6: Sí, y entonces pues digo, todo el mundo está de acuerdo que es un nefasto, un crimen, ¿verdad? Pero en Estados Unidos y irónicamente en los estados del sur, que se conoce, ¿verdad?, como el cinturón bíblico, Bible Belt, y muchos evangélicos en Estados Unidos, y bueno, probablemente la mayoría, favorecen la pena de muerte. Aquí en Puerto Rico es otra cosa.
5: Claro.
6: Sí, que de hecho...
5: Y allá la Asociación de Evangélicos Hispanos ha emitido declaraciones en contra de la pena de muerte. Son los evangélicos hispanos, ¿verdad?, que es otra cosa. Pero los evangélicos blancos favorecen la pena de muerte.
6: Sí, a través de los años pues uno va percibiendo, ¿verdad?, algunas corrientes, algunas conductas. Y la verdad es que el sistema judicial americano es bien severo. Por esta, ¿verdad?, por esta chapucería de cómo la trataron de matar, pues ahora mismo el gobernador de Florida acaba de suspender una pena que ya hubiera ocurrido, ¿no?, de no haberlo suspendido en estos días. ¿Verdad? Porque esto ha creado pues una protesta, y quién sabe, pues se empiece a pensar de otra forma. Así que las declaraciones del Papa, pues igualmente, ¿verdad?, muchos líderes han dicho que no están de acuerdo. Yo recuerdo que en Puerto Rico hubo un caso, ¿verdad?, que el gobierno federal, el Departamento de Justicia, clasificó como de pena de muerte, y que hizo el jurado en el Tribunal Federal, pues se trancó.
5: No quería juzgar la culpabilidad, porque no quería aplicar la pena de muerte, ¿verdad?, que aplicaba.
6: Y yo creo que entonces el Departamento de Justicia de Estados Unidos aprendió que Puerto Rico es otra cultura, es otra cosa, punto. Y desde entonces yo no he visto, ¿verdad?, no he oído, yo lo que leo es la prensa, que haya habido otro caso donde se haya clasificado como posible pena de muerte.
5: Claro.
6: Aquí es otra cosa. Y más los creyentes, ¿verdad?, que pensamos que siempre hay una segunda oportunidad. Y es bien real, o sea, no es que se esté pensando hipotéticamente en el futuro, tú sabes, no, es que se sabe que personas son rehabilitables.
5: Claro. Justina, ¿qué te parece este horror de la aplicación de la pena de muerte en una mujer fallida y ahora este intento de volver al momento en que las penas de muerte se exhibían, que el público las viera para que les diera horror y miedo y terror y fuera un ejemplo? Pero esto no es como que la ejecución en plena plaza pública de la Revolución Francesa. Esta sería una ejecución de visualización global a través de las redes sociales y a través de la televisión y de la radio y de los periódicos y sus plataformas. Sería una cosa espantosa, pero además con una difusión mundial terrible. ¿Qué te parece?
7: Bueno, Justina. Saludos, Helen. Comparto la explicación, ¿verdad? Y la exposición que ha dado la hermana Helen. A mí me parece horroroso, porque esto lo que mueve es el morbo. El cristiano, ya sea evangélico, católico o ortodoxo, o como quiera llamarse, si es cristiano, Cristo nunca promovió la muerte. Cristo,
5: hay un evangelio en que detuvo la pena de muerte para una mujer que era rea de muerte.
7: Claro, y Jesucristo dijo que donde abunda el pecado, sobreabunde su misericordia. Y aquí pues hay mucho prejuicio, hay mucho racismo, hay unas mentes morbosas que quieren llevar al ser humano hoy día a unos extremos que raya en los ruedos romanos, cuando tiraban a los leones o ponían a pelear hasta la muerte a hombres corpulentos en un ruedo para que todo el mundo los viera. Y a veces vemos esas películas y nos causan horror, y estamos rayando en esa barbarie.
5: Sí, es que yo no entiendo de verdad cómo alguien puede disfrutar eso. Yo fui en una ocasión a un parque de diversiones que no es Disney World ni es ninguno de los parques conocidos, es un parque más, me parece que se llama Town, Little Town o Town algo, queda en Kissimmee, ¿verdad? Y entonces un parque de diversiones con tiendas que venden memorabilia, ropa de los hippies, ropa de los antiguos de los vaqueros, ¿verdad? Cosas así que a los americanos le gustan. Hay una atracción en donde uno se monta en algo que simula ser un potro para ver cuánto uno dura, ¿verdad? Hay una atracción donde te ponen bien alto a ver si tú resistes el vértigo, etcétera. Y una de las atracciones, ya no está, porque después volví, ya no está, pero una de las atracciones, estoy hablando de hace 6 o 7 años, era un muñeco, un maniquí, amarrado a una silla eléctrica para que nosotros viéramos, y entonces la gente pagaba por eso, para que el público viera cómo es que se electrocuta una persona y qué cosas pasan. Y es una explicación completa de cuando una persona es ejecutada por electrocución. Cuando yo vi eso, yo dije, si los americanos se divierten con esto, si esto es parte de la cultura y del sentir los americanos, que se supone que es una nación cristiana, pues están mal, porque es que yo ni pensaría mucho menos pagar por ver eso, pero entonces ahora veo que gratis la van a transmitir, no pagando, pero es real, no es un muñeco, es un ser humano. O sea,
7: eso es correcto.
5: ¿Cómo estamos? ¿Verdad? Yo no, sobre todo alguien que se llame evangélico cristiano, fue bien firme la Asociación de Evangélicos Hispanos hace unos cuantos años, que dicho sea de paso, encabeza un puertorriqueño de Nueva York, y nació en la cantera, se fue a Nueva York, y ¿verdad? Salguero, el pastor Salguero, su organización fue bien firme en contra de la pena de muerte.
7: Mira, Penchi, yo te voy a confesar algo. yo tengo 72 años y durante toda mi vida, desde joven, las películas que tienen escenas de muerte, por disparo, lanza o cuchillo, yo simplemente siempre me he tapado la cara.
5: Sí, sí.
7: O sea, yo no pagaría ni por ver eso, o sea, ni pagando ni de gratis.
5: Yo quiero que Helen, que sabe mucho del tema, yo no sé mucho, digo, yo los he conocido a los evangélicos conservadores en Estados Unidos y a los católicos conservadores, pero ¿cómo es que una persona que cree en la vida, que es pro vida, una persona que te pasa diciéndote Cristo te bendiga, Jesús te bendiga, Jesús viene pronto, Jesús te ama, cómo es que una persona con la misma cabeza y el corazón que piensa que hay que salvar una vida en dentro de la madre, ¿verdad? ¿Cómo es que esa persona que dice eso a la misma vez puede abogar por la pena de muerte, Helen? ¿Cómo uno entiende eso? ¿Cómo uno entiende que un cristiano haga eso?
6: Yo tampoco lo entiendo.
5: Yo pensé que tú me ibas a explicar por alguna razón histórica o cultural, me he quedado...
6: No, bueno,
7: discúlpame, la hermana Helen. Ajá. Eso no quiere decir que nosotros, tanto Helen como Penchi o como yo, no entendamos que la persona que comete una barbarie como esa no tenga su castigo.
5: Ah, no, el castigo es... ¿Qué más castigo de la señora esta que ha estado 30 años en la... Imagínate, en la fila para ser matada y después la torturaron? Pero esta última ejecución, esta próxima ejecución, está vinculada también a un odio que se ha ido generando en Estados Unidos, que a mí me parece muy peligroso, contra los islámicos. Ah, que hay islámicos que son terroristas, claro. Sí. Que hay islámicos que matan gente,
7: pero no
5: sí.
7: Todos.
5: Pero no podemos tener todos un odio generalizado a los islámicos. La semana pasada vimos parte de ese odio aquí, con una doctora en psicología, que es cristiana, que es pastora, y que dijo, no sé de dónde se lo sacó, que me perdone ella y sus seguidores y lo que piensen como ella, no sé de dónde se sacó la locura, que porque Pablo José se había reunido, Pablo José Hernández, el comisionado residente, y yo no estoy defendiendo ni su candidatura ni a su partido, yo no soy de ese partido, ni me interesa nada de eso, se había reunido con el alcalde Mandami, que es el alcalde socialista.
7: ¿Nueva York?
5: Y islámico de Nueva York, que podía haber una conspiración entre Mandami y Pablo José para islamizar a Puerto Rico. Vamos a escuchar lo que dijo el secretario general del Partido Popular Democrático, Manuel Calderón Cerame, cuando se refirió a eso y cuando se refirió al hecho de que yo esta semana entrevisté a Carlos Severino, un destacado profesor, doctor en geografía y experto en geopolítica, y que dijo que eso es una locura, que eso estaba totalmente descartado. Vamos a escuchar lo que dijo el secretario general del PPD, Manuel Calderón Cerame.
8: Bueno, yo agradezco al profesor Severino, quien es una persona seria, que desmintió a esta señora que estaba haciendo esas expresiones. Pablo José, primero que todo, es católico. Segundo, es un líder que cree en la libertad de credo, en la libertad de culto, que va y que protege la garantía no solamente de los católicos, de los cristianos, sino también de los musulmanes y de cualquier persona, de los judíos, de cualquier persona que practique cualquier credo religioso. No me parece correcta la aseveración de que Pablo José quiera impulsar o quiera convertir a Puerto Rico en un Estado Islámico. Eso no lo veo viendo.
5: ¿Me suena tampoco que Pablo José sea de la línea socialista o socialdemócrata que es Mandami, verdad? O sea, porque Mandami es claramente socialista y Pablo José no lo es.
8: Pablo José no es socialista. Pablo José sí ha tenido que trabajar con congresistas demócratas de esa tendencia, de esa línea, por los intereses de Puerto Rico, igual que ha tenido que hablar con republicanos más conservadores y con demócratas mucho más moderados. Es parte del trabajo que se tiene que hacer en el Congreso de los Estados Unidos.
5: De otra parte, Manuel Calderón Cerame se refirió a la postura del comisionado residente sobre el aborto, porque es que gente dijo, ve él... creen traer islámicos aquí, pero en matar niños en el vientre. Ya, o sea, esa fue parte de la reacción. Hubo reacciones positivas, déjame decirle, a las declaraciones que hizo aquí la doctora González. Hubo reacciones positivas a ella y a su postura. Bueno, pues Manuel Calderón, sobre las posturas de él, sobre el islamismo y sobre el aborto, las de Pablo José, dijo Manuel Calderón Cerami.
8: Pienso, de nuevo, Pablo José no es musulmán. Pablo José es una persona católica. Lo conozco, además porque trabajo con él, pero es mi amigo hace muchos años. Nunca lo he conocido como una persona que practique el islamismo.
9: ¿Y el aborto? ¿Pablo José es un defensor del aborto?
8: No, Pablo José ha dicho que él, como cristiano, no cree en el aborto, pero entiende que debe ser una decisión que la mujer tome con su médico. Y yo creo que en eso ha sido bastante claro y directo en cuanto al tema del aborto.
9: ¿Hay algo que pueda hacer o que vaya a hacer el Partido Popular, incluso usted, que es el secretario, que ha estado tratando de atraerse a distintos sectores, para de alguna forma atraer ese sector conservador y no ser rechazado por ese sector conservador? Porque ese sector puede decidir elecciones.
8: Lo que ha dicho el comisionado residente y presidente del Partido Popular, que de hecho nosotros hemos organizado al sector de base de fe que dirige el pastor Ariel Tirado aquí en el Partido Popular Democrático, es que nosotros tenemos la capacidad de, como partido de centro, poder trabajar con personas de todas tendencias ideológicas en temas sociales, con respeto y con altura. Y que cuanto al tema del aborto, es una determinación que Pablo José, como católico, y yo como secretario general, como católico que soy, no creo en el aborto, pero entiendo que es una determinación que una mujer tiene que tomar con su médico. Y parece que así es.
5: Esas son las declaraciones de Manuel Calderón Cerami, secretario general del PPD. Helen Santiago, ¿qué te parece toda la reacción que ha habido a las declaraciones aquí de Angie González y esta reacción del PPD?
6: Bueno, en primer lugar, esa ultraderecha, ¿verdad?, de Puerto Rico, igual que la ultraderecha, que sigue bien de cerca la ultraderecha de Estados Unidos, ¿verdad?, y a veces trae por los pelos asuntos que a nosotros nos incumben. ¿Verdad?, esa corriente no solamente, ¿verdad?, es ideológica, también es ganancial.
5: ¿Qué es eso de ganancial?
6: Eso quiere decir que hacen dinero de estar poniendo en su cuenta, en su, ¿verdad?, en sus redes, noticias. Bueno, no son ni noticias, pero con el permiso.
5: Si es que ella está ya hablando por allá con la gente.
6: Okay, mira, usualmente estas personas llegan a tener tanta audiencia, tantos seguidores, que ellos pueden anunciar, ¿verdad? Pueden obtener ganancias de eso. Y entonces, pues, para mantenerlo, pues tienen que estar constantemente, bueno, pues dando, ¿verdad?, estos reportajes que atraen tanto la atención y que se me suena a mí como las corrientes proféticas en Puerto Rico, que eran bien sensacionalistas y que tenían muchos seguidores, aún no cristianos, porque claro, la gente quiere saber qué es lo que va a pasar con el fin de los tiempos.
5: Sí. Es una especie de horóscopo, pues, ¿verdad? Son gente, o sea, criticamos el horóscopo porque decimos que eso no es de Dios, pero es que hay gente que se parece en esa cuestión de estar profetizando todo el tiempo a que saber que el futuro, pues el síndrome ese de la gente que quiere adivinar el futuro, tipo Walter Mercado. A mí me parece en Walter Mercado pseudo cristiano, ¿verdad?
6: Pero también aquí hay intereses económicos.
5: Claro, ¿y tú crees que Walter Mercado no tenía intereses económicos?
6: Yo no sé el caso particular de ella, pero sí sé de otra gente que hacen dinero a base de ese
5: sensacionalismo. De ese sensacionalismo barato, porque es un sensacionalismo, me perdonan la expresión, no estoy hablando a nombre de Justina, ni a nombre de Helen, ni del director técnico Alex, ni de los auspiciadores de esta emisora, ni de la emisora, estoy hablando a nombre mío. Eso es un sensacionalismo barato. La gente que hace eso es gente barata. O sea, porque...
6: Bendito sea Dios. En otro tiempo, a eso se le llamaba prensa amarilla, porque bueno, eso siempre
5: es un baratillo de, ¿sabes? Una cosa. Déjame escuchar a Helen. digo, a Justina, que ha estado por ahí hablando con los que están con ella en la peregrinación y con nosotros a la misma vez. Justina, ¿qué te parece esta situación de esta doctora y de la reacción que ha habido a las declaraciones que hizo aquí?
7: Otro absurdo. Y puede ser, la hermana Helen tiene un buen punto, porque hoy día tenemos mucha gente en las redes, que eso es pues lo que está arropando, que ganan dinero al poner estas polémicas en sus redes sociales, pues mucha gente le da like, le comenta, y por eso se gana dinero. Por eso se gana dinero. Y muchas veces ellos, claro, conocen que va a haber una avalancha, unas reacciones de la gente, crean división, crean polémica, y eso hace dinero, Kenchi.
5: Sí, hace dinero, y también si uno se vincula a intereses políticos que pueden estar en el poder y después a uno le pueden dar un contratito o una conexión, eso también hace dinero. Yo creo que Helen tiene toda la razón. Toda la razón.
7: Tiene razón.
5: Gracias a Justina, que para que siga ahí con su peregrinación, no la molestamos más, bendito, que la sacamos de... Yo voy a seguir con
7: muchas
5: la reacción.
7: Gracias por la oportunidad.
5: Yo voy a seguir con Helen con las reacciones a las entrevistas que siguen a continuación. En breve vamos a tener a un líder de hombres que reza el rosario. Voy a tener en este programa también la reacción del pastor René Pereira a lo que ha pasado con la corrupción en Puerto Rico y lo que ha pasado con la doctora Angie González. Y voy a tener más adelante en el programa, va a ser una entrevista bien interesante, una entrevista con el licenciado David Ramos, que es un abogado que ha manejado distintos casos en las esferas federales, es evangélico, es un líder evangélico. Y quiero que me explique todo esto que está pasando en esta mentalidad antimusulmana, pro pena de muerte, pro ejecución pública, etcétera. ¿Cómo lo ve él? Regresamos más adelante con toda esta información. Mi nombre es Luis Penchi, soy reportero de La Fe.
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5: Estas son las historias que la redacción de Radio Isla 1320 trabaja en estos momentos. Masacre en Pensilvania, 9 muertos tras tiroteo. Al menos una muerte en la Florida y otra más fuera del estado tras la caída de un árbol sobre una vivienda al paso de Isaías. Reaccionan integrantes de nuestro panel diciendo que es absurdo que Puerto Rico se convierta en un país islámico. Están reaccionando hoy a las declaraciones la semana pasada en este programa de la doctora Angie González. En el caso Robocop, un hombre habría amenazado con provocar una explosión con un tanque de gas propano en Río Grande, las cosas que pasan en Puerto Rico. Y en el caso de Jensen Medina, la Fiscalía Federal pide más tiempo para lograr acuerdos de culpabilidad. Dicen que tienen una meta de sembrar 50.000 árboles. Se refuerza la reforestación tras meses de sequía e incendios forestales. Organizaciones puertorriqueñas le meten mano al tema de la reforestarización luego de una temporada caracterizada por un aumento en incendios forestales. El Grupo Para la Naturaleza celebró su cuarto día hoy de repartición gratuita de árboles como parte de la iniciativa La Siembra, encaminada a sobrepasar la mitad de su meta para octubre y en busca de seguir aumentando la cultura de sembrar para reforestar en Puerto Rico. Una especie de reforestación espiritual también es la que promueven unos hombres que están sembrando la semilla de la oración, específicamente la devoción por el rosario. Hombres que están haciendo esa actividad públicamente. Mi nombre es Luis Penchi, soy reportero de la fe.
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5: Bueno, y a esta hora damos la bienvenida a José Gómez, un hombre católico que encabeza a un grupo de hombres que se dedica a rezar el rosario públicamente. Esto es una cosa que se dice fácil, pero primero, hay mucho hombre y mucha mujer, pero sobre todo hombre, que le da vergüenza, le da pena que lo vean con un rosario en la mano rezando. Y había siempre la impresión de que es una cosa de viejas. Hay jóvenes, sin embargo, que se lo ponen al cuello, pero como una cuestión de moda o de adorno. Pero rezar en público y arrodillados, difícil de imaginar. Pues eso está pasando en Puerto Rico. Tengo a José Gómez con nosotros, que es el líder de este grupo. Buenas tardes, José.
24: Saludos, Penchi, ¿cómo se encuentra? Muy bien. Buenas tardes a todos y gracias por la oportunidad de poder compartir este inmenso momento de amor para nuestra iglesia católica, para el hombre cristiano católico.
5: Bueno, yo pienso que para todo el país y los evangélicos y todo el mundo y hasta los que no creen, porque ver hombres que están dispuestos a rezar en público, eso es grande, eso es grande, eso no pasa usualmente, José.
24: No, es algo, y así, es sorprendente, donde quiera que, ¿verdad? Ya guiamos con esta iniciativa 4 años y medio, y donde quiera que vamos, siempre la sorpresa y la impresión de la comunidad donde existimos, ver lo que hacemos, ¿verdad? De rodillas, en el Rosario, sean los Santos Rosarios, lugares que hemos ido, que son lugares donde hay muchos turistas, por ejemplo, en San Juan, lo hemos hecho en varias ocasiones, y la impresión hermosa de muchos turistas que se detienen con nosotros y se mantienen rezando Santos Rosarios mientras nosotros estamos también haciendo, o sea, son experiencias muy, que han sido muy, muy, muy alentadoras, muy hermosas.
5: Mira, ¿y cuántos son ustedes?
24: Bueno, nos llamamos el Ejército de Rosario de Hombres. El grupo original somos cerca de 50. Somos nuestra base de la parroquia Santa Bernardita. Somos el grupo de hombres en Cristo. Y ahí es que surge todo esto. Pero ya hemos impactado más de 4.000, 5.000 hombres en estos 4 años para la gloria de Dios.
5: 4.000 o 5.000 hombres. Wow.
24: Sí, hemos hecho sobre 60 rosarios. Y en algunos de ellos ha habido 200 hombres, en otros ha habido un poquito menos. Se han formado rosarios de hombres en esas parroquias, en algunas a las que hemos asistido, ¿verdad? El sacerdote me llama, me escribe contento porque lograron levantar un grupo de hombres de rosario en su comunidad. Y eso pues es la idea. Lo que queremos es que el hombre primero se dé cuenta de que es importante que él participe en la vida activa parroquial, porque el sacerdote y la comunidad lo necesita. Y a través de Santo Rosario, pues muchos hombres comiencen a adentrarse en la vida parroquial y ofrecer los servicios que la iglesia necesita.
5: Ustedes van a rezar el rosario el 31 de octubre.
24: De octubre,
5: sí. Halloween. ¿Alguna razón para hacerlo el 31 de octubre? Contrarrestar, sí, sí. Halloween.
24: Bueno, es rosario, una batalla poderosa y un arma poderosa para el maligno. Y cada vez que se reza el rosario, el maligno se dispersa. Y ese día, ¿verdad? Como usted acaba de decir, un día se va Halloween, pero más que eso, estamos también celebrando el mes de rosario, que es el mes de octubre. Y lo hacemos primero en acción de gracias por todas las bendiciones que se han recibido y que se recibirán durante este mes, para aquellos que rezamos Santo Rosario, y en acción de gracias, y por también en oración y petición, porque el día próximo, 1 de noviembre, de que se celebra el Día de los Santos. O sea, una actividad compartida donde damos gracias a nuestra madre por su intercesión en nuestras peticiones, y lo que hemos logrado, y en acción de gracias, pues unidos también en la iglesia, como comunidad, celebrando lo que la Iglesia Católica pues celebra, que es parte de lo que cada día tenemos que darnos cuenta, y lo hacemos ahí, y estamos así. Y siempre, pero esa fecha es una fecha importante para cesarlo. Muy bien. Y lo hacemos.
5: Veo una foto que me enviaste, que la estamos pasando aquí para los que tengan Facebook, tengan la aplicación móvil de la emisora, nos estén viendo en Roku TV o en YouTube. Y es una foto de un montón de hombres, pero no son hombres que estén ahí como que, ¿verdad? Pasivos y amotetados, como diríamos en puertorriqueño, son hombres activos y enérgicos, ¿verdad? Levantando las manos y con mucha alegría. El perfil, el perfil, porque a veces la gente piensa que está rezando el rosario, está allí, como medio triste, con cara seria. No, ustedes se ven alegres ahí, esa foto.
24: Sí, para nosotros, primero, el compromiso de comenzar con esta iniciativa nos llena de mucha alegría, y ver lo que las cosas que suceden a las comunidades que visitamos, vamos con esa alegría, y queremos contagiar y que los que nos están viendo, estamos visitando, se den cuenta de que cuando hacemos Santo Rosario y hacemos otras cosas que la iglesia nos pide, tenemos que ser cristianos felices. Aquí, el grupo nuestro, ¿verdad? Hay de todo, ha habido jóvenes, hay personas, hombre adulto, hombre un poquito mayor, pero realmente lo hacemos con el amor y con la felicidad y la entrega, sabiendo que lo que estamos haciendo tiene una fuerza espiritual poderosa para cada uno de los hombres, y para la iglesia y para la familia.
5: Quiero insistir en el tema de que ustedes son hombres, pues porque uno piensa, no es que uno piense, es que la cultura nuestra nos dice, esto es una viejita rezando el rosario. Las viejitas que se queden rezando el rosario. Y uno pensar en hombres rezando el rosario. Que el rezo del rosario es una disciplina importante porque, ¿verdad?, se rezan cinco misterios y en cada uno de esos cinco misterios se reza el Ave María completa, primero el Padre Nuestro, Ave María completa, en cada uno de esos misterios. O sea que son 50 rezos 50. Que se hacen. Y por eso es que hay una viejita ahí rezando el rosario, pero son hombres ustedes.
24: Sí, nosotros siempre recalcamos, ¿verdad? Y es importante que todos estén bien, muy bien claros. El rosario no es otra cosa que meditar los misterios de la vida de Jesús, ¿verdad? Lo que es su vida, contemplar.
5: No es como el papagayo, no es como el papagayo.
24: Exactamente, tiene cada misterio, tiene su origen real, tiene su meditación. Siempre cuando rezamos el Santo Rosario, cada vez que contemplamos un misterio, nos quedamos un momento en silencio, unos segundos, para contemplar el misterio durante la Ave María y contemplando ese misterio. Y una cosa bien importante es que, a ver, algunas personas tal vez piensan que cuando rezamos el Santo Rosario, se lo rezamos a María, y realmente nuestra madre nos acompaña en el, uh-huh, en el rezo para que junto con ella meditemos el Santo Rosario.
5: Ok. Los vi también, creo que fue en los alrededores de la iglesia de San José, vamos a ver si nuestro director técnico puede colocar esa foto, rezando de rodillas, ahí está la foto, sí, rezando eso, de rodillas. Y bueno, cuando estoy hablando de cinco misterios y 10 Ave Marías por cada uno de los cinco misterios, más un Padre Nuestro, estamos hablando de mucho tiempo, de rodillas, sí, todo eso,
24: sí,
5: ustedes.
24: Todo el tiempo, sí, inclusive ha habido pueblos que hemos ido que además de todo eso, también rezamos la letanía de rodillas, o sea, lo hacemos completo. Wow. Todo depende de si la oportunidad que tenemos, pero uno de los requisitos para, no requisitos, pero uno de los sacrificios de amor que ofrecieron en este rosario es hacerlo de rodillas, el que pueda. El que intente y a mitad de rosario tenga que levantarse, no importa, pero aquellos que podamos hacerlo, pues durante todo
5: el rosario. Porque ahí en los alrededores de la iglesia está San José. Allí el pavimento es duro y tiene piedritas, o sea, eso.
24: Hemos tenido parroquias y lugares que está, como decimos acá en mi barrio, están llanitos, pero hay lugares que son o piedra o brea,
5: bueno,
24: o un suelo bastante duro, bueno, pero simplemente no lo ofrecemos y nos arrodillamos.
5: Déjame, gracias por estar con nosotros, José. Quiero agradecerte por tu disponibilidad y por lo que haces.
24: Recuerda para invitarlo el 31 de octubre a las 5 de la tarde frente a la Catedral de San Juan.
5: Frente a la Catedral de San Juan.
24: A las 5, y luego de las 5 a las 6 con la Santa Misa también allí en la Catedral.
5: Gracias.
24: Igual, gracias. Que Dios nos acompañe, nuestra madre siempre esté con todos nosotros y con todos ustedes. Un fuerte abrazo.
5: Okay. Déjame tener la reacción de Helen Santiago, porque digo, yo he visto también en la iglesia de Helen hombres muy devotos y muy profundos en la espiritualidad, pero la cultura puertorriqueña nuestra tradicional nos dice que eso de rezar es de las mujeres, eso de orar es de las mujeres. Helen, ¿qué te parece este ejemplo de han puesto a 5,000 hombres puertorriqueños a rezar el rosario de rodillas? Helen, ¿qué te parece?
0: Bueno, me parece fenomenal de que esté cambiando un concepto que es antiquísimo en Puerto Rico y de hecho en toda América Latina, uh-huh, de que la religión es asunto de las mujeres. Y por eso mismo es que ellos lo están haciendo y me parece que es un ejemplo, un modelaje para hombres jóvenes, para jóvenes y hasta niños. En mi pueblo había un poeta más reconocido del pueblo, ¿verdad? De adentro, que no es conocido afuera. Pero él vivió, ¿verdad?, en el cambio de siglo XIX al XX. Y la iglesia que hoy existe en San Sebastián con reconstrucciones, porque ha habido pues derrumbes y medio mundo, pero cuando se edificó la iglesia original, que fue en el 1897. Sí. Y él dijo, pues, por fin tienen nuestras mujeres un templo seguro.
5: Nuestras mujeres, bendito sea Dios.
0: Así que esa era el concepto de que los hombres iban a la iglesia para casarse.
5: Muy bien.
0: Y obviamente los padres los bautizaban y se confirmaban y todo. Muy bien. Pero quizás iban un Viernes Santo y claro, cosas así, pero que eso está cambiando, eso me alegra muchísimo.
5: Esta semana ha sido una semana de discusión intensa sobre la Secretaría de la Familia, sobre si la Secretaría de la Familia mintió, sobre si empujó, presionó a la ex de, a la exdirectora de ATSEF, que fue destituida, para que se firmara un contrato que no era necesario, etcétera. Y eso me hace pensar en los valores de un gobierno o de una administración que dice que es conservadora, que no cree en el aborto, que cree en el matrimonio de la familia, la unión familiar, pero que también cree en la honestidad, en la seriedad, en la pureza, en la limpieza, dicen ellos. Pero ha estado plagada de escándalo. Y yo le quiero preguntar sobre esta situación al pastor René Pereira. Pastor, ¿qué usted cree de esta situación que se ha dado esta semana? Vamos a escuchar al pastor René Pereira.
1: Muy buenas tardes, Pedro Penchi. No, mira, sin duda, todo esto levanta serias interrogantes, porque como bien has dicho, es uno detrás del otro. Situaciones que plantean unos elementos, ¿verdad?, que pudiera incurrir en violaciones, en cosas que, ¿verdad?, que no se han manejado correctamente. Y definitivamente, ¿verdad?, que esto tiene que ser contestado. Aquí tiene que haber absoluta transparencia, claridad en todo esto.

0: a los valores y crea leyes como la libertad religiosa, etcétera. Un gobierno supuestamente conservador, pero mire las cosas que está metido.
1: Así es. No, es cierto. Y fíjate, traes un punto importante. Porque tenemos que tener cuidado, y tú me conoces, y los que me conocen saben que yo he sido uno de los líderes vocales en defensa, ¿verdad?, del derecho a la vida, contra el aborto, ¿verdad?, la ideología de género, todas estas cosas. Y tenemos que tener cuidado que pensemos que solamente estos son los temas importantes y que lo otro no tiene que ver con valores. Pues mira, no. La corrupción, la malversación de fondos públicos y otros asuntos, ¿verdad?, que a veces pues ha incurrido el gobierno, también es una falta de los valores. O sea, tenemos que entender eso. No podemos pensar que solamente tiene que ver con los issues que, ¿verdad?, de índole sexual, o los issues de índole, ¿verdad?, de la vida humana, libertad religiosa. Son issues también importantes que nos preocupan, pero también el que el pueblo, ¿verdad?, sea tratado justamente, el que se sigan los parámetros correctos aquí, que no se abuse del poder, que no se
0: También puede un gobierno declararse lleno de valores y muy conservador y muy cristiano y muchas cosas, y entonces por otro lado hacer eso y engañar a la gente diciendo no, es que nosotros somos bien buenos. Sí, bueno, para
1: eso robar. Eso es así y no podemos, oye, y es lo mismo, y que a mí me han caído encima, porque yo en muchas ocasiones he criticado las políticas, por ejemplo, del mismo presidente Trump, que también de manera similar pues ha tomado decisiones, ha hecho, ¿verdad?, ha firmado órdenes ejecutivas en cosas en las que uno puede simpatizar, ¿verdad?, que tiene que ver con el asunto este de la hormonización de los menores, que tiene que ver con la participación en los, ¿verdad?, en los eventos deportivos de acuerdo al sexo biológico, con las restricciones a la práctica del aborto, pero no puedo, ¿sabes? Yo no puedo ignorar entonces cuando aquí se está abusando de seres humanos a través de las políticas migratorias injustas y abusivas que del gobierno de Donald Trump y otros aspectos, porque eso también tiene que ver con la vida humana. Entonces,
0: quiero aterrizar en el tema por el que lo invité. Sectores conservadores han comenzado a desarrollar el discurso. Específicamente una psicóloga que yo he entrevistado, que reproduje la entrevista ayer, la doctora Angie González, de que todo el que más o menos se reúna con islámicos, respete a los islámicos, piense que tienen derecho a tener su libertad de culto en Puerto Rico y en Estados Unidos, pues ese es un conspirador, y por eso pues Pablo José Hernández es un conspirador para traer aquí al islamismo. O sea, entonces quien está diciendo eso es una portavoz importante del conservadurismo en Puerto Rico, que dice ser cristiana y que es doctora en psicología. ¿Usted qué le parece esa expresión de la doctora?
1: Pues mira, sumamente lamentables. Aquí se ha dado a entender, y ella, ¿verdad?, así lo ha dicho en una entrevista que tuvo en un podcast, creo, en una estación, donde habló de un supuesto complot entre el alcalde de la ciudad de Nueva York, Zora Mandani, y Pablo José Hernández, un complot para islamizar a Puerto Rico, para que Puerto Rico se ha convertido eventualmente en un país, ¿verdad?, de posturas islámicas musulmanas. La pregunta es, ¿qué es el problema que está teniendo el sector conservador? Y yo quiero, ¿verdad?, quiero aprovechar para lanzar esta alerta. Cuidado con esta epidemia que hay de teorías de la conspiración, de gente haciendo especulaciones no basadas en información corroborable. Es lo mismo que hemos visto con el tema de las vacunas, es lo mismo que hemos visto con la cuestión de que si nos quieren fumigar con las esferas de los aviones, porque eso es un veneno que nos están tirando, etcétera.
0: Que si el mundo iba a ser dominado por Naciones Unidas en el 30-30, ya estamos en el 2026.
1: La Agenda 2030, exactamente. Y estuvieron hablando de la dichosa Agenda 2030,

0: Y ahora ya, como se les acabó ese tema, porque ya la Agenda 2030, la misma ONU ha reconocido que eso, ¿verdad?, que cuando usted mira lo que estableció esa agenda, no es lo que muchos han estado diciendo que supuestamente traía esa agenda, ¿no? Eso son, pero ahí tú ves cuando se montan narrativas, empiezan a atar cabos sobre especulaciones y cosas que no son corroborables.
1: Okay. Y entonces el problema es, Pastor,
0: sí,
1: que igual que no se le cree a la doctora González y a otros que dicen esos disparates y esas cosas incorrectas, pues van a decir, bueno, estos son los cristianos conservadores, no se les puede creer nada. Están perdiendo credibilidad.
0: Lamentablemente tienes razón, por culpa de personas irresponsables que están tirando este tipo de teorías que no tienen base y fundamento en hechos corroborables. Es que, como dice el dicho, pagan justos por pecadores, y eso no es así. Mira, hay que tener cuidado. Yo no comparto las creencias del Islam, reconozco que el Islam, ¿verdad?, no solo es un sistema de fe, es un sistema político que tiene también unas cosas o las cuales uno, ¿verdad?, no está de acuerdo.
1: Sospecho que Pablo José no es su candidato a la gobernación, pero usted no diría que Pablo José es un proislámico.
0: Yo no puedo decir eso porque yo no tengo ninguna base de evidencia para decir una cosa como esa. Cuidado también con que, queriendo combatir lo que quizás es una postura religiosa distinta, caigamos en estar sembrando odio hacia unos seres humanos. O sea, nosotros como cristianos estamos llamados a no ser gente de odio y desprecio a personas que practican otro tipo de...
2: Nuestra Constitución.
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4: Bueno, ahí tienen al pastor René Pereira. Líder del sector conservador en Puerto Rico, pastor de la Iglesia Bautista y dirigente de la organización Pro Familia. Cuando regresemos, vamos con el vicario de sacerdotes de San Juan, Monseñor Leonardo Rodríguez, que también es el vicario del Santuario Nacional de la Virgen de la Providencia. Le voy a preguntar de esos dos títulos que tiene, pero sobre todo quiero preguntarle de una actividad sobre la cultura puertorriqueña y la devoción mariana, una actividad que se desarrolla la semana que viene en la UCB y que él está ayudando a organizar. Regresamos en breve. 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
4: Estas son las historias que la redacción de Radio Isla 1320 trabaja en estos momentos. 9 personas murieron en un tiroteo en Erie, Pensilvania, dijo el gobernador John Zaffiro. Lo dijo hoy. La policía dijo hoy que el presunto agresor también estaba muerto. No he visto nada más parecido en mis 28 años en la policía, dijo el jefe de la policía de Erie a una cadena de noticias. No estoy seguro de que la ciudad de Erie haya visto alguna vez algo como esto. Se negó a ofrecer el oficial policía con más detalles, pero manifestó que las circunstancias del tiroteo eran profundamente perturbadoras. Es parte de la ola de violencia que sacude a Estados Unidos. Pero parte de la violencia también se ha entronizado en Puerto Rico. Mientras tanto, hay esperanza. Miles de hombres están en este mes de octubre rezando el rosario y llevan unos cuantos años haciéndolo. Como parte de una jornada de oración que lo lleva por distintos puntos de la isla y rezan el rosario de rodillas. Lo han hecho en la capital, lo han hecho fuera de la capital, y en San Juan el 31 de octubre estarán encabezando una jornada de oración que coincide con un día que la gente usa para otras cosas, el día de Thanksgiving, víspera de Todos los Santos. Muere un motociclista tras chocar contra un camión en el Expreso 22. Esta es otra cosa que está pasando mucho, lamentablemente, los fines de semana. Un motociclista falleció hoy luego de verse involucrado en un choque con un camión en el kilómetro 37.6 de la autopista 22 de Bayamón hacia Arecibo. El incidente ocurrió en Vega Baja. La información preliminar dice que el conductor de la motora habría realizado un cambio de carril indebido por razones que aún se investigan y provocó que perdiera el control e impactara por la parte frontal de la motora, el lateral izquierdo de un camión color blanco que transitaba en el carril derecho en esa vía de rodaje. Mi nombre es Luis Penchi, soy reportero de La Fe.
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4: Bueno, a veces reseñamos cosas muy negativas aquí. Acabamos de reseñar hace un rato la muerte de por lo menos 2 personas al paso de un potente pero ya degradado huracán en Estados Unidos. También hemos reportado la muerte en Estados Unidos de 9 personas en un tiroteo. Hemos reportado algo positivo, miles de hombres rezando el rosario. Y esta semana que viene se va a desarrollar una actividad que me parece a mí, creo que todos pueden coincidir en que va a ser positiva. Es una presentación tipo simposio durante 2 días consecutivos de la vinculación entre la identidad puertorriqueña, la cultura puertorriqueña y la devoción mariana. Y va a estar realizada por expertos y con la capacidad de interacción del público que asista. Va a ser en un ambiente académico universitario. Está con nosotros Monseñor Leonardo Rodríguez, el vicario del Santuario Nacional de la Virgen de la Providencia y el vicario de sacerdote en San Juan de Puerto Rico, en la arquidiócesis de San Juan, pero también gestor de esta actividad. Buenas tardes, Monseñor.
11: Sí, a toda la radio audiencia.
4: Bueno, explíqueme, ¿cómo va a ser este simposio? ¿En qué va a consistir y cómo la gente puede acudir?
11: El simposio suele ser varias conferencias, ¿no? Después de las saludos iniciales a las autoridades, primero hay una ponencia magistral a cargo de Monseñor Francisco Medina sobre un tema bíblico, porque partimos entonces de la tipología mariana en las Sagradas Escrituras. Después hay un receso, entonces vienen otra ponencia más. Ya por la tarde hay como mesas redondas también, con otro expositor sobre la Virgen de Belén. Ahí vemos algo de pintura.
4: Okay.
11: Y la doctora Carmen Ruiz de Fischler, con apuntes sobre la pintura y la escultura y la orfebrería en Puerto Rico. Y así vamos viendo, tanto entre martes 13 y miércoles 14, distintos aspectos de la cultura que reflejan esa devoción mariana que hay en Puerto Rico. Y pues entre esta conferencia, después de cada grupitos de conferencias, pues hay la oportunidad para que los presentes puedan preguntar, aclarar dudas, abundar en algún tema, así que tiene esa parte, como decir, interactiva, para que la gente pueda sacarle más provecho a estas conferencias.
4: Y o sea que hay una parte bíblica, pero también una parte artística, ¿verdad?
11: Sí, tenemos el fundamento bíblico, luego ya entonces tienen diferentes aspectos, tienen el aspecto arquitectónico, el aspecto de la pintura, de la orfebrería, la escultura, la parte devocional, la parte musical, así que estamos viendo distintos aspectos en los que se refleja la devoción mariana, como siempre, ¿no? La Iglesia, la fe ha repercutido en otras áreas, ¿no? Del arte, de la ciencia, de la cultura, y pues queremos ver un poquito eso también en relación a la devoción mariana aquí en Puerto Rico en este día y medio del simposio.
4: Muy bien. ¿Y se puede accesar al simposio? ¿Se puede acudir? ¿Es gratis? ¿Cómo es la cosa?
11: Es gratuito. Si entran a la página de Facebook del Santuario, Santuario de la Providencia, ahí pueden ver el afiche, y en el afiche hay un código QR en el que pueden con su celular inscribirse, y los que no bregan con esas cosas tan tecnológicas, pues pueden llamar al Departamento de Humanidades de la Universidad Central de Bayamón al 786-3030, uh-huh, extensión 2227, aunque ya hoy, como el lunes tal vez sea el día feriado, posiblemente no conteste, pues nada, pueden llegar allí el martes a las 9 de la mañana.
4: Para que lleguen el martes, aunque no estén inscritos y no se hayan anotado, es suficiente.
11: Van allí al Teatro Laura Gallegos, dicen que van para el simposio, van al Teatro Laura Gallegos y allí se inscriben a la entrada del teatro para que puedan participar y no se pierdan la oportunidad de escuchar estas conferencias de personas expertas en su área, cada una de ellas.
4: ¿Cada día la actividad debe durar hasta qué hora, padre?
11: El martes comenzamos a las 9 de la mañana con el registro y termina a las 2 de la tarde, y el miércoles comenzamos a las 9 y termina el mediodía, así que día y medio de simposio.
4: Recientemente usted fue, yo quiero aprovechar que lo tengo en el aire para que los oyentes se enteren y para que usted nos explique alguna que otra cosa, ¿verdad? Recientemente usted lo designaron vicario de sacerdote. El padre Gerardo Vargas, panelista de este programa, era el vicario de sacerdotes de la arquidiócesis de San Juan, ha sido designado obispo. Creo que va para Roma la semana que viene, o va para fuera del país, ¿no?
11: Okay, pues no le sé decir.
4: Especulo, sí, especulo, no, por eso no está en el programa hoy, especulo que es para Roma que va, porque ha habido eso es lo que está pasando con los nuevos obispos designados, ¿verdad? Que pasan un tiempo en Roma antes de regresar. Pero entonces le ha tocado a usted este trabajo, que a mí me consta, porque yo he coordinado muchas cosas con el padre Heraldo, un trabajo fuerte, hay que coordinar con todos los sacerdotes de San Juan, que no son 3 ni 4. ¿Cuántos son?
11: No, son 201.
4: ¿Cuántos son?
11: 201, entre religiosos y diocesanos.
4: 201 sacerdotes.
11: Ajá.
4: Un grupo grandecito.
11: en grande. En la arquidiócesis tenemos 141 parroquias. No todos los sacerdotes son jóvenes, obviamente, y entonces pues también hay que ver con la salud de algunos de ellos. Son poquitos jóvenes, ¿verdad? Entonces, pues, aunque parezca un número grande, pues hay algunos que la media de edad es alta o tienen enfermedades, así que están incluidos todos, los que están sanos, los que están enfermos, los jóvenes y los viejitos, los de juventud más acumulada.
4: Wow. Y me consta que el padre, cada vez que tenía alguien enfermo o algún problema familiar de alguno de esos sacerdotes, el padre Geraldo tenía que, ahora Monseñor Geraldo Vargas, tenía que trabajar en eso. Y usted es también vicario del santuario, ¿verdad?, de la Virgen de la Providencia, y es párroco también, ¿verdad?
11: Usted es párroco. También, sí, para no aburrirme.
4: No creo que se va a aburrir, lo que se va a cansar tremendamente, padre.
11: Por el santuario, precisamente ese fue el origen de este simposio, ¿no? Como estamos celebrando este cincuentenario de la coronación canónica de la Virgen de la Providencia, que fue el 5 de diciembre de 1976, pues con motivo de ese cincuentenario, pues se nos ocurrió motivar a hacer este simposio para que, además de las actividades devocionales, las peregrinaciones que van al santuario, etcétera, pues también hubiera una parte académica, ¿no? Para que ese diálogo entre la fe y la cultura también tiene que estar presente en todas estas actividades de la iglesia.
4: Bueno, ¿y qué falta? Sé que se han hecho muchas actividades, pero ¿qué falta, si falta algo, en la construcción, en el desarrollo físico, estructural del santuario, padre?
11: Falta muchísimo. Nosotros estamos ahora en este proceso, como muchas otras iglesias, tanto católicas como protestantes, de gestionar con los fondos que FEMA dio para lo que dañó María, esperando la gestión para tener esos fondos y poder arreglar la cruz, la verja, el asfalto que se fue también con la lluvia, etcétera. Y aparte de eso, pues queremos también, estamos gestionando la permisología del santuario, y pues obviamente que ya pensando en la infraestructura, porque ahora mismo en el santuario la electricidad, pero no tenemos, por ejemplo, no hay agua, dependemos de que llueva y se llenen unas cisternas que tenemos allí.
4: Wow, no hay agua. ¿Y luz? ¿Tienen luz allí, padre?
11: Sí, la electricidad sí. Pero obviamente hay que poner la electricidad que vaya ya de acuerdo con lo que va a ser todo el complejo del santuario. Ahora, pues, hay electricidad para lo poquito que tenemos, ¿verdad? Que no requiere tanta carga, pero ya cuando se vaya a hacer la infraestructura del santuario, pues necesitamos obviamente más capacidad eléctrica y pues obviamente instalar la tubería de agua para todo lo que se requiere allí. Así que todo eso está en proceso de permisología, más o menos los diseños de una capilla sencilla que va a estar en la parte de arriba allí de la meseta o de la montaña, para que podamos reunir 200, 300 personas al aire abierto, una capilla muy sencilla. Y ya luego de eso, pues ya iríamos paso a paso, ¿verdad?, pues distintas fases, construyendo lo que sería la iglesia ya como tal en santuario. Pero para eso falta un poquito más. Tenemos que empezar por lo menos con todos los santuarios famosos han comenzado con una capilla o una cripta, y pues así vamos, por lo menos comenzar con una capilla para que podamos recibir y acoger la gente con más facilidades, ¿no? Baños y un techo y un piso, claro, no, es poco. Y después de eso, pues según vayan aumentando las peregrinaciones, ¿no?, que de hecho este año pues se han multiplicado por el año jubilar, ha habido más peregrinaciones, pero pues tenemos pocas facilidades físicas para
4: atender. Si contabilizamos todo lo que hay que hacer físico, si lo contabilizamos económicamente, ¿de cuánto dinero, de qué inversión hay que hacer allí?
11: Pues para esta primera fase ahora, de lo que el huracán dañó la capilla e iniciar la infraestructura, estaríamos hablando de alrededor de 9 millones. Entonces, wow. Ya eso incluye infraestructura que va a quedar para el futuro de otras cosas que va a haber más adelante.
4: Okay, 9 millones de dólares, con los costos altos que tenemos de materiales de construcción, claro, y de la mano de obra, o sea...
11: Exacto. Nosotros empezamos esto hace muchos años, antes de acá y antes de todo aquello, y esto costaba casi 2 millones, pero ya pues, vino huracán, vino los aranceles y todas estas situaciones de guerra.
4: Los terremotos, la economía.
11: Terremotos, la economía en crisis, pues todo se ha triplicado, ¿no? Y pues eso es parte de lo que hay que ir cargando, pero bueno, vamos a ello. Estoy seguro de cuando, digamos, construir la, y la gente vea que por fin levantamos ahí, comenzamos a construir el santuario, la capilla, la gente va a colaborar porque ciertamente hay devoción. Claro. A la Virgen de la Providencia y jóvenes que se quieren reunir allí. A veces nos da pena que tenemos que decirles, pues, bueno, no tenemos mucho. A veces los jóvenes se tiran y como quieren llevan sus casas de campaña y su sleeping bag y pernoctan y hacen actividades allí, pero obviamente pues no es lo más acogedor tampoco. Pero sí sabemos que la gente espera que haya ese, por lo menos esa primera capilla y después obviamente pues el santuario, el edificio de iglesia grande para acoger 2.000 o 3.000 personas.
4: Déjeme preguntarle algo más de los sacerdotes para cerrar. Uh-huh. La gente piensa que los sacerdotes, como están dedicados a Dios y no tienen familia, o sea, no tienen esposa e hijos, pues uh-huh. no tienen tensiones y viven una vida suave y que no tienen problemas y que no les afecta el costo de la electricidad ni el costo de la gasolina y que no se meten en tapones y que no tienen que bregar con agencias de gobierno, ¿verdad? La gente piensa todo eso, pero eso no es verdad. Los sacerdotes bregan con todo eso y a veces sin el apoyo de una esposa y sin el apoyo de, siempre sin el apoyo de una esposa y sin el apoyo de unos hijos que ayudan.
11: El apoyo de la comunidad, obviamente.
4: Claro, tiene el apoyo de la comunidad, pero tienen y uno ha visto últimamente que ahí sacerdote está suicidándose, padre,
11: en distintas partes del planeta. Gracias aquí en Puerto Rico no ha pasado. Aquí,
4: gracias a
11: Dios. En Puerto Rico, a pesar de las dificultades, los sacerdotes pues sí somos muy queridos por la gente y la gente verdaderamente no, casi nos tongonea. Pero sobre todo en Europa, donde se ha difundido mucho el laicismo, la secularización, el materialismo, pero los sacerdotes sí están muchas veces solos, donde es como aquí, que a veces la comunidad, si venga un enfermo, te llevan el jarabito de cebolla con aquello y todos esos remedios caseros.
4: Están mejor aquí, los sacerdotes están mejor que en otras partes del planeta, gracias a Dios.
11: Sí, no, aquí el respeto y el amor por los sacerdotes es muchísimo mayor que, por ejemplo, en Europa, los casos estos de suicidio, casi todos, yo recuerdo de momento, han sido en Europa. Y en Europa sí, el sacerdote está, muchas veces sí está solo, porque allí no es como aquí que nos cuidan un montón.
4: Claro. El martes a las 9 de la mañana...
11: martes y miércoles a 9 de la mañana en el Teatro Laura Gallegos de la Universidad Central de Bayamón, simposio Iglesia Estatal de Sociedad, la Revolución Mariana y la Identidad Puertorriqueña. Nos esperamos por allá.
4: Gracias, monseñor. Gracias por estar con nosotros.
11: Gracias a usted por la oportunidad. Gracias.
4: Monseñor Leonardo Rodríguez, déjame sobre este tema de los sacerdotes y de la carga que tienen y cómo una persona, el vicario, que lo tuvimos aquí como panelista, Padre Geraldo, y ahora tenemos este otro invitado que resulta que es el vicario también, puede trabajar con todo este asunto complicado. Quiero tener la reacción de Helen, porque Helen sabe cuántas veces nos faltaba Padre Geraldo en el programa, por eso, pero el humor de él, la risa que siempre ha tenido, y se ha comprometido a seguir en el programa tan pronto pueda. Helen, ¿qué te parece esto? Esta vida de los sacerdotes.
12: Lo que yo pude percibir del hermano Geraldo es un itinerario, pero una cosa, yo no sé ni cómo lo hacía. Y ya lo sabía cuando yo estaba haciendo la historia de mi pueblo, de San Sebastián, pues yo fui a entrevistar al sacerdote del pueblo, obviamente. Y lo que me di cuenta fue que, de hecho, no encontré casi nada escrito, ¿verdad? Uh-huh. De la historia, o sea, de la iglesia del siglo XX. Y de la forma que lo entendí es que trabajan tanto que sencillamente no les sobra tiempo para nada.
4: Es verdad lo que dijo Padre Leo, que al menos en Puerto Rico los sacerdotes son bien queridos y bien cuidados, pero hay otras partes del mundo no, pero gracias a Dios que aquí la gente los quiere mucho y los ayuda.
12: Sí,
4: mucho.
12: Son líderes espirituales, ¿verdad? y Puerto Rico es muy religioso, así que pues cómo no lo va a hacer.
4: Claro, claro.
12: Y ni se diga de los ministros evangélicos, porque muchos de ellos tienen que trabajar.
4: Sí.
12: Porque hay algunos ejemplos de ministros que se han lucrado, ¿verdad?, de su ministerio, pero esos son excepciones.
4: O sea, hay otros que hacen el trabajo de la iglesia y hacen un trabajo secular.
12: La inmensa mayoría, tú sabes, la iglesia a veces no lo puede sostener y entonces se tienen que ir a trabajar.
4: ¿Qué es lo que pasaba con Padre Geraldo? Trabajaba como vicario de 200 sacerdotes. Era un líder de la orden franciscana en Puerto Rico y en el Caribe. Venía a estos programas de radio, pero además era profesor universitario. O sea, todas esas cosas a la vez. Es una cosa bien fuerte. Bien fuerte, hay que,
12: sí, que es una idea muy diferente, ¿verdad?, a lo que a veces se percibe con estos ejemplos de gente, o sea, de ministros o sacerdotes que pues que se han lucrado, que hasta han cometido fraudes.
4: Pero la inmensa mayoría son gente bien sacrificada, y si no tuvieran la fe que tienen y el compromiso que tienen, no estarían haciendo lo que están haciendo. No
12: hay... Y lo hacen para el Señor.
4: Lo hacen para Dios.
12: Todo es que, y lamentablemente hubo un tiempo que, en el caso de los ministros evangélicos, sufría la familia.
4: Claro.
12: Porque era postergada, pero eso ha cambiado bastante.
4: Esta semana hemos tenido toda una serie de discusiones, y las semanas anteriores, sobre los contratos en Puerto Rico que hace el gobierno. Yo digo, no saben hacer contratos en Puerto Rico, ¿y qué es lo que pasa? Suena como que o son unos ineptos o lo que están es buscando la manera de lucrarse. Tengo comunicación con María Teresa, la profesora María Teresa Alicea, experta en contratos, profesora de contratos de la Pontificia Universidad Católica, catedrática de la Escuela de Derecho. Buenas tardes, María Teresa.
13: Tenchi, bueno, primero, ¿verdad? Cuando escuchamos todas esas transacciones o negociaciones o circunstancias que se dan, pues nos surge la preocupación de que se habla del peligro de que sufra la imagen de Puerto Rico en el mundo de la contratación si se declaran nulos contratos, pero más que eso, porque se puede afectar la seguridad jurídica, pero la seguridad jurídica se afecta si se trabajan contratos fuera del marco jurídico, que es lo que les da validez. Y eso, pues, habrá que ver hasta qué punto se está cumpliendo en estos contratos con esos aspectos medulares, esenciales e indispensables.
1: Y o sea, ¿usted cree que el marco jurídico se está deteriorando en Puerto Rico? Profesor.
13: Sin duda. Es preocupante pensar que haya contratos ejecutándose cuando en estricto derecho son contratos o podrían ser contratos ineficaces, ¿verdad? Y yo creo que la seguridad jurídica y la seguridad de la contratación con Puerto Rico se fortalece en la medida en que esos contratos cumplen con todos los elementos de la contratación.
1: Ahora, usted en un artículo que hizo en el Nuevo Día habló de... Usted en un artículo en el Nuevo Día mencionó una palabra clave, un término clave, buena fe. Parece que en algunos de estos contratos no ha habido buena fe, parece.
13: Pero la buena fe se presume, ¿verdad? Tenemos que partir de ahí, pero cuando empezamos a escuchar todas esas cosas que se están revelando con estas investigaciones que se llevan a cabo o con estas demandas que se presentan, pues ciertamente surge esa mácula de duda en que se haya cumplido con ese principio de buena fe. Miren que es bien fácil levantarla, ¿verdad? El asunto es definirla, pero la podemos definir bien sencillito. Se trata de lealtad y honestidad. Lealtad y honestidad de todas las partes que están negociando con la intención de que un contrato nazca a la vida, se perfeccione, y que esa finalidad, que es otra cosa bien importante, Penchi, ¿cuál es la finalidad de esos contratos? Se logra cuando se celebra ese contrato o se mantiene esa finalidad en el desarrollo de ese contrato, de esa relación entre estas personas. Bien importante que estemos claros en eso y que veamos si estamos cumpliendo con lo que requiere el derecho, porque eso sí va a fortalecer la imagen de Puerto Rico en el mercado de la contratación.
1: Ahora mismo se está decidiendo, discutiendo en el Tribunal Supremo si el contrato de Luma Energy, que todavía Luma sigue disfrutando de él, es un contrato nulo o no. Es un asunto de la fecha y la caducación de y realmente cuándo era que se iba a hacer un contrato permanente o no. Pero también había muchos expertos en derecho que han estado diciendo que el contrato era nulo desde el principio, porque era un contrato de un solo lado, ¿verdad? Y que Puerto Rico estaba muy mal parado.
13: Es un contrato leonino, en el sentido de que la peor parte la tiene Puerto Rico, ¿verdad? El pueblo de Puerto Rico.
1: Que es nulo independientemente del otro argumento que se ha usado, ¿verdad?
13: Sobre la extensión del contrato. Hay un informe que presentó la Comisión Especial del Colegio de Abogados y Abogadas de Puerto Rico, que yo participé en esa comisión, en donde se enumeran una serie de circunstancias que inciden en la posibilidad de ineficacia de ese contrato, ¿verdad? Desde que pueda ser contrario a las leyes contra monopolio, de que pueda haber causa ilícita, de que pueda haber un problema de consentimiento en cuanto a cómo se prestó el consentimiento. Pero la demanda que presentó el gobierno de Puerto Rico el pasado mes de diciembre no va en contra de ese contrato suplementario, sino que va en contra de la validez de la carta extensión que se suscribe y que permite la continuidad del contrato. Claro. Y lo que dice sencillamente es que, habiendo transcurrido los 18 meses del contrato suplementario y no siendo válida la carta extensión, pues esa relación terminó y que lo que procede es la transición. Es de eso de lo que trata esa demanda del gobierno de Puerto Rico.
1: Mire, y por último, cuando se configura una especie de acuerdo y se le adjudica a un proponente una posibilidad de convenio para contratar sus servicios por 38 millones de dólares, pero no se llega a culminar el proceso, ahí no hay realmente un contrato. ¿Qué es lo que hay ahí? Que ese ha sido un gran debate técnico también.
13: Antes de que se celebre el contrato, propiamente hablando, de que ya se perfeccionó, se da una etapa que se conoce como etapa precontractual o de negociaciones. En esa etapa precontractual o de negociaciones, la buena fe también debe estar presente. Y ahí, pues, ¿qué corresponde? Diligencias, Penchi, diligencias. Todas las partes que interesan convertirse en parte contratante están obligados a brindar información, la información necesaria para que eventualmente ese contrato se formalice. Ese es otro asunto que hay que ver. ¿Se están cumpliendo con las diligencias? O sea, ¿quién puede prestar un servicio al pueblo de Puerto Rico dirigido a un sector que necesita ayuda para mejorar su ejecutoria? Pues ciertamente no debe ser una compañía que se dedica a sembrar plantas, ¿verdad?
1: Ni debe ser una compañía que se fundó hace 36 días.
13: Exacto, ¿verdad? Así que due diligence es parte de esa obligación de buena fe entre todos los que interesen celebrar un contrato.
1: Gracias por estar con nosotros, ¿eh?
13: Gracias, Penchi.
4: María Teresa Alicea, profesora de la Escuela de Derecho de la Pontificia Universidad Católica, experta en contratos, una líder católica que nos ha hablado claro de lo que está pasando con los contratos en el gobierno de Puerto Rico. Cuando regresemos, vamos a hablar con David Román, otro abogado evangélico. Vamos a hablar de cómo él ve el momento actual en Estados Unidos y en el mundo, en medio de tantas controversias, la pena de muerte, la ejecución pública de un musulmán lo que parece ser doble moral a veces de los gobiernos conservadores, que son conservadores para una cosa y para seguir alegadamente el evangelio de una manera y para otras no. Regresamos en breve con David Román. Lo próximo en Radio Isla 1320 y Radio Isla.tv. Mi nombre es Luis Penchi, soy reportero de La Fe.
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4: Estas son las historias que la redacción de Radio Isla 1320 trabaja en estos momentos. Todavía quedan 9 millones de dólares de inversión para completar la primera etapa de lo que será finalmente el santuario de Nuestra Señora de la Providencia en San Juan, confirma Monseñor Leonardo Rodríguez. Rodríguez también fue designado vicario de sacerdotes y estará a cargo de la coordinación de los trabajos de más de 200 sacerdotes en la arquidiócesis de San Juan. Unos 3.000 hombres han participado en el Rosario de Hombres en Puerto Rico y han estado desarrollando en este mes de octubre una jornada de oración que culminará en esta etapa en el viejo San Juan, en la Catedral de San Juan de Puerto Rico, con un rosario el 31 de octubre. Convocan a un simposio sobre la cultura puertorriqueña y la devoción mariana. Será este martes y este miércoles en la UCB. Una mujer resultó herida con un arma blanca tras presunta discusión en Juncos. En Portugal suspenden a Cristiano Ronaldo, se inicia un proceso disciplinario luego de que este abandonó el equipo. Dos jóvenes resultan gravemente heridos en un choque en Moca. El Papa León XIV declaró que la pena capital es inadmisible. Estados Unidos planea transmitir vivo una ejecución tipo pelotón de fusilamiento. Dos personas murieron y sigue avanzando con inundaciones el huracán Isaías sobre Estados Unidos. Un hombre resultó herido de bala tras un ataque en San Germán. Dispararon contra un vehículo en Barranquitas e hirieron a una mujer. Y un hombre resultó herido de bala luego de un violento ataque en el área oeste del país. Al tiempo que Krista Pike regresa a prisión tras sobrevivir a una ejecución fallida. La pregunta es, ¿y ahora qué? Mi nombre es Luis Penchi, soy reportero de la fe.
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4: A esta hora nos conectamos con el licenciado David Román, que es un abogado evangélico cristiano, y que me han dicho que tiene mucha experiencia en temas de la familia, pero también tiene mucha experiencia manejando el ámbito gubernamental federal. Y lo invitamos porque hay una serie de issues federales y nacionales e internacionales que están impactando el debate público en este momento, y que es bueno aclararlos y es bueno tener la opinión de un experto, ¿verdad? El Papa León XIV esta semana ha dicho que es inadmisible conmemorar el Día Mundial contra la Pena de Muerte mientras su propio país, Estados Unidos, anuncia planes para transmitir en vivo una ejecución de fusilamiento. El Papa León publicó en la red social X y citó la enseñanza católica revisada sobre la pena capital impulsada por el Papa Francisco, según la cual las ejecuciones atentan contra la dignidad inherente del ser humano. No siempre el cristianismo ha estado en contra de la pena de muerte. Ha habido momentos en que no ha sido tan clara esa postura, pero esa postura ha ido cuajando entre católicos, ortodoxos y evangélicos protestantes en distintas partes del planeta. Hay que recordar que hace unos cuantos años la Asociación de Evangélicos Hispanos también se expresó en contra de la pena de muerte. Ahora se plantea el fusilamiento público televisado de Nidal Malik Hassan, condenado por un tiroteo militar en el 2009 en la base militar de Fort Hood, donde se fue declarado culpable después de matar a 13 personas y herir a otras 32. Licenciado, bienvenido. Gracias por estar con nosotros. Buenas tardes.
19: Es un placer por la invitación. Y quiero aclarar, el nombre mío es David Ramos.
4: Ramos.
19: No, sí. Román. Aunque conozco al licenciado David Román, tremendo abogado también.
4: Ah, es buena. No va a pedir vuelta por eso.
19: No, es tremendo abogado.
4: Pero David Ramos. Mire,
19: correcto.
4: Licenciado, ¿qué le parece este momento histórico en que estamos? Estamos celebrando, bueno, la semana en contra de la pena de muerte, y el Estados Unidos se le ocurre anunciar que se va a seguir insistiendo en la pena de muerte a pesar del huevo que pusieron recientemente con una mujer que no pudieron ejecutar, y ahora va a ser un fusilamiento público televisado para que lo vea todo el mundo. ¿A usted cómo le cae eso, licenciado?
19: Bueno, y como abogado de defensa tengo que establecer que estoy en contra de la pena de muerte, dado que en muchas ocasiones la persona que comete el asesinato, homicidio o quitarle la vida a otro ser humano no lo hace en sus juicios cabales. Normalmente una persona que está bajo las influencias del alcohol, de las sustancias controladas, y también como ese caso que acaba de mencionar de un musulmán. Estamos hablando de personas que tienen una creencia bien arraigada, uh-huh, en cuanto a si mato es por mi Dios, y voy a recibir una recompensa.
4: Pero eso no lo hace aceptable.
19: Las 72 vírgenes.
4: Ajá.
19: Pero el asunto es, yo personalmente estoy en contra de la pena de muerte. Si miramos el caso de Krista Pike, estamos hablando de una persona, digo, al día de hoy tiene 50 años, pero cuando ella tenía 18 años, que fue cuando ella le dio muerte a una compañera amiga de ella por cuestión de celos, fue arrestada por ese asesinato, y a la edad de 20 años fue que la sentenciaron a la muerte, y ha estado en el corredor de la muerte, como en inglés le dicen el death row, hasta el presente, que tiene 50 años ya, o sea que lleva mucho tiempo.
4: Eso es un castigo fuerte, estar sometido, ¿sí?, a esa presión por 30 años.
19: Claro que sí. Todas las noches, uno pensando, wow, me van a ejecutar, me van a dar muerte, me van a quitar la vida. Y después en una, bajo unos procedimientos que suelen ser en muchas ocasiones dolorosas. Uh-huh.
4: Que en el caso de ella fue más dolorosa, porque no acababan de matarla y se le hincharon los brazos,
19: sí, no,
4: se tuvo quemadura, o sea,
19: claro, sí, y le dieron dos dosis para ver si finalmente la podían ejecutar, y no les resultó.
4: No parece nada de cristiano, licenciado.
19: No lo es.
4: Una tortura.
19: Es una tortura. Y ahora mismito, ella está bajo dolor. Según explican los abogados de ella, que sus brazos muestran señales como de quemadura. Uh-huh. Y es que posiblemente al administrar este químico que se conoce como el pentabarbital, se lo administraron y hubo un pequeño problema que posiblemente, en lugar de entrar por el torrente sanguíneo, fue entrado en su tejido. Uh-huh. En los tejidos de su piel. Claro. Y por eso fue que no fue efectivo. Claro. la pena de muerte.
4: Entonces yo pregunto, licenciado, ¿qué tipo de civilización, ajá, que se llama cristiana y que se supone que sea compasiva, qué tipo de gobierno que dice defender la libertad religiosa es el donde estamos en Puerto Rico, digo, en Estados Unidos, después podríamos hablar de Puerto Rico también, en donde pasan estas cosas? Porque hay como una doble moralidad. Eres cristiano para decir que Cristo es rey, que debe ser adorado y debe vencer, etcétera, y para cuidarlo de enemigos del cristianismo, etcétera, para cuidar a los cristianos de eso, pero no eres cristiano para justificar y aplaudir este tipo de cosas, para justificar que una persona sea ejecutada en público y se vea por televisión. Eso es morbo puro.
19: Ajá.
4: ¿Cómo es que pasa eso en un gobierno cristiano de corte evangélico, verdad? Porque la mayoría de los americanos, claro, son protestantes.
19: Yo aquí lo que está sucediendo es que en muchos cristianos tienen una percepción errónea en cuanto al asunto de cómo tratar a este tipo de reo, una persona que le quitó la vida a otro, aplicando aquel texto del que pertenece al Antiguo Testamento, que es ojo por ojo y diente por diente.
4: Pero que Jesús dijo, ustedes han escuchado eso, yo les digo esto ahora. O sea,
19: claro, y hay muchos argumentos, muchos de ellos buenos y otros no muy buenos, acerca de la aplicación de la pena de muerte. Pero el asunto es, y según los estudios que yo he hecho, es que una persona, por ejemplo, mayormente en la cuando el delincuente, el acusado, el convicto, comete este tipo de muerte violenta, es porque, como dije al principio, están bajo los efectos del alcohol y sustancias controladas. Yo llevo 30 años como abogado y he visto varios casos de asesinato. Y tan reciente como a finales de septiembre, como salió en las noticias, que venía una yola con 62 pasajeros y se formó una revuelta en la yola y hubo uno de los tripulantes que sacó un machete y empezó a dar tazos y puñaladas y los tiraron al agua. Uh-huh. y vino la guardia costera y ayudó a los naufragados, y habían 3 muertos, 12 desaparecidos, y cuentan que uno de los muertos muestra unas heridas consistentes con una herida de machete.
4: Okay.
19: Y ya se, por lo que se vio en el periódico, que eso es un caso que cualifica para pena de muerte.
4: Claro.
19: Y eso pues está pronto a ver si fiscalía va a pedir que se certifique ese caso como pena de muerte o no. Y eso,
4: ¿Cómo usted analiza la dualidad, y aquí puedo incluir a Puerto Rico, de gobiernos que aprueban leyes para respaldar la libertad religiosa, de gobiernos que aprueban leyes para tratar de limitar el acceso al aborto, de gobiernos que aprueban leyes para evitar que haya cambio de sexo en menores de edad? Todo eso puede parecer muy plausible desde el punto de vista cristiano, pero a la misma vez son gobiernos que en su manejo interno permiten contratos corruptos, manejo irregular, enriquecimiento ilegítimo y exagerado, que se discrimina contra inmigrantes, etcétera. ¿Cómo es que existe esa dualidad? Somos cristianos para una cosa y para otras no. ¿Cómo pasa eso?
19: Dice bueno, yo digo que por sus frutos los conocerás. El hecho de que muchas personas digan ser cristiano no necesariamente es que en realidad son cristianos. El cristianismo, los frutos del cristiano se muestran a través de sus hechos. Y en la política ni que hablar. Lo que estamos viendo y hemos visto en el pasado, es triste en ver un país como el nuestro, ver que mientras estamos sufriendo con el asunto del agua, la luz y está un país en quiebra por 72 billones de dólares y de la noche a la mañana escuchar, o sea, todos los días que si contratos aquí es fatulo o no válido por millones de dólares que aparecen para y después
4: que uno no puede ser cristiano y respaldar ese tipo de cosas, padre.
19: No, para nada. Digo, yo soy conservador, pero yo no me identifico con ningún partido político, porque en realidad los que yo he visto por lo que yo veo, ninguno, no me quiero hacer partícipe.
4: Claro.
19: De partidos que
4: pero parte del movimiento conservador, no digo que todo, parte del movimiento conservador, no digo que todo. He entrevistado al pastor René Pereira, que es conservador también, igual que usted. Parte de ese movimiento está, por ejemplo, en una campaña que parece ser de odio y de exclusión contra los musulmanes, porque sí, los musulmanes hacen la guerra contra los cristianos, sí, los musulmanes quieren convertir a los cristianos, pero de uno reconocer esos hechos a uno decir que hay que excluirlos y que hay que como que tenerles miedo u odio, es otra cosa distinta, licenciado. Y ahí...
19: En cuanto a eso, fíjate, yo he venido estudiando las creencias y la doctrina de los del Islam, se me traba la lengua, y de los musulmanes, y en realidad, mire, la libertad religiosa, ya sea aquí o en Estados Unidos, es un hecho. Está respaldado por la Constitución de Estados Unidos, al igual que la de aquí. Ahora, hay que tener cuidado cuando ciertas creencias y doctrinas de la religión que sea, que vayan a afectar la, so-

0: mundo. Por ejemplo, quieren que se les respete, que si ellos están caminando por la acera, que no, que alguien no vaya a ir pasando con su perrito cerca de ellos. No quieren ver, por ejemplo, en los comedores escolares que están sirviendo tocinepa, el bacon. Ahora, aquí no hay problema de que si ellos vienen y construyen un templo o una mezquita, no lo van a tener. Pero si un cristiano va al país de ellos a tratar de evangelizar, eso es allá pena de muerte.
1: Es fatal, sí, pero no podemos hacer lo mismo que nos hacen a nosotros.
0: No, eso no me parece cristiano.
1: No parece cristiano eso, ¿verdad? Digo, si vamos a ser cristianos.
0: Y es que cristiano o no cristiano, la constitución se los permite.
1: Bueno, este es un tema que hay que seguirlo discutiendo. Gracias, licenciado.
0: Claro, por estar con nosotros. Sí, cómo no, ha sido un placer.
1: Helen Santiago, tu reacción final, ¿qué te parece este análisis que ha hecho este abogado, que me pareció que al final nos dijo, bueno, es que nos están dando duro también, tenemos que defendernos? Me pareció que es lo que dijo. Helen.
2: Bueno, yo tengo mucha dificultad en decidir quién es cristiano y quién no es. Yo creo que eso le pertenece a Dios. Todos tenemos defectos, flaquezas, debilidades y pecados.
1: Sí, lo que pasa es, Helen, que cuando hay unos pecados y flaquezas que se generalizan en un sector completo, uno empieza a preocuparse, porque así pasó pasó con los nazis, con los cristianos en la Alemania de Hitler, ¿verdad? Y cometieron barbaridades porque se generalizaron unos prejuicios, y por ahí es que va la cosa.
2: Pero yo sé, ¿quién soy yo para decidir? Dios conoce el corazón de la gente, del ser humano, y yo no. Tú sabes, yo puedo juzgar por los actos, puedo decir, pues esto está mal, esto está bien, pero tengo mucha dificultad en, tú sabes, determinar si una persona es cristiana o no. Ahora, el hermano David Ramos no puede negar que es abogado de defensa. Sí que hay algunos casos donde la gente puede cometer, ¿verdad?, un delito bajo influencia de, qué sé yo, de drogas o de alcohol, claro. Más bien quizás de alcohol, pero yo diría que lo que está detrás, ¿verdad?, de delitos, de crímenes, de crueldad, de torturas, de asesinatos, de violaciones, es el pecado. Es el pecado.
1: Claro.
2: Que el Estado le llama de otro nombre, pues sí, pero en el mundo espiritual, ¿verdad?,
1: es el pecado.
2: Es el pecado.
1: Bueno.
2: Porque algunos lo cometen y otros no, pues claro, habría que entrar en análisis psicológicos y medio mundo, pero en última instancia son responsables.
1: Son responsables de lo que hacen, sí. Y si creen, y si tienen la creencia incorrecta de que matando gente van a ir al cielo y van a estar con las 11,000 vírgenes, pues está mal. Objetivamente está mal, no se puede matar a nadie para ir al cielo, es todo lo contrario. Gracias, Helen, gracias por estar con nosotros.
2: Bueno, gracias a ti, nos vemos el próximo sábado.
1: Y gracias a los que nos han sintonizado hoy sábado, los que nos escuchan sábado, buen fin de semana, y los que nos están escuchando lunes en una programación especial de Radio Isla 1320, que disfruten el resto de su día feriado. Mi nombre es Luis Penchi, soy reportero de La Fe.
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23: Saludos y bienvenidos y bienvenidas a otra edición de Lo que Cuenta. Te saluda Damari Suárez y como siempre te pido que me acompañes en esta hora, en el programa que durante toda la hora estaremos dando lo más importante de la semana, locales e internacionales. Comencemos, esto es Lo que Cuenta.
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23: Hoy me circunscribo a lo que ha destacado durante los pasados 7 días y son las contradicciones por el contrato de 38 millones. La ex administradora de la Administración de Desarrollo Económico de la Familia, Seb Blanca Medina Díaz, y la secretaria del Departamento de la Familia, Susan Roy Fuertes, ofrecieron versiones muy contradictorias bajo juramento ante el Senado sobre la selección de NOLA Education LLC para un contrato de más de 38 millones con fondos federales. Medina Díaz reiteró que recibió presiones para firmarlo, mientras Roig dijo que las acusaciones son falsas y sostuvo que nunca se formalizó el contrato. El presidente senatorial Tomás Rivera Schatz exigió documentación adicional que se le deberá entregar antes del 14 de este mes. Mientras esto ocurre, me gustaría un poco poner en contexto. También se nos va la vida con otras cosas que son, incluso, aunque esto no deja de ser importante porque son fondos públicos, es más importante todavía porque es el escenario de cómo se conforma en Puerto Rico el proceso de los permisos, la atribución de lo que es el desarrollo económico y obviamente todo lo que tiene que ver con la reserva de terrenos importantes y de reservas naturales y recursos naturales. Hablo de los proyectos, de esos sustitutivos que hay en el Senado y que se iba a bajar por descarte el pasado jueves en el Senado. Se aplazó para el próximo martes, que se supone se ha visto por el Senado. En ese proyecto se nos va la vida en términos de cómo se dan los permisos. Vamos un poco a mirar desde esa perspectiva, no tan solo esta noticia que ha dominado durante toda la semana, sino todo lo que está ocurriendo en términos generales en el país. Además de esto, se supone que para noviembre se podría aumentar el precio del café en Puerto Rico, que bueno, es importante para los agricultores porque lo necesitan después de muchísimos años. Subiría la estructura de 18 a 22 el pago mínimo por almud a los agricultores. Esto se verá y se podría sentir en noviembre, pero se mide en el contexto de una inflación general, obviamente a la luz de lo que es el precio del combustible y la crisis en términos del transporte marítimo. Hablamos sobre notas internacionales en la primera parte del programa.
0: Perspectivas.
23: Y precisamente sobre ese tema quiero conversar con mi primer invitado, el catedrático en geografía política y experto en temas internacionales, el profesor Carlos Severino, porque esta semana publica un artículo que me llama mucho la atención y se titula algo así como más allá de Hormuz, todo lo que tiene que ver con la crisis del transporte marítimo. Y en el caso de Puerto Rico, lo vemos no solamente en términos generales sobre el transporte marítimo, porque es que Puerto Rico es una isla y todo tiene que ver con el transporte marítimo, sino también, como decía en la introducción al programa, en términos generales, lo que tiene que ver la crisis de la cuestión petrolera y el aumento, el crecimiento de lo que es el costo petrolero. No sé si tengo conectado ya a mi primer invitado, al profesor Severino. ¿Está por ahí, profesor? Buenas
1: aquí
23: tardes.
1: Estoy. Saludos, Damari.
23: Me gustaría un poco que nos hablara sobre esta columna y lo que os contempla en términos de lo que afecta a Puerto Rico, la crisis del transporte marítimo en términos mundiales.
1: Sí, cómo no. Gracias por la invitación, Damari. Siempre grato conversar con usted, con su público. En efecto, publicamos una columna en el periódico El Nuevo Día. Fue, de hecho, el último día que se publicó en papel y también, por supuesto, en digital. Y también se publicó en varios portales. Se ha publicado fuera, dentro y fuera de Puerto Rico, ¿verdad? Así que esta columna lo que busca es, primero, antes que todo, dejar claro que el asunto que estamos viviendo, como algunas personas piensan, va mucho más allá de simplemente el tema de Hormuz o del tema del cierre eventual de Bab el Mandeb, que está en el otro lado de la península arábiga, sino que estamos viviendo un mundo en el cual gran parte del transporte marítimo en el mundo está hoy día muy vulnerabilizado. ¿Por qué? Pues porque gran parte de ese transporte, las rutas principales de transporte en el mundo, atraviesan lo que se conoce como cuellos de botella. Choke points es el nombre técnico, ¿verdad? Esos cuellos de botella pues son lugares donde el mar se estrecha y que los países que tienen primacía, ¿no?, soberana sobre esos estrechos, pues tienen un poder desproporcional. Y lo hemos visto en el caso de Irán, que ha logrado entonces instrumentar a partir de esa realidad geográfica pues una estrategia, una geoestrategia bien particular que ha puesto en jaque un conflicto muy muy cruento que inició los Estados Unidos e Israel.
23: La gente piensa, pues, por ejemplo, en Puerto Rico no tenemos una certeza, no tenemos una certeza, no es la palabra, no tenemos un conocimiento directo, constante de los problemas geopolíticos que hay en el mundo y el efecto que puede tener. En este caso, en Puerto Rico se nos va la vida porque nosotros somos una isla. El profesor, todo entra por el mar.
1: Eso es totalmente correcto. Me parece que, y no en ánimo de que nadie se vaya exageradamente preocupado, pero sí que nos ocupemos con que tampoco el simplemente pensar que esto no existe, pues no es la solución. Nosotros tenemos que estar bien enterados, y ciertamente nuestra condición isleña nos expone a una realidad muy clara. También somos muy vulnerables, ya que todo lo que circula en Puerto Rico en gran medida viene en barco, ¿no? Pero peor aún, las propias desestabilizaciones que ha habido en el mercado energético también ha puesto, como sabemos ya, los precios del diésel por las nubes, precios que son inéditos. En Puerto Rico, los barcos llegan, ¿verdad? Los barcos que llegan a Puerto Rico funcionan con diésel, y en Puerto Rico la distribución de las mercancías y los productos agrícolas y todo se hace también con diésel, con camiones. Así que nosotros estamos somos altamente vulnerables a lo que está pasando y muy sensitivos. Hasta ahora no hemos visto, más allá de lo que estamos percibiendo en los precios, pero eso no quiere decir que hemos alcanzado el peor escenario. Todavía no hemos alcanzado el peor escenario. Yo no estoy diciendo que lleguemos a eso, pero obviamente hay elementos que pueden complicar todavía mucho más, y estamos en un momento en el cual el presidente Trump está amenazando con un ataque masivo a Irán.
23: Eso le iba a preguntar, ¿qué elementos pueden complicar aún más esto?
1: Bueno, un ataque masivo es evidente, ¿no? Es innegable que el presidente está moviendo equipo militar y tropas hacia el Medio Oriente. Eso está contratado. Que se dice que ya por cerca de 10,000 efectivos, ¿no? Han sido movilizados y se están todos los días llegando aviones. ¿Qué va a implicar eso? Pues no se sabe si eso es parte simplemente de una estrategia para que los iraníes se muevan en otra dirección, o si en realidad el presidente pues va a hacer un ataque masivo. Y eso podría complicar muchísimo más, porque lo que podría tener Irán como respuesta es un ataque sobre todas las infraestructuras petroleras en el Golfo, y puede avanzar entonces conjuntamente con su aliado Ansar Allah, cerrando completamente Bab el-Mandeb, y eso complicaría la economía mundial de una manera dramática.
23: Usted habla de eso, de las nuevas los estrechos como nuevas fortalezas de poder. ¿Qué salidas? ¿Ve alguna salida a este conflicto, profesor? ¿O no la ve?
1: ¿El de Irán? Usted dice, todo parece indicar que la única salida plausible que tiene el presidente de Estados Unidos es negociar. Realmente este tono grandilocuente y fanfarrón de decir que va a destruir todo un país y eso, pues ciertamente podría, vamos a pensar que lo podría hacer, no lo puede hacer del todo, pero eso tendría no se puede hacer eso sin causar un disloque tan grande en los propios Estados Unidos que sería impensable. Yo creo que no hay otra salida que tener que aceptar una negociación, y aceptar además que se perdió, que Estados Unidos pues por distintas razones estratégica, pues este conflicto no lo puede ganar.
23: Pero usted lo ve como una posibilidad real a la luz de lo que, como muy bien señala hace un rato, o sea, estamos movilizando cosas también para allá.
1: Bueno, están movilizando material militar, están movilizando tropas, pero mi evaluación de lo que he podido ver y lo que tengo acceso nos dice que realmente la cantidad que se está movilizando no es correspondiente a una incursión por tierra, no lo es. Puede ser un ataque puntual, tomar una isla, intentar hacer algún avance estratégico, pero no hacer un avance completo, una invasión, porque eso conllevaría mucha cantidad de militares que Estados Unidos ahora mismo no tiene disponible.
23: Claro. Le hago la pregunta porque uno podría pensar, o sea, ¿cuán contraproducente es para el político, ¿verdad? La administración pública política del Partido Republicano y Donald Trump con respecto a continuar una situación militar que ha costado tanto y que ha aumentado tanto en términos de los costos de inflación en Estados Unidos? O sea, es una cosa bárbara.
1: No, esto yo creo que ha sido devastador. Yo creo que el liderato político y los asesores pues están realmente totalmente desvinculados de la realidad y no han podido captar realmente el alcance. Y no es la primera vez que pasa. Yo creo que con la administración demócrata vimos lo mismo. Vimos que el curso de colisión era claro con el presidente Biden, que no iban a poder ganar y que iban a recibir una derrota aplastante, tal y como ocurrió, y cuando se dieron cuenta, ya fue muy tarde, intentaron hacer una acción de reversa, trayendo a Kamala Harris, pero ya era muy tarde, y yo creo que ya para el presidente Trump es muy tarde, y todo parece indicar, según todas las encuestas, no hay una sola encuesta que dé posibilidades de ganar al Partido Republicano en noviembre próximo. La gran pregunta es...
23: Wow.
1: ¿Cómo va a ser esa derrota? Esa es la única pregunta. Exacto. Que se puede hacer en este momento.
23: Profesor, otras notas que se han publicado y que llaman mucho la atención son la cantidad de manifestaciones en países como España, en Francia, por mencionar dos nada más, con respecto a la crisis de la vivienda. La muerte de una mujer en España ha levantado una ola de manifestaciones. Lo que se ve es una ola de gente, un mar de personas. Explícanos un poco lo que está ocurriendo y qué puede provocar esto.
1: Bueno, yo creo que Europa, como se dice ahora mismo, está en llamas. Europa está cogiendo fuego por los cuatro costados, como se decía antes. España ha desbordado realmente totalmente la crisis, que está lo mediático, inmediato, que está el caso de Mari Carmen, y lo que ha conllevado esto, movilizaciones masivas, que no se veían en España desde el 2011, ¿no? Wow. En aquel momento histórico. Así que, pero eso se ha combinado con el tema de Ceuta, ¿no? Las protestas en Ceuta, la distensión. Cierto. Que existe con Marruecos. Y ahí tenemos otro caso más de un choke point. Gibraltar es otro choke point importante para el mundo entero. Y lo que pasa en España no está divorciado de una disputa por el control, la última instancia, por el control de esas rutas. Francia está también tomada por los estudiantes. Alemania se encuentra ya, como se sabe, ejerciendo un voto de protesta muy poderoso en contra de la partidocracia. Así que yo creo que la manera como se ha gobernado Europa desde que explotó la guerra de Ucrania hasta ahora ha conllevado que un liderato político, mayormente en Francia, Alemania, el Reino Unido, hayan gobernado básicamente en contra de los mejores intereses de la gente. Y yo creo que le están pasando factura ahora. Todos esos gobernantes de esos partidos y de esos gobiernos se encuentran además en unos niveles de reprobación política increíbles. No tienen respaldo, sin embargo se sostienen en el poder tratando de no dar su brazo a torcer y de no revertir lo que el capital político y simbólico que invirtieron apoyando la guerra en Ucrania y lo que ha costado realmente eso para los pueblos europeos. Ha sido increíble.
23: En el caso de España, el presidente Pedro Sánchez adelantó las elecciones para noviembre próximo, el 29 me parece que es.
1: Se vio obligado.
23: Se vio obligado,
1: claro, ante una crisis multidimensional que no pudo sostener más y pues le costó tener que convocar elecciones anticipadamente en España, que en un sistema parlamentario, pues eso es una opción siempre, ¿verdad? Ahora, Pedro Sánchez, nadie sabe quién va a ganar, nadie sabe quién va a ganar en estas nuevas elecciones, están muy, muy confusas, hay una guerra campal por el favor popular, pero parece ser, yo diría, que los partidos nacionalistas regionales en España posiblemente jueguen un rol muy grande en estas elecciones, así que veremos a ver cómo se sale en España de esta crisis, o si de haber un resultado, si ese resultado provee para crear gobierno, se sabe que España ya en otros momentos se ha tenido que incluso cancelar elecciones para hacer una nueva elección, porque no claro. Se ha logrado configurar el 50% más uno que se necesita para gobernar en los sistemas parlamentarios.
23: En términos generales, ¿cómo ve esa como decía hace un rato, esas protestas masivas en diferentes sitios, una Europa en llamas? ¿Cómo lo ve?
1: Muy complicado. Sí. Yo creo que tiene mucho significado. Yo creo que esta crisis de la vivienda puede moverse, ya se ha movido a otras partes, ha tenido oleadas hacia otros países europeos y en el mundo entero, pues porque después de la crisis inmobiliaria de 2008, realmente vimos un rescate financiero que fue muy cuestionado por sectores populares, que son los mismos que están encabezando la protesta en España y que están movilizando otros sectores iguales en otros países. Nuevamente advirtiendo de que el sector financiero ha fallado nuevamente en crear las condiciones para que haya políticas que provean vivienda asequible para una parte importante de la población, que hoy en día pues simplemente no se puede dar el lujo de tener una vivienda, o que pues ciertamente no puede pagar un alquiler tampoco.
23: Gracias, profesor. Estaremos dando seguimiento a estas y otras informaciones. Escuchaban al catedrático, experto en temas internacionales, catedrático de geopolítica, de geografía política, el profesor Carlos Severino.
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23: Y no nos separamos del tema de la vivienda, pero venimos al tema local, porque esta semana vimos el caso de una mujer de 85 años en Puerto Rico a punto de ser desahuciada y lanzada a la calle en San Juan. Y de hecho, hay una intervención del Departamento de la Familia, estaban buscando una vivienda. Obviamente hay una orden judicial por la deuda que aparentemente tiene esta señora con la dueña de la residencia. Y quiero conversar sobre este tema con Belinda Gil, directora ejecutiva y fundadora de Solo por Hoy. ¿Cómo estás, Gil? Buenas tardes y bienvenida a Lo que Cuenta.
2: Muy buenas tardes.
23: Muy buenas tardes. ¿Qué le parece este caso de doña María Magdalena Ortiz?
2: Mírame, no me sorprende, no es un caso aislado, es algo que hemos visto en alzada en los pasados 2 o 3 años, particularmente la vulnerabilidad de los adultos mayores en desahucio. O sea, la razón de estar en la calle más significativa en población general es el uso y abuso de sustancias, que en Puerto Rico no hay un remedio para eso, pero en los adultos mayores hay la particularidad que son sin hogar por primera vez y en su mayoría la causal es un desahucio. Así que lo preocupante es que si un adulto mayor lo desahucian, hay que el tribunal tiene que ver que están los factores, no tiene carro, no tiene apoyo, no tiene familiares. O sea, si la emplazas y no llega, pues debe estar pasando algo y debe haber una respuesta integral para asegurar que ese adulto mayor sepa que tiene que estar en el tribunal. Y si, si es virtual, que sepa cómo conectarse.
23: Eso le iba a preguntar. A mí me llamó mucho la atención el desconocimiento, tantos meses que estuvo literalmente sin tener conocimiento de cómo manejar la situación y que no hubiese una intervención pública, ¿no? Una intervención del gobierno, de la agencia de rigor.
2: Lo que falló fue que a la señora la citan al tribunal y fue esto por no comparecencia que fallan en contra de ella. Y todo empieza en curso y ella está ajena. Para cuando conceden el tiempo, que ella se percata que vienen a decirle, entonces es que entra esto de la Escuela de Derecho o la clínica de la Inter, si no me equivoco. Ajá. Y empieza a apoyarla y posterga un poco el asunto hasta que, ¿verdad? Vamos, la realidad es que los dueños tienen derecho a utilizar su propiedad, pero en este caso de los adultos mayores, si uno lo sabe, o sea, cuando digo uno lo sabe, las organizaciones que responden al sinhogarismo hubieran tenido la habilidad de intervenir más tempranamente y ayudarla, darle ayuda psicológica, ayudarla con el apoyo, ayudarla a entender que podía irse una égida, que habían unos remedios que ella, a los cuales ella tenía derecho, y se hubiera ayudado de antemano antes de llegar a este momento tan crítico.
3: Lo que ocurre es que ella no tiene familiares cercanos, según explicaba, es una persona que está sola. ¿Qué podemos hacer con estos adultos mayores que literal están olvidados en el sistema y olvidados por su familia también?
2: Yo entiendo que lo que sucede es que los adultos mayores que están ahora en esta precariedad son ciudadanos que trabajaron toda la vida, que fueron responsables, que se sienten responsables de su independencia y responsables, ajá, de pagar todas sus cositas, ¿verdad? Entonces uno le habla de una égida y entienden que van a vivir del gobierno, o no tienen un entendimiento claro de que hay égidas privadas, que tienen una aportación, que es lo mismo que si estuvieras arrendado, que tienen comodidades, que te van a ayudar con transporte, que hay un trabajador social, y eso hay que educarlo por eso. Si a doña María Magdalena lo hubiéramos sabido con tiempo, lo hubiéramos explicado el proceso. Yo tuve un caso hace 2 meses de una de 74 años en la misma situación, sí. Y ella, en lo que salió a mirar, la lanzaron, a esa sí la lanzaron. Cuando llegó para atrás, todo estaba fuera del apartamento, se habían llevado las mascotas y ella no tenía acceso a la unidad. ¿Por qué? Porque no tienen la capacidad emocional para responder a una presión tan grande luego de muchos años de vivir en un mismo entorno.
3: Claro, claro. O sea que, por lo que me está diciendo, esto puede estar ocurriendo más de lo que uno, o sea, es más, sí, común de lo que uno cree.
2: Sí, claro que sí, claro que sí. Más frecuente. Y estos son los que sabemos que se dieron de modo legal, volvemos. El dueño tiene el derecho a recibir su propiedad, pero hay desahucios ilegales que le meten miedo a la persona, que le sacan las cosas, que en lo que está en el supermercado o en algún otro sitio le cierran la propiedad. Eso está pasando aquí en Puerto Rico, eso no es inusual. Son desahucios ilegales. Y es triste, pero dígame.
3: Estaba leyendo que el municipio de San Juan le consiguió un hogar temporero en lo que trabaja, uh-huh, ¿verdad? En su caso, el Departamento de la Vivienda. Y un poco para orientar a otras personas que puedan estar en esta situación o tengan personas que están en esta situación. ¿Qué alternativas hay?
2: Mira, en Puerto Rico hay dos continuos de cuidado. En el norte de Puerto Rico es el COCPR 502, que tiene la responsabilidad de prevenir y erradicar o reducir el sinhogarismo. Ahí el enlace es el Departamento de la Vivienda en la oficina de Continuum of Care. Todo continuo tiene un enlace que se llama el sistema coordinado. En el norte es solo por hoy y tiene el teléfono 787-626-1894. Tiene que llamar la persona que está en la precariedad, ¿verdad? En este caso, la señora, si una vecina hubiera llamado, le hubiera pasado el teléfono a ella y nosotros hubiéramos visto la precariedad y hubiéramos enviado un equipo a entrevistarla allí en su entorno. No lo hubiéramos hecho por teléfono. Así que los remedios están. El comunicarlo es importante. Y en estos que son del tribunal, yo he alzado la voz de que hay un acuerdo con el tribunal que es buenísimo, pero ese acuerdo tiene que mejorar. Hay que mejorarlo, atemperarlo a la realidad que estamos viviendo en estos momentos.
3: Como por ejemplo, ¿qué dice ese acuerdo y qué cosas se deben mejorar?
2: Porque el acuerdo lo que tiene es si se presenta una persona sin hogar al tribunal. Pues okay, una persona que está siendo desahuciada va a ser una persona sin hogar en un número significativo, no todos, porque el tribunal, yo traté de hablar de esto con ellos, el pasado me dijo, pero Hernán, no todos van a estar sin hogar. Okay, pues ¿cómo identificamos los que sí para nosotros poder, verdad, como intercesores, llegar al tribunal y asegurar que sepan, mire, si usted piensa que se va a quedar sin hogar, este es el remedio, que tengan más información a la mano cuando empieza o inicia el proceso, según el nivel de precariedad del ciudadano.
3: Claro. Leí que usted se comunicó con la jueza presidenta del Tribunal Supremo.
2: Yo le escribí. ¿Qué le escribí? Digo? No me acuerdo. Le escribí pidiéndole que nos reuniéramos. Ajá. Me comuniqué escribiéndole que nos reuniéramos y miráramos y atemperáramos ese acuerdo a lo que estamos viviendo. Ese acuerdo, la juez presidenta fue puntual, fue bien accesible. Ella fue quien promovió que se actualizara. Firmaron varias personas, fue en el 2023, estamos en el 26, picándole al 27, es hora de revisitarlo.
3: Claro, no, no ha habido todavía fecha para una reunión. No,
2: bueno, hay reunión bimensual, hay reuniones okay. bimensuales. Esto, lo que hay es que mira cuándo es la próxima para traer el tema, pero yo puntualmente quisiera que la honorable juez presidenta sepa qué remedios y qué recomendaciones nosotros estaríamos haciendo.
3: Le hago la pregunta porque uno mirando el asunto de la inflación y mirando el asunto uh-huh. del aumento en el costo de vida y del aumento incluso en las rentas, uh-huh. honestamente, hay gente, esta señora gana 900 pesos mensuales entre la jubilación y el seguro social. Nadie puede vivir con eso.
2: Pues 475 no, el otro caso que tuve, la señora recibía 740 y pagaba 400. Y hasta este año pudo sostenerlo, pero ya no podía con la luz, el agua, la comida, los medicamentos, los deducibles. Es insostenible. Y entonces no entendía que no era bochornoso que ella fuera una entidad subsidiada, que para eso es que están, ¿verdad? Para que en la adultez podamos vivir cómodos, vivir bien y poder autosustentarnos con un poco de ayuda.
3: ¿Dónde están ustedes ubicados y dónde se pueden comunicar y ir a tener más información?
2: Pueden comunicarse con nosotros al 787-626-1894. Estamos en el casco urbano de Río Piedras, en la calle Giorgetti, el 6870 y 72 de la Giorgetti.
3: Además, nuestra agencia
2: está a intervenir. Además, pueden llamar al Departamento de la Familia y procuran al programa de continuo de cuidado y ahí también le orientan.
3: Perfecto. Yo creo que es importante promover esas sí, orientaciones sí. porque la gente mayor no necesariamente conoce y si no tiene familiares cercanos, están totalmente desprovistos de ayuda.
2: Sí.
3: Repita nuevamente dónde se pueden comunicar, por Gil, por favor.
2: Pueden, nosotros en las redes estamos como soloporhoy.org, en Facebook okay. somos soloporhoy.inc y ahí están todos los teléfonos que yo creo que es la forma más fácil de que se acuerden cómo conseguirnos. En Facebook es soloporhoy.inc. Inc. todo corrido y ahí está toda nuestra información.
3: Muchísimas gracias.
2: Gracias a usted.
3: Fundadora y directora ejecutiva de esta organización, se llama Solo por Hoy y se dedica precisamente a buscar vivienda a personas sin hogar o a prevenir que lo pierdan quienes están en peligro de quedar sin techo. El caso de María Magdalena Ortiz Rosado conmovió al país precisamente porque una señora de 85 años de edad y luego de vivir 27 años en esa residencia es desahuciada y fueron a buscarla para sacarla de su hogar los alguaciles. Claro, como muy bien decía Gil, los dueños, en este caso la dueña o propietaria de la residencia, tiene todo el derecho de que se le pague el dinero mensual asignado. Sin embargo, una persona de 85 años de edad que trabajó toda su vida y que recibe por jubilación y por el seguro social apenas $900 y sin familiares cercanos, no puede ser desprovista de un hogar sin que haya asistencia de una agencia de gobierno o de una entidad sin fines de lucro. El municipio de San Juan le ofreció un lugar temporero donde se puede mover junto a sus tres perros mientras el departamento de la vivienda le consigue un hogar permanente. Esto va a aumentar, gente, porque en la medida en que a partir de este mes tenemos más costos en términos de los gastos del servicio eléctrico como parte de lo que se paga todos los meses, porque eso es ya parte de lo que es necesario. No estamos hablando ni siquiera de lo que uno compra. Evidentemente la situación de la crisis inflacionaria se va a ver peor para aquellos que están en la precariedad. Vamos a una pausa. Ustedes están conectados y conectadas en Lo que Cuenta.
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27: Ya estamos de regreso a la segunda parte de esta edición de Lo que Cuenta. Yo soy Damaris Suárez, quédate conmigo.
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27: Bueno, como les decía al principio del programa, hemos tenido una semana en la que ha dominado el tema con la comparecencia de dos funcionarios al Senado de una investigación sobre unos contratos en el Departamento de la Familia. No, vamos a discutir eso porque es importante, pero hay que ser realista. Aquí hay otras cosas que se nos va la vida y que no se están poniendo en discusión pública con la importancia y el destaque necesario. El jueves por poco y baja para votación los proyectos sustitutivos de la que cambian el ordenamiento de los permisos en Puerto Rico. Y este, que es un sustitutivo del presidente del Senado que fusiona, ¿verdad? Lo que estaba ya radicado en la Cámara de Representantes y el de la gobernadora, son como 1,000 páginas. A petición de dos senadores de minoría e independiente, pusieron para el próximo martes la discusión de este proyecto, como quieras, una discusión que se daría en el hemiciclo de la Cámara Alta sin que haya habido vistas públicas o ha habido vistas públicas. Tengo conectada a la catedrática jubilada de Administración Pública, la doctora Palmira Ríos. ¿Cómo está? Buenas tardes y bienvenida a Lo que Cuenta, profesora.
29: Buenas tardes, María, a ti, a tu radio escuchas. Un placer estar con ustedes nuevamente.
27: ¿Verdad que esta medida no ha ido a vistas públicas, no ha sido analizada en términos generales, como debe ser un proyecto de esa envergadura, profesora?
29: Mira, esto es sumamente complicado. Este proyecto de ley, y este es el sustitutivo, ¿no? por eso la extensión del mismo, pretenden derogar o sustituir o enmendar 72 leyes. O sea, wow. Esa es la complejidad, para tener una idea de la complejidad que estamos hablando. Habían dos proyectos, uno de la gobernadora y otro del presidente del Senado, y este sustitutivo integra ambas, pero están enmendando aspectos fundamentales para la reglamentación de los permisos, la construcción y el desarrollo económico en Puerto Rico, y pretendían bajarlo por descarga el jueves pasado. Ciertamente ha habido, primero que los mismos legisladores no habían leído el sustitutivo, así que cómo iban a votar responsablemente sobre el mismo, ¿no? Y se pospone algo también corto para el martes, porque también qué oportunidades de poder responder va a tener la sociedad civil, que ha sido la que está empujando porque se dé un proceso responsable, participativo, transparente, ¿no? Así que aunque se extienda para el martes, todavía quedan muchísimas dudas, porque este proyecto empieza a traer a manera de ejemplo, se pretende redefinir la zona marítimo terrestre. Esta es una cuestión, como se acusa a muchos y a muchas personas, de objetar a todo tipo de cambio. Estamos viendo en Puerto Rico y a través del mundo cómo los cambios en la zona marítimo terrestre están cada vez atentando contra la vida y la seguridad de la gente. Estamos viendo ahora, inclusive en el estado de Florida y entonces en esas costas, cómo los cambios climáticos están atentando contra la vida. Y he estado escuchando hace unos minutos a los funcionarios del estado de Florida diciendo que les va a tocar a ellos, con todos los recursos que tienen disponibles, años recuperarse de un huracán categoría, creo que fue 1 o 2. Y entonces aquí se está proponiendo que se va a liberalizar esto, como para seguir construyendo en una zona que está cada vez más vulnerable. Y recuerdo hace muchos años un estudio que se hizo sobre cómo iba cambiando el nivel del mar, que lo hizo la misma Junta de Planificación de Puerto Rico, y de ahí se proyectaba cómo va a ir aumentando el nivel del mar y va afectando la zona marítimo terrestre. Esto está pasando en todo el Caribe, o sea, no es Puerto Rico. Sin embargo, aquí queremos ignorar esto. Y en vez de tratar de reglamentar y proteger más, inclusive a los mismos inversionistas, para que inviertan en lugares seguros, donde su inversión va a durar años, se está liberalizando. Igualmente, todo lo que tiene que ver con los permisología de construcción en Puerto Rico, se propone la creación de una oficina central de permiso. Con todo esto que estamos viviendo en estos últimos meses, de ver con los problemas con la contratación de profesionales en Puerto Rico, que inclusive hoy salió una nota de prensa donde se reconfirma que la contratación de servicios profesionales está muy mal en Puerto Rico, necesita una revisión profunda, pues se pretende crear una oficina que centralice todo esto y haría mucho más fácil que todos estos cabilderos que estamos viendo están empujando contra contratos en Puerto Rico, porque ya hace unos años, y se estaba señalando, Puerto Rico ha recibido muchísimos fondos federales y se ha convertido en un punto muy atractivo para todos estos inversionistas, cabilderos, etcétera, que ven a Puerto Rico como un punto de inversión. Y hemos estado viendo, doctora, todo esto.
27: Que le pone todo en bandeja de plata al Departamento de Desarrollo Económico, quitándole poderes al Departamento de Recursos Naturales.
29: A todo, inclusive al Instituto de Cultura con las cuestiones históricas, ¿no? Realmente también este departamento le quita poderes de fiscalización a todos los organismos que juegan un papel importante en proteger la infraestructura de Puerto Rico, la historia, pero sobre todo en proteger a la población de daños, claro, que pueden y están ocurriendo, porque lo estamos viendo a través del mundo, como donde no hay protección, la vida de las poblaciones está en riesgo. Así que esto de esta oficina central, donde y estamos ante una situación bien vulnerable. Yo no me recuerdo en el pasado que mucha gente me criticó cuando yo planteaba que el gobierno sí podía delegar, y todavía me reafirmo, sí, el gobierno puede delegar algunas funciones a otros sectores gubernamentales y no gubernamentales, pero no puede abdicar su responsabilidad de fiscalizar esas delegaciones y de establecer una normativa clara y también de en la fiscalización, si te percatas de que no está funcionando, tú tienes que retomar esos poderes inmediatamente. Eso no está ocurriendo en Puerto Rico. Y por eso vemos caso tras caso tras caso. ¿Cómo es que se le otorga a una empresa la manejar la contratación en Puerto Rico? No está funcionando y están ahora un montón de compañías y servidores, personas que sirven, que no pueden, no han podido cobrar, no porque no tenga dinero el gobierno, sino porque no se ha podido procesar el papeleo. Eso no, claro, eso es imperdonable.
27: Claro, profesora, pasemos al tema de las contrataciones, porque precisamente hace como una transición sobre ello. Los cuestionamientos que hay sobre Power Expectations, pero esta semana también sobre la empresa esta de 38 millones en el Departamento de la Familia. ¿Qué le parece? ¿Hay demasiados cuestionamientos sobre los contratos?
29: Por eso es que estamos viendo cómo cambian las magnitudes de los dineros que estamos hablando. Pasamos de 5.6 billones a 38, pues es el mismo esquema. Donde para poder justificar una contratación a alguien que ha estado cabildeando y que tiene los buenos cabilderos para lo que les paga, para lograr este contrato. En este caso, sobre todo en el Departamento de Familia, todo sugiere un esquema para privilegiar a uno. Porque inclusive ya hoy en día se está cuestionando que la segunda disque empresa que estaba compitiendo no cualificaba para ello. O sea, había una tercera que ya dijo públicamente que está demandando, ¿no? Pocoloba, algo así que se llama.
27: Ajá, que nunca se metió, que no hay propuesta que se haya sometido.
29: Entonces, o sea, yo recuerdo las palabras de la secretaria Roy diciendo de que ellos sometieron con documentación cuando son unos flyers que se incluyen comúnmente. Estoy diciendo, esto es lo que nosotros somos y esto es lo que nosotros hacemos. Ajá. Realmente es increíble, además estaba claramente estipulado en el mensaje de que ellos no estaban sometiendo una propuesta, así que no tiene los criterios, todos los elementos que tiene que tener una propuesta. De hecho, a mí también me llamó la atención que esta carta para la convocatoria le emite la oficina de la secretaria desde su oficina el 30 de diciembre. Esto es Puerto Rico, ¿no? El 30 de diciembre, el día antes de despedida de año, que era un miércoles, yo lo busqué en mi agenda, por eso, yo lo busqué en mi agenda, ¿sabes? ¿Qué día cayó esto? El 30 de diciembre fue un martes, el 31 era miércoles, yo estoy casi segura que ese jueves y viernes lo dieron, estaba libre, sí. Porque el jueves, el jueves era el primero de enero, ¿no? Así que esos días, inclusive, el 5 de enero cayó lunes y el 6 era martes. O sea, y la fecha límite para someterla era el 9. Digo, ¿qué empresa iba a estar en condiciones de poder en ese periodo de fiesta navideño en Puerto Rico? Quizás en otro país sí, pero no aquí. Para poder someter una propuesta completa con todo lo que requiere una convocatoria en Puerto Rico o en Estados Unidos, ¿no? Así que realmente nada más que por ver la fecha me decía algo a mí, aquí hay algo extraño, esto estaba como que ya todo planchado, y un poco para tratar de justificar o decir que aquí hubo una competencia cuando realmente no lo iba, pero cada vez se ve más y más de que realmente ahí no había competencia. Coco Lobo lo dijo ya claramente y Litoral ya se le está cuestionando hoy en día.
27: ¿Se ha normalizado el asunto de ver irregularidades en la otorgación de contratos? Porque es que hemos visto demasiados en los últimos meses.
29: Demasiado. Y algo que le he hablado contigo en tu programa en varias ocasiones, las banderas rojas. O sea, aquí este parece es como podamos llenar el puente moscoso de banderas rojas con todas las acciones, ¿no? Que son las advertencias que la literatura te dice que tú tienes que tener cuidado, detente, ten cuidado, confirma, valida la información. Y estos son los casos que estamos viendo. Lo vimos con lo de energía eléctrica, con esto, lo de la contratación para los sistemas de compras y ventas. Y estoy segura, lo siento mucho porque es mi país, que van a haber muchos más y tienen que estar muchos más en la misma situación, porque todo parece ser un patrón. Lo que apunta a la necesidad de revisar, y ya lo sugiere la oficina del inspector general, la legislación. En vez de estar corto de permiso, vamos a mirar la legislación sobre los cabilderos en Puerto Rico, reglamentar eso claramente. La reglamentación sobre la contratación en Puerto Rico, donde en el caso de la contratación de servicios profesionales está muy laxa y todavía necesita mayor claridad. Porque si se va, está la privatización que se ha expandido en Puerto Rico, en el sector público, hace necesario que estos mecanismos estén funcionando para poder fiscalizar la prestación de esos servicios, para poder garantizar el mejor uso y poder informar luego al país de que los objetivos se están alcanzando.
27: ¿Qué le parece la propuesta esta federal que están impulsando en el gobierno para que se enseñe únicamente todas las funciones y la enseñanza de los Head Start en inglés?
29: No, no, eso ya es demasiado. Y ya Puerto Rico pasó por esa experiencia. Nosotros no habíamos nacido ninguno de nosotros dos cuando eso, así que no nos tocó ir a la escuela, pero sí en Puerto Rico fueron varias décadas, durante los 1900, a principios del siglo XX, donde el inglés fue el idioma de enseñanza,

0: Porque realmente Puerto Rico no tiene soberanía y por ende Estados Unidos tiene la obligación de proteger la cultura de Puerto Rico, etcétera, y no de intentar nuevamente, pues como ya se intentó a principio de la dominación norteamericana en Puerto Rico, de imponer el idioma inglés en la isla. Así que esto realmente es algo que hay que estarlo prestándole muchísima atención, pero ciertamente de realizarse esto, habrá que llevarlo a diferentes foros para detener este intento.
1: Profesora, en Puerto Rico se ha habido una disminución, me parece que casi de la mitad, del 40% de la población de menores hasta 19 años en muchísimos municipios. Y esto puede tener unas repercusiones económicas también terribles. ¿Qué le parece?
0: Bueno, eso se lleva señalando por mucho tiempo. De hecho, recuerdo desde la administración, creo que fue de Fortuño, que se creó un comité sobre el cambio demográfico. Ajá. Lo que pasa es que ya no es el cambio que viene, es el cambio que ya está realizándose, que está ocurriendo, y estamos viendo las consecuencias, pero todavía no hemos cambiado o evaluado las enmendado las políticas públicas para atender esos cambios. Y entonces ver tanto la población que está reduciendo, que va a tener y ya está teniendo un impacto, por ejemplo, en el sistema educativo, donde la demanda por educación elemental está disminuyendo dramáticamente porque no hay tantos estudiantes. Y es algo que, como ex profesora universitaria, lo sabemos, eso se va a ver en pocos años en las universidades y en la demanda por espacios en las universidades. Así que esto tiene un impacto que va escalando gradualmente, pero que ya se está sintiendo. O sea, no es que tengo que esperar a un reto del futuro, no, eso ya se está sintiendo. Por otro lado, la población, como tiene una expectativa de vida mayor, la gente vive más años que en el pasado, ¿no? Pues entonces la población de adultos mayores sigue aumentando. ¿Y cuáles son las necesidades de esa población? Pues son diferentes. Y los servicios sociales, hay nuevamente la crítica al Departamento de la Familia y cómo está manejando sus asuntos, tiene que revisarse por completo. Así que esto obliga a un repensar de la población y dar una mirada a cómo se están asignando el financiamiento, los fondos y los programas para atender este cambio y no seguir hablando como que va a ocurrir cuando ya está ocurriendo. Como nosotros decimos en asuntos públicos, las decisiones tienen que estar basadas en evidencia y la evidencia ya está ahí de que la población está cambiando. Nosotros no tenemos control sobre la migración, así que no podemos incentivar, como han hecho otros países, incentivar la inmigración de otras regiones, ni siquiera para ayuda, para la industria agrícola que necesita mano de obra, pues no podemos fomentar la inmigración. Habría, y sobre todo ahora con esta administración que está siendo renuente a facilitar la inmigración, pues hace mucho más difícil la situación de territorios como el de Puerto Rico. Así que este es uno de los grandes retos que estamos enfrentando, cómo vamos a estar reorganizando las cosas, nuestras proyecciones, las proyecciones de fondos que va a tener el gobierno, el país, de hecho.
1: Y las prioridades también.
0: Las prioridades. Y recuerdo que hay muchos fondos que tienen como criterio para eso, otros fondos federales, que tienen criterios para su asignación, el número de población. Así que automáticamente hay muchos fondos federales que también están en riesgo.
1: Gracias, doctora, que ya tengo conectada a mi próxima invitada. Ustedes pueden buscar, esto es un estudio que se hizo en la Universidad de Puerto Rico, en el recinto de ciencias médicas, y es preocupante porque proyecta que la población, que ahora es de 3.8 millones en Puerto Rico, puede reducirse en el 2050 a 2.2 millones de personas.
2: Incursiva.
1: Bueno, y ahora tengo a otra doctora, gran colaboradora también de este espacio y de todos mis espacios de trabajo durante mi vida en el periodismo, y que plasma con un nuevo libro, Cicatrices, Voces de Madres contra la Guerra. Hablo de la doctora Sonia Santiago. ¿Cómo está? Saludos y bienvenida a Lo que Cuenta.
3: Muchísimas gracias, Damari. Muchos saludos, bien apretados esos abrazos a toda esa gente linda de Radio Isla, que siempre nos solidarizamos con ellos y ellos con nosotros.
1: Mire, cuénteme de Cicatrices.
3: Bueno, fíjate.

0: Trices es el producto de 23 años de trabajo en solidaridad con madres, familiares, veteranos, militares activos. Recogemos sus testimonios, me tiré por la isla de Amari, personas de edad que con cariño hemos apoyado, yendo en acompañamiento a los entierros de sus hijos, en los hospitales de veteranos, exigiendo que les den la atención necesaria, en las cortes, en los tribunales, porque sí, han sido acusados de muchísimas cosas. Entonces ahí tenemos esos testimonios en primera persona de ellos, porque yo me fui con mi grabadora por toda la isla, recogí los testimonios y se plasmó en este libro. Además, es un libro historiográfico en el sentido de que recojo el militarismo estadounidense en Puerto Rico desde que empezó y, por ejemplo, mira, describo las distintas guerras en que ha estado participando la población puertorriqueña obligatoriamente, como fue la Primera Guerra Mundial, Corea, etcétera, y describo cuántos fueron muertos, cuántos fallecidos, cuántos heridos, vicisitudes que tuvieron, por ejemplo, murieron 15 en la Primera Guerra Mundial por hipotermia, porque no le dieron el equipo necesario. Tengo los nombres de esos mártires del militarismo estadounidense en Puerto Rico. Describimos nuestro apoyo, por ejemplo, a la lucha por la liberación de Palestina, nuestra solidaridad con Palestina se plasma en el libro. Y así son 260 páginas, describe las luchas nuestras frente a los centros de reclutamiento militar, los centros de hospitales, etcétera. Con mucho cariño para el pueblo, tiene dos objetivos: primero, educar, y segundo, que las futuras generaciones se den cuenta que aquí en Puerto Rico ha habido resistencia al militarismo.
1: Usted expone esas huellas que deja, pero no solamente las físicas, sino también las emocionales.
0: Sí, una de las cosas que yo hago en el libro es que describo las distintas afecciones que padecen los militares a través de las distintas épocas de las guerras. Por ejemplo, lo que es el síndrome postraumático del estrés es como un denominador en todas. El daño traumático cerebral es particularmente más común en esta... en esto. Entonces describo científicamente lo que son las afecciones y entonces doy las referencias y también entonces tengo los testimonios de los militares que las padecen. Es un libro fuerte, tuve que echar coraza porque he llorado muchísimo, sí. Damari, he llorado mucho. No es fácil escuchar estos testimonios, no es fácil este acompañamiento. De primera mano, tú sabes, es algo real, es algo contemporáneo y nada, es un regalo al pueblo, ¿verdad? Porque lo hacemos con mucho cariño y mucho respeto.
1: ¿Sale el libro cuándo y dónde estaría disponible, doctora?
0: ¿Cómo no? Sí, el libro llega a supuestamente a Puerto Rico el 17 de octubre. Vamos a tener varias presentaciones a nivel nacional. Una de las primeras va a ser en la Católica, la Universidad Católica de Ponce, el 29 de octubre, esa es la primera, a las 10 de la mañana en un auditorio. Luego procedemos el 1 de noviembre, es un domingo, a la 1 de la tarde, en el Candil, en Ponce. Entonces tenemos el 15 de noviembre, Casa Avoy, que es un domingo, a las 2 de la tarde. Hemos tratado de llevarlo a través de todo Puerto Rico. Así que vamos, si Dios quiere, a Humacao, a Ibonito, a Arecibo. Lo vamos a ir presentando, nos pueden buscar en las redes sociales, donde ya tengo allí el itinerario de presentaciones. Entonces, el 23 de diciembre vamos a estar en Casa Norberto, Plaza Las Américas. Es un día especial, ¿verdad? El 23 de diciembre, es un miércoles, claro, a las 7 de la noche.
1: Doctora, y pregunta, ¿tienen páginas en internet de dónde pueden buscar esa información para que la gente sepa el calendario y dónde acceder al libro?
0: Sí, con mucho cariño, lo pueden buscar en, bueno, voy a tener que decir los nombres, TikTok, en Instagram, en Facebook, incluso en YouTube. Pueden buscar en la página nuestra, de madrescontralaguerra.blogspot.com, esa es nuestra página cibernética, y espero poderlo promocionar a través de todas las redes, y nada, inclusive la gente por su cuenta ha estado diciéndole a otras personas, como por ejemplo hoy tuvimos una actividad hermosa, tengo que decirlo, es el Día Mundial de Solidaridad con Gaza, y estuvimos allí en el Pabellón de la Paz. Fue bello, y allí la gente dijo, ah, se lo voy a decir a fulano, a sultano. Así que claro, esto va a ser un trabajo colectivo de diseminación de la resistencia al militarismo en Puerto Rico.
1: Gracias, doctora, que ya tenemos que terminar esta edición de Lo que cuenta. Estaremos muy pendientes a cuando salga el libro de la doctora Sonia Santiago de Madres contra la Guerra, Cicatrices. Y hasta aquí esta edición de Lo que cuenta. Como ustedes saben, todos los domingos se retransmite este espacio aquí en Radio Isla y los lunes también a través de Radio Casa Pueblo. De hecho, quiero agradecer a la querida compañera Michelle Estrada, que estuvo con ustedes en los pasados dos ediciones, permitiéndome a mí tomarme unas pequeñas vacaciones ya de regreso a laborar. Nos vemos la próxima semana. Gracias a Alexander Vigil, que ha estado hoy en la dirección técnica en Radio Isla, y a ustedes por su sintonía. Hasta la próxima semana. Esto es Lo que cuenta.
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Muy buenos días, amigos y amigas, hermanos y hermanas todas. Este es tu programa Camino al Altar y te habla el pastor Osvaldo del Brey, pastor rector de dicha iglesia. Como todas las semanas, una vez más, nos acercamos a ti para conversar, para dialogar, para reflexionar juntos sobre diversos temas de la fe. Y sobre todo en este mes de octubre hemos desarrollado una serie de programas acercándonos a la celebración o conmemoración de la Reforma Protestante, lo que eso realmente significa desde nuestra tradición discípulo de Cristo y para muchas denominaciones que tomamos muy en serio esos principios y que queremos evaluarlos y afirmarlos a fondo, tanto sus luces como también sus sombras, para hacer un acercamiento honesto y sincero a nuestros temas. La semana pasada hablábamos de diversos conceptos teológicos del Nuevo Testamento, sobre todo lo que era el reino de Dios, lo que era la justicia de Dios, lo que es ser justo desde el concepto del Evangelio. Hoy voy a tener un tema que ciertamente es un concepto cristológico, pero que advierto que está muy pertinente, es un tema que los que están